0: marcha el partido por Radio Continental. En la cancha de Racing corre sobre la izquierda Tomás Pérez, por esa pelota va sobre línea del área, termina cayendo el defensor, pero se queda con la pelota el arquero Benítez y va a devolver para el conjunto visitante vestido con camiseta roja. Va a devolver el arquero Fran Carlos Benítez, el número uno, la suelta en la puerta del área, la juega a la mitad de la cancha para Gudiño, la lleva el número 8, entrega por la izquierda para Allendi, va Allendi sobre el costado izquierdo, va Allendi tocando la pelota hacia la mitad de la cancha para la rotonda, la tira hacia adelante, la corre Hernández, va el número 7, se mete en el área, tiro cruzado, entró Fernández, ¡gol! ¡Gol de Caracas Fútbol Club! Fernández, el número 9, se tiró con los pies para adelante y define desde el borde del área chica. Sorpresa en el amanecer del partido. 50 segundos de iniciado el partido y ya Caracas convierte el primer gol del juego. Se tiró con los pies para adelante el jugador Adrián Fernández después de una gran arremetida por la izquierda de Robert Hernández, el número 7, y la pelota metida como puñalada en el área para que entre Adrián Fernández y decretar el primer gol del partido. Puede ser que esté en offside el número 7 en el momento de recibir por primera vez la pelota en el vértice del área, porque después Fernández estaba habilitado, pero tal vez Hernández haya tenido la posibilidad de estar adelantado, pero el árbitro espera la confirmación a ver qué noticias hay para Racing, si en el amanecer del partido se encuentra con la desventaja o no. Rojas, el defensor de Racing, la tocó finalmente en el momento en la definición de Adrián Fernández y esto fue autogol de la Academia. En la desesperación de Rojas por cerrar, la metió en su propio arco, pero quiero saber dónde estaba Hernández en el momento de recibir la pelota sobre la punta izquierda en el vértice del área, y eso es en lo que están trabajando en este momento para saber si zafa Racing o no. Mientras tanto, gol de Caracas Fútbol Club, que parece se va a poner en ventaja 1-0.
1: Verdaderamente un golazo del equipo venezolano. La acción se inicia con un pase del arquero ante la presión de todo Racing. Zuculini descuidó al volante central que recibe y ahí comenzó la construcción, casi te diría que el tiki tiki del equipo venezolano, que termina en un inesperado gol que pone a Racing en verdaderos problemas.
0: Está ganando Caracas 1-0, pierde Racing y esto es un verdadero baldazo de agua fría. En Avellaneda está perdiendo Racing, que ahora se le pone el partido cuesta arriba, como vino esto en el banco de suplentes, Lucas Ladaga.
2: No lo puede creer el técnico de Racing, pero rápidamente dándole ánimo a sus jugadores.
0: Bueno, imagino que explotó el banco de Caracas, Carlos.
2: Ah, locura total, absolutamente todo festejando, por eso le decía, un equipo para respetar el caraqueño.
0: Sale Racing, que pierde por 1-0, 50 segundos y gol de Caracas.
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4: Ganó Independiente Rivadavia.
0: Ganó la Lepra Mendocina su partido por la Copa Libertadores, mientras aquí Pérez manda para Rojas, mando centro al medio, la busca Maravilla, le quedó la pelota para Martirena, tiró, ¡gol! ¡Gol! De Racing, de Gastón Martirena, una gran corrida de Tomás Pérez contra la punta izquierda para evitar una pelota que se vaya por línea de fondo. La corrió con el último suspiro, consiguió esa pelota, después entregó el centro atrás. Apareció Gabriel Rojas, tiró el centro pasado, no pudo conectar por el medio Saracho, pero sí Martirena entrando por atrás, que le da tres dedos con el botín derecho. El arquero quedó sentado encima de la pelota, pero no pudo impedir que siga la trayectoria de la misma y se metió abajo contra el caño izquierdo del arquero. Lo empata inmediatamente Racing. 4 minutos del primer tiempo. Ahora Racing y Caracas están 1-1. El gol lo hizo Martirena.
1: por la fe del pibe Pérez, que corrió una pelota que parecía que estaba perdida, la dejó viva, tiró para atrás y Rojas, el viejo y querido Rojas, que tira al centro. Y sí, centro de un lateral, gol del otro lateral, Martirena, que le pegó con alma y vida. Racing empata un partido de locos.
4: ¿Se puede saber qué están revisando en el VAR?
2: Si no me equivoco, Lucho, cuando va a buscar la pelota Tomás Pérez, si está en offside o no.
5: Está recontrahabilitado.
4: Qué bárbaro, ¿eh? Da la sensación que hasta a veces quieren justificar esto del VAR y se ponen a revisar pequeñeces, cosas diminutas. Bueno, y además cuestiones tan simples de observar, de resolver. A simple vista se veía que no había nada para estar deteniendo el partido. Sale Caracas, viene la pelota al medio, la lleva por la derecha Correa, va el número 33, tiró por la derecha para la subida de Ferreira, va Ferreira, punta derecha otra vez para Correa, acompaña Covea por el medio, la tiene Correa, levantó centro por atrás del arco, 1-1 el partido en Avellaneda, saque para Racing.
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4: Bueno, el partido sin público, pero con emociones ya. Adrián Piedrabuena, 2 goles tenemos en el partido, están 1-1.
1: El partido tiene un ritmo increíble. Racing plantea un 5-3-2 con dos bien atacantes bien en el ancho del área chica, sí, que son Maravilla Martínez y el chico Tomás Pérez, y como siempre Sebastián Sosa haciendo un rato de líbero, un rato de volante central.
4: Sale Tagliamonte para Racing, jugando la pelota para Di Cesare, que la cambia a la derecha para Parto y empieza otra vez la academia.
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4: Va de nuevo Racing por la izquierda, la viene a buscar Gabriel Rojas, entrega atrás para Di Cesare, para la pelota, manda al medio para Santiago Sosa, la pide Pardo del otro lado, para la pelota para el defensor, la viene a buscar Martirena sobre la raya derecha, lo está marcando Hernández, Martirena manda al medio otra vez para la ubicación de el futbolista Matko Miljevic, otra vez atrás para Zuculini, después a la izquierda para Rojas, va Racing, la pide Tomás Pérez por el área, también está Maravilla que todavía no entró en juego y ya hay 2 goles en el partido, 1-1, la tiene Miljevic, la viene a buscar en la mitad del terreno, levanta la cabeza, piensa en Maravilla, pero juega a la izquierda para Di Cesare, levanta la cabeza de nuevo para Santiago Sosa, 1-1, tenemos por continuidad. Pelota por la izquierda para Di Cesare, que se mete en el terreno adversario. La va a jugar para Gabriel Rojas. Primero vino para Tomás Pérez. Tiró la pelota arriba para Rojas. Está Maravilla. Viene el centro. La busca Rojas. No pudo llegar. La corre del otro lado. Pardo la impulsa otra vez al área. La busca Saracho. Tiró una media vuelta. La corre otra vez Tomás Pérez sobre la derecha. Jugó para Martirena. Está Maravilla. Viene el centro para Saracho. Para Martirena. No pudo. Al final termina secando por el costado. Covea para el conjunto visitante. Te mandó para Adrián Fernández, entregó para Hernández, manda arriba para que la corra Correa, devuelve de cabeza con un cabezazo el Cesare, saque de costado para Caracas, está bueno el partido, 1-1.
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6: Y está buenísima la copa que está haciendo Independiente Rivadavia, 4-2 en Venezuela a La Guaira, 3 goles de Alex Arce, el restante de Sebastián Villa, super líder del grupo C, con 13 unidades la lepra mendocina.
4: 6 minutos tenemos del primer tiempo por Radio Continental. Zuculini en la mitad de la cancha para Matko Miljevic. La pide Tomás Pérez como delantero. También Maravilla. El balón viene de Matko sobre la izquierda para Rojas. Rojas atrás con Di Cesare. 1-1 el partido por Continental en la cancha de Racing. A puerta cerrada. El balón viene para Zuculini. Jugó a la derecha para la subida de Pardo. Va Pardo, pica Martirena. Va la pelota para él. Entró como puntero y está Maravilla. Viene el centro arriba Maravilla. Sacó de cabeza el número 4 Quintero. Y sale Hernández sobre la izquierda. Bajada una mano, Matko Miljevic, pero corta muy bien Pardo, cuando se iba a toda velocidad Fernández, Pardo para Miljevic, cambia, atrás del círculo central donde está paradito Di Cesare, empieza de nuevo la Academia de Costa.
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4: 1-1, sale Rojas atrás para Di Cesare, Racing lo empató, perdía, antes de cumplirse el primer minuto, había anotado en contra Gabriel Gabriel Rojas para el equipo académico, para que la ventaja de los venezolanos. La viene a buscar sobre la derecha, Correa, Correa jugando arriba para Correa, va el número 10, va Cobea, Cobea se viene contra el área, la pide Adrián Fernández, Cobea está en el área, tiro centro, devuelve el defensor, le queda para Correa y otra vez para la rotonda, el rebote lo viene a buscar Gudiño, media luna del área, para la rotonda jugando atrás para Ferreira, la pelota viene a la puerta del área, termina secando Pardo, le queda después al defensor Mago, que la tira por la izquierda para la arremetida por el costado de Yendis, Yendis se frena, tira para atrás, la recibe Quintero, el número 4, interesante el equipo venezolano, va a devolver en el fondo Mago, el capitán.
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1: Racing es el dueño de su propio destino, está muy bien con la pelota, entra, sale, abre el juego permanentemente para sus laterales. El tema es, no un dato menor, tiene que marcar en ataque porque el equipo venezolano es muy rápido.
4: Racing es, elige tu propia aventura, ¿verdad? Ahí va la pelota al medio para Gudiño, Gudiño jugando para la rotonda jugando sobre la derecha para Ferreira, va el número 2, se frena, viene para el medio, le tiene el número 2, acompaña la rotonda, va la pelota para él, la rotonda jugando para atrás, el puesto de Quintero, empieza de nuevo el equipo visitante.
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4: Saca la pelota Mago, la tira hasta la mitad de la cancha, le queda para Pardo, entrega para Santiago Sosa, jugó a la derecha para Martirena, entró habilitado, marca y saca el balón Hernández al costado, lateral sobre el pasaje corbata para Racing, 1-1 el partido por Continental, levanta las manos Martirena sobre la derecha para entregar con las manos este pase atrás para Santiago Sosa, depone de frente al área, lo traba, Correa, se queda con la pelota finalmente, Dichizere sobre Zuculini, Zuculini viene sobre la izquierda con Rojas, Rojas viene con Matko Miljevic, sin embargo la pelota viene otra vez para Zuculini que entrega atrás para Dichizere.
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4: Ataca Martirena por la derecha, llega primero el arquero Benítez para entregar la pelota sobre la izquierda para la salida de Yendis. Allá va por la izquierda el número 3, se levanta la vista, juega contra la izquierda para Hernández, recibe y manda para el medio con Gudiño, pero roba Maravilla, Maravilla sobre la derecha con Zaracho, pelota al medio para Zuculini y al medio para Matko, le va a dar desde afuera. Se perfila, la tiró para Zaracho, entró por línea de fondo por la derecha, levantó buen centro, arriba Tomás Pérez, cabezazo desviado. El cabezazo del chico de Racing que se va contra el banderín del córner y la saca por la derecha el jugador Wilfred Correa, el número 33 que la entrega al medio, rechaza por el medio la rotonda, la tira para afuera, lateral de la Academia que empata 1-1.
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4: Allá saca el balón Di Cesare sobre la mitad de su terreno, juega la pelota atrás para el arquero del equipo académico, sale Tagliamonte sobre Pardo, quiere hacer una recorrida con Lucas Ladaga primero por el lado de Racing.
2: Muchas indicaciones de Gustavo Costas y de Bercé, los dos mirando el partido de pie dando indicaciones.
4: ¿Qué se cuenta Carlos Torres en tu sector?
2: Ahora más tranquilo, el entrenador venezolano de brazos cruzados, conjunto oscuro, primer momento del partido donde prácticamente no da indicaciones.
4: Sale Racing, casi 14 minutos del primer tiempo por Continental, 1-1. Sale por la derecha, Pardo juega a la derecha para la subida de Martirena que tira arriba para la corrida de Zaracho. Intercepta y saca Yendis. Una pelota que después toma Martirena y manda arriba para Tomás Pérez. Corre Martirena, escapó, se la puntean afuera y esto es córner para mí. Para mí córner. Y en línea, ¿por qué no marca?
2: Ahora no, que dudan, ¿eh?
4: No, no, tiene más dudas. Tiene que ser córner para Racing sobre la punta derecha.
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1: Si hubiera público, el equipo de Gustavo Costas ya se habría ganado varios aplausos.
4: Córner que tiene que patear Gabriel Rojas desde la punta derecha. allá del lado del pasaje Corbate sobre el polideportivo. Tita Matiusi le va a dar Gabriel Rojas desde la punta derecha, en el área Maravilla, en el área Pardo, por atrás Di Cesare, va también Sosa, está Saracho en el primer palo y Tomás Pérez, viene el centro, arriba Pérez, arriba el cabezazo y el arquero, cabezazo de Di Cesare, que el arquero Benítez la sacó otra vez al córner. Nuevo tiro de esquina para Racing, sobre la punta derecha, levanta los brazos Pardo, recién Di Cesare casi convierte el segundo para el equipo de Gustavo Costa, apoya la pelota Gabriel Rojas para levantar otra vez este centro desde la derecha y de zurda, viene el centro, punto del penal, arriba Di Cesare, cabezazo de Maravilla al lado del palo izquierdo del arquero Benítez, se salvó el arco del equipo caraqueño.
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1: Partido da señales. Señales favorables para Racing, que está bien con la pelota y también bien en la pelota parada recién. Dos tiros de esquinas consecutivos. Las dos veces ganaron los de Racing.
4: El árbitro Ospina le hizo sonar el silbato al arquero Benítez para que se apure en la salida de recién. Devuelve con un cabezazo Ferreira hasta la mitad de la cancha. Le queda en el pecho Santiago Sosa, que juega para Zuculini. Zuculini a Pardo, 1-1 el partido por Radio Continental. 15 minutos tenemos de la primera mitad. Sale por el medio Santiago Sosa en el círculo, jugando a la izquierda para Di Cesare. La tira sobre la banda izquierda al costado de la calle Milito para que la tenga Roja. Roja para Matko Miljevic. Da la vuelta al 10. Entrega para Santiago Sosa, que se apoya atrás en Tagliamonte.
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4: Sale Matko Miljevic, la lleva sobre la izquierda, pero tiene que cambiar al medio donde está parado Franco Pardo. Pardo se arrima a la línea media, se le acerca Sosa para recibir el pase, va la pelota para él, cambia Sosa y aparece la figura de Gabriel Rojas por la izquierda, golpe de cabeza que devuelve sin problemas Wilfred Correa hacia adelante y la corre Ferreira, Ferreira jugando para Fernández, Fernández para Ferreira, corre el número 2, llega el arquero Tagliamonte después del pase de Di Cesare y va a devolver.
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6: En 15 minutos por Libertadores, grupo de Boca en Chile, Universidad Católica Barcelona, por el grupo de Platense en Montevideo, Peñarol frente a Corinthians.
4: Centro de Rojas que muere en las manos del arquero Juan Carlos Benítez, el arquero de Caracas Fútbol Club, que saca hasta la mitad de la cancha para Fernández, la juega hacia atrás, la viene a buscar Gudiño, el número 8, entrega atrás para Ferreira, saca el número 2, un rebote que corre el jugador Pérez para Racing, pero había posición adelantada. Según entiende en línea, es indirecto para los de la capital venezolana.
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1: Racing no debe perder la paciencia, no debe caer en esos pelotazos cruzados muy largos y altos de Sosa. Tampoco tiene que apurarse a acelerar cuando hay un pase claro, porque el equipo venezolano le permite a Racing mover la pelota y debe estar atento porque los de camiseta roja interceptan y quieren salir rápido.
4: La viene a buscar en el medio Zuculini, Zuculini jugando para Matko Miljevic, se viene contra el área, la pone para la llegada de Tomás Pérez, pero saca en el medio Covea. Covea jugando la pelota por la izquierda para Hernández, está picando por el medio Fernández, se escapa muy bien Hernández entre dos, la pone para Fernández y va a devolver para Hernández, qué peligro, pero estaba en offside. Estaba adelantado Fernández, indirecto para la academia. Atrevido el equipo venezolano en la cancha de Racing. Están 1-1. Lo ganaba Caracas a partir de los 50 segundos de iniciado el partido. Lo empató Racing a los 4 minutos. Y así están en este primer tiempo por Continental.
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4: 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La saca por la derecha Pardo, manda hacia adelante con Saracho, la corre Martirena, jugó para Maravilla, corre Tomás Pérez, está en el área, descargó a la derecha, sale el balón, es de Racing, según entiende en línea porque la punteó el defensor Mago, tiene que ser salida para la academia frente al área del equipo venezolano, levanta las manos Martirena para impulsarla contra el área. Se muestra Tomás Pérez, el número 58 del equipo de Racing. También la pide Maravilla. Allá va con las manos Martirena para jugar esta pelota. Tomás Pérez se mueve para recibir. La pelota va, sin embargo, atrás para Matko Miljevic. Se posiciona el 10. La tiene Matko. Juega para atrás a Pardo. Pardo da la vuelta. Tira para Cesare. Cesare a Zuculini. Zuculini piensa en Rojas, pero también mira el área. Le juega la pelota primero a Gabriel Rojas. Entró por la izquierda. Levantó centro. Termina pegando el balón en Rojas y es lateral de la visita.
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4: Opina, le dice a Rojas. Le pegó en vos la pelota antes de salir. ¿Qué te haces el otro? Rojas le decía al árbitro Opina que de ninguna manera que era lateral para Racing. Pero la pelota claramente había rozado en él. Antes de salir.
1: Claro, se escucha todo, Lucho. Por eso escuchaste lo que dijo el árbitro perfecto.
4: Sí, igual, ¿viste? La corre por la derecha Wilfred. Correa, pierde, saca Di Cesare. Desde la mitad de la cancha. Entrega arriba, pero roba Pereira. Pereira jugando a la mitad de la cancha con Gudiño. Da la vuelta el 8. Se le escapa la pelota sobre el costado de la calle. Milito, lateral académico.
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4: Suelta la pelota, Rojas, se seca la humedad de sus manos para tomarla con firmeza ese balón y jugarla al medio para Matko Miljevic, que entrega mal, la saca Hernández, la tiró para Adrián Fernández, le va a pegar de afuera, le pega al arco, la deja salir el arquero Tagliamonte al costado del palo, saque de meta para Racing, 1-1, atrevido equipo caraqueño.
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2: Lucho.
4: Sí.
2: A propósito de Caracas, tiene 6 goles en 4 partidos en lo que va a esta fase de grupo. A propósito de que se nota, ¿no? Un equipo bien trabajado, sobre todo de mitad hacia adelante.
4: Saca la pelota Sosa, la manda al medio para Matko Miljevic, domina el balón, se viene contra el área, está picando Martirena por el otro lado, sin embargo la pelota viene de izquierda para Gabriel Rojas, que manda atrás para Di Cesare, la pide por el medio Sosa, recibe el capitán, la tiene Sosa, se le acerca Matko Miljevic, va a buscar la pelota al 10, se entregó para Rojas, recibe sobre la banda izquierda, descarga otra vez atrás para Matko, se viene el centro al área, Matko la pone para la llegada de Sosa, descarga atrás con Di Cesare, al medio para Pardo, da la vuelta Racing, viene para Zuculini, a la derecha para Martirena, entró en la carrera mano a mano con Hernández, descargó otra vez atrás para Zuculini, va a tirar centro al área, levantó la vista Zuculini, la jugó al medio para Sosa, se mueve Maravilla, pelota entre líneas, toma otra vez Sosa, jugó para Pérez, media vuelta, tiró y la pelota se va por arriba del travesaño. Buen intento de Racing. Siguen igualando 1-1.
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1: El partido está clarísimo. La pelota la maneja Racing y el equipo venezolano espera, no presiona. Es una decisión, es una estrategia, porque achica hacia adentro para meterlo a Racing en un embudo y a partir de ahí salir rápido.
4: Ahí vino otra vez la academia con Zuculini a la derecha para Martirena. Va Gastón Martirena, levantó centro, arriba por atrás Pérez, la bajó de cabeza, la busca Maravilla, termina secando el del jugador Correa, el número 33, y otro cabezazo en el medio de la rotonda. Le queda para Matko Miljevic, aguanta la pelota al 10, combina con Santiago Sosa, mando arriba para Maravilla, descargó para la llegada de Tomás Pérez, se viene a la derecha con Martirena al medio, Zuculini con Santiago Sosa, el capitán descargando a la derecha con Saracho a Martirena, la recibe sobre la banda derecha en la mirada de Costa, la pone al medio mal y se viene la contra de Caracas, se viene a toda velocidad Hernández, la lleva Robert, ahí va Hernández muy solo, Correa del otro lado, viene la pelota para Correa, va mano a mano con Tagliamonte, se metió en el área, se entró al medio, pegó la pelota en Zuculini, se va al córner, tiro de esquina para Caracas Fútbol Club con el partido 1-1.
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4: Bueno, atentos a los controles que ahí se van a la pausa de rehidratación. A ver si podemos escuchar lo que se dice desde los bancos de relevo. Van los jugadores caminando lentamente para los bancos. Aprovecho para hacer una recorrida por las voces de Continental con Carlos, con Lucas Ladaga y con Carlos Torres por Racing y por el equipo de Venezuela.
2: Bueno, Gustavo Costas más conforme en estos últimos minutos con espera a sus jugadores para darle las indicaciones, pero se lo veía más tranquilo y conforme el técnico de Racing.
5: Bueno, también muy conforme, sobre todo con la producción ofensiva de su equipo Meléndez, pocas indicaciones. Sobre todo las pocas indicaciones que daba era sobre el sector izquierdo, por el lado de Yendis, que salgan por este lado, que busquen por fuera, sobre todo a las espaldas de Martirena, pero bastante conforme el entrenador venezolano.
4: Bueno, están en la pausa de rehidratación. A ver qué escuchamos de los venezolanos ahora.
7: Los dos puntas, fijándolos a ellos dos y los dos a las espaldas de ustedes. Después, si el tipo desciende, si Saracho desciende, o el 10 desciende, ahí sí pueden ir con él, porque son las referencias inmediatas. Antes no. O sea, no vayan a los cinco de ellos, no vayan a Sosa, no vayan a
8: su
4: y ahí habla Costa.
9: Vamos a defenderlo ahora, vamos a defender contra él.
4: Hablan más con gestos en el banco de Racing para que no se escuche demasiado lo que hablan allí.
1: Me tomo el atrevimiento de decir que si fuera Costas, lo que le pediría a los jugadores de Racing, a mis jugadores, es que primero defiendan bien. Si no defiendo bien, a Racing se le puede complicar el partido.
4: Va a ser córner para Caracas, se va a reanudar el partido aquí en la cancha de Racing. Con puertas cerradas, el partido, solo los jugadores, los periodistas y algún allegado simplemente en los alrededores del campo de juego. Tiro de esquina que tiene que llevar adelante Hernández para el equipo visitante. Defiende Racing este empate que tiene el partido 1-1. Ganaba Caracas, lo empató Racing a los 4 minutos, en el primer minuto. Ya ganaba Caracas Fútbol Club por 1-0. Viene el centro desde la derecha por parte de Hernández. Toma distancia en el arco de Colón. Viene el centro, saca Mato Miljevic. Hasta la mitad de la cancha. Corre Tomás Pérez por una pelota que al final de media vuelta la viene a buscar Hernández. Se va de la cancha lateral de Racing.
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1: Lucho, digo esto de que Racing debe defender bien, porque creo que al estar correcto con la pelota, estar clarito, está fluyendo el juego de mitad de cancha para adelante, está encontrando bien a los laterales, en algún momento Racing lo va a doblegar al equipo venezolano. El tema es marcar en ataque, evitar que las transiciones le duelan.
4: Saca el lateral, la academia viene al medio para Matko Miljevic. Salta Pérez, domina la pelota, tiro para Saracho. Saracho a la subida sobre la derecha de Franco Pardo. Se adelanta el defensor, entrega al medio al puesto de Di Cesare y este con Santiago Sosa. Va Racing con el partido 1-1. La tiene Santiago Sosa. 27 minutos tenemos del primer tiempo por Radio Continental. La pisa en el medio Zuculini, juega a la izquierda para Sosa. Lo acompaña Gabriel Rojas. Sin embargo, la pelota viene otra vez al medio para Zuculini, que abre hacia el otro sector, donde está Martirena contra el banco de suplentes de Costas. El balón viene para atrás con Pardo. Está picando Saracho. La pelota viene a Martirena. Tiro centro al borde del área. El rebote le quedó para Zuculini. La paró con el muslo derecho. Tiró entre líneas. Muy bueno para Martirena, pero saca en el fondo Mago. Nada por aquí, nada por allá. Había que decirle a Adrián. Y la saca el defensor del equipo venezolano. El balón queda en la puerta del área. Termina sacando Hernández. Da la vuelta finalmente para la rotonda. Se va de la cancha otra vez. Lateral del equipo de Gustavo Costa, que rápidamente quiere hacer Martirena sobre el costado derecho. Allá va el número 15 para jugar esta pelota con las manos. La pide Maravilla un poquito más atrás. Le dice el árbitro, opina a Martirena. Costa se corre para que Martirena pueda hacer este lateral. Allá va el número 15 de Racing, entrega atrás a Zuculini. Zuculini viene hacia el medio con Pardo. Empieza de nuevo el equipo de Gustavo.
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4: Un balón que recibe Santiago Sosa en el medio de la defensa de Racing. Entrega para Pardo. Pardo otra vez con Zuculini, de nuevo para Pardo. Atrás para Tagliamonte. No puede Racing frente a los de Venezuela.
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4: Sale Sosa, 1-1 el partido. Ganaba Caracas con el gol en contra de Gabriel Rojas al ir a intentar cerrar un mano a mano con el futbolista número 9, Adrián Fernández, que se tiró con los pies para adelante, pero por último pega la pelota en Rojas y se mete. Por eso digo gol en contra de Rojas para Caracas. Y después lo empató Martirena, entrando los 4 minutos por el costado derecho contra el palo. La viene sacando Zuculini, jugó la pelota sobre la derecha para Martirena. 1-1, la tiene Martirena, viene atrás, otra vez con Pardo. Se metió en el terreno adversario, la tiene Pardo, tiró entre líneas a Martirena. Buena pelota, línea de fondo, Martirena mandó centro al área. No pudo llegar Saracho, despeja en el fondo, Mago tira la pelota para afuera. Lateral de Racing, frente al área de Caracas con el partido 1-1. Allá va la pelota de Martirena para Pérez, Pérez a Martirena, entre líneas para Zuculini, otra vez a Pérez, saca sobre el costado Yendis, tira para Fernández, falta contra Fernández, tiro libre de Caracas.
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6: En 20 segundos arrancan por Copa Sudamericana en el grupo de River. Blooming en Bolivia, Carabobo de Venezuela. Si no gana el equipo venezolano, River octavos. Y por el grupo de Tigre, más tarde a las 23, Macará en Ecuador, frente a Alianza Atlético de Perú.
4: Salta Zuculini, busca una pelota en el medio Santiago Sosa, se frena el capitán, la tiene Santiago Sosa, aguanta la pelota, juega para el defensor Zuculini, después para Di Cesare a Rojas, para Racing. Este resultado no le conviene al equipo de Gustavo Costas, viene el centro de Matko, tiró sobre la derecha para Martirena, Martirena trabó, la descarga atrás para Santiago Sosa, al medio para Miljevic entre líneas, genial a Martirena, está el gol de maravilla, viene el centro y al córner, piden mano, pero creo que es mano de apoyo, la del defensor de Caracas en el momento de cerrar. Córner para Racing, aunque por supuesto la van a revisar, pero es mano de apoyo, me da la sensación del hombre de Caracas, algo abierta, es cierto, algo estirada, un apoyo algo exagerado, la mano muy atrás, pero difícil cobrar esa en el área de la Academia.
1: Y no por repetida, sigue funcionando la fórmula de Racing de encontrarlo a Martirena lanzado al espacio. Llegó bien el lateral, el carrilero por derecha del equipo de Costas, que tiró el centro, se interpuso el venezolano, porque si no, como dijo Lucho, estaba maravilla para empujarla.
4: Va a ser córner para Racing, desde la derecha le va a pegar Rojas, mientras tanto Sosa, Di Cesare en el área, va también Maravilla Martínez a buscar el cabezazo, lógicamente está Pardo, va Tomás Pérez, le siguen revisando la jugada al árbitro del partido. Todavía no se juega, la están revisando. A mí me da la sensación que no alcanza para penal, ¿eh?
1: Yo coincido con vos, Lucho, porque no puede tener la mano en otro lugar que no sea ahí, porque se arroja con los pies para evitar que pase la pelota y la mano está ahí.
4: Bueno, a ver qué hacen en el VAR. Franklin Congo, el ecuatoriano, a ver si resuelve por sus medios o lo invita al árbitro del partido, Ospina, a mirar la jugada. El defensor de Caracas se tira al piso para cerrar. Queda con el brazo derecho apoyado en el césped, pero el apoyo quedó alejado del cuerpo y la pelota le da en la axila, abajo del tríceps derecho. A mí me da la sensación que no alcanza para penal. Pero bueno, puede ser de interpretación también. Yo no lo cobraría, quiero ser completamente honesto con todos los que están del otro lado.
2: Ahora se toman el tiempo, lo que tardan, por el amor de Dios.
4: Una paz, una tranquilidad para pensar qué hacer. Bueno, ¿cómo la viste, Diego?
6: Coincido plenamente con tu apreciación, Lucho.
4: Bueno, muy bien. Pero siguen revisando, ¿eh? Sí.
1: A ver, esta demora obviamente favorece a Racing, porque si tanto tardan...
6: Aparte le pegan la axila, es verdad lo que decís. Ni siquiera en la mano.
1: Dudando de cobrarlo o no.
4: Le da en la manga de la camiseta.
6: Claro, ¿dónde va a poner la
4: mano? De ninguna manera.
6: Mano, por favor. El brazo.
4: Le da en el brazo, pero le da en la manga de color rojo. Ni siquiera toman en cuenta este detalle, porque la manga es el límite de la mano. Ahí la va a ver.
1: Ahí la va a ver.
4: Oh, la va a ver. Bueno, en una de esas hay buenas noticias para Racing, pero quiero decirles algo antes de cualquier resolución. Es un disparate lo que están haciendo. Lo mandan al árbitro a revisar una jugada que es sencilla de interpretación. De ninguna manera es penal. El árbitro la va a ver. Lo van a convidar al árbitro con una imagen congelada. El árbitro va a ver que la pelota está depositada en la manga derecha del futbolista del equipo venezolano. Y después verá, será de interpretación. Pero para mí de ninguna manera es penal esta jugada. Más allá de lo que finalmente termine cobrando el árbitro del partido. Ahí muestran un futbolista acostado de cola contra el piso con la pelota debajo de la axila derecha. A ver qué hace el árbitro. Está mirando esa jugada. Cada vez que la veo estoy más convencido de que no es penal.
1: Claro, porque es un movimiento natural. Se arroja y tiene que colocar la mano para apoyarse.
4: Es que no la puede sacar además.
1: Claro,
4: porque...
1: claro. No puede cortarse el brazo.
4: Es más, si la saca es más imprudente todavía, porque hasta la puede tocar en el aire esa pelota y ahí sí era penal, pero la dejó apoyada y le quedó en la axila. Vamos a ver si el árbitro al final lo convence después de convidarlo con esta sugerencia. Le están diciendo, che, mirá que para nosotros es penal, ¿eh? Fíjate, hay una mano acá. El árbitro la mira de nuevo y dice, a ver, un poquito para atrás, un poquito para adelante, un poquito para atrás, un poquito para adelante. Yo hace 2 minutos ya hubiese hecho sacar al arquero.
1: Igual, Lucho, te digo que más allá de lo que terminen cobrando, excelente lo que hizo Martirena, porque parecía una pelota que se iba, que era muy profunda, se estiró con todo y llegó a poder enviar ese centro.
4: Bueno, están mirando además si
6: sí,
4: la pelota
6: también
4: había salido, ¿no?
6: No se fue la pelota.
4: Bueno,
6: no se fue todo.
4: ¿Qué dice el árbitro? Vamos a escuchar por el micrófono de ambiente. Penal. Penal para Racing. Penal para Racing. Un absurdo del árbitro del partido y del VAR. Periodísticamente tengo que ser honestamente intelectual con ustedes y decirles que es una barbaridad lo que le han cobrado al equipo venezolano. Por suerte para Racing le dieron penal, pero es un disparate lo que el árbitro y el VAR han cobrado aquí en la cancha de Racing. Y va la Academia con esta gran posibilidad de ponerse arriba en el marcador. Le va a pegar Maravilla. Va a ir el número 9. Después de revisarle al árbitro del partido, lo convencieron y le acaban de entregar la posibilidad a Maravilla de anotar de penal. 1-1 el juego aquí en el cilindro de Avellaneda. 36 minutos. Se adelanta Maravilla para pegarle de zurda. 3 pasos de la pelota. Tiró. ¡Gol! ¡Gol! De Racing, Maravilla. Maravilla Martínez contra el caño derecho del arquero Benítez para decretar el triunfo parcial de Racing, que arrancó perdiendo en el amanecer del partido, que lo terminó igualando con Martirena, y ahora por parte de Maravilla arriba al ángulo derecho del arquero para poner el partido 2-1 para el conjunto de Gustavo Costas, para seguir soñando con la posibilidad de ir a la próxima fase de la Copa Sudamericana después del horror del árbitro Ospina y del VAR Congo, que le dieron un penal a favor de Racing, que por supuesto la Academia, sin importarle esto, lo transformó en la victoria por 2-1. Maravilla Martínez, 36 minutos, ahora gana Racing, gana la Academia 2-1.
1: Con furia, con bronca, así lo pateó, así lo festejó, golazo de penal de Maravilla para poner la casa en orden.
4: Saca el lateral, Rojas entrega arriba para Adrián Martínez, después la pelota para Marco Miljevic, corre sobre la derecha Martirena Barracín, corre Soracho, no llega, termina consiguiendo el balón en el medio, Zuculini para Martirena, atrás para Pardo, sale la Academia que gana por 2-1.
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4: La lleva por la derecha, Guerra tiró centro, corría a la puerta del área para Covea y para Hernández. Termina secando en el fondo Martirena hasta la mitad de la cancha. La consigue Mago en el fondo. Con un invento del árbitro del partido, está ganando Racing por 2-1.
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1: Más allá del error del árbitro y del VAR, hay que decir que es justo el triunfo de Racing, que más allá del primer gol, cuando lo sorprendió el equipo venezolano en el arranque, y algún que otro lunar, siempre fue más.
4: Allá viene por la derecha, corre Correa, se queda con la pelota Tagliamonte, pasó por los bancos. Lucas Ladaga por el lado de Racing.
2: Muy gritado el gol de Maravilla Martínez, que es el gol número 60 con la camiseta de Racing. Y ahora sí, Gustavo Costas con mucha tranquilidad viviendo el partido.
4: Bueno, Carlos, por el lado de los visitantes.
2: Más que lamento, arenga por parte de Henry Meléndez, automáticamente aplaudiendo a los futbolistas para que no se caigan, y también entre los jugadores dentro del terreno de juego.
4: Ahí viene Saracho, Saracho atrás para Zuculini, al medio para Sosa, después a Matko Miljevic. ¿Cómo la viste, Lucas, esa jugada del penal que Maravilla transformó en el 2-1 para Racing?
2: Para mí no alcanza para que sea penal.
4: Carlos, ¿cómo la viste?
8: No, de ninguna manera, no es penal.
4: O sea, todos coincidimos en que no fue penal.
6: Hasta el productor.
4: ¿Cómo?
6: Hasta el productor.
4: ¿El productor también?
6: Sí, sí. Más allá de lo que diga en el chat.
4: Bueno, saca la pelota sobre la derecha. El productor es hincha de Racing. Y él dice que no fue penal. Mirá lo que habrá sido, lo que cobró el árbitro, ¿no? La viene a buscar en el medio el jugador Di Cesare. Di Cesare entregando para Sosa. Sosa a la izquierda con Rojas. Aguanta la pelota Gabriel Rojas y juega atrás para Di Cesare. Federico Delistein, ¿fue penal o no fue penal?
3: Fue penal.
4: Nah, por favor. La saca Maravilla.
3: Y
4: está
3: si no,
4: bien que sea locutor. La saca por la derecha. La tira para arriba el defensor Ferreira. Corre por el costado Correa. La viene a buscar Di Cesare. Juega al medio para Matko Miljevic. Entrega atrás al puesto de Zuculini. Está bien, es su apreciación. No te rías, Piero. Buena.
3: Claro.
4: Saca la pelota Matko Miljevic y sale para el Racing.
3: Claro, todos confabulan. 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
1: Sale Di Cesare, juega a la derecha, la toca Racing en el medio. Gana 2-1 el equipo de Costa.
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2: Atención,
0: mundo.
2: Atención Boca, porque se queda con 10. Barcelona en Chile, expulsado por un patadón. Jonier Chalá, el equipo de Garnero. Y el Barcelona con el Pipa Benedetto, 0-0 en 11 de la primera mitad.
1: ¿Vos por quién hinchás?
2: ¿Yo?
1: Sí.
2: Por cualquiera.
3: Ponele.
1: Saca la pelota el arquero Benítez. Hay posición adelantada. Indirecto favorece a Racing. Sí, Piedrabuena, escucho.
4: No, Lucho, a ver. Siempre se dice que el fútbol te da y te quita. ¿Sí? Bueno, a Racing podemos decir que el VAR te quita y te da.
1: Bueno, quiero recordarles, para ser honestos con ustedes desde lo periodístico, que el árbitro, a instancias del VAR, fue convencido de un penal para Racing que de ninguna manera fue penal. Y con ese penal, Maravilla se encargó de poner el partido 2-1. La viene a buscar Matt Comil. Jevich entrega por la izquierda para Rojas. Rojas contra la raya. La tiene Rojas sobre la calle Benito. Tira para atrás. Desde la calle Milito al medio para Di Cesare. Después va sobre el predio, sobre el costado del pasaje Corbata. Se frena. Sosa, y ahora sí la tira hacia la zona de los bancos. La recibe por la derecha Pardo. El partido 2-1 para Racing. Somos Radio Continental. El domingo vamos a vivir la final del campeonato. La tiene Matko Miljevic. Jugó a la derecha, la corre Zaracho. Zaracho viene junto con Martirena y con Zuculini, pero el rebote queda para Adrián Fernández. La deja corta, la consigue Pardo. La corre Tomás Pérez, trabó, recibe Mago. Saca la pelota hasta la mitad de la cancha para Adrián Fernández. Queda la vuelta, termina cayendo, hay falta. Tiro libre de Caracas.
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2: ¡Gol de Carabobo!
1: Gol de Carabobo, y esto deja la clasificación de River al próximo miércoles.
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2: Correcto, relator, gol de la perla venezolana. Eric Ramírez, se llama igual que el de Huracán. Gana Carabobo en Santa Cruz de la Sierra, 11 de la primera mitad, 1-0 al Blooming.
1: Ataca por la derecha Tomás Pérez, corre, además Zaracho, pero saca Hernández sobre la izquierda para Yendis. Allá va sobre la derecha Yendis, como dice Vitale cuando hay para comer en los estudios, yendo. Va la pelota sobre la mitad de la cancha, le queda para que tenga Matko Miljevic. Tiró a la izquierda para Roja. Roja se viene, tiró la pelota atrás al puesto de Di Cesare. Di Cesare cambió a la derecha, la corre Martirena, saca Yendis, tira la pelota al medio para que la corra la rotonda. El balón que queda en la puerta del área, devuelve Mago, la saca a la rotonda, la tira hacia adelante, se viene picando por la derecha, Correa, va Wilfred, la lleva por el medio, el número 10, Covea, viene Covea, engancha entre dos, termina sacando Zuculini para Matko Miljevic, que se apoya atrás en Sosa, juega de nuevo para Zuculini, sale la Academia, que gana por 2-1.
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3: Lucho,
1: ganaba Covea. Caracas, lo empató Racing y pasó a ganarlo. Te escucho, Carlos.
3: Perdón, te decía, Covea de paso por el fútbol argentino, San Martín de San Juan, Olimpo, Rosario Central.
1: Sí, ahí está Covea, el número 10, Michael Covea. El 10 del equipo venezolano. La está sacando por el costado a toda velocidad Gabriel Rojas. Se la lleva Rojas entre dos. La adelantó demasiado, después la pierde, pero había falta previa. Tiro libre para la Academia. Aprovecho para escuchar las voces de Continental. Lucas Ladaga, ahora muy cerquita del banco de Costas.
3: Sí, con un Gustavo Costa con las manos en los bolsillos y Bercé dando indicaciones. Y mientras tanto los suplentes a moverse.
1: Pasó por Estudios Centrales, Diego Mendoza.
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2: También juegan en el campeón del siglo de Montevideo, Peñarol Corinthians, por el grupo de Platense, por ahora segundo, 15 de la primera mitad en Uruguay, 0-0, el Timau ya clasificado para octavos de final.
1: Sale Racing, dice por Radio Continental, nuestro comentarista Adrián Piedrabuena, aquí en la cabina 16 del cilindro.
4: Hay buena vibra en el sector derecho de Racing, una buena convivencia futbolística entre Zaracho, Martirena, por momentos cuando se tira para ese costado Tomás Pérez. Por ahí llegó el penal, por ahí puede llegar a ilusionarse más Racing.
1: Sale Martirena jugando hacia adelante para Zaracho, otra vez para Martirena. Al medio para Maravilla, descargó para la subida de

0: Matko Miljevic, que abre muy bien a la izquierda para Gabriel Rojas. La pone en el muslo izquierdo. Descarga otra vez a la llegada de Matko. Piensa en Santiago Sosa. Viene Miljevic. Levanta la cabeza. La pone entre líneas. El rebote queda para la llegada de Santiago Sosa y de Martirena. Martirena para Sosa. Atrás, sí, escucho.
1: 8 minutos más.
0: 8. Vamos hasta los 53 de este primer capítulo. Todo por el VAR, ¿eh? El partido estuvo detenido. Analizaron el gol de Caracas, el primero. Analizaron el segundo de Racing. Se tomaron su tiempo para resolver de manera equivocada el penal a favor de Racing. 8 minutos dieron y hacia allá vamos a ir en este primer capítulo. Gana Racing 2-1 y se pone debajo de Caracas en la tabla. Se define en la última fecha. La tiene Matko Miljevic. La trae por el eje de cancha. Se anima Matko. Levantó una pelota entre líneas para Martirena. Saca en el fondo Yendis. Entrega la pelota al medio para la rotonda, que después toca para Fernández. Fernández arriba para Covea. Se viene mano a mano. Covea la va a poner al medio y está Hernández muy solo del otro lado. Correa, entró Correa, tiró y una salvada milagrosa de Bruno Zuculini abajo, tirándose con los pies para adelante para cortar lo que era el disparo al arco del jugador Wilfred Correa. Era el segundo de Caracas, salvó Zuculini sacando la pelota al córner.
2: Muy bien trabajado este equipo venezolano que sabe lo que quiere, sale rapidísimo en dos toques. Está en el arco de Racing. Tremenda la salvada de Zuculini. Se jugó la vida para evitar el segundo.
0: Corner que tiene que llevar adelante el jugador Hernández. Va Robert Hernández sobre la derecha, sobre la esquina de Colón y Milito. Allá va sobre la derecha el número 7 para levantar este centro. Se agarran en el área. Allá está Fernández, allá está la rotonda. Se adelanta el número 7 Hernández para tirar este centro para el equipo de Venezuela. 2-1 gana Racing. Viene el centro arriba Fernández. La pelota en el punto penal, un rebote. Le quedó a Gudiño y la pelota se va al lado del caño izquierdo del arquero Tagliamonte. Se salvó Racing, va a sacar su arquero con el partido 2-1.
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0: Bueno, está Mago en el piso pidiendo una infracción en el área. Vamos a ver si lo golpearon en el momento de querer despejar la pelota. Sí, lo golpean, pero en el despeje le golpea, creo que fue Santiago Sosa. Va a salir Racing desde el área menor, que gana por 2-1.
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0: Sale Tagliamonte para Racing desde el arco de la avenida Colón. Tira largo arriba. La pelota viaja sobre el costado del pasaje Corbata. Devuelve de cabeza a Yendis. Tira la pelota para afuera. Lateral para Racing, que está ganando por 2-1.
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0: 49 de 53. Aquí en la cancha de Racing sin público está ganando la Academia 2-1. Perdía 1-0. Lo empató Martirena y después Maravilla de penal. Un invento del árbitro. La pelota pegó en el brazo del futbolista de Caracas. En la manga corta le pegó la pelota apoyado en el piso y el árbitro cobró penal. La tiene Matko, le pega desde afuera, lo traba en el medio el jugador Gudiño. El rebote quedó para que la tenga Di Cesare. Jugó sobre la ubicación de Santiago Sosa, que viene por el medio. Sosa tiró la punta izquierda para que suba Rojas. El rebote lo viene a buscar la rotonda. De la vuelta al 15, entrega para Adrián Fernández. Atrás para Quintero, largo arriba. Controla Tagliamonte y va a devolver.
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0: Con goles de Martirena y Maravilla gana el equipo de Gustavo Costas 2-1.
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0: Martirena hacia adelante para Saracho, corre Tomás Pérez en el área, Tomás Pérez a Martirena, entró por la derecha, levantó centro, la corre Maravilla, no llega, devuelve Ferreira, la busca otra vez Tomás Pérez, le quedó otra vez para Saracho, devuelve y saca Mago a las manos de Tagliamonte, que va a sacar.
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0: Somos Continental, estamos en el primer tiempo, mañana estaremos con Independiente que juega por la Copa Argentina. Vamos a contar ese partido con Pablo Pons, con Gustavo Medina, todo en Continental. Y además hay muchos más partidos de Copa Argentina, el domingo estamos en Córdoba para el partido de River y Belgrano en la definición del campeonato.
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0: Mañana Pablo Pons, Adrián Piedrabuena con el partido de Independiente por la Copa Argentina frente al Tatengue. Van a jugar Independiente y Unión por Continental. Saca la pelota por el medio, la viene pequeñando Matko Miljevic. Lucha también por un balón Martínez y falta contra Matko en la anterior. Es tiro libre de Racing.
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0: Será tiro libre para el equipo de Gustavo Costas, que gana por 2-1, 51 y medio de 52. Se va a terminar el primer tiempo, mira el cronómetro, el árbitro, le va a pegar Santiago Sosa, se va a tomar todo su tiempo naturalmente para jugar esta pelota. Le pide el árbitro, opina que juegue, vino cortito para Matko, otra vez para Sosa, Sosa a la izquierda con Dichesa, atrás, no, se arrepiente. Entrega la pelota otra vez para Sosa que viene sobre la izquierda, ataca Racing pero corta Ferreira. La saca Correa, tira para el medio, recupera su culín, la toma Tagliamonte. Se va a terminar el primer tiempo aquí en el cilindro.
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0: Todavía no lo termina, opina el árbitro colombiano. Viene para atrás a Di Cesare, que camina con la pelota esperando que el árbitro termine el primer tiempo. Como no lo termina, da la vuelta y juega a la derecha el puesto de Pardo. Pardo también, sin apuro, piensa y si puede se la va a jugar atrás a Tagliamonte. Se frena Pardo, sin embargo tira un pelotazo largo arriba para Maravilla. La divide Maravilla, la tira sobre la punta derecha, aparece para cortar Yendis sobre la izquierda. Va el número 13, aguanta la pelota Yendis contra la raya. Se le va el balón del campo de juego, lateral de Racing frente al área del equipo venezolano.
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0: Allá va con las manos Martirena. En la última y es para Racing. Martirena para la ubicación de Zuculini. Zuculini contra la raya otra vez con Martirena. Línea de fondo, va a levantar centro. Saca Yendis cuando el árbitro colombiano opina. De flojo arbitraje en el primer tiempo. Marca el final de la primera mitad. Gana Racing por la Copa Sudamericana frente a Caracas por 2-1.
2: La primera parte de esta historia fue aprobada por Racing y eso que comenzó mal, porque a los 50 segundos ya perdía 1-0. El equipo de Costas se levantó, jamás perdió la paciencia y con un ayudín va ganando 2-1.
1: Bueno, los jugadores de Racing que ya empiezan a caminar rumbo al vestuario, Gustavo Costas rápidamente se metió en el túnel y bueno, no tiene amonestado Racing en este primer tiempo y en el banco de suplentes esperan Gómez, García Basso, Marcos Rojo, Tobías Rubio, Colombo, Gonzalo Sosa, Ignacio Rodríguez, Adrián Fernández, Baltasar Rodríguez, Conegni, Vergara y Alejandro Tello.
4: Se retira Caracas también hacia el vestuario, que no tiene amonestado al cabo de los primeros 45 minutos. En el banco de relevos esperan Juan Vegas, Pagano, Miguel Vegas, Márquez, Lamantía, Reynoso, Maestre, Figueroa, González, Herrera, Lezama y Charly Vegas, las alternativas de Caracas.
5: Noche de Copa Sudamericanas, en el día de hoy, 8 partidos Conmebol, lo de Bispo Radio Continental, gana Racing 2-1, la Academia todavía con chances de clasificarse al repechaje, ya no puede salir primero de su grupo porque el líder es Botafogo que ayer goleó a Independiente Petrolero en Bolivia, 2-1 la victoria de la Academia, lo ganaba el equipo venezolano a los 30 segundos. Gol de Gabriel Rojas en contra, lo empató Gabriel Martirena, el uruguayo, para Racing. Y gol de Maravilla Martínez, polémico penal que cobró el colombiano John Ospina. Racing a 1 de Caracas, gana la Academia 2-1.
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5: Actualizamos resultados a esta hora de la noche. Gol de Peñarol en la Copa Libertadores de América. Maximiliano Olivera gana el Mancha en Uruguay, en Montevideo, 1-0 al Corinthians. Todavía con chances también de alcanzar a Platense, que perdió el martes en Colombia con Independiente Santa Fe. Corinthians 10, Platense 7, Santa Fe Peñarol 5 en el grupo E de la Copa Libertadores. Ya goleó el imparable Independiente Rivadavia de Mendoza en Caracas, 4-2 al Deportivo La Guaira. Hat-trick del goleador de la Copa, el paraguayo Alex Arce. El restante, el colombiano Sebastián Villa.
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5: Atención Boca, porque está jugando Universidad Católica. Está empatando el equipo de Daniel Garnero en Santiago de Chile, 0-0 ante el Barcelona de Ecuador, que se quedó con uno menos por la expulsión de Chalá. Un fuerte planchazo, apenas iniciado el partido a los 10, está jugando San Pedro, Justo Gianni y Fernando Zucchi en el equipo de Garnero, Pipa Benedetto y Matías Lugo en el Barcelona de Ecuador. Con este resultado, Boca tercero a esta hora de la noche. A Sudamericana, El Genaice, Católica, Cruzeiro 8, Boca 7, eliminado de todo el Barcelona de Ecuador con 4.
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5: Atención River, porque gana Carabobo. 1-0 en Santa Cruz de la Sierra, el equipo venezolano, gol de Eric Ramírez a los 10, jugamos 26 de la primera mitad en el Tahuichi Aguilera. ¿Cómo está el grupo de River a esta hora de la noche? El millonario sigue dependiendo de sí mismo, con un empate, de hecho, el miércoles contra el Blooming ya eliminado, se clasifica primero. River 11, Carabobo segundo con 9, afuera Bragantino con 7 y Blooming con un punto, recordando que en Copa Sudamericana en el día de hoy ganó Atlético Mineiro el equipo de Eduardo Domínguez, 2-0 al Cienciano en Belo Horizonte. Puerto Cabello, Juventud Las Piedras empataron 1-1 a las 23 en Ecuador. Macará, Alianza Atlético. Seguimos actualizando resultados. Gana Peñarol 1-0 al Corinthians. Copa Libertadores de América, 28 de la primera mitad. Católica, Barcelona en Chile 0-0. Ya goleó Independiente Rivadavia 4-2 a La Guaira. En México, la gran final del fútbol mexicano a las 23. Cruz Azul, el equipo de Palavecino, Carlos Rotondi, José Paradela, frente a los Pumas de la UNAM a las 23 horas de la Argentina.
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7: En la tercera semana de mayo, los alimentos tuvieron el mayor aumento desde la mega devaluación de Milei. El relevamiento de la consultora LSG registró un aumento del 2,6% en alimentos y bebidas respecto de la semana previa, mientras que la inflación promedio en las últimas 4 semanas se mantuvo en 2,7%. Crisis económica. 7 de cada 10 trabajadores gastan su sueldo en menos de 14 días. Un estudio privado reveló un fuerte deterioro del poder adquisitivo en Argentina. El 90% no logra cubrir necesidades básicas y el 77% tiene deudas. Macri le respondió a Martín Menem, dijo que Milei se ve a sí mismo como un profeta y habló sobre una candidatura. El expresidente participó de un foro en la Universidad Austral junto a los exmandatarios Julio Sanguinetti de Uruguay y Felipe González de España. Sobre el clima interno del gobierno, señaló que existe mucha intolerancia a la crítica. Temperatura 7 grados 6, cielo ligeramente nublado.
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0: Bien, amigos y amigas de Radio Continental, estamos en la cancha de Racing. Aquí está ganando la Academia 2-1. Después de ir en desventaja, ganaba Caracas 1-0, lo empató Martirena, lo dio vuelta Maravilla de penal con una situación inventada por el VAR y que el árbitro contribuyó para darle entidad a este invento. No fue penal, sin embargo, Maravilla poco le importó y lógicamente puso el partido 2-1 para la Academia. Comenta por Continental el señor Adrián Piedrabuena.
1: Fueron exactamente 53 minutos de un primer tiempo en el que Racing fue superior, salvo los primeros 50 segundos, cuando el equipo venezolano sorprendió a los pocos que estamos acá en el estadio, a los miles y miles que lo están escuchando por Radio Continental, por su decisión, por sus combinaciones, por su buena técnica colectiva y por su buena definición. El equipo venezolano a los 50 segundos parecía poner a Racing en verdaderos problemas, teniendo en cuenta la necesidad y la urgencia de Racing por ganar este partido para no quedar afuera de la competición y sobre todo por la historia de Racing. La palabra sufrimiento está en el podio de lo que es Racing futbolísticamente a lo largo de toda su historia. Entonces, el desafío, el gran desafío que tenía por delante Gustavo Costas era que su equipo no solamente pudiera reaccionar en función del golpe que había recibido, sino también poder llevar a cabo su plan de partido. ¿Y cuál era esa idea? Bueno, la de siempre. Ser muy profundo por afuera con sus laterales, de un lado Martirena, del otro lado Gabriel Rojas, tratar de tener juego interno con Saracho, con Matko, y atacar con dos centrodelanteros como son el Chico Tomás Pérez y Maravilla Martínez. Y me quiero detener en el Chico Tomás Pérez, que tal vez fue el que menos lució en esa entrega colectiva de Racing, pero fue uno de los que más trabajó. El esfuerzo que hace Tomás Pérez para permitir que Maravilla Martínez no se mueva de su zona de influencia. Hemos visto muchas veces cómo Maravilla Martínez bajaba hasta la mitad de la cancha, se iba recostado en un costado desesperado porque la pelota no llegara. Bueno, esa función la está cumpliendo Tomás Pérez, para que Maravilla se quede ahí, en la zona de apretar el gatillo. Todavía no le llegó, dependerá de Racing, de su funcionamiento, de la claridad de Matko, de la sabiduría de Saracho y sobre todo de los desbordes de los laterales para que el equipo de Gustavo Costas encuentre a Maravilla y termine el partido. De lo contrario, hasta los 90 y pico de minutos, por este equipo venezolano y sobre todo porque es Racing, va a sufrir.
0: Lo comentó Adrián Piedrabuena, que por Radio Continental están los equipos para jugar el segundo tiempo. ¿Hay cambios en Racing, Lucas?
2: Mismos 11 para el equipo de Gustavo Costas.
0: ¿Cambios en Caracas, Carlos?
2: Sin cambios, Lucho.
0: Bueno, se nos viene el segundo tiempo. Mueve la Academia, que ahora va para el arco de Mitre. El árbitro opina que cobró un penal insólito a favor de Racing. Dice que se ponga en marcha el segundo tiempo y están jugando por Radio Continental. La pelota viene sobre la punta izquierda, la corre Maravilla en el borde del área, saca de media vuelta Ferreira, tira la pelota hasta la mitad del terreno, la tira bien lejos, la corre sobre la derecha y la pelea a la redonda, tira el balón por el costado, lateral de Racing, dice el árbitro. De Racing, allá sobre el pasaje Corbate sale la Academia.
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0: El segundo tiempo en marcha, gana Racing 2-1 con goles de Martirena y Maravilla de penal. un lateral que tiene que hacer sobre la izquierda el futbolista Rojas para el equipo de Gustavo Costas. Manda arriba, cabezazo de maravilla que saca finalmente Mago hasta la mitad del terreno. La viene a buscar el futbolista Pardo en la línea divisoria. Se adelanta Pardo, juega para atrás, sale la Academia que vence a los venezolanos.
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0: Se juega a puertas cerradas en el cilindro de Avellaneda. Corre maravilla una pelota que finalmente viene a buscar en la mitad de la cancha Gudiño. Gudiño tocando por la derecha para el número 4 Quintero. Sacan el balón, le queda para la ubicación de Rojas. Rojas jugando al medio para Santiago Sosa y después a Zuculini. Zuculini para Di Cesare. Atrás para Tagliamonte. Desde la media luna de su área. Jugando la pelota a la derecha para Franco Pardo. Escapa entre dos. Se lleva la pelota el defensor de Racing. 2-1. El partido para el equipo de Gustavo Costa. Primer minuto y medio del segundo tiempo. Da la vuelta Tomás Pérez, pero entrega mal. La recupera en el medio Cobea, la viene a buscar Adrián Fernández, tiró para Hernández. Va el número 7, Hernández por la izquierda. Se frena, juega para atrás Hernández para Gudiño, Gudiño para Hernández. El número 7 la pone abajo de la suela. Descargó al medio para que la venga a buscar el jugador Pereira. Regalaron la pelota para Tomás Pérez. Este complicó el pase a la izquierda, se va de la cancha, lateral de los venezolanos.
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0: Pelota a la puerta del área para Correa, saca bien. Zuculini sobre la izquierda para Matko Miljevic. Adelante el número 10 y empieza de nuevo. Para el equipo local, saca la pelota por el costado Matko Miljevic, mando por la izquierda para Rojas, Rojas hacia adelante, la corre Tomás Pérez, el balón sale y otra vez con las manos, este caso irá a la Academia.
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1: Caracas está perdiendo el partido, pero aún así no modifica su planteo, sigue esperando, la pelota la maneja Racing.
0: Saca el lateral, la Academia va arriba para Maravilla, no llega por ese cabezazo, termina despejando el fondo de Pereira hacia el costado. Otra vez con las manos, va el local, viene la pelota para Maravilla, descarga mal al medio y saca el futbolista a la rotonda, tira para el medio, corre Hernández pero recupera el jugador Martirena. Martirena para Zuculini, Zuculini para atrás con Di Cesare. Se para delante de la pelota, domina Di Cesare, juega entre dos venezolanos, la pelota atrás para Pardo. Y Pardo tira un largo pelotazo que devuelve Ferreira a la derecha. Y corre por la derecha Correa, pero se le va el balón y sobre el pasaje Corbata va con las manos Racing.
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0: Una recorrida por las voces de Continental. Lucas Ladaga, cerquita del banco de Racing. Carlos Torres con la visita.
2: Bueno, ahora Gustavo Costa muy tranquilo con los brazos cruzados. Igual da muchas indicaciones. Quiere que el equipo esté corto. Mientras muestran la primera tarjeta amarilla, pensé que era para el de Racing, pero no.
5: Por el lado del conjunto venezolano, de brazos cruzados. Ahora el entrenador observando el partido, pero conforme con el desempeño de su equipo.
0: Bueno, para Sosa, la amarilla. Para Santiago Sosa de Racing. Para él fue...
2: Finalmente para el número 13 de Racing, el capitán, el primero.
0: Va a ser tiro libre para Caracas sobre la derecha. Ahora Caracas viene sobre el arco que da el predio Tita Matius y sobre la cancha de Independiente. Racing va para la avenida Colón. Le pega desde la derecha Ferreira. Tiro centro arriba Gudiño. Arriba Quintero. La bajó de cabeza. Saca Santiago Sosa. La corre Martínez. Golpe de cabeza para Sosa y también para Matko. Se viene Pérez por la izquierda. Ataca a Tomás Pérez para Racing. Se la lleva el chico de la Academia. La domina, pero después se la regala por la derecha al futbolista Correa. Viene para atrás. Corre a la mitad de la cancha para Adrián Fernández. La domina entre dos. Entrega atrás para la salida de Yendi. Yendi viene sobre la raya izquierda, cruzó la línea divisoria, la pide Correa sobre la banda, va Wilfred Correa, descarga otra vez atrás a la ubicación de Yendi, toca atrás con Mago, Mago domina, el capitán juega al medio para Correa. Correa otra vez a la mitad de la cancha con Gudiño. Pelotazo largo a la izquierda para Yendis, mano a mano con Martirena. La tiene Yendis, pero marca Martirena. Sin embargo, el rebote quedó finalmente para la ubicación del número 8 Gudiño. Cabezazo de Martirena, mandó para Maravilla. Recupera en el fondo Gudiño. Gudiño jugando a la derecha, hacia la izquierda la pelota para la subida de Mago. Mago para Yendis, Yendis para Herrera. No, ya ahí, clarito. Indirecto para Racing, que gana 2-1.
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4: Los goles que se está perdiendo la Católica en Chile son increíbles. No puede el equipo de Garnero. Juega con uno de más por la expulsión de Chalá. 43-0-0. Gana Peñarol 1-0 al Corinthians. 43 en el Montevideo. Por Sudamericana sigue ganando Carabobo en el grupo de River en Bolivia. 1-0 al Blooming.
0: ¿Qué le conviene a Boca de ese partido entre Cruzeiro y el equipo chileno?
4: Católica y Barcelona, solamente que gane Barcelona de Ecuador. Empate o Católica es lo mismo. Boca tiene que ganar en la última fecha, sí o sí.
0: La victoria de Barcelona, bien.
4: Correcto.
0: Tiene la pelota al medio para Maravilla, da la vuelta Maravilla. Termina dominando sobre la derecha Saracho Nopsay. Indirecto para el equipo venezolano. Entonces, Boca necesita que gane Barcelona de Ecuador. Y sí, por supuesto, ganar su partido la próxima semana, ¿verdad?
4: Vos sabés que si gana Barcelona con un empate Boca en la Bombonera ante Católica, clasifica.
0: Bien, bien. Ya está clasificado Independiente Rivadavia, ¿verdad?
4: Sí, recontra. Uno de los mejores primeros. 13 puntos. Hoy 4-2 ante el Deportivo La Guaira en Venezuela.
0: Ya está clasificado también Rosario Central.
4: Sí, 13 puntos también. Goleó el martes 4-0.
0: Estudiantes tiene que jugar el próximo martes y ganarle a Independiente Medellín para clasificar, porque hasta el momento es tercero.
4: Sí o sí, por ahora Sudamericana, gran noticia de la Conmebol que le dio por perdido el partido al DIM. 13-0 contra el Flamengo, Estudiantes depende de sí mismo.
0: Ahí viene Pérez por la derecha, le pega el arco desviado. Saque de meta para el equipo de Caracas. Estamos haciendo un repaso de los equipos argentinos en las competencias internacionales. ¿Qué más, Diego? ¿Quiénes más están adentro? ¿Quiénes más luchan por estar?
4: A ver, Platense depende de sí mismo. El tema es que perdió el martes y juega contra el Corinthians en San Pablo. Si empata, clasifica. Si pierde, tendrá que esperar el resultado entre Peñarol e Independiente Santa Fe. Si hay un ganador, el Calamar jugará Copa Sudamericana.
0: Aquí Racing por la Copa Sudamericana está ganando y además tiene que ganar la próxima semana frente a Independiente Petrolero y esperar que este equipo venezolano no gane su partido frente a Cruzeiro, que se juega en Venezuela. Es así, ¿verdad?
4: Correcto, así es, con Botafogo ya clasificado y primero.
0: Bien, va a sacar el arquero Benítez y va a devolver para la visita.
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0: Barracas y Riestra ya eliminados, ¿verdad?
4: Sí, perdido en el martes ambos.
0: ¿Tigre tiene alguna posibilidad?
4: Sí, empató y todavía tiene alguna chance para ser segundo en su grupo.
0: San Lorenzo sigue líder en su grupo.
4: Y depende de sí mismo, si le gana el Recoleta, se clasifica a octavos de final de Sudamericana.
0: Bueno, River, todos sabemos que tiene que
4: empatar
0: su partido del próximo miércoles, o si empata, también se mete, ¿verdad?
4: Claro, si Carabobo gana su partido, River empatando el miércoles, clasifica a octavos de final.
0: Saca la pelota el equipo visitante, manda arriba, recupera Saracho para Racing, que gana por 2-1. La tiene Zuculini en la mitad de la cancha. Tenemos 9 minutos. 9 minutos del segundo tiempo. Va la pelota sobre la derecha para Saracho. Saracho sobre la raya de la calle Milito. Viene para el medio. Entrega atrás con Zuculini. Gana Racing 2-1. Pelota para Pardo, atrás para el arquero del equipo académico.
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0: El sábado los espero, ¿eh? Venís, Adrián, ¿no?
1: Sí, señor,
0: vamos
1: presente.
0: Vamos a hacer una mesa de fútbol de 4 horas el sábado, desde las 5 de la tarde y hasta las 9 de la noche. Pero con tanto caudal periodístico, nos sobra material para meter. ¿Va a sacar o no Castañeira? Va a ser salida de Caracas de Venezuela por el costado izquierdo.
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0: La saca Sosa para Racing, viene para Suculini, otra vez para Santiago Sosa, con goles de Martirena y Maravilla de penal. Está ganando Racing 2-1, que perdía desde los 45-50 segundos de iniciado el partido por un gol en contra de Rojas al intentar cerrar la arremetida de Adrián Fernández, que entró a toda velocidad por el medio para empujarla. La viene a buscar por el medio Saracho, Saracho jugando a la mitad de la cancha Suculini. Buena pelota a la subida por la izquierda de Gabriel Rojas, va a levantar centro, se frena a Pérez, tiro centro, entró Maravilla, la busca en el área, despeja Mago con Yendis, le queda para la llegada por el medio de Suculini, descargó para Martirena, dejó para Matko, se está cayendo el nivel del 10 de Racing, la está sacando por la izquierda Yendis, tiró hacia adelante, la está corriendo por el costado Adrián Fernández, buena pelota para Yendis, por el medio llega Correa, pero tira la pelota Santiago Sosa, aquí a la cabina de Radio Continental, lateral para el equipo venezolano.
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0: Corre Maravilla sobre la derecha y por el medio está Pérez. Va Maravilla a toda velocidad. Pelota para el costado. Lateral del equipo local. Va Racing con las manos para hacer esta entrega. Gana Racing 2-1. Allá va con las manos Saracho. También está Martirena para jugar esta pelota. 2-1 gana el equipo de Gustavo Costa. Y espera por la última fecha frente a Independiente Petrolero. Está obligado a ganar. Saca Santiago Sosa, ganar y que no gane Caracas frente al equipo de Cristian Medina. Saca la pelota sobre la mitad de la cancha, Santiago Sosa para Racing. Somos Continental, estamos en el segundo tiempo, 12 minutos. Pelota larga arriba de Di Cesare para que corra por la izquierda a Pérez. Viene Pérez, se mete en el área, Pérez dejó al medio para Matko, se pasó de largo. Y el rebote lo saca Gudiño, Gudiño tirando la pelota al medio para Hernández. Arriba para el jugador Covea, Covea para Fernández, Fernández para Covea y se va con el arquero. Se viene con Tagliamonte, mano a mano viene Covea, se frenó en la puerta del área, se armó Racing, marca Martirena, había offside, dice en línea. Bueno, indirecto para la visita.
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1: El segundo tiempo es una prolongación de lo que fue el primero. El equipo venezolano repliega, espera, no presiona, pero cuando intercepta trata de salir rápido. Racing no es tan lucido como en el primer tiempo. Matko está intermitente. Saracho no aparece. Debe despertar Maravilla.
0: Allá corre Saracho entregando una pelota para que la corra el jugador Tomás Pérez. No llega. Salida para los venezolanos. Va sobre la derecha el equipo visitante para sacar esta pelota sobre el pasaje Corbata. Allá va con las manos los demonios rojos, los equipos caraqueños. Allá va por las manos para hacerlo. Se adelanta sobre la derecha Ferreira, tira hacia adelante, intercepta. Rojas juega la pelota hacia el medio para Saracho. Buena pelota, Maravilla. Se viene con Pérez, pelota en el borde del área. La busca Maravilla. Descargó por la izquierda, viene al medio para Matko. Matko se viene al área. Matko a Saracho. Saracho llegando a la puerta del área. Descargó para la arremetida de Martirena. Martirena deja en el camino un hombre del equipo de Caracas, pero descarga atrás a Santiago Sosa. Empieza de nuevo Racing con el partido 2-1.
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0: Vino para Pérez, Pérez para Miljevic. Cambió a la derecha, muy bueno Martirena y va Maravilla. Viene el centro, Maravilla. Sacó Mago y complementa Yendis, sacando el balón para Hernández. Otra vez para Yendis, sale la visita. Pelota hacia adelante para Adrián Fernández. Aguanta la pelota el paraguayo. Sale contra la raya, la tira para afuera Pardo. Lateral del equipo rojo.
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0: Una nueva tarjeta amarilla, Lucas.
2: Sí, así es, el número 18, Franco Pardo, el segundo con la camiseta de Racing.
0: Levanta las manos Yendis para jugar hacia adelante con Herrera. Se la deja en los pies a Di Cesare. Sin problemas, el número 3 de la academia combina con Tagliamonte, que se para sobre la pelota y cuando viene Adrián Fernández la toma con sus manos y después juega para Sosa. Arranca Racing por el medio, gana por 2-1. La juega Sosa, la tiró para Matko Miljevic, la dejó pasar para la subida de Rojas, pero se le va de la cancha. Salida del equipo visitante. salida de los Rojos del Ávila.
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0: Se viene otra vez por la izquierda Yendis, entregando el balón a Hernández. Tira largo arriba, corre Guerra. Uno llega por esa pelota y devuelve en el fondo el jugador Pardo. Corre sobre la derecha Saracho, mandó para Maravilla. Acompaña a Tomás Pérez, pelota para él. La bajó con el pecho, descargó para Maravilla. Maravilla, buen quite del defensor Ferreira para sacar el balón a Hernández. El rebote lo termina sacando Mago en la puerta del área. Mago tirando hacia la derecha para la corrida de Correa. Va Wilfred sobre la derecha, mano a mano sobre el costado derecho. Juega hacia el medio, al puesto de Yendis. Viene para atrás, se apoya en Mago, saca la pelota al defensor. En cualquier momento los venezolanos se ponen mano a mano con Tagliamonte. Corre por la izquierda a toda velocidad Hernández. Marca Martirena. Juega atrás para Tagliamonte, que la dejó viva. Se la entregó a la llegada de Correa. Viene primero para Gudiño. Gudiño a la mitad de la cancha para la rotonda. Tiro centro. Entró por atrás a buscarla Covea. Corre Covea. Marca Rojas. Tira la pelota fuera del área. La busca Tomás Pérez. La dejó ahí nomás. La busca Matko Miljevic. Falta. No, dice el árbitro que siga. Se la lleva Ferreira. Ferreira por la derecha. Mandó para Covea. Otra vez a Ferreira. La pide Hernández en la media luna del área. Se viene el equipo venezolano, pelota para atrás, se apoyan en Quintero, Quintero para Mago. Se viene el venezolano por el eje de cancha, la va a cambiar de frente, se arrepiente, tengo tiempo Federico.
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0: Ahora corta en la mitad de la cancha Zuculini, cuando emprendía la contra, lo tuvo que derribar el futbolista Gudiño. Tiro libre para Racing detrás del círculo central. Gana la Academia 2-1. Estamos en el segundo tiempo. Minuto número 17 de la segunda mitad, como les decía.
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4: Final de los primeros tiempos en Libertadores. Católica Barcelona 0-0. Gana Peñarol en Montevideo 1-0 el Corinthians. En Sudamericana gana Carabobo en Bolivia 1-0 el Blooming.
1: Cuando se trata de un ataque organizado, es decir, con tiempo y espacio, Racing lo defiende bien porque se abroquela, junta líneas y no sufre. El problema es cuando el equipo venezolano sale rápido de contra.
0: Aquí viene Racing otra vez. Se viene Di Cesare, entrega la pelota sobre la banda para Rojas. Va a levantar centro, se frena Rojas contra el costado. Línea de fondo, va a levantar centro, tiro centro. La busca en el área Maravilla, pero la pelota sale al córner. Tiro de esquina para Racing, que va a meter dos modificaciones. Lucas, ¿quiénes son los que vienen para la cancha?
2: Se va a venir con la número 20... Baltasar Rodríguez, y con la número 17 Tomás Conegni, y se retira con la número 11 Matías Saracho, y con la número 58 Tomás Pérez.
0: Bueno, muy bien. Conegni viene para la cancha y también Baltasar Rodríguez. Son los cambios del equipo académico.
1: Con Baltasar Rodríguez lo que busca es la misma característica o similar que Saracho, nada más que con más velocidad, más lineal. En el cambio de Conegni es que está buscando un jugador más de asociación que Tomás Pérez, que hizo una buena presentación.
0: Corner para Racing, le va a pegar desde la izquierda, le va a dar a esta pelota a Gabriel Rojas, se adelanta el número 27, levanta centro de zurda, no puede tomar el cabezazo en el medio Pardo, va a ser salida de Racing frente al área de los venezolanos.
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0: En el centro se pierde por atrás de todos, por el segundo palo. Saque de meta para Caracas Fútbol Club. Gana Racing 2-1. Y ahora tiene que ganar en la última fecha frente a Independiente Petrolero. Y por supuesto esperar que le dé una mano Botafogo y este equipo venezolano no le gane en la última fecha.
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0: Hay un poco de neblina, ¿no? Que se está metiendo en el cilindro, sí. Muchachos. Ustedes que están ahí al aire libre.
2: Eso le iba a decir, Marceli. Estamos en Londres.
0: La tiene en la puerta del área. Baltasar Rodríguez domina la pelota. Me encantaría. La tiene por la izquierda Rojas. En realidad, pero que no haya partido. Porque si no, yo prefiero estar acá. la viene a buscar Tagliamonte, sale por la derecha, jugó para Pardo. Pardo sobre la raya con Martirena, otra vez atrás para Pardo, gana Racing, 2-1. Juega la pelota para Di Cesare, presiona Covea, saca Di Cesare, pero recupera Mago, manda para arriba, salta Hernández, le queda para Matko, la viene a buscar Yendis, roba Matko, pero no puede quedarse con la pelota, juega para atrás con Martirena, viene para Konechny, Konechny piensa en Maravilla, la pelota va para Maravilla, muy largo el pase, saque de meta para la visita.
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0: Vamos por una recorrida por las voces de Continental. Aquí en el cilindro gana Racing 2-1, tenemos 20 minutos del segundo tiempo, Lucas Ladaga por el lado de la Academia.
2: Bueno, con Gonzalo Costa, que es el ayudante, hablando con Berce y Gustavo Costas dando indicaciones, pero muy conformes por este tramo del partido.
0: ¿Qué novedades tenemos de la visita? Creo que vienen dos modificaciones, ¿no? En cualquier momento.
5: Sí, señor, se preparan las primeras dos modificaciones. El 11, Mauricio Márquez, y el 27, Sebastián González.
0: Bueno, muy bien, vamos anotando a Márquez y a González, que se vienen para la cancha. Para el ingresar en un ratito nada más. Diego Mendoza, rapidito con la presentación de dirigente.
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4: Con este resultado, Racing todavía con chances de avanzar. Botafogo 13, Caracas 8, Racing 7, ya eliminado Independiente Petrolero sin unidades.
0: Viene el centro, saca Maravilla. Corre sobre la derecha Martirena, no puede, le quedó para Yendis. Tiro centro, arriba Fernández, no pudo cabecear. Había posición adelantada, dice en línea del otro lado. Te digo, tiene un resorte, el de aquel lado, y que color es celeste y blanco, me parece. Es el resorte abajo de la axila derecha. Salida para la Academia, que gana en Avellaneda.
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0: Corre Maravilla, va por esa pelota con Egni. Le queda para Baltasar Rodríguez, domina el balón entre dos, después pierde. Traba en el medio Zuculini, driba el puesto de Covea, la va a dejar salir. Salida para Caracas, dice el árbitro del partido. Allá sobre el pasaje corbata, el partido 2-1 para Racing. Va con las manos el equipo visitante, pero se vienen las modificaciones en el conjunto de... No, primero pausa de rehidratación. Se para el partido para que se hidraten los futbolistas. Vamos a ver qué dicen los técnicos en un instante nada más. Pero contate algo, Lucas Ladaga, antes que empiecen a hablar los técnicos.
2: Bueno, llegan los jugadores y con los primeros que hables con Pardo y con Marco Di Cesare, Gustavo Costas, acomodando la zona defensiva.
0: A ver, primero del lado de los venezolanos.
6: Dale, si no es muy larga. Sí, porque es que está, güey. Ya está, ya está.
0: Ahí va Costas.
7: Tenemos que seguir, güey. Estamos bien, estamos bien.
8: Es el apoyo para la vuelta, ¿no? Ahora la jugada se tiene por afuera y metiste el arco.
7: Sebastián y Adrián van a estar allá juntos. Claro, sí, vamos a buscar que ellos tengan que retroceder un poquito más para esa línea de tres y nosotros vamos a buscar hundirlos allá. Richard se va a tirar para afuera, para adentro, izquierda, para derecha.
0: Hablan más los venezolanos, ¿eh? Más sin prejuicios. Hablan más libremente los venezolanos, aunque estén las cámaras de la televisión.
1: En realidad, los conceptos de Costas no deben ser muy diferentes a los que les dijo en el entretiempo, porque la tónica del partido no se modificó. Los venezolanos siguen esperando. Racing maneja la pelota. Ahora tiene algo más de verticalidad con Baltasar Rodríguez, o por lo menos es lo que busca Gustavo Costas. Baltasar Rodríguez es un jugador más lineal, con tenencia, es decir, lleva la pelota más lineal que Saracho, que ataca el espacio. Veremos si puede llegar a posición.
0: Bueno, se vienen los cambios. Carlos Torres en el equipo visitante, ¿verdad?
5: Sí, señor. Se retiraron el 33, Wilfred Correa, y el número 7, Robert Hernández. Ingresaron el 11, Mauricio Márquez, y el 27, Sebastián González.
0: Bueno, muy, muy bien, dale, Fede.
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0: Sale sobre la derecha el equipo venezolano, devuelve en el medio, el jugador Rojas, pelota que viene a la mitad de la cancha, la mandan arriba, la corre, pero no va a llegar con Egni, pelota que es de Quintero, el defensor del conjunto visitante. Sale el equipo de la capital venezolana, tiran la pelota al medio para Gudiño, Gudiño otra vez para Quintero, saca la pelota frenándose y jugando atrás al arquero Benítez. Gana Racing 2-1, pasan lentamente los minutos para los hinchas de la Academia. 25 minutos tenemos de la etapa complementaria, la viene a buscar en la mitad de la cancha Zuculini, aguanta el balón, lo sostienen desde atrás, le cometen falta, tiro libre para el equipo local.
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1: Hay que ser justos con Bruno Zuculini, está haciendo un muy buen partido el volante de Racing. Hoy, por encima de Sosa, es el líder espiritual del equipo.
0: Una pelota que viene a buscar en la mitad de la cancha el futbolista Fernández, traba, pierde, saca a Matko Miljevic para Racing. Se lleva la pelota Matko a toda velocidad, se frena Matko, tiro al medio, viene para Baltasar Rodríguez, se está picando Martirena, va la pelota para él, le quedó para la zurda, tiro al arco. Y la pelota pasa cerca del caño izquierdo. Buen enganche de Martirena en la puerta del área. Se perdió a un metro del caño izquierdo del arquero Benítez. Se salvó el arco de Caracas.
1: ¿Cuántas veces escucharon la frase control orientado? Eso fue lo que hizo Martirena con la derecha. La controló y la acomodó para sacar el zurdazo. Por poquito el uruguayo no gritó el tercero.
0: Corre Sosa para cerrar, pero se viene a toda velocidad por la izquierda. Cobea. Falta de Sosa para la tarjeta. Se pide Baltasar. Baltasar Rodríguez. Tarjeta amarilla para el número 20 de Racing. Correctamente amonestado. Se venía con todo. El futbolista del equipo venezolano era Yendis, el que venía a toda velocidad. Se metía en el área, iba mano a mano con el arquero, pero sobre el costado. Fue falta de Baltasar Rodríguez. Tarjeta para él y tiro libre de Caracas que se viene contra el área.
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0: Allá va con el tiro libre el número 10, Cobea. Va Cobea para pegarle al balón. Viene Cobea. Me estaba escatimando, no quería usar los dedos, no sé qué le pasa. Viene Cobea, tiro centro, pelota en el área, le pegó Fernández, trabó, la busca en el área. Y la tajada de Tagliamonte, sensacional, y termina saliendo al córner. Tiro de esquina para Caracas, la media vuelta del futbolista. ¿Quién fue el que...? Creo que fue González. González el que tiró esa pirueta. Una especie de chilena de volea. Y Tagliamonte puso las manos. Después la pelota pegó en maravilla y salió el córner. Va Caracas sobre la derecha. Viene el centro. La corre en el medio. La rondó. Y el arquero Tagliamonte la saca otra vez al córner. Milagrosa salvada del arco de Racing.
1: Dos atajadas de Tagliamonte como si fuera el mejor Cambese. Increíble. Primero una chilena, después un cabezazo. Ahora Racing sufre como nunca en el partido.
0: Córner de Caracas desde la derecha. Toma carrera para darle a este balón. Cobea, viene el centro, cabezazo. Tagliamonte. El rebote, está el gol, en la línea, gol. ¡Gol! Márquez. ¡Gol! De Caracas. De Caracas. Lo hizo Márquez. Entrando sobre línea de fondo, pisó la pelota sobre línea de sentencia y de esta manera anota el empate del partido aquí en el cilindro. Acaba de empatar Caracas Fútbol Club allá en el arco del predio Tita Matiusi. Lo hizo Gudiño, Gudiño el 8 fue el que terminó empujando. Un centro de la derecha, un cabezazo que ataja a Tagliamonte arriba contra el travesaño. La pelota aparece García que quedaba picando contra el travesaño. Tagliamonte no alcanzó a manotearla para tirarla por arriba del horizontal al córner. Y cayó él sobre la línea de sentencia y ahí estaba Gudiño para pisar la pelota sobre la línea de sentencia y decretar el 2-1 para el 2-2 para el equipo venezolano ahora. Empata el equipo de Caracas. Empata Caracas Fútbol Club 2-2 en Avellaneda. Gudiño, el número 8, ahora 29 minutos del segundo tiempo.
1: Increíble el gol que le acaban de convertir a Racing. Tagliamonte, que había tapado dos pelotas impresionantes, no la pudo sacar por arriba del travesaño. La pelota quedó viva, me parece que hubo un empujón al arquero que el VAR no advirtió. Y de la nada, Caracas empata un partido que tiene a Racing ahora como absoluto protagonista.
0: Bueno, con este resultado se está quedando afuera Racing. ¿Verdad, Diego?
4: Sí, queda afuera Racing. Ya no puede alcanzar al Caracas. 9 para el equipo venezolano, 5 para la Academia.
0: ¿Pero cómo puede ser que Tagliamonte no le pudo dar el manotazo a la pelota para tirarla por arriba del travesaño mientras la pelota le picaban las palmas y contra el travesaño? Ahí viene Conegni. ¡Conegni de zurda! Y el arquero Benítez al córner. Tiro de esquina para Racing. 2-2 el partido. Aquí en Avellaneda se está quedando afuera Racing. Necesita vencer para ir a la última fecha. 31. A la última fecha con posibilidades. 31 del segundo tiempo. Allá va Racing. Va con en el área con Zuculini. Va al área con Pardo. Va al área con Maravilla. Viene el centro. Arriba de cabeza Sosa. No puede. Termina sacando hasta la mitad de la cancha el defensor Yendis. Le queda finalmente para Martirina. La jugó para Matko Miljevic. Va Racing, 2-2 el partido. Pelota a la derecha para Baltasar. La perdió Baltasar Rodríguez. Trabó por el costado Covea, pero le quedó a Martirena, la dejó en la media luna del área. La viene a buscar el futbolista González. Lo tocaron, falta. Ah, posición adelantada, dice en línea. Indirecto de Racing, 2-2, está quedando afuera la Academia.
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0: Viene el centro de Martirena, demasiado pasado. Saque de meta para Caracas Fútbol Club, que se está clasificando segundo en esta tabla de la Copa Sudamericana del grupo Eder Racing. Están 2-2, lo empató recién Gudiño, el número 8.
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1: El karma de Racing, porque un partido para Racing nunca termina de estar controlado. No pasaba nada. Defendía bien el equipo de Gustavo Costas, primero en dos pelotas paradas, después en esa chambonada de Tagliamonte. Increíble como se está quedando fuera de la Academia.
0: Ahí viene Maravilla. Maravilla en el borde del área. Pelea Maravilla, pone el cuerpo, se queda con la pelota. Descarga atrás para Martirina Barracín. La pelota al medio para Zuculini. Zuculini para Sosa. Sosa Rojas. Va Maravilla al área. Va también Baltasar Rodríguez. Viene el centro. La busca Maravilla. Maravilla.

0: derecha con Pardo. 2-2 el partido. Paso Culini por bajo arriba para Baltasar Rodríguez. Le entregó a la derecha para Martínez. Levantó centro arriba. Maravilla. Entró por atrás Matko. La paró sobre el costado del área. Descargó para la llegada de Gabriel Rojas. Rojas al medio para Sosa. Sosa al medio también para Zuculini. Zuculini tiró centro arriba. Maravilla. Saltó Sosa por la pelota. La busca otra vez Maravilla. Corre Matko. Corre Rojas. Pelota fuera del área. Sale de la cancha. Sobre el pasaje Corbata. Lateral de Racing.
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0: 33 minutos, ya vino la pelota para Di Cesare. Sale el equipo de Gustavo Costa, que se está quedando eliminado. La tiene en el medio Franco Pardo. Jugó a la derecha para Zuculini. Allá va la Academia, que ganaba por 2-1. Lo empató Caracas. La tiene sobre la derecha Martínez. Mandó al medio para Conegni. Conegni tiró la gambeta, se viene contra el área. Entró la carrera Baltasar Rodríguez. Saca Gudiño, tira la pelota para afuera, con las manos va sobre Milito. Racing.
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0: Sacan la pelota al puesto de Rojas. Rojas con Matko Miljevic. Viene el número 10. Entrega la pelota atrás para Di Cesare. Di Cesare con Pardo. Cruza la mitad de la cancha con una pelota que finalmente viene al puesto de Di Cesare. En el círculo central. No puede Racing. 2-2 el partido. Queda eliminado. La tiene Matko. Mandó al medio para Sosa. Pisa la pelota. Escapa entre dos. Le quedó a Matko. Le va a dar. La pone a la puerta del área para Maravilla. Dejó atrás para Matko. Apuntó al arco. Entregó para Martirena. Martirena escapó, línea de fondo, gran maniobra, viene el centro hasta el gol, le quedó para Maravilla, lo tiene, y sobre la línea el arquero se queda con la pelota, un defensor, Pereira le sacó la enorme posibilidad a Maravilla, que de repente se encontró con la pelota entre los pies, tenía que empujarla, no había arquero, se le tiró un defensor a los pies, le trabó la pelota y después se le zambulló el arquero para quedarse con las manos con esa pelota. Se salvó el arco de Caracas, lo perdió Maravilla de manera increíble, la saca Adrián Fernández, foul contra él, tiro libre para Caracas, 2-2 el partido.
2: Insólito el gol que pierde Maravilla. Se nota que no está bien el 9 de Racing, sigue afectado por lo que le ha pasado en este semestre. Increíble, porque Martirena hizo todo bien, había que empujarla, había que soplar, no tuvo ni aire Maravilla.
0: Tiro libre para Caracas en la mitad del terreno del equipo académico, 36 minutos. El partido 2-2, este resultado lo deja eliminado a Racing sin posibilidades de seguir en la competencia. Le va a pegar a esta pelota Covea. También está Yendis para enviar el balón al área. Allá va Caracas. 2-2 el partido. Primero Botafogo. Segundo Caracas. Ahí va Covea. Tiro centro. Entró Fernández. Cabezazo al medio. Saca Rojas. Deja seguir el árbitro que había offside. La saca Rojas. La manda larga arriba. Y se viene Conegni. Aguanta la pelota Conegni. Pero la para mal. Entonces la saca por el costado. El futbolista La Rotonda pierde. Recupera Zuculini para Racing. Se lleva la pelota Zuculini. Tiro a la derecha para la subida de Martirena. Va Zuculini. Tiro centro. El rebote en la media luna. Termina rechazando por el costado, el futbolista Márquez sobre la derecha, aparece para cortar Di Cesare, pelea Adrián Fernández, le queda Matko Miljevic, la juega al medio, la viene a buscar Zuculini, se abre Martirena, ya lo vio Zuculini, le tira la pelota para él, entra Gastón Martirena por la derecha, levantó centro, va Maravilla, saca Quintero y le queda la pelota otra vez hacia adelante para el jugador González, González tira, marca Santiago Sosa, se queda con la pelota para Racing, mando al medio para que la tenga Matko Miljevic. Y después al medio para Zuculini y a la derecha para Martirena. Pelota al área para Baltasar. Otra vez a Martirena, viene el centro. Sacó Mago. La consigue Zuculini. Le queda para Matko Miljevic. No llega. Controla en el fondo Di Cesare. La deja para Sosa. Va una vez más Racing. La tiene Santiago Sosa. Se abre Martirena sobre la derecha. Piensa el capitán. Entrega el balón sobre la subida por la derecha de Pardo. Pardo para Martirena. Va Racing, que está quedando eliminado. La tiene Martirena por la derecha. Pone el cuerpo. Escapó. Foul contra Martirena, tiro libre de Racing, vamos locutor.
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0: El tiro libre sobre la derecha que tiene que llevar adelante el jugador Baltasar Rodríguez, sobre la derecha. No, Rojas cuando se viene Vergara para la cancha, ¿verdad?
3: Sí, así es, afuera el número 36, Bruno Zuculini, y adentro el

0: Número 7, relator, Dubán Vergara.
1: Tiro libre para Racing, le va a pegar Gabriel Rojas, levanta centro desde Milito, la pone para la llegada de Baltasar Rodríguez por el medio, un nuevo centro, la pelota al borde del área, queda picando para que reviente esa pelota Márquez. Hasta la mitad de la cancha se viene la contra de Caracas, pelota por la izquierda para la subida de Márquez, Márquez se viene mano a mano, Márquez la tiró para la llegada de Gudiño, entró a la carrera, tiro centro otra vez para Márquez, devuelve Baltasar Rodríguez para Roja, y viene la contra de Racing ahora, se la lleva Rojas a toda velocidad, se abre Vergara por la derecha, la pide por el medio, Maravilla va primero para Vergara, se frena para recibir esa pelota contra el costado de la calle Milito, viene para el medio, entrega para Santiago Sosa, va con Matco también a su izquierda, pero la pelota viene para Baltasar Rodríguez, combina otra vez para Sosa, la trae el número 13, la tiró para la subida de Martirena, ahora por la izquierda va Martirena, se adelanta el número 15, se frena, no puede Racing, está quedando eliminado, casi 40 del segundo tiempo, la viene a buscar Baltasar Rodríguez, la tiró sobre la derecha para Vergara, Vergara mano a mano, se la tiene que jugar Vergara, tiro centro, aparece Maravilla, córner, tiro de esquina para la Academia.
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1: Bueno, se van a venir dos cambios más en el equipo venezolano. Vamos a ver de quién se trata. O va a venir el córner primero, después el córner para Racing. ¿Quién patea en este córner? Rojas. Va a patear Rojas. Va Racing con toda la tropa a buscar la victoria allá en el arco de la Avenida Colón. Va Gabriel Rojas, está Maravilla. Está también Pardo, viene el centro. Sacó el defensor, quedó picando en la puerta del área. La busca en la mitad de la cancha Baltasar Rodríguez. La para, se pone de frente a la cancha. Todos sus compañeros en terreno adversario. La pelota de Baltasar viene a la izquierda para Miljevic. Tiro centro, entró por atrás Di Cesare. Le quedó por la derecha Rojas, centro al medio pasado. La busca Maravilla, la bajaron de cabeza, está, sacó el arquero sobre la línea, la corre otra vez con Egni, la busca Maravilla, no llega, termina rechazando y le cometen falta al jugador Yendis, tiro libre para Caracas sobre la banda izquierda, la falta contra Covea.
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3: Gol de Carabobo.
1: Otro gol de Carabobo.
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3: Y tendrá que esperar River el miércoles para asegurar el primer puesto. Gol de Sebastián Mendoza. 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Blooming 0, Carabobo 2.
1: Bueno, muy bien. Vamos a ver los cambios que se vienen. Te escucho, Federico de Lichtenstein.
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1: En cambio en Racing, ¿cómo fue, Lucas?
0: Fuera con la número 10, Matko Miljevic, y quien ingresa con la número 24 es Adrián Toto Fernández.
1: Bueno. En Caracas, Carlos.
4: Y también se retiraron el número 10, Michael Covea, y el número 9, Adrián Fernández. Ingresaron el 14, Francisco Lamantía, y el 35, Rodier Lezama.
5: Covea no quería salir, Carlos, mirá cómo se sorprende por el cambio.
4: Sí, está como loco, re caliente.
1: Me dijiste, Lezama, el 35, y el 14, ¿cómo se llama?
4: Francisco Lamantía.
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1: Barracín, que empata 2-2, está quedando afuera, la tiene por la derecha, pelea Martirena, pierde y se la lleva a toda velocidad el recientemente ingresado Lezama. Manda arriba, corre a toda velocidad González. Había falta previamente, dice el árbitro. Tiro libre para Caracas.
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5: La búsqueda de Racing ahora es desesperada, trata de llenar el área de centros, de tres cuartos, por un poco más profundo. Van los centrales, Va hasta Gustavo Costas a buscar.
1: 42 minutos. Se está quedando eliminado Racing. La tiene en la mitad de la cancha Gudiño. Gudiño jugando atrás. La saca en el fondo Quintero. Largo pelotazo que corre Di Cesare para controlar. La quiere proteger con el cuerpo. La saca contra el pasaje corbata. La manda hacia adelante. Le queda para Gudiño, el autor del empate del partido. Están igualando 2-2 aquí en Avellaneda. Y con este resultado queda eliminado Racing. Salida para la Academia sobre el pasaje corbata.
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1: Va Pardo, tiro centro, Martirena, el rebote quedó finalmente para Vergara, lateral otra vez para Martirena. Martirena, tiro centro, el balón sale frente al área de Caracas, lateral de Racing, ya vino para Vergara. Vergara va a levantar centro a la puerta del área, Santiago Sosa, media luna del área, tiro centro muy bueno por la izquierda. La para por el costado, Rojas, va Rojas, la aguanta con el cuerpo, la termina tirando afuera. Y además cometiendo infracción, dice el árbitro. Tiro libre para Caracas, 44 minutos. Está quedando afuera Racing.
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1: Allá va con las manos Caracas. Vamos a ver cuántos minutos más se van a jugar. Se prepara otro cambio en Caracas, rapidito para tratar de ganar tiempo. Va con las manos Racing en el último pacto de la noche, en el último momento del partido. Allá va con las manos el futbolista Rojas para jugarla contra el área. Se adelanta Rojas, la pide Baltasar Rodríguez, la pide Toto Fernández. Va la pelota arriba para Maravilla, no puede. Y el rebote le quedó para que la traiga a toda velocidad Lezama. Se va Lezama, se va Lezama. Llega Di Cesare, controla con Tagliamonte, manda para atrás. Tira para arriba, corre con Egni, aguanta la pelota, no llega. La tira para afuera, Mago, lateral de Racing sobre la calle Milito.
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1: Sale Pardo, va Racing en una de las últimas. ¿Cuánto más se va a jugar?
0: 5 minutos más.
1: 5 le quedan a Racing para intentar con posibilidades de seguir en la competencia. Viene para Santiago Sosa, están empatando con este resultado. Se queda afuera, viene el centro arriba con Egni. La baja de cabeza, la corre Maravilla. Le queda para Toto Fernández sobre la punta izquierda. Va Adrián Fernández, línea de fondo. Tiro centro atrás, la busca Roja. Levanta un nuevo centro, se mandó al área. Centro al segundo palo, le quedó a Santiago Sosa. La bajó de cabeza, está Maravilla. Quedó picando, le quedó a Martirena. Media luna del área, Martirena para Toto. Tiro al arco, arriba del travesaño. Saque de meta para Caracas.
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1: Bueno, última, se va a la rotonda, ¿no?
4: Sí, señor, se va el 15, la rotonda, para que ingrese el 20. Último cambio, Luis Maestre.
5: Racing la mueve de lado a lado, con inteligencia, con apuro, con lo que tiene, busca la épica en los minutos finales.
1: Va a sacar el arquero Benítez, 2-2 el partido con este resultado. Además Caracas se está metiendo en la próxima fase de la Sudamericana. La tiene sobre la derecha Pereira, saca para el equipo venezolano. El árbitro dice que hay falta, tiro libre de Racing. Y va todo el equipo académico a buscar de cabeza ya en el área. Queda a la avenida Colón. Va Racing, que quiere llevar sus posibilidades a la próxima semana cuando juegue contra los bolivianos. Tiene que ir en busca del cabezazo Pardo. Va también a buscar de cabeza Santiago Sosa. Esta Maravilla. Está Adrián Toto Fernández. Va con Egni. Va todo Racing en busca de la victoria aquí en el cilindro. Toma distancia Gabriel Rojas para darle. Viene el centro. Arriba Sosa. Y la pelota se pierde afuera por línea de fondo. Saque de meta para el equipo visitante.
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1: 47 de 50, Lucas Ladaga, Carlos Torres, Adrián Piedrabuena.
0: Bueno, con un Gustavo Costas que mira atentamente con las manos en los bolsillos, pero ya sin dar indicaciones el técnico de Racing.
4: Y Meléndez sacando a su futbolista del fondo. Que salgan, que salgan.
5: insólito el partido que no está ganando Racing.
1: Allá va la pelota a la puerta del área, la busca Baltasar Rodríguez, la tira para afuera, Yendi, la tiene para Racing que va en una de las últimas, sobre la calle Milito y Colón, la entregan atrás para Sosa, el capitán se perfila, mandó centro, se la dejó al futbolista Lezama y corre por el medio, aparece la figura de Gabriel Rojas para quedarse con la pelota e intentar otra vez para Racing, no da más Santiago Sosa, allá va Rojas, se entregó a la derecha para Vergara, Vergara viene para el medio, no se la tiran a Sosa porque está lesionado, la juegan al medio para Toto Fernández, levantó centro, arriba de cabeza de Chesare, la bajó para Maravilla, media vuelta, rechaza el defensor Márquez, la curta Gliamonte en la mitad de la cancha, va Racing sobre el final, 48 de 50, la tiene en el medio Toto Fernández, tiró a la derecha para Martirena, Martirena tiró centro arriba, Maravilla, saltó Di Cesare y la pelota termina saliendo por línea de fondo, se molestaron entre los dos, saque de meta para el equipo venezolano que empata 2-2 en la cancha de Racing.
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5: Enseguecido Racing en su búsqueda, Di Cesare recién se molestó con Maravilla, era bueno el centro de Martirena, ni esa le salió.
1: 49 de 50, va a sacar Caracas. Amarilla para el defensor que demora la salida, ¿verdad, Carlos?
4: Sí, para la mantilla.
1: Saca el defensor, tira la pelota hacia adelante, la manda arriba, saca de cabeza con Egni, le queda para Martirena, la tiró larga arriba, pero responde Yendis, manda la pelota y se viene Caracas en el final, la tiene Yendis, marca Vergara, recupera la pelota, la saca Martirena, va Racing, la tiene Toto Fernández, es la última bola de la noche, engancha por la izquierda Roja, dice el grupier, no va mal, la pelota cae en el tablero, la viene a buscar Martirena, la bajó para Maravilla, le quedó para con Egni, otro va para Martirena, le queda después para Maravilla y ahora para Toto, tiró Baltasar Rodríguez desviado, la tiró por arriba del travesaño, saque de meta para Caracas, se va a terminar el partido, están igualando 2-2.
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1: Va a sacar el árbitro, se lleva el silbato a la boca, se va a terminar el partido, van a igualar 2-2. Se está quedando eliminado Racing. Saca el arquero, la dejó corta. Le quedó para Conegni. Conegni en la puerta del área. La tiraron para Maravilla. Y el árbitro del partido dice que se terminó el partido. Se terminó el partido en la cancha de Racing. Quedó eliminado el equipo académico. Y clasifica Caracas a la próxima fase de la Copa Sudamericana. Han igualado 2-2. Quedó afuera de la Copa Sudamericana Racing sin chances. Cuando todavía falta un partido frente a Independiente Petrolero, la próxima semana no hay posibilidades matemáticas de llegar a jugar por un repechaje adelante en el tiempo en este torneo internacional. Eliminado Racing. Lo sacó el equipo venezolano de Caracas. Igualaron 2-2.
5: Y a Racing le pasó lo peor que le podía pasar. Se empató solo. Un partido que parecía tenerlo controlado, que manejaba la pelota con inteligencia. Se empató solo. Y quedó afuera de la Sudamericana. Habrá que ver si también no queda afuera este ciclo después de lo que acaba de ocurrir.
0: Bueno, con un Gustavo Costas que rápidamente se metió en el vestuario, se fue caminando solo, cabizbajo, y se metió de una en el vestuario, y los jugadores que ya poco a poco empiezan a retirarse del campo de juego, unos se quedan porque tienen que hablar obligatoriamente con la prensa, y veremos cómo continúa la vida de Racing, que en lo que es el semestre le quedan dos partidos, uno que ya no tiene sentido, que es el del próximo miércoles frente a Independiente Petrolero en este partido, y le queda el partido de Copa Argentina, que es el 31 de mayo en Jujuy, frente a Defensa y Justicia por los 16avos de final.
4: Bueno, y en Caracas, más allá de que sea un empate, se festeja como si fuese un triunfo por el rival, por cómo se dio el partido, porque se clasifica también con todo lo que eso significa, por eso el festejo, la algarabía es total. Fíjate, el entrenador Meléndez, que volvemos a remarcarlo, es interino, no está confirmado, es el entrenador de la reserva, pero que está obteniendo muy buenos resultados, no ha perdido, 3 empates, 2 victorias, ahora se viene Botafogo el miércoles que viene, pero ya será para completar el grupo sabiendo que está en la próxima fase, así que el festejo del equipo vinotinto es realmente total.
1: Bien, amigos y amigas de Radio Continental, ha quedado eliminado Racing de la competencia. Vamos a ver si llega algún testimonio desde el campo de juego por parte de los colegas de la televisión. Y me quedé pensando, porque todo arrancó torcido para Racing. El centro de Hernández que finalmente termina empujando Rojas contra su arco cuando se metía Adrián Fernández. Ganaba Caracas 1-0 en el amanecer del partido. No se había cumplido el primer minuto y ya ganaba Caracas 1-0. A los 4 lo empata Martirena y después el árbitro le dio un penal a Racing inexistente. A instancias del VAR lo invitaron, lo convidaron con un invento al árbitro colombiano. El árbitro prosiguió con la actuación, le dieron un penal a Racing, con el que Maravilla llevó el partido para su ventaja, lo puso 2-1, ganaba Racing, pero después apareció Budiño y empató el partido para los venezolanos. Racing se quedó afuera de la Copa Sudamericana. Esperamos por los testimonios de los protagonistas. Vamos, Diego Mendoza por Continental.
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3: Copa Sudamericana compleja para los equipos argentinos. El Racing de Costas eliminado. El mismo equipo, el mismo técnico o varios de los jugadores que lograron el título internacional hace menos de 2 años. En Asunción, noviembre del 2024, en la gran victoria contra Cruzeiro 3-1, Racing no puede pasar ni siquiera el repechaje en un grupo contra Independiente Petrolero, Caracas y el Botafogo. Decepción racinguista, afuera de todo, ya sin chances luego de este 2-2. Botafogo se asegura el primer puesto a octavos de final, 13 puntos. Caracas al repechaje 9, Racing eliminado 5, Independiente Petrolero sin unidades. El miércoles, encima sin gente, van a chocar en el cilindro argentinos y bolivianos. No van a jugar absolutamente por nada, salvo por elevar su puntaje de cara a una posible llave y definir lo máximo posible justamente en condición de local Caracas y el equipo de Cristian Medina el miércoles que viene en la capital venezolana.
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3: Ahora sí, Fede, perdón. Una Copa Sudamericana que ya tiene la despedida de 3 equipos argentinos, ¿eh? Fueron eliminados esta semana Riestra, cayendo por goleada ante Montevideo City Torque 4-1, Barraca Central, que perdió en Chile contra Audax Italiano, y hoy Racing, y muy complicado Tigre, casi adentro River, a pesar de la victoria del Carabobo, 2-0 contra el Blooming, y San Lorenzo, que depende de sí mismo luego del empate 2-2 en Brasil, si le gana el Recoleta, el Cuervo, el martes 21-30, se clasifica a octavos de final. River tan solo con el empate el miércoles en el Monumental frente al Blooming ya eliminado, también se mete entre los 16 mejores de la Copa Sudamericana.
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3: Actualizamos resultados en la Copa Libertadores de América. Sigue empatando Católica, una máquina de errar goles. El equipo de Garnero, que juega de los 10 con uno de más por la expulsión de Chalá, tuvo una Barcelona de Ecuador, un remate de Benedetto que pasó cerca del ángulo derecho y nada más. Córner para la Católica, 30 de la complementaria. El equipo de Garnero y el Barcelona de Ecuador 0-0. Boca con este resultado obligado a ganarle a la Católica el próximo jueves en la Bombonera. Ya Barcelona afuera de todo, prácticamente con esta igualdad. Gol del Corinthians en el Montevideo, lo festeja Platense. Gol de Zakaria Labiad, este marroquí de 33 años que le da el empate al Timao, con un equipo mixto entre titulares y suplentes. Ya está clasificado a los octavos de final. con Fabrizio Angileri, el ex River, como titular. Peñarol Corinthians, 32 de la complementaria, 1-1.
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3: Sigue ganando Carabobo 2-0 el Blooming, 31 en la segunda mitad en Santa Cruz de la Sierra. Eric Ramírez y Sebastián Mendoza, los goles del equipo venezolano. Arrancó en el grupo de Tigre, Macará en Ecuador, Alianza Atlético 0-0. Ya ganó el Mineiro Eduardo Domínguez, que sueña con clasificarse. 2-0 al Cienciano de Perú. Ya empataron en Venezuela, Puerto Cabello, Juventud de las Piedras 1-1. Gran goleada, otra más de Independiente Rivadavia de Mendoza, uno de los mejores primeros con 13, al igual allí que Rosario Central, y que el Flamengo 4-2 ante el equipo venezolano. Hat-trick de Alex Arce, el paraguayo goleador de la Copa, y de Sebastián Villa. En minutos arranca la gran final del fútbol mexicano, Cruz Azul, con varios argentinos de allí: Paradela, Eric Romero, Gonzalo Piovi. También está Carlos Ritondi y Agustín Palavecino frente a los Pumas de la UNAM. Bielsa anunció que deja a Uruguay luego del Mundial, y Cristiano Ronaldo, campeón del fútbol árabe, en los principales títulos deportivos futbolísticos de este jueves 21 de mayo del 2026, a 20 días del inicio de la Copa del Mundo.
1: Bueno, muy bien. Volvemos al estadio de Racing. Quiero tomar contacto con Lucas Ladaga, con Carlos Torres, para saber por dónde andan, para recolectar sensaciones, información, impresiones de este empate de Racing, que se vive como una derrota porque ha quedado eliminado de la Copa Sudamericana 2026. Lucas, Carlos.
6: Sí, bueno, por el lado de Racing un panorama complicado. Hay que ver qué pasa en la conferencia de prensa con Gustavo Costa, que va a tener que venir a hablar, pero es un fracaso grande el de Racing, ¿no? Quedando eliminado en fase de grupos frente a rivales de un calibre muy, pero muy bajo, y jugando mal en gran parte de la Copa, ¿no? En varios partidos, así que hay que estar atentos a ver qué pasa por el lado de Racing.
4: Todo lo contrario por el lado de Caracas. Imagínate, Lucho, también Adrián, festejos absolutos. Tardaron en irse del terreno de juego, se querían quedar a vivir, obviamente, celebrando por lo logrado, por la clasificación, por empatar con equipos grandes como Botafogo, como Racing, también ganarle Independiente Petrolero, esperando por la palabra de Meléndez en la conferencia de prensa. Será el primero quien tomará la palabra, pero en un clima sumamente festivo que está viviendo la afición de Caracas.
1: Bueno, a Racing le queda el partido por la Copa Argentina frente a Defensa y Justicia del domingo 31, el mismo día que también juegan Estudiantes y Rosario Central. También por la Copa Argentina es la posibilidad que tiene Racing para ganar un título e ir a la Copa Libertadores del año que viene, Lucas.
6: Sí, hoy en día sí, sacando obviamente el torneo del próximo semestre, por ese lado es la única oportunidad que tiene. Un partido que es incómodo, ¿no? Por el momento que está pasando Racing, por la fecha, porque es el 31 de mayo, y Racing de hoy hasta ese partido va a tener solo uno en el medio y sin competencia, porque ya está eliminado de esta Copa.
3: ¡Gol de Católica!
1: Gol de Católica, y es lo que no le convenía a Boca, Diego.
3: Tal cual, el gol de Fernando Sampedri, casi de carambola, súper merecido igual el equipo de Garnero en ganancia. A 10 del final, un poquito más, 1-0 contra Barcelona. Católica, que perdió contra Boca el primer partido en Chile, líder del grupo D con 10. Segundo, Cruzeiro 8, tercero Boca 7, eliminado de todo Barcelona 3. ¿Qué necesita Boca? Es simple: ganarle a la Católica, y el Genay se sabe que ganando como estudiante su partido contra Independiente Medellín va a estar en los octavos de final de la Copa Libertadores.
1: Es decir, depende por sus propios medios.
3: Sí.
1: Tiene que ganar su partido frente a la Católica la próxima semana. Estábamos mirando aquí en el monitor de la cabina número 16 del estadio de Racing. Me dice Adrián, ¿no hay empujón de Adrián Fernández contra Tagliamonte en el momento de ir en busca de la pelota? Y tiene razón Adrián, ¿eh? El número 9 empuja a Adrián Fernández, empuja a Tagliamonte. En el momento en el que el arquero de Racing está saltando para tratar de, como el que acomoda los pulóveres arriba en el mueble para que no se caigan. Bueno, así estaba tratando de sacar la pelota por arriba del travesaño. Y vino Adrián Fernández y le apoyó las manos en la espalda y lo metió adentro del arco. El arquero no hay que tocarlo adentro del área, salvo que sea hombro con hombro cuando van en busca de la pelota, pero a mí me dio la sensación que tranquilamente podrían haber cobrado falta contra Tagliamonte en el momento en el que intentaba sacar la pelota por arriba del travesaño. Después de eso, la pelota cae sobre la línea, viene Gudiño y la pisa dentro del arco para decretar el 2-2 definitivo con el que finalmente Racing se quedó afuera de esta competencia. El tema es que antes le habían regalado un penal a Racing también, pero esto no es una sumatoria de favores o de errores. Estuvo mal el penal que le dieron a Racing y estuvo mal el árbitro, o el VAR en este caso, no llamarlo al árbitro para avisarle que lo habían empujado a Tagliamonte en el segundo gol de Caracas. El arbitraje fue impresentable, el de hoy de Ospina, el colombiano y todos sus colaboradores, porque si no les puedo decir ayudantes, porque hicieron todo mal. Bueno, tengo más información, Diego, entonces repasemos. Aquí Racing quedó eliminado de la Copa Sudamericana, quedaron eliminados también el equipo de Barracas y el de Riestra. San Lorenzo, líder de su grupo, con el empate le alcanza para meterse en la próxima fase de la Sudamericana la próxima semana.
3: Claro, exactamente, depende de sí mismo el Cuervo. Si le gana a Recoleta 21-30 del martes en el gasómetro, se clasifica primero, octavos de final. Lo mismo River, con un empate frente al Blooming, asegura la clasificación, pase lo que pase, entre Carabobo y Bragantino en tierras venezolanas. Ya están eliminados entonces Racing, Riestra y Barraca Central, y Tigre todavía con chances. A ver, el matador Macará, que está jugando, está empatando 9. América de Cali segundo 8. Afuera Tigre con 6, pero en la última jugada contra Alianza Atlético, que está siendo eliminado, 2 puntos en victoria. Tigre necesita ganar sí o sí, y que Macará le gane o empate contra América de Cali para clasificarse como segundo, y también alguna chance matemática de ser primero. Pero lo más importante para el equipo de Dabove, que no quede afuera en la fase de grupos. 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
1: Después de un arbitraje muy polémico, de poco vuelo, sospechoso, aquí en Avellaneda, ha quedado eliminado Racing. Primero, obsequiándole la posibilidad para que Racing tenga un penal que no fue, una pelota que el jugador número 19 del equipo adversario va a buscar abajo, termina barriendo, se queda con la pelota abajo de la axila. El árbitro se quedó esperando que en el VAR le den una mano, y lo único que hicieron fue embarrarlo, porque lo llamaron para decirle que había penal, y no tuvo mejor idea el árbitro que cobrar el penal. Una pelota que le había quedado en la axila al futbolista del equipo venezolano, sobre el debajo de la manga de la camiseta corta de color rojo, y así cobró penal. Entonces pasó a ganar Racing con gol de Maravilla. Ese fue el primer error, que en ese caso benefició a Racing. Pero después, en el segundo gol de Caracas, cuando intenta sacar la pelota Tagliamonte por arriba del travesaño, Adrián Fernández lo empuja claramente al arquero bajo los tres palos, y esto debió haber sido invalidado. El VAR, árbitro ecuatoriano Franklin Congo, hizo un desastre. No lo llamó al árbitro principal para decir, porque el árbitro no lo vio. Pongamos la posibilidad de que tal vez no lo haya visto. Pero para eso está el VAR, para decirle, mirá, el 9 de los de rojo empujó al arquero. Si querés venir a mirarla, pero para nosotros el gol no vale. Y no lo llamaron.
5: Y déjame sumar que me sorprende dos cosas de esa acción. Primero, lo paralizado que quedan la mayoría de los jugadores de Racing mientras Tagliamonte trata de sacarla por arriba.
1: No, y el arquero. Si, yo creo que si fuese el arquero todavía estamos adentro de la cancha pidiendo
5: a eso
1: que
5: voy,
1: me empujaron.
5: A eso voy. Después, la reacción del arquero, que es la principal víctima de esa acción, y de los compañeros, porque Maravilla hace el gesto como que lo habían empujado, no se condice con lo que Racing estaba perdiendo en ese momento. O sea, la reacción de los futbolistas del equipo de Gustavo Costas fue tibia ante a la hora de reclamar, a la hora de hacer de que el partido no se reanude, para que de esa manera forzar que el VAR vuelva a mirarlo. O sea, es llamativo también lo que pasó con los jugadores de Racing.
7: Tal vez hayan quedado aturdidos, algo conmovidos por la situación, y quedaron algo bloqueados al mismo tiempo para la protesta, pero me dio la sensación que faltó énfasis en ese sentido para tratar de pedir la revisión de la jugada, que debió haber sido, más allá del pedido o no de los jugadores de Racing, por parte del VAR, debió haber sido llamado el árbitro colombiano para repasar la jugada. Así como lo llamaron para convidarlo con la situación del penal que no fue, debieron haberlo llamado para decirle que el segundo gol de los venezolanos era ilícito. Pero no lo llamaron, y estas cosas tiene el fútbol, ¿no? El VAR, que me da la sensación que es una de las herramientas de mayor manipulación que hay en el fútbol sudamericano, terminó complicando también a Racing. Primero lo complicaron a los venezolanos y después lo complicaron al equipo argentino.
5: Además, en esta acción, Lucho, le decimos al oyente de Radio Continental que no está viendo por tele, no hay argumentos para explicar, para justificar que no hay infracción. El arquero está de espaldas, mirando su propio arco, casi adentro del arco, tratando de sacar la pelota por arriba del travesaño, insisto, de espaldas al campo, y viene un rival y directamente lo empuja, y el arquero termina adentro del arco.
7: Porque por más que el empujón no haya sido violento, el arquero en el aire, donde vos le das un empujoncito, lo movés. Además, y ya el manotazo no es el mismo.
5: Y además se ve claramente la mano de Adrián Fernández, el 9 del equipo venezolano, apoyada en la espalda del arquero de Racing. O sea, no, es insólito, la verdad, insólito. Esto no exime a Racing de los errores que ha cometido para llegar a este fracaso, ¿sí? Pero estamos hablando de una jugada puntual.
7: ¿Cómo la viste, Diego, esa jugada contra el
8: Mario de
7: Clemonte?
8: ¿Perdón, Luchito?
7: Bien.
4: Está Meléndez, el entrenador de Caracas, si lo querés escuchar.
7: ¿La viste, Carlos, la jugada esta que hacemos referencia?
4: Sí, para mí no es penal.
7: No, digo, el segundo gol de Caracas, ¿no? El empujón al arquero Tagliamonte, sí, ¿lo viste?
4: Me costó verlo de dónde estaba.
7: Ah,
4: honestamente,
7: no lo vi. Creí que habían podido ver alguna repetición. ¿Hay algún reclamo al respecto, Lucas, por el lado de la gente de Racing?
6: Por ahora no, pero saben que el penal no fue tan claro, pero por eso no hay tanta discusión.
7: Bueno, muy bien.
8: Gol de Católica.
7: Otro gol más. Con razón. Ahora entendí todo.
8: No. No era por eso, para nada. Gol de Católica, Fernando Sampedri. 2-0, el enmascarado Sampedri, que el otro día en el torneo chileno había tenido casi una fractura nasal por un planchazo que le pegaron allí en la nariz, por eso está jugando con una protección. 2-0, volvemos a reiterar, Boca depende de sí mismo, tiene que ganarle al equipo chileno. Y atención con Cruzeiro, que también está comprometido a ganarle al Barcelona, es verdad, en el Mineirao, ya eliminado de todo Barcelona. A ver, para que no me escuche ningún hincha de Boca, digo, por lo menos Boca con esta derrota del Barcelona tiene asegurada la Sudamericana. En caso de no llegar a octavos, jugar el repechaje de Copa Sudamericana, pero Boca, al igual que Estudiantes, dependen de sí mismo en el caso de ganar para avanzar de fase, y sigue ganando Carabobo, 2-0, ayer quedó afuera Nacional, Lucho, y hoy lo está haciendo Peñarol, los dos gigantes uruguayos. El Mancha no puede contra los suplentes del Corinthians, 1-1 ya en tiempo de descuento en el campeón del siglo.
7: ¿Cómo viste el segundo gol de Carabobo, Diego? A mí me da, y Adrián nos da la sensación que hay claro empujón contra el arquero Tagliamonte de Racing.
8: Sí, mira, fue tanto el blooper de Tagliamonte que es como que uno no se quiere quedar con una supuesta falta del número 9, Fernández, creo que estaba allí, que es verdad, lo empuja, se lo saca de encima. El tema también del delantero era que la pelota pegaba en el travesaño tantas veces que quería participar en la jugada. Y como que se lo saca de encima, es verdad, no se lo puede tocar el arquero allí. Pero fue tal el blooper de Tagliamonte y lo que pasó, una jugada amateur, que muy pocos reclamaron.
7: Se
8: es la verdad.
7: Quedaron paralizados.
8: Claro.
7: Quedaron paralizados producto de la extraño de la jugada. Bueno, vamos a escuchar unos minutos al técnico del equipo venezolano, que debe estar feliz de esta clasificación. A ver qué dice.
9: fue lo que trabajaron ahí para lograr esta forma como el Caracas está afrontando, enfrentándose?
10: Creo que esto no es casualidad. Creo que lo que nos hizo más complicado el torneo local fue el comienzo no tan bueno.
7: A ver, dame un segundito que está Maravilla. Dame a Maravilla que está trabajando con los colegas de la televisión.
11: Pero me la esperaba, se me levantó y me quedo ahí un metro, no la pude terminar. La verdad que hubo una angustia enorme porque sé que este club necesita competir en Copa Internacional y una angustia por lo que pasó hoy.
12: ¿Qué mensaje le dejas al hincha que está del otro lado?
11: La verdad que no hay palabra, ¿no? Porque el hincha quiere que ganemos, quiere resultados y no se lo estamos dando. De mi parte siempre seguiremos trabajando para mejorar. Son detalles y bueno, esos detalles hoy nos juegan afuera. Quizás no solamente este partido, sino todos los otros que jugamos. Y bueno, fue la suma de partidos quizás que no hicimos buen juego. Y bueno, hoy quedamos afuera, la verdad que una lástima enorme porque sé que esta Copa la habíamos ganado y podíamos haber competido tranquilamente para volver a ganar y una lástima lo que pasó.
12: Adrián, gracias.
7: Maravilla, es increíble la situación que desperdició para poner el partido con mayor ventaja, o era empate, no, estaban igualados, era ganar Racing. Le cae una pelota dentro del área chica para empujarla, la quiere parar, se complica y desperdicia un tiempo y después lo cierra un defensor. Cuando quiso definir de zurda ya no había tiempo y el arquero se queda también con la pelota. Gran posibilidad, desperdició Maravilla. A ver, ahora sí, ¿qué dice el técnico del equipo venezolano?
10: El movimiento no pegó de la barriga del central en la grama, no dijo dónde poner la mano. Pero nada, de hecho ni se discutió más, ni al grupo se le transmitió que había sido un problema arbitral. En todo momento el énfasis estuvo en nosotros mismos y cómo crecer, cómo saber transitar este partido tan complejo, que sabíamos que iba a ser complejo más allá de que íbamos perdiendo 2-1, y era enfocarnos en eso. El mensaje de hecho en el segundo tiempo está muy claro de cómo se la acción, y íbamos a tener una muy clara y había que aprovecharla, y lo quita.
13: Henry, ¿qué tal? Acá adelante, Juan Ramírez, para
10: todo
13: un poco de deportes. Se nota muy tranquilo, pero ¿son conscientes de lo que han logrado hoy aquí en Argentina ante Racing, eliminando al campeón del 2004 en su cancha? Felicitaciones por la clasificación, pero ¿son conscientes de lo que han hecho justamente en el día de hoy?
10: Creo que, en lo personal, la principal fortaleza que he tenido en este interinato ha sido mirar en lo inmediato. Y recién ahorita al terminar el partido que quizás empezamos a caer en cuenta de todo lo que está logrado, igual que la primera victoria para el Caracas en Bolivia en la visita anterior, no sabía, ni siquiera tenía consciente, no porque no lo sabía, pero no pasaba por mi cabeza en ningún momento que iba a ser nuestra primera victoria más allá de querer buscarla. Y hoy vuelvo a pasar lo mismo que mañana, con la cabeza más fría, un poco de cuenta, y lo que nos marcó la victoria con este grupo, pero hoy
7: Bueno, hasta ahí el técnico de Caracas Fútbol Club, celebrando, por supuesto, y muy conforme por esta clasificación de Caracas de Venezuela a la próxima fase de la Copa Sudamericana. Empataron 2-2 y, por supuesto, el técnico hablaba en consecuencia. Vamos a esperar por el testimonio de Costas, anda sobrevolando en el aire de Avellaneda. La pregunta de qué será de la vida de Costas, con qué nos vamos a encontrar. Tengamos en cuenta que Racing todavía está en competencia en la Copa Argentina, que no deja de ser una chance importante para ganar el título y además clasificarse inmediatamente a la próxima edición de la Copa Libertadores, independientemente de que todavía está el campeonato siguiente. Pero habrá que ver qué pasa con Costas, ¿no?, en la conferencia.
5: ¿Sabés, Lucho, que... A ver, hay un tema que profundiza aún más este fracaso deportivo, que es el partido del miércoles que viene. ¿Vos imaginás a Costas dirigiendo un partido en este estadio contra Independiente Petrolero solamente para cumplir con el fixture del grupo que corresponde a la Copa Sudamericana? Si hubiera sido este el último partido... Permitime pensar que a lo mejor se enfrían las aguas, viene el de Copa Argentina, pero el próximo partido es un partido en el que no juega absolutamente por nada. O sea, ¿de qué manera se para? Es muy difícil, ¿eh? Es muy difícil y creo que todo va a pasar por la decisión de Gustavo Costas.
7: Bueno, Vamos con tu análisis, Adrián, con el comentario de Adrián Piedrabuena. Tiene su condimento, tiene su análisis. ¿Por qué Racing empató 2-2 frente a Caracas y quedó eliminado de esta Copa Sudamericana 2026? Comenta Adrián Piedrabuena por Continental.
5: Lo primero que hay que decir es que Racing no gana este partido de una manera insólita. De una manera insólita. Y hay dos puntos salientes. Primero, el gol que se hace Tagliamonte, más allá de la infracción que hablábamos con Lucho, que veíamos del jugador uruguayo Adrián Fernández, el 9 del equipo venezolano. Más allá de eso, antes de que ocurriera la infracción, insólitamente Tagliamonte no puede sacar la pelota por arriba del travesaño. No puede manotearla. Usted, amigo, habrá visto mil veces a los arqueros una pelota fácil, saltando, sacándola por arriba del travesaño, generando un córner y listo. Y lo curioso del caso es que Tagliamonte venía de tapar dos pelotas increíbles. Primero una chilena de Sebastián González, el número 27, que la dibujó en el aire y encontró el manotazo del arquero que hoy reemplazó a Cambeses. Y después un cabezazo en la jugada inmediatamente siguiente. Es decir, Racing se paralizó. A Racing le pasó algo que le había ocurrido a lo largo de este semestre, pero extrañamente le ocurrió hoy cuando parecía tener todo controlado. Y lo otro insólito, el otro punto insólito, es el gol que se pierde Maravilla Martínez. Martirena, tal vez uno de los mejores jugadores que tuvo Racing en este partido, desbordó en un uno contra uno, tiró un centro perfecto, ese centro fuerte, sí, rasante, que se va alejando de los dominios del arquero, y lo encontró solo a Maravilla Martínez, pero solo, de absoluta soledad. Los venezolanos estaban todos pasados, hasta el arquero había quedado pasado. Tenía la posibilidad o de definir de primera, de derecha, porque había quedado perfilado justamente para su pierna menos hábil, o cuando la paró, definir enseguida de derecha o tratar de poner el botín con el borde externo, el botín zurdo con el borde externo para enviarla al arco. Era un pase a la red, como decía Flaco Menotti. Pero insólitamente, ahora vamos a tratar de llegar a un porqué, pero insólitamente Maravilla Martínez quiso darle otro control con la derecha, insistimos que no es su pierna hábil, y ese tiempo que perdió le permitió a un defensor venezolano cerrar y evitar la caída de su propio arco. Era el tercer gol, era la épica, era otra vez levantarse después de tantos cachetazos. Era, pero no fue. Y todo tiene una explicación. Todo tiene una explicación. Que los jugadores de Racing se hayan quedado paralizados en esas tres situaciones de gol, que fueron las tres que tuvo el equipo venezolano en el segundo tiempo. Y le diría que Caracas tuvo la del gol a los 50 segundos, que fue una acción colectiva muy buena, y otra transición en ese primer tiempo que no fue gol por un cruce maravilloso y muy oportuno de Bruno Zuculini. Pero el equipo venezolano, que se había preparado para jugar de contra, no había probado los guantes de Tagliamonte. Tagliamonte no había atajado ninguna pelota hasta que llegó esa chilena, ese cabezazo y posteriormente ese error del arquero de Racing, que no pudo sacar la pelota. Y lo de Maravilla también tiene una explicación. Tiene que ver con que Maravilla nunca más, del penal picado contra el Independiente para acá, pudo enfocarse. Nunca pudo sacarse aquella imagen de la cabeza. Y no, obviamente, no porque Maravilla no quiera, no porque no lo pueda manejar, sino evidentemente porque fue algo que lo sobrepasó. Maravilla, no, más allá de un gol que haya convertido, no volvió, incluso hoy, que pateó muy bien el penal, el penal que no fue, como bien decía Lucho Marcelli, que no correspondía haber sido cobrado. Más allá de eso, Maravilla nunca volvió a ser Maravilla. Y Racing, por momentos, más allá de lo que pasó con Estudiantes de La Plata, que ganó muy bien en el Estadio 1, más allá del primer tiempo contra Rosario Central por el torneo, en la Copa Sudamericana no le pudo ganar a Caracas, ni allá ni acá. perdió los dos partidos con Botafogo, los perdió literalmente por errores propios. Más allá de que Botafogo obviamente es un equipo más que respetable. El único partido que ganó en la Sudamericana fue contra Independiente Petrolero de visitante. Rival al que va a enfrentar ahora. Vamos a escuchar a Gustavo Costas, que seguramente él tiene más explicaciones.
14: ...ante Caracas con Gustavo Costas. Designo yo las preguntas que se van a hacer. Les pido por favor nombre y medio ante cada pregunta.
15: Gustavo, buenas noches. Arida Chita Ludeña, estamos en vivo para Dispo Radio. Consultarte, obviamente, qué sensación te dejó este partido y cuál es tu balance de este semestre, en el cual muchos de los objetivos, lamentablemente, no se han podido cumplir.
14: Cuando no se da el objetivo, fue malo. ¿Qué vamos a decir? Tuve muchos errores y, bueno, nos pasó en casi todos los partidos. Ahí, hicimos muy poco. A comparación de cómo veníamos, la verdad, no dimos lo que veníamos dando durante dos años.
16: En casi todos los partidos, ahí, hicimos muy poco. A comparación de cómo veníamos, la verdad, no dimos lo que veníamos dando durante dos años. Y ese semestre fue malo, ¿qué vamos a decir? No podemos decir nada. Porque no llegamos a todo lo que teníamos predispuesto o nos habíamos puesto en la cabeza de hacerlo. Así que te puedo decir que fue muy malo.
17: Gustavo, acá al fondo, Pablo Batistela para Esperanza Racingista. Hubo hoy dos jugadas muy puntuales como son la de Tagliamonte y el gol que se pierde de maravilla. Vos hablaste toda la copa de errores gravísimos y hoy sentís que también por ese tipo de errores terminamos quedando afuera.
16: No, es decir, no puedes hacer dos errores nada más. Sería muy fácil. Le mandás a ellos y ya está. No. El equipo, yo pienso que el primer tiempo podíamos haber acelerado más, porque estaba como más abierto el partido. Encontrábamos los pases ahí, pero nos cuesta meterla. Nos cuesta hacer el gol, antes lo hacíamos 3, 4 y hoy para nada. Y bueno, pero te digo, no es solamente eso, pero si no es muy fácil para mí decir que ellos se equivocaron. Pero no, si hay alguien que se equivocó, fui yo.
17: Gustavo, ¿cómo te va? Diego Lauzán para Radio La Red. Siempre das la cara, te sentás y hablás, contestás siempre. Hoy se te notó golpeado cuando terminó el partido, claramente. Te fuiste solo mirando para abajo. Es hora de replantearse cosas. ¿En algún momento pensaste en, bueno, qué hago, sigo, no sigo?
16: Pero ahora, en caliente, uno no puede tomar esas decisiones. Uno tiene que analizar cuando se enfríe un poco. No sé cuándo va a ser, pero es así. No sé. Uno tiene que ver y hablar entre nosotros de las cosas que se vienen. Y bueno, ahí nos vamos a plantear y después veremos.
17: Gustavo, acá.
16: ¿Dónde?
17: Lisandro Sant'Angelo en vivo para Radio Mitre. ¿Sentís que los resultados del semestre, no solo los resultados, sino también los rendimientos y muchos errores en momentos claves, pueden llegar a aparcar ya lo que tenés pensado como un fin de ciclo de muchos de tus futbolistas?
16: Pues yo te digo, hoy en caliente, capaz te digo te contesto con algo que no es lo que pienso, ¿entendés? Una vez tiene que estar en estos momentos tranquilo, entre comillas. y ver las cosas que se vienen para el semestre que viene. Por eso, hoy te soy sincero, te mentiría si te digo algo hoy, me disculpen, pero es así, uno a veces en estas situaciones tiene que tranquilizarse y bueno, y ver que, lo que viene. Nos duele a todo este semestre, porque fueron dos años bárbaros y pensamos que íbamos a seguir y bueno, pasaron un montón de cosas y que bueno, que nos perjudicaban también.
18: Gustavo, ¿cómo te va acá al fondo? Agustín Derecho, estamos en vivo para Somos Racing. Quedan dos partidos para que se termine el semestre y después se viene el receso, el mercado de pases, una parte importante del año. Y te quiero preguntar, ¿cuánta injerencia tenés vos en los mercados de pases? Porque los últimos tres, a las pruebas están, no fueron buenos en cuanto al rendimiento de los que llegaron y de los que se fueron también. Entonces quiero preguntarte, ¿cuánta injerencia tenés vos? Porque cuando planeaste vos el mercado de pases allá por 2024, los resultados fueron positivos. Entonces quiero preguntarte, ¿cuánto tenés vos de injerencia en los mercados de pases? O en el mercado de pases actual.
16: A mi injerencia te decir cuánta plata tengo. Lo que pasa es que si el club tenés que, por eso digo, hay que hablar, porque el club no sé si tiene plata como para salir, ¿entendés? A traer lo que vos querés. Eso es lo que pasa. Por eso te decía, no podemos tomar una decisión ahora cuando todavía no hablamos ni de la pretemporada. ¿Entendés? Entonces uno tiene que ver también lo que el club está dispuesto a hacer y bueno, y a gastar, pues sabemos que si vos querés jugadores, vos sabés que hoy está el mercado está muy caro para todos. Entonces es difícil, por eso si hoy te digo algo te mentiría, como él.
19: Última pregunta.
20: Gustavo, ¿cómo estás? Buenas noches. Sé que por ahí ahora es difícil lo del balance, pero sí, si podés decir, che, en esto pifiamos feo, erramos, si de acá en adelante esto lo tenemos que corregir. Y recién hablabas del mercado de pases, si puede ser un condicionante para vos a la hora de tomar una decisión, esto de no hay plata.
16: Para mí, el culpable soy yo, nada más. Así que, nada más, te voy a decir eso. Así que no hay otro. ¿El otro qué?
20: Si puede ser un condicionante o no para vos, que diga, mira, no hay presupuesto suficiente para...
16: No, en ese aspecto, pues este año tampoco, este semestre no hubo. También, yo me quedé. No, para nada. Si sabemos qué es lo que queremos, ¿no es cierto? Que calmar. Si es con los jugadores, si se puede gastar mucho y se juegan con los jugadores de empezar a subir más chicos de la reserva. Y bueno, por eso tenemos que hablar de eso. Por eso te digo, si te digo hoy, te voy a mentir. Por eso te decía.
19: Buenas noches, muchas gracias. Gracias a Gustavo por la presencia, disculpe, como siempre.
7: Bueno, Lucas, hasta ahí la conferencia de Gustavo Costas.
6: Sí, Lucho, hasta ahí la conferencia de Gustavo Costas con un técnico que cuando se le consultó si va a continuar dijo, veremos, no confirmó la continuidad, pero bueno, será lo que se va a evaluar en los próximos días.
7: Lógicamente, el técnico de Racing decide... No es el momento para tomar determinaciones, obviamente nadie puede estar feliz de Racing en este momento después de haber quedado eliminado de la Copa Sudamericana. No son momentos cuando uno está en caliente para tomar decisiones. Y el técnico dijo, una vez que nos enfriemos, que no sé cuándo va a llegar, ahí vamos a ver una charla, hay que ver las incorporaciones, el mercado, cuáles son las intenciones de la dirigencia, las intenciones de Gustavo Costa, y ahí se verá. La cuestión es que ahora Racing tiene el partido por nada frente a Independiente Petrolero. Es más importante el partido frente a Defensa y Justicia del domingo 31 por la Copa Argentina que el de la semana próxima por esta Copa Sudamericana, simplemente para cumplir.
21: Sí, igual, Lucho, a mí me llamó la atención, más allá de la bronca, la calentura, la angustia, la tristeza que tiene Gustavo Costas, y más allá de que él cerró diciendo que el culpable es él, si él estuviera convencido realmente de que quiere permanecer acá, quiere quedarse acá, y empezar a darle forma a lo que pretende de su equipo para el segundo semestre, lo hubiera dicho. Ya el solo hecho de decir no se toman decisiones en caliente, es momento de enfriarse, charlar y ver qué pasa, eso ya da lugar a algo que nunca, vamos a preguntarle a Lucas, pero yo creo que nunca Gustavo Costas había puesto, entre comillas, en duda su continuidad.
7: A mí me da la sensación que esta declaración de Gustavo Costas, si bien eligió no tomar una determinación en caliente, tiene que ver con el reclamo que hay por parte de los socios y los hinchas de Racing a la dirigencia. Porque no es lo que en principio los hinchas fueron a elegir, lo que está pasando con Racing hoy con respecto a las incorporaciones y demás. Entonces, me parece que tiene que ver con esto sobre el futuro. Si lo que va a venir es más parecido a lo que se prometió en campaña o es más parecido a lo que terminó resultando este campeonato en el tema del mercado y demás cuestiones. Veremos si no tiene que ver con una jugada no, de esa característica.
21: A ver, tranquilamente puede ser también parte de una estrategia de meter presión, como quien dice. Pero, a ver, Lucas conoce el pulso de lo que pasa en estos pasillos y en lo que pasa en el mundo Racing, pero

0: próximo partido, que es este partido que se juega por nada. Yo creo que las charlas, aunque sean mínimas, tienen que ocurrir ahora.
1: Bien, hacemos un alto en este post-Racing, después de la eliminación del equipo de Gustavo Costas de la Copa Sudamericana, y llega el servicio informativo de Radio Continental.
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1: Dudas y cautela en la industria aceitera por la baja futura de retenciones a la soja. Tras un llamativo tuit de Ciara, productores advierten que la medida puede generar especulación y llevar a postergar la liquidación de la cosecha. Polémica en el gobierno, ascenso por amiguismo a 246 funcionarios de ARCA. El titular del organismo, Andrés Vázquez, autorizó una suba masiva de categoría que encendió enojos en la entidad. Aseguran que los beneficios se otorgan por afinidad política o filiación. Volvieron a internar al chef Christian Petersen tras su episodio de salud en el volcán Lanín. El cocinero fue ingresado en el área de psiquiatría y neurología del Hospital Alemán. Se da a 4 meses de la crisis que sufrió mientras hacía un ascenso de montaña en la Patagonia, por la que estuvo hospitalizado 26 días en terapia intensiva. Temperatura 5 grados 8, cielo ligeramente nublado.
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0: Somos Fútbol Continental. Estamos en la cancha de Racing después de lo que fue, lamentablemente para la gente académica, la eliminación del equipo de Gustavo Costas de esta Copa Sudamericana 2026. Y encima todavía le queda un partido. Aquí en el cilindro frente a Independiente Petrolero es insólito, el partido no es por nada, no hay manera, solamente para acumular puntos en la tabla que no va a determinar absolutamente nada, porque ya tiene como primero a Botafogo, segundo a Caracas y ya ni tercero y cuarto clasifican para nada, es decir, da lo mismo el partido de la próxima semana, el miércoles a las 7 de la tarde, aquí frente a Independiente Petrolero.
1: Insisto en que me cuesta imaginar a Gustavo Costa dirigiendo ese partido. ¿Sí? Me

0: encuesta.
1: A lo mejor sea un entrenamiento oficial de cara, sí, al partido por la Copa Argentina del domingo siguiente.
0: Sí, pero y tampoco podés arriesgar a poner jugadores que se puedan, por más que sea un partido que no hay nada en juego, a ver, puede haber lesiones. No sé, Lucas, ¿qué opinás?
2: No, sí, hay que agregar que a puertas cerradas va a ser un entrenamiento con un Racing que no se va a jugar nada, ya sin chances de clasificar al repechaje de esta Copa Sudamericana. Y bueno, hay que ver qué decisiones toma el técnico de Racing, qué pasa de aquí a la próxima semana, porque hoy el técnico de Racing deja dos títulos muy pero muy fuertes, uno no confirmando su continuidad y después lo del mercado de pases, ¿no? Que es un mensaje para mí muy importante.
1: A vos también te dio la sensación que fue un mensaje para que la dirigencia empiece a trabajar en este sentido, que no sea solo la decisión de Costa, sino que la decisión de Costa sea en función de lo que la dirigencia pretenda.
2: Sí, yo creo que va por ese lado, Lucho, y sin decirlo, obviamente, porque el técnico de Racing es respetuoso y no puede decir esto en conferencia de prensa, pero de alguna manera dijo, bueno, acá ustedes llegaron diciendo salto de calidad y que el piso era ganar la Copa Sudamericana del 2024 y ahora nos encontramos con que en 2026 nos quedamos eliminados en fase de grupo frente a Caracas de la Copa Sudamericana que se ganó en 2024 y al piso. Es todo un mensaje de Gustavo Costas sabiendo que los últimos mercados de pases no fueron buenos y agrego, porque esta última semana se habló mucho en el mundo Racing y ya la dirigencia empezó a decir por los pasillos de que este mercado de pases iba a ser muy austero y que se iban a subir muchos juveniles. Bueno, Gustavo Costas dio todo un mensaje, ¿no? con esa frase de la plata en el mercado.
0: ¿Puedo ser malo? ¿Me dejás ser malo, Lucho?
1: Sí, claro.
0: Si los dirigentes de Racing no quieren que Gustavo Costas siga siendo el técnico de Racing, se harán cargo, obviamente, después del costo político, porque la gente, obviamente, se manifestará ante esa situación.
1: Tienen que ser austeros.
0: Claro, además, la tienen picando, ¿eh? Es la posibilidad que tienen para que ellos terminen eligiendo al técnico que quieran y el estilo de técnico que quieran.
1: No parece ser la mejor opción esta.
0: No, bueno,
1: sería interesante que salgan a buscar futbolistas, sin, por supuesto, promover juveniles como corresponde, porque esos son los futbolistas que en definitiva te terminan dando un rédito económico, pero a esto hay que sumarle un importante número de refuerzos para encarar lo que viene.
0: Está bien, pero a ver, yo le pregunto a Lucas, te pregunto a vos, ¿ustedes están seguros de que Gustavo Costas es el técnico que quiere Diego Milito, por ejemplo?
2: Y me guío por lo que fue la campaña, ¿sí? Diciembre de 2024, no, porque el técnico era Guillermo Barros Schelotto. Obviamente, Costas se ganó la continuidad porque había sido campeón de la Sudamericana y porque rápidamente gana la Recopa frente al Botafogo, que era campeón de la Libertadores. Pero bueno, yo creo que hoy en día se debe en una charla entre Costas y Diego Milito y ver cómo continúa esto.
1: Bueno, muy bien. Vamos a pasar por Estudios Centrales con Diego Mendoza para que haga su resumen final. Nos empezamos a despedir desde aquí, desde la cancha de Racing. Nos están invitando amablemente a que dejemos las instalaciones de aquí de la cabina número 16. La noche no puede ser peor para la gente de Racing, con neblina fresca, con mucha humedad, con Racing eliminado de la Copa Sudamericana, la jornada es realmente durísima para la gente de Racing, no solamente para los profesionales, sino para todos aquellos que están trabajando alrededor de la vida del conjunto académico. Así que vamos cerrando, Lucas, por el lado de la academia, lo último.
2: Bueno, Lucho, lo que se le viene a Racing, como veníamos hablando, el próximo partido de esta Copa, que ya no tiene chances de clasificar, y después con competencia el único partido es por Copa Argentina, 16avos de final frente a Defensa y Justicia, el 31 de mayo en Jujuy. Resta confirmar el horario, pero ese es el único partido que le queda a Racing en el semestre.
1: Carlos Ramos, también por tu sector, con la felicidad del equipo venezolano.
3: Sí, total, la ilusión del hincha venezolano, del equipo más grande de Venezuela, así lo declaraba el entrenador. Juega el miércoles que viene contra Botafogo a las 7 de la tarde como local, pero ya sabiendo que está dentro, y eso es un alivio para todo el elenco vinotinto. Abrazo.
1: Bueno, gracias Carlos también, gracias a Matías Barrios aquí en la cabina de Radio Continental, en la cabina número 16, a Marcelo De Marco, a Mariano Azimut, gracias a Maxi Castañeira también coordinando toda la transmisión, gracias a vos Adrián Piedrabuena.
0: Gracias a vos Lucho por traerme.
1: Todavía tengo algo pendiente con Federico de Liechtenstein.
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1: 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Así que, Fede, si vos me das el ok, pasamos a este segmento nuestro.
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1: Gracias, Fede, te vas a quedar para el cierre comercial. Ahora todo tuyo, Diego Mendoza, para dejar al oyente de Continental bien informado, para que mañana cuando vayan al trabajo, o aquellos que ahora están en el trabajo y salen y vuelven a casa, los que van en el auto, sepan qué es del futuro de los equipos argentinos, las competencias internacionales y lo más importante que tengas que contar. Gran abrazo, Diego, gracias.
5: Abrazo grande, Luchito querido, el placer enorme de escucharte a vos, Adrián, a Luquitas La Daga y al Pampa Torres, el gran equipo periodístico de Continental con la eliminación de Racing, la academia que supo ganar este torneo hace 2 años y que quedó eliminado en la primera de cambio en un grupo relativamente, por lo menos para pasar el repechaje, para no quedar eliminado contra Caracas y contra Independiente Petrolero. El tema es que Racing no le ganó ninguno de los 2 partidos al equipo venezolano y perdió los 2 con el Botafogo. Ahí está la diferencia de por qué Racing no llega con chances a la última fecha. Decíamos una Copa Sudamericana compleja para los equipos argentinos. River, San Lorenzo dependen de sí mismos y seguramente van a estar en octavos. Veremos lo de Tigre, ya eliminados Barracas, Riestra y Racing. En Libertadores cambia un poco la cuestión porque Independiente, Rivadavia y Central son los mejores por ahora de la fase de grupos con 13. Tienen el mismo puntaje allí de cara a definir todo el local que el Flamengo. Después Estudiantes y Boca por ahora van a Sudamericana, pero dependen de sí mismos para clasificarse. Ambos tienen que ganar, sí, el martes en La Plata, Estudiantes contra el DIM. Y Boca, cadena Xeneize en la Bombonera para la finalísima del Xeneize contra la Universidad Católica, 21-30 en Bransen 805. Ya quedó afuera Lanús, ahí sí hay un batacazo, porque el Granate venía de ser campeón de Sudamericana, porque venía de ganar la Recopa este año nada más y nada menos que el Flamengo, y porque ya quedó afuera a falta de una fecha y tiene que sumar en la última para por lo menos jugar Copa Sudamericana. Uno cree que sí, Lanús va a estar en el repechaje, pero es verdad que no le salió nada, ganó los 2 de local y perdió los 3 de visitante, y encima Mirasol, un rival directo, no fue a la altura por las crisis sociales en Bolivia, sobre todo en La Paz y cerquita de la capital boliviana. Olga Reddy jugó en el alto contra Lanús, le hizo 4 y tuvo que salir de su sede y encima fue a jugar a Asunción. Y Mirasol le ganó en el llano 2-1 y Lanús quedó afuera de todo. Pero es una copa interesante para los equipos argentinos en Libertadores. Y Platense se le acaba de dar un muy buen resultado al Calamar, porque ya Peñarol no lo pudo alcanzar, empató contra el Corinthians. Y Platense, sumando en Brasil, va a tener muchas chances de clasificar. Ni hablar ganándole al Corinthians, que ya está adentro y encima primero, y quizás pone un equipo mixto o un equipo alternativo como hoy en Montevideo, y tiene una gran chance el conjunto de Zunino de avanzar como segundo a los octavos de final. También está la chance de que el Platense baje a Sudamericana y allí compita con River y con San Lorenzo de Almagro. Mañana lo último y nos vamos. Independiente Unión, noche de Copa Argentina, El que gana va a los octavos de final. La duda en el rojo es Kevin Lomónaco, Rey, Arias, el colombiano, Lomónaco, Fedorco, Valdés, Facundo Zavala, Mateo Pérez Cursi, Iván Marcone, Santiago Montiel, el chileno Maximiliano Gutiérrez, Gabriel Ábalos y Matías Abaldo. Unión por su parte del equipo de Leo Madelón, Mancilla en la valla, Vargas, el uruguayo Maison Rodríguez, Ludonia, Mateo del Blanco, Julián Palacios, Mauro Pitón, Profini y Lucas Menossi, Cristian Tarragona y Agustín Colazo. Gran partido, 7 de la tarde la previa, a las 8 el cotejo con el relato de Paulo Pons, aquí por Radio Continental. Te vamos a estar acompañando desde las 7 de la tarde hasta la hora 23 con el postpartido en el Coloso Marcelo Bielsa entre Independiente y Unión. Y lo último, y ya cierra Fede Lindstein, en Copa Sudamericana en el grupo de Tigre, Macará, Alianza Atlético, final de la primera mitad en Ecuador, 0-0, y en la gran final del torneo mexicano, Cruz Azul, en el partido de ida con varios argentinos en cancha, Gonzalo Piovi, el ex Racing, Agustín Palavecino, José Paradela, ex River, y Carlos Rotondi, ex Defensa y Justicia, 0-0 frente a los Pumas de la UNAM. Nos vamos, nos despedimos. Mariano Arce, gracias. Marcelo De Marco allí en los controles. Diego Mendoza aquí en Estudios Centrales. Cierra el gran Federico Lindstein. Hasta mañana, 7 de la tarde, con Tarde Noche de Copa Argentina, aquí por Radio Continental.
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1: Medianoche, temperatura 5 grados 8, cielo ligeramente nublado. Milei anunció la baja de retenciones en el trigo y la cebada. El presidente también prometió para el futuro bajas en las retenciones de la soja.
2: En este momento les quiero anunciar que vamos a bajar las retenciones de trigo y cebada de 7,5 a 5,5% a partir de junio 26. Pero no solo eso, sería injusto si nos olvidamos de la soja. Y a partir de enero del 2027, según venga la recaudación, vamos a bajar entre un cuarto de punto y medio punto por mes de manera continuada hasta el año 2028 si nosotros reelegimos.
3: El PAMI ha dejado 5.
1: Axel Kicillof calificó de gran error la media sanción al proyecto que quita subsidios al consumo de gas. El gobernador bonaerense dijo que va a tener consecuencias sobre una población con dificultades para llegar a fin de mes. En tanto, el intendente de Córdoba Capital, Daniel Pesserini, recordó por Continental que más de 600.000 personas en media provincia van a perder el beneficio.
3: El PAMI ha dejado sin cobertura a cientos de miles de jubilados y jubiladas. Empezamos con la época fría del año, mayor incidencia de infecciones respiratorias. Este año se llegó tarde con las vacunas, el gobierno nacional no mandó vacunas, las mandó tarde, mal. Toda esa población, el primer nivel de contacto que tienen son los gobiernos locales, los municipios, en los pueblos chicos y en las ciudades más grandes. Y nosotros no miramos para otro lado, así que hemos incrementado más de un 30% en lo que va del año la cantidad de atenciones en nuestros centros de salud. El gobernador hasta tuvo una figura gráfica diciéndole: vengan a ver los del gobierno nacional que en Córdoba la gente no anda en mangas cortas. Tuvimos temperaturas de 8 grados bajo cero en el valle de Tras la Sierra. Córdoba tiene 26 departamentos. La mitad de los departamentos en los cuales está dividido políticamente y geográficamente nuestra provincia estaban comprendidos dentro de la ley. Y hoy, con esta decisión que empezó a tomar diputados anoche, nos dejan afuera a más de 600.000 personas que van a tener que pagar mucho más caro el gas, y esa es una de las inequidades.
0: Deportes.
1: Racing empató con Caracas 2-2 por la fase de grupos de la Copa Sudamericana y quedó eliminado. Los goles para la Academia fueron de Gastón Martirena y Adrián Maravilla Martínez, mientras que para Caracas convirtieron Gabriel Rojas en contra e Irving Diego Garnero.
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1: Para esta jornada, cielo nublado, mínima 7, máxima 13, temperatura 5 grados 8, cielo ligeramente nublado.
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1: Sean todos bienvenidos al programa de mayor audiencia en el mundo de habla hispana, guiado, dirigido y conducido por los reconocidos científicos de la Unión Universal Esotérica del siglo XXI, que han unido sus conocimientos para brindar a todos ustedes un cambio definitivo a todos sus problemas. Quedan ustedes en la sintonía de este su programa, Un Encuentro con la Verdad.
2: En el nombre de Dios Padre, Dios Hijo y Dios Espíritu Santo. Amén. Hola, ¿qué tal mi gente linda y hermosa, mi adorada familia de Argentina también? Un saludo cordial a toda la gente de la República Oriental del Uruguay. Un saludo muy, pero muy especial. Mucha gente comunicándose antes de iniciar el programa, muchas personas llamando, queriendo participar. Recuerde que este programa es de ustedes y por ustedes. Ustedes nos llaman. Me dejan su nombre completo, apellido, fecha de nacimiento. 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Muchas llamadas, mucha gente comunicándose desde el norte de la República Argentina también. Un saludo a la gente de Salta, a la gente de Güemes, a la gente de San Salvador de Jujuy. Próximamente estaremos nuevamente por allí. También la gente de Córdoba nos está llamando. Nos están llamando de todas partes, de donde más llamen. Allí los estaremos visitando. Del sur también, ya se está comunicando la gente de Ushuaia, la gente de Río Gallegos, la gente de Neuquén, también nos reportan sintonía. 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El programa de hoy va a ser un programa maravilloso, estaremos recibiendo la mayor cantidad posible de llamadas, estaremos escuchando testimonios, personas agradecidas que los visitan y que gracias al poder de Dios han encontrado esa solución al problema. 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Así que estén pendientes, mucha gente llamando a ver claramente dónde vamos a estar. Estaremos ya avisando con tiempo y con anterioridad. Vamos rápidamente a iniciar con algo maravilloso. Vamos a iniciar con un testimonio de una persona que nos visitó y esto es lo que comenta. Escuchemos.
3: Karina Rosana Bento, 6 del 1 del 73. Bueno, mi vida antes era un calvario. Vivía todo el día triste, estaba depresiva, así, hasta tenía instinto de matarme, tenía pensamientos feos, todo el día peleando, no había paz a la hora de comer, al mediodía, a la hora de la cena, pelea, la plata que no alcanzaba, la nena más grande, estaba rebelde, mal, andaba con gente que no le convenía, me pegaba, todo el día no le podía decir nada porque te golpeaba. Cuando me dijo que estaba embarazada, fue una pelea muy grande con toda la familia. Todos mal, todos tristes, hasta yo me quería matar cuando me dijo ella. Era como si el diablo se estaba manifestando. Y bueno, y ahí empezó a salir cuando me empezaron a liberar, a curarme los hermanos. Cambió totalmente. Somos felices en mi casa ahora, no hay más pelea. Comemos tranquilo, almorzamos, cenamos. No hay más discordia, la nena está obediente. Las dos hijas que tengo están obedientes. La plata, aparte la parte económica, está mejorando muchísimo cada vez más. Y desde que vine acá, antes de una semana de haber venido, ya fue cambiando mi vida. Y bueno, yo por eso invito a toda la gente que vengan, que visiten a los hermanos, que van en menos de una semana van a ver el cambio y la mejoría.
2: 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Le dice claramente si hay un daño, si no hay daño. 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Por eso hemos logrado triunfar donde otros fracasan. ¿Por qué? Porque tenemos esta tecnología de punta alemana. 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Aproveche esta maravillosa oportunidad. Vamos rápidamente con la gente que participa a través de los audios, la gente que se comunica.
4: Mi nombre es Sergio Aníbal Fernández, soy de 25/7/69. Mis cartas serían 7, 13 y 19.
2: Mi querido Héctor, gracias por comunicarse, gracias por participar del programa a través de esta radiodifusora. Las cartas se escogen 7, el 13 y el 19. La primera carta me habla acerca de usted, un hombre muy espiritual, un hombre que desde muy pequeño quiso cambiar la historia suya y la de su familia, empezó a trabajar desde muy joven, tenía una suerte maravillosa y un empuje bárbaro. Pero últimamente se siente cansado, fatigado, mi querido amigo. La segunda carta me habla de que le duele la espalda, la cintura y que trabaja y trabaja, pero el dinero no le rinde absolutamente para nada. Usted ve que hay gente que hace menos viajes que usted, que trabaja menos que usted y le va mucho mejor. Es muy importante que nos llame, se comunique con nosotros para hacer un trabajo a la distancia. Vemos claramente que hay un daño, hay una energía negativa, hay un trabajo de brujería que no solamente le está afectando lo económico, la salud también. Usted se siente cansado, fatigado. La parte económica también y en la parte familiar veo muchos problemas. Hay cosas que no le puedo decir a través de la radio, pero se las puedo decir al oído. Llámeme mañana, empezaremos a ayudarle, mi querido y apreciado Héctor. Gracias por comunicarse, gracias por participar. El día de su suerte el lunes. El astro que le rige la luna, el color blanco, la piedra, el cuarzo y el metal, la plata. La plata es el metal que le canaliza las buenas ondas, las buenas energías. Vamos rápidamente con la gente que sigue participando a través del WhatsApp. Usted también puede participar, llame. Déjeme su nombre completo, apellido, fecha de nacimiento. Escoja tres cartas del 1 al 22. Yo tengo los 22 cercanos en mi mesa de trabajo y le diremos qué es lo que pasa, qué es lo que sucede en su vida. 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Escuchemos.
5: Hola, buen día, ¿cómo le va? Mi nombre es Emanuel, fecha de nacimiento del 1/11/93. El número que elegí es el número 24. Tengo problema con el trabajo. Me gustaría saber un poco de su experiencia.
2: Mi querido Emanuel, muchas gracias por su sintonía. Gracias por participar del programa. Y la verdad, lo felicito por esa fe que tiene y porque quiere encontrar soluciones, mi querido apreciado hermano del alma. Pero realmente no escuchó bien el programa. Yo lo digo todos los días y desde el principio. Nombre completo, apellido, fecha de nacimiento. Tres cartas del 1 al 22. Usted me dice el número suyo, 24. No coincide y dio un solo número. Vuelvo a participar, mi querido Emanuel. Gracias por comunicarse, gracias por participar. Pero tenemos llamados. Vamos a escuchar llamados en vivo, en directo. Vamos a ver a quién le corresponde la suerte. Sí, aló.
6: Maestro, ¿qué tal?
2: Sí, ¿con quién tengo el gusto?
6: Con Caterine.
2: Caterine. ¿Tu apellido, por favor, Caterine?
6: Caterine Rodríguez.
2: Rodríguez. ¿Fecha de nacimiento, Caterine, por favor?
6: El 5 de febrero de 2002.
2: 5 de febrero 2002. Muy bien, Caterina, vamos a hacer un puente telepático de mente a mente, de cerebro a cerebro. Yo tengo los 22 arcanos en mi mesa de trabajo. Quiero que por favor me digas tres cartas del 1 al 22. Cierra los ojitos, concéntrate en tus problemas y me dices tres cartas del 1 al 22.
6: El 3, el 6 y el 18.
2: El 3, el 6 y el número 18, ¿correcto? Muy bien. El 3 me habla acerca de que eres una niña muy mimada, que ha sido criada por tus padres con mucho cariño, con mucho amor. Te han dado todo lo que han podido, lo que has querido, y que gracias a Dios has aprovechado incluso hasta el estudio. Y veo que te gusta trabajar, quieres salir adelante, quieres prosperar. Llegaste a esta ciudad y estás en la universidad, ¿correcto?
6: Sí, justamente por eso le llamaba.
2: Bueno, muy bien. La segunda carta me habla de problemas y dificultades que se están presentando en la parte económica. Veo que andas muy nerviosa, muy alterada, de noche no puedes dormir, veo que en la parte laboral te han llamado la atención, veo que te quieren despedir. ¿Ya te lo dijeron?
6: No.
2: Bueno, aquí veo claramente de que se la pasa cansada, distraída. En el colegio han bajado las notas, en la universidad, perdón, en el colegio han bajado las notas, mi querida apreciada hermana del alma, y todo esto la tiene sorprendida, porque usted es una mujer muy inteligente, y aparte una mujer que le gusta hacer las cosas bien, pero que se ha convertido en una persona como torpe. Con todo respeto se lo digo. ¿Es correcto? Coméntenos qué es lo que está pasando, querida hija.
6: Sí, justamente, recientemente entré a trabajar y estaba yendo muy bien, pero hace poco entró una nueva compañera y desde entonces me he vuelto algo torpe y nunca he tenido situaciones que me causen problemas en el trabajo y fue ayer.
2: ¿En qué trabajas, hija?
6: Soy mesera.
2: Waiter.
6: Sí.
2: Ok, perfecto.
6: Y ayer ya llegó como que el punto que realmente me hace preocupar. Boté unos platos y la mesa, la verdad, se enojó muchísimo. Últimamente las mesas que yo atiendo, solo las que yo atiendo, están quejándose mucho y no sé a qué se debería.
2: Bueno, permítame decirle, vea, aquí hay una sombra negativa, hay un trabajo de influencias malignas. Veo muchas envidias y eso viene por parte de un compañero o compañera de trabajo. Es muy importante de que nos visites. Veo que no solamente está afectando la parte laboral, la parte personal, ya no te sientes segura de ti misma, te sientes insegura, te sientes triste, a veces te dan ganas de llorar constantemente. Vemos que en la parte del estudio, en el college, en la universidad, te está yendo muy mal, han bajado notablemente y los amigos se te vienen alejando. ¿Te has dado cuenta?
6: No me he dado cuenta, no me he fijado, tal vez. Lo que sí es que he estado muy distraída, ando con dolores de cabeza, por las noches tengo varias pesadillas. Y realmente no he notado si es que mis amistades se han ido alejando.
2: Bueno, esto es a través de lo mismo. Hay una persona en tu parte laboral que es la que está haciendo cosas. Aquí veo que no puedes descansar bien, veo manchas en tu cuerpo, manchas blancuzcas. Esto es una muestra clara, palpable e inequívoca, mi querida amiga, de que usted viene siendo víctima de un daño. Esto no se trata de creer. Yo sé que eres incrédula, porque primero eres muy jovencita, y pues no crees en estas cosas porque eres criada en la fe de Dios. Y estoy seguro que no le harías daño a nadie, ningún daño de brujería ni maldad a nadie, ni gratis ni pagando, ¿verdad?
6: Sí, no, yo la verdad mi fe en Dios es muy...
2: Bueno, pues Dios fue la que la puso en mi camino. Esto es un daño, hay una energía negativa y es un compañero o compañera de trabajo. Es importante de que me traiga, por favor, una rosa de color blanco, ¿ok? Porque estoy desenmascarando a las personas que les gusta hacer brujería y maldad. En el pétalo de esa rosa, le voy a mostrar, hijita de Dios, el rostro de la persona que está haciendo esto. No para que le haga nada, solo para que se cuide. Y va a ver que todo va a cambiar, vas a volver a la normalidad. Es una jovencita muy trabajadora, luchadora, te felicito, y vas a ser una gran profesional, ¿ok?
6: Muchas gracias, maestro.
2: No. Gracias a Dios que la puso en mi camino, la voy a estar esperando. Que Dios te bendiga, hija.
6: Gracias, igualmente.
2: Hasta pronto. No, gracias a usted por comunicarse, gracias por participar del programa. Con responsabilidad, con conocimiento, damos respuesta y contestación a la gente que llama, a la gente que se comunica y participa a través de este programa. Usted, mi amigo, tiene grandes problemas, cuente con nosotros, tenemos el poder para ayudar. Llevamos más de 25 años aquí en la República Argentina, guiando, ayudando y orientando. No somos aves de paso, no vinimos hoy para irnos mañana, hemos venido a colocar una barrera entre la verdad y el fraude. Vamos a escuchar testimonios, personas agradecidas que nos visitan, y eso es lo que comentan.
7: Realmente lo que me había acontecido, que en su momento fue bastante cruel para mi familia, para todas mis cosas, mis negocios, porque tengo un campito en el cual convivo con mi familia, mis hijos, y todo iba normal hasta que una noche empecé a ver unas luces en el campo y yo realmente, hermano, no me animaba, no me quería acercar a eso. No sé si por temor o decir que soy un descreído, no creo en ese tipo de cosas. Mi mujer también se asustaba, pero bueno, no le daba importancia. Lo que sucede es que a partir de un tiempo las cosas me empezaron a ir mal, tanto en mi campo se morían los animales. Mis cultivos totalmente mal, no todo sequía, y bueno, también desgraciadamente las cosas empezaron a mí con mi mujer, todo para atrás, todo, cualquier cosita me molestaba, los pequeños detalles que antes eran las cosas que siempre nos unía, todo lo veía mal, discutíamos hasta casi le llegué a levantar la mano en algún momento. Entonces decidí venir a visitarlos y ustedes, bueno, me dijeron lo que tenía que hacer, que por los datos que yo les daba, es que estaban haciendo un entierro, digamos, en mi campo, y que tenía que ir a ver en el lugar donde yo veía esas luces y verificar qué es lo que habían enterrado ahí. Bueno, descubrí, fui a cavar y descubrí un ataúd. Y con ese cajón se los envié a ustedes para que ustedes lo estudiaran. Bueno, la verdad que lentamente las cosas fueron normalizándose. Es como que hubo una energía totalmente positiva que cambió todo. Con mi mujer volvió todo prácticamente a normalidad. Estamos esperando un bebé. El campo también floreció. Por suerte el ganado también está engordando muy bien. Así que bueno, hermano, son palabras más que... Me sobran las palabras de agradecimiento. La verdad que no tengo palabras. Bueno, que no duden ni un momento en venir a visitarlos y a consultarlos, que ustedes van a ser la solución a todos sus problemas. Y desde ya, nuevamente, muchísimas gracias, hermano.
2: 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Rompa las cadenas del desamor. 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Vamos con otra llamada más, otra persona que se comunica. Muy bien, hijo de Dios, ¿con quién tengo el gusto?
8: Mi nombre es Julio César Minuet.
2: Julio César, bienvenido al programa. Gracias por confiar en nosotros. Quiero que por favor me diga su fecha de nacimiento, Julio.
8: 6 de julio de 1972.
2: Del 72, muy bien. Julio, vamos a hacer un puente telepático de mente a mente, de cerebro a cerebro. Quiero que cierre sus ojitos, se concentre en todos sus problemas, hijo de Dios. Aquí tengo los 22 arcanos en mi mesa de trabajo. Quiero que por favor me diga tres cartas del 1 al 22.
8: Pues el 11, 17.
2: Correcto.
8: Y 4.
2: El 4, muy bien. Mi querido apreciado amigo, la primera carta me habla acerca de usted. El 11 me habla de un hombre trabajador. Veo que tuvo muchas carencias cuando estuvo niño. Nació en la pobreza, pero se superó. Veo que es un hombre que le gusta ayudar a los demás. Vemos que le gustaba andar con gente mayor para aprender de ellos, y gracias a ellos aprendió a hacer muchas cosas, y gracias a esas cosas ha podido sacar adelante a su familia, ¿verdad?
8: Sí, es verdad. Gran parte de lo que dice sí es verdad. O sea, vengo de una familia muy humilde, en donde quise progresar y me ha ido bastante bien, he ayudado a personas.
2: Muy bien. La segunda carta me habla de usted. Últimamente se la pasa malgeniado, nervioso, se siente abatido, sin energías, se la pasa con dolores en la boca del estómago, no duerme bien en la noche, no descansa. Coméntenos qué es lo que pasa.
8: Tuve muchos problemas por este tema con mi esposa porque estaba asustada. una solución en este tema, así que por eso es que recurro al programa y a llamarlo a usted.
2: Hijo, la tercera carta me habla que esto no es natural, no es normal, esto es un daño, esto no viene de ahorita, usted lleva más de 3 años y medio sufriendo, vemos claramente que no logra dormir en la noche, se la pasa cansado, agotado, no puede trabajar porque este dolor es insoportable y ni los calmantes le hacen bien.
8: Sí, tal cual, no tengo salida, no sé qué hacer.
2: Bueno, Dios tiene más que darnos que nosotros que pedirle. Yo necesito que nos visite cuanto antes en nuestro centro de consultoría, venga en compañía de uno de sus hijos o de su esposa. Yo le voy a comprobar con hechos, no con palabras. Va a ver qué es lo que le dieron a tomar, qué es lo que tiene dentro de su cuerpo. Y no culpe a la ciencia médica. Simplemente esto es un daño, esto es maldad, esto es brujería. Y si los médicos no le encuentran nada, ni le encuentran la solución, es porque no es natural. Esto es un trabajo de magia negra. Acérquese cuanto antes a nuestro centro de consultoría. Yo le garantizo ante Dios y ante toda la audiencia que me escucha durante tantos años de que usted va a encontrar una solución a sus problemas, de que estos dolores van a desaparecer, ese calor que siente usted en la garganta, que no lo deja comer, que lo ha hecho que usted pierda peso, esa consecuencia del mismo daño, mi querido Julio, ¿ok? Cuando usted quiera, si quiere mañana mismo puede separar la cita y nos vamos a ver cara a cara y va a haber soluciones y después me va a dar el testimonio, ¿ok?
8: Muchísimas gracias.
2: No, dele las gracias a Dios que lo puso en mi camino, mi querido amigo. Lo tengo que dejar, Julio, que Dios te proteja.
8: Muchísimas gracias nuevamente y gracias a Dios también.
2: Usted, mi amigo, mi amiga, también puede participar a través de este programa. Puede hacerlo en vivo, en directo. Si quiere salir al aire, puede decírselo a la persona que contesta el teléfono y la sacaremos al aire en esta prestigiosa radiodifusora y le daremos un consejo, una guía, una orientación. O puede dejarme su nombre completo, apellido, fecha de nacimiento en un mensaje de audio y le daremos la contestación, le diremos la respuesta que está esperando, que quiere encontrar para todos y cada uno de sus problemas. Vamos rápidamente con otro audio, otra persona que se comunica.
9: Te habla Leonardo Martín Álvarez.
10: Que te comunica a mí en nuestro teléfono.
9: 6 del 5 del 75. Y número de carta 5811.
2: Mi querido Leonardo, gracias por confiar en nosotros, gracias por participar en el programa, mi querido apreciado amigo. Las tres cartas que escoge, el 5, el 8 y el número 11, mi querido Leonardo. Vemos que es una persona muy positiva, enérgica, de un carácter fuerte, muy alegre en la vida, pero que últimamente se le están presentando cosas raras y extrañas, donde la suerte no le favorece, mi querido y apreciado hermano del alma. Veo problemas en su salud, se está envejeciendo prematuramente, se siente cansado, fatigado. Usted es un hombre muy joven, mi querido hermano del alma. Aquí vemos claramente de que sus energías se las están absorbiendo. Pero no se asuste, esto se puede solucionar fácilmente. Quiero que se pase una manzana verde por todo su cuerpo, desde la corona de la cabeza hasta la planta de los pies, como si fuera un jabón. Se la va a pasar desnudo en su casa. Me va a traer esta manzana, mi querido hermano del alma. Me va a traer 2 velas blancas y una caja de fósforos, de cerillos. Yo le voy a explicar lo que vamos a hacer. Va a ver cómo esa energía negativa se retira. Usted puede visitarnos y va a ver la solución a su problema. Gracias por comunicarse. Le voy a hacer también el escáner espiritual cuántico para que vea cómo está su energía, cómo está su campo áurico y para darle los números de su suerte, mi querido y apreciado amigo Leonardo. El día de su suerte es el día jueves, el planeta Júpiter, el color amarillo, la piedra que debe portar siempre con usted, la amatista, y el metal, el bronce. El bronce es el metal que le canaliza las buenas ondas, las buenas energías. Con responsabilidad y conocimiento damos respuesta y contestación. No olviden participar, queridos amigos, no olviden también preparar el vasito de agua para que hagamos la oración fuerte al Espíritu Santo, al poder de Dios. 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Vamos a escuchar unos avances de toda esa gente maravillosa que nos pregunta acerca de ese poderoso escáner espiritual cuántico.
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2: 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Vamos rápidamente con más gente que se comunica, más audios.
10: Buenas noches, maestro. Y por favor, quería pedirle si podían ayudarme. No sé si alguien le está haciendo algún daño, porque mi número de carta es 5721 y él se llama Alexis Facundo Casañas y nació, su fecha de nacimiento es el 5/9/1994. Muchas gracias.
2: Mi querida amiga, yo no hago consultas a terceras personas. Tiene que llamar su mismo hijo, dejarme el audio con el nombre completo, el apellido, la fecha de nacimiento de él, y claro que le puedo ayudar. Le digo claramente si ha sido víctima de daño, de maldad, de brujería. Se lo digo de frente a través de esa radiodifusora. Pero por favor, no acepto llamadas de tercero, porque eso después empieza a llamar el tío por la sobrina. El que quiere llamar, que llame él mismo. Con todo respeto se lo digo, no quiero que se molesten, pero esto es un show bastante serio. Llevamos muchos años y sabemos lo que pasa cuando empezamos a atenderle, que al hermano, que al hijo, que a la mamá. Entonces es importante de que cada cual llame, me deje su audio, es muy fácil, es un audio en WhatsApp, deja su nombre completo, apellido y fecha de nacimiento, no tiene misterio, pero, y le podemos ayudar. Pero bueno, tenemos llamados en vivo, en directo, vamos con llamados. Sí, aló.
12: Hola, maestro, mi nombre es Diego.
2: Diego, bienvenido al programa, gracias por confiar en nosotros, gracias por participar. Diego, por favor, regáleme su fecha de nacimiento exacta.
12: 10 de junio de 1970.
2: 10 de junio del 70, muy bien, Diego, vamos a hacer un puente telepático. De mente a mente, de cerebro a cerebro, quiero que se concentre en sus problemas. Cierre los ojos, concéntrese en todos sus problemas, visualícelos. Yo tengo aquí en mis manos los 22 arcanos del tarot. Quiero que me dé tres números del 1 al 22, por favor.
12: Sí, 3, 10 y 16.
2: El número 3, el 10, el 16. El número 3 me habla acerca de usted, de su personalidad. Veo que es un hombre de un carácter bastante fuerte, una persona bastante decidida, siempre le gusta gobernar, nació para ser líder, incluso en el colegio, usted siempre era el líder. ¿Es correcto o estoy equivocado?
12: No, maestro, es así.
2: Veo que jugó en la universidad y siempre era el líder también allí. Veo que ha sido un hombre muy inteligente, muy capacitado. Veo que es empresario, mi querido y apreciado amigo, y logro darme cuenta que es un hombre de pocos amigos. ¿Por qué? Porque usted, la palabra amistad es algo muy fuerte que tiene en su mente, ¿verdad?
12: Sí, así es.
2: Muy bien. La segunda carta me habla acerca de su suerte. Su suerte últimamente anda muy negativa. Su suerte se la dañaron. Usted era un hombre que todo lo que hacía le salía perfecto, positivo. Incluso su esposa se lo ha dicho. ¿Qué nos pasó? Usted hace cerca de 2 años y medio para acá que viene de mal en peor. Perdió una casa, tuvo que venderla a precio irrisorio prácticamente para poder pagar una deuda. Logro darme cuenta que tiene problemas con su esposa, últimamente muy nerviosa, se ha vuelto malgeniada, de un carácter insoportable. Logro visualizar de que tiene usted una empresa y lo único que tiene en este momento es deudas, don Diego. Discúlpeme que se lo diga, pero veo deudas. ¿Usted en qué trabaja, amigo?
12: Soy comerciante desde hace muchos años.
2: ¿Qué vende?
12: Lencería.
2: ¿Lencería la fabrica usted o la manda a fabricar?
12: La mando a fabricar.
2: Veo que hay gente que le debe dinero, don Diego, no le paga. ¿Qué es lo que está pasando?
12: No sé, gente en la que he confiado, que trabajo hace muchos años y me ha dejado
2: En el campo de la salud, no sé si usted se ha visto al espejo últimamente, si está envejeciendo prematuramente. En el campo sexual no funciona. Esto ha ocasionado un brecho entre su esposa y usted, porque ella lo busca y usted siempre lo esquiva. No porque no la ame, porque sabe que no puede y como hombre le da vergüenza que ella lo quiera amar y usted no pueda. ¿Correcto?
12: Sí, maestro.
2: Bueno, no le dé vergüenza que esto no tiene que ver nada con la hombría, mi amigo. Aquí veo claramente que hay un daño, su suerte se la dañaron. Veo claramente que ese daño viene por parte de una mujer con la cual usted tuvo una aventura en la ciudad de Rosario. De allí viene todo su daño, toda la maldad, la brujería. Usted como hombre pues cayó con esta mujer. Esta mujer quería dañar su matrimonio y usted por nada del mundo quiere dejar a su familia. Pues tienen 2 hijos y su esposa que la ha acompañado en las buenas y en las malas, ¿sí o no? Mi querido amigo, yo le voy a mostrar claramente el rostro de esa mujer, usted ya sabe quién es, pero primero vamos a retirar ese daño, esa influencia maligna, ese trabajo que le hicieron. 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Quiero que me traiga una manzana roja, una manzana verde y 200 gramos de clavo de olor. Yo le voy a explicar lo que vamos a hacer. Le vamos a hacer una limpia, una magnetización, vamos a erradicar ese daño, esa influencia que le hicieron. Y vamos a hacer un florecimiento de su suerte. Tráigame la lista, don Diego, de esas personas que están duras para pagar. Personas que le deben y vamos a ayudarle y vamos a aperturar sus caminos. ¿Ok, hijo?
12: Perfecto, maestro.
2: Si usted escuchó este programa, si usted quiso hablar conmigo es porque Dios quiere cambios positivos en su vida. ¿Ok, mi amigo?
12: Sí, maestro.
2: Diego, gracias por haberse comunicado. Lo tengo que dejar. Que mi Dios lo bendiga, hijo.

0: Y la verdad lo agradecemos en público. 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Vamos a escuchar otro testimonio más, otra persona que se comunicó, y esto es lo que comenta.
1: José Víctor Garay.
2: ¿De qué parte nos visita usted?
1: De acá, de Alto del Valle.
2: Muy bien, hijito. ¿Usted por qué medio se enteró?
1: Hola, no, padre. Yo escuché mucho, por eso.
2: Y siempre nos ha escuchado.
1: Sí, sí.
2: Bueno, hijo, yo quiero que le comente a las personas cómo se sentía usted antes de visitarnos.
1: Estuve muy mal con la hija, los hijos. Ya me trataron una vez mal y por eso ando así.
2: Bueno, hijito, yo quiero que le comente a las personas, después de que usted vino a la consulta, cuéntenos cómo se ha sentido.
1: Yo de que vine acá me sentí muy, muy bien y por eso siempre vengo y por eso ando bien.
2: ¿Usted le recomendaría a las personas que escuchan este programa, vale la pena,
1: sí,
2: o no vale la pena visitar?
1: Vale mucho, yo lo aconsejo a cualquiera que se venga para acá verlo. Porque yo me compuse, me alivié bastante. Sí, me siento muy bien. Gracias, gracias.
0: Este es el amor de Dios obrando en la vida de las personas que se comunican, que los consultan, que quieren encontrar una respuesta, que quieren encontrar una verdadera solución a sus problemas. También puede encontrar soluciones. 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Y allí estaremos, mis queridos y apreciados hermanos del alma. Vamos a escuchar otro testimonio más, otra persona que nos visitó.
3: Bien, nos encontramos aquí en nuestro Centro de Orientación y Ayuda Espiritual de la Unión Universal Esotérica del Siglo XXI. Vamos a saludar a estas personas que ya nos visitaron, ya nos consultaron y hoy en día quieren dar su

0: testimonio. Patricia, muy buen día.
1: Buen día, me llamo Patricia. Hace mucho que lo escuchaba a los hermanos por la radio y bueno, y me decidí a venir. Dios me trajo en el camino y estoy muy feliz. Vine muy mal, con calambres, no podía dormir. Eran unos calambres, unos ahogos terribles, pero bueno, gracias a Dios y a ellos me solucionaron todos y ahora estoy muy bien, muy bien. Les recomiendo que vengan, por favor, que vengan, que no se van a arrepentir, que Dios está al lado de ellos y estoy muy, muy feliz por mí y por mi familia.
0: Bueno, viene con su esposo. Yo quiero que lo saludemos también. Humberto, ¿cómo está?
2: Muy bien, ahora muy bien. Me he jubilado en el 2023 y yo creía que era por el estrés, la emoción de haberme jubilado, y tenía unos calambres, no podía dormir, estaba muy ansioso. Y bueno, llegaba una noche y tosía terriblemente. Y bueno, hablando así, escuchando a los hermanos por la radio, con mi esposa vinimos y ahora estoy muy bien, ya no toso, los calambres se han ido. Estoy muy agradecido a los hermanos por haberme sacado esto y fe en Dios, más fe todavía tengo en Dios y en los hermanos, por supuesto. Muy agradecido a los hermanos.
0: Bueno, muchas gracias, Humberto. Patricia, quiero que me le cuente a las personas que nos están escuchando en este momento cuál fue su experiencia al darse cuenta de todo lo negativo, lo malo que se estaba presentando, que usted vio por sus propios ojos. Cuéntele un poquito de esta experiencia.
1: Bueno, yo fui al baño un día y empecé a largar un barro negro espantoso de noche, cantidad, y después al otro día ya me sentía bien y los calambres se me empezaron a ir y bueno, ahí realmente siempre tuve fe porque mi padre los escuchaba y me decía, él pobre no pudo llegar. Y él me decía, anda a los hermanos, que los hermanos te van a ayudar. Y bueno, llegué, gracias a Dios pude llegar. Estoy realmente agradecida y espero que vengan, que tengan fe en los hermanos y en Dios que los van a ayudar.
0: Eso es muy importante, pero lo más importante es saber que después de toda la situación difícil, el sufrimiento que estaban pasando como familia, que todos estaban enfermos, que todos estaban mal, hoy en día, ¿cómo se sienten? Esa parte yo quiero que se la comenten a las personas que nos están escuchando. ¿Cómo se sienten hoy en día?
1: Ay, me siento realmente muy, pero muy bien. Ya los calambres no los tengo más. De cuerpo voy normal, gracias a Dios, perfecta, perfecta.
0: Humberto, ¿cómo se siente hoy en día?
2: Muy bien, duermo muy tranquilo, ya no me despierto agitado como me despertaba a mitad de la madrugada y faltándome el aire, gracias a Dios, la tos se me fue, he escupido flema verde, pero ahora lo más bien, no tengo más ese dolor de pecho que tenía, ese ahogo. Muy agradecido a los hermanos.
0: Qué bueno, Humberto. La experiencia para ustedes fue buena, se sienten felices, están agradecidos.
1: Fue una experiencia muy, muy buena, muy, muy agradecidos a los hermanos, a Dios por habernos dejado llegar a ellos. Muy, muchas, muchas gracias.
0: La situación de la casa, ese ambiente tan negativo, los problemas que se estaban presentando allá, ¿todo eso ya terminó?
1: Todo terminó, gracias a Dios y a los hermanos. Todo terminó, está todo en perfecta orden ahora.
0: Qué bueno. Muchas gracias, Patricia. Muchas gracias, Humberto. Que Dios les bendiga.
2: Gracias, hermano. Gracias.
0: Gracias, Patricia.
1: Gracias, hermano. Gracias. Y no dejen de venir, por favor, que tienen la entrada a Dios con los hermanos que están junto a ustedes.
0: Qué bueno, Patricia. Muchas gracias, Humberto. Muchas gracias, Patricia. Son los testimonios de las personas que nos visitan y nos consultan en nuestro Centro de Orientación y Ayuda Espiritual de la Unión Universal Esotérica del siglo XXI.
3: 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Así que No lo olviden, mis queridos y apreciados hermanos del alma. No olviden preparar el vasito de agua para que más adelante hagamos la oración fuerte al Espíritu Santo, al poder de Dios. Vamos a escuchar unos mensajes maravillosos acerca de ese poderoso escáner espiritual cuántico.
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3: 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Vamos a escuchar más testimonios, más personas agradecidas. Seguimos aquí en nuestra sala con la gente que nos visita, la gente que da el testimonio de agradecimiento porque encontró respuesta y solución a sus problemas a través de nuestros reconocidos métodos de ayuda y solución inmediata. Permítame saludarlo.
5: Gracias, maestro.
3: ¿Cómo es su nombre, mi amigo?
5: Pedro López.
3: Pedro, quiero que le cuente a la audiencia, ¿cuánto hace que usted me visitó, Pedro?
5: Yo le visité hace casi un mes y medio, más o menos.
3: Un mes y medio. Sí. Usted vino muy mal. Yo quiero que le cuente a la audiencia cuáles eran sus problemas. ¿Por qué decidió usted tomar la, el deseo de venir a visitarme.
5: Yo estaba desesperado porque no tenía solución, tenía un problema aquí en la espalda súper fuerte, acerca de un choque que tuve con las personas de mi trabajo, perdí mi licencia, me multaron, tenía que pagar también el tratamiento de uno de mis empleados, y después con usted pude desarrollar que pues había un empleado mío que estaba con problemas conmigo y me quiso hacer el daño.
3: Como odio. Uh-huh. Vimos que había un daño, había una energía negativa, que por eso era el problema, que no encontraba solución en ningún médico. Usted visitó médicos, quiroprácticos, una cosa, la otra, y nada le funcionaba.
5: Así es, cada vez que me sacaba una radiografía salía una cosa diferente. Nunca le dieron al...
3: ¿Hoy en día cómo está?
5: Hoy estoy muy bien, mire. Estoy tranquilo, sentándome, pudiendo estar conversando.
3: ¿En la parte laboral cómo van las cosas?
5: Mucho mejor. Ya he podido hacer un poquito más de trabajo.
3: ¿Usted en qué trabaja?
5: En el asunto de construcción.
3: En construcción. Sí. Ya tiene nuevamente su cuadrilla, está trabajando bien.
5: Tengo una cuadrilla no tan grande como antes, pero estoy desarrollando y me están llegando trabajo casi todos los días.
3: Eso es lo importante. Sí. ¿Usted qué puede decirle a la audiencia que está en sintonía?
5: Yo le digo que confíe en usted, porque en realidad sí me dio bastante...
3: Sí funcionó.
5: Bastante alivio, primero de mi espalda, que eso es lo que doy gracias, y después del asunto de mi trabajito.
3: ¿Usted tuvo que hacer algo en contra de Dios, en contra de su religión?
5: No, más bien nada, cosa súper sencilla. Ya me mandó, porque como usted sabe, uno no conoce mucho la cosa, pero en realidad siempre haciendo la cosa
3: correcta. En nombre de Dios.
5: En nombre de Dios.
3: Correcto. ¿Qué le puede recomendar a esa audiencia que está ahí?
5: Que la visite, que le llame, que puedan hacer la consulta y que usted le va a guiar, porque en realidad a mí me guió y ahorita estoy mucho mejor, tanto en el trabajo como en salud.
3: Perfecto. Muchas gracias por el testimonio. Gracias. Y que Dios lo bendiga. 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Un saludo cordial a la gente de Venado Tuerto, que no la he nombrado. Mucha gente de Venado Tuerto lo llama, gente de Rosario, la gente de Junín también se comunica, la gente de Belgrano, de diferentes partes nos reportan sintonía. 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Tenemos llamados en vivo, en directo. Vamos a recibir este último llamado, si tenemos tiempo. Bueno, vamos a recibir este llamado. No olviden ir preparando el vasito de agua para que hagamos la oración fuerte al Espíritu Santo y al poder de Dios. Sí, aló.
6: ¿Cómo está?
3: ¿Cómo me le va, hijita de Dios? Bienvenida al programa, bienvenido al mundo de los triunfadores. Regáleme su nombre, por favor.
6: Joana Sánchez.
3: Joana Sánchez. Muy bien, Joana. Fecha de nacimiento, por favor.
6: 6 de junio del 83.
3: 6 de julio de 1983, muy bien. Joana, vamos a hacer un puente telepático de mente a mente, de cerebro a cerebro. Quiero que cierre sus ojitos completamente, se concentre en todos sus problemas y vamos a descubrir lo que pasa en su vida, ¿ok? Yo tengo en este momento los 22 arcanos en mi mano. Quiero que me diga tres cartas del 1 al 22, por favor.
6: Ya, el 3, el 11 y el 20.
3: El 3, el 11 y el número 20, ¿correcto? Muy bien. La primera carta me habla acerca de usted, mi querida apreciada amiga, una mujer muy casera, una mujer que siempre le gustó estar en su casita. Veo que quería ser como religiosa, como monja, pero sus padres no la dejaron, ¿verdad?
6: Sí, no me permitieron, porque sí sentí poco de vocación.
3: De vocación,
6: pero no.
3: ¿Es correcto? Aquí veo claramente, hijita de Dios, de que siempre ha estado apegada a él. ¿Es correcto? Le gusta ir a misa cada 8 días. Yo la felicito porque eso la hace fuerte espiritualmente, mi querida apreciada hermana del alma. Veo que llegó a esta ciudad hace cerca de 14 años. Conoció al que hoy en día es su esposo, ¿verdad?
6: Sí, hace más o menos esos años fue lo que ya llevamos de matrimonio.
3: Bueno, muy bien. Aquí veo claramente, mi querida apreciada hermana del alma, de que es una mujer muy trabajadora, muy luchadora, que va a la mano de su esposo, que le ayuda en lo que él necesita, pero que últimamente la relación entre ustedes no está muy bien. Se la pasan discutiendo, pelean a la mañana, a la noche. Cada vez que se ven es una discusión y su esposo últimamente llega tarde a la casa. ¿Se ha dado cuenta?
6: Sí, llega muy tarde, a veces no llega y sí, se nos ha complicado bastante la comunicación.
3: Aquí veo claramente que hay un daño, hay una energía negativa que viene afectando directamente la parte económica. Su esposo últimamente no gana lo que ganaba anteriormente. Usted trabaja limpiando casas y gana, pero no gana
7: pues lo suficiente, lo que usted gana es para poder ayudar a sus padres en su ciudad de origen, mi querida apreciada hermana del alma, pero últimamente no puede ni trabajar. La veo enferma, la veo con problemas en su salud, dolores en la cintura, la espalda, las piernas, los hombros y también la parte del cuello. Coméntenos qué es lo que está pasando, hijita.
6: Sí, bastante dolor y malestar en el cuello, en la espalda, en las piernas, como usted dice, donde los doctores le mandan antiinflamatorios, pero no me ha servido.
7: ¿Le han dado calmantes?
6: Sí, pero igual no me ayudan y los dolores empeoran.
7: Ahora, o sea, los calmantes ya no están funcionando.
6: No, ya no me funciona.
7: ¿Le han hecho tomografía, le han hecho radiografías?
6: Sí, me han hecho todos los exámenes, pero los doctores no saben qué mismo tengo.
7: Ni van a saber, hijita de Dios, porque vea, esto es un daño. Hay una energía negativa, hay un trabajo de brujería, de magia negra, y esto viene hace más de un año, hija. Yo no entiendo usted por qué no nos ha visitado. Aquí hay un trabajo de magia negra, su esposo ya no le cree nada.
6: Sí, no, ya no confía en mí, por eso incluso a veces quiere estar conmigo o algo, pero son los dolores insoportables, no puedo.
7: Él piensa que usted se queja por llamar la atención o por no hacer las cosas. ¿Sí le ha dicho?
6: Sí, por eso son las discusiones.
7: Bueno, aquí veo claramente que usted no se queja, los dolores son insoportables. Usted siente como que le metieran un cuchillo en la parte del cuello.
6: Sí,
7: y se lo retorcieran, ¿sí o no?
6: Sí, es así.
7: Bueno, esto es un trabajo de vudú. Hay un muñeco en su nombre y le tienen pinchado lo que es la columna vertebral y la parte de la cabeza. Por eso son los dolores de cabeza. Vemos que usted a veces se vuelve nerviosa, malgeniada, trata mal a sus hijos por el mismo dolor que siente y por todo lo que está pasando en la vida de usted, mi querida amiga. Y no la culpo, pero sus hijos no tienen la culpa de nada. Es muy importante que nos visite cuanto antes en nuestro centro de consultoría. Esto no es natural. Eso es un trabajo de influencias malignas. Usted, mi querida, apreciada hermana del alma, ¿tuvo problemas con una compañera de trabajo en esa empresa de limpieza que trabajaba anteriormente?
6: Sí, tuvimos bastantes inconvenientes y roces mutuos.
7: ¿Es una mujer como de origen caribeño?
6: Sí, sí.
7: De ahí viene todo su problema, hija. Es importante de que nos visite. Esta mujer ha hecho un trabajo de vudú bastante fuerte. Le tiene un odio terrible porque por culpa suya a ella la despidieron. No sé si se acuerda.
6: Ahorita ya estoy recordando qué persona es.
7: Bueno, yo le voy a comprobar con hechos, no con palabras. Tráigame una rosa de color blanco. En el pétalo de esa rosa le voy a mostrar el rostro exacto de quién es, para que no vaya a juzgar a otra persona, ¿ok? Y le voy a ayudar, vamos a retirar ese daño, ese trabajo de brujería, de vudú, de magia negra, y va a ver cómo usted vuelve a la normalidad. Esos dolores van a desaparecer por completo, va a poder tener calidad de vida, va a poder dormir y salir a la calle sin miedos y sin temores. Y vamos a hacer una armonización en su matrimonio, ¿ok, hija? Porque su matrimonio está pendiendo de un hilo. Su esposo ha pensado a veces hasta en separarse, hija.
6: Yo
7: hablo con conocimiento de causa. Yo quiero que usted los visite cuanto antes, tráigame esa rosa de color blanco, conozca a su enemigo oculto y le vamos a ayudar, ¿ok?
6: Sí, maestro, muchas gracias.
7: Buena hijita de Dios, que Dios me la bendiga y me la proteja. Cuídese mucho, ¿yo?
6: Gracias.
7: Hasta pronto.
3: Así estamos llegando al final de este maravilloso programa. Es increíble cómo el tiempo pasa. Sigue repicando el teléfono, cantidad de gente comunicándose. Es increíble, no puedo dar la respuesta a nadie más. Preparen el vasito de agua para que hagamos la oración fuerte al Espíritu Santo, al poder de Dios. Un saludo a toda la gente que se comunica desde Salta, de San Salvador, de Jujuy, de Güeves, la gente que se comunica también de Tucumán, la gente que se comunica desde el sur. También un saludo muy especial a toda la gente del sur que dice, por favor, vengan. Estaremos haciendo el esfuerzo, estaremos por Neuquén, por Río Gallegos, estaremos también por Ushuaia. Lógicamente estaremos ¿en qué? En las plazas que siempre vamos, pero estaremos ampliando nuestra gira de suerte y sanación. Sigan llegando mensajes. De donde más nos llamen, allí estaremos, queridos y apreciados hermanos del alma. No olviden preparar el vasito de agua, recuerden nuestro teléfono para que adquieran alguna información, 11-40-81-82-95, 11-40-81-82-95. Coloque el vasito con agua al lado de su radio receptor y repita conmigo.
8: Ven, Espíritu Santo. Manda tu luz desde el cielo, Padre amoroso del pobre, don en tu don es espléndido, luz que penetra las almas, fuente del mayor consuelo. Ven, dulce huésped del alma, descanso de nuestro esfuerzo, tregua en el duro trabajo, brisa en las horas de fuego, gozo que enjuga las lágrimas y que reconforta en los duelos. Reparte tus siete dones según la fe de tus siervos, por tu bondad y tu gracia, dale al esfuerzo su mérito, salva al que busca salvarse y danos tu gozo eterno. Amén, Señor Jesús, que así sea. Bebamos los tres sorbos de agua, uno en el nombre de Dios Padre, otro en el nombre de Dios Hijo y otro en el nombre del Espíritu Santo. Amén, que así sea. El resto de agua que quede en vuestros vasos, Vamos a regarlo en nuestro sitio de trabajo, en nuestro campo, en nuestro hogar, en nuestro negocio, donde quiera que estemos en este momento, pero que tiene que ser en este momento que estamos en la presencia de Dios Padre Todopoderoso. Amén, que así sea. Queridos amigos, no me resta más sino despedirme de todos ustedes, deseándoles que Dios Padre Todopoderoso y Eterno les bendiga y le brinde salud, dinero y mucho, pero mucho amor. Hasta pronto.
9: Así de esta manera, estamos llegando al final de un programa más. Esperamos y confiamos que nuestras orientaciones y consejos hayan servido a todos ustedes para tener un encuentro con la verdad, su propia verdad. Los invitamos a un programa más y esperamos que nuestras palabras hayan quedado en su mente.
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11: 1:07, temperatura 5 grados 8, cielo ligeramente nublado. Reiteramos, Milei anunció la baja de retenciones en el trigo y la cebada. El presidente también prometió para el futuro bajas en las retenciones de la soja.
12: En este momento les quiero anunciar que vamos a bajar las retenciones de trigo y cebada de 7,5 a 5,5% a partir de junio 26. Pero no solo eso, sería injusto si nos olvidamos de la soja. Y a partir de enero del 2027, según venga la recaudación, vamos a bajar entre un cuarto de punto y medio punto por mes de manera continuada hasta el año 2028 si nosotros reelegimos.
11: Alarma entre los mayoristas por la crisis económica. Se confirman los balances negativos y las pocas expectativas de mejora. La encuesta de tendencia de negocios elaborada por el INDEC indica que uno de cada tres empresarios del sector hace un balance malo de la actividad registrada en abril último. En medio de los bloqueos en Bolivia, el presidente Paz cambia a su ministro de Trabajo para descomprimir las protestas. Por los cortes de ruta, faltan medicamentos y oxígeno en los hospitales. Habrá más cambios en el gabinete.
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11: Para hoy se espera cielo nublado, una temperatura mínima de 7 grados, una máxima que rondará los 13, temperatura 5 grados 8, cielo ligeramente nublado.
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Y de a poquito vamos a ir volviendo también a los especiales que tenemos en Ya Fue desde hace tanto tiempo y que, bueno, quizás la necesidad de las notas o desempolvar un poco el archivo que tenemos después de tantos programas, dejamos un poquito de lado algunos informes que veníamos haciendo sobre algunos artistas o sobre algunos discos en especial. En este caso estamos escuchando lo nuevo de Paul McCartney. ¿Por qué? Porque el ex Beatle, o el Beatle, porque todavía sigue siendo para nosotros un Beatle, acaba de publicar un nuevo adelanto, o un adelanto del disco que se vendrá el 29 de mayo. Un disco que tiene una historia muy particular, porque en este nuevo trabajo, Paul McCartney va a regresar a sus inicios. ¿Qué quiere decir esto? Que es un disco medio nostálgico. Es el primer álbum que Paul va a lanzar desde el 2020, cuando publicó McCartney 3. Hace unos días, como les decía, se conoció este primer adelanto. La fecha es del lanzamiento del álbum, será el 29 de mayo. Según palabras de Paul McCartney, el nuevo álbum revelará recuerdos que nunca antes había compartido, dijo Paul. Recuerdos de mi infancia, cuando era muy joven en Liverpool, cuando en aquel momento comenzaba con su formación musical. En un comunicado, Paul McCartney dijo que será su álbum más introspectivo hasta la fecha y donde mostrará en este nuevo trabajo un estado de ánimo sincero, vulnerable y profundamente reflexivo, escribiendo con una franqueza poco común sobre mi infancia en Liverpool de la posguerra, la resiliencia de mis padres y las primeras aventuras que compartí con George Harrison y John Lennon, mucho antes de que el mundo hubiera oído hablar de la Beatlemanía, dijo Paul McCartney. La idea de este disco es contar la historia anterior a la historia de los Beatles. Pero escuchemos un poquito cómo sonaban los Beatles en aquel 1958, cuando no se llamaban Beatles, sino que se llamaban The Quarrymen.

El nombre del disco de este nuevo álbum de Paul McCartney, que será el número 19 de su carrera como solista, habla de aquel barrio que frecuentaba Paul cuando era muy joven y cuando, como les decía antes, no ni siquiera pensaba en ser un Beatles o ser famoso con la música. Este barrio, donde que frecuentaba Paul McCartney en aquel momento, dice, va a hablar también de bares llenos de humo y de guitarras baratas, que eran ahí en Liverpool donde él vivía y donde creció, obviamente, Paul McCartney. El título del álbum proviene de una estrofa de una canción. Estaba pensando precisamente en eso, en los días que dejé atrás, y a menudo me pregunto si solo estoy escribiendo sobre el pasado, pero luego pienso, ¿cómo se puede escribir sobre otra cosa? Y continuó Paul McCartney. Son muchos recuerdos de Liverpool. Hay una parte en la que se habla de John, de Farling Road, es la calle donde yo vivía. Dungeon Live está cerca. Antes vivía en un lugar llamado Speck, que es un barrio bastante obrero. No teníamos casi nada, pero no importaba, porque la gente era estupenda y no te dabas cuenta de que todo tenía mucho sentido.

Paul contó también que la idea de este disco surgió de una conversación informal con un productor allá por el año 2021. Paul McCartney en ese momento tocaba la guitarra, rasgueó un acorde que no reconocía y pronto el productor, ¿qué hizo? Le hizo tocar una secuencia de acordes, las grabó y así fue como nació este nuevo tema y así como fue como fue naciendo también este nuevo disco un poco melancólico que va a publicar Paul McCartney el próximo 29 de mayo. Las canciones, ¿saben cómo se llaman? Las vamos a compartir. Mientras yaces ahí, horizonte perdido, días que dejamos atrás, ondulaciones en un estanque, cima de la montaña, hacia el sur, nosotros dos, nunca lo sabremos, nuestro hogar. La vida puede ser dura, la primera estrella de la noche, santo vendedor y mamá se las arregla. Este es el título de las canciones que va a publicar Paul McCartney en su nuevo disco, el número 19 de su carrera como solista. Musicalmente hablando, podemos adelantar que el nuevo trabajo tendrá un rock al estilo Wings, armonías al estilo Beatles, ritmos al estilo McCartney, intimidad sutil, narración melódica y canciones con personajes, con Paul McCartney como un hilo conductor. Para la grabación de este álbum, Paul tocó la mayoría de los instrumentos, algo similar a lo que hizo allá por 1970 cuando publicó McCartney, su primer disco solista. ¿Pero cómo sonaba Maca en aquel 1970?

Hace un tiempo que Paul viene reconstruyendo su pasado fuera de los Beatles. Primero con un libro que narra su etapa con Wings, que se llamó The Story of a Band on the Run, y este año con la edición de un excelente documental que se puede ver en Amazon Prime, que se llama Man on the Run. Por otra parte, Paul también ha celebrado la edición del nuevo Anthology de los Beatles, esto fue a fines del año pasado, con un libro, un álbum ampliado y un documental que se puede ver también en Disney Plus, de 9 capítulos, donde cuentan toda la historia de los Beatles, todo lo que tiene que ver con las ediciones de Anthology. Y aparte, Paul sigue ahí de cerca lo que va sucediendo con la primera biopic de los Beatles, que se estrenará en la primavera del 2028.

estamos escuchando Calles de Minneapolis, el nuevo y último tema que acaba de publicar hace poquitas semanas Bruce Springsteen. Porque Bruce Springsteen fue noticia este fin de semana, porque subió en Minnesota a un improvisado escenario para tocar su canción Calles de Minneapolis en la protesta anti-Trump No Kings. The Boss se prepara para comenzar una nueva gira estadounidense que dará su puntapié inicial el próximo 39 de marzo, precisamente en Minneapolis. Pero eso no le impidió el sábado participar de la protesta. Bruce interpretó con su guitarra la canción llamada Calles de Minneapolis y que fue escrita como respuesta a los asesinatos de René Good y de Alex Preti a manos de agentes del ICE. Dirigiéndose a la multitud, esto dice el comunicado y las crónicas que pudimos leer de medios de afuera, Bruce Springsteen dijo a los concurrentes a la marcha: el invierno pasado las tropas federales sembraron muerte y terror en las calles de Minneapolis, pero eligieron la ciudad equivocada. La fuerza y la solidaridad del pueblo de Minneapolis y Minnesota fueron una inspiración para todo el país. Su fortaleza y su compromiso nos demostraron que esto sigue siendo Estados Unidos y que esta pesadilla reaccionaria no quedará impune. Nos dieron esperanza y nos dieron valor.

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1: Al anunciar la gira que está por comenzar el 31 de marzo, Bruce Springsteen comunicó: estamos viviendo tiempos oscuros, inquietantes y peligrosos. Pero no desesperen, la caballería está en camino. Haremos vibrar tu ciudad para celebrar y defender a Estados Unidos, la democracia estadounidense, la libertad estadounidense, nuestra constitución estadounidense y nuestro sagrado sueño americano. Todo lo cual está siendo atacado por nuestro aspirante a rey y su gobierno corrupto en Washington, D.C. Todos, sin importar sus posturas o creencias, son bienvenidos. Así que vengan a unirse a la República Libre Unida de la Street Nation para la primavera estadounidense, para llenarla de rock and revolution. Los espero ahí. Esto dijo Bruce Springsteen.
2: Thanks. Remember, in the end, nobody wins unless everybody wins.
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Nosotros seguimos aquí en Ya Fue. Siempre nos gusta compartir música, nos gusta compartir nuevas canciones, nuevos proyectos y nos gusta hablar de música, que es lo que tanto disfrutamos aquí en Radio Continental. Somos de pasar diferentes estilos musicales. Habrán escuchado en el bloque anterior que pasamos un poquito de música de bolero, que nos gustó y nos gustó disfrutar y mucho un estilo diferente que quizás

0: Volvemos al sonido que tanto, tanto nos gusta y disfrutamos. Con este nuevo sonido, con esta nueva canción que se llama La Tentación, estamos escuchando Intensiva. Es una agrupación que está a punto de sacar dentro de poquito, siguen grabando por lo que me contaron, su nuevo álbum o el álbum debut de esta agrupación llamada Intensiva, pero tienen este video, La Tentación, más también esta canción que se puede escuchar en redes sociales. Y Axel Otero, en voz, y Cristian Canova se acercaron aquí al programa para poder compartir un poquito lo que es esta nueva canción La Tentación, pero también hablar de lo que viene, que es muy importante, siempre, siempre trabajando y hablando del presente, nada más y nada menos que con Juan Bruno y Pepe Céspedes en las consolas atrás, trabajando, nada más y nada menos. ¿Cómo estás, Axel?
1: Hola, ¿cómo estás? Un gusto estar acá, gracias por invitarnos.
0: Bueno, gracias. Cristian.
2: ¿Qué tal? ¿Cómo andás? Gracias por invitarnos.
0: Bueno, no, gracias a ustedes por compartir con los oyentes y con nosotros esta nueva canción. Nos gusta cuando las bandas vuelven a la sala de ensayo, vuelven al estudio con ganas de hacer música, ¿no? Y volver al formato canción, sí, que tanto necesitábamos.
1: Es volver a las bases que a veces parecieran como que quieren perderse en estos tiempos donde todo se hace en una computadora. Volver a entrar a los estudios, a las maderas, a esa magia que hay en esos lugares, que creo que es la esencia de lo que todos estamos acostumbrados a escuchar. Y siempre es distinto a lo que se puede hacer solo con una computadora en una casa, que también está buenísimo que se pueda hacer música, pero son cosas esencialmente distintas, ¿no?
0: Lo que no se pierde, Cristian, es las maneras de componer también, ¿no? De juntarse, de tocar la guitarra, de compartir esa parte acústica también para después darle forma a la canción.
2: Bueno, creo que esa es la mística, ¿no?, de todo esto. Hoy la inteligencia artificial está un poquito ahí, medio como que está tocando la puerta respecto a la composición, pero creo que es irreemplazable el hecho de juntarse, de que se vengan las melodías, de que vengan las musas, ¿no? Cuando nos juntamos y de repente alguien se le trae alguna idea novedosa, armar las letras entre todos, en muchas canciones. La verdad que sí, por supuesto que me parece que sigue estando, ¿no?, esa energía linda del formato banda.
0: Axel, me contaban fuera de aire que estaban trabajando en esta agrupación hace un tiempito no muy lejano atrás, que se venían tocando con otra banda, con otros proyectos, pero los planetas se alinearon otra vez como para poder salir al ruedo con Intensiva. ¿Qué fuiste encontrando en tu manera de tocar la guitarra a lo que pasaban tiempos atrás a hoy? ¿Qué sonidos encontraste? ¿Qué apertura le fuiste dando a ese trabajo que tiene esta canción, que realmente tiene un laburo de guitarras muy bueno?
1: Todo lo que vamos... todos los músicos todo el tiempo nos nutrimos de lo que va apareciendo en estos años en donde estábamos con otros proyectos. Bueno, en mi caso tuve ganas de volver a estudiar, de hecho, que es algo que los músicos está bueno que siempre intentemos cada tanto hacer, volver a ponernos en el rol de alumnos de cosas que alguna vez vimos y está bueno repasarla, y siempre hay algo nuevo para estudiar. Y después los nuevos músicos que vamos escuchando, porque van apareciendo talentos impresionantes, y uno inevitablemente después de escucharlos, empieza a traer y se convierte en un nuevo sonido que uno va llevando a las manos.
0: Como dicen, el tamiz pasa por vos. Vos absorbés todo, sí. y ahí vas sacando y componiendo y tocando lo que más te gusta de cada uno, ¿no?
1: Sí, vas tomando, sin darte cuenta, ni siquiera hay una intencionalidad. De repente te das cuenta que el toque o que lo que sale a la hora de la composición empieza a tener más que ver con esto último que estuviste absorbiendo que con esas melodías o esos yeites que salían hace 10 años o 15 años que tenían mucho que ver con lo que uno más estaba conectado en ese momento.
0: ¿Qué había en aquel momento? A ver, viajemos en el tiempo.
1: Bueno, en mi caso, a ver, yo empecé a tocar la guitarra por Brian May, de Queen. Que me sigue partiendo la cabeza, sigue siendo mi banda favorita.
0: Ese tipo que vos sabés que es Brian May, escuchás dos tonos y no pasa con muchos, ¿no?
1: Y después en el medio llegó Charlie, llegó La Renga, llegaron Los Redondos.
0: ¿Charlie como guitarrista te gustó también? ¿O como músico?
1: Como músico. De todas maneras, Charlie se rodeaba de guitarristas impresionantes. María Pumer en el Unplugged era impresionante verla, pobre María que se nos fue. Siempre tuvo músicos que impactan. De hecho, Fito, que lo estuve viendo en estas últimas presentaciones, tiene un violero que la está rompiendo toda y te da gusto verlo. Siempre han tenido músicos que en guitarras eran impresionantes. Bueno, David Lebón, en Cerú lo que hacía era mágico. Entonces, era escuchar a Charlie, pero era escucharlo a David con esas guitarras. y todo con eso me fui criando y con eso fui absorbiendo, y eso era lo que

0: más uno tendía hace tiempo. Ahora, en estos últimos años, más volcado a otras bandas más pop, como The Killers. Estuve escuchando mucho a John Mayer, que es un
1: The
0: violero.
1: Killer suena en vivo, ¿viste? Es
2: Espectacular.
1: increíble.
0: Sí,
1: Yo que soy más viejo, cuando salió en el 2004 el primer álbum y vinieron acá al poco tiempo, dije, bueno, voy a ver de qué se trata. Y la verdad que uno que le gusta mucho ese sonido inglés, un poquito, ellos, siendo americanos y de Las Vegas, alejados de todo, le sacaron un sonido a la banda. Increíble, ¿no? Y con una influencia, como decís vos, ¿no? Con un sonido diferente.
0: Es impresionante. Y ellos, es
1: Perdón,
0: cierto,
1: porque
0: son.
1: salía de lo que era The Strokes, The Hives, todas esas bandas
0: Claro.
1: que eran como diferentes. Tenían un sonido potente, pero eran diferentes. Digamos, esto como refrescó un poquito, ¿no?
0: Claro, ellos, The Strokes, ahí que empieza a romper con toda la movida hipster, indie, pero ellos le dan un toque muy inglés, exactamente. Y te suena una banda inglesa, pero tienen una modernidad para tocar impresionante. De hecho, se fue corriendo algo que también. Uno, nos hemos criado con los solos de guitarra, esos solos que eran himnos, y ellos fueron corriendo el concepto, ellos y otras bandas de la misma generación, y al día de hoy se fueron corriendo y las guitarras van ocupando otro lugar, que ya no hacen esos solos heroicos, viste, que uno se tentaba a hacer, pero que están buenísimos igual, viste, el lugar que ocupa la guitarra.
2: Y hoy el toque es más minimalista, me
1: Claro.
2: parece. Y es más, nosotros las composiciones que estamos haciendo, La Tentación y los temas que están por salir ya dentro de poquito, el segundo y tercer corte que están por salir este año, tienen esa tendencia de toque minimalista, ¿no? Me parece que en esa repetición.
1: Y de trabajo de banda, por lo que se escucha en La Tentación,
2: Sí,
1: ¿no?
2: sí, sí,
1: Que hay un
2: sí.
1: trabajo de banda, como que cada músico tiene su lugar, digamos, ¿no?
2: Bueno, yo que soy el baterista de la
1: Sí.
2: banda. Hasta mismo mi forma de tocar se adaptó. Hoy es una batería, ya no, digamos, ¿no? Esto es lo que yo entiendo por concepto de batería, donde no hay tanto rulo, ¿no? Donde no hay tanto movimiento, se busca más como el patrón más, esto, ¿no?
1: A tierra, más
2: Más a
1: como
2: tierra,
1: familia.
2: bombo a negra, más minimalista, más potencia, mucha potencia más en el bombo. No perderse tanto en los rulos, que por ahí era algo más clásico. Así que bueno, a ese sonido estamos apuntando
1: ¿Y
2: precisamente.
1: qué bateristas vos tenés como referentes también?
2: Bueno, un poco como Axel, también mi padre fue baterista, o sea que escucho la música del 70 desde que nací. Desde chico, bueno, Ian Paice, Deep Purple, obviamente, Neil Peart de Rush, ¿no? Y después más en el rock nacional, quizás por mi forma de tocar, te diría Charly Alberti de Soda me gusta, digamos, ¿no? Con esos patrones.
1: Y trajo una forma diferente, creo, ¿no? Porque
2: Totalmente.
1: si uno tenía el rock argentino de los 80, era Moro, con todos los rulos, con
2: Exactamente.
1: toda
2: Claro,
1: la gran
2: exactamente.
1: batería, ¿no? Que un gran baterista, pero bueno,
2: Totalmente.
1: los 80, con la ayuda del sampler, con la ayuda de otro tipo de sonidos, Virus, Mario Serra tenía un sonido diferente también, ¿no? Polo Corbella como que estaba en el medio, el de los abuelos, pero sí, la batería de Charlie trajo también otro sonido.
2: No, y aparte tocar con esos patrones un poquito más, repito, ¿no? Con bombo negra, minimalista, te permite también complementar con efectos, sintetizadores que por ahí fluyen mejor, ¿viste?
1: Hablaba con respecto a los bateristas hace
2: Sí.
1: unos días atrás con Claudio Fernández, baterista de Don Corneo de la Zona, y él nos decía eso también, ¿no? Como que el sonido de la batería en los 80 fue mutando y que quedó un poco la forma de tocar en los 90 y el 2000.
0: Claro, sí, eran baterías con un montón de cuerpos. Moro era un animal y era uno de los bateristas que Charly más respetó y más admiró, porque el tipo tenía un toque que era fuerte, pero a la vez era muy ágil y marcó, bueno, Cerú todos estaban haciendo todo bien, ¿no? Ninguno se equivocaba ahí. Moro marcaba, pero después todas esas baterías de los 80 con un reverb y que sonaba, le pegabas
1: Claro.
0: alrededor y quedaba sonando, era como un cuerpo, ahora es más seco todo, ¿no? Y va más con otra potencia, más directo, va más marcado.
1: Nos gusta hablar de música, viste,
2: Sí,
1: aquí,
2: tal cual.
1: y que ya no se habla tanto. Ya en reuniones de amigos ya uno no habla tanto de música,
2: Sí,
1: viste, porque sacás
2: no.
1: esos temas y te dice, uy, viene el otro otra vez. Pero bueno, estamos aquí en Radio Continental conversando con Axel y Cristian, integrantes de Intensiva. ¿Quiénes faltan? ¿Qué compañeros faltan de banda?
2: Bueno, tenemos el otro miembro
1: Ah.
2: histórico, Pablo Otero, que es el tecladista de la banda, y después dos chicos nuevos que nos están ayudando,
0: Claro.
2: Dante,
0: Dante,
2: ¿sí?
0: ¿Viste?
2: Y también tenemos una persona que nos ayuda con los
1: Qué
2: sintetizadores y
1: bueno, ¿no?
2: todo, ¿sí? No, no tan estable, pero
1: Claro, no, pero está bueno
2: nos
1: también
2: está
1: porque
2: ayudando,
1: a
2: sí.
1: veces cuesta llevar al vivo lo que grabaste en el estudio, ¿no?
2: Exactamente.
0: Dante fue un chico en el bajo, que es Dante Woodman, es impresionante, y estamos muy contentos con su incorporación. Nos están ayudando también, eso refresca y trae un montón de sonidos que están buenísimos.
1: El primer disco de una banda, se dice que, por lo general, ustedes lo han pasado con la experiencia que tienen de otros proyectos también, es como los grandes éxitos de la sala de los 15 hasta los 20 años que tenés la posibilidad de grabar, ¿no? Después el segundo, como reafirma, y después el tercero es el que ya sabemos para dónde ir. Pero el primero es una recopilación de los demos, de lo que grabaste en tu casa, de las equivocaciones que tenías. ¿Cómo encararon ustedes la grabación de este álbum con Intensiva? Porque también es una agrupación con una experiencia de ustedes importante, pero con material nuevo.
0: Hay algunas de estas canciones fueron escritas hace tiempo, algunas de ellas, otras son más nuevas, pero aquellas que tienen ya su historia se fueron encontrándose en una reversión muy actual y ahora son otras, ¿viste? Y ahora dicen otras cosas, de hecho. Y parecieran tener otro espíritu, más allá que fueron algunas, como decís, grabadas en aquellos tiempos, aquellos recorridos. Entonces hoy nos identifican quizás más que antes. No son canciones que estaban esperando su momento y ahora me parece que son más actuales que cuando se escribieron.
2: Bueno, sí, la tentación tiene 10 años.
1: Claro.
2: O sea, la tentación tiene 10 años, obviamente... Ahora pasó el filtro de los productores, ¿no? Juan Bruno y Pepe Céspedes de la Bersuit, que le dieron, nos ayudaron a dar una modernidad diferente también. Pero bueno, tiene su historia. Y los temas que vamos a grabar, bueno, que ya grabamos, estamos terminando de grabar, que van a salir dentro de poquito el segundo y tercer corte del disco, también son temas que en su momento lo tenían también 7-8 años, que han pasado el filtro. Y también tienen este toque de modernidad como la tentación.
1: No lo tengo a Juan Bruno como productor, pero sé que tiene un nombre importante dentro de su trabajo como productor, pero sí lo tengo un poquito más a Pepe Céspedes, ¿no? Trabajando desde, bueno, la Bersuit hace mucho tiempo, pero también en el primer disco de Cordera, trabajando con muchas bandas también, colaborando. ¿Cómo es trabajar con ellos y entregarse? Ustedes vienen hace mucho tiempo también a la vieja escuela, readaptarse a eso, ¿no? Porque no es fácil trabajar con un productor.
0: No, habíamos tenido alguna experiencia previa también, hemos producido algunas cosas con Burbuja, que era tecladista de Viejas Locas, y Juan, puntualmente Juan es muy estricto trabajando, y eso nos ayuda un montón porque ordena mucho a la banda y a las ideas. Pepe también es un creativo impresionante, y también cuando hablando con Jorge, que era de la discográfica, nos sugirió a ellos como productores, era también inspirado porque habían hecho trabajos impresionantes con Obsesionario de Tambiónica, y habían logrado ese sonido tan moderno, que de alguna manera entendió que estábamos buscando, así que dije, bueno, estos son los indicados para este audio que están buscando, y la verdad que hicieron un trabajo bárbaro.
2: Te tenés que entregar. O sea, si la pregunta va por ese lado, a ver, tenés que ceder. Obviamente depende del productor. Hay algunos que te dan más apertura, digamos, a la posibilidad de dar opciones, otros no, otros son más rígidos, ya vienen con la idea dada. Pero sí tenés que confiar 100%. Quizás a veces sucede que no estás de acuerdo con esa decisión del productor, pero después quizás con el resultado te das cuenta que tenía razón, ¿no? Cuando dijo eso que no estaba bien, o de repente cuando mismo pasó en La Tentación, que hubo, ¿no? Unas modificaciones, esto acá, esto allá, llevarlo para acá, llevar el estribo para acá, ponerlo en la segunda vuelta, y al principio teníamos dudas porque era un tema que estaba bastante consolidado, que lo veníamos tocando, pero bueno, el resultado fue positivo y ahí le termina dando la razón. Y te agrego esto, con Pepe Céspedes es algo increíble, que yo lo digo, digamos, nosotros teloneamos a The Welles, cuando se separa la Bersuit, forman The Welles, Pepe Céspedes, nosotros los tironeamos hace como ya 17, 18 años, fue el primer recital de ellos luego de River, y en ese escenario estaba Pepe, y estaba justamente tocando también Martín Pomares, que fue el ingeniero de sonido de La Tentación. Y es increíble, pero 17 años después los tironeamos, y 17 años después ellos nos terminan grabando el primer corte del disco.
1: Qué bueno, porque bueno, ahí cierra un ciclo o comienza un ciclo, totalmente. Pero digamos que tiene que ver con la identidad de Intensiva también, ¿no? Totalmente. De ustedes como músicos.
0: Sí, tenía que ser, ¿viste? El destino.
2: Tenía que ser.
0: El destino.
2: Tenía que ser,
1: me imagino, antes le dabas un cassette al productor, sí. Hace mucho tiempo atrás, para que escuche. Después le mandabas un MP3, después con el tiempo... un mail, aquí tenés, y después el link por WhatsApp. Pero ahora los chicos de Intensiva, Axel y Cristian, trajeron la guitarra. Y vamos como a la vieja usanza, digamos. A ver, como hicieron Charlie y Nito a Billy Bond y a Jorge Álvarez, y le tocaron Canción para mi muerte. Está bueno, ¿no? Compartir este momento también. A ver si podemos escuchar una canción.
0: A ver, bueno, esta es una de las que están por salir en estos días. Esta canción se llama Te espero despierto. Así que esperemos que esté ya dentro de poco tiempo, pero vamos a hacer un adelanto hoy. Creo que va a ser la primera vez que lo vamos a tocar
2: la primera vez,
0: fuera de la sala, fuera del estudio.

0: Qué lindo que es este momento así, ¿no? De compartir, de mostrar, mirá, tengo esta canción, tengo esto, le podemos agregar esto. Es un trabajo que cuando se trabaja así en banda con una agrupación, está bueno poder compartirlo y después disfrutar el momento final, ¿no?
1: Estamos todo el día haciendo. Tocamos la canción y siempre sale, che, si le agregamos esto, si le sacamos lo otro. Por eso, no me acuerdo quién era que lo decía, así, no lo voy a poder citar, pero que decía que finalmente las obras no se terminan, se abandonan, claro. ¿No? Como que nunca tienen la pincelada final hasta que uno decía, bueno, déjalo acá.
0: Ya, y aparte no. Después sucede que cada vez que lo tocas le encontrás algo diferente.
2: Claro.
0: ¿No? Sí, entonces sí. Puedes estar ensayando mucho tiempo el mismo, pero después cuando notaste, mira, esta parte acá, el público pidió esto, coreó esto, podemos agregar esto, como que ahí ya se va muta y se modifica un poco.
2: Sí, sí. Es más, nosotros solemos grabar los ensayos, ¿no? Porque, y después los escuchamos, ¿no? Y lo que nos parecía a veces que estaba bueno, decimos, no, vamos a empezar a corregir esto, a corregir aquello, ¿no? Como dice Axel, hay como un... Pero en algún momento hay que decir, bueno, acá está, listo, es esto.
0: ¿Y con cuántas canciones entraron al estudio? Porque bueno, también llegó un momento que decir, bueno, basta.
2: Buena pregunta. Le pasamos a Pepe, a Juan, 20 canciones. Y nos dijo, empecemos por esta, que fue La Tentación.
0: Sí.
2: Había 20 para elegir. Y bueno, empezamos a cortar, a cortar, a cortar. Hoy ya tenemos unas 10 elegidas, ¿sí? Que van a ser...
0: De esas 20 quedaron 10.
2: Exactamente, quedaron 10, que forman parte del álbum. Dentro de poquito se vienen la difusión de dos temas nuevos.
1: En realidad en el medio se coló otra que no estaba en las 20. Sí, fue la 21. Esa se coló, vino de atrás.
0: Porque van naciendo cosas nuevas, sí, a medida que vas tocando... Creo que tenés una idea y si tengo esta idea la puedo desarrollar, me imagino yo, no soy músico, pero que se puede dar ese intercambio, ¿no?
1: Es que una tarde cualquiera aparecen algunas cosas, se llevan a la guitarra o al teclado, según quien la traiga, y después al próximo ensayo, inevitablemente en esos 5 minutos que hay entre canción y canción o al final del ensayo, che, escuchen esto, a ver qué les parece. Y ahí muchas veces nace una nueva canción que no está en los planes.
0: Y ahí se empieza a trabajar en el estudio también, ¿no?
1: Sí.
0: Hay una forma ya de trabajo también un poquito a lo se dice ahora lo vintage, a la vieja usanza, de que el disco tenga esas 10 canciones, pero un orden conceptual. No hablo de obra conceptual como Pink Floyd The Wall, digo, hablo del concepto. Abrimos con esta, en el medio va esta, nos gustaría cerrar con esta.
2: Lo hay, porque mismo en las difusiones de los temas que estamos haciendo, hay una idea que es seguir una línea, ¿no? Más que nada porque los temas van identificando a la banda, ¿no? Me parece que La Tentación es el primer corte, ¿no? Es como, bueno, acá estamos, ¿no?
0: Claro.
2: Y quizás es un tema que nos representa y hay algunas que son más baladas, ¿no? Modernas, pero baladas al fin, pero quizás entendemos que no sé si serían para un primer corte, ¿no? En algún punto. Entonces, por ahí, me parece que los dos primeros temas que uno muestra tienen que dar el camino del estilo de la banda, ¿no?
0: Importante lo de La Tentación, el apoyo del video también, ¿no? El videoclip, que también hubo un laburo importante ahí.
1: Sí, los chicos de la productora Garpa.
2: Garpa.
1: Un laburo que también, muy exigente, muy con ideas muy claras, y que nos iban proponiendo todo un ambiente, toda una historia contada con imágenes, que no necesariamente sigue los patrones de la letra y que de alguna manera van creando toda una cuestión más abstracta a la interpretación y que está buenísimo porque te suman miradas que uno de su lugar, que es el de músico, quizás no la tenés tanto, y esta gente que labura con lo visual es impresionante.
0: Sobre todo ahora estamos conversando con Axel y Cristian, integrantes de Intensiva, esta banda que está presentando La Tentación, su primer corte en adelanto de lo que va a ser su álbum. Entre poquito se vienen más temas para poder conocer y compartir con el público, pero también en un mundo donde están las redes sociales, donde tenés que estar atento a un movimiento, tenés que estar atento a una difusión, es como que ya no es solo la guitarra, la música y la banda, el ensayo, ¿no?
2: Hoy el partido se juega mucho en las redes, sí, sí, por supuesto. Nosotros que venimos tocando de hace muchos años, donde antes repartíamos los volantitos o pegábamos el afiche en el barrio, ¿sí? Hoy el partido se juega por otro lado, claro. ¿No? Y esta posibilidad de las redes también te da esta cuestión, ¿no? De que podés llegar a mucha más gente, ¿eh? Podés llegar a mucha más gente, que por ahí en nuestras épocas era la única manera de difundirnos era tocando.
0: era la puerta de cemento, la puerta de diferentes lugares, de acercarse y, como decís vos, ¿no? Imprimir el volante, el panfleto, o mirar la contratapa del suplemento Sí, claro, para ver qué se hacía, ¿no? ¿Qué bandas iban a ver en aquellos años para poder difundir el proyecto con el cual estaban ahí trabajando?
1: Y nosotros, por aquellos tiempos, íbamos a ver Pérez García, La Herida, y bueno, La Renga. Aprovechamos esa masa de gente para tirar nuestros volantes, aunque no nos conociera nadie. Que íbamos a ver, Tipitos.
0: ¿Siempre trataban de ir juntos como para descubrir a ver qué pasaba musicalmente como banda, digamos?
1: Y me acuerdo, fuimos a un Pepsi Rock que estábamos volanteando también, y que ahí se subió Charlie de inesperado con esta banda que era tributo a los Beatles, que ahora no me los voy a acordar.
0: Los Gravits.
1: No, otra, no. Clásica, una de las primeras bandas tributo a los Beatles que tuvimos acá, que tuvieron...
0: Bueno, los Danger Four me sale, pero no sé si habrá sido
1: que puede ser que fueran ellos. Se sube Charlie, no podíamos creer. Y por ahí anduvo Cerati también. Se subió así a tocar un tema, nadie lo esperaba, en la parte más chiquita del escenario, me acuerdo. Sí, muchas veces íbamos juntos, y otra vez yo iba con... Él le gustaba más el pop, yo iba más a ver bandas de rock, entonces me iba con amigos más, más rockeros a mirar esa banda que a Cristian no le gustaba ver.
2: No, bueno, a ver, creo que Intensiva es el resultado de toda esa mezcla, eso, claro. O sea, creo que, si me preguntás a quién no queremos parecer, y la verdad que
0: no,
2: a nadie.
0: Claro, no,
2: y es más, nos sale tocar así. O sea, no es que decimos toquemos como esto. Nos juntamos a tocar y nos sale de esa manera la música.
0: Es que después de tantos años ya cada uno tiene su estilo, ya cada uno sabe lo que quiere y el sonido que le quiere sacar a su instrumento. Es como que ya está, somos esto, como decís vos, Axel, hay que estudiar, crecer, pero ya tenés tu sonido. Ya sabemos, Cristian, cómo toca y qué sonido descubrió para este disco. El próximo disco tendrá otra inquietud musical, seguramente se buscará. Pero ahora Intensiva y ustedes son esto.
2: Exactamente. Exactamente.
1: Sí, y creo que aún si uno quisiera, digo, puede pasar en nuestro caso, en la mayoría de los casos, si quisieras copiar a otra persona, inevitablemente termina saliendo algo distinto. Yo creo que la esencia del artista finalmente es incopiable. Entonces, el que quiere sonar a Fito, a Charlie o a los Stones incluso que hemos tenido y tenemos... pero no, nunca termina ocurriendo, ¿no? Termina, en el mejor de los casos, algo parecido, pero el artista...
0: No, porque ya el blues, cuando se quiso el blues argentino, tenía el toque porteño.
1: Claro.
0: No era el blues puro. No. El pop tenía, The Cure, todo, pero Soda, con Nada Personal, le dio el toque también argentino, con Prófugos también. Y así cada músico que hizo diferentes en diferentes etapas, como dicen ustedes, le fue entregando también su propio estilo, su impronta, ¿no? Que eso es lo lindo que uno rescata también.
1: Sí, sí. Veo nuestros Stones, que son los Ratones, finalmente terminó siendo los Ratones una banda con una identidad absoluta. Y que más allá de que se querían acercar y su admiración era notoria por los pero terminaron teniendo una identidad hermosa y siendo una banda histórica de nuestro rock, que suena a los Ratones, ¿no? A los
0: Exactamente. A ¿podemos hacer una canción más?
1: Sí. A ver, bueno. Esta canción se llama Demasiadas Horas Nada. Esta es una de las baladas del disco.

0: Qué lindo poder compartir estos momentos con los oyentes aquí de Radio Continental Intensiva. Estamos compartiendo con Axel y Cristian, a quienes les agradecemos que se hayan acercado. La verdad que es un momento lindo de hablar de música, de compartir y estos nuevos sonidos que se viene ahora La Tentación, que la vamos a escuchar completa la canción, pero también los nuevos temas que están por salir, ¿no?
1: Gracias, gracias. Para nosotros tener estos espacios valen oro, por espacios donde se habla de música, donde se ama la música, donde se siente la música, y esos son espacios que traen mucho bienestar y mucha salud, así que nos encanta venir, somos felices viniendo a estos espacios.
2: Gracias por la invitación, ¿eh? Gracias por la invitación, y bueno, a todos aquellos que les interesa Intensiva, que nos sigan en las redes, como hablábamos antes, Intensiva OK, en Instagram, en TikTok, bueno, en todas las redes, Intensiva OK.
0: Y sobre todo en las plataformas de música, para poder escuchar la sí. Tentación. Y nunca está de más darle un like, ¿no? Darle un sí, me gusta, porque ayuda y mucho, ¿no? Poder ir también compartiendo las canciones y darle un espacio a los nuevos sonidos, a las nuevas canciones, a las nuevas propuestas como la que está haciendo Intensiva en este momento. Y dentro de poquito hablaremos de nuevas canciones, pero también de shows que se están por venir, así que estaremos atentos a las redes de la banda. Gracias, Axel. Gracias, Cristian.
2: Gracias, gracias por la invitación. Gracias.
0: Nosotros escuchamos La Tentación, Intensiva.

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2: En el nombre de Dios Padre, Dios Hijo y Dios Espíritu Santo. Amén. Hola, ¿qué tal mi gente linda y hermosa, mi adorada familia de Argentina también? Un saludo cordial a toda la gente de la República Oriental del Uruguay. Un saludo muy, pero muy especial. Mucha gente comunicándose antes de iniciar el programa. 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Muchas llamadas, mucha gente comunicándose desde el norte de la República Argentina. También un saludo a la gente de Salta, a la gente de Güemes, a la gente de San Salvador de Jujuy. Próximamente estaremos nuevamente por allí. También la gente de Córdoba nos está llamando. Nos están llamando de todas partes. De donde más llamen, allí los estaremos visitando. Del sur también ya se está comunicando la gente de Ushuaia, la gente de Río Gallegos, la gente de Neuquén. También nos reportan sintonía. Donde más nos llamen, cuente con nosotros. Allí estaremos y estaremos llevando ese maravilloso escáner espiritual cuántico, tecnología de punta alemana. El programa de hoy va a ser un programa maravilloso. Estaremos recibiendo la mayor cantidad posible de llamadas. Estaremos escuchando testimonios, personas agradecidas que los visitan y que gracias al poder de Dios han encontrado esa solución al problema. 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Estaremos ya avisando con tiempo y con anterioridad. Vamos rápidamente a iniciar con algo maravilloso. Vamos a iniciar con un testimonio de una persona que nos visitó y esto es lo que comenta. Escuchemos.
3: Karina Rosana Bento, 6 del 1 del 73. Bueno, mi vida antes era un calvario. Vivía todo el día triste, estaba depresiva, así, hasta tenía instinto de matarme, tenía pensamientos feos, todo el día peleando, no había paz a la hora de comer, al mediodía, a la hora de la cena, pelea, la plata que no alcanzaba, la nena más grande, estaba rebelde, mal, andaba con gente que no le convenía, me pegaba, todo el día no le podía decir nada porque te golpeaba. Cuando me dijo que estaba embarazada, fue una pelea muy grande con toda la familia. Todos mal, todos tristes, hasta yo me quería matar cuando me dijo ella. Era como si el diablo se estaba manifestando. Y bueno, y ahí empezó a salir cuando me empezaron a liberar, a curarme los hermanos. Cambió totalmente. Somos felices en mi casa ahora, no hay más pelea. Comemos tranquilo, almorzamos, cenamos. No hay más discordia, la nena está obediente. Las dos hijas que tengo están obedientes. La plata, aparte la parte económica, está mejorando muchísimo cada vez más. Y desde que vine acá, antes de una semana de haber venido, ya fue cambiando mi vida. Y bueno, yo por eso invito a toda la gente que vengan, que visiten a los hermanos, que van en menos de una semana van a ver el cambio y la mejoría.
2: 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Vamos rápidamente con la gente que participa a través de los audios, la gente que se comunica.
0: Mi nombre es Sergio Aníbal Fernández, soy de 25/7/69. Mis cartas serían 7, 13 y 19.
2: Mi querido Héctor, gracias por comunicarse, gracias por participar del programa a través de esta radiodifusora. Las cartas se escogen el 7, el 13 y el 19. La primera carta me habla acerca de usted, un hombre muy espiritual, un hombre que desde muy pequeño quiso cambiar la historia suya y la de su familia, empezó a trabajar desde muy joven, tenía una suerte maravillosa y un empuje bárbaro. Pero últimamente se siente cansado, fatigado, mi querido amigo. La segunda carta me habla de que le duele la espalda, la cintura y que trabaja y trabaja, pero el dinero no le rinde absolutamente para nada. Usted ve que hay gente que hace menos viajes que usted, que trabaja menos que usted y le va mucho mejor. Es muy importante que nos llame, se comunique con nosotros para hacer un trabajo a la distancia. Vemos claramente que hay un daño, hay una energía negativa, hay un trabajo de brujería que no solamente le está afectando lo económico, la salud también. Usted se siente cansado, fatigado. La parte económica también, y en la parte familiar veo muchos problemas. Hay cosas que no le puedo decir a través de la radio, pero se las puedo decir al oído. Llámeme mañana, empezaremos a ayudarle, mi querido y apreciado Héctor. Gracias por comunicarse, gracias por participar. El día de su suerte el lunes. El astro que le rige la luna, el color blanco, la piedra, el cuarzo, y el metal, la plata. La plata es el metal que le canaliza las buenas ondas, las buenas energías. Vamos rápidamente con la gente que sigue participando a través del WhatsApp. Usted también puede participar, llame. Déjeme su nombre completo, apellido, fecha de nacimiento. Escoja tres cartas del 1 al 22. Yo tengo los 22 cercanos en mi mesa de trabajo y le diremos qué es lo que pasa, qué es lo que sucede en su vida. 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Escuchemos.
4: Hola, buen día, ¿cómo le va? Mi nombre es Emanuel, fecha de nacimiento del 1/11/93. El número que elegí es el número 24. Tengo problemas con el trabajo. Me gustaría saber un poco de su experiencia.
2: Mi querido Emanuel, muchas gracias por su sintonía. Gracias por participar del programa. Y la verdad, lo felicito por esa fe que tiene y porque quiere encontrar soluciones, mi querido apreciado hermano del alma. Pero realmente no escuchó bien el programa. Yo lo digo todos los días y desde el principio. Nombre completo, apellido, fecha de nacimiento. Tres cartas del 1 al 22. Usted me dice el número suyo, 24. No coincide y dio un solo número. Vuelvo a participar, mi querido Emanuel. Gracias por comunicarse, gracias por participar. Pero tenemos llamados. Vamos a escuchar llamados en vivo, en directo. Vamos a ver a quién le corresponde la suerte. Sí, aló.
5: Maestro, ¿qué tal?
2: Sí, ¿con quién tengo el gusto?
5: Con Caterine.
2: Caterine. ¿Tu apellido, por favor, Caterine?
5: Caterine Rodríguez.
2: Rodríguez. ¿Fecha de nacimiento, Caterine, por favor?
5: El 5 de febrero de 2002.
2: 5 de febrero 2002. Muy bien, Caterina, vamos a hacer un puente telepático de mente a mente, de cerebro a cerebro. Yo tengo los 22 arcanos en mi mesa de trabajo. Quiero que por favor me digas tres cartas del 1 al 22. Cierra los ojitos, concéntrate en tus problemas y me dices tres cartas del 1 al 22.
5: El 3, el 6 y el 18.
2: El 3, el 6 y el número 18, ¿correcto? Muy bien. El 3 me habla acerca de que eres una niña muy mimada, que ha sido criada por tus padres con mucho cariño, con mucho amor. Te han dado todo lo que han podido, lo que has querido, y que gracias a Dios has aprovechado incluso hasta el estudio. Y veo que te gusta trabajar, quieres salir adelante, quieres prosperar. Llegaste a esta ciudad y estás en la universidad, ¿correcto?
5: Sí, justamente por eso le llamaba.
2: Bueno, muy bien. La segunda carta me habla de problemas y dificultades que se están presentando en la parte económica. Veo que andas muy nerviosa, muy alterada, de noche no puedes dormir, veo que en la parte laboral te han llamado la atención, veo que te quieren despedir. ¿Ya te lo dijeron?
5: No.
2: Bueno, aquí veo claramente de que se la pasa cansada, distraída, en el colegio han bajado las notas, en la universidad, perdón, en el cole se han bajado las notas, mi querida apreciada hermana del alma, y todo esto la tiene sorprendida, porque usted es una mujer muy inteligente, y aparte una mujer que le gusta hacer las cosas bien, pero que se ha convertido en una persona como torpe, con todo respeto se lo digo. ¿Es correcto? Coméntenos justamente, qué es lo que está pasando, querida hija.
5: Sí, justamente, recientemente entré a trabajar y estaba yendo muy bien, pero hace poco entró una nueva compañera y desde entonces me he vuelto algo torpe y nunca he tenido situaciones que me causen problemas en el trabajo y fue ayer.
2: ¿En qué trabajas, hija?
5: Soy mesera.
2: ¿Waiter?
5: Sí.
2: Ok, perfecto.
5: Y ayer ya llegó como que el punto que realmente me hace preocupar. Boté unos platos y la mesa, la verdad, se enojó muchísimo. Últimamente las mesas que yo atiendo, solo las que yo atiendo, están quejándose mucho y no sé a qué se debería...
2: Bueno, permítame decirle, vea, aquí hay una sombra negativa, hay un trabajo de influencias malignas. Veo muchas envidias y eso viene por parte de un compañero o compañera de trabajo. Es muy importante de que nos visites. Veo que no solamente está afectando la parte laboral, la parte personal, ya no te sientes segura de ti misma, te sientes insegura, te sientes triste, a veces te dan ganas de llorar constantemente. Vemos que en la parte del estudio, en el college, en la universidad, te está yendo muy mal, han bajado notablemente y los amigos se te vienen alejando. ¿Te has dado cuenta?
5: No me he dado cuenta, no me he fijado, tal vez. Lo que sí es que he estado muy distraída, ando con dolores de cabeza, por las noches tengo varias pesadillas y realmente no he notado si es que mis amistades se han ido alejando.
2: Bueno, esto es a través de lo mismo. Hay una persona en tu parte laboral que es la que está haciendo cosas. Aquí veo que no puedes descansar bien, veo manchas en tu cuerpo, manchas blancuzcas. Esto es una muestra clara, palpable e inequívoca, mi querida amiga, de que usted viene siendo víctima de un daño. Esto no se trata de creer. Yo sé que eres incrédula, porque primero eres muy jovencita y pues no crees en estas cosas porque eres criada en la fe de Dios. Y estoy seguro que no le harías daño a nadie, ningún daño de brujería ni maldad a nadie, ni gratis ni pagando, ¿verdad?
5: Sí, no, yo la verdad mi fe en Dios es...
2: Bueno, pues Dios fue la que la puso en mi camino. Esto es un daño, hay una energía negativa y es un compañero o compañera de trabajo. Es importante de que me traiga, por favor, una rosa de color blanco, ¿okay? Porque estoy desenmascarando a las personas que les gusta hacer brujería y maldad. En el pétalo de esa rosa le voy a mostrar, hijita de Dios, el rostro de la persona que está haciendo esto. No para que le haga nada, solo para que se cuide. Y va a ver que todo va a cambiar, vas a volver a la normalidad. Es una jovencita muy trabajadora, luchadora, te felicito y vas a ser una gran profesional, ¿ok?
5: Muchas gracias, maestro.
2: No. Gracias a Dios que la puso en mi camino, la voy a estar esperando. Que Dios te bendiga, hija.
5: Gracias, igualmente.
2: Hasta pronto. No, gracias a usted por comunicarse, gracias por participar del programa. Con responsabilidad, con conocimiento, damos respuesta y contestación a la gente que llama, a la gente que se comunica y participa a través de este programa. Usted, mi amigo, tiene grandes problemas, cuente con nosotros, tenemos el poder para ayudar. Llevamos más de 25 años aquí en la República Argentina, guiando, ayudando y orientando. No somos aves de paso, no vinimos hoy para irnos mañana, hemos venido a colocar una barrera entre la verdad y el fraude. Vamos a escuchar testimonios, personas agradecidas que nos visitan, y eso es lo que comentan.
6: Realmente lo que me había acontecido, que en su momento fue bastante cruel para mi familia, para todas mis cosas, mis negocios, porque tengo un campito en el cual convivo con mi familia, mis hijos, y todo iba normal hasta que una noche empecé a ver unas luces en el campo y yo realmente, hermano, no me animaba, no me quería acercar a eso. No sé si por temor o decir que soy un descreído, no creo en ese tipo de cosas. Mi mujer también se asustaba, pero bueno, no le daba importancia. Lo que sucede es que a partir de un tiempo las cosas me empezaron a ir mal, tanto en mi campo se morían los animales, mis cultivos totalmente mal, no todo sequía. Y bueno, también, desgraciadamente, las cosas empezaron a ir con mi mujer. Todo para atrás, todo, cualquier cosita me molestaba. Los pequeños detalles que antes eran las cosas que siempre nos unía, todo lo veía mal, discutíamos, hasta casi le llegué a levantar la mano en algún momento. Entonces decidí venir a visitarlos y ustedes, bueno, me dijeron lo que tenía que hacer, que por los datos que yo les daba, es que estaban haciendo un entierro, digamos, en mi campo. y que tenía que ir a ver en el lugar donde yo veía esas luces y verificar qué es lo que habían enterrado ahí. Bueno, fui a cavar y descubrí un ataúd. Y con ese cajón se los envié a ustedes para que ustedes lo estudiaran. Bueno, la verdad que lentamente las cosas fueron normalizándose. Es como que hubo una energía totalmente positiva que cambió todo. Con mi mujer volvió todo prácticamente a normalidad. Estamos esperando un bebé. El campo también floreció. Por suerte el ganado también está engordando muy bien. Así que bueno, hermano, son palabras más que... Me sobran las palabras de agradecimiento. La verdad que no tengo palabras. Bueno, que no duden ni un momento en venir a visitarlos y a consultarlos, que ustedes van a ser la solución a todos sus problemas. Y desde ya, nuevamente, muchísimas gracias, hermano.
2: 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Vamos con otra llamada más, otra persona que se comunica. Muy bien, hijo de Dios, ¿con quién tengo el gusto?
7: Mi nombre es Julio César Minuet.
2: Julio César, bienvenido al programa. Gracias por confiar en nosotros. Quiero que por favor me diga su fecha de nacimiento, Julio.
7: 6 de julio de 1972.
2: Del 72, muy bien. Julio, vamos a hacer un puente telepático de mente a mente, de cerebro a cerebro. Quiero que cierre sus ojitos, se concentre en todos sus problemas, hijo de Dios. Aquí tengo los 22 arcanos en mi mesa de trabajo. Quiero que por favor me diga tres cartas del 1 al 22.
7: Pues el 11, 17.
2: Correcto.
7: 4.
2: El 4, muy bien. Mi querido apreciado amigo, la primera carta me habla acerca de usted. El 11 me habla de un hombre trabajador. Veo que tuvo muchas carencias cuando estuvo niño. Nació en la pobreza, pero se superó. Veo que es un hombre que le gusta ayudar a los demás. Vemos que le gustaba andar con gente mayor para aprender de ellos y gracias a ellos aprendió a hacer muchas cosas y gracias a esas cosas ha podido sacar adelante a su familia, ¿verdad?
7: Sí, es verdad. Gran parte de lo que dice sí es verdad. O sea, vengo de una familia muy humilde en donde quise progresar y me ha ido bastante bien, he ayudado a personas.
2: Muy bien. La segunda carta me habla de usted. Últimamente se la pasa malgeniado, nervioso, se siente abatido, sin energías, se la pasa con dolores en la boca del estómago, no duerme bien en la noche, no descansa. Coméntenos qué es lo que pasa.
7: Llegaron y no tenía HIV, no tenía... Y tampoco me ha encontrado otra cosa después de otros estudios que estuve posteriormente, y así que no he tenido una solución en este tema, así que por eso es que recurro al programa y a llamarlo a usted.
2: Hijo, la tercera carta me habla que esto no es natural, no es normal, esto es un daño, esto no viene de ahorita, usted lleva más de 3 años y medio sufriendo, vemos claramente que no logra dormir en la noche, se la pasa cansado, agotado, no puede trabajar porque este dolor es insoportable y ni los calmantes le hacen bien.
7: Sí, tal cual, no tengo salida, no sé qué hacer.
2: Bueno, Dios tiene más que darnos que nosotros que pedirle. Yo necesito que nos visite cuanto antes en nuestro centro de consultoría, venga en compañía de uno de sus hijos o de su esposa. Yo le voy a comprobar con hechos, no con palabras. Va a ver qué es lo que le dieron a tomar, qué es lo que tiene dentro de su cuerpo. Y no culpe a la ciencia médica. Simplemente esto es un daño, esto es maldad, esto es brujería. Y si los médicos no le encuentran nada, ni le encuentran la solución, es porque no es natural. Esto es un trabajo de magia negra. Acérquese cuanto antes a nuestro centro de consultoría. Yo le garantizo ante Dios y ante toda la audiencia que me escucha durante tantos años de que usted va a encontrar una solución a sus problemas, de que estos dolores van a desaparecer, ese calor que siente usted en la garganta, que no lo deja comer, que lo ha hecho que usted pierda peso, esa consecuencia del mismo daño, mi querido Julio, ¿ok? Cuando usted quiera, si quiere mañana mismo puede separar la cita y nos vamos a ver cara a cara y va a haber soluciones y después me va a dar el testimonio, ¿ok?
7: Muchísimas gracias.
2: No, dele las gracias a Dios que lo puso en mi camino, mi querido amigo. Lo tengo que dejar, Julio, que Dios te proteja. Usted, mi amigo, mi amiga, también puede participar a través de ese programa. Puede hacerlo en vivo, en directo. Si quiere salir al aire, puede decírselo a la persona que contesta el teléfono y la sacaremos al aire en esa prestigiosa radiodifusora y le haremos un consejo, una guía, una orientación. O puede dejarme su nombre completo, apellido, fecha de nacimiento en un mensaje de audio y le daremos la contestación, le diremos la respuesta que está esperando, que quiere encontrar para todos y cada uno de sus problemas. Vamos rápidamente con otro audio, otra persona que se comunica.
8: Te habla Leonardo Martín Álvarez, 6 del 5 del 75, mi número de carta 5811.
2: Mi querido Leonardo, gracias por confiar en nosotros, gracias por participar en el programa, mi querido apreciado amigo. Las tres cartas que escoge, el 5, el 8 y el número 11, mi querido Leonardo. Vemos que es una persona muy positiva, enérgica, de un carácter fuerte, muy alegre en la vida, pero que últimamente se le están presentando cosas raras y extrañas, donde la suerte no le favorece, mi querido y apreciado hermano del alma. Veo problemas en su salud, se está envejeciendo prematuramente, se siente cansado, fatigado. Usted es un hombre muy joven, mi querido hermano del alma. Aquí vemos claramente de que sus energías se las están absorbiendo. Pero no se asuste, esto se puede solucionar fácilmente. Quiero que se pase una manzana verde por todo su cuerpo, desde la corona de la cabeza hasta la planta de los pies, como si fuera un jabón. Se la va a pasar desnudo en su casa. Me va a traer esta manzana, mi querido hermano del alma. Me va a traer 2 velas blancas y una caja de fósforos, de cerillos. Yo le voy a explicar lo que vamos a hacer. Va a ver cómo esa energía negativa se retira. Usted puede visitarlos y va a ver la solución a su problema. Gracias por comunicarse. Le voy a hacer también el escáner espiritual cuántico para que vea cómo está su energía, cómo está su campo áurico y para darle los números de su suerte, mi querido y apreciado amigo Leonardo. El día de su suerte es el día jueves, el planeta Júpiter, el color amarillo. La piedra que debe portar siempre con usted, la batista, y el metal, el bronce. El bronce es el metal que le canaliza las buenas ondas, las buenas energías. Con responsabilidad y conocimiento damos respuesta y contestación. No olviden participar, queridos amigos. No olviden también preparar el vasito de agua para que hagamos la oración fuerte al Espíritu Santo, al poder de Dios. 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Vamos a escuchar unos avances de toda esa gente maravillosa que nos pregunta acerca de ese poderoso escáner espiritual cuántico.
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2: 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Vamos rápidamente con más gente que se comunica, más audios.
9: Buenas noches, maestro. Y por favor, quería pedirle si podían ayudarme. No sé si alguien le está haciendo algún daño, porque mi número de carta es 5721 y él se llama Alexis Facundo Casañas y nació, su fecha de nacimiento es el 5/9/1994. Muchas gracias.
2: Mi querida amiga, yo no hago consultas a terceras personas. Tiene que llamar su mismo hijo, dejarme el audio con el nombre completo, el apellido, la fecha de nacimiento de él. Y claro que le puedo ayudar. Le digo claramente si ha sido víctima de daño, de maldad, de brujería. Se lo digo de frente a través de esa radiodifusora. Pero por favor, no acepto llamadas de tercero, porque eso después empieza a llamar el tío por la sobrina. El que quiere llamar, que llame él mismo. Con todo respeto se lo digo, no quiero que se molesten, pero esto es un show bastante serio. Llevamos muchos años y sabemos lo que pasa cuando empezamos a atenderle que al hermano, que al hijo, que a la mamá. Entonces es importante de que cada cual llame, me deje su audio. Es muy fácil, es un audio en WhatsApp. Dejan su nombre completo, apellido y fecha de nacimiento. No tiene misterio pero, y le podemos ayudar. Pero bueno, tenemos llamados en vivo, en directo. Vamos con llamados. Sí, aló.
10: Hola, maestro. Mi nombre es Diego.
2: Diego, bienvenido al programa. Gracias por confiar en nosotros. Gracias por participar. Diego, por favor, regáleme su fecha de nacimiento exacta.
10: 10 de junio de 1970.
2: 10 de junio del 70. Muy bien, Diego. Vamos a hacer un puente telepático. De mente a mente, de cerebro a cerebro, quiero que se concentre en sus problemas. Cierre los ojos, concéntrese en todos sus problemas, visualícelos. Yo tengo aquí en mis manos los 22 arcanos del tarot. Quiero que me dé tres números del 1 al 22, por favor.
10: Sí, 3, 10 y 16.
2: El número 3, el 10, el 16. El número 3 me habla acerca de usted, de su personalidad. Veo que es un hombre de un carácter bastante fuerte, una persona bastante decidida, siempre le gusta gobernar, nació para ser líder, incluso en el colegio, usted siempre era el líder. ¿Es correcto o estoy equivocado?
10: No, maestro, es así.
2: Veo que jugó en la universidad y siempre era el líder también allí. Veo que ha sido un hombre muy inteligente, muy capacitado. Veo que es empresario, mi querido y apreciado amigo, y logro darme cuenta que es un hombre de pocos amigos. ¿Por qué? Porque usted, la palabra amistad es algo muy fuerte que tiene en su mente, ¿verdad?
10: Sí, así es.
2: Muy bien. La segunda carta me habla acerca de su suerte. Su suerte últimamente anda muy negativa. Su suerte se la dañaron. Usted era un hombre que todo lo que hacía le salía perfecto, positivo. Incluso su esposa se lo ha dicho. ¿Qué nos pasó? Usted se acerca de 2 años y medio para acá que viene de mal en peor. Perdió una casa, tuvo que venderla a precio irrisorio prácticamente para poder pagar una deuda. Logro darme cuenta que tiene problemas con su esposa, últimamente muy nerviosa, se ha vuelto malgeniada, de un carácter insoportable. Logro visualizar de que tiene usted una empresa y lo único que tiene en este momento es deudas, don Diego. Discúlpeme que se lo diga, pero veo deudas. ¿Usted en qué trabaja, amigo?
10: Soy comerciante desde hace muchos años.
2: ¿Qué vende?
10: Lencería.
2: ¿Lencería? ¿La fabrica usted o la manda a fabricar?
10: La mando a fabricar.
2: Veo que hay gente que le debe dinero, don Diego, no le paga. ¿Qué es lo que está pasando?
10: No sé, gente en la que he confiado, que trabajo hace muchos años y me ha dejado endeudado.
2: En el campo de la salud, no sé si usted se ha visto al espejo últimamente, si está envejeciendo prematuramente. En el campo sexual no funciona. Esto ha ocasionado un brecho entre su esposa y usted, porque ella lo busca y usted siempre lo esquiva. No porque no la ame, porque sabe que no puede y como hombre le da vergüenza que ella lo quiera amar y usted no pueda. ¿Correcto?
10: Sí, maestro.
2: Bueno, no le dé vergüenza que esto no tiene que ver nada con la hombría, mi amigo. Aquí veo claramente que hay un daño, su suerte se la dañaron. Veo claramente que este daño viene por parte de una mujer con la cual usted tuvo una aventura en la ciudad de Rosario. De allí viene todo su daño, toda la maldad, la brujería. Usted como hombre pues cayó con esta mujer. Esta mujer quería dañar su matrimonio y usted por nada del mundo quiere dejar a su familia. Pues tienen 2 hijos y su esposa que la ha acompañado en las buenas y en las malas, ¿sí o no?
10: Eso sí, maestro, tal cual.
2: Mi querido amigo, yo le voy a mostrar claramente el rostro de esa mujer. Usted ya sabe quién es. Pero primero vamos a retirar ese daño, esa influencia maligna, ese trabajo que le hicieron. Quiero que, por favor, me visite cuanto antes en mi centro de consultoría. Quiero que me traiga una manzana roja, una manzana verde y 200 gramos de clavo de olor. Yo le voy a explicar lo que vamos a hacer. Le vamos a hacer una limpia, una magnetización. Vamos a erradicar ese daño, esa influencia que le hicieron. Y vamos a hacer un florecimiento de su suerte. Tráigame la lista, don Diego, de esas personas que están duras para pagar, personas que le deben, y vamos a ayudarle y vamos a aperturar sus caminos. ¿Ok, hijo?
10: Perfecto, maestro.
2: Si usted escuchó este programa, si usted quiso hablar conmigo es porque Dios quiere cambios positivos en su vida. ¿Ok, mi amigo?
10: Sí, maestro.
2: Diego, gracias por haberse comunicado. Lo tengo que dejar. Que mi Dios lo bendiga, hijo.
10: Muchas gracias, maestro.
2: No, le agradezco a usted su confianza y su responsabilidad también con los oyentes de decir la verdad de lo que somos nosotros y la verdad lo agradecemos en público. 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Vamos a escuchar otro testimonio más, otra persona que se comunicó y esto es lo que comenta.
11: José Víctor Garay.
12: ¿De qué parte nos visita usted?
11: De acá, de Alto del Valle.
12: Muy bien, hijito. ¿Usted por qué medio se enteró?
11: ¿O la radio? Yo escuché mucho, por eso.
12: Y siempre nos ha escuchado.
11: Sí, sí.
12: Bueno, hijo, yo quiero que le comente a las personas cómo se sentía usted antes de visitarnos.
11: Estuve muy mal con la hija, los hijos. Ya me trataron una vez mal y por eso ando así.
12: Bueno, hijito, yo quiero que le comente a las personas, después de que usted vino a la consulta, cuéntenos cómo se ha sentido.
11: Yo de que vine acá me sentí muy, muy bien y por eso siempre vengo y por eso ando bien.
12: ¿Usted le recomendaría a las personas que escuchan este programa, vale la pena
11: sí,
12: o no vale la pena visitar
11: al maestro? Vale mucho, yo lo aconsejo a cualquiera que se venga para acá verlo, porque yo me compuse, me alivié bastante. Sí, me siento muy bien. Gracias, gracias.
2: Este es el amor de Dios obrando en la vida de las personas que se comunican, que los consultan, que quieren encontrar una respuesta, que quieren encontrar una verdadera solución a sus problemas. También pueden encontrar soluciones. 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Y allí estaremos, mis queridos y apreciados hermanos del alma. Vamos a escuchar otro testimonio más, otra persona que nos visitó.
13: Bien, nos encontramos aquí en nuestro Centro de Orientación y Ayuda Espiritual de la Unión Universal Esotérica del Siglo XXI. Vamos a saludar a estas personas que ya nos visitaron, ya nos consultaron y hoy en día quieren dar su testimonio. Patricia, muy buen día.
14: Buen día, me llamo Patricia. Hace mucho que lo escuchaba a los hermanos por la radio y bueno, y me decidí a venir. Dios me trajo en el camino y estoy muy feliz. Vine muy mal, con calambres, no podía dormir. Eran unos calambres, unos ahogos terribles, pero bueno, gracias a Dios y a ellos me solucionaron todos y ahora estoy muy bien, muy bien. Les recomiendo que vengan, por favor, que vengan, que no se van a arrepentir, que Dios está al lado de ellos y estoy muy, muy feliz por mí y por mi familia.
13: Bueno, viene con su esposo. Yo quiero que lo saludemos también. Humberto, ¿cómo está?
15: Muy bien, ahora muy bien. Me he jubilado en el 2023 y yo creía que era por el estrés, la emoción de haberme jubilado, y tenía unos calambres, no podía dormir, estaba muy ansioso. Y bueno, llegaba una noche y tosía terriblemente. Y bueno, hablando así, escuchando a los hermanos por la radio, con mi esposa vinimos y ahora estoy muy bien, ya no toso, los calambres se han ido. Estoy muy agradecido a los hermanos por haberme sacado esto y fe en Dios, más fe todavía tengo en Dios y en los hermanos, por supuesto. Muy agradecido a los hermanos.
13: Bueno, muchas gracias, Humberto. Patricia, quiero que me le cuente a las personas que nos están escuchando en este momento cuál fue su experiencia al darse cuenta de todo lo negativo, lo malo que se estaba presentando, que usted vio por sus propios ojos. Cuéntele un poquito de esta experiencia.
14: Bueno, yo fui al baño un día y empecé a largar un barro negro espantoso de noche, cantidad. Y después al otro día ya me sentía bien y los calambres se me empezaron a ir. Y bueno, ahí realmente siempre tuve fe porque mi padre los escuchaba y me decía, él pobre no pudo llegar. Y él me decía, anda a los hermanos, que los hermanos te van a ayudar. Y bueno, llegué, gracias a Dios pude llegar. Estoy realmente agradecida y espero que vengan, que tengan fe en los hermanos y en Dios, que los van a ayudar.
13: Eso es muy importante, pero lo más importante es saber que después de toda la situación difícil, el sufrimiento que estaban pasando como familia, que todos estaban enfermos, que todos estaban mal, hoy en día, ¿cómo se sienten? Esa parte yo quiero que se la comenten a las personas que nos están escuchando. ¿Cómo se sienten hoy en día?
14: Ay, me siento realmente muy, pero muy bien. Ya los calambres no los tengo más. De cuerpo voy normal, gracias a Dios, perfecta, perfecta.
13: Humberto, ¿cómo se siente hoy en día?
15: Muy bien, duermo muy tranquilo, ya no me despierto agitado como me despertaba a mitad de la madrugada y faltándome el aire, gracias a Dios. La tos se me fue, he escupido cosas, flema verde, pero ahora lo más bien, no tengo más ese dolor de pecho que tenía, ese ahogo. Muy agradecido a los hermanos.
13: Qué bueno, Humberto. La experiencia para ustedes fue buena, se sienten felices, están agradecidos.
14: Fue una experiencia muy, muy buena, muy, muy agradecidos a los hermanos, a Dios por habernos dejado llegar a ellos. Muy, muchas, muchas gracias.
13: La situación de la casa, ese ambiente tan negativo, los problemas que se estaban presentando allá, ¿todo eso ya terminó?
14: Todo terminó, gracias a Dios y a los hermanos. Todo terminó, está todo en perfecta orden ahora.
13: Qué bueno. Muchas gracias, Patricia. Muchas gracias, Humberto. Que Dios les bendiga.
15: Gracias, hermano. Gracias.
13: Gracias, Patricia.
14: Gracias, hermano. Gracias. Y no dejen de venir, por favor, que tienen la entrada a Dios con los hermanos que están junto a ustedes.
13: Qué bueno, Patricia. Muchas gracias, Humberto. Muchas gracias, Patricia. Son los testimonios de las personas que nos visitan y nos consultan en nuestro Centro de Orientación y Ayuda Espiritual de la Unión Universal Esotérica del Siglo XXI.
2: 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Así que no lo olviden, mis queridos y apreciados hermanos del alma. No olviden preparar el vasito de agua para que más adelante hagamos la oración fuerte al Espíritu Santo, al poder de Dios. Vamos a escuchar unos mensajes maravillosos acerca de ese poderoso escáner espiritual cuántico.
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1: 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Vamos a escuchar más testimonios, más personas agradecidas. Seguimos aquí en nuestra sala con la gente que nos visita, la gente que da el testimonio de agradecimiento porque encontró respuesta y solución a sus problemas a través de nuestros reconocidos métodos de ayuda y solución inmediata. Permítame saludarlo.
2: Gracias, maestro.
1: ¿Cómo es su nombre, mi amigo?
2: Pedro López.
1: Pedro, quiero que le cuente a la audiencia, ¿cuánto hace que usted me visitó, Pedro?
2: Yo le visité hace casi un mes y medio, más o menos.
1: Un mes y medio. Sí. Usted vino muy mal. Yo quiero que le cuente a la audiencia, ¿cuáles eran sus problemas? ¿Por qué decidió usted tomar el deseo de venir a visitarme?
2: Yo estaba desesperado porque no tenía solución, tenía un problema aquí en la espalda súper fuerte, acerca de un choque que tuve con las personas de mi trabajo, perdí mi licencia, me multaron, tenía que pagar también el tratamiento de uno de mis empleados, y después con usted pude desarrollar que pues había un empleado mío que estaba con mucho problemas conmigo y me quiso hacer el daño.
1: Como odio.
2: Uh-huh.
1: Vimos que había un daño, había una energía negativa, que por eso era el problema que no encontraba la solución en ningún médico. Usted visitó médicos, quiroprácticos, una cosa, la otra, y nada le funcionaba.
2: Así es, cada vez que me sacaba una radiografía salía una cosa diferente. Nunca le dieron al
1: ¿Hoy en
2: al
1: día asunto. ¿Cómo está?
2: Hoy estoy muy bien, mire. Estoy tranquilo, sentándome, pudiendo estar conversando.
1: ¿En la parte laboral cómo van las cosas?
2: Mucho mejor. Ya he podido hacer un poquito más de de trabajo.
3: ¿Usted en qué trabaja?

0: en el asunto de construcción.
1: En construcción. Sí. Ya tiene nuevamente su cuadrilla, está trabajando bien.
0: Tengo una cuadrilla no tan grande como antes, pero estoy desarrollando y me están llegando trabajo casi todos los días.
1: Eso es lo importante. Sí. ¿Usted qué puede decirle a la audiencia que está en sintonía?
0: Yo le digo que confíe en usted, porque en realidad sí me dio bastante...
1: Sí, funcionó.
0: Bastante alivio, primero de mi espalda, que eso es lo que doy gracias, y después del asunto de mi trabajito.
1: ¿Usted tuvo que hacer algo en contra de Dios, en contra de su religión?
0: No, más bien nada, cosa súper sencilla me mandó, porque como usted sabe, uno no conoce mucho la cosa, pero en realidad siempre haciendo la cosa correcta.
1: En nombre de Dios.
0: En nombre de Dios.
1: Correcto. ¿Qué le puede recomendar a esa audiencia que está ahí?
0: Que la visite, que le llame, que puedan hacer la consulta y que usted le va a guiar, porque en realidad a mí me guió y ahorita estoy mucho mejor, tanto en el trabajo como en salud.
1: Perfecto, muchas gracias por el testimonio, gracias. Que Dios lo bendiga. 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Un saludo cordial a la gente de Venado Tuerto, que no la he nombrado. Mucha gente de Venado Tuerto lo llama, gente de Rosario, la gente de Junín también se comunica, la gente de Belgrano, de diferentes partes nos reportan sintonía. 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Tenemos llamados en vivo, en directo. Vamos a recibir este último llamado, si tenemos tiempo. Bueno, vamos a recibir este llamado. No olviden ir preparando el vasito de agua para que hagamos la oración fuerte al Espíritu Santo y al poder de Dios. Sí, aló.
2: ¿Cómo está?
1: ¿Cómo me le va, hijita de Dios? Bienvenida al programa, bienvenido al mundo de los triunfadores. Regáleme su nombre, por favor.
2: Joana Sánchez.
1: Joana Sánchez. Muy bien, Joana. Fecha de nacimiento, por favor.
2: 6 de junio del 83.
1: 6 de julio. De 1983, muy bien. Joana, vamos a hacer un puente telepático de mente a mente, de cerebro a cerebro. Quiero que cierre sus ojitos completamente, se concentre en todos sus problemas y vamos a descubrir lo que pasa en su vida, ¿ok? Yo tengo en este momento los 22 arcanos en mi mano. Quiero que me diga tres cartas del 1 al 22, por favor.
2: Ya, el 3, el 11 y el 20.
1: El 3, el 11 y el número 20, ¿correcto? Muy bien. La primera carta me habla acerca de usted, mi querida apreciada amiga, una mujer muy casera, una mujer que siempre le gustó estar en su casita. Veo que quería ser como religiosa, como monja, pero sus padres no la dejaron, ¿verdad?
2: Sí, no me permitieron, porque sí sentí poco de vocación.
1: De vocación,
2: pero no.
1: ¿Es correcto? Aquí veo claramente, hijita de Dios, de que siempre ha estado apegada a él. ¿Es correcto? Le gusta ir a misa cada 8 días. Yo la felicito porque eso la hace fuerte espiritualmente, mi querida apreciada hermana del alma. Veo que llegó a esta ciudad hace cerca de 14 años. Conoció al que hoy en día es su esposo, ¿verdad?
2: Sí, hace más o menos esos años fue lo que ya llevamos de matrimonio.
1: Bueno, muy bien. Aquí veo claramente, mi querida apreciada hermana del alma, de que es una mujer muy trabajadora, muy luchadora, que va a la mano de su esposo, que le ayuda en lo que él necesita, pero que últimamente la relación entre ustedes no está muy bien. Se la pasan discutiendo, pelean a la mañana, a la noche. Cada vez que se ven es una discusión y su esposo últimamente llega tarde a la casa. ¿Se ha dado cuenta?
2: Sí, llega muy tarde, a veces no llega y sí, se nos ha complicado bastante la comunicación.
1: Aquí veo claramente que hay un daño, hay una energía negativa que viene afectando directamente la parte económica. Su esposo últimamente no gana lo que ganaba anteriormente. Usted trabaja limpiando casas y gana, pero no gana pues lo suficiente, lo que usted gana es para poder ayudar a sus padres en su ciudad de origen, mi querida apreciada hermana del alma, pero últimamente no puede ni trabajar. La veo enferma, la veo con problemas en su salud, dolores en la cintura, la espalda, las piernas, los hombros y también la parte del cuello. Coméntenos qué es lo que está pasando, hijita.
2: Sí, bastante dolor y malestar en el cuello, en la espalda, en las piernas, como usted dice, donde los doctores le mandan antiinflamatorios, pero no me ha servido.
1: ¿Le han dado calmantes?
2: Sí, pero igual no me ayudan y los dolores empeoran.
1: Ahora, o sea, los calmantes ya no están funcionando.
2: No, ya no me funciona.
1: ¿Le han hecho tomografía? ¿Le han hecho radiografías?
2: Sí, me han hecho todos los exámenes, pero los doctores no saben qué mismo tengo.
1: Ni van a saber, hijita de Dios, porque vea, esto es un daño. Hay una energía negativa, hay un trabajo de brujería, de magia negra, y esto viene hace más de un año, hija. Yo no entiendo usted por qué no nos ha visitado. Aquí hay un trabajo de magia negra, su esposo ya no le cree nada.
2: Sí, no, ya no confía en mí, por eso incluso a veces quiere estar conmigo o algo, pero son los dolores insoportables, no puedo.
1: Él piensa que usted se queja por llamar la atención o por no hacer las cosas. ¿Sí le ha dicho?
2: Sí, sí Así es, por eso son las discusiones.
1: Bueno, aquí veo claramente que usted no se queja, los dolores son insoportables. Usted siente como que le metieran un cuchillo en la parte del cuello.
2: Sí,
1: y se lo retorcieran, ¿sí o no?
2: Sí, es así.
1: Bueno, eso es un trabajo de vudú. Hay un muñeco en su nombre y le tienen pinchado lo que es la columna vertebral y la parte de la cabeza. Por eso son los dolores de cabeza. Vemos que usted a veces se vuelve nerviosa, malgeniada, trata mal a sus hijos por el mismo dolor que siente y por todo lo que está pasando en la vida de usted, mi querida amiga. Y no la culpo, pero sus hijos no tienen la culpa de nada. Es muy importante que nos visite cuanto antes en nuestro centro de consultoría. Esto no es natural. Eso es un trabajo de influencias malignas. Usted, mi querida, apreciada hermana del alma, ¿tuvo problemas con una compañera de trabajo en esa empresa de limpieza que trabajaba anteriormente?
2: Sí, tuvimos bastantes inconvenientes y roces mutuos.
1: ¿Es una mujer como de origen caribeño?
2: Sí, sí.
1: De ahí viene todo su problema, hija. Es importante de que nos visite. Esta mujer ha hecho un trabajo de vudú bastante fuerte. Le tiene un odio terrible porque por culpa suya a ella la despidieron. No sé si se acuerda.
2: Ahorita ya estoy recordando qué persona es.
1: Bueno, yo le voy a comprobar con hechos, no con palabras. Tráigame una rosa de color blanco. En el pétalo de esa rosa le voy a mostrar el rostro exacto de quién es, para que no vaya a juzgar a otra persona, ¿ok? Y le voy a ayudar, vamos a retirar ese daño, ese trabajo de brujería, de vudú, de magia negra, y va a ver cómo usted vuelve a la normalidad. Esos dolores van a desaparecer por completo, va a poder tener calidad de vida, va a poder dormir y salir a la calle sin miedos y sin temores. Y vamos a hacer una armonización en su matrimonio, ¿ok, hija? Porque su matrimonio está pendiendo de un hilo. Su esposo ha pensado a veces hasta en separarse, hija.
2: Yo
1: hablo con conocimiento de causa. Yo quiero que usted nos visite cuanto antes. Tráigame esa rosa de color blanco, conozca a su enemigo oculto y le vamos a ayudar, ¿ok?
2: Sí, sí, maestro, muchas gracias.
1: Buena hijita de Dios, que Dios me la bendiga y me la proteja. Cuídese mucho, ¿yo?
2: Gracias.
1: Hasta pronto.
3: Así estamos llegando al final de este maravilloso programa. Es increíble cómo el tiempo pasa. Sigue repicando el teléfono, cantidad de gente comunicándose. Es increíble, no puedo dar la respuesta a nadie más. Preparen el vasito de agua para que hagamos la oración fuerte al Espíritu Santo, al poder de Dios. Un saludo a toda la gente que se comunica desde Salta, de San Salvador, de Jujuy, de Güeves, la gente que se comunica también de Tucumán, la gente que se comunica desde el sur. También un saludo muy especial a toda la gente del sur que dice, por favor, vengan. Estaremos haciendo el esfuerzo, estaremos por Neuquén, por Río Gallegos, estaremos también por Ushuaia. Lógicamente estaremos en las plazas que siempre vamos, pero estaremos ampliando nuestra gira de suerte y sanación. Sigan llegando mensajes. De donde más nos llamen, allí estaremos, queridos y apreciados hermanos del alma. No olviden preparar el vasito de agua. 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Coloque el vasito con agua al lado de su radio receptor y repita conmigo.
4: Ven, Espíritu Santo. Manda tu luz desde el cielo, Padre amoroso del pobre, don en tu don es espléndido, luz que penetra las almas, fuente del mayor consuelo. Ven, dulce huésped del alma, descanso de nuestro esfuerzo, tregua en el duro trabajo, brisa en las horas de fuego, gozo que enjuga las lágrimas y que reconforta en los duelos. Reparte tus siete dones según la fe de tus siervos, por tu bondad y tu gracia, dale al esfuerzo su mérito, salva al que busca salvarse y danos tu gozo eterno. Amén, Señor Jesús, que así sea. Bebamos los tres sorbos de agua, uno en el nombre de Dios Padre, otro en el nombre de Dios Hijo y otro en el nombre del Espíritu Santo. Amén, que así sea. El resto de agua que quede en vuestros vasos, vamos a regarlo en nuestro sitio de trabajo, en nuestro campo, en nuestro hogar, en nuestro negocio, donde quiera que estemos en este momento, pero que tiene que ser en este momento que estamos en la presencia de Dios Padre Todopoderoso. Amén, que así sea. Queridos amigos, no me resta más sino despedirme de todos ustedes, deseándoles que Dios Padre Todopoderoso y Eterno les bendiga y le brinde salud, dinero y mucho, pero mucho amor. Hasta pronto.
5: Así de esta manera, estamos llegando al final de un programa más. Esperamos y confiamos que nuestras orientaciones y consejos hayan servido a todos ustedes para tener un encuentro con la verdad, su propia verdad. 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
1: Permiso, buen día, gracias por estar con nosotros. En Primera Hora, por Continental, hasta las 6 de la mañana, una hora de información pura para enterarte absolutamente todo lo importante que tenés que saber en todos los rubros, ¿eh? Desde política, economía, justicia, policiales, hasta internacional, deportes, la música, la cultura, todo. En este viernes, ya estamos en 22 de mayo, se recuerda el Cabildo Abierto, plena semana de mayo. El sol va a salir a las 7:40, 8:20. Se va a ocultar a las 17:56, 4 minutitos antes de las 18. Todavía tenemos luna nueva. Hace mucho frío, más de lo que veníamos registrando en las últimas jornadas, y hay un apagón gigantesco, que es la noticia del momento. Ya le vamos a dar el detalle. Está afectando mucho a Almagro, Villa Crespo, a Caballito, a Chacarita, 11, Palermo, La Paternal, Villa General Mitre, todos usuarios de Edesur, más de 100.000 usuarios, o sea, más de 400.000 personas en este momento están sin luz, es el dato del momento. Pero el frío afecta prácticamente a todo el país con tiempo bueno, la presión alta indica que va a seguir el tiempo bueno. Diego Guerrero en el control, Sergio Monzón aquí conmigo. Buen día, Sergio. ¿Qué temperatura ahora?
2: Buenos días, fresco Pachomba. 5 grados décimas la temperatura en la ciudad de Buenos Aires, cielo algo nublado, la humedad del 88%, 1027.6 hectopascales, la presión, viento del sur a 4 kilómetros por hora. Para hoy, una mínima de 7 que ya fue ampliamente superada, pues estamos en 5.2, máxima de 13 grados, cielo parcialmente nublado. Mayormente nublado durante toda la jornada, despejado por la noche, así que mejora un poquito por la noche.
1: Y mañana.
2: Y mañana sábado, mínima 9, máxima 15, con cielo despejado, solcito, sol a pleno mañana para colgar la sábana en el tender y que se seque. Y el domingo entre 11 y 16, cielo parcialmente nublado. Y el lunes, feriado, 25 de mayo, mínima de 12, máxima 19, con una máxima de 19 grados también. Sin lluvias, por lo menos, hasta el jueves de la semana que viene.
1: Perfecto, o sea, el día más frío es hoy. Después, mañana un poquito más, 15 de máxima, el domingo 16, el lunes 19, un día hermoso, todo con cielo menos nublado que ahora. A ver, en esta época a mí me encanta el ranking de las temperaturas. El lugar más frío del país en este momento es el Calafate.
2: A ver.
1: Santa Cruz, 2 grados 4 bajo cero.
2: Epa.
1: Le sigue Villarreino, el San Luis, 2 grados bajo cero. Mira. Tercero, Junín.
2: Epa.
1: Provincia de Buenos Aires.
2: ¿Cuánto?
1: Una décima sobre cero.
2: Mirá vos.
1: ¿Y en el resto del país todo bueno?
2: Bueno, por ejemplo, en el norte tenés 9,2 de promedio, 6,5 en el noroeste, Córdoba 5,2, Rosario, atención, 5 décimas de grado hasta ahora, mucha neblina en todos los lugares que mencioné hasta ahora, Cuyo también con mucho frío, 2,8, despejado, máxima de 14, la costa atlántica, para la época, bastante agradable, 7,9, algo nublado, máxima 13, en Bariloche 4,2, parcialmente nublado, 9 de máxima, y en Ushuaia también 4,8, mayormente nublado, máximas de 8 grados. Así que temperaturas más o menos en promedio entre 4 o 5 grados de mínima y máximas que no superan en ningún lugar del país los 20 grados.
1: Tiempo bueno, sin alerta, es el lugar más cálido del país en este momento, es San Miguel de Tucumán, con 11 grados 8. Vamos al apagón, más de 100.000 usuarios sin luz. Empezó el apagón a las 3:30 de la madrugada, porque yo estaba por salir de casa para acá, para la radio, y mi casa fue una de las afectadas.
2: Claro.
1: Te repito, todo. Vos venís por Avenida Córdoba, de Córdoba para la izquierda está todo oscuro, de todo Córdoba para la derecha, que es Edenor, está todo con luz, ya eso es Palermo. ¿Por qué? Porque el corte es todos usuarios de Edesur. ¿Cuántos son los afectados?
2: A esta hora se actualizó a las 4:55 de la mañana, lo acabo de hacer el ENRE hace 5 o 10 minutos, 113.478 usuarios sin luz, 103.478 usuarios sin luz. A ver, en la zona de la provincia de Buenos Aires, en Ezeiza, 3.500 personas.
1: No, pero vamos acá, vamos a la capital. Vamos acá a la capital.
2: En Almagro, 21.900 personas. Caballito, 17.000. La Paternal, 4.400. Villa Crespo, 52.565.
1: Ahí está el epicentro, Villa Crespo y Almagro.
2: Y Villa General Mitre, 2.000 personas. Pero bueno, entre Almagro, Caballito, Villa Crespo y La Paternal suman estas más de 100.000 personas sin luz. Sobre todo Villa Crespo, donde hay casi 52.600 personas sin el servicio eléctrico a esta hora.
1: Hay un montón de gente que está empezando a tomar la palabra en el 11-44-000-590 y casi todos nos hablan de esto, ¿eh? Rodrigo Rojas, desde Caballito, Belén Bernasconi, desde Villa Pueyrredón, mirá vos, Rodolfo Levi desde Almagro. Todos nos dicen del corte de luz. Efectivamente, es el dato del momento.
2: Exactamente, te reiteramos, 103.000, más de 103.000 personas sin luz a esta hora. Los barrios más afectados de Capital Federal son sobre todo Villa Crespo con 52.565 personas. Le siguen Almagro con 22.000 personas, Caballito con 17.200, La Paternal con casi 4.500 y Villa Mitre con más de 2.000 personas.
1: Mucho cuidado en el tránsito, porque por supuesto no se ve nada, no hay ningún semáforo que funcione. Por ejemplo, el que venga por la avenida Corrientes, no hay un solo semáforo, está todo apagado, así que cuidado en el tránsito, que ¿cómo está?
2: A esta hora, amigos, en la ciudad de Buenos Aires, más allá del gran apagón y por supuesto los semáforos que no funcionan, la Panamericana cerrada sentido al norte, desde General Paz hasta lo que sería el hipódromo de San Isidro, como es habitual. También hay obras en la 25 de mayo a la altura de Avenida 9 de Julio, esto sentido hacia provincia, hacia el sur. El resto de los ingresos no presenta inconvenientes.
1: Muy bien, 5 grados 2 la temperatura. El WhatsApp 11 44 000 590, la máxima 13, frío todo el día. Y este es el resumen de noticias más completo del país. Hoy comienza con noticias económicas porque hay muchas y muy importantes. Sí. La primera: el gobierno anunció una nueva rebaja de las retenciones para los productores del campo. Desde el 1 de junio disminuyen las alícuotas de las exportaciones de trigo y cebada, bajan del 7,5% al 5,5%. A partir de enero habrá recortes progresivos mensuales para la soja. También se anticipó una medida similar para la industria esta vez. Fue un anuncio sorpresivo del presidente Milei, hablaba en la bolsa de cereales, sí, lugar propicio. Bajan las retenciones, el gran pedido del campo, en principio para el trigo y la cebada, ya desde el 1 de junio, para la soja desde enero, gesto para el agro, pero también, en este caso, para la industria. ¿Por qué? Porque pasa a retenciones cero la industria automotriz, sabemos que está bastante paralizada, sí, se venden pocos autos, han entrado muchos autos chinos, eso sí, sí se venden, sí, están mucho más baratos. La industria petroquímica y las maquinarias, por un año, retenciones cero. Así que Milei redobla la apuesta, anuncia una baja de retenciones al campo y la industria para acelerar el PBI. Es un anuncio muy importante que realizó el presidente, te repetimos, durante el aniversario de la Bolsa de Cereales de Buenos Aires, lo decía de la siguiente manera.
3: En este momento les quiero anunciar que vamos a bajar las retenciones de trigo y cebada de 7,5 a 5,5% a partir de junio 26. Pero no solo eso, sería injusto si nos olvidamos de la soja. Y a partir de enero del 2027, según venga la recaudación, vamos a bajar entre un cuarto de punto y medio punto por mes de manera continuada hasta el año 2028 si nosotros reelegimos.
1: Claro, lo de la soja aclara si nosotros reelegimos, porque la baja va hasta 2028 y recordemos las elecciones son el año que viene, 2027. La menor presión de impuestos incluye, te repetimos, no solo al campo sino también a la industria de maquinarias, automotriz y petroquímica. En el campo elogiaron la baja de retenciones, aunque consideran que para la soja la disminución tendría que ser mayor que la informada. Así que ese es el primer tema de la economía. Hay otros muy importantes, pero se está incendiando la planta de Desur en Caballito y esa es la causa del gran apagón.
2: Exactamente, esto sería Río de Janeiro y Machado en Caballito, ahí es una subestación de Edesur casualmente, y se presume que todo esto empezó a partir, digamos, de las altas temperaturas que ha tomado uno de los transformadores que está en esa zona, lo que provoca este gran incendio y este gran apagón que hablamos de más de 100.000 usuarios sin luz en este momento, sobre todo Villa Crespo, Caballito y Almagro.
1: Bueno, ahí está la causa, ¿eh? Hay que circular con precaución por Caballito, se está incendiando entonces es la planta de Edesur y es un incendio grande en la planta de Edesur en Caballito. La temperatura 5,2 y seguimos con la economía. Segunda noticia importante: tal como veníamos anunciando que iba a ocurrir, sí, ayer a la tarde, el Fondo Monetario aprobó la revisión del acuerdo con la Argentina. ¿Esto qué significa? Que destraba un desembolso por 1.000 millones de dólares. El organismo dio visto bueno a la revisión técnica, espera que gire los fondos en las próximas horas. Los directores justificaron la medida al marcar que el desempeño del programa fue desigual, que hay vulnerabilidades que todavía persisten, pero que se está manteniendo muy bien el equilibrio fiscal. El Fondo Monetario aprobó la revisión, le da luz verde al giro de 1.000 millones para la Argentina. Tercer dato económico importante del día.
2: Sí.
1: Y tal vez el más importante, bueno, junto con las retenciones, el más importante. La economía creció 5.5%. Veníamos diciendo que ayer se daba el dato del EMAE, se dio a conocer, y con un gran impulso del campo y de la minería, dato oficial del INDEC, la actividad remontó 3.5%. Repetimos, esto fue en marzo respecto de febrero. Después del freno de febrero, ayer recordábamos que la actividad había caído 2% en febrero, en marzo se recuperó 5.5% comparado con el mismo mes del año anterior. La medición del EMAE del INDEC indica que crecieron 14 de los 15 sectores que se relevan. Entre los rubros que más subieron están agricultura, ganadería y minería. También la pesca tuvo un crecimiento del 30%. La industria,
2: sí,
1: que era uno de los sectores más afectados, creció 4.6%. Y la construcción, 7.6% subió en marzo. Dos sectores que venían muy golpeados. Así que ahí tenés el dato, la economía con fuerte rebote, una recuperación importante, crecimiento del 5.5%. Después de la caída de febrero, una recuperación. Tanto es así que en este discurso que acabamos de escuchar de Milei, dijo, empezó la recuperación como pedo de buzo, que era la frase que venía usando hace rato, ¿no? Veremos, ojalá, que no sea solo un mes, sino que sea el comienzo, ojalá, de una recuperación. Cuarto dato del día.
2: Sí.
1: La confianza del consumidor cortó la racha negativa que venía de hace varios meses.
2: A ver.
1: Se dio a conocer el índice de confianza del consumidor, 40.14% en mayo, representa una suba mensual del 1.26% después de varios periodos consecutivos en baja. Por todo esto, el diario especializado del Economista, que suele ser bastante, sí, crítico, que sale una vez por semana, titula hoy, el gobierno respira por el dólar quieto, el IPC, o sea la inflación, que se desacelera, y la actividad que crece. Y Juan Carlos de Pablo, economista cercano, sí, al presidente, dijo que la economía no está parada, que hoy sobran dólares en todos lados y por eso se reactiva. Ahora, BAE Negocios,
2: sí,
1: como principal título de tapa hoy, dice economía dual. Por un lado, crece el PBI, pero la industria y el comercio alertan que el consumo sigue bajo. Para supermercadistas e industriales, la caída de la demanda es el principal factor negativo. ¿Por qué? Porque todavía todo esto no llegó a los bolsillos.
2: Claro.
1: O sea, hay muy buenas noticias de la macroeconomía, como vemos, toda la semana las hubo, pero sí, sobre todo ayer. Pero todavía esto no llega a los bolsillos. Por eso el consumo, alertan, la industria y el comercio, sigue bajo. Ahora, lo que sigue cada vez más alto es la compra vía courier al,
2: sí,
1: exterior.
2: ¿Cuánto?
1: Nuevo máximo histórico, récord. En abril crecieron 135.9% con respecto a un año anterior. Impresionante, las compras, muchísimo, en el exterior alcanzan un nuevo máximo histórico en los pagos totalizados durante el mes. En importaciones particulares se utilizaron más de 15 millones de dólares durante el mes de abril, según el dato oficial. ¿Cómo estuvo la jornada financiera?
2: A ver.
1: Las acciones que han tenido una semana impresionante.
2: Sí, subes y bajas.
1: Sí, pero ayer otra suba del 8% en Wall Street, con lo cual están terminando una semana muy positiva, gracias a lo cual volvió a caer el riesgo país. El dólar bajó. El dólar mayorista está en 1.389, bastante por debajo de 1.400. El Banco Central aprovecha, compró otros 145 millones de dólares, ya tiene casi el 90% de lo que se había propuesto comprar durante todo el año. Los números de la economía para hoy viernes, 1.410 pesos va a abrir el dólar oficial, ayer bajó 10 pesos. El blue, 1.425, 5 pesos menos. El dólar tarjeta, 1.833, 13 pesos abajo. Y el riesgo país, 515 puntos básicos. Cayó otros 9 puntos y vuelve a acercarse a los 500. Recordemos que había abierto la semana arriba de 550. Sí. Ha tenido una semana de caída. Un par de noticias más de la economía. Por la quiebra de Suncor,
2: sí,
1: 6 empresas argentinas y extranjeras se presentaron para comprar lo que queda del gigante lácteo. La justicia de Santa Fe habilitó el proceso de venta. Vamos a ver quién la queda. Y sobre todo,
2: sí,
1: ojalá que la reactiven pronto para, claro, que haya competencia con la Serenísima, que, claro, si no es un monopolio.
2: Lógico.
1: Por el feriado del 25 de mayo, atención para el lunes, si mucha gente aprovecha para hacer compras porque no trabaja, supermercados y shoppings avisan que van a tener horarios reducidos. Generalmente el Día de la Patria genera un incremento de la actividad porque la gente tiene tiempo de ir, pero habrá horarios reducidos, así que atención con ese dato. Ya vamos a lo demás, pero recordamos la temperatura porque está muy fría la mañana del viernes.
2: A esta hora, 6.2 la temperatura en la ciudad de Buenos Aires, 83% de la humedad, viento del sudeste a 4 kilómetros por hora, cambió cielo parcialmente nublado, máxima hoy solamente 13 grados, mayormente nublado por la tarde y despejado por la noche, para mañana sábado despejar, amanecer con cielo totalmente despejado y temperatura mínima de 9, máxima de 15. Buen fin de semana por delante.
1: Bueno, el gran dato del momento es el apagón, que en este momento afecta a más de 400.000 personas, más de 100.000 hogares en la capital federal.
2: Exactamente, se mantiene 103.760, dice Edenor, el ENRA hasta ahora y pertenece a la concesión de Sur, casualmente, lo decíamos más temprano en Almagro, casi 22.000 personas sin luz, Caballito 17.000, La Paternal 4.500 y Villa Crespo 52.500 personas sin luz en este preciso instante.
1: Impresionante, es todo por un incendio muy grande en la planta de Edesur en Caballito, recordamos que se está produciendo ahora.
2: Una subestación ahí casualmente de Edesur.
1: Cuidado al manejar si venís por Avenida Corrientes, toda esa zona, Almagro, Villa Crespo son los dos barrios más afectados, está todo a oscuras. Pasamos de la economía a la política.
2: Sí.
1: Con la excelente columna que cada viernes publica Florencia Donovan en La Nación, porque es justo la articulación entre la economía y la política.
2: A ver.
1: Titula: el gobierno respira por la macroeconomía, pero se ahoga en la interna política. Es perfecto. Sí. Porque con todas estas buenas noticias que acaban de llegar de la economía, ahora vamos a la política, que sigue teniendo unos tremendos problemas. Dice Florencia: son muchos los datos de actividad que en la última semana le dan ánimo al equipo económico. El ministro Caputo busca abstraerse de la interna política que ya se dirime a cielo abierto. Claro. Impecable, una descripción perfecta de lo que ocurre.
2: Qué buen análisis, ¿eh?
1: Sí, y con síntesis perfecta. Lo de Florencia es la columna que hay que leer siempre jueves a la noche, viernes a la mañana. Ahora, si no había lío político ayer, filtraron audios íntimos sexuales del presidente Milei con una señorita, con lo cual el escándalo fue absoluto ayer a la tarde. Pero no por lo que le dice, que por supuesto no lo podemos reproducir, es imposible, aunque alguien ya lo reprodujo. Pero lo gravísimo es que alguien filtra audios del presidente de la nación.
2: Es tremendo.
1: Más allá de que ya hay todo tipo de memes y jodas con lo que dice y demás, la chica obviamente se la pusieron para sacarle, estimularlo a que hablara y dijera barbaridades. Y se abrió una investigación judicial por riesgo a la seguridad presidencial.
2: Sí.
1: Porque de la misma manera que le escuchan este audio sexual, pueden estar escuchando órdenes importantísimas de Defensa Nacional, por
2: Totalmente.
1: Ejemplo. Bueno, aparecieron grabaciones, esto derivó en una denuncia penal, la justicia ya investiga si el contenido de las charlas, que incluye consultas sobre la custodia oficial,
2: claro,
1: le consulta a la chica en un momento, vulnera la integridad del jefe de Estado. El gobierno dice que es una operación coordinada. Se viralizaron estos audios que involucran directamente al presidente. La autenticidad está siendo puesta bajo la lupa. Por supuesto,
2: claro,
1: podría haber sido generado, no sé, por inteligencia artificial que hoy en día te imita las voces, pero expone conversaciones de alto voltaje sexual con una mujer y dispara una presentación judicial por parte del periodista Santiago Cuño, quien pidió investigar si la filtración es un delito, claro, porque Cuño la dio a conocer.
2: Claro.
1: Pero a su vez, para cubrirse, denunció. O sea, se filtra el audio íntimo de Milei, pero se abre la investigación por riesgo a la seguridad presidencial. Y para no ser acusado de vulnerar la privacidad, Santiago Cuño denuncia violación de secretos militares. Como diciendo, yo te lo voy a escuchar.
2: Claro.
1: Pero guarda que esto es una violación peligrosa de la intimidad del presidente. O sea, Cuño se buscó en la justicia, se cubrió,
2: claro,
1: pero viralizó los audios privados de Milei. Un escándalo más. En medio de toda esta interna, renunció el hombre clave de Patricia Milei en el Ministerio de Seguridad. Ella se fue.
2: Patricia Bullrich.
1: Patricia Bullrich. ¿Qué pasa? Patricia Bullrich es la que más viene exigiendo que Adorni presente la declaración jurada.
2: Claro, exactamente.
1: Y esto le cayó muy mal a Karina Milei. Entonces renunció, o lo fueron, al tipo que había dejado Patricia Bullrich en el Ministerio de Seguridad, que se llama Federico Angelini, subsecretario de Intervención Federal, tenía a cargo el Plan Bandera y la Defensa de la Frontera. Se fue. Después de la tensión, este dirigente tan cercano a Patricia Bullrich renunció al cargo en el Ministerio de Seguridad. Y habló Martín Menem en medio de todo esto.
2: Sí.
1: Bueno, insistió en que él no es el dueño de la cuenta de X que criticó al gobierno. El presidente de la Cámara Baja fue acusado, recordemos, de ser el autor del posteo. Martín Menem dijo que esa interna se resuelve en el vestuario, no a cielo abierto.
4: En cualquier organización, gobierno, siempre surgen diferencias, a veces más marcadas, a veces menos marcadas, pero soy de los que creen que cualquier tipo de situación se resuelve en el vestuario, adentro, cerrado, a cielo abierto, nada. Y bueno, a veces pasan este tipo de situaciones, pero seguramente se van a ir acomodando con el tiempo.
1: Esto es lo que decía Martín Menem. A las 5:20 escuchás a los protagonistas en primera hora en Radio Continental, con 5:02 de temperatura, con un gran apagón y con un incendio en la central de Edesur en Caballito. Así que circula con mucha precaución, pues está todo oscuras, Avenida Corrientes, Villa Crespo, Almagro, La Paternal, Caballito y demás. Milei está enojado por esta interna que está cruzando los límites, como vemos.
5: Claro.
1: Dejó al descubierto el desorden de la gestión. Ayer el presidente recibió a Adorni en la Quinta de Olivos y tuvieron un desayuno de trabajo a solas. No ser una mosquita para escuchar, ¿no?
5: No.
1: Todo lo que se dicen. Y se confirmó que está convocado el gabinete para el lunes para intentar calmar la tensión. Milei va a encabezar esta reunión después del Tedeum, al cual van a ir todos los ministros y van a escuchar a Monseñor García Cuerva en medio de duras críticas de la Iglesia, así que seguramente va a ser una homilía dura. Después del Tedeum, Milei reúne al gabinete y el martes reúne a la mesa política donde están los principales dirigentes. El Tedeum tendrá gran atención, seguramente va a ser el lunes a las 11 de la mañana, sí. Y después la reunión de gabinete. Victoria Villarruel sigue sin confirmar si irá o no al Tedeum. En medio de todo esto, Macri está muy activo.
5: Sí.
1: Dijo que Milei se ve a sí mismo como un profeta. Negó que el PRO sea funcional al kirchnerismo. Ironizó sobre Martín Menem. El expresidente consideró que Milei ejerce un liderazgo emocional con poco entusiasmo para aplicar las ideas. Escuchá.
6: Es obviamente un liderazgo emocional, absolutamente emocional, con un profundo estudio de las ideas que hay detrás de cada postura, ¿no? Y con poco entusiasmo por la implementación. Claramente, él es una parte que no la siente. No la siente porque, bueno, él se ve como lo que yo sentí en mis marchas, ¿no? Como un profeta. Entonces se siente así, de esa manera.
1: Duro Macri, que hoy viaja a Mendoza, se reunirá con el gobernador Alfredo Cornejo en medio de la gira nacional. Este dato que te doy no es menor. Alfredo Cornejo es capo de la Unión Cívica Radical. Hasta hace poco estaba muy cerca de Milei. Ahora se distanció un poco de Karina Milei. Hoy cena junto Cornejo con Macri. Mm. ¿Se vendrá otra vez Cambiemos?
5: Unión, yo creo que sí.
1: Unión Cívica Radical junto con el PRO, porque esta cena de hoy de Macri con Cornejo es muy importante en Mendoza. Y como si todo esto fuera poco, ¿sabés quién reapareció?
5: ¿Quién?
1: Dualde, Eduardo Dualde.
5: Eduardo, que puso dólares, recibirá dólares.
1: Sí, para un homenaje, pero pasó un mal momento. El expresidente fue a la Universidad de Lanús para la presentación de un libro sobre su gestión como gobernador, pero se enteró y fue un grupo de llegados a Costequi y Santellán, irrumpió con cánticos y hubo mucha tensión. Unos segundos...

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2: Las 5 y 23 de este viernes 22 de mayo, con un enorme apagón en este momento en Villa Crespo, en Almagro, en Chacarita, en Caballito, en algunas zonas de Palermo, apagón por un incendio en Edesur, Caballito.
3: A las 5 y 15, o sea, hace 7 minutos, el ENRE actualizó el estado de los apagones. Son 103.760 los usuarios sin suministro eléctrico. Hasta ahora se mantiene a la cabeza Villa Crespo con 52.500, La Paternal con 4.400, Caballito con 17.200, Almagro con casi 22.000 y finalmente Villa General Mitre con más de 2.000 personas sin luz a esta hora.
2: Bueno, a esta hora con mucho frío, 5.2 la temperatura, máxima 13, el fin de semana largo muy lindo, mañana 15 de máxima, el domingo 16, el lunes 25 de mayo 19 grados, o sea, hermoso.
3: Sin lluvias por lo menos hasta el jueves de la semana que viene.
2: Vamos al ámbito judicial y policial. Vamos. Con noticias importantes. El portero del edificio de Recoleta donde vivía Cristina Kirchner,
3: sí,
2: se desdijo.
3: Silva.
2: Sí, exactamente, se llama Julio César Silva. Negó ahora haber visto los bolsos con plata, había dado todos los detalles de los bolsos, cómo los traía el secretario Daniel Muñoz. Negó todo. En 2018, como testigo, había asegurado que Daniel Muñoz llevaba decenas de bolsos con plata a ese departamento. Ayer dijo que no, cometí un delito, dijo, porque antes mentí, ahora lo acepto, no era cierto. Poco serio, bueno. Corrupción en la AFA.
3: Sí.
2: Descubrieron más propiedades de empresas vinculadas con Pablo Tobillino e imputan ahora también a un exgerente de Boca. El juez de Zárate Campana pidió a la corte un peritaje de ingresos y egresos de la AFA y una tasación de todos los bienes inhibidos. Encontró 3 departamentos en la capital que se suman a la mansión de Pilar, que presuntamente son de Tobillino, el tesorero del AFA, y además incorporó a Lucas Juan Labad, exgerente general de Boca,
3: sí,
2: en la investigación. En el juicio por la muerte de Maradona, declaró el médico otra vez, por séptima vez, Leopoldo Luque, y también 2 médicos de la clínica de Olivos. Luque volvió a cuestionar la autopsia. Dijo, era el mismo Diego que plantó a Putin y al Papa, quería irse a su casa y era difícil de manejar, esto afirmó el neurocirujano. También dijo, es muy fácil ir contra mí, había que bancarlo a Diego. Y revelaron audios escandalosos, porque son mensajes enviados por un médico a Luke, que le decía, por ejemplo, salí de ahí antes que explote, porque se veían venir la muerte de Diego. Pone foco sobre las advertencias que recibió entonces el entorno médico antes del fallecimiento. También decía el médico que Maradona tenía 20 kilos de más en ese momento. Tristísimo. Hallaron muerta a una nena en el baño de un jardín de infantes. Esto es gravísimo. Hay conmoción en la comunidad educativa de Libertad. Están buscando determinar qué ocurrió. La chiquita no presentaba ninguna patología de base. El equipo directivo contó que se descompensó. Están investigando. Localidad de Libertad, provincia de Buenos Aires. Clausuraron la clínica por múltiples irregularidades. Estamos hablando de la de González Catán en La Matanza. Había sido allanada por supuesto ejercicio ilegal de la medicina y se complicó la situación del dueño de la clínica trucha porque le encontraron una valija llena de sellos. Es el empresario Alberto Rubén Santarceri. Ahí se habla de lavado, piratas del asfalto, detrás de una red de clínicas truchas. La principal es esta de González Catán. Lamentablemente, jubilados tuvieron nuevamente una entradera. Esta vez fue en Villa Luzuriaga, partido de La Matanza. Todo lo malo pasa en La Matanza. Sí. Es increíble. Una pareja de jubilados, el hombre 87 años, sufrió una violenta entradera. Durante la madrugada quedó todo filmado por cámaras. Los ladrones robaron dinero, joyas y armas. Y a propósito de jubilados, Diario sí. Popular titula sí. en tapa que hay 100 robos por día contra jubilados en el AMBA.
3: Tremendo.
2: Sobre todo en el conurbano. Pero también mirá en Puerto Madero, barrio chic,
3: sí.
2: cayó una cocina de cocaína con 75 kilos de droga en pleno barrio de Puerto Madero. Mirá. ¿Qué me contás? En Santa Fe están buscando una nena de 5 años. Habría sido sacada del país por su madre. Interpol lanzó alerta amarilla. Mía Guadalupe Salteño Altamirano se llama la nena. Parece que la madre se fue del país sin autorización del padre y se la llevó. En Corrientes,
3: sí.
2: una chica de 37 años, hermosa, fue encontrada muerta en su casa e investiga si la mataron. Los vecinos pensaron que había un incendio. Cuando entraron los bomberos, la mujer estaba sin signos vitales en el patio. Se llamaba Fátima Vergali, 37 años, y investigan si fue un crimen. y en el Chaco intensifican la búsqueda de un pibe de 21 años que se llama Axel González, en la zona de Fontana. Amplio operativo policial, maquinaria pesada. Nos informa nuestro colega José Luis Mourazos que apartaron a la cúpula e intervienen en la comisaría de Fontana, porque la familia dice que el joven era seguido por la policía y que desapareció. A mi hijo lo agarró de punto la policía, dijo la madre de este joven de 21 años desaparecido en el Chaco. Después hay que decir que lamentablemente hay mucha preocupación otra vez por Christian Petersen, el cocinero. Sí. El chef tuvo que ser internado nuevamente, referente gastronómico asistido ahora en el Hospital Alemán, un cuadro que alarma al entorno porque ingresó con alucinaciones. Se vuelve a hablar de drogas, sí, como lo que ocurrió en la Alta Montaña. ¿Te acordás cuando lo trajeron? Moribundo.
3: Está en el Hospital Alemán y está en el sector de psiquiatría.
2: Tal cual.
3: Él dice el reporte.
2: Bueno, y el último dato antes de ir al ámbito, sí, internacional, es que se confirma lo que te habíamos adelantado hace muchos días.
3: A ver.
2: En la Capital Federal regularizan las aplicaciones como Uber y Cabify con nuevas reglas para taxis. Taxista, vos que nos estás escuchando, sí, atención, porque para taxis y autos en la Ciudad de Buenos Aires van a poder llevar hasta 8 personas, o sea, conducir vehículos más grandes, sí, y le quitan un montón de obligaciones a los taxistas para igualarlos. Entre los cambios, la posibilidad entonces de taxis y remiseros con vehículos más grandes, eliminar la necesidad de un escribano para formalizar la licencia, con lo cual va a ser mucho más barata, suspender la obligatoriedad de tener turno fijo y la obligatoriedad de usar camisa. Mirá vos, todo Mirá. Esto ya no va a ser obligatorio para los taxistas, prácticamente, y como a los que manejan Uber y Cabify los obligan a dar el registro correspondiente, sí, sí, y demás, sí, prácticamente va a quedar igualada la labor del taxista, bueno, con la de que maneja vehículo de aplicación. Top 5 y media, vamos al mundo. Bueno, ¿qué pasa en Cuba? Llegó al Caribe un portaaviones de Estados Unidos después de una denuncia por asesinato contra Raúl Castro. Donald Trump ordenó el envío del Nimitz y los buques de guerra de escolta, lo típico, ¿no? Como pasó en Venezuela, sí, antes de entrar y sacar a Maduro.
3: Exactamente.
2: O sea que se acercaría a algún tipo de ingreso de Estados Unidos en Cuba. El poderoso secretario de Estado, Marco Rubio, dijo que el régimen de Cuba aceptó una oferta de 100 millones de dólares en ayuda, con lo cual la Casa Blanca aumenta la presión. ¿Qué pasa en Bolivia? Evo Morales sigue prófugo, no encuentran la paz. Se despejó la ruta central con gases lacrimógenos. Van varios días de protestas. En La Paz, el gobierno busca establecer un acuerdo, que haya por lo menos un corredor humanitario, y la policía desarticuló manifestaciones. Pero se rompió el diálogo allí en Bolivia. Hay presión contra el presidente Rodrigo Paz. Se cumplen 3 semanas de bloqueos. En Nueva York hay una tremenda inundación.
3: Sí.
2: Fuertes tormentas afectaron sobre todo a Nueva Jersey, pero también a Brooklyn y a Queens. Impresionante, las calles parecían ríos. Y China, para cerrar el capítulo internacional, sí, esta noticia más curiosa, despliega robots humanoides para controlar el tránsito. Noticia que está publicada en Diario de Cultura, en el portal, entras gratis, diariodecultura.com.ar, miralos. Parece un humano. Manejan el tránsito en las esquinas con robots.
3: ¿Qué dice la espalda? ¿Tiene un chaleco de o algo así?
2: Sí, algo de
3: o tránsito.
2: De policía de tránsito de China.
3: Mira.
2: Equipados con inteligencia artificial, operan en intersecciones, en zonas de lagos, en las zonas más transitadas, guían a los peatones, controlan infracciones y ayudan a los turistas.
3: La semana pasada vi un video también, uno de estos humanoides, llamémoslo así,
2: sí,
3: descargando del aeropuerto, ¿viste lo que hace Intercargo,
2: sí,
3: acá? Bueno, casualmente haciendo esa tarea también.
2: ¿Y en qué
3: un
2: país
3: aeropuerto
2: era?
3: De China.
2: Bueno, impresionante el avance de la robótica. Esto ya es hoy, lo que veíamos en las películas, claro, de ciencia ficción. Está ocurriendo. Vamos al deporte. Eso pasa, Colapinto.
3: Arranca o no arranca.
2: Sí, señor. Colapinto inicia hoy la actividad para el Gran Premio de Canadá. Busca su lugar para la carrera sprint. Dijo, estamos en un lugar mucho más feliz. Esto dijo al llegar a Canadá. Horarios de hoy. A las 13:30, prácticas libres. A las 17:30, la clasificación para la carrera sprint. Mañana, la carrera sprint a la 1 de la tarde.
3: ¿Y el horario?
2: La clasificación para la carrera mañana a las 5 de la tarde. Y la carrera el domingo a las 5 de la tarde también. Es el circuito Gilles Villeneuve de Montreal. 4.361 kilómetros. O sea, 4 kilómetros, 361 metros. Es un circuito rápido, estrecho, situado en la isla artificial. se caracteriza por largas rectas, fuertes frenadas y los muros cercanos, alta exigencia técnica, 70 vueltas el domingo. Vamos al fútbol. Independiente Rivadavia y se va con la pinta.
3: Vamos.
2: Independiente Rivadavia espectacular. Lejos el mejor equipo del año en la Argentina. Anoche le ganó 4-2 a La Guaira. Estiró su invicto en la Copa Libertadores, donde ya estaba clasificado. Imparable Villa. Imparable el paraguayo Arce, que metió 3 goles.
3: Tremendo.
2: Y pide que Alfaro lo lleve al Mundial. Vamos a ver si lo convoca. Atención Boca. Universidad Católica en Chile le ganó a Barcelona 2-0. Es líder, quedó con 10 puntos. Boca quedó tercero con 7, en el medio está Cruzeiro con 8, Boca obligado a ganarle a la Católica el próximo jueves. Bien. En Boca, sí. Dybala y Nández se alejan, no van a venir a Boca, se habla de la posibilidad de que vengan Loyola, ¿y sabes quién más?
3: ¿Quién más?
2: Villa. Mirá. Boca iría por Villa, que está imparable. Racing quedó fuera de la Copa Sudamericana, empató 2-2 con el Caracas, acá de local. Quedó eliminado de la Copa. Le regalaron un penal porque había pegado en la mano de apoyo, eso no se cobra.
3: Claro.
2: Pero sobre el final le dieron un gol al Caracas después de un empujón al arquero de Racing. O sea, el juez se equivocó para los dos lados. Era malo el árbitro,
3: claro.
2: Porque no es que favorecía a uno. Pero Racing, pura decepción. Crónica dice, quedó vacío. Costas,
3: sí.
2: Se dicen que se va. Anoche dijo, no puedo tomar decisiones en caliente. Veremos si sigue siendo o no el técnico de Racing. Hoy por la Copa Argentina, Independiente enfrenta a Unión. Vamos a ver quién cierra el semestre con una sonrisa. Y gran expectativa para Belgrano River el domingo.
3: Claro, el domingo 3 y
2: el
3: media.
2: Duelo a las 3:30 de la tarde hará historia. Vamos al Mundial, todos los días hay noticias. Scaloni afina el lápiz con, sí, la lista de 26. Ya casi todos los equipos tienen la lista, Scaloni todavía no.
3: Este juego tiene tiempo.
2: Me parece que le quedan unos días. Santiago Beltrán, el arquero, parece, sí, que viajaría no entre los 26, sino como un jugador 27.
3: Ah, mira.
2: Pero está muy bien, porque la idea es que participe de las prácticas y que viva el clima del Mundial, porque en el futuro seguro que va a ser arquero de selección.
3: Claro.
2: Es un pibe, el arquero de River, que es un arquerazo. A propósito de River,
3: sí,
2: un mundialista que se aseguró que vendrá a River después del Mundial.
3: A ver.
2: Gran compra, todo arreglado. Otamendi será jugador de River. Suma otro campeón del mundo. Ya tiene, yeah, Armani, Petzela y tiene Acuña, Montiel. Está armando toda una selección.
3: Una selección.
2: Bueno, el regreso de otro campeón está asegurado, que sale del Benfica, también viene a River. En Uruguay, Marcelo Bielsa, el técnico,
3: sí,
2: confirmó que deja la selección después del Mundial.
3: Mira.
2: Dijo que ya está, cumple su ciclo y se va. En Inglaterra sorprendieron a las 3 figuras de la selección que salían de un club de strippers a la madrugada. Joe Grealish, gran jugador, Jordan Pickford, otro gigante, y James Garner tuvieron una noche de festejos en Manchester y los agarraron justo que salían de joda. Bueno, a propósito del Mundial, recordá que tenés las camisetas de las 48 selecciones en una nota de Diario de Cultura para coleccionar y para mirar los partidos. Y cerramos el deporte con el tenis, porque ganó el chico de 9 de julio, Navone, en Ginebra, superó a Munar. Y ahora se medirá hoy a las 9 de la mañana con uno de los mejores del mundo, con Casper Ruud, rival difícil para Navone, ojalá que le vaya bien. Y la otra noticia del tenis es excelente, me gusta dar el broche de oro al deporte con esta noticia.
3: A ver.
2: La gran tenista Billie Jean King, tiene 82 años,
3: sí,
2: leyenda del tenis, se graduó en la universidad. 6 décadas después de comenzar su carrera, dueña de 39 torneos de Grand Slam, pionera del tenis, Billie Jean King logró el reconocimiento académico, recibió el diploma de licenciada en historia en la Universidad Estatal de California en Los Ángeles.
3: Qué buena noticia.
2: Maravilloso, 82 años, sigue con toda la fuerza.
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3: 5-2 la temperatura, hace frío en Buenos Aires. Enorme apagón en Villa Crespo, Almagro, Caballito, La Paternal. Más de 100.000 afectados. Y nos vamos a Alejandro Canepa. Ale, buen día. Justo hablábamos ayer del tema retenciones. Nos sorprendieron con el anuncio más temprano de lo previsto. ¿Cómo te va?
4: Vos viste, ¿cómo te va, Daniel? Buen día, Sergio.
5: Buen día.
4: Bueno, yo decía, inclusive le decía al aire, al ministro, que si estaba tanto, como comenta en el equilibrio fiscal, que ya se acordaron de sacar las retenciones. Pero sí. Bueno, se esperaba. Yo dije, bueno, habrá algún anuncio para el rural de Palermo.
3: Claro, llegó antes.
4: Claro, llegó antes. Tampoco han sacado las retenciones.
3: No, bajan.
4: Se van a 5.5%. Sí. Soja a partir de enero del 27 hasta sí. enero del 28 a 0.25, 0.50% mensual.
3: Sí.
4: Pero bueno, algo es algo, por lo menos para ir buscándole la vuelta para que en algún momento
3: claro.
4: el impuesto al precio.
3: Estimula la siembra de trigo, Ale, ¿no? Esto.
4: Mirá, por supuesto, pero el tema del trigo pasa por los costos de los fertilizantes.
3: ¿Sabes? Claro.
4: Subido casi el 90%, el 80%. Ya hay estimaciones oficiales que se hablan entre 500 y 700 mil hectáreas menos de trigo. Mm. Se está hablando, son proyecciones, Daniel.
3: Pero tal vez ahora cambie, ahora que le bajan las retenciones, muchos sí, se van a animar.
4: Sí, pero ya está, la campaña ya arrancó.
3: Sí.
4: Y además, lo que sí dicen, esto es un trabajo de la Bolsa de Comercio Cereales de Rosario.
3: Que es muy buena.
4: Es inobjetable, que podría haber 10 millones de toneladas menos de lo que hubo la campaña pasada, que fue récord con 27/28 millones de toneladas de trigo.
3: Claro.
4: Así que bueno, vamos a seguirlo de cerca, por eso estamos nosotros, para mantener informado a la gente.
3: Sí.
4: Estoy viendo la fila de autos allá en la punta de la catedral.
3: Y recordemos, Ale, porque es importante recordar que también esta vez favorecen a la industria, le dan retenciones cero a la industria automotriz, las maquinarias y la petroquímica. Las maquinarias también influyen mucho en el campo.
4: Sí. Hay un movimiento de venta de maquinaria, hay una línea de créditos, la provincia de Córdoba sacó una línea de créditos importante. Así que bueno, vamos a ver ahora en Agroactiva, que vamos a estar
3: claro,
4: nosotros, cuál claro. es la decisión que tomen los bancos, sobre todo los bancos, el banco privado, público, donde generalmente eran una línea de créditos blandos para la gente del campo, como fue en Espoagro, ¿no? Uh-huh. Una avalancha de créditos sí. blandos. Pero bueno, te decía que acá bajo cero es la sensación térmica,
3: claro.
4: acá en Cañuelas, bajo uh-huh. cero. Yo creo que a las 8 se va a sentir mucho más. Vos sabés uh-huh. que yo llegué con la chata, yo llegué anoche acá al mercado,
3: sí.
4: o sea, llegué a Cañuelas, pero acá a las 4:15 estaba en el mercado.
3: Sí.
4: Autos negros blancos hay. ¿Escuchaste?
3: Uh-huh. Sí,
4: están
3: claro.
4: pintados de blanco, de la gran helada machaza sí. que ha caído, ¿no?
3: Uh-huh.
4: Y acá hay 6.163 vacunos para ser comercializados a partir de las 7:30 de la mañana en remate público. Mucha porquería, así dicen acá. Ese es un término que utilizamos nosotros.
3: Sí.
4: Poco bueno, mucha vaca de negocio. Atención con la vaca de negocio, algo que incorporé yo como categoría. Poco novillo bueno, pero el mercado el miércoles, la plaza quedó ofrecida con quebrante de 100, 150 y 200 pesos. Hay mucha oferta de carne, Daniel,
3: sí.
4: pero a pesar de ello, la carne, la venta está muy difícil la cobranza, inclusive. No te olvides que el carnicero tiene que juntar corte por corte, está muy preocupado el carnicero
3: sí.
4: Para armar la media res, y el matarife abastecedor, las dos media res, para pagar la vaca entera.
3: Uh-huh.
4: Y hay cortes que no tienen salida, y que cuesta mucho vender, y hay ofertas por este tipo de cortes para ver si se mueven los tal. Pero igualmente ya tenemos 23.000, casi 24.000 animales. Muchos dicen, bueno, más allá del locro, de las empanadas, de todo lo que es el día 25 de mayo, uh-huh. algún asadito, algún churrasco, a
3: sí,
4: ver,
3: sí,
4: es lo
3: claro.
4: que están pensando. Lo dicen acá los mataritos a 20 horas. Así que
3: sí.
4: bueno, 6.163 vacunos para ser vendidos en esta última ronda operativa de la semana. Hablando de números, Chicago ayer todo para abajo, cayó fuerte el trigo, más del 2%, 238 y $242.75 la tonelada de posiciones julio y septiembre. El maíz perdió entre el medio del 1%, 182 y $184.50 para julio y septiembre. La soja medio punto abajo, 438.50 para dos posiciones, julio y agosto. Y el aceite de soja por entre el 1%. y el 1,10%, $1,628 julio, $1,595 agosto, $1,565.75 la posición septiembre. En el mercado local, la caída del trigo fue de menor a mayor de acuerdo a la posición, entre medio y 3% de baja, $224 y $225. La gente está trabajando en el mercado toda la noche, ¿eh? Mayo y julio respectivamente. El maíz perdió entre el 1 y el 1,5%, 184,5 y 182,75 para mayo y junio, y la soja perdió entre el 1 y el 1,5%, $184,5 para la posición mayo, 182,75 julio, $187,25 la posición septiembre. Está operando en este momento el mercado nocturno de Chicago. Voy a cambiar los papeles, tengo las manos duras, me cuesta cambiar los papeles. Bueno, te digo que el trigo está en $239 y $243,75, levemente favorable, un dólar arriba. Maíz sin mayores cambios, $182,5 sí, y $185. Y la soja está entre $1 y $2 recuperando, $440,5 para julio, $440,5 también para agosto, $435,25 la posición septiembre. Reitero la entrada, esta última jornada operativa de la semana, 6.163 vacunos mientras la gente está llegando. Vi una hilera de vehículos que pueden estar en línea recta. Estoy viendo lo que está pasando por la catedral, porque claro, la oferta es chica. La semana que viene, el martes, podría haber una oferta reducida. El tiempo está acompañando, carga el que tiene y el que puede carga. Pero no nos olvidemos, Daniel, que lo más importante de esta ventana climática es poder seguir trabajando y cosechando el maíz y las hojas, que se pueda hacer el trigo con una humedad importante. Está muy bien la humedad del trigo para poder sembrarlo, igual que la cebada. Pero bueno, vamos a ver ahora con el tema este de la quita parcial, del número menos de retenciones, cómo juega esto en estas proyecciones que se estaban marcando. De 6 a 7 estamos ya con Karina Rodríguez en Chácara Continental. Con ustedes nos reencontramos el día martes, recordando que mañana estamos de 6 a 10.
3: Perfecto, gracias, Ale, buen fin de...
4: A ustedes, chau.
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2: Buen día, equipo. ¿Cómo andan, fiel oyente? Ariel de Hurlingham.
3: Gracias, Ariel.
2: Estoy tomando mate esperando la novela de Adorni. Para agregar algo, ¿será que va a esperar al Mundial para entregar su declaración jurada?
3: Parece que sí.
2: Saludo.
3: Gracias, muchísimas gracias. 11-44-000-590, primera hora por Continental. El programa necesario para empezar cada día bien informados de 5 a 6 por Continental. Lo primero que tenés que saber es que hace frío, ¿qué temperatura?
4: A esta hora en la ciudad de Buenos Aires, 6.2, la se mantiene estable, por lo menos la última media hora. Cielo parcialmente nublado, humedad 83%, presión 1027.6 hectopascales, viento del sudeste a 4 kilómetros por hora, máxima 13 grados, nublado por la tarde.
3: Mañana 15 de máxima, el domingo 16, sí. El lunes 25 de mayo, feriado nacional, máxima 19, hermosos días, la presión está alta, el tiempo va a seguir bueno, por lo menos hasta el viernes de la semana próxima, toda otra semana de tiempo bueno y ya sin tanto frío. Lo segundo que tenés que saber es que explotó la central eléctrica de Desur en Caballito. Se produjo un gran incendio y por eso hay un apagón impresionante que afecta a muchos barrios de la capital federal. El incendio está controlado, lo acaban de informar, pero quedan miles de afectados.
4: Exactamente, de sur, acabo de informar a través del ENRE que son 92.000 los usuarios sin luz que se mantiene hasta ahora. Bajó un poquito comparado con los 103.000 que habíamos empezado a las 5 de la mañana. Sin embargo, Almagro sigue con 15.700 personas sin luz, Caballito 15.000, La Paternal 4.400, Villa Crespo, el más afectado, pasamos de 52.000 a 49.000. Muy poquito, pero sí. Bueno, se mantiene por arriba de los 49.000 y en Villa Mitre, 20.000 personas sin luz a esta hora.
3: O sea que Villa Crespo, Almagro, Villa Mitre y Caballito. Exacto. Son los barrios más afectados por este apagón que puede seguir muchas horas, ¿eh? Porque controlaron el incendio, pero ¿sabes cuánto le puede llevar a arreglar el problema eléctrico?
4: La actualización fue a las 5:40, así que hace 7 minutos que actualizó el ENRE estos datos.
3: Ok, de fondo Raúl Porchetto. Para abrir la cartelera de recitales del fin de semana, la más completa del país, está publicada en Diario de Cultura, diariodecultura.com.ar. Después de mucho tiempo, y vuelve a cantar Raúl Porchetto esta noche.
4: Sí.
3: En Music Mansión de Avenida Corrientes al 1500. Y otro prócer del rock argentino, Jorge Duriez, el de Pedro y Pablo, junto con Cantilo, va a cantar también esta noche en Cuerda Mecánica, Juramento al 4600. Hoy también, gratis, la Orquesta Sinfónica Nacional en el Palacio Libertad. Silvestre Dangond, un cantante de vallenato colombiano en el Movistar Arena. La excelente Vera Sirkovich esta noche en la Fundación Beethoven. Parte de lo que tenemos para hoy viernes, la cartelera es mucho más amplia, la tenés completa en Diario de Cultura, donde veo que el gran recital del fin de semana, duplicado, dos Vélez,
4: sí.
3: Sábado y domingo para el trío Airbag. Airbag en el estadio de Vélez, sábado y domingo. Ricardo Arjona volverá al Movistar Arena, está cerrando su enorme cantidad de recitales allí. Va a estar también el sábado y el domingo. La Berizzo, sábado y domingo en el Vorterix. Fabi Cantilo, el sábado en Music Mansion, en Avenida Corrientes al 1500. Atención que se va a realizar la noche del Obelisco, porque cumple 90 años, gratis con la orquesta de Ángel Mahler y Por Siempre Astor, entre otros números que va a haber el sábado a la noche. También el sábado, el brasileño Chico César en La Trastienda. Los fundamentalistas del aire acondicionado,
4: sí,
3: el grupo del Indio Solari. En Jesús María Córdoba. Woz, que está recorriendo la provincia de Buenos Aires, el sábado en Ituzaingó. Marcelo San Juan, muy buen cantautor, va a estar en Abra Cultural, Hipólito Yrigoyen al 800. Va a haber una denominada fiesta de las provincias argentinas, con un montón de intérpretes en el hipódromo de San Isidro, el sábado desde las 11 de la mañana. Y el domingo,
4: sí,
3: en Jesús María se realiza el Festival Nacional del Cuarteto. Encabezado por la Mona Jiménez, por supuesto. Parte de lo que tenés el domingo, también veo que va a estar Mora Godoy en el Teatro Santa María, Catriel y Paco Amoroso en Mendoza, Carl Palmer, el de Emerson, Lake and Palmer, sí, llega a la Argentina y el domingo va a estar en Mendoza. El Festival Vivo en Corrientes, con el Plan de la Mariposa y un montón de grupos rockeros. Bueno, parte de la cartelera, también en Diario de Cultura están los estrenos de cine. ¿Sabés qué se estrenó ayer?
4: A ver.
3: El Partido.
4: Ah,
3: el
4: sí, bien un adelanto.
3: El que tiene que ver con La Mano de Dios, el partido que se jugó un día como hoy, 22 de junio del 86,

0: en el cual Argentina le ganó a Inglaterra en el Mundial de México. Así que está para verlo, ¿eh? Otra muy buena película argentina, que de mayo, 22 de junio se jugó el partido, claro. Falta un mes para el aniversario. También se estrenó Nada entre los dos, que parece una buena película nacional. Hay muchos eventos culturales importantes este fin de semana.
1: A ver.
0: La Noche de las Ideas, 10 años, con edición federal, se va a realizar hoy y mañana en el Teatro Colón. Es interesantísimo La Noche de las Ideas, no tenemos tiempo, pero ahí tenés toda la data en Diario de Cultura. Se estrena hoy El Secreto de la Construcción de las Pirámides, un espectáculo hermoso que se puede ver en La Rural. Desde hoy, repito, cómo se construyó la Gran Pirámide de Gizá. El obelisco que cumple 90 años, mañana festejos todo el día, visitas guiadas gratuitas.
1: Muy bueno.
0: En la nota de Diario Cultura explica cómo anotarse para ir gratis y subir al obelisco. Después, el festival que te comenté recién, Festival de las Provincias, se va a realizar sábado, domingo y lunes en la capital, en realidad en el Hipódromo de San Isidro, con un montón de actividades gastronómicas, baile, folclore. Y también, como si todo esto fuera poco, mañana y pasado, el Festival de la Fugaceta, Fugaceta Fest, que se va a realizar en La Boca.
1: Anótame ahí esa, ¿eh?
0: Las pizzerías del barrio de La Boca se suman. Bueno, parte de lo muchísimo, sí, que hay este fin de semana en propuestas, que está todo en Diario de Cultura. ¿Qué nos dicen?
1: En el 1144-000-590, con una temperatura de 6 grados 2 en la ciudad de Buenos Aires. Por acá nos escribe Emilio Negri de Potrero de los Funes, San Luis. Buena noticia la baja de las retenciones para el campo y para la industria. Mala la de Racing, sí. Buen programa, que tengan buen día. Los espero por acá, por Potrero de los Funes, y mandan unas fotitos.
0: Fernando Suso de 3 de febrero dice: baja de las retenciones, la economía creció 5.5%, el Fondo Monetario manda otros $1,000 millones, todas buenas noticias, pero ¿cuándo llegará toda esa mejora a nuestros bolsillos? Fernando Suso, 3 de febrero.
1: Hola, Daniel y equipo, dice: soy Mónica de Mar del Plata. Otra vez explotó la central de Sur, esa de José María Moreno, sí, me pregunta. En febrero del 2024 estuvieron más de 2 meses para arreglarlo, nos dice Mónica de Mar del Plata.
0: Bueno, gracias por el dato. Desde Junín, Martín, sí, Costa dice: la Laguna de Gómez recuperó su caudal y tiene buenos pejerreyes de hasta 35 centímetros. Es un buen programa para los pescadores este fin de largo. Martín Costa de Junín.
1: Hola, soy Daniel de Acebal, Santa Fe. Esperando para entrar al puerto de General Lagos. Mucho frío, siempre los escucho. Saludos, buen programa.
0: María Sol Domínguez desde Mar del Plata dice: somos productores rurales. Por fin esta sorpresa agradable con que nos despertamos esta semana. El anuncio de Milei para el campo, que bajen las retenciones. Aplaudo, dice María Sol Domínguez de Mar del Plata.
1: Buen día y buen fin de semana para todos. El lunes madrugaré como siempre para estar como siempre. En primera fila, Alejandra desde La Plata.
0: Gracias, Ale.
2: Ahora vamos a bailar la rumba del jubilado.
0: Pagos de este viernes 22 de mayo, jubilaciones y pensiones que superan el haber mínimo con documentos terminados en 0 y 1, asignación universal y familiar por hijo para documentos en 9, asignación por embarazo para las que tienen DNI en 9 y prestación por desempleo para quienes tienen documentos concluidos en 0 y 1.
1: 5 de la mañana, 53 minutos, con 6 grados 2 la temperatura, parcialmente nublado, máxima 13, se asienta, taste la suerte, aquí te lo contamos. En la quiniela de la ciudad de Buenos Aires, ex nacional, fue para el 6.680, el 80 es la bocha. En Buenos Aires, el 1.813, el 13 es la yeta o la mala suerte. En Córdoba fue para el 1.596, el 96 es el marido. En Santa Fe, el 0.309, el 09 es el arroyo. En Entre Ríos son los cerros, 0.528, en otra época era otra cosa. En Corrientes, 1.518 es la sangre. Y en Montevideo, el 0.67, la mordida.
0: Hoy es el aniversario del nacimiento de Charles Aznavour.
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0: Qué belleza escuchar a Aznavour. Hace 102 años nació, en 1924, falleció en 2018, este famosísimo cantante, compositor y actor francés de origen armenio, el embajador de la canción francesa. Te lleva a París este tema, ¿eh?
1: Bien, okay.
0: A la Place du Tertre, donde están los pintores. Bueno, estuvo activo hasta los 94 años, Aznavour, prácticamente hasta su muerte. El 22 de mayo de 1810, el Cabildo Abierto decidió el cese del virrey Cisneros y formar una junta de gobierno. 450 invitados al cabildo, participaron 250, French y Beruti, al mando de 600 hombres armados, con trabuco, fusiles y cuchillos, controlaron quién entraba a la plaza. ¿Para qué? Para que el cabildo abierto fuera copado por criollos. Se prolongó desde la mañana hasta la medianoche y pidió formar una junta de gobierno. todos los detalles de la Semana de Mayo en la nota de Diario de Cultura con el título que se celebra día por día. Hoy es el Día Mundial de la Plantación de Árboles, mira, el Día Internacional de la Diversidad Ecológica y Biológica, celebra la variedad de los seres vivos. Es el Día del Trabajador Fideero, es el Día de la Mercería, este comercio, mira, que vendía artículos para costura, adorno, digo vendía porque está en franco declive, ¿no?, la mercería. Es el Día Mundial del Gótico, esta subcultura que celebra aspectos de la moda, la música y el arte, según recuerda Diana Montanari en las efemérides que publica en la página de Diana. También nació un día como hoy,
1: a ver,
0: este genio.
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0: El gran Facundo Cabral, que hoy cumpliría 89 años, pero lo mataron en Guatemala en 2011. Es el Día Mundial del Cóctel Paloma, bebida nacional de México, tequila, jugo de lima y refresco con sabor a pomelo. Es el Día Mundial del Pac-Man, videojuego de los más populares del mundo. Cómo nos hemos divertido allá por la década del 80 y 90, ¿no?, con el Pac-Man. Y es el aniversario, sí, se cumplen hoy nada más y nada menos que 50 años del día en que mataron a Oscar Natalio Ringo Bonavena, en el 76 en Reno, Nevada. El recuerdo para Ringo a 50 años del asesinato, el día que mataron a Bonavena, el mismo día Galíndez logró un knockout que lo hizo inmortal en Sudáfrica. Y el 22 de mayo de 1980 se publicó el disco Diana, de Diana Ross. Producido por Nile Rodgers y Bernard Edwards, los cerebros del grupo Chic, el resultado fue un éxito absoluto. Contiene temas como este gran hit, Estoy saliendo. Hoy cumpleaños Naomi Campbell, la modelo británica, 56, Novak Djokovic, el tenista, el serbio, 39, Javier Castrilli, el exárbitro, 69 años. ¿Qué nos dicen?
1: Por acá, más mensajitos que nos llegan en el 1144-000-590. Excelente fin de semana, espero que tengan por delante. El lunes voy a estar como siempre junto a ustedes. Gracias por informarnos toda la semana, dice. Hermoso el cuarteto, lástima que estemos tan lejos, nos dice Ingrid.
0: Bueno, muchísimas gracias a tantos oyentes que no podemos leer. El tiempo no nos da para más porque tenemos que ir ya a las tapas de los diarios que hoy están muy jugosas. Casi todas noticias económicas. Clarín destaca que la economía creció 5,5% impulsada por la minería y el campo, que la actividad remontó en marzo 3,5% con respecto a febrero. Destaca también, por supuesto, que el gobierno rebaja retenciones a la soja, el trigo, la cebada y también para la industria. Otro gesto de Milei, dice Clarín. Y la tercera noticia económica importante, el Fondo Monetario manda otros 1.000 millones de dólares. También está Macri, dijo que Milei cree que es un profeta e ironizó sobre Martín Menem, temas centrales de Clarín.
1: La Nación, viernes 22 de mayo, sorpresivo anuncio de Milei para el campo, bajan otra vez las retenciones. La foto para Bolivia, con Evo Morales, prófugo, Bolivia no encuentra paz. Y acá adelantó mi chisme del día, abucheos y silbidos la noche en que Fito Páez se enfrentó con su público.
0: Tal cual, bueno, hizo una hora y pico de novela su disco anterior y la gente quería escucharlo.
1: Los clásicos.
0: Silbarlo, decirle de todo. Bueno, Racing en la etapa de Popular, Racing pura decepción, empató y quedó fuera de la Sudamericana. Milei anunció otra rebaja de retenciones para el campo.
1: Crónica, Racing vacío, todo arreglado, Otamendi será jugador de River y el FMI aprobó la revisión del acuerdo con Argentina, lo destacado de Crónica.
0: Página 12 titula un escándalo encuadernado, dice el encargado del edificio donde vivió Cristina Fernández de Kirchner cuando terminó su segunda presidencia, dijo en el juicio que declaró bajo amenaza ante el juez Bonadío.
1: Ámbito financiero, el Fondo Monetario aprobó la segunda revisión del acuerdo con Argentina y le gira 1.000 millones de dólares. Otro título, inflación de mayo, con fuerte suba semanal de alimentos y alta inercia, prevén el IPC siga por arriba del 2%.
0: El cronista dice, Milei redobla la apuesta, anunció baja de retenciones al campo y para la industria para acelerar el PBI.
1: Olé, ha costado, dice Racing, out.
0: Bueno, el chisme ya está entonces.
1: Sí, pero tengo uno más. Dale. Como siempre, Wanda Nara, voces a favor y en contra. A favor, yo soy Team Wanda, hace todo bien, ella se inventó a sí mismo y yo la banco. ¿Quién lo dijo?
0: Darín.
1: Ricardo Darín, respaldando a Wanda Nara después de ganar Martín Fierro.
0: Inesperado, pero llegó. También reapareció Phil Collins. Sonriente con muletas, reapareció junto con Rod Stewart en un evento a 4 años del anuncio de su retiro. Está en la foto en Diario Cultura, se lo ve bien, ¿eh? Con bastón, con muletas, 75 años tiene, se decía estaba muy mal de salud. Por suerte ha reaparecido Phil Collins. Con el top te decimos que los portales están todos con el apagón. Más de 100.000 usuarios sin luz tras el incendio, subestación de Desur. Recordamos que esto, el apagón fue controlado, el incendio fue controlado en Caballito, pero el apagón puede seguir durante horas.
1: A esta hora todavía hay 89.000 personas sin luz en el barrio de Villa Crespo.
0: Muchísimas gracias por acompañarnos, feliz fin de largo, gracias por estar con nosotros. Este día no volverá, quien no lo viva y lo disfrute no tendrá otra oportunidad, así que aprovecha el día.

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0: buen día, buen día. ¿Cómo va? Dos minutos pasaron desde las 6 de la mañana. ¿Cómo están? Esto es, como siempre, Chacra Agrocontinental. Hasta segunditos antes de las 7 de la mañana. ¿Qué mañanita tenemos hoy, eh? ¿Qué semana intensa hemos tenido para el sector agropecuario? Pero ¿cómo están ustedes? ¿En la ciudad o en el campo? ¿Cómo están? ¿En el litoral, en el norte, en el oeste, en el sur? ¿Dónde están ustedes en este momento? Y por supuesto, un tema obligado, un tema que hemos venido conversando de largo en Chacra Agrocontinental y que claramente tiene que ver con las retenciones a las exportaciones, tema que vamos a estar desarrollando a lo largo de la mañana. Milei redobló la apuesta, anunció la baja de retenciones al campo y también a la industria. Vamos a dar los detalles correspondientes en un ratito nada más. Como título, rebaja al trigo y a la cebada para la presente campaña y para la soja a partir de enero de 2027, que irá entre el 0,25 y el 0,50%, si el presupuesto lo permite, es decir, si los números empiezan a dar, incluso el propio Milei, porque ayer, así resfriados y engripados como estamos y todo, estuvimos en la Bolsa de Cereales de Buenos Aires, tenemos pastillitas de toda la clase que se les ocurra para contarles. Pero allí el presidente dijo, en un discurso que además quedó registrado, quedó grabado, y si es reelegido, esa rebaja del 0,25 o 0,50% mensual para la soja llegaría a cero en 2028, en caso de ser reelegido presidente de la nación. 4 minutos pasaron desde las 6, Diego Garnero, parte del Dream Team, agradeciendo enormemente que esté de ese lado, hoy Juan Cruz Solier en la producción, y Alejandro Cane para el mercado de Cañuelas. ¿Cómo va, Alejandro? Buen día.
1: Karina, ¿cómo le va? Buen día. Equipazo, el Chacra Agrocontinental, equipazo realmente. Bajo cero la térmica acá, en el mercado de Cañuelas. Y bueno, el presidente ayer en la bolsa, como decía usted, no solamente se refirió a esto tan importante, que es esta quita en cuanto a lo que es trigo y cebada parcial, que pasa a ser del 5,5% de esta campaña presente. Hablábamos con Daniel hace un rato, será este un punto clave para que las estimaciones que han hecho las bolsas, sobre todo la de Rosario, de una fuerte caída en la proyección, no solamente de siembra, sino en la producción. Se está hablando que habría 10 millones menos de toneladas contra los 27 y pico, casi 28 de la campaña pasada, y estarían entre 500 y 700 mil hectáreas menos de superficie de siembra de grano fino. Bueno, veremos si este número, esta reducción, acompaña, porque acá el problema son los costos productivos, sobre todo los fertilizantes. Pero bueno, lo seguiremos. Aparte, el presidente habló y reconoció lo que el campo viene bancando, ¿no? Digo bancando la palabra, si me permite, Karina, digo, de lo que ingresa al país por parte del campo. Todo, casi todo lo que ingresa al país viene del campo. Lo reconoció, lo admitió y, por supuesto, habló también de lo que el campo siempre dio al país, entre otras cosas que habló el presidente de la Nación. Pero acá una jornada muy fría, bajo cero, la sensación térmica, yo creo que estamos en 2 bajo cero en este momento, con gente que está llegando al mercado, la cinta ya está prácticamente, salvo algunos corrales que están escuchando de fondo ustedes, que están terminando de apartar y clasificar. Es una oferta chica, 6.163 vacunos, unas 23.000 y un poquito más de animales anotados en 3 jornadas, y con mucha expectativa. Digo, porque hay mucha hacienda regular, mucha hacienda general. Lo bueno, quizás revierta la baja fuerte que tuvo el precio de la hacienda, sobre todo el día miércoles, en algunos casos hasta 200 pesos por kilo. Así que bueno, aquí estamos, en el mercado de Cañuelas nosotros, ustedes allí en el estudio de Radio Continental, en Conde 51, y nos mantenemos y nos quedamos en línea, vamos hasta las 7 en el 1144-770-590. Recuerden que estamos saliendo por el canal YouTube de Radio Continental y por lo que es la plataforma Chacra, en más de 10 millones de hogares, países limítrofes, Uruguay, Paraguay, Bolivia, cable operador desde Argentina, y recomiendo la total en lo que es campo de Infobae, que proviene de la información que suministra la plataforma Chacra. Karina, seguimos. Yo desde aquí, usted desde allí, ¿sí?
0: Gracias, Alejandro. Muchísimas gracias. Bueno, hoy tenemos un día a full. Y digo esto porque cuando pasaron 6 minutos desde las 6 de la mañana, 7 minutos desde las 6 de la mañana, 1144-000-590, 1144-000-590 es nuestra línea de contacto. Y allí ustedes van a poder conversar con nosotros. Y naturalmente la pregunta es, ¿cómo creen ustedes que va a afectar, como decía recién Alejandro Canepa, esta decisión del Gobierno Nacional, que entiendo yo trasciende el porcentaje de la rebaja de retenciones al trigo, sino esta respuesta que le ha dado el campo, que venía pidiendo claramente, venía pidiendo pista para el trigo? Recordemos que venimos de una campaña récord, pero con poca proteína, porque había que invertir mucho en fertilizantes, los números son finitos, como dijo Alejandro, se esperaba una reducción en el área de siembra. ¿Cómo va a responder el productor? Y vos, que sos productor, ¿qué respondés al mensaje de ayer de Milei? Las entidades, en su gran mayoría, en el día de ayer, respondieron con fuerza todas, ¿no?, apoyando esta medida, incluso algunas diciendo básicamente esto: lo que se valora es el mensaje, es lo que venimos pidiendo. ¿Cómo lo valorás vos? 1144 000 590, 1144 000 590. Bueno, la temperatura aquí en la ciudad de Buenos Aires, mientras tanto, indica que tendremos en el día de hoy, a ver qué me dice el servicio meteorológico, tendremos en el día de hoy una temperatura... Ay, no me indica, ¿eh? Hay 6 grados 2 décimas en este momento y la máxima de 13 grados, 8 minutos desde las 6.
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0: Lorena Carona, ¿cómo va? Muy, pero muy buenos días.
3: Buen día, Cari, ¿cómo estás? Te saludo a vos, a todo el equipo, a todos los oyentes de la radio. Te noto un poco congestionada, así que cuídate, porque viene brava la gripe.
0: Tremendo, estoy a tecito con jengibre, como dicen nuestros oyentes, ¿eh?
3: lo imagino, a cuidarse mucho, porque viene bravo, Cari, viene bravo.
0: Lore, ¿qué tenemos de números en este espacio que auspician Néstor Hugo Fuentes, Sociedad Anónima, consignatarios de Hacienda, General Hacha La Pampa, que generosamente cada semana está con nosotros? Contame, Lore, ¿qué tenemos en números? Complicado, ¿no?
3: Sí, vamos primero a los números y después te voy a hacer un comentario final de lo que está sucediendo con la invernada esta semana. Vamos a arrancar por los terneros, hasta 160 kilos tenemos 6.900 pesos. Por terneros de 160 a 180 kilos, hasta 6.700 pesos. De 180 a 200 kilos, 6.500 pesos. De 200 a 230 kilos, 6.400 pesos. Terneros de 230 a 260 kilos, 6.000 pesos. De 260 a 300 kilos, 5.400 pesos. Por terneras, hasta 160 kilos, 6.200 pesos. De 160 a 190 kilos, 6.000 pesos. De 190 a 210 kilos, 5.800 pesos. Por terneras de 210 a 250 kilos, 5.500 pesos. Más pesadas de 250 a 290 kilos, 5.200 pesos. De 290 a 340 kilos, hablamos de 4.600 pesos. Esto es invernada, tanto macho como hembra, con plazos de 30, 45 y 60 días. Plazos normales, y después te voy a pasar a explicar ¿por qué digo plazos normales? Vamos a los vientres antes. Vaquillona preñada, tenemos 2.500.000 pesos. Vaca preñada nueva, 2.300.000 pesos. Vaca usada o medio uso, 1.800.000 pesos. La vaca cut, que es la cría último ternero, 1.600.000 pesos. Y lo que es vaca con cría nueva, 1.500.000 pesos lo que pisa. Vaca con cría usada, 1.100.000 pesos lo que pisa. Los vientres salen con 30, 60 y 90 días. ¿Y por qué el comentario de la invernada? Nosotros lo que damos son los precios promedios. Por supuesto, la demanda ha estado muy selectiva cuando hablamos de remates ferias, ¿verdad? Estos precios son sacados generalmente de remate feria. Ahora, seguramente algún oyente que está escuchando se preguntará por qué ha escuchado precios de 7.000 y hasta 8.000 pesos también. Yo estoy dando máximos de 6.900 para los machos, 6.200 para las hembras. Cuando se escuchan precios de 7.000, 8.000 pesos, que son por debajo generalmente de los 150 kilos o 160 kilos, hablamos de remates especiales, estamos en una semana especial, la semana de la Expo Angus de Otoño, que se está dando en la rural, donde aparecen no solo precios más que especiales, sino plazos especiales. Por eso esto lo quiero aclarar. Hay tropas grandes, tropas muy parejas, y con plazos muy extraordinarios. Hablamos de plazo, cuando hablamos de una invernada normal en 30, 45 y 60 días, aquí estamos hablando esta semana que aparecen plazos hasta 150 días cuando aparecen también las tarjetas de ciertos bancos. Entonces, por eso estos precios que se van a escuchar de 7.000, 8.000 también, pero es una semana especial. El resto, las ferias generales, los promedios son los que nosotros damos, donde el macho se paga en promedio hasta 160 kilos, 6.900 pesos, y la hembra, 6.900 pesos. Se mantiene, por supuesto, la brecha y la diferencia entre el macho y la hembra, a veces se va profundizando más, sobre todo en los lotes livianos especiales. Pero las ferias se están dando con normalidad, los remates feria, gracias a Dios, no ha sido una semana llovedora, así que han salido remates en todo el interior de nuestro país.
0: Excelente, Lorena, entendimos perfectamente lo que nos estabas puntualizando. Como siempre, muchísimas, pero muchísimas gracias por toda la información y vamos a estar más atentos que nunca a la data que nos aportes respecto del tema. Has sido, como siempre, hiper eficiente en tus datos.
3: Bueno, Cari, un abrazo para vos, cuídate y mejorate mucho, y un beso a Juan Cruz también, que muy amablemente me llamó y tempranito a la mañana, y a todo el gran equipo que te acompaña, por supuesto, como siempre, a todos los oyentes. Que tengan buen fin de semana y será hasta la próxima.
0: Buen fin de semana, Lorena Carona. 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
2: 17 minutos pasaron desde las 6, una mañana fría, recordemos, con un apagón que viene tratándose desde muy tempranito en Radio Continental, y ustedes al 1144-000-590, ya está aquí Carlos Germano para responder sin red. ¿Cómo le va, Carlos? Buen día.
3: Hola, buen día, ¿cómo están? ¿Qué dicen?
2: Pero muy bien, empiezo con los llamados. Buen día, Chacra Continental, qué frío en Olavarría, ¿eh? Nos dice Aníbal, muchas gracias. Buen fin de para Karina, Alejandro, dice Jorge de 11. ¿Para qué servirá? Para el común de los mortales, digo yo, dice Karina, para el común de los mortales, ¿para qué servirá la baja de retenciones? Bueno, sí, está bueno después contarlo eso, porque algunos sienten que solamente tiene que ver con el campo, ¿no? Que se bajen las retenciones solamente tiene que ver con el beneficio para tres. Hola, nos dice Silvio, ¿cómo están? Buenos días, Karina, equipo, desde Bragado TV, mensajes para ustedes, de la izquierda y el de la... Pero qué lindo, miren, nos mandan una hermosa foto desde Bragado TV, muchísimas gracias, sea un frío bárbaro. Buen día, queremos participar, nos dice José María de Monte Castro, en la ciudad de Buenos Aires. Hola, Karina, soy Mónica de Mar del Plata. Qué resfriada que estás, tecito con miel y a descansar. Carla, ¿cuál es la razón política por la cual Milei esperó tanto para hacer este anuncio? ¿Y por qué? Uy, lo dije yo recién, no, es verdad que dije yo esto, pero dice, ¿y por qué dice que solo eliminará las retenciones a la soja? Sí, es reelecto. ¿Usted qué dice, Carlos? ¿Es político?
3: Totalmente político. Creo que fue una semana importante para el gobierno y políticamente sigue con serios conflictos el gobierno. Digo, importante para el gobierno porque logró éxitos muy importantes en la Cámara de Diputados de la Nación. Siguió con su objetivo de proteger fuertemente a Manuel Adorni, y me parece que mandó un mensaje al sector productivo más importante en cuanto a ingreso de dólares que tiene, y como una caricia que el campo estaba pidiendo con respecto al tema del trigo, fundamentalmente en el tema fertilizantes, que está siendo un dolor de cabeza. No tiene nada que ver el gobierno argentino, sino todo lo que está pasando en Medio Oriente, y dejando la puerta abierta así ya para el tema de la soja el año que viene. Pero el objetivo, y me parece que este es el dato político, es que el presidente sigue cumpliendo lo que prometió siempre, digamos, que su proyecto es retenciones cero. O sea, de alguna manera va en camino. Esto obviamente no va a ser fácil, esto lleva su tiempo, pero el rumbo sigue marchando. Y obviamente tratando de generar otro tipo de discusiones, porque indudablemente la interna de ellos quedó a cielo abierto. Y ahí permitime agregar un temita del fin de semana pasado, que fue el viaje de y las reuniones de Santiago Caputo en Estados Unidos, y donde uno de los temas, aparte del tema Adorni, pero que fue y sigue siendo con mucha mirada por parte de los Estados Unidos, es el tema de la licitación de la hidrovía.
2: Carlos, 20 minutos pasaron desde las 6, a una pastillita. Ayer estaban sentados en primera fila, nosotros estábamos muy atrás, ¿no es cierto? Pero en primera fila lo podíamos ver por la pantalla, Karina Milei, el ministro de Economía, Santilli,
3: el canciller,
2: el secretario de Agricultura en un lateral, es decir, hubo buena parte de la plana. Y en el discurso de Javier Milei ponderó en varias oportunidades a la ministra de Desarrollo Humano, a la creación de ese ministerio, pero en un momento señala, se refiere a sus viajes, a los viajes de Karina Milei junto con el ministro de Economía, y señala al equipo y dice: Adorni, Karina, Santiago Caputo.
3: Sí. Totalmente.
2: O sea, trató de marcar, corríjame si no es así, que no existía esa separación de la que se habla habitualmente. o yo, esa diferencia.
3: Yo creo que es así. Lo que pasa es que indudablemente son situaciones en el cual siguen marcando agenda. El tema Adorni sigue siendo un tema muy, muy, muy fuerte que no lo puede correr. Terminó hablando de hermano a Santiago Caputo. Es como que está la hermana de sangre y el hermano uh-huh. de la vida. O sea que indudablemente quedó en el escenario político, pero a cielo abierto. Esto es normalmente, antes era en el extramuros, hoy ya saltó. Y son temas que indudablemente, por más que el presidente se enoje, lamentablemente están mandando mensajes, pero te digo, en un momento muy especial de la Argentina. Mira, ayer veía un informe de la Secretaría de Minería de la Nación. Tenés posibilidades de inversión de casi más de 60 mil millones de dólares. Solamente en San Juan hay posibilidades ciertas de 33 mil millones de dólares. O sea, están pasando cosas que me parece que hoy políticamente el gobierno no está dando la previsibilidad que tendría que dar, ¿no?
2: Ayer Milei destacó justamente como potenciales de la Argentina en esta nueva etapa, según él dijo, minería, energía en general, el agro y la industria del conocimiento, ¿no? Uno escuchaba atentamente, fue un mensaje largo, largo, en el cual en un momento él incluso hace un stop, una pastillita y dice, bueno, se están aburriendo. Mis mensajes suelen ser divertidos, pero atenti porque hoy va a haber anuncios. Él mismo cortó en la mitad porque era un mensaje largo en el cual, como usted dijo, él puntualizó, tal cosa lo prometía en campaña, tal otra cosa lo prometía en campaña y a continuación indicaba que lo había cumplido, ¿no? Pero dijo finalmente eso, esperen que va a haber anuncios. Ahí se generó la expectativa. Y acá dicen, bueno, un mensaje re lindo, buen día, nos dicen, soy costurera, dice Norma, y ustedes son mi gran compañía todas las mañanas desde Entre Ríos, muchas gracias. Mañana fría por Pigüé, viajando rumbo a La Pampa, El Bocha. Dice, ¿ya se olvidaron que cuando estaba en la candidatura Milei dijo que iba a sacar las retenciones? Se olvidaron y ahora festejan la migaja de ese porcentaje de retenciones. Él prometió que las iba a sacar, dice Mario. Además nos dicen, buen día, Karina y Alejandro, les escucho siempre. Los saludo, soy Fernando. Hola, buen día. Respecto a mi opinión sobre la buena medida del gobierno para con la baja de retenciones, se me ocurre un viejo dicho campero. Es poca la cebada para el hambre que tiene el burro, dice Carlos de la ciudad de Buenos Aires, muy creativo, para dar su opinión. Hola, buen día Karina, qué frío, felicitaciones por el programa María Marta y Fernando. Buen día Karina y Alejandro, soy Héctor de Balcarce. Tomé una infusión de savia con miel y limón y pregunte por qué aumentan las materias primas si la inflación es baja, dice. Claro, ¿por qué aumentan las materias primas si la inflación es baja? Dice, ¿no? Con relación, por ejemplo, al tema del pan. Dos o tres más rapidito. Karina y equipo, hermoso programa. Gracias, Graciela de Matadero. Siempre que los escuchamos, aprendemos. Buen día, soy Lautaro. Siempre los escucho antes de entrar al colegio. Tengo 8 años y quiero participar del sorteo, ya que mi papá me está enseñando a hacer asados. Buena mañana y pronta recuperación. Gracias, Lauti. Buen día, Karina y Alejandro. Soy Patricia de Zárate, acá ya en el trabajo. Mucho, pero mucho frío. Los escucho todos los días, siempre aprendiendo. Un saludo grande para Carlos. Creo que la eliminación de las retenciones, dice Diana Pollo, podría no solo beneficiar al campo, sino a los ciudadanos en general. Feliz fin de semana, dice Oriana. Pero puede explicar, Carlos, por qué puede, claro, también nos lo decían antes, por qué puede beneficiar a todos en general la baja de retenciones. La gente, muchos creen que es solo para el campo.
3: No, yo lo que creo es que la medida que este también es uno de los ejes centrales que tiene el gobierno es la baja impositiva. Argentina tiene una carga impositiva que hasta es difícil competir. En la medida que baje carga impositiva, indudablemente esto se va a empezar a ver en precios. Eso es, pero creo que esto lleva su tiempo. Esto no va a ser de un día para otro. Creo que, y de alguna manera el presidente lo viene planteando, esto es para el segundo periodo, según él, si llega a ser reelecto. Lo importante es que me parece que en esa idea, en ese plan, el gobierno es consistente. Digamos, desde el primer día vino trabajando, lo dijo, lo sigue cumpliendo y me parece que está bajando las retenciones de acuerdo a las necesidades que tiene el erario público. A ver, yo te diría una cosa, Karina. Adorni está saliendo muy caro. Cada levantada de mano para protegerlo, para que no lo interpelen o que no le generen la moción de censura, donde los gobernadores, digamos, se están apoyando fuertemente, eso sale plata. Esos acuerdos que están teniendo, será en obras, será en temas previsionales y demás, pero indudablemente Adorni hoy mueve el equilibrio fiscal. O sea, por eso genera tantas dudas el por qué, cuando vos fijaste el hermano que está imputado por lavado de dinero, en 48 horas le apareció una herencia de 21 millones de pesos, creo, y cambió totalmente su declaración jurada. Digo, se generan situaciones difíciles, pero esto lleva tiempo. Yo creo que puede empezar a sentirse beneficios para la sociedad, no en el corto, sino en el mediano y largo plazo.
2: Carlos Germano, genio y figura, respondiendo al 1144-000-590. Pasaron 28 minutos desde las 6 de la mañana, pila de mensajes. Buen día, gente, acá estamos tomando mate con mi suegro Quintín en Valdés. Eminencia, me ponen, yo siempre digo regalazo, entonces eminencia, me dicen. Carlos Germano, se entiende clarito, me contestan. Muy buenos días, aquí helando, los escucha Guillermo Torres, desde Estancia El Broquel, en la zona rural de Carlos Casares. Muy buen fin de largo para todos, claro, recordemos que el lunes vamos a estar aquí en vivo. 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Vamos a celebrar el Día de la Patria con un regalazo el lunes juntos en Chacra Agrocontinental. 6:30, llegan las noticias.
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4: Las 6 de la mañana, 30 minutos.
5: Un incendio en la subestación Caballito del Sur dejó sin luz a más de 400.000 personas.
4: El apagón y fuego se produjo tras explotar un transformador cuyas causas se investigan.
5: La central está ubicada en Río de Janeiro y Antonio Machado y las llamas comenzaron poco después de las 3 de la mañana.
4: Los barrios más afectados son Caballito, Almagro, Paternal y Villa Crespo.
5: A esta hora hay casi 90.000 usuarios todavía sin luz.
4: Reiteramos, Javier Milei anunció una baja en las retenciones al trigo y la cebada desde junio y a la soja desde enero.
5: Lo hizo al participar de un nuevo aniversario de la Bolsa de Cereales de Rosario.
4: El mandatario celebró la baja de la inflación y también cuestionó a los gobiernos anteriores al asegurar: nosotros sí sacamos a la gente de la pobreza.
5: Preocupación por la salud de Christian Petersen.
4: El chef tuvo que ser internado nuevamente en el hospital alemán.
5: Fue recibido en La Guardia, donde los médicos constataron su estado y procedieron a estabilizarlo.
4: Una vez controlada la situación, se dispuso el traslado de Petersen al pabellón psiquiátrico del sanatorio para continuar con la atención especializada.
5: Para esta mañana se espera cielo algo nublado, a despejado por la tarde, solamente una máxima de 13 grados.
4: 7 grados 5 la actual, cielo parcialmente nublado en la ciudad de Buenos Aires.
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0: 32 minutos pasaron desde las 6 de la mañana, repasando lo ocurrido ayer en la Bolsa de Cereales de Buenos Aires. Yo les contaba que en primera fila estaba buena parte de la plana mayor, buena parte de los ministros del actual gobierno. Mientras Javier Milei hablaba, no la alcanzamos a ver a Patricia Bullrich ni a la ministra de Desarrollo Humano, pero Javier Milei desde el estrado claramente refirió a ellas como dos grandes puntales del gobierno, refiriendo incluso que en uno de los temas trabajaron juntos, el que tiene que ver con los planes sociales y demás, que trabajaron juntas, y en el de la seguridad incluso habló de Patricia Bullrich y de su seguidora en el área de seguridad como referentes del cambio que él había prometido en las elecciones y se concretó. Otra pastillita que cuando estaba hablando en Javier Milei, de repente lo ve claramente a Nicolás Pino, presidente de la Sociedad Rural Argentina, que estaba sentado también en primera fila al lado de su bizarreta, el titular, quien fuera en su momento titular de Axoja y ahora de Biocombustibles, muy vinculado también con el tema hidravío, y por sobre todo los demás los saluda y dice, hola Nico, los saluda en particular Alejandro, Carlos.
1: Sí, sí, no, y indudablemente creo que vino la información después de la buena noticia para el campo, o sea que aprovechó perfectamente y le dio una contextualización política para el presidente de la Rural, ¿no? Eso creo que está claro.
0: Alejandro Canepa está en el mercado de Cañuelas, pero nos está escuchando atentamente. Alejandro, todo suyo.
2: Gracias, Karina. ¿Qué tal, Carlos? ¿Cómo le va? Buen día.
1: ¿Qué dice, Alejandro? ¿Cómo anda?
2: Acá fresco, no va a contener la térmica en Cañuelas.
1: No está para chomba, ¿no, Alejandro?
2: No, la verdad que no. Carlos, se tocó el tema económico, bueno, el tema de la quita parcial de retención es algo que viene anunciando el presidente en campaña, inclusive, que las iba a terminar eliminando. Se habló del tema político. Digo, estas turbulencias políticas, tema Dorni, tema las internas, ¿son observadas por los inversores extranjeros, teniendo en cuenta la proyección de miles y millones de dólares que podrían invertirse en tema energía, en tema, cobre, en tema... todo lo que conocemos en las provincias, llama la atención o hay una observan, piensan los inversores extranjeros ante esta situación, Carlos?
1: Yo primero diría que los inversores argentinos piensan, Alejandro, también. O sea, esto indudablemente genera dudas, genera incertidumbres, y donde lo que la Argentina tiene que dar es confianza. Piense, Alejandro, que nosotros, digamos, venimos, y generaciones como la nuestra, sale, nos acostumbramos a mirar siempre qué pasaba con el dólar, qué pasaba con la inflación y demás. Este tipo de situaciones en el cual tiene hoy políticamente con poca oposición enfrente, una oposición totalmente desarticulada, las dudas que empiezan a haber es... ¿Esto continuará? ¿Habrá posibilidad de seguir profundizando? Y ahí me parece que es donde surgen las grandes dudas. Y yo creo que ahora van a ver... Primero fue si Milei se mantenía en el gobierno. Después la elección de mitad de mandato. Ahora sí va a ser reelecto, digamos. Hay más incertidumbres que certezas. Y esto fundamentalmente tiene que ver... cuando políticamente ellos están generando una interna, le diría, Alejandro, digamos, ya a cara descubierta, ya la pusieron ellos sobre superficie. Y yo diría, el tema Santiago Caputo y Karina Milei, yo creo que lo va a acompañar al presidente durante todo su mandato, Alejandro. Esto es un tema que no se va a resolver en el cortísimo plazo, pero el hecho más claro, ¿sabe cuál es? Es que está horadando el liderazgo del presidente de la República. Y ahí es donde el capital, las inversiones, que toman todos los cuidados posibles, es lo más conservador que hay, y está muy bien que así sea, van a tomar todas las decisiones que tienen que tomar cuando haya seguridad clara si el país sigue, digamos, en el rumbo que está planteando Javier Milei, digamos. Yo lo que creo, Alejandro, es que Argentina todavía le está faltando pegar un salto, es generar y dar señales de mayor institucionalidad.
0: Aquí tenemos oyentes. Sí, Alejandro, lo escucho.
2: No, cortita era la...
0: Por favor.
2: Del Tedeum del 25, Carlos, digo, que va a ir el presidente y va a estar el, digamos, de por parte de la iglesia. ¿Qué se espera de ahí? ¿Qué expectativas hay para eso? De los discursos hablo, ¿no? Sobre todo de la iglesia.
1: Yo creo, Ale, que ahí va a ser un discurso duro de García Cuerva. García Cuerva no estuvo de acuerdo con lo que está pasando en estas últimas semanas, tanto en Provincia de Buenos Aires como en la Capital Federal, cuando creo que era operativo Tormenta Negra, me parece que entraron, digamos, a los barrios populares, en el cual hizo una crítica muy fuerte. Y Ale, acá hay otro tema. El presidente creo que dijo ayer 29 meses, ¿no?, de gobierno.
0: Sí, 29 meses.
1: Todavía no recibió a la Conferencia Episcopal Argentina. Es el primer presidente de la Argentina, tomando como punto de partida 1983, que no se reunió con la Confederación, el Episcopado Argentino. Yo le diría a Ale que va a ser un discurso duro de García Cuerva.
0: Debemos agregar que además Milei cerró su discurso de ayer aludiendo a una festividad judía que se estaba celebrando, claro, en el día de ayer, y una vez más diciendo, con este discurso que suele utilizar Milei, aludiendo a Moisés, a quien llama Moshe, como en hebreo, pero aludiendo al día de ayer como un día auspicioso, relacionándolo con una festividad judía.
1: Pero vos, Ale, ¿usted se acuerda que recibió a toda la comunidad evangélica, hicieron una oración Casa Rosada? Nunca antes esto había pasado. No. O sea, digo, me parece que con la iglesia, a pesar de la invitación a su santidad para que venga para fin de año a la Argentina. Digo, es un tema que con el episcopado me parece que las diferencias están claras.
0: Mire, aquí tengo, mire Alejandro, tengo dos mensajes diferentes. Buen día, soy Olga de Zárate, los escucho todos los días. Estoy de vacaciones y me despierto igual para poder escucharlos. Te mandamos un abrazo enorme, gracias por escucharnos. Y aquí que tengo otro mensaje que nos dice Carlos. Buen día, amigos, soy de Pehuajó. Tres dudas tengo. Escuché ayer el mensaje del presidente. En el primero, explicó por qué sigue habiendo pobreza. Dos, reconoció que todavía falta mucho por hacer. Número tres, Carlos, ¿hasta cuándo? Pero no es David Copperfield, pobre Carlos Germano. Pero bueno, creo que la pregunta es orientada. No reconoció el presidente esta situación, pero, claro, ¿hasta cuándo?
1: Yo creo que esto va a ser, y lo hemos hablado muchas veces con Alejandro, lo hemos hablado muchas veces con vos, esto va a ser muy duro. Esto indudablemente es un país muy corporativo, nadie quiere ceder absolutamente nada. Se abrieron posibilidades ciertas, es verdad, que el campo puede estar empezando a estar acompañado para recibir nuevas posibilidades. Estamos hablando de la minería, estoy hablando de la energía y el petróleo, una inversión muy importante que anunció días pasados el presidente de YPF. Pero lo que creo es que esto, digamos, tiene su tiempo, va a ser muy complicado, no va a ser salida de un día para otro, y hay que empezar a trabajar activamente en algo que el presidente planteó este año y que todavía no está llegando a las cámaras legislativas, que es la reforma tributaria, que este me parece que es un tema no menor, junto con la sanción de la reforma laboral que ayer el presidente en el discurso de la bolsa de cereales
0: lo mencionó.
1: Digo, hay que empezar a trabajar fuertemente en ese tema. Y el otro tema en el cual la política argentina está en deuda absoluta desde el año 1996 es la nueva ley de coparticipación federal, que se estableció en un anexo de la Constitución reformada en el año 94 y en el cual nunca se pudieron poner de acuerdo. Yo diría que esto lleva su tiempo, pero me parece que alguna vez la política va a tener que ponerse los pantalones largos y encarar un tema que es vital, que es el todo el tema coparticipación, porque eso va enganchado con la reforma tributaria, con los ingresos brutos, etcétera, etcétera, etcétera, que siguen, digamos, jugando muy, muy en contra para el desarrollo de la Argentina.
0: Buen día, soy Ricardo de Tandil, quiero participar, dice, por el sorteo de Bulé. Dice, entre Adorni y la micro a Milei, por más bien intencionado que esté, se lo están llevando puesto, dice, y nos da su opinión Ricardo. Hola, buenos días, soy Martín Raskin de La Plata, excelente programa, los escucho siempre. Buen día, amigos, Argentina es un hermoso chalet, cercado por una tapia derruida, la pintan y el tiempo vuelve a verse en los deterioros, no permitiendo ver lo bello que hay detrás. Es nuestro rico país y es la producción. Nos habla desde Chacabuco, Luis, muchas gracias. Buen día, mucho frío por acá helando, un saludo grande para ustedes, quiero participar, por supuesto que sí, dice, soy de Porteña, Córdoba, y me llamo Horacio. Hola Karina, hola Alejandro, hola Carlos, qué bueno el programa, les cuento lo que a mí me vuelve loco, no llovió esta semana, unos días de heladas espectaculares en San José de Entre Ríos. Soy Miguel Ángel Brutometza, y me pone una imagen espectacular, donde se ve claro, está como dice, me enseñó Carlos, el metro cuadrado, la realidad de cada uno que a veces se excede, ¿no?, el anuncio político. Demás. Buen día, nos dicen, los escucho todas las mañanas, quisiera participar por las planchetas del 25 de mayo, soy Antonio del Centro Norte de la provincia, y ahora nos vamos a los mensajes políticos, los voy separando un poquitito para que, nos dicen, buen día, desde Rufino Santa Fe los estoy escuchando siempre, dice Jorge, quisiera saber qué opina Carlos, respecto de la visión de este presidente acerca de qué es la pobreza. ¿Se da cuenta que ya no hay clase media? Por el otro lado, buen día, soy Nelson. Ay, no me dice de dónde Nelson, pero bueno, aparentemente es de la provincia de Buenos Aires por la característica. Soy Nelson y nos dicen, ¿la provincia de Buenos Aires es un país aparte o qué? No sé a qué referís, Nelson, pero bueno, Carlos, no sé a qué referís.
1: Dos temas ahí. Post-pandemia hubo un cambio sustancial en todos los estudios cuali cuantitativos que se realizaron, en el cual pre-pandemia 7 de cada 10 argentinos se consideraban clase media. Eso fue, digamos, como variando, y diría que después de terminar la pandemia, Hoy 6 de cada 10 argentinos se consideran clase baja. Digamos, como que se rompió.
0: ¿Me repite? ¿6?
1: 6 de cada 10 se consideran clase baja. Se rompió lo que históricamente la Argentina desarrolló, que era el ascenso social, la movilidad social ascendente. Bueno, eso está roto. Y me parece que este es uno de los grandes desafíos, y de ahí empiezan a entender por qué entre las instituciones más valoradas que hoy tiene la Argentina es la universidad. La universidad fue fuente en líneas generales siempre de esa movilidad social, y donde el sector medio fue la sociedad siempre se dijo clase media, porque era

0: en el cual hay que empezar a tratarlo con muchísima profundidad.
1: Buen día, Karina, Alejandro, equipo, acá el 9 de julio con una helada machaza, como dice Canepa, yendo a cargar Hacienda. Soy Guillermo de 9 de julio, mis últimos tres números de documento 097. Saludos para todos, que Dios bendiga este maravilloso país y su gente. Necesitamos gente que explique con claridad cómo lo hace Carlos. Buen día, Ale y Karina. Soy Julio de Palermo, en Capital. Me gustaría participar. Todos están participando, ¿eh? Buenos días. ¿Será que yo estoy viviendo en otro país, Karina? Cierran empresas todos los días. La gente se queda sin trabajo. Así vamos mal, dice Marcelo. Buen día. Me manda una foto espectacular. Fresquita la mañana por mi pueblo. Le podrías mandar un saludo a Verónica y a Braulio, gente de campo que también siempre los escuchan a ustedes. Soy Hugo Canoyán de Henderson en Buenos Aires. Y miren la foto del heladón. Me parece una nevada directamente, de cómo está totalmente blanco. Hernán, ya leo tu pregunta, Hernán. Buen día, Karina, Alejandro, que tengas un buen programa. Quiero agradecer los saludos de Alejandro, quiero participar. Soy Coto de Urdán Pilleta, y uno más rapidito. Buen día, mañana fresca en Colón, Entre Ríos, tomando unos matecitos antes de empezar a trabajar. Somos Ezequiel y Agustina. Y Hugo pregunta, ¿por qué considerar que las retenciones se van a bajar solamente si él, en relación al presidente Milei, es reelecto? No entendí eso que dijiste, Karina. No, yo repito lo que dijo, te cuento, Hugo, el presidente de la Nación, Javier Milei, indicó que la baja para las retenciones a las exportaciones de soja, consideremos que hay cultivos de invierno y cultivos de verano, en este momento es el momento de sembrar trigo. Cultivos de invierno, la soja viene más adelante, por eso que a partir de enero del 2027 habrá una rebaja del 0,25 o del 0,50% dependiendo de los ingresos y del presupuesto, y que esa rebaja va a ser mensual hasta el 2028 y hasta llegar a cero si es reelegido presidente, porque esto implica que entonces no es por ley, es decir, si es por ley no es necesario que el presidente haga esta promesa. Si es por ley, debe cumplirse. Claramente no están pensando que sea por ley, Carlos.
0: No, y ahí te lo contextualizo políticamente. Ahí también ellos se están apostando fuertemente al desarrollo de la minería, que lo que hoy es una expectativa se convierta en realidad, y el otro es el tema de energía. Si ya a partir del 2027-2028 es verdad que puedan empezar a crecer las exportaciones, esto de alguna manera empieza a que el campo no sea solamente el único proveedor de dólares en la Argentina, y de alguna manera eso empieza a tratar de apaciguar y se puede dar de a poco la baja de retenciones.
1: 6:49, tanda y Alejandro Canepa.
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2: Hola, buen día Karina, buen día Alejandro, buen día equipo de Continental. Estoy escuchando las noticias y me apena mucho lo de la explosión de la central esa eléctrica, porque bueno, la gente está sin luz y con frío y sin luz, muchos se calefaccionan con electricidad, así que ojalá que eso se pueda revertir y pronto lo reparen, digamos, y que se pongan las pilas y lo dejen en condiciones para que no vuelva a pasar, porque suele pasar. Bueno, con respecto a lo de las retenciones que escuché, me parece muy bien, muy bueno que el gobierno apoye, porque el campo es casi lo que le está dando de comer al país. Así que sigan adelante con eso, que me parece fantástico. E igual el cuanto más puedan exportar, más dólares entran. Así que si baja las retenciones, la gente trabaja con más ganas. El que tiene que laburar el campo y esperar a ver si llueva o no llueva, o como dice la canción, que llueva café en el campo, ese es el que está a expensas del clima. Y el trabajo del campo es muy duro y hay que reconocer. Y Alejandro en Cañuelas, que dice que hay una helada impresionante, lo corroboran mis familiares de Cañuelas, que me ponen la temperatura que hay, así que se están helando allí. Muy bueno el programa, Alejandro, trabajando desde Cañuelas, la verdad, fantástico.
3: Muchas, pero muchas gracias a vos por tu mensaje y gracias por llamarnos, es cierto, ¿ves? Esto para ratificar cuando ponen en duda que hace un frío machazo, como dice Alejandro en Cañuelas. Alejandro, usted quería formular una consulta a Carlos.
4: Sí, la verdad que es un lujo tenerlo a Carlos Germano aquí en Chacra Agrocontinental. No, recordemos que, de acuerdo, no pienso en equivocarme, que esta baja paulatina del 0,25 a 0,50% de la soja, de las retenciones, que va de enero del 27 a enero del 28, está supeditada a un equilibrio fiscal que tendría que mantenerse. Creo que fue algo así lo que dijo el presidente, estaría sujeto a los números, cómo esté la macroeconomía, y además, por supuesto, no entra en esta campaña. Esta campaña se está cosechando, es para la campaña próxima. Pero la reflexión es, Carlos, el ser humano es ansioso de por sí, ¿no? Y cuando hay promesas, la ansiedad y la necesidad de los de a pie, digo, ¿qué papel juegan en todo esto, digo, en la micro, en el movimiento económico diario?
5: Y yo creo, Vale, aparte, que eso también hay que empezar a encuadrarlo, que empezamos a entrar en año electoral, ¿no? Pasando el Mundial, que ya estamos a días, yo diría después que empieza todo un movimiento muy fuerte con respecto al tema al tema electoral, y donde yo creo que los reclamos van a ser muy importantes, o sea, porque indudablemente hay crecimientos que son muy importantes. Hay gente que indudablemente está en un buen camino, pero hay otro sector muy importante, fundamentalmente lo que yo digo, los sectores medios y medios bajos de la sociedad argentina, que indudablemente están haciendo malabares para poder llegar a fin de mes, ¿no? O sea, con subas permanentes, con la quita de subsidios, el tema, fíjese Alejandro, las críticas fuertes que vienen de distintos lugares con lo que pasó con la ley de zona fría, donde hay muchísimas quejas, porque indudablemente va a crecer muchísimo las tarifas de gas. Digo, esto creo que todavía no puede haber un equilibrio de crecimiento en la Argentina. Hay ciudadanos o sectores que se están beneficiando con determinadas políticas, y también nos estamos encontrando que hay muchos sectores que en líneas generales modificaron calidad de vida.
3: 58 minutos pasaron desde las 6 de la mañana. Voy a leer un mensaje que resume un montón de mensajes que agradezco en el alma, pero que no pudimos leer, que no son preguntas, sino saludos o felicitaciones para Carlos Germano. Lo voy a resumir con este mensaje de Marcelo de Salqueló, que dice: me quedo con una frase de Carlos Germano. 6, me pone entre signo de pregunta, sí, 6, dijo usted. De cada 10 argentinos, 6. Sí. 6 me pone signo de pregunta. De cada 10 argentinos se consideran
5: clase baja.
3: Entonces me dice Marcelo, yo soy uno. Y como él, le voy a mostrar a Carlos para que vea, tenemos a Víctor, bueno, Alejandro, bueno, hay varios mensajes que están enganchados con lo mismo. Me dicen, yo soy ese caso, yo ya me considero por debajo de la clase media. Entonces, con este mensaje que te agradezco que nos enviaste, estoy resumiendo tantos otros que no puedo leer, que van sobre eso y que no son una pregunta, sino que coinciden. Carlos, le agradecemos enormemente el haber estado aquí. Como siempre, nos faltó tiempo para poder responder todo lo que la gente le pregunta. Muchas gracias.
5: Gracias, buen fin de semana. Ale, buen fin de semana y abrazo.
4: Gracias, Carlos.
3: Gracias, Alejandro, buen fin de semana. Éxitos mañana.
4: Gracias, 6.163 vacunos hasta mañana, si Dios quiere, 16 a 10 de la mañana. Gracias, Karina, un saludo a todo el equipo.
3: Que siga muy bien. Diego Garnero en la operación técnica, Juan Cruz Olguero y en la producción. A todos, gracias. 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
7: Las 7 de la mañana.
8: Temperatura 7 grados 2, cielo parcialmente nublado.
7: Reiteramos, más de 300.000 personas se vieron afectadas por un corte de luz a raíz del incendio en la subestación Caballito de Edesur.
8: Por el momento se sabe que el apagón y fuego se produjo tras explotar un transformador de la central ubicada en Río de Janeiro y Machado.
7: Las llamas, que comenzaron poco después de las 3 de esta madrugada, afectaron, además de Caballito, los barrios de Almagro, Paternal y Villa Crespo.
8: Hay varias calles completamente oscuras, entre esas Avenida Corrientes y Escalabrini Ortiz.
7: El campo y la industria celebraron la baja de retenciones que anunció Milei.
8: El presidente anunció que desde junio alcanzará el trigo y la cebada y a partir de enero del año que viene a la soja.
7: También anticipó un cronograma para que en las industrias automotriz, petroquímica y maquinaria vayan a cero, pero no dijo desde cuándo.
8: Por Continental, la lista Carlos Germano dijo que lo que busca Milei con este anuncio es dejar atrás la interna y el caso Adorni.
5: Pero el objetivo, y me parece que este es el dato político, es que el presidente sigue cumpliendo lo que prometió siempre. Digamos que su proyecto es retenciones cero. O sea, de alguna manera va en camino, esto obviamente no va a ser fácil, esto lleva su tiempo, pero el rumbo sigue marchando. Y obviamente tratando de generar otro tipo de discusiones, porque indudablemente la interna de ellos quedó a cielo abierto.
7: Mauricio Macri dijo que Milei se ve como un profeta.
8: El expresidente le pidió a Milei un poco de equilibrio.
7: Macri dijo que en los líderes narcisistas que viven en su mundo creen que son perfectos y no les entra una crítica.
9: Es obviamente un liderazgo emocional, absolutamente emocional, con un profundo estudio de las ideas que hay detrás de cada postura y con poco entusiasmo por la implementación, claramente. Él es una parte que no la siente. No la siente porque bueno, él se ve como lo que yo sentí en mis marchas, ¿no? Como un profeta. Entonces se siente así, de esa manera. Pero yo creo que todo tiene que, siempre al final del día, tener un equilibrio, ¿no? Entre los dos universos, el emocional y el de la realización. Y hay que ahí apuntar a ese lugar, apuntar siempre a ese lugar.
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8: Se anticipa para esta jornada, por la mañana cielo algo parcialmente nublado, mejorando por la tarde con cielo despejado, y también se anticipa un buen fin de semana, para hoy máxima de 13 grados.
7: 7 grados 8 la actual, el cielo está cubierto en la ciudad de Buenos Aires.
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0: Muy buen día, amigos de la radio, amigos de Radio Continental. Día viernes, ya estamos casi dominando el mes de mayo, cerrando. Como típico comentario de ascensor, ¿cómo se está yendo el año? Ya no, está.
1: ¿Qué está preparando para?
0: Claro.
1: ¿Con quién te juntás?
0: ¿Cómo? Claro. Sí, así. ¿Qué tiempo loco?
1: ¿Qué
0: tiempo loco? Son frases de ascensor, todas. Flor Fossati, buen día, ¿cómo estás?
2: Buen día, Fer, ¿cómo estás? Feliz viernes para todos.
0: Me parece muy bien. Gracias, ¿eh? Qué linda campera tenés.
2: Muchas gracias.
0: Es muy linda esa campera.
2: Muchas gracias.
0: Pablito, querido, ¿cómo estamos?
1: ¿Cómo le va? ¿Cómo anda? ¿Bien?
0: Yo disimulando.
1: Perfecto, me imaginé.
0: Sí.
1: Porque lo vi muy arriba.
0: Haciendo de cuenta que estoy...
2: Fingiendo demencia, dirían los chicos.
0: No, fingiendo demencia.
3: Te noto resignado, esa sería la palabra.
0: Ayer que dije, Racing queda fuera hoy. Era hoy, final cantado. Bebo, querido, ¿cómo estás? Ustedes bien, están con vida todavía,
3: bien,
0: ¿no?
3: Estoy en víspera de acontecimientos importantes. Se me va una persona, viene otra.
0: Claro.
3: Acontecimientos importantes que van a marcar un poco el ritmo de la casa.
0: Se te fue Aurora, que hoy por hoy es la mujer más importante de tu casa.
3: Sí, ¿no? Creo que sí, porque de vez en cuando hace algo. Sí. Y me quedó Solari y del otro
0: viene
3: lado.
0: Quique.
3: Y viene Quique.
0: ¿Solo así viene o con tus nietos?
3: Solo. No, los nietos están en el colegio.
0: Claro.
3: No trae.
0: Bueno, qué sé yo. Ya sé, sí, tiene que atender sus negocios, Kike, me parece muy
3: sí,
0: bien.
3: Sí, sí.
0: Bueno, señores, después de contarles un poquitito de qué va nuestra vida, porque ¿qué le importa?
3: Y un viernes está bien.
0: ¿Viste?
1: No, a la gente le importa.
3: A la gente sí.
1: le importa saber tu temperatura, si estás bien, si estás mal.
0: Yo estoy caliente.
1: Sí, por eso, si un resultado determina el humor.
0: Y en mi caso, sí.
3: Si eso que tenés puesto es de hombre o de mujer, también quieren saber.
0: Pasó una noche.
1: Bueno. Estás loco. Lo primero que le dije que es hermoso lo tiene puesto.
0: Pará. ¿Por qué? ¿Qué quieres, uno para tu novio?
2: Está bueno.
0: Lo primero que hizo Pablo cuando llegué, me elogió el suéter.
3: Ah,
0: y vos me decís, llegué para mujer también.
2: Es muy lindo, Fer. Está muy lindo.
1: Hermoso.
0: Qué sé yo, pero bueno.
1: Hermoso, no entiende nada.
3: ¿Y cómo se vino? Cállate, que vos te viniste con un saco violeta. Dejate joder.
1: Está loco, es rojo.
0: Peor todavía, ¿no?
1: Es rojo.
0: No, es.
3: No sé. Borrabino.
0: Bordeaux. No, sí. ¿De dónde es, che?
1: Cordero y Fino. De Lord Boutique.
0: Ah,
1: con razón. La gente que no sabe. Mira lo que es.
0: Sí, es
1: Cordero y Fino.
0: Además, se te ve desde la esquina.
1: Y sí.
2: A ver.
1: Eso es importante.
2: Lo que le importa a la gente a esta hora.
0: Sí.
2: ¿El Bebo cambió el cepillo de dientes?
0: Me olvidé de comprarte cepillo de dientes.
3: No, está todo bien.
0: Vas a estar todo el fin de semana con el mismo cepillo de dientes.
1: Hace 4 años que lo tienes, te vas a calentar por un fin de semana.
2: ¿Qué le hace un fin de más?
3: Por todo lo que dijeron ustedes, me fijé. Tengo 3 que voy cambiando. Bah, no los cambio, son los mismos, 3 de hace 1000 años. Pero voy cambiando un día uno, un día otro, para que los tipos se sientan bien.
0: Está bien, para
3: o sea que no uso todo el tiempo.
0: Para que creas que no son
2: bien,
0: viejos.
2: Está
3: claro.
2: Está bien.
0: Así te vas engañando. Bueno, Flor, contanos, empecemos a dar un poco de información, porque esto, pongámosle un poquito de seriedad a este programa,
2: bueno,
0: que es un programa periodístico, ¿eh? Y vos estás cambiándote, estás yéndote de tu casa, querés saber cómo vestirte, cómo cambiarte y por dónde ir, además, ¿no?
2: Exactamente. Bueno, vamos a hablar primero del tiempo. En este momento 7 grados 8, la sensación térmica 7 grados 1, el cielo está cubierto. ¿Cuál es la buena noticia que tengo? Que hoy es el día más frío de la semana, o sea que después de hoy ya lo que sigue va a ser frío, no les voy a decir que no, pero no es tanto. Hoy sí, hoy fue bastante, hoy amanecimos con 5 grados, para que se den una idea, y la máxima va a llegar solamente a 13. Pero después es pasar este día, ya después de hoy, a partir del fin de semana y lo que sigue de la semana que viene, se viene una temperatura mejor, les diría, más otoñal, porque vamos a tener, por ejemplo, para mañana sábado mínima de 10, máxima de 15,
0: sí.
2: El domingo mínima de 10, máxima 16, y ya el lunes lo voy a incluir porque es feriado también, mínima de 12, máxima de 18, y a partir de la semana que viene toda la máxima va a llegar a 18, distinto a hoy, por ejemplo, que solamente va a llegar a 13. O sea que hoy va a ser el día más frío de la semana, después se viene una temperatura linda, si sos del team invierno no te va a gustar mucho, si te gusta el calor, sí. Vamos a los accesos a la ciudad en este momento, si te parece, Fer,
0: sí.
2: Está todo bastante tranquilo, ya la General Paz con la congestión habitual de esta hora, Panamericana también desde la Unión de los Ramales, lo mismo para la autopista de Lepiane, que también ya empieza a tener en la zona del enlace con la autopista Richeri algo de demoras, pero atención porque todavía quedan barrios aquí en la ciudad de Buenos Aires que están sin luz por el apagón que ocurrió más temprano, ¿no?
0: Sí, 75.000 usuarios.
1: Sí,
2: ahí está.
1: En este momento, estaba mirando eso.
3: Ahora, siempre los problemas a lo largo de las décadas, después de las privatizaciones, siempre fueron el del sur. Desde el norte muy poco. El de sur siempre tuvo problemas.
4: El de sur es el más problemático.
3: El más problema tiene ese de sur lejos.
4: Sí.
3: Bueno, no sé qué pasa. Se quema algo, se rompió algo, se explotó.
4: Ahora
3: no sé
4: se incendió una subestación de Parque Centenario. Sí. Provocó este corte de energía que dejó a 75.000 usuarios sin luz. Sí. Pero además, obviamente, el que está en la casa sin luz no nos está escuchando. Porque
2: no, claro.
4: Excepto que tenga una radio y transistores. Uh-huh. ¿No? Pero si estás en la calle, la zona es una boca del lobo.
3: Sí.
4: No anda un semáforo, no hay luz de alumbrado público. Mm. Atención, está complicado para andar caminando solo. Sí. Y está complicado también el tránsito, que no tiene semáforos que lo ordenen.
1: Y lo que preocupa también es la inacción de la policía de la Ciudad de Buenos Aires, de la gente de tránsito de la Ciudad de Buenos Aires, o la gente...
4: que tendría que reaccionar rápido para empezar a ordenar el tránsito, ¿no?
1: Claro. Juan B. Justo y Corrientes, sin semáforo, sin policía. Juan B. Justo y Córdoba, Juan B. Justo y San Martín, Juan B. Justo y Warnes. No hay un policía y no hay semáforo que funcione.
4: ¿Será?
1: Los autos se frenan a 3 centímetros, sí, para tratar de cruzar la boca de calle.
4: ¿Será una cuestión de horario? Porque cuando pasa algo, no sé, al mediodía, a la tarde, a la mañana, incluso media mañana y demás, aparece rápido la policía de tránsito en los lugares donde hay algún problema.
1: ¿Y no tenés un plan de contingencia?
4: Y bueno.
1: ¿No tenés una emergencia? ¿Preparado para emergencia? La gente sale a laburar a las 5 de la mañana. Si son las 6 y pico, están los semáforos cortados, no hay luz, noche profunda. ¿No tenés un tipo en la calle?
4: Sí.
3: No, automáticamente ante una emergencia tenés que sacar policías a la calle, a los lugares.
1: Y además, ponele que un policía de la comisaría. Con un policía solo ordenás el tránsito.
4: Che, Edesur, ¿salió a explicar algo además?
1: No, nada.
2: Todavía no hay comunicado.
4: Para saber
2: social,
4: cuándo es que se va a rehabilitar.
3: Me acuerdo que pasaba con grandes apagones que tuvo Edesur. Me acuerdo que estaba esta señorita, que ya no está, era amiga nuestra porque trabajó en Continental, también Martínez se llamaba.
1: Sí.
3: ¿Te acordás?
1: Alejandra Martínez.
3: Alejandra Martínez, sí. Trabajó acá en Continental. Sí, sí. Yo estaba en el Continental cuando ella estaba trabajando acá.
4: Bueno, dale.
3: Y después pasó a Edesur. Y siempre nos daba explicaciones y estaba desesperado.
4: No, siempre estaba muy dispuesto.
3: Muy dispuesto, colega.
4: Pero bueno, yo digo, no sé, todavía no hay ninguna comunicación. La cuestión es que son 75.000 usuarios, la están pasando complicado. Espero que se solucione lo antes posible.
3: Sin luz y frío.
4: Sí, porque ahora, bueno,
3: mira qué combo.
4: Luz de día ya vas a tener en breve, ya está, creo que ya hay luz de día.
1: Pero más tránsito
4: no, y además no es solo luz o no tener luz, sino poder tener artefactos eléctricos para, digamos, electricidad para utilizar artefactos
2: heladera,
4: eléctricos.
3: Además, ahora, teniendo en cuenta que la gente es viernes y va a salir a la calle en poco, ya a esta altura tendría que haber policías en todas las calles donde hay corte de luz.
4: Bueno,
3: a esta hora, tuviste tiempo, ¿eh? Tardaste una hora, dos horas, bueno, por ahora ya tiene que estar.
4: Hubo 3 dotaciones de bomberos trabajando en el lugar, ¿no?
2: Sí, exactamente, y hablé con algunas personas que son de la zona, por ejemplo, de Almagro, y estuvieron más o menos 4 horas sin luz. De a poco se está restableciendo, a ver, digo la zona de Almagro, la zona más afectada, que es Caballito, Paternal, Villa Crespo, todavía están sin luz. Pero la zona de Almagro de a poquito se empieza a restablecer. Así que vamos a ir actualizando, Fer, en la página justamente del ENRE.
4: Bien.
2: Vamos a ir actualizando ya la cantidad de usuarios sin luz.
4: Bueno, perfecto, te lo vamos a ir contando, ¿eh? No es lo único que pasa. Atención, porque me parece que se viene... Pues fíjate, a ver, Estados Unidos hace siempre lo mismo, ¿no? Primero te acusa de algo y después toma medidas.
3: Sí.
4: Necesita que ponerte alguna etiqueta para después poder avanzar.
3: Sí.
4: A San José le dijeron está haciendo armas químicas, lo colgaron.
3: Sí.
4: A Maduro le dijeron está acusado de terrorismo, de narcoterrorismo, lo chuparon y se lo llevaron a Estados Unidos. Ahora están diciendo que Castro es un delincuente también, que robó, que asesinó y un montón de cosas más. O sea que ya sabemos cómo termina Castro, ¿no?
3: Sí.
4: En Cuba.
3: Sí.
4: Obviamente. Termina
1: derrocado.
4: O detenido. Bueno, ya detuvieron a la hermana de un empresario importante que maneja todo el holding cubano, empresario del holding cubano, más importante de Cuba. Cuba está viviendo una situación catastrófica.
3: Sí.
4: Bueno, está peor que Bolivia, porque hace más que está como Bolivia, que también está sufriendo bloqueos, es otro tema. Pero me parece que en breve, en pocas horas, y creo que en el desarrollo del fin de semana, vamos a tener novedades sobre el tema de Cuba, porque entre otras cosas, Trump mandó el portaaviones, que ya está en el Mar del Caribe, y lo tiene cerquita, para accionar militarmente. Yo no sé si es que van a entrar militarmente o va a haber un...
3: No, hoy no hace falta.
4: No, yo creo que entran con un operativo.
3: No, con los drones hoy no hace falta. No hace falta utilizar tropas, propios aviadores. Está todo tecnificado.
1: Me parece igual que depende de lo que iba a decir Fer, que estoy completamente de acuerdo. Hoy entra con un operativo y saca. Si es que querés sacar a Castro.
3: Ah, bueno.
4: Si de Maduro, el operativo de Maduro lo enteramos cuando Maduro ya estaba en Estados Unidos, más o menos.
3: Sí, más o menos.
4: Y después nos empezamos nos empezamos a enterar de detalles, que habían entrado con las pistolas esas que inmovilizaron a toda la custodia, bueno, lo que pasó, ¿no? Con lo cual, veremos, estemos atentos, porque está el portaaviones, yo creo que el portaaviones es básicamente como base para saltar con algún operativo o intimidatorio, además, también, ¿no? Ordenó el envío de el US Nimitz, así se llama, el portaaviones, y sus buques de guerra, que lo escoltan, en una escalada de la presión sobre el régimen cubano. También enfrenta una grave crisis energética, lo venimos diciendo. Sí.
1: El portaaviones que acaba de nombrar Fer es el más nuevo que tiene los Estados Unidos.
4: Es el más nuevo.
1: Todos los portaaviones tienen nombre de presidente. Este es el último y el más tecnológico. Con este se pueden generar bloqueos eléctricos a ciudades a distancia.
4: Eso lo probaron en Venezuela también.
1: ¿Ah, sí?
4: Claro. En Venezuela hicieron una prueba del apagón en Venezuela, con lo cual se dieron cuenta que tiene la posibilidad de dejarte out cuando quieren.
1: O tienen a distancia.
4: A distancia. Bueno, pasan algunas cosas, otras cosas pasan acá también. La interna libertad ya sigue dando sus frutos. Pero ayer sorprendió el presidente Milei con un anuncio para el campo, ¿no, Bebo?
3: Anuncio para el campo. Varias cosas pasaron ayer en materia económica. Teníamos recién el resultado de las exportaciones de marzo, que habían sido un récord absoluto, y de pronto ayer sale a hablar Milei y anticipa una rebaja en las retenciones al campo, que son los impuestos que paga el campo por las exportaciones.
4: Sí.
3: Dijo que desde junio se va a reducir del 7,5 al 5,5 la tasa que pagaban el trigo y la cebada. Pero las promesas que hizo el presidente en la soja es muy importante, porque va a ir bajando desde el año próximo medio punto por mes, para que cuando lleguen las elecciones esté en cero punto la retención de la soja. Esto también fue muy importante.
4: ¿A cuánto llegó a estar la retención de la soja?
3: Y en un momento...
4: ¿33?
3: Al 33, y después se venía la famosa, esa 125, que si subía el precio de la soja te subía más las retenciones. Bueno, la cuestión es que el sector automotor, el petroquímico y los fabricantes de maquinaria van a tener un cronograma para que bajen los derechos de exportación permanentemente. Esto hasta mediados del 2027. Así que no solamente le tocó al campo, sino también le tocó a la industria del sector automotor, el petroquímico y los fabricantes de maquinaria. Esto en líneas generales.
4: Yo estoy desorientado con el tema de la economía. Leía un tuit de Marco Alperín. Digamos, destacando las dos cifras, la de crecimiento interanual de la economía interanual y la mensual respecto del mes anterior, ¿no?
3: Sí, respectivamente fue 3,5 y 5,5.
4: Y 5,5 la interanual. Y en el tuit puso rara la recesión, ¿no? Como diciendo, no, hay crecimiento, ¿dónde está la recesión? Y yo estoy desorientado porque la verdad es que el bolsillo nuestro sí tiene recesión, no creció al 5,5%.
3: Sí, debe ser lo único, porque Roberto Kachanowski, que es muy crítico del gobierno, dijo, la verdad, reconozco que esta vez el rebote fue muy fuerte. Kachanowski, sí. No te estoy hablando de alguien que está con el gobierno.
4: Sí.
3: ¿Por qué? Le preguntaron a Kachanowski. Porque 14 de los 15 ítems industriales, 14 repuntaron. Y fuerte. Esto dicho por Kachanowski, ¿no?
4: Sí.
3: Dijo, es muy distante el patrón de esta recuperación. Ya no son dos o tres sectores, como era minería, petróleo, no.
4: Empieza ahora a
3: 14, de 14 subieron con respecto a 15. Antes era solo minería y el campo. Esta vez fue otra cosa.
4: Bueno, pero...
3: debo reconocerlo.
4: Dijo él.
3: Dijo
4: por
3: Roberto
4: eso, pero,
3: Kachanowski.
4: Pero digo, después vos andás por los locales y...
3: Sí.
4: Yo te digo una cosa, yo que voy a un shopping, ahí está el estudio del streaming a la tarde, Yo digo, ¿cómo sobrevive esta gente? No hay nadie dentro de los locales, pero nadie, ¿eh? Y te ponen carteles de oferta, esto, 3x2, 2x3, 50%, 40% de rebaja.
1: Tuvieron que tirar, inventar un hot sale de shopping para ver si podían vender algo.
4: Todo. Y te digo una cosa, ¿no? Hay nadie en los negocios. Y hay cualquier cantidad de negocios, ¿eh? No es que funcionan algunos sí y otros no. Señores, me voy a la calle, no veo nada, así que me dicen que está Sergio Monzón cubriendo todo lo que es el apagón. Sergio Monzón, nuestro compañero, ¿cómo te va, Sergio? Buen día.
5: Hola, buen día, Fernando. ¿Cómo va? Sí, aquí estamos recorriendo la ciudad de Buenos Aires. Hemos empezado ahí, salimos desde la radio hace un par de minutos, pasamos por Avenida Juan B. Justo, Avenida Corrientes, parte de Chacarita. A ver, como todo, nada, esto ni blanco ni negro. El tema es el siguiente. El tramo que nosotros hemos recorrido hasta este momento, ahora acabamos de pararnos en Escalabrini Ortiz y Avenida Corrientes, exactamente acá. Hasta acá hay luz. Ese es lo positivo.
4: Sí.
5: Ahora, la calidad de la luz es tenue. ¿Me explico?
4: Sí.
5: Todas las luminarias, igual que los semáforos que están funcionando, es muy, muy, muy suavecito la luz. Se alcanza a ver, pero de momento todavía no se ha recuperado el 100%, digamos, de la potencia que debería ser. De hecho, por ejemplo, mirás los halls de los edificios o mirás los departamentos, tienen luz, pero es como una luz difusa, apagada.
4: Eso te iba a decir, ¿es solo en la vía pública o también en las casas y en los edificios?
5: No, es en la vía pública y en los edificios. Los halls de edificios parecen halls de edificios tristes, ¿me explico?
4: Sí.
5: Donde la luz está a media luz prácticamente. Esa es la situación. Bueno, te cuento, ¿a qué se debe esto? La empresa de Sur informó hace un par de minutos que supuestamente esta situación va a estar solucionada para la hora del mediodía. Recordemos...
4: ¿Mediodía? Pero son las 7:20 de la mañana.
5: Bueno, todo no se puede.
4: No, sí, ya
5: para
4: sé,
5: el mediodía aproximadamente estaría solucionado, como te reitero. A las 3 de la mañana fue el incendio este en la subestación aquí en Machado y Río de Janeiro, en el barrio de justo en el límite de Caballito y Villa Crespo, donde más de 100.000 usuarios, generalmente se hace 100.000 por 4, así que calculémosles más o menos 400.000 personas que se quedaron sin servicio eléctrico.
4: Bien.
5: De momento nuestro recorrido está volviendo lentamente, lo que sí, la página del ENRE, que es el, digamos, que contabiliza, hasta hace un par de minutos ha bajado. De 103.000 a 78.000. Igual esto va cambiando minuto a minuto.
4: Sí, actualizó ahora a 24.583.
5: Ah, bueno.
4: Es raro, ¿no? Que haya bajado tanto.
5: 5 o 10 minutos.
4: Puede ser. Y bueno, seguimos de la recorrida porque Caballito, Villa Crespo, Chacarita, todavía está complicado. Y la calle está... ¿Los semáforos funcionan? Porque la ley es tenue. ¿Alcanza para que los semáforos estén funcionando?
5: No, de hecho, la primera impresión cuando vos mirás hacia, por ejemplo, Avenida Juan B. Justo, hacia Avenida Corrientes, la primera impresión es, che, está oscuro y los semáforos se ven bien. Pero cuando te vas acercando, sentís que esas luminarias de la calle son más tenues de lo visual. Por eso se genera ese contraste. Cuando mirás para dentro de los comercios, también decís, che, le falta luz a esto, le falta potencia. Y bueno, hasta donde nosotros recorrimos, la luz es tenue, pero, digamos, está presente. Y los semáforos se ven con claridad, por lo menos. Esto es lo que te estoy diciendo. Avenida Juan B. Justo hasta Avenida Corrientes. Corrientes hacia Chacarita, estaba normalizado. Y Corrientes hacia Escalabrini Ortiz todavía con buena circulación y, por el momento, con luz.
4: Bueno, fíjate, seguí con esta recorrida a ver qué encontramos. Y por ahí podemos hablar con algún kiosquero, algún comerciante que esté con este problema. Sergio.
5: Por supuesto, aquí estamos. Gracias, Fernando.
4: Dale, un abrazo. 7:25 en la República Argentina. El que llegó sin luz ayer fue Racing. Quedó afuera con un equipo venezolano. Es una vergüenza. Quedar afuera, la verdad, con un equipo venezolano como Caracas. Además, quedar afuera no es no clasificar primero, es quedar afuera. Ni siquiera segundo. Con un equipo venezolano, con lo que significa el fútbol para Venezuela. Y encima un equipo grande de Argentina, ¿no?
1: Yo creo que lo de Racing es para replantearse un montón de cosas, no solo desde los jugadores, el cuerpo técnico, la dirigencia. Ayer, si solamente mirás los highlights, te vas a decir, no, mira el gol que se come Tagliamonte, el arquero, para el 2-2, es un gol verdaderamente insólito, pero había sacado 2 pelotones antes de eso.
4: Justo antes había sacado 2 pelotones.
1: Justo antes había sacado 2
4: Y yo creo que si no lo empujaban la terminaba sacando.
1: Yo creo que también.
4: Pero bueno, no cobró el penal.
1: No cobró. A ver, fueron una sucesión. Está bien, pero no te cobró un penal.
4: Pero el VAR lo tiene que cobrar.
1: No te cobró un penal insólito en la cancha de Racing. No, lo dirigente no... A ver, creo que la dirigencia de Racing peca por momentos de nueva, verde y moralista.
4: Y moralista.
1: Anda a patear una puerta. tenés que patear poder antes de empezar el partido. Estás jugando de local en la cancha de Racing contra un equipo venezolano y no ganaste.
4: Este año pagué el abono más caro de la historia en Racing. Creo que fui 3 partidos nada más. Pude ir nada más que 3 partidos. De la Sudamericana no pudimos ir a ver ningún partido porque estábamos suspendidos. Toda la primera fase. De hecho, viste allá en la cancha.
1: Sí, por supuesto, vacía completamente.
4: Vacía completamente. Sí. Y después nos metieron del campeonato, nos metieron la mayoría de los partidos día de semana.
1: ¿Por qué es eso?
4: Porque hay 30 equipos, Chiquitapia quiere que jueguen River y Boca, nada más los fines de semana.
1: No, porque sos verde. ¿Eh? Porque sos verde.
4: Ah, bueno.
1: Patear.
4: Pero San Lorenzo también le pasó. Y a Independiente también le pasó.
1: Pero sí, a ver, pero estás hablando de dos clubes, dos clubes que no tienen presidente. Uno tiene un presidente interino, el de San Lorenzo, que está esperando que el 30 y pico del mes que viene haya elecciones, porque sí. Todavía no tiene. Independiente tiene un presidente interino colgado porque nadie pudo llamar a elecciones y consagrar a una lista ganadora. Estás hablando justo de los dos clubes que no tienen una dirigencia establecida y que no van a patear una puerta.
6: Con toda la crisis política que notaste de San Lorenzo, consiguieron un equipo, un director técnico que... lo superó.
1: Yo no sé si lo superó, pero por lo menos lo encaminó y lo encasilló. Están clubes a la deriva. Racing está queriendo formar una, o con la mentalidad de una dirigencia europea. Sí. Ordenada, sí. No protestar, ponerla.
4: En el fútbol argentino no va.
1: ¿En fútbol argentino?
4: Evidentemente.
1: Anda, ¿no?, a patear en la puerta al árbitro. Y lo peor es que Costas ya se lo nota abatido. Hace unos cuantos partidos, casi desilusionado. ¿Lo querés escuchar a Costa?
4: Ah, ¿lo tenemos?
1: Esto sí, dijo claro, Costa, dale, después del partido.
4: No sabés la gana que tenía de escucharlo.
7: En caliente, uno no puede tomar esas decisiones. Uno tiene que analizar cuando se enfríe un poco. No sé cuándo va a ser, pero es así. Uno tiene que ver y hablar entre nosotros de las cosas que se vienen. Y bueno, ahí nos vamos a plantear y después veremos.
4: ¿Pero qué se viene? Para Racing no se viene nada.
1: No, para Racing no, para él.
4: Copa Argentina.
1: No, para él.
6: No, tiene razón, seguir. Pablo. Para mí está pensando si se va.
1: Sí, claro.
6: Está pensando si se va.
1: Cuando dice no voy a tomar ninguna decisión en caliente, que espera que la cosa se enfríe, está pensando si va a continuar.
6: Exacto.
1: O continúa.
4: Yo te voy a decir una cosa, como hincha de Racing, nunca le pediría la renuncia a Costa.
6: No, si él se va.
4: Pero yo creo que Costa se tiene que ir.
6: Claro.
4: Costa se tiene que ir.
1: Bueno, te pasa la dicotomía que le pasaba al hincha de River hace un par de meses.
4: Gallardo.
1: ¿Quién le iba a pedir la renuncia a Gallardo? Pero vos sabías que... Y...
4: Porque ¿qué le queda? Copa Argentina, Racing, nada más.
1: Nada más.
4: O sea, no le queda nada.
1: No. Aparte, le queda Copa Argentina como para poder llegar a clasificarse para un torneo del año que viene. Si no, hay que empezar a sumar en la general. Tiene que hacer un campeonato de la recontra.
4: Tiene que salir campeón, más o menos, para poder. Sí.
1: Y casi.
4: Va, no lo sé, porque por ahí hasta bueno, para salir campeón tenés una plaza.
1: No, tenés una plaza de Libertadores. Después en la tabla general de la Sudamericana podés entrar prácticamente sin... Pero 2 años Sudamericana.
4: No, es malo.
1: 2 años Sudamericana.
4: Bueno, Florchu, dejame un título antes de ir a las noticias.
2: Bueno, vamos a hablar de un dúplex histórico que sucedió ayer en la televisión argentina. Pasó. Después de 26 años se volvieron a hablar Moria Casán y Georgina Barbarossa. Así que en un ratito vamos a ampliar. 26 años peleadas, chicos, las dos. Dos de las divas número uno de nuestro país que ayer tuvieron un reencuentro.
6: ¿Hubo llanto?
2: Hubo llanto.
6: Viste, me imagino.
2: Y en un rato te voy a contar por qué se dejaron de hablar.
4: No se
2: hablaron 26 años.
1: ¿26? Ya ni te acordás por qué te peleaste.
4: Yo te sé. Yo ni sabía que estaban peleados.
1: Bueno, yo tampoco, pero no, sí. Te peleas con un tipo.
4: ¿Sabes que en serio se encontró Moria? Con Georgina, le dijo, ¿qué hace Georgina? Sí. ¿Te acordás que estábamos peleados? No me acordaba.
6: 26 años, ¿te acordás?
4: No, y 26, ¿y por qué no peleas? No me acuerdo.
1: Odio ser autorreferencial, pero voy a contar una historia sin nombre ni apellido. Me levanto y le digo, chame, ¿tenés un cara de culo? ¿Por qué tenés cara de culo? No me acuerdo, pero me acuerdo que me acosté así.
4: Ah, ¿te dijo?
6: Bueno,
4: ok, no va a haber sido nada grave.
6: Bueno.
4: ¿Se le fue la cara de culo? Listo. Señores, nos vamos rápidamente a las noticias. ¿Con qué teléfono?
2: Nos vamos con el 1144-000-590. Acordate que hoy es viernes regalón. Te voy a dar en un ratito lo que vamos a sortear, porque hoy tenemos de todo, amigos. Pero es hora del servicio informativo de Radio Continental, en las voces de Lucho Del Acqua y Lorena Digeso.
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9: Las 7 de la mañana, 31 minutos.
10: 24.600 usuarios permanecen sin luz en el AMBA por la explosión en una subestación de Edesur en Parque Centenario.
9: Almagro, Caballito y Villa Crespo son los barrios más afectados en la capital.
10: Piden extremar las precauciones en las calles, ya que muchos semáforos no funcionan.
9: En tanto, por el apagón, Tristán Suárez de Ezeiza es la zona con más cantidad de hogares sin energía eléctrica.
10: El directorio del Fondo Monetario aprobó la segunda revisión del acuerdo con la Argentina y destrabó el desembolso de $1,000 millones.
9: Se trata del programa de facilidades extendidas que se firmó en abril 2025 por 20,000 millones.
10: El organismo multilateral de crédito destacó las reformas del gobierno de Milei y las mejoras en la esfera monetaria y cambiaria.
9: El agro celebró la baja de retenciones que anunció Milei, pero volvió a reclamar un esquema con alícuotas cero.
10: El presidente dijo que bajarán 2 puntos para el trigo y la cebada desde junio, cuando se ubicarán en 5,5%.
9: En tanto, prometió una baja mensual para la soja a partir del 2027.
10: Buen tiempo para hoy, nuboso esta tarde y frío, máxima 13 grados.
9: 8.3 la actual, cielo cubierto en la ciudad de Buenos Aires.
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1: 7 de la mañana, 34 minutos en la República Argentina. Flor Fossati.
2: Sí.
1: ¿Cómo es tu segundo nombre, Flor?
2: Natalia.
1: Nati, escuchame una cosa. ¿Me puedes ayudar a ordenar a estos dos?
2: Por favor, pongamos un límite.
1: No, son dos dinosaurios estos. En la pausa son capaces de decir cualquier barbaridad.
2: Menos mal que los oyentes no escuchan las
1: no,
2: pausas.
1: Y el Bebo lo sigue. O sea, son Gasly y Colapinto.
2: Claro, ahí está.
3: No, no, para ser antiguo, triqui traque.
1: No, no.
2: Ay, Dios mío. Bueno, para Dios activar, mío. Si querés, te cuento que Dale. Hoy estamos de viernes regalón, amigos.
1: ¿Qué regalamos hoy?
2: Y acá es donde empieza a estallar nuestro WhatsApp, porque empiezan todos, yo quiero ir acá, yo quiero ir allá. Bueno, hoy tenemos una picada del Greco, como siempre, como todos los viernes, sorteamos la picada del Greco. 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Esperemos que tenga luz el Greco. ¿Cómo no llega la comida hoy si no?
4: La atienda.
1: No, viene, viene.
2: Viene. Claro, ay, viene, Dios. Claro.
1: Porque tienen,
2: el Bebo se
4: tiene
2: muere.
4: Grupo electrógeno.
1: Sí, y rayos láser y todo.
2: Olvidate. Eso, bueno. Y además también sorteamos hoy el pase a Nick. El pase a Nick que todavía viene con la Figus del Mundial.
1: No, tiene la Figus durante todo el Mundial.
2: Ay, qué lindo.
1: Durante todo el Mundial vas a tener la Figu, vos llegás y decís, yo la quiero en la habitación del elefante trompita.
3: Ay, qué lindo.
2: Sí,
1: sí, pero viene con figuritas, ¿eh? Ábralo a ver si le vino Messi. Si te vino Messi...
3: Ahí está.
4: Festeja doble.
1: Botellita de champán o dos daiquiris.
3: Abre en el hotel, si en el televisor pasan el partido del Mundial.
1: Puedes verlo.
3: ¿Pero qué haces? ¿Una cosa o la otra?
1: ¿Cuál sería la otra?
2: Claro.
4: Que vos no podés hacer dos cosas a la vez, ¿eh, vos?
3: No, por ahí no.
2: No,
3: por
2: ese no lado, puede meter no, dos goles al mismo tiempo.
1: Claro, tampoco va a hacer goles. Claro. O mira goles o hace goles.
2: Claro, las dos cosas no. Bueno, además del pase a Nick, el hermoso pase a Nick, que viene con regalitos, también tenemos helado de Cremolati, así que tenemos dos ganadores que se van a llevar 1 kilo cada uno y dos pares de entradas al teatro, en realidad al Paseo de la Plaza, para que puedas ver la obra de teatro que quieras. Pero ahora, Fer, me voy a poner un poco mala.
1: A ver.
2: Me voy a poner exigente hoy. Upa, porque los oyentes siempre nos mandan, hola, son geniales, bueno, quiero participar por los premios y todos los datos. Yo quiero que hoy especialmente nos cuenten cómo está la zona donde viven. ¿Son de Caballito? ¿Son de Almagro? Claro. ¿Son de Villa Crespo? Que además de pedirnos los regalos, también nos puedan contar cómo está en su zona. ¿Tienen luz? ¿No tienen luz?
1: Claro.
2: ¿Hay semáforos? ¿No hay semáforos?
1: Que tienen alguna data, ¿no? Nos ayuden un
2: poco. Exacto. Estaría bueno que nos cuenten si, por ejemplo, hay semáforos, cómo está el tránsito en su lugar, si tienen luz, si no tienen luz. Bueno, también si les volvió la luz, obviamente. Todo esto, y además, obviamente, ya con su mensaje y sus datos, están participando de los premios, nos mandan al 1144-000-590.
1: Muy bien, me parece bárbaro. A los 7 de la mañana, 37 minutos.
3: El tipo va a buscar un laburo ahí.
1: Empezamos con los chistes.
3: No,
1: ya.
3: Yo vi al ministro.
1: Dale.
3: Vi al ministro y digo, ministro, confía en mí. Yo por unos pesos soy insobornable.
1: No.
2: Ya empezamos temprano, ¿eh?
4: Temprano y arranco, es fuerte.
1: Dios me libre. Está bien, está bien. Es de salón, bebo.
4: Es de salón,
2: está
4: bueno.
2: Bien.
1: Está bien.
3: Cuando son de salón, son de salón. Sí. Si me paso de rosca,
1: bueno,
3: no,
1: siempre
3: viejo, no hay nada que te venga bien.
1: No, siempre igual, te voy a criticar.
4: Estaría bueno, chequear el cierre final.
3: Ah, bueno.
4: Porque esta semana escuchar? Creo que es la estamos de milagro al aire.
1: Diego es el que va a auditar.
3: Vale, no es para tanto. Hay cosas peores.
4: El viernes de la semana pasada fue tremendo.
3: Fue bueno, fue
1: sí,
3: bueno.
1: Hablando de cosas peores, anda yendo. ¿Vamos a la pausa nosotros? Sí.
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3: Walter, contame una cosa, ¿dónde tenés el puesto?
4: Río de Janeiro, yo tengo sobre Río de Janeiro y la esquina de Sarmiento.
3: Ah,
4: esto
3: perfecto.
4: Esto es justo el límite de Almagro y Caballito.
3: Sí, sí, pero una zona de bastante tránsito. Tránsito peatonal y de auto, las dos cosas.
4: Sí, sí, exactamente. Sobre todo Sarmiento, que pasa mucho
3: claro,
4: colectivo. Sí.
3: Claro. Contame una cosa, Walter. ¿Es habitual, digamos, que la zona se quede sin luz cuando hay algún problema?
4: Mirá, yo en realidad hace 8 años que estoy.
3: Sí.
4: Y desde que estoy, así un corte grande. Mirá, puede ser que me falle la memoria, pero creo que es la primera vez, así tan grande.
3: Ah, ok.
4: Pero yo unos años antes estuve viviendo por acá a media cuadra. Y hubo un corte también, por ahí hace 10 años, que también fue re grande, que nosotros, en donde yo vivía, estuvimos como por lo menos una semana, me acuerdo, sin luz. Por lo menos. Uh-huh. No recuerdo, pero por lo menos 10 o 11 años.
3: Bien.
4: Un corte grande también, que a lo mejor ha sido de la misma. Acá, viste, que justo enfrente está la subestación.
3: Sí, sí, claro, justo enfrente. Walter, contame una cosa. Hace 8 años que estás ahí, ¿estabas en otro lugar antes o arrancaste con un puesto de diarios hace 8 años?
4: Sí. Hace 8 años arranqué, me dedicaba a otra cosa.
3: ¿A qué te dedicabas?
4: Me dedicaba a gastronomía, trabajaba en restaurantes.
3: Okay.
4: Estuve 20 y pico años y me quedé sin laburo y no conseguía, entonces me metí en esto.
3: Te metiste en eso. Contame una cosa, hace 8 años ya se veía que la industria estaba medio complicada, ¿no? La industria de diarios, de revistas y demás. ¿Te metiste igual?
4: Sí, me metí igual. Lo que pasa es que viste que ha cambiado mucho. Viste que ahora hay muchas colecciones y
3: sí, bueno, venden de todo menos diarios y revistas.
4: Claro, exactamente. Somos un popurrí, claro, exactamente. Parece un bazar por momento, una juguetería, y por momentos un kiosco de diario. Y a veces librería también, porque también muchos libros.
3: ¿Y zafan?
4: ¿Perdón?
3: ¿Zafan?
4: Se zafa, que ya en este momento es mucho.
3: Claro. No, vos sabés, porque yo hablaba con un kiosquero viejo, kiosquero de años, 20 años o más, y me decía, yo la verdad no voy a transar con esto de vender autitos, colecciones, enciclopedias, claro. Muñecos. Claro. Yo, viste, voy a morir con la bota puesta, pero va a morir con la bota puesta. O sea, va a morir porque...
4: Claro. Y bueno, pero hay gente que prefiere morir con sus principios.
3: Sí, está muy bien y es respetable, ¿no? También.
4: ¿Viste? Nos comemos los principios, ¿viste?
3: Claro, claro. Y decime una cosa, diarios igual. Claro. Ahora la pregunta es otra. ¿Y diarios y revistas igual vendés?
4: Sí, claro. Pero yo, por ejemplo, te iba a decir, porque yo de 8 años a esta parte,
3: sí.
4: Hoy tengo lo que el 25% recibo de lo que recibía de diario. Y viste que los kioscos de diarios, sobre todo lo que trabajan, es con las suscripciones de Clarín y Nación.
3: Claro.
4: ¿No? Y bueno, eso tengo de 8 años para esta parte, 25.

0: el papel contagiaba, entonces la gente se borró mucho de eso y después no volvió. O sea, ahí bajó mucho, pero ya venía bajando. De hecho, la gente que me lo dejó a mí, en realidad es a ellos también estuvieron creo que 10, 11 años y también le venía bajando. Claro. O sea, de hace muchos años viene bajando. Obviamente, ya la generación nueva como que no tiene mucha costumbre del papel, ¿viste?
1: Sí, no, claramente, por eso. Sí, a eso voy. Y decime una cosa, ¿y el resto de los productos que vendés, quién te los provee? ¿Cómo caes en esos productos?
0: No, la misma distribuidora, porque son, en realidad hay cosas que son canales exclusivos, viste, los kioscos de diario, después aparecen en todos lados, ¿no? Como siempre, pero la realidad es que las colecciones sobre todo son, muchas son exclusividad de los kioscos de diario. Pero la misma distribuidora que te trae los diarios es la que te trae todo. Claro. Y de hecho, por ejemplo, ahora viste que hay en muchos kioscos que tienen también cafetería.
2: Claro.
0: Viste que tiene máquina de café.
1: Sí.
0: Que en realidad tiene máquina de café y es para despacho al paso.
1: Sí.
0: No como hay en algunos lugares que ponen directamente mesa. Eso no se puede.
1: No, claro.
0: Hay lugares que ya se han reconvertido que parecen café.
2: Pero algún kiosco vende figuritas también.
0: ¿Eh?
2: Algunos vienen figuritas del Mundial, hay un kiosco que vi.
0: Sí. No, bueno, de hecho sí, se pueden vender. Lo que pasa es que hay que conseguir.
1: Claro, hay que conseguir. Vos sabés que el tema de la venta de café, antes era la típica que se combinaban, estaba el canillita con el puesto diario, vendiendo diarios y revistas, y venía el del carrito y se ponía al lado con el café, pero eran dos distintos.
0: Claro.
1: ¿No?
0: Claro,
1: y con las facturas.
0: Claro, sí. Yo tengo enfrente, tengo un café,
1: sí.
0: un bar, y o sea, tengo dos, mejor dicho.
1: Sí.
0: Entonces, no, pero aparte yo no tengo, no quiero hacerlo porque no me gusta a mí, porque no tiene nada que ver, y al paso es una vereda muy angosta y molestaría a la gente, en realidad. Entonces,
1: claro.
0: No, digo... Es como, en esas cosas, moría con las botas puestas.
1: Claro, está muy bien. Bueno, Walter, gracias por la buena onda. ¿Volvió la luz? Yo te estiré todo para ver si volvía la luz.
0: Sí, la luz natural.
1: Ah, claro, ya tenés luz natural.
0: La luz natural.
1: ¿Viste?
0: Sí, todavía no, hay en algunas partes que sí. O sea, yo, por ejemplo, temprano, yo recibo, viste, recibimos los paquetes.
1: Sí.
0: Los diarios con todas las colecciones. Y yo no lo tenía, en mi buche. Bueno, y me comenta que me lo habían dejado tipo a 5 o 6 cuadras. Y yo estaba la reputeada, no, en realidad fue porque en la esquina de Sarmiento y Lambaré estaba cortado, porque claro, evidentemente es ahora por el tema de que estaban los bomberos y eso, entonces el tipo no pudo entrar. Entonces yo me fui a buscarlo y en el momento que voy era, ponerle que eran 5:30 de la mañana, más o menos, no, un poquito más, serían tipo 6 de la mañana, estaba todo oscura. Y cuando estoy volviendo, que habría tardado 15, 20 minutos, ya empezó a volver. Entonces, ahora en Corrientes, por ejemplo, creo que de Corrientes de acá, que yo estoy a la altura de Troilo o Ángel Gallardo, para el centro me parece que hay ya, en todos lados. Me parece, no estoy seguro. Pero por lo menos cuando yo volvía, de todas las cuadras que hice, ya había luz. Que cuando iba, no... O sea, fue justo en ese momento que volvió. Pero yo todavía estamos sin luz en esta vereda.
1: Walter, un abrazo. Gracias por la charla.
0: Bueno, gracias. Que tenga buen día.
1: Gracias. Sergio Monzón, nuestro compañero, ¿seguís ahí, Sergio?
3: Sí, Fernando, sigo acá. Quiero agregarte un dato. Acá el Caballero vende vasos de cerveza, cuchillo, sí. Muñequitos del Diego Martínez, de Messi, por supuesto, y de más jugadores que ustedes saben que yo tengo menos fútbol que la revista Chaca, así que no los conozco. Pero bueno,
1: igual te queremos.
2: Sí.
1: Escuchamos una cosa. No puedo creer. Sigo mirando el gol
2: de
1: gol que se comió Maravilla, no puedo creer. Perdón, Sergio, me distraje. Te mando un abrazo, Sergio.
3: Abrazo.
1: Gracias, Sergio, no puedo creerlo.
2: ¿Para qué lo mira?
1: ¿Para qué me lo prendés? ¿Para qué me pones la tele? Dale, en serio.
2: Bueno, no me dé bola. Sabes que te quieren hacer sufrir, madre.
1: Mira,
2: mamita, soy más
1: lindo. Hay nuevas reglas para taxistas y choferes de aplicaciones de Uber y de Cabify. Te la vamos a contar en un ratito. Tenemos tanda, ¿no, Sergio? Sergio Alfonso ya está resignado.
4: Sí.
1: Resignado.
4: Ya está.
1: Está esperando a ver cuándo le doy la tanda, pero está resignado.
4: Muy bien.
1: Gracias, Sergio, por ser tan comprensivo.
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0: buenos días. ¿Cómo le va? ¿Todo bien, chico? Acá estamos, un grado bajo cero, acá en Pergamino, lindo, tomando mate, calentito en el taller. Y bueno, medio triste porque los primos se han quedado afuera, pero bueno, ¿qué va a ser? Ya van a ser la próxima, será. La semana que viene le toca a los otros media cancha y listo. Ya tenemos el año tranquilo. Nosotros no le ganamos a nadie, pero que sea, festejamos de las tristezas de los otros. Edgardo de Pergamino, hincha Independiente.
1: Hola, buen día para el equipo de Fernando Canota. Excelente programa, los escucho siempre. Acá preparando a mi nietita para que se la lleven al jardín. Mucho frío. Por general, Rodríguez, que tengan excelente fin de semana.
2: Cinco minutos faltan para llegar a las 8. Gracias a todos los oyentes que nos llaman. ¿A qué número? ¿Cuál es nuestro teléfono para los hinchas del rojo?
3: Para los hinchas del rojo, del sí. Racing también, que quieran hablar. Uno, con todos, sí. El 1144-000-590. Si sos de Capital nos podés contar si te vino la luz ya, si todavía no, por qué zona estás. Por ejemplo, Roberto acá nos dice: hola chicos, soy de Caballito, Río de Janeiro y Avellaneda, por suerte ya tenemos luz. Bien, hacia Rivadavia hay luz, hacia Díaz Vélez nada. Me gustaría participar por el sorteo. Bueno, estás participando también, Roberto. Mónica nos dice: estuve 6 horas sin luz acá en mi barrio, en La Paternal. Finalmente, ahora volvió. Mónica González también quiere participar del sorteo. Ahora vos decís: che, Flor, ¿solamente los de Capital? No, nos pueden mandar todos mensajes. Yo no le voy a preguntar al de Zárate si tiene luz o no tiene luz.
2: Puede llamar desde Chilecito.
3: Exactamente,
2: ejemplo,
3: pero nos pueden contar si hace frío.
4: Al de Zárate le podemos preguntar si hay pique.
2: Por ejemplo.
3: Claro. Nos pueden también contar si hace frío, si no, si hay neblina o no, cómo está el tiempo. Todo eso al 1144-000-590.
2: Flor, nunca te pregunté cómo le fue a tu papá con el tema de la competencia de la pesca.
3: Le fue bien. Él no participó de la competencia, pero fue a ver la largada y demás. Okay. Después fue a todos los recitales, a todos los shows. Comió pescado a morirse.
2: Vi el video de la largada que vos me dijiste.
3: ¿Viste lo que es?
2: ¡Tremendo!
4: Vos seguime a mí.
2: ¡Tremendo!
4: ¿Vos viste lo que es? Y voy, este año voy con una lancha en la largada.
2: Mira,
4: sí, salieron medio copetines, es que, y disfrazados.
2: No, ya, pero además salen pegaditos, son cientos saliendo, sí, no sé. Parece la largada de Fórmula 1.
4: Te dije.
3: Después no, cuando tremendo, paran, cada lancha tiene como
2: es un show bárbaro,
3: kilómetro, ¿viste? Cuadrado. Tiene como
2: Estamos hablando de qué competencia.
3: De la Fiesta Nacional del Surubí, de la bien. Pesca del
2: qué
3: Surubí.
2: Qué rico el Surubí. Oh. Bueno, 3 minutos faltan para llegar a las 8. Contame una cosa, Flor. ¿Qué pasó con Petersen?
3: Bueno. Hay preocupación por el estado de salud de Christian Petersen, del chef. Recordemos, él había tenido un episodio hace 4 meses atrás que lo tuvieron que internar cuando estuvo en un grave en la Patagonia.
2: Subiendo
3: estaba
2: el Lanín.
3: Exacto, estaba subiendo el Lanín, se descompensó, se sintió mal, lo internaron. Sí. Al poco tiempo salió y esta vez tuvo que volver a ser hospitalizado. Ingresó al hospital alemán en la noche de este jueves, acompañado por su esposa, después de presentar un brote psicótico. A ver, eso es lo que trascendió.
2: Sí.
3: Un brote psicótico.
2: Llegó lo que hicieron, con alucinaciones, dicen.
3: Sí, exactamente. No lo podían calmar, Finalmente lo lograron estabilizar, pero tuvo que quedar internado y de hecho lo trasladaron al pabellón psiquiátrico del sanatorio.
2: Al principio no se decía, pero es evidente que es una persona que tiene problemas de consumo. Uh-huh. Entonces, con esos problemas de consumo fue que lo internaron la primera vez, salió, hubo un gran silencio y respeto también,
3: sí,
2: ¿no?
3: Sí,
2: el silencio
3: sí,
2: de la familia.
4: La familia decidió no comunicar absolutamente a nadie, que el sanatorio donde estaba internado tampoco lo comunique.
2: Y está muy bien, cuando se trata de la salud y demás, está muy bien. Y ahora lo volvieron a internar.
3: Exacto, entró anoche justamente al hospital alemán con su mujer. A ver, como decían ustedes, ¿no? Todo en un ámbito bastante hermético, de respeto. Lograron estabilizar, entró con un cuadro de brote psicótico, de alucinaciones, lo estabilizaron, lo llevaron al pabellón de psiquiátrico del sanatorio. Por el momento no hay un parte médico oficial acerca de su evolución de salud, pero se espera que en las próximas horas de este viernes pueda surgir algún tipo de información de su estado de salud y de los pasos a seguir. Sabemos que si se trata de una adicción, bueno, hay también todo un protocolo, ¿no? De cómo cuidarlo y cómo seguir de acá en más. Esperemos que no le vuelva a pasar.
2: Después de las noticias te voy a contar una información que anduvo dando vuelta por redes ayer, por redes y por algunos medios, no medios, digamos, importantes, ninguno de los noticieros de los canales más importantes, pero sí en algunos streaming, en varios streaming, anduvieron dando vuelta audios o supuestos audios del presidente con una señorita o una señora o una chica.
4: Mirá vos.
2: Vamos a las noticias. Después te cuento. Dale.
3: Vamos al servicio informativo entonces de Radio Continental en las voces de Lucho Del Acqua y Lorena Digeso.
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6: Ocho de la mañana.
3: Temperatura 8 grados 3, cielo cubierto.
6: Investiga las causas del incendio en la subestación de Edesur en Caballito, que dejó sin luz a más de 400.000 personas.
3: En estos momentos, unos 100.000 vecinos de Caballito, Paternal y Villa Crespo están sin energía eléctrica.
6: Desde la empresa aseguran que al mediodía quedará normalizada la situación.
7: Como consecuencia del incendio que sufrió uno de los transformadores de la subestación ubicado aquí a metros del Parque Centenario, todavía están sin luz los barrios de Caballito y Villa Crespo principalmente. Además, en la avenida Corrientes entre Escalabrín y Ortiz y Ángel Gallardo, además de no haber luz en los edificios, tampoco están funcionando los semáforos, por lo que se pide precaución en esa zona. La empresa ha comunicado que el servicio estará restablecido en horas del mediodía en su totalidad. Y en estos momentos personal de Edesur trabaja en la subestación de Caballito para solucionar el inconveniente. Desde Parque Centenario, Sergio Monzón, Servicio Informativo Continental.
3: Aseguran que la renuncia de Federico Angeleni, dirigente cercano a Bullrich, está relacionada al caso Milei.
6: Trascendió que el ahora ex subsecretario de Intervención Federal estaba disgustado por la actitud del sector de Milei hacia Bullrich.
3: A esto se suma que Patricia Bullrich puso más presión sobre Adorni tras presentar su declaración jurada.
6: Por su parte, el senador libertario Francisco Paultrón insistió en que si Adorni no tiene los papeles en regla, tiene que renunciar.
8: Lo de Adorni es un horror, es que no presente la declaración jurada, el tiempo que se está tomando. El presidente le da toda la confianza, todo el apoyo y el tipo tiene el tupé de demorarse eternamente presentando la declaración jurada. Pero está mal ya que la actitud que él tiene. Si no tiene un papel en condiciones, listo, flaco, andate los dos minutos. Pero no podés estirarla y tener a un país entero en vilo, desgastando todo el gobierno nacional. Agregá los ingresos mensuales. Si vendiste algún inmueble o compraste algún inmueble y es laburo de tres días. Pero tres días a fondo. Pero a ver, si sos funcionario público y ganás 2,5 millones de pesos, tampoco te podés hacer grandes locuras.
3: Milei impulsará una nueva ley de medios que incluye un pedido de declaración jurada para periodistas.
6: El proyecto busca establecer que los periodistas sean declarados personas expuestas políticamente, como los funcionarios, legisladores o los jueces.
3: La iniciativa propone además desregular licencias de medios y la concentración de todo el esquema de telecomunicaciones.
6: Pronóstico.
3: Se espera para hoy tiempo nuboso el resto de la jornada y frío, máxima 13 grados.
6: Tránsito.
3: Atención conductores porque hubo un choque en Panamericana. Si bien se nota menos caudal de tránsito en el corredor norte, hay demoras desde 197 por este incidente a la altura de Tames. Esto es sentido a la avenida General Paz. Atención también en Parque Patricios porque chocaron dos autos en Rondó al 3700. Esta es la esquina de Rondó y Castro Barros. Tres ocupantes lograron salir sin lesiones, pero de todas formas uno de los vehículos quedó volcado, así que está cortado el tránsito de manera total y trabaja SAMA y bomberos en el lugar. En cuanto a los servicios, por el momento, salvo el Gran Norte que tiene frecuencia reducida y tarda un poquito más en pasar, el resto está sin inconvenientes. Temperatura 8 grados 3, cielo cubierto.
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0: dónde quiere ir el fútbol argentino con los jugadores mediocres que tienen, salvo Paredes y algún otro, pero los delanteros son de terror, los de Boca son de terror. Este de Racing, que lo inflaron como un pochoclo a Maravilla Martínez, se morfó un gol abajo del arco. ¿Cuántos años hace que no hace un gol? ¿Dónde quieren ir con estos jugadores? Soy Ricardo, gracias por escucharnos, Continental.
1: No, yo creo que Maravilla no está inflado como un pochoclo, es un gran goleador. De hecho, se transformó ayer con el gol de penal, porque ayer hizo un gol, el primer gol, que pateó un penal. No sé por qué no pateó ese penal así contra el Independiente.
2: Es verdad.
1: Lo pateó exquisitamente. Se transformó en el máximo goleador de Racing en Copas Internacionales, con 21 goles.
3: Eso es muy importante, o marca que Racing participó muy en Copas Internacionales.
4: No, lo que pasa es que los goleadores tienen
1: hacía
4: rachas.
1: ¿Hacía falta que digas? Que resaltes eso.
4: Los goleadores tienen rachas.
3: Sí.
4: ¿Pero cuántas veces lo hemos visto?
1: Bueno,
4: esto?
1: Yo ya lo vi.
3: Mirá Salas, todavía no entró ninguna.
1: Mirá Salas. ¿Quién es? ¿Quién es Salas? Bueno, señores, tengo a alguien en línea. Después voy a contar lo del tema de los sabios y yo tengo una postura muy particular sobre ese tema. Pero lo voy a saludar a Rodrigo Álvarez, que gentilmente nos atiende. Es socio de Inversiones Between, ¿está bien? ¿Digo bien, Rodrigo?
5: Sí, decía bien, Fernando.
1: Inversiones Between.
5: Between Inversiones, creo.
1: Between claro, Inversiones. Sí. Porque tengo problemas con los cartelitos que me hacen, pero soy entre... hay una combinación entre ellos y yo, pero bueno, Between Inversiones.
5: El viernes complica ya.
1: Sí, además es viernes, es cierto. Bueno, gracias por atendernos, Rodrigo. Vos sabés que hoy leía un tuit, lo contaba temprano, de Alperín, de Mercado Libre, ¿no? Que destacando las dos cifras de crecimiento económico, la interanual y la de comparada con el mes anterior, decía, qué rara esta recesión, ¿no? Y la verdad que yo me desoriento, porque la verdad que sí es raro. Porque, por ejemplo, yo veo los locales en los shopping, están vacíos, no sé cómo sobreviven. Y por otro lado, crece la economía. No entiendo qué es lo que está pasando.
5: Bueno, lo que está pasando es que hay sectores que empujan mucho y hay sectores que están mucho más complicados, ¿no? Entonces, y los sectores que empujan mucho son muy capital intensivos. Es decir, requieren pocas unidades de trabajo por unidad de producción. Y estamos hablando de... la minería, estamos hablando de la energía, estamos hablando del agro, también de sectores que comparado con tal vez servicios o comercio requieren mucho más empleo. Entonces, en primer lugar, digamos, hay mucha gente que no está sintiendo esta mejoría en los números del hogar, ¿no? Y en los sectores que hay crecimiento, además, el crecimiento es muy notorio, muy fuerte. O sea, en el agro, uno cuando habla con gente del interior, la verdad es que hace mucho tiempo que las actividades principales del agro no están todas bien. O sea, la producción de granos, la ganadería, el tambo, todas empujando, todas con rentabilidades en dólares muy importantes. Lo mismo pasa con el sector energético.
4: Bueno, hubo récord absoluto de exportaciones, récord, en un mes de 9.000 millones de dólares, que no pasó nunca eso.
5: Bueno, exportaciones, otro capítulo que refleja, digamos, que es la consecuencia de todo lo que estamos hablando, ¿no? Cantidades exportadas, que es el dato más relevante, porque obviamente hay un shock de precios que está favoreciendo a la Argentina y que va a terminar generando alrededor de 10.000 millones de dólares adicionales, que es una barbaridad.
4: Una barbaridad, pero ahora me llamó la atención lo de Roberto Kachanovsky, porque en el informe de ayer a la noche dice, a mí me sorprende, dice Kachanovsky, que de 15 sectores, 14 crecieron. Dijo, esto ya no es al límite de, no es solamente energía, no es solamente el campo. Él ve que el rebote de estoy a Granado le habla, ¿qué tal? ¿Cómo le va? De 15 sectores, 14 está? Crecieron, eso es lo que lo sorprendió.
5: Sí, lo que pasa es que en los sectores, es cierto, hay otros sectores que están empujando mucho menos, pero eso no se siente. Y yo creo que lo que hay que entender es que hay un cambio, Milei lo explica bastante bien, hay un cambio de precio relativo violento en la Argentina. O sea, para que se produzca este salto exportador, esta dinámica, los precios cambiaron, pues, fundamentalmente, ¿no? Entonces, detrás de todos estos de cambio de precio, todavía el salario en un esquema donde hay paritarias que
4: están limitadas, mucho, que están limitadas,
5: que en el mejor de los casos crecen al 2%, hasta que no perfore ese 2% la inflación, el crecimiento en los sectores que están asociados al consumo no va a llegar, ¿no? Entonces, lógicamente también tenemos sectores que en una economía mucho más abierta, mucho más dinámica, sectores que están más complicados, ¿no? El caso de FATE tal vez es el mascarón de proa de una industria nacional que en muchos sectores quedó obsoleta y todavía el resto o la transición del resto de los sectores no alcanza para completar esa caída o esa pérdida dinámica.
1: ¿Vos crees que entramos en una curva que se puede sostener de crecimiento?
5: Yo creo que los datos, yo creo que sí. La primera pregunta es a qué ritmo, y eso va a depender un poco de la baja de la inflación y el despegue del crédito. Yo creo que por delante el gobierno tiene semanas y meses de muy buenos datos económicos. Creo que la inflación hay que ver cómo termina consolidándose este número de abril en mayo, sí. Y en los próximos meses, sí. Pero los datos de actividad económica van a ser decididamente mejores, ¿no? en los próximos meses.
1: ¿Y la gente lo va a sentir o van a ser solo datos?
5: No, yo creo
1: que es de lo que hablábamos al principio, ¿no?
5: Sí, el clima va a mejorar. El clima va a mejorar. El primer bimestre fue bastante duro y el shock de precios internacionales en algún momento lo vamos a tener que ver. Digamos, cuando digo precios internacionales estoy hablando de precios, sí, de combustible, el impacto, sí, en la logística. Yo creo que más temprano que tarde el conflicto internacional va a ceder, los precios internacionales o la presión internacional de precios también va a ceder. Okay. Y yo creo que hay chances de que la inflación se empiece a consolidar por debajo del 2% y desacelere. No, veo difícil el cero que tiene en la cabeza Milei, pero sí creo que la inflación se va a desacelerar, con lo cual el escenario por delante no es de un boom, sí, pero sí es de una más crédito. Claro. Creo que el gobierno también entiende que tiene que empezar a reactivar la obra pública, sobre todo el interior, que está, que no depende exclusivamente de los sectores que mencioné antes, que está bastante
1: deteriorado,
5: bastante parado, ¿no? Uh-huh. Entonces, creo que va a empezar a haber una inercia más positiva. Me cuesta ver un salto y un boom, porque el modelo todavía no genera ese espacio, pero creo que es el camino.
1: Rodrigo, te mando un abrazo y buen fin de semana. Gracias por la charla.
5: Buen fin de semana, un abrazo.
1: Rodrigo Álvarez es socio de Between Inversiones, 8 y 14. Diego, querido, ¿la política dónde nos lleva el fin de semana?
2: La política nos lleva a las internas, pero también a la presencia o cada vez más visibilidad de Mauricio Macri.
1: Epa.
2: Está en modo campaña Mauricio Macri, ¿no? Ayer estuvo en el foro de la Universidad Austral con otros expresidentes, Julio Sanguinetti de Uruguay y Felipe González de España. Arrancó contestándole a Martín Menem porque fue lo primero que le preguntaron los periodistas. Recordemos, Martín Menem le había dicho que si se candidateaba iba a ser funcional al kirchnerismo. Sí. Y rápidamente Macri respondió, pregúntenle a Cristina si favorecimos al kirchnerismo en estos años, ¿no? Fue su primera respuesta en medio de los micrófonos de los móviles cuando ingresaba al lugar. Pero claro, también habló sobre Milei. usó una palabra que usó Patricia Bullrich.
1: Ah, dijo, ¿la había usado ya Patricia Bullrich?
2: Es un liderazgo emocional.
1: Ah, es verdad que lo había usado, sí.
2: Dijo absolutamente emocional. Se ve como un profeta. Y esa palabrita emocional le está ahí dando vueltas, ¿no?
1: Sí,
2: todo el tiempo.
1: Después igualmente tuvo alguna frase, a mi entender, bastante complicada para definirlo, porque dijo, es un gran, no me acuerdo las palabras exactas, pero dijo, es como un gran académico que explica muy bien todo, pero le falta la acción. Sí. O sea, le falta gestión.
2: Ejecutarlo, ¿no?
1: Ejecutarlo, uh-huh. ¿Sí? Sí. Pero bueno.
2: Sí, después hubo algo más general, no lo planteó directamente a Milei, pero uno lo puede traducir en ese sentido. Dijo, si el que ejerce el poder lo ejerce en forma totalitaria y exige el sometimiento del otro, es imposible que suceda, ¿no? Respecto a la posibilidad de un acercamiento con alguien. Claramente se refería a Milei. Yo creo que claro. Macri hace rato que busca una sociedad desde el inicio con Milei, y creo que como Milei lo que pide es sometimiento y no una alianza en términos horizontales, bueno, nunca se terminó dando, ¿no? De hecho, aparecen algunas figuras que obturaron la posibilidad de un acuerdo con Macri, que no era precisamente Milei, ¿no? Macri se le adjudica a Santiago Caputo esa dificultad. Y después, por supuesto, se refirió a Kicillof. Dijo, si la solución es Kicillof, si pierden, pierden. Y si ganan, pierden de vuelta, porque va a ser otro fracaso.
1: 8 de la mañana, 16 minutos. Flor, antes de irme a la pausa, ¿hay comunicado de EDESUR?
6: Exactamente, Fer, comunicado oficial de EDESUR, que dice información importante. EDESUR informa que esta mañana se registró un incidente en un transformador de la subestación Centenario y que por razones de seguridad se cortó el suministro eléctrico en la zona. Tras maniobras realizadas por nuestros equipos técnicos, ya se recuperó el servicio para más del 70% de los clientes inicialmente afectados. El suministro al resto de los usuarios se restableció. Establecerá en etapas. Te pedimos disculpas por las molestias ocasionadas. Comunicado oficial de EDESUR, entonces, a esta hora, déjame contarte que, según el Ente Nacional Regulador de la Electricidad, hay todavía 24.625 usuarios sin suministro eléctrico. En Almagro, por ejemplo, hay 8.098 usuarios sin luz, en Caballito 5.363 y en Villa Crespo 6.355, para que te des una idea, que son los barrios más afectados, ¿no?
1: Bien.
6: Así que se supone, según el comunicado, que en el resto de la mañana, y como también nos decía Sergio, hasta el mediodía, se puede ir restableciendo lo que falta.
1: Impecable. María Verónica, ¿me dejas un título antes de ir a la...?
7: Opa, María Verónica. Mira. Verónica Andrea, más conocida en el mundo del entretenimiento como Bar. Bien, ¿ustedes tienen WhatsApp? Sí, todos, ¿no?
6: Sí.
7: ¿Tienen grupos de WhatsApp?
6: Sí.
3: Muchos silenciados.
7: Muchos silenciados. Los nombres en los grupos de WhatsApp son a veces raros. No voy a hablar de esto. Voy a hablar de justicia, voy a hablar de presos y voy a hablar de un grupo de WhatsApp que, como vos seguramente tenés al grupo de mami, papi, de la escuela, de los amigos, ellos tenían el 79. Así se llamaba este grupo de WhatsApp. En un rato te voy a contar la historia de algunos presos, otros afuera que ahora están adentro, y que les gustaban las entraderas en La Plata.
1: Ah, qué lindo.
3: Bueno.
7: Y las organizaban a través de los grupos de WhatsApp.
1: Te voy a decir una cosa, después vamos a hacer un desafío.
6: A ver.
1: Acá. A ver, ¿cuántos grupos de WhatsApp tiene cada uno?
2: Mm.
1: La cantidad de grupos.
6: Ah.
1: No.
6: Los archivados cuentan, sí.
1: Todos. Vos ponés grupos y te pone la cantidad de grupos que tenés.
3: Ah, ok.
1: Porque viste que está el que armó el grupo de...
3: El cumpleaños de
1: viernes
3: Carlitos.
1: Viernes 7, cumpleaños de...
3: Y quedó ahí.
1: Asado 5 de claro. junio de...
6: Y siempre prometen que después de eso se va a desaparecer el grupo y nunca desaparece.
3: No, pero yo con mis amigos que tenemos de esos por el cumpleaños de cada uno, se va refrescando año por año. Por ejemplo, está durmiendo un año,
1: sí.
3: Entonces al otro año se reactiva ese porque ya está hecho.
1: Sí, le cambia la fecha, al año le cambia nada.
3: Queda ahí.
7: Sí, y después hablemos de los que no querés participar y de manera involuntaria, ¿no?
1: Claro, lo que pasa es que a veces refrescás y tenés que retocar el grupo. Es decir, este año no lo invito.
3: Con mis amigos no pasa, somos consecuentes.
1: No, bueno, está bien.
3: Pero... No, pero ahí sí, hay veces que sí.
1: Este año no lo invito. Este,
7: está el grupo paralelo, el grupo del grupo, ¿no?
3: Sí,
7: porque
3: hay.
7: Como no querés que se entere fulano que está en el grupo, te arma un grupo paralelo.
3: No.
7: Y el problema, ¿sabes cuál es? Cuando te confundís y querés mandar a uno y mandás a otro.
1: Y el paralelo es el del regalo siempre también.
7: Sí, claro.
3: Ah, bueno, de eso tenemos.
1: No,
3: pero también tenemos un maxi grupo, un mini grupo, la mesa chica. Sí. Y después en la mesa chica están los regalos de cada uno, que ahí no participa.
1: Está bien, pero digo, vos haces el grupo, invitando.
3: Sí.
1: Los invito, tenés 10. Un asado para mi cumpleaños.
3: Sí.
1: Bueno, okay. Después los 9 arman un... nueve, o hay dos subgrupos de...
3: Sí, los 9 arman un grupo.
1: No, yo no estoy, no me meten.
3: No, obvio.
1: Sí.
7: Y pará, pero no te equivoques, no seas Mauricio Macri, te equivoques. Claro, porque viste que Mauricio anuncia eso, el cumpleaños sorpresa y te lo anuncia. Sí, ¿no? Bueno, claro. Cuidado con quemar.
1: Y de repente te dicen a vos que sos el del cumpleaños y te enterás que están... Dicen, che, poné dos mangos, ¿qué le podemos regalar a este filho?
3: Claro.
1: No, es así el tema.
6: No.
1: Después vamos a ver cuántos grupos tiene cada uno. Y lo que contaste además vos. También. 8:20 en la República Argentina, ¿qué número de teléfono tenemos?
6: 1144-000590 y no te olvides que participás por todos los premios de hoy. 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

0: 8 de la mañana, 24 minutos en la República Argentina. Bueno, y todo el mundo está comentando los audios de Milei que aparecieron. Los supuestos audios de Milei.
1: Ahí está.
0: Porque la verdad que Milei es el personaje más fácil de imitar para cualquier imitador y lo hacen mejor que a Milei mismo. Pero bueno, ponele. Yo creo que en el gobierno están preocupados, con lo cual creo que debe ser cierto. Dicho esto, la verdad que estoy. Por supuesto, dieron vueltas en Twitter, por WhatsApp los mandan también. A mí me parece un horror reproducir todo este tipo de audios que son absolutamente privados. Más allá de si es un presidente o no es un presidente. No le importan a nadie, no tiene ningún contenido de interés público. Es una falta de respeto escucharlo ya. Digamos, ponerse a reproducir lo que te mandaron a mí me incomoda. Pero bueno, obviamente, dan vueltas, los escuché, se escuchan. Pero de ahí a publicarlos periodísticamente me parece un disparate. Y he visto colegas que los publicaron, sobre todo en algunos streaming. No en noticieros serios, entre comillas, pero en streaming. Y no es porque es Milei, ¿eh? Yo me acuerdo cuando fue los audios de Cristina, con una enorme diferencia. Los audios de Cristina no eran audios truchos, eran pedidos por la justicia, eran intervenciones judiciales y estaban en un expediente. Igualmente, no revertían ningún tipo de interés público. Que le dijera pelotudo a Parrilli, no revertía ningún interés público. El único audio que para mí tuvo sentido periodístico, que se escuchara de Cristina, es cuando ella dice hay que invocar a los jueces o hay que apretar a los jueces, no me acuerdo cómo era la frase. Bueno, ahí ya hay una cuestión periodística de interés periodístico. Pero después el resto, la verdad, si ella puteaba, no puteaba, absolutamente privados. Me parece de mal gusto reproducirlo. Y hubo colegas que hicieron tortas fritas con esos audios de Cristina.
2: Me cansé de escucharlos.
0: ¿No? Bueno, a mí una locura. Nunca los reproduje, no los reproduciría. Me parece de mal gusto. No solo tratándose de un presidente que es más grave, sino de cualquier persona. Ahora, lo de Cristina eran por orden judicial. Acá lo espiaron. Es espionaje.
3: Acá hay dos posibilidades. O alguien le intervino el teléfono, o la mujer con la que estaba hablando Javier Milei lo grabó. Creo que no existe otra chance.
1: Una u otra, ¿no? ¿Puedo hacer una pregunta de inocente? ¿Pueden decir esto es IA?
0: Sí, pueden decir es inteligencia artificial, obvio. Pueden decir es un imitador.
3: El español lo dijo eso. Con el famoso 3% de Karina. El abogado español lo dijo eso, ¿no? Que era inteligencia artificial.
0: Sí. Bueno, ya hace... A ver, 24 horas que están dando vuelta, pero 24 horas antes ya algunos periodistas empezaron a decir se van a conocer algunos audios, ya se sabía.
3: Sí.
0: Después esos periodistas que dijeron, esos colegas que dijeron se van a conocer algunos audios comprometedores, no los dieron a publicidad. Pero sí contaron que la noticia iba a dar vueltas.
1: Perdón, los audios comprometedores. ¿Comprometedores? Es simplemente, son dos personas calientes hablándose una a la otra. Comprometedores sería que estás hablando de una coima.
3: Claro.
0: Estás hablando de, o planificando algo, un crimen.
1: Son dos personas que están calientes y están hablando, perdón por la expresión, pero...
0: No, sí. Porque son de alto contenido sexual la charla.
1: Entonces, no está involucrando un delito.
0: Pero fin, qué sé yo, cada uno hace lo que quiere. De la cintura para abajo a mí no me interesa nada de la vida de la gente.
4: Mientras gestione bien y gobierne bien, el problema es ese, no lo otro.
0: Pero yo veía ayer en algunos streaming, los pasaban, se reían, decían, pero bueno, qué sé yo, cada cual hace a conciencia lo que quiere, ¿no? A mí me parece una locura. Pero me parece grave el tema de que a un presidente le estén haciendo eso, me parece grave. Es grave que le hayan hecho eso a Milei, la verdad. Que lo hayan enganchado de esa manera. Sí, no lo que hizo, sino que se lo hayan hecho.
3: No, y la pregunta, porque abre muchas especulaciones, porque justo se da en el marco de una interna bastante feroz dentro del gobierno, sí, ¿no? Y hay especulaciones respecto a, bueno, quién grabó, quién difundió, quién hace circular estos audios. Pero es muy difícil saberlo. O sea, es todo especulación. No hay un dato concreto que podamos decir, bueno, esto es producto de la interna.
1: Cualquiera
3: entre las dos corrientes internas del gobierno, ¿no?
1: ¿Intervenir un teléfono?
0: Sí, hay sofisticación, sí, hay equipos. Sí.
1: A lo que voy es, ¿cualquiera lo puede hacer o solamente es potestad o equipo que puede
0: cualquiera tener lo idea. Puede hacer, es un delito si no lo haces con orden judicial.
1: Claro, está bien. O sea, está bien.
0: Si yo te espío, te intervengo el teléfono.
1: Yo puedo irme a Miami y comprarme un aparatito. Miami, Nueva York, no sé.
0: No tenés que ir a Miami.
1: Comprarme un aparatito, no digo, voy a intervenir este teléfono.
0: Pero
1: este
0: no
1: teléfono,
0: tenés que ir a Miami. Acá los conseguís.
1: También. Y puedo intervenir el teléfono de Diego y escuchar lo que él habla.
0: Sí, sí.
3: Bueno, yo conté recién el caso del famoso audio español, el 3% de Karina, ¿no? Que después el abogado... Sí, claro, pero no estaba en el marco de la causa judicial cuando salió. Salió antes, o sea, exacto. Alguien intervino ese teléfono e hizo circular. Es más, lo editó porque lo que aparece es la voz española y no es su interlocutor. O sea, hay un laburo ahí.
1: Claro, yo soy medio verde. Yo pensé que necesitabas una tecnología que la
0: puede
1: tener.
0: Es una tecnología especial.
1: La pueden tener pocos.
0: Pero obvio que es una tecnología especial. Además, hay servicios inorgánicos a los cuales le contratás ese laburo. No hace falta tener vos el aparatillo. Pero que se lo hagan un presidente.
1: Es gravísimo.
4: Eso es lo grave. Porque es si gravísimo. Pueden hacer eso, pueden hacer un montón de otras cosas también. Escuchar un montón de otras cosas.
0: 8:30 en la República Argentina. Así estamos, Flor. ¿Cómo nos vamos al noticiero?
2: Nos vamos con el servicio informativo de Radio Continental, con las voces de Lucho del Agua y Lorena Digeso.
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6: De la mañana, 30 minutos.
2: El ingreso individual promedio de los argentinos se ubica por apenas encima de los $670.
6: Lo arrojó un estudio de Focus Market.
2: Es algo más alto que Bolivia, Brasil y Paraguay, pero representa la mitad de lo que percibe un uruguayo, cerca de $1,300 al mes, o un chileno que gana en promedio $1,520.
6: Con estas cifras, muchos argentinos del norte del país viven con $9 al día, mientras que ese número mejora en capital, donde asciende a $25 diarios.
2: Advierten que la actividad económica tendrá un crecimiento sostenido en los próximos meses, pero la gente no lo va a sentir hasta que la inflación perfore el 2% mensual.
6: Lo dijo en Continental el economista Rodrigo Álvarez, quien sostuvo además que esta política es el camino, pero no en lo inmediato, no se reflejará en el bolsillo.
2: Explicó que el 0% en el IPC al que aspira Milei está lejos a mediano plazo.
6: Destacó que los sectores más pujantes del país, como agrominería y energía, no requieren tanta demanda de trabajo como si los servicios o el comercio que no repuntan.
2: Por miras al 2027, Mauricio Macri continúa su camino para reposicionar al PRO.
6: El expresidente visitará Mendoza esta tarde, se reunirá con el gobernador Alfredo Cornejo, quien mantiene un vínculo estrecho con la Casa Rosada.
2: Horas atrás, Macri dijo que Milei se ve a sí mismo como un profeta y destacó que es importante buscar el equilibrio.
6: Mayormente nublado todo este día, viernes 22 de mayo, anticipa el Servicio Meteorológico Nacional con una máxima de 13 grados.
2: La actual en capital, 8 grados 4, cielo cubierto con neblina.
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0: Alejandro Canepa, ¿cómo te va? Buen día, Ale. Canepa está en línea, ¿está? Pero lo que pasa es que la línea está cortada.
4: Ala, ala.
0: Él está del otro lado, pero bueno, se quedó hablando solo, pobrecito.
4: ¿Sin luz se habrá quedado?
0: Sí. No sabemos, que ¿no? Sí. No, porque no, creo que está en Cañuelas, está. ¿No? Entonces, Cañuelas creo que es. No. Hola, Ale, ¿me escuchás?
14: Sí.
4: Ahora sí.
0: Bueno, bien. ¿Cómo andás?
14: Fernando.
0: Sí, ¿cómo andás? Soy Fernando. ¿Cómo estás?
14: Quedó muda la... ¿Qué tal? ¿Cómo estás, Fernando? Buen día. Se quedó muda la comunicación. Bueno, acá una jornada blanca, te diría. Ajá. Autos negros blancos. Cuando llegué 4:30 de la mañana, muy fría la jornada, bajo cero está haciendo aquí en las instalaciones del mercado de Cañuelas. Estarán escuchando de fondo las campanas que llaman a negocios. Sí. Última ronda operativa. 6.163 vacunas y hoy más que nunca se marca lo que es la oferta y la demanda, lo que es la transparencia de este mercado, porque se está trabajando con ventas rápidas y fluidas, se está recuperando prácticamente todo lo que perdió el miércoles el valor de la hacienda, sobre todo hablo en particular producto de la selectividad de los lotes especiales, los livianos, el novillo, la de una categoría de vaca. Vamos a ver qué ocurre en la segunda mitad de mañana, hasta que estar atento al informe de 11:30. Podría modificarse estos valores que paso a leer a continuación, porque esas campanas se están marcando que hay mucha hacienda todavía por ser comercializada. Novillos hasta 4.40, 4.50, 4.60, 4.70, 3.400, 300 y 4.500 se pagan, con topes de 4.550 a 4.600. Pero atención, hay 4.660 y tres lotes de una remisión que rinde 62%. El bife es extraordinario, el plato, que es lo que se busca, a 4.850 pesos. Ya más pesado, 4.90, 500, 510 kilos. Lotes puntuales acá a 4.500, 4.600 y hay de 580 kilos 4.420. Todo por ahora. Novillito mediano hasta 390 kilos se pagan mestizo entre 4.900 y 5.200 con tope de 5.250, 5.300 y un lote a 5.500 dibujados eran y pesado hasta 430 kilos límite con novillos entre 4.400 y 4.800 con tope de 4.900, 5.000, pero hay 5.100, 5.150 y 5.200 pesos. Yo creo que la plaza va a quedar tomadora. En definitiva, cuando termine la rueda, vaquillona mediana hasta 390 kilos, entre 4.400 y 4.700, tope de 4.750 y 4.800, ya las más pesadas, el límite con vaca, hasta 430 kilos, 4.300, 4.400 y 4.450, el ternero tanto macho como hembra, entre 4.800 y 5.200, hay máximo por macho 5.250, 5.300, pero hay 5.400, 5.580 y 5.600 pesos y por hembrita, 5.300 y 5.350 y 5.400. Hay que esperar acá todavía cuando pegue la vuelta una firma concesionaria que acompaña a Radio Continental, que es Monasterio Tattersall, tienen hembritas livianas espectaculares. En cuanto a la vaca de consumo definida, 2.700 a 3.000, tope de 3.050, 3.100, 3.300, la vacallona entre 3.400 y 3.600, tope de 3.700 y 3.800, la vaca de negocio, que es lo que he agregado en cuanto a las categorías, esa vaca que falta comida, tiene buena caja, buena sanidad, y la llevan para engordar entre 2.400 y 2.800, la conserva inferior fundida con papel y viaja a China, 2000, 2030, 2050, la buena, 2080, 2100, 2130, manufacturo consumo regular, 2150, 2180, bien. 2200, y los toros están pagando entre 2.500 y 3.000 con un tope hasta ahora de 3.340 pesos, reitero, sobre 6.163 vacunos. En cuanto a la operatoria de Chicago, cereales, trigo, está operando a $238.25 la posición julio, $243 la posición septiembre, está un dólar arriba para maíz, $182 y $185 para julio-septiembre, la soja entre $1 y $2 arriba, paga julio $440.50, lo mismo para la posición agosto-septiembre, $435.25. Es todo, Fernando, próximo informe, bueno. 11:30, con ustedes nos reencontramos como de costumbre la semana que viene, muchas gracias, muy buen fin de semana, están todos invitados mañana de 6 a 10 la hora del campo, ¿sí?
0: Un abrazo.
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0: 8:39 en la República Argentina. Ahora se sabe que la interlocutora con Milei en esos audios confirma el audio.
1: La oscurita. La oscurita se llama así. Confirma que habló con Javier alrededor de más de 4 años. Tuvieron charlas re profundas, dicen que se tienen un respeto mutuo, que los recortes que hicieron son recortes de una charla mucho más larga. Sí. La charla tiene más de 1 año y medio.
0: ¿Pero dice. ¿Y quién grabó? ¿Dijo algo sobre
1: ella
0: eso?
1: Ella dice que es peligroso que lo hayan grabado, pero casualmente, ayer fue a grabar el nuevo tema, El Paquetón.
0: Sí.
1: Porque ella es artista y va a grabar un tema sobre eso.
0: Casualmente porque se habla algo del Paquetón en una de las charlas. Bueno, señores, 8:40. Bebo, querido, decime algo de economía, pero no tu comentario. Contame algo.
2: Contame algo. Bueno, hay
0: decime mucho. Decime algo lindo.
1: ¿Sabés que se me ocurrió lo mismo?
2: Hay mucho para contar. Entonces, en lugar de anunciarte otra vez lo que pasó, los datos que se conocieron y todo lo demás, vamos a hablar de conversaciones que después que se conocieron números, aparecieron en una reunión del Ejecutivo de Finanzas. En primer lugar, hasta agosto, septiembre, Ejecutivo de Finanzas no ve movimiento del dólar. Segundo, Ejecutivo de Finanzas. Sí. El dólar estaría a 1.200 si el Banco Central no compra. Sí. Tercero, le planteó Caputo lo siguiente a los Ejecutivos de Finanzas. Señores, saquen el crédito, bajen las tasas, escúchenme. Sí. No pueden dar crédito en pesos, den crédito en dólares. Uh-huh. ¿Cómo van a dar créditos en dólares? Si usted, en la calle hay más dólares que pesos, con las paritarias contenidas y limitadas al 2% mensual, muchachos, evidentemente hay más dólares que pesos, todavía hay muchos dólares que no aparecieron. Eso fue los datos. Ahora, saben, y ayer salió del Ejecutivo de Finanzas, es que en 2 meses la inflación para ellos empieza con 1. Nunca va a aparecer con 0, pero con 1.
0: Ah, pero ya que empiece con 1 es una buena noticia.
2: Bueno, esa fue la noticia de los Ejecutivos de Finanzas en la reunión que hubo el jueves a la tarde.
0: 8:41. Vero, metete en WhatsApp y contame entonces.
3: Bueno,
0: dale.
3: Vamos a hablar de la banda de presos en La Plata, porque a ver, eran bandas de presos, pero también había complicidad afuera, ya lo hemos visto, en Zona Norte, por ejemplo. Pero esta vez se trata de los hermanos Tobías Monzón, de 23 años, y Antón Monzón, también de 32. Uno alojado en Los Olmos, preso en Los Olmos. ¿Por qué? Por homicidio agravado. El otro por robo calificado, también en Melchor Romero, también en La Plata. Es decir, a ver, los que estoy mencionando tenían una banda, son los capos, diríamos, el número uno, que organizaban entraderas, sobre todo en La Plata. Es lo que estaban investigando. Sí. La fiscal los investigaron por 3 años aproximadamente. Tenían una pyme del delito. Eran expertos en entraderas.
0: Vero,
3: ¿de qué estás hablando? ¿Por qué? Porque comenzaron en la calle, fueron detenidos, pero siguieron el negocio intramuros, siguieron desde la prisión. No es nada que les esté contando algo nuevo. Sí. Y claro, porque acá lo que tenemos que evaluar, y otra vez sobre la mesa está, el debate de los quiero escuchar a ustedes, celulares, claro, el uso de los celulares, porque si no, esta banda ya estaría desarticulada hace muchísimo tiempo. Pero si vos contás con gente afuera que va marcando las casas donde pueden, obviamente, perpetrar el delito, y les vas contando a los que están adentro y los de adentro te van guiando, estamos hablando de una pyme del delito, una banda reorganizada. Cuando te digo organizada, es organizada con logística, con mensajes, con fotos y con WhatsApp.
0: Sí.
3: Así como vos tenés un grupo de WhatsApp con tus amigos que te juntás el fin de semana para ir a jugar un picadito, o las mamis de la escuela, papis que también están en los chats. Digo, en el grupo de WhatsApp que vos tenés, o los grupos, ellos también tenían un grupo de WhatsApp que se apodaba, ¿saben cómo?
1: ¿Cómo?
3: El 79.
0: No.
3: ¿Por qué? Porque es el ladrón en la quiniela.
2: Claro.
3: Y te digo que ahí había, no se cuidaban de nada, mandaban fotos, porque tenían un fetiche además. Después de robar, hacían publicaciones en Instagram, mostrando el dinero, mostrando las joyas. Y en ese grupo de WhatsApp había un montón de audios en donde uno le dice a otro, le apagamos la tele a varios, O sea, se hacían los graciosos, estos hermanos, Monzón. De hecho, ya te digo, la fiscal que está investigando este caso hace 3 años, la fiscal se llama Cecilia Corfield, ingresó a estos pabellones y ahí encontró todo este material, tiró del piolín y encontró que la banda operaba también en las afueras. Por eso hicieron todo distintos allanamientos. Hicieron allanamientos, los detuvieron a los otros y hoy tienen que responder también por esos delitos. Poses con pistolas. Hay un altar también en las fotos que ellos publican en Instagram de un ampón muerto, o sea, como un héroe. ¿Viste la típica? San la Muerte, que es el santo de los que de los chorros, ¿no? De los que realizan delitos, exactamente. Así las cosas. Te digo escalofriante porque a ellos no se les cae la cara de vergüenza. Ellos también no tienen miedo que los graben, como estamos hablando de conversaciones. No tienen miedo que se vean en Instagram los posteos que hacen. Ahora, nada ocurriría, o mejor dicho, se reduce la posibilidad si no tienen los celulares dentro de las cárceles. Por ahí pasa, me parece, el punto en cuestión y este delito que, como les digo, ya desarticulada esta banda, veremos ahora a qué se van a dedicar, ¿no?
0: Bien. Gracias, Vero. Después de tenemos el desafío de ver cuántos grupos tiene cada uno, ¿eh?
4: Sí.
0: No se escapen,
4: sí,
0: ¿eh? ¿Hacemos la pausa? ¿Qué? Me parece que se solucionó el tema, o por lo menos casi solucionado el tema de los cortes, ¿no?
4: Exactamente. Mira, la información en este momento en el Ente Nacional de Regulador de Electricidad, el ENRE, nos dice que en este momento el total de usuarios sin suministro es de solamente 484 usuarios.
0: Ah, okay.
4: De los 25.000 que teníamos a 484, la verdad que es bastante bien, ¿no? Son pocos usuarios los que quedan sin suministro y los que quedan son de la zona de Villa Crespo. Así que, bueno, seguramente se irá normalizando, pero la buena noticia es que ya la mayoría recuperó el suministro eléctrico.
0: Bueno, qué suerte, me alegro que ya estén casi todos.
1: Y habíamos puesto como horario para normalizar las 12 del mediodía y a esta hora 400 personas.
0: Está bien.
2: Sí, ahí llega.
3: Esta información oficial, sumo, ya la habían contado, pero le voy a decir que estoy en contacto en este momento con la gente de EDESUR. Normalizado, dice.
0: Bueno, ¿normalizado?
3: Sí, lo que pasa es que en la página del ENRE, bueno, hay algunos que todavía no la recuperan.
1: 4.41.
3: Por eso.
0: Bueno, señoras, hacemos la pausa y venimos.

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7: Rebaja o de aporte, sobre todo los sectores más impactados, los sectores de mano de obra intensiva, a ver si podemos tomar a cuenta el IVA, los aportes patronales, son sectores que por ahí hay mucho nivel de informalidad, entonces es una propuesta que tiende a la

0: formalización de los sectores y también a, digamos, la baja del costo operativo de estas empresas que tienen dificultades en los costos.
1: Ahora, Rapalini, lo que estoy viendo...
0: Otra propuesta que es más a mediano plazo, que es la posibilidad en un momento de que el sector industrial también tenga un RIGI, como lo están teniendo la minería, la energía, y también como se está planteando este super RIGI, ¿no?
1: Claro.
0: Teniendo en cuenta...
1: Y un RIGI que ustedes pidieron, un RIGI para la industria.
0: Sí, a ver, nosotros creemos que este super RIGI que se está anunciando tiene las dos características que tiene la industria.
1: Claro.
0: O sea, primero, que es un sector transable. Entonces vemos que el gobierno entiende que para que haya inversiones en estos sectores, que entendemos que son importantes y de futuro, como, bueno, batería, todo lo que es relacionado con la transición energética, necesita ese tipo de rebaja de impuestos. Y dicen, bueno, el resto de la economía tradicional también lo necesita, ¿no? Porque
1: también, de este lado están los impuestos, pero el otro están los préstamos. El préstamo todavía la tasa está alta. Ayer Caputo dijo a los bancos, den préstamos en dólares, y lo que sobran son dólares. Faltan pesos, pero sobran dólares en la Argentina. ¿Estaría bien esto para la industria, préstamos en dólares?
0: Por supuesto. Bueno, este es otro tema, ¿no? O sea, pasamos de los impuestos a los créditos.
1: A los créditos.
0: Por supuesto, estuvimos hablando del financiamiento. Primero, resolver los problemas de todos los industriales, sobre todo pymes, que están en morosidad, y ver de qué manera se pueden, renegociar y darle una tasa razonable para que no estén, por ejemplo, en muchos casos, muchos en una situación compleja por las tasas del año pasado. Y después, por supuesto, cómo resolvemos el sistema financiero argentino, porque va a ser difícil bajar, sobre todo a tasas muy o bajas o razonables en peso. Entonces, sí, por supuesto, creemos que la posibilidad de tomar créditos en dólares puede ser un camino muy interesante, sobre todo para todas las empresas pymes, exportadoras, empresas que exportan y o que tienen algún relacionamiento con el exterior. Hay que ver, bueno, hay una ley que no permite prestar a los que no exportan, y bueno, habría que en algún momento verlo, porque la verdad es que
2: Martín,
0: los créditos en dólares son a tasas bastante bajas. Estamos en torno, hoy casi todas las empresas en Argentina se están endeudando al 5, 6%,
1: claro,
0: 7% en dólares, que son números a nivel internacional bastante razonables.
2: Martín, ¿cuáles son los sectores de la industria que todavía te preocupan?
0: Mira, los sectores que me preocupan son los sectores que no recuperaron la actividad contra el 2022. Ten en cuenta también que el 2022 es un año que casi estaba en los niveles del 2011. O sea, la Argentina hace 15 años que no crece ni en empleo ni en producción. Entonces, cuando te digo estos sectores que todavía están caídos, creo que no es que estoy pidiendo que vayan a valores extraordinarios, sino a recuperar los valores históricos, que son textil, calzado, metalmecánica, bueno, también alguna cadena de bebidas, o sea, línea de bebidas, cerveza, tenemos también, bueno, todo lo que es la construcción, que sigue con niveles muy bajos con respecto al 2022, De hecho, bueno, ha habido anuncios de importantes cementeras que están parando un horno hasta fin de año. O sea, tenemos sectores todavía que vienen rezagados.
2: ¿Y qué se necesita para que reactiven esos sectores?
0: Bueno, hay, digamos, que se reactive el consumo, el crédito, por supuesto. Nosotros sabemos que estamos en una economía distinta. Hoy los motores no son ni el gasto público ni la emisión monetaria. Tiene que ser la inversión y el crédito. Así que bueno, en este nuevo escenario, en esta nueva Argentina, bueno, hay que buscar también ponerle cabeza para que se reactive, sobre claro, todo el crédito, que me parece que es fundamental.
3: ¿Qué tal? Diego Schurman lo saluda. Esta semana se difundió el dato del cierre de la cantidad de empresas, ¿no? Durante la gestión de Milei hablan de 24.000 empresas. ¿Eso se toma como parte de la reconversión por la política que aplica el gobierno o estamos hablando de un fracaso o un problema en la economía producto de las políticas del gobierno?
0: Mira, la verdad que cuando uno ve esos números siempre es doloroso porque 24.000 empresas es un número importante. Hay que ver y después bueno, hacer un doble clic y ver bueno en qué sector... en qué sectores, sucedió estos cierres, ¿no? Pero bueno, pensá que tenemos 600.000 empresas, estamos hablando quizás de, digamos, de un 3%, 4% del total de las empresas, y la verdad que la Argentina necesita más empresas. Tenemos, comparado con la región, la mitad de empresas por habitante. Así que entiendo que este efecto es producto de este ajuste grande que tenía que hacer la economía para poder reacomodar los números del Estado y los precios relativos. Esperemos que rápidamente se pueda volver a crecer y a generar nuevas empresas que son realmente necesarias para nuestro país, sobre todo muchas pymes.
2: Bien. Martín, te agradezco la charla, te mando un abrazo.
0: Bueno, muchas gracias, saludos.
2: Gracias, Martín Rapalini, presidente de la Unión Industrial Argentina, con algunas definiciones respecto del modelo económico y además también la marcha de la economía en torno a lo que más está sufriendo, que es la industria, ¿no? Uh-huh. Como sector más golpeado. Lo decías vos, Diego, recién. Muchas empresas han cerrado. Y ahora están pidiendo un RIGI para la industria. Bien. Bueno, veremos. Qué sé yo. Esos son beneficios para instalarse, ¿no? Beneficios,
3: sí,
2: para...
3: Beneficios impositivos en algunos casos, claro. Créditos.
2: Para que ingresen inversiones. Señores, 8:58 en la República Argentina. Di Fonti, no me hablaste nada de Colapinto.
4: No, bueno, no tuvimos tiempo.
2: No, pero tenemos que hablar.
4: Y hablamos cuando quieras, ¿querés que arranque?
2: Y tiramos unos títulos en un minuto y después hablamos.
4: Título, tiene que correr el fin de semana. Hoy arrancan las pruebas, hoy arranca la clasificación. Y además de correr con el auto, tiene que correr con los codos.
2: No. No, es que me lo acabo de imaginar, tengo la imagen de cómo corriendo con los codos.
4: Tiene que correr con los codos.
2: Dale, dejate hinchado. Después lo contás.
5: No, manzana.
3: Eso suena. Juguete.
2: No, manzana, manda la otra.
4: Gente que no está bien.
2: No, es que... Yo digo...
4: Toda tuya,
2: No, no, pero este equipo... ¿Pero no, ¿y el otro dónde está?
4: No, pará. Sabemos. El tipo más importante de la Argentina vuela.
5: Me lo crucé.
2: ¿Por qué no mandamos un llamado de solidaridad de cómo estaba vestido luego cuando desapareció y se fue?
5: Se solicita la presencia del señor que no de Conrados Monedero en recepción.
2: No, sí, sí, sí. Le hice una pregunta y...
3: Sí.
5: Hombre mayor vestido con pantalón.
2: No vino el Greco todavía, no entiendo.
5: No, no, no. Y este grupo lo siente.
4: Que cuando para. Vos vas al free shop, lo primero que te venden son esas especies de moneditas.
2: ¿Cuándo vas a dónde?
4: Al free shop.
5: Moneditas.
4: Dale, a mí no.
2: ¿La monedita de chocolate?
4: No, esas moneditas que vos te pones en el bolsillo o que pones en el equipaje para rastrearlo.
2: Un rastreador. Un localizador.
5: Fácil de
2: ¿sabes que hay que ponerle una sin que se cuente en el bolsillo?
4: Estoy diciendo. Igual no se
5: un localizador, no, sí, ¿no?
4: Lo podés colgar acá.
5: Un localizador.
2: Sí, yo tengo uno en el llavero, porque se me complica. Sí.
4: Pon uno en el celular, para así no te olvidas.
3: Hay un abogado conocido que le puso un localizador burlando. De manera subcutánea a su pareja, ¿no?
5: Sí, burlando.
2: ¿Burlando le puso?
3: Sí.
2: Ah, no, pero con el consentimiento de ella.
5: Obvio.
3: Sí, suponemos que sí.
2: No, por eso pensé.
4: Si quiero creer que sí.
2: No, pensé que se lo había tirado de Cayetano adentro de la cartera.
5: Por favor.
3: No, es subcutáneo.
2: Sí, sí, por eso, sí.
5: Che, ¿por qué no vamos a la noticia? Yo me voy a buscar al Bebo. Porque debe estar perdido acá en los pasillos.
2: Traiga. Toma, fíjate, yo lo tengo localizado.
5: A ver.
2: Nos vamos a las noticias, Flor, por favor, te pido.
6: Dale, nos vamos al servicio informativo de Radio Continental en las voces de Lucho Del Acqua y Lorena Digeso.
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8: Las 9 de la mañana, un minuto.
6: Temperatura 8 grados 4, cielo cubierto.
8: Desde Edesur aseguran que al mediodía quedará solucionado el tema del corte de luz que afecta a varias zonas de la capital.
6: Siguen los trabajos en la subestación de Caballito para determinar las causas del incendio que generó el apagón y afectó a 400.000 vecinos.
9: A pesar que la empresa Edesur prometió que en las próximas horas iba a restablecer el servicio eléctrico en gran parte de las zonas afectadas y que personal de la empresa está trabajando en la subestación de Caballito, todavía en algunos sectores de Caballito, Villa Crespo y Almagro hay personas que se encuentran sin luz. Este es el caso de Roberto, que se levantó y se encontró sin el servicio eléctrico.
10: No sé en qué momento se habrá cortado, pero nos despertamos alrededor de las 6 y algo, ya sin luz. Escuchamos ruido de las escaleras, los vecinos moviéndose, así que dijimos esto no es solo el piso. Nuestra primera impresión fue bueno. bueno, habrá sido algo nuestro dentro del apartamento, pero al ver los vecinos, si escuché el movimiento, vimos que no. Después nos fijamos en el balcón, estaba toda la cuadra entera apagada. Bueno, sin saber qué pasó, ¿no? Empezamos a intentar ver con el celu, ver qué pasó, y escuchamos que hubo un problema con un transformador. Así que acá a la espera de que vuelva, pero bueno, hay que empezar el día, tenemos que arrancar, tenemos que hacer cosas, así que por suerte tenemos familiares más cerca, esperamos que tengan luz ellos. Ahora estamos yendo justamente para allá, cerca de Díaz Vélez, a ver si podemos hacer algunas cosas del desayuno y todo, porque tenemos todo eléctrico, tenemos ANAFE, no tenemos gas, entonces nos cortó la mañana.
11: Desde Parque Centenario, Sergio Monzón, Servicio Informativo Continental.
8: Analistas privados aseguran que por la suba de la canasta en estos días, la inflación de mayo se mantendrá por encima del 2%.
6: Agregan que la carne aumentó un 4,5% y las verduras casi 8%.
8: Por Continental esta mañana, el economista Rodrigo Álvarez dijo que la gente va a sentir el cambio económico cuando la inflación baje.
12: Todavía el salario en un esquema donde hay paritarias tan limitadas, en el mejor de los casos crecen al 2%, hasta que no perfore ese 2% la inflación, el crecimiento en los sectores que están asociados al consumo no va a llegar. Lógicamente también tenemos sectores que en una economía mucho más abierta, mucho más dinámica, sectores que están más complicados, ¿no? El caso de FATE tal vez es el mascarón de proa de una industria nacional que en muchos sectores quedó obsoleta.
6: Investigan si las 10 clínicas ligadas a la red de falsos médicos de González Catán están relacionadas a una banda de piratas del asfalto.
8: La organización habría sido montada como una pantalla para blanquear dinero de origen delictivo.
6: Hay 29 detenidos acusados de asociación ilícita, ejercicio ilegal de la medicina, usurpación de títulos y venta ilegal de medicamentos.
8: Pronóstico.
6: Nublado todo el día para hoy, pero fresco, Lucho. La máxima, 13 grados.
8: Bien. 8 grados 4, la actual. El cielo está cubierto, Lore, en la ciudad de Buenos Aires.
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0: 9 de la mañana, 5 minutos en la República Argentina. Viernes regalón tenemos hoy, Flor. ¿A qué número y cuáles son los regalos?
1: Bueno, nos mandan sus mensajitos al 1144-000-590. La buena noticia es que ya no nos están mandando, che, acá no tengo luz, che, porque ya está casi todo solucionado. Sí. Así que nos cuentan qué van a hacer este viernes, en esta previa de fin de semana largo, si hace frío o no por donde están. Bueno, todo eso al 1144-000-590. 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
0: Buenísimo. Bueno, hablemos de Colapa, Pablo.
2: Bueno, Franco sí, Colapinto va a correr.
0: El pibe, ¿no? Es como no, si fuese amigo mío, Colapa.
3: No, manzana. No, estoy diciendo.
0: Colapa. Ya.
2: Dale. Franquito va a empezar a probar el auto en un rato nada más, 1:30 de la República Argentina. A las 17:30 va a empezar a clasificar en el circuito Gilles Villeneuve, el Gran Premio de Canadá. Un circuito rápido que le hace bien al PIN. Que hoy sea rápido. Los circuitos benefician al Alpine y benefician a los motores Mercedes, que en parte es más allá de la preparación, la puesta a punto, es lo que tiene hoy Franco Colapinto. Yo te decía que tiene que correr con los codos.
0: Sí, ¿por qué?
2: Porque tiene que ahorrar. Me dijeron, muchachos, este fin de semana seamos ahorrativos. ¿Por qué? Porque recordemos que en el último Gran Premio, en el de Miami, ¿qué le pasó a Gasly? Volcó.
0: Rompió todo el auto.
2: Rompió todo el auto, sí, lo destrozó. El arreglo le sale un palo 800 verde. Pero ¿eso qué implica? Que los repuestos que habían llevado la escudería Alpine para lo que son estas 2 carreras en América del Norte se redujeron un montón. Por ejemplo, ¿tenemos problema con la trompa del auto? Queda una para los 2 autos. O sea, no pueden romper los 2 la trompa porque queda una. Queda una. Habían llevado el nuevo sistema de alerones, la parte de atrás, ese que se rebate como para hacer lo que era el viejo DRS y ahora es el undercut. Bueno, ahora a Franco le van a poner ese alerón. Al ponerle ese alerón a Franco, ese nuevo sistema para ganar velocidad, ya no queda nada suplente.
0: O sea, no hay backup, digamos.
2: No hay backup.
0: ¿En Warnes no quedará algo?
2: Queda algo, pero me parece que le queda medio hosle desde Canadá a Warnes. Y además, recordemos que le ponen para esta carrera el nuevo upgrade, son las 2 cajas nuevas.
0: ¿Pero qué pasa si rompen la trompa y no hay más trompa? ¿No pueden seguir?
2: No puede seguir.
0: Lo mismo con el este que es el último.
2: El alerón trasero. Generalmente el alerón trasero no se cambia. Si rompiste el alerón, fuiste y quedaste afuera de la
0: escúchame,
2: carrera.
0: Y esto todo porque se usó todos los repuestos.
2: Exactamente, porque Gasly rompió extremo, rompió todo lo que había, lo
0: el
2: rompió.
0: El auto nuevo tuvo que hacer.
2: Exacto. Sí. Pero aparte él
0: no
2: que
0: tenía
2: también
0: seguro, tenía que hablar con Ana Belén.
2: Sí, pero todavía no le llegó la inspección.
0: Ah.
2: Y después le tiene que pasar, son 3 presupuestos.
0: Ya.
2: Sí, pero tiene que pasar 3 presupuestos. Y la compañía no le aprobó los presupuestos.
0: Bueno, pero esperemos que con el auto que arranquen puedan terminar.
2: En condiciones normales de no haber ningún inconveniente, Franco está en condiciones de repetir la carrera que hizo en Miami. Se descubrió después de los estudios de computadora. Recordá que Liam Lawson fue la persona que lo enganchó a Gasly y terminó volcando. Bueno, fue un error de la caja de Gasly. Un error de la caja de Gasly que hizo que no acelere en el momento correcto. Sí. Hubo un problema, así que ahora las 2 cajas son nuevas. Franco sigue con el auto intacto, el piso nuevo, así que con el nuevo upgrade hay que ver si le sirve para la conducción de él. Yo creo que le va a ser favorable.
0: Bien, me parece bien. Bueno, Bebo, prepárate porque en cualquier momento venís con tu comentario, pero no, Diego, no entregues el micrófono.
4: ¿Qué pasó?
0: Peinate que vas a salir en la foto.
4: Bien, bueno, dale. Vamos a hablar un poquito de lo que ustedes anticiparon en la primera hora, que tiene que ver con el discurso de Javier Milei en la Bolsa de Comercio de Buenos Aires. Un guiño para el sector agrario, con las bajas de retenciones de trigo y cebada para el mes de junio, del 7,5 al 5,5, y de la soja a partir del año 2027. De esta manera lo anunciaba el presidente de la Nación.
5: Ayer le ganamos 13 votaciones a los cucas y a los enemigos del progreso en la Cámara de Diputados. Vaya que eso también es gestión. 13-0 le ganamos. ¿Ustedes saben lo que es meterle un 13-0 a los cuca? Porque primero intentaron voltear la sesión. Lo pusimos a votación, le ganamos. Fuimos por hojarasca, que implica eliminar cerca de 100 leyes que le cagan la vida a los argentinos y que está llena de kiosco. Y vaya que lo logramos, sacamos la ley de hojarasca. Pero no solo eso, también aprobamos en diputado, ¿no?, lo que tiene que ver con los subsidios, ¿sí?, lo que tiene que ver con las zonas frías. Es decir, le metimos un 13-0. En este momento les quiero anunciar que vamos a bajar las retenciones de trigo y cebada de 7,5 a 5,5% a partir de junio 26. Pero no solo eso, sería injusto si nos olvidamos de la soja. Y a partir de enero del 2027, según venga la recaudación, vamos a bajar entre un cuarto de punto y medio punto por mes de manera continuada hasta el año 2028 si nosotros reelegimos.
0: Ah, si nosotros reelegimos,
4: hay una parte que está condicionada, claro. Hay una parte que está condicionada.
0: Mirá vos.
2: Pero y bueno, no te la iba a regalar enterita.
0: Claro, no.
4: Un guiño, ¿no? Un guiño. Un guiño y también un llamado a votarlo, ¿no?
0: Pero escúchame, la soja, ¿ahora cuánto tiene?
4: 24, ¿no?
2: Sí.
4: 24. Ahora,
0: bueno, pero llegó vos a tener casi 35, uh-huh. ¿O no?
2: ¿Vos no dijiste hace al comienzo de esta semana que ya había arrancado la campaña?
0: Claro, sí.
2: ¿No lo dijiste hoy también por Macri?
0: Y después del Mundial explota.
2: Bueno, ya arrancó la campaña. Esto es campaña.
4: Claro, esto es campaña.
0: Esto es campaña.
2: Pura.
4: Esto es campaña.
0: Bueno, ¿está mal mientras sean buenas noticias? ¿Qué es eso?
4: No está mal. Ahí hay, a ver, con Pino, el titular de la sociedad rural, comulga, ¿no? Con Javier Milei, sí. Muy buena relación. En algún momento se especuló que Pino podría ingresar al gobierno incluso. Y a la vez dentro de la sociedad rural hay una interna. Sí. Entre Pino
2: enorme.
4: Y el vice, ¿no?
2: Enorme.
0: Entre Pino y el vice que quiere matar a todas las vaquitas. Va, dejar a todas las vaquitas en pie.
2: Sí.
6: ¿Dónde no hay una interna en Argentina?
4: Claro, ¿dónde no hay una interna en Argentina? Me dice Bebo, ¿verdad?
6: ¿Dónde no hay una interna en la República Argentina? Explícamelo.
0: Acá no hay interna.
2: El vice de...
6: Con nosotros. Eso es lo que vos crees.
2: El vice de la rural estuvo... El vice de la rural estuvo haciendo una campaña feroz, feroz en Expoagro. Feroz la campaña que estuvo haciendo. Pasando por todos los stands de un montón de radios. Sí, bueno. Pasando por un stand de un montón de radios, canales de televisión que había separaba para competir con Pino. Es su vicepresidente, pero está esperando a ver si le puede clavar el puñal para hacer...
0: Bueno, sí, hacer que tuvo que salir a explicar lo de la hija, ¿no? El otro día
4: Marcos Pérez, ¿no? Lo de la hija que dijo que es vegetariana y que dijo que su padre sabe que...
2: Las vacas ya fueron.
4: Las vacas no,
0: Que ya es el final de la carne.
4: Exactamente, es el final de la carne.
0: El final de la carne y que se va a dedicar a otra cosa. Sí, no sé a qué se va a dedicar.
2: ¿Eh? A ser presidente de la rural.
4: Sí, él salió a explicar no, que en verdad respeta el pensamiento de su hija, pero que él quiere expandir la industria, etcétera. Bueno, nada, razonable, ¿no?
0: Sí. Pero, salida y maravilla.
4: Sí, cuando
2: pueda.
4: A ver, cuando te pega la oposición es una cosa. Cuando te pegan de adentro, esto vale para la sociedad rural o para donde sea. Bueno, es peor, porque sabes que viene de adentro.
2: Claro.
4: ¿No?
0: Igual.
4: Es involuntario, obviamente. La hija no quiso pegarle al padre con esta frase.
0: Claro.
4: Pero terminó afectándolo.
0: Nicolás Pino, igualmente, después del anuncio del presidente, dijo: las retenciones deberían ser cero.
2: Cero.
4: Está bien, es el reclamo histórico.
0: No, está bien, es el reclamo histórico, pero...
2: De a poco.
0: Escuchame una cosa, Pino.
6: ¿Y qué hace con la recaudación
0: tenías
6: impositiva?
0: Tenías el 35 adentro de eso.
6: Sí, ¿y qué hace con la recaudación impositiva? Bajando todo.
0: Claro, que no para nada.
2: Recuerdo la sociedad rural del año pasado, la Expo, lo estaban esperando el presidente, finalmente el presidente no fue, pero fue todo el gabinete. Todo el gabinete.
0: Sí.
2: Incluido en ese momento el jefe de gabinete, que no era Adorni, fue el que encabezó la delegación y fue una recorrida larguísima.
4: Guillermo Franco, ¿sabes?
2: Exactamente, Guillermo Franco por horas.
0: Ahora vamos a estar en Agroactiva, ¿no?
2: Ahora vamos a Agroactiva.
0: Sí, bien.
2: Vamos a levantar muy temprano, vamos a estar compartiendo la transmisión de Agroactiva en vivo desde las 7 de la mañana a partir del 3 de junio.
6: Ya que hablan de Adorni, saben que puso una panadería, ¿no?
2: ¿Eh? Ojo.
6: Sí, hay unas tortas que dice tortas, extrañamente ricas.
0: ¿Tortas?
2: No lo entendí.
1: Extrañamente ricas.
0: ¿Y por qué?
2: Ah, porque es extraño que sea rico.
1: Claro. ¿Cómo se hizo calculo rico de la nada?
6: Tortas.
7: Si hay que explicarlo es porque no funciona, no, chicos. O sea, no funciona. No lo fuerces.
0: No, pero pará.
7: Gracias,
0: pero...
7: Florencia. La verdad que te estás esperando.
6: No, pará. Pero los chistes a veces necesitan una aclaración de...
7: No,
6: de
7: los chistes no hay que explicar.
0: Pará. Yo... sigo sin entenderlo.
7: Todavía no lo entendió. No,
6: escúchame, Adorni pone una panadería.
0: Ah, Adorni. ¿No dijiste Milei vos?
6: No, dije Adorni.
2: Dijo Adorni.
6: Oh, okay. Adorni pone una panadería. Y afuera dijo, compre estas tortas, son extrañamente ricas.
2: Hablé con el delegado y con el encargado de redes. Me dijo que los chicos iban a venir a filmar hoy. Estuvieron filmando toda la semana. No pudieron grabar algo en lo que no insultes. Así que, por lo menos, demos 2 segundos para el clip.
6: Ah, bueno.
2: Perfecto.
0: Dale, ¿querés contar un chiste ahora o no?
6: Ah, es que contar un chiste, sí.
0: Eso. Pero no, vamos a hacer un adelanto, por favor, Sergio.
2: Por favor, va el clip.
0: Sergio, ¿hacemos un adelanto? Dale,
6: Dale, sí,
0: ¿tenés
6: señor
0: un chiste? Dale, mira, ahí está. Lo tenemos, Dale.
6: ¿Vos sabés que estuve en África? ¿Estuviste en África? Sí, impresionante. Estuve en un lugar, pero que no llegan. Había una tribu que prácticamente era casi desconocida. Ah, unos salvajes.
2: Ojo.
6: Y qué lindo, sí, bárbaro. ¿Y qué pasó? Es raro. Juegan a la ruleta africana.
7: ¿Eh? No.
2: Ahora.
6: Yo conozco la ruleta rusa. Dije, así que pones en un cargador sola bala y después atirás. No, en la ruleta, vos no sabés lo que es la ruleta africana. Hay montones de gente apostando.
7: No, me da miedo.
6: No, están todos. ¿Cómo es? Es fácil. Hay un señor que está esperando sentado, se desnuda y espera. Y hay seis muchachas que están ahí.
2: No,
6: y
2: no.
6: Le dice, ¿y cuál es la ruleta africana? Y que él tiene que elegir una. Y tiene que hacer sexo oral y una es caníbal.
7: No, cortá.
2: No, lo suba.
7: Porque tenemos toda la carrera en riesgo.
2: Ustedes
7: nos van a rajar a todos, chicos.
2: La
7: culpa es tuya.
0: No, podemos, escúchame. Sí, toda mía. La verdad que sí. Sácame.
1: Vos lo habilitaste.
0: Llévame la pausa. Chau.
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0: 9 de la mañana, 22 minutos en la República Argentina. 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
0: 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Sí. Ahora después te voy a dar una... Te la voy a dar ahora, la recomendación.
1: Ah, bueno.
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2: Dale.
0: ¿Tu comentario?
2: Sí, señor.
0: Lo presentamos.
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2: Y de pronto, en medio del ruido, el barro político, etc., saltaron algunas noticias económicas positivas. Saltó, por ejemplo, en marzo un crecimiento del 3,5% con respecto a febrero, del 5,5% con respecto a marzo del año pasado. Después se anunciaron la baja de algunas retenciones. Y de pronto, bueno, justamente pusimos como referencia a alguien que es crítico del gobierno, que es Roberto Kachanowski, que él reconoce que sí, este rebote es distinto a otros, porque hubo 14 sectores de 15 que tuvieron una recuperación. Después, algo que a usted le puede interesar, definiciones. Pero definiciones que no salieron así públicamente. Pero sí era una charla que tuvo Caputo con gente del sector financiero. Primero le dijo, no hay mucho margen ya para el ajuste. De ahora en adelante, de alguna otra forma, para que de llegar las cuentas a término, tenemos que crecer. No hay forma de seguir apretando con el ajuste. Después dijo, a esta altura, lo que tenemos que ver es que empieza a recuperarse el bolsillo de la gente. Y dijo algo interesante. Dijo a los bancos, ¿por qué en lugar de dar préstamos en pesos no dan préstamos en dólares? Si en la Argentina sobran dólares y faltan pesos. Hoy recién lo hablábamos con el titular de la Unión Industrial Argentina, que le pareció correcto. Que sí, que saquen créditos en dólares. Ahora bien, yo me pregunto a esta altura, ¿no? Teniendo en cuenta todo esto, que el dólar está quieto, que si el Banco Central no compraba ya estarían 1.200 pesos, no 1.400, que el Banco Central siguió comprando todo lo que te quiera. ¿Se acuerda que alguna vez hace mucho tiempo, hace 2 años, hablaban de dolarización? ¿Y ahora? ¿Qué eso, estamos más lejos o más cerca de todo esto?
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0: 9 de la mañana, 26 minutos en la República Argentina, día viernes, fresco. El fin de semana también va a estar bastante fresco, ¿no, Flor?
1: Exactamente, pero menos que ahora, Fer. Okay. Hoy es el único día de la semana con tanto frío. Ya a partir de mañana te puedo decir que si bien va a ser frío, no va a ser tanto. Por ejemplo, mañana sábado se espera una mínima de 10 grados, una máxima de 15. Para el domingo, mínima de 10, máxima de 16. Vamos a agregar el lunes también, porque es fin de semana largo. Mínima de 12, máxima de 18 grados y todo lo que resta de la semana que viene vamos a tener temperatura entre 17 y 18. Así que va a estar re lindo.
0: Muy bien, en un ratito te vamos a contar las nuevas reglas para taxis y autos de aplicación, ¿no? Cabify. Uh-huh. Está Cabify, Uber y hay otro.
1: Didi,
0: exactamente.
1: Y está InDrive también.
0: Ah, ese no lo tengo.
1: Eso está bueno porque vos negociás el precio con el conductor.
0: Claro.
1: Vos propones un precio, él te propone otro, llegan a un acuerdo en común y si aceptan de ambas partes,
2: van.
0: Bueno, la ciudad ahora sacó nuevas reglamentaciones que trata de ordenar un poco el negocio. Y el otro día me enteré que los taxistas también se pueden aplicar para Uber.
2: Sí, pedí uno temprano y cayó un taxi.
3: Sí, de hecho, claro.
0: Pero que trabajaba de Uber.
3: Sí. Exacto, pueden hacer las dos cosas.
0: Impecable.
3: Sí. Pero hay una diferencia, porque el taxi tiene el seguro, tiene todo en regla.
4: Tiene licencia profesional.
3: Tiene licencia.
0: De eso se trata. Claro. Ahora van a estar obligados los taxis a algunas cosas y obligadas las aplicaciones, los autos de aplicación a otras.
2: Yo igual antes de salir prefiero que me digan el precio, no quiero estar discutiendo con el chofer después que voy a llegar, si 40.
0: No, pero si te lo dicen antes.
2: Por eso, pero vos recién decías que la otra aplicación, vos discutís el precio.
4: Sí, pero lo negociás por la aplicación antes de que vaya a la puerta de tu casa. Vos ya podés salir de tu casa, ya sabés.
2: Ya sé cuánto voy a pagar.
4: Y bueno, por eso,
2: pero
4: no discutís.
2: Pero me gusta más eso que tener que hablar con el
4: no tenés que hablar.
2: No, ella dijo que...
4: No hablás, por se determina por WhatsApp.
2: Discuto con el que está, con el que estoy contratando.
0: Sí. Bebo, querido, negociás antes de subirte al auto.
2: Sí, está bien. Pero en otro caso...
0: O sea, cuando vos te subís al auto ya sabés cuánto vas a pagar.
2: Sí, ahí sí.
3: Eso. ¿Qué te puedo cobrar?
0: No, me dio miedo esta conversación.
4: No, pues se enojó.
0: Sí, no sé qué pasó.
3: También le saltan a la yugular explicándole algo que el señor no sabe. ¿Entendés?
0: Bueno, por favor, señores, hablé con la Pinto.
4: Estoy tratando de hablar con la Pinto.
0: Hace una hora está tratando de hablar con la Pinto. Y bueno, me venís con los bulones, el alerón, la... Colapinto, viejo. ¿Cómo es el cronograma de Colapinto todo el fin de semana? Pero pará, porque ahora son 9:30.
3: Ah, no, dale.
4: ¿Cuándo
3: lo va a contar?
4: Sos boludo.
0: Oye, te lo tiré. Ahora aguanta. ¿Te gusta el durazno?
2: Aguántate la pelota.
0: No, sí.
4: Ahora me voy a calentar,
0: claro,
4: y me voy.
0: Todo el tiempo. No,
4: me caliento y me voy, ¿eh? Dijo que me voy, ¿eh?
0: Quédate, con la Pinto tiene que correr y tenemos que saber de qué se trata.
4: Paquetón, me voy, Me voy,
1: ¿eh? Entremos ahí. No entremos en eso.
0: No
4: se escuchó.
0: Sí, me voy a ir a... Flor, presenta la noticia, por favor.
1: Sí, vamos, antes que se desmadre. Nos vamos al servicio informativo de Radio Continental en las voces de Lucho del Acua y Lorena Digeso.
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6: Las 9 de la mañana, 30 minutos.
7: Por Continental, Matías Rapalini, presidente de la Unión Industrial, pidió un RIGI también para la industria.
6: Rapalini dijo que en Argentina el empleo y la producción no crecen hace 15 años.
7: Para Rapalini es necesario que se reactive el consumo, aclaró, en tanto que la construcción sigue en niveles del 2022 pospandemia.
6: Dijo además que el gasto público y la emisión monetaria nunca son el camino, pero sí lo es el crédito que necesita reactivarse.
7: Explicó Rapalini que el ajuste del gobierno era necesario para ordenar la economía.
6: Las compras al exterior puerta a puerta volvieron a ser récord en la Argentina.
7: El gasto de particulares para adquisición de productos fuera del país alcanzó los 118 millones de dólares, una nueva marca histórica.
6: De esta manera, en abril tuvo un crecimiento de casi 140% interanual.
7: Se restablece antes de lo previsto el suministro eléctrico en zonas como Almagro, Caballito y Villa Crespo.
6: Mientras investigan las causas de la explosión e incendio en la subestación de Parque Centenario que provocó un apagón de cerca de 100.000 usuarios durante la madrugada.
7: Sin lluvias para hoy, el cielo estará mayormente nuboso con máxima de 13 grados.
6: La térmica en estos momentos 8 grados, el cielo está cubierto con neblina en la ciudad de Buenos Aires.
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0: Bueno, estábamos hablando de lo que se anunció respecto a las nuevas reglas para taxis y autos de aplicación, ¿no?
1: Sí.
0: Uber, Cabify, el resto de las aplicaciones. Ahora el gobierno porteño anunció los cambios, van a salir por decreto, luego irán en un proyecto de la legislatura para que salga por ley. Y el fallo judicial que había ordenado regular el sistema hizo lo propio y entonces el gobierno empezó a cumplir. Equiparó a los conductores que trabajan mediante aplicaciones como Uber, Cabify o Didi con los choferes de taxi y determinó que debían cumplir requisitos equivalentes exigidos a taxis y remises.
1: Es que eso es aceptar que están entre nosotros, que al principio hubo mucha resistencia por parte de los taxistas, porque, bueno, consideraban que era desleal, que había una competencia desleal.
0: Y había un punto ahí.
1: Y había un punto. Y además era inseguro para el pasajero también que se subía a un auto que tal vez no tenga seguro ni nada.
2: Estaba en condiciones, claro.
1: Exactamente. Y cortaron, ¿se acuerdan? Cuando llegaron.
0: La 9 de julio.
1: La 9 de julio, Costanera, la zona del aeroparque.
0: Vamos a hablar con Marcelo Boeri, que es dirigente de Taxistas Unidos. Marcelo, buen día, ¿cómo te va?
3: Fernando, ¿cómo te va? Muy buenos días, un saludo para vos y tu equipo.
0: Bueno, gracias por atendernos. Marcelo, bueno, ¿cómo tomaron esto? Estuvo primero el fallo judicial, después ya la decisión del gobierno de acatar, ¿no?, el fallo, obviamente.
3: Sí, en realidad para acatar el fallo, sí, bueno, podríamos decir que sí, porque tenía dos posibilidades. Lo que básicamente estipuló el juez fue que se prohíba de seguir ejerciendo una actividad que no encuadraba en la normativa del transporte.
0: Claro.
3: Pero no, la verdad que no tengo una, o sea, tengo una posición que es la misma que tuve siempre y que por otra parte no me sorprende, o sea, no, de los sindicalistas no me sorprende, hacen lo que siempre hicieron. O sea, en esta ocasión hay una pequeña diferencia, que es que del taxista ya no quedan ni despojos. Entonces, ¿cómo se parasitea una actividad donde no existen ni las obras? O mejor expresado aún, donde ya ni siquiera el trabajo de un cuasi esclavo puede generar el recurso, porque el recurso que tenía el sindicalista ya no se origina en otro gremio, se origina en otro lado. Pero el taxista ahí no tiene nada, no tiene regulación, no tiene derecho, no tiene justicia, no tiene lucha, la dignidad la perdimos hace un tiempo largo. No estamos como exentos de ese robo, entre comillas, que antes nos hacían, de esa actividad parasitaria. Entonces, ¿qué hacen? Te entregan. Te entregan en un mercado en expansión, porque se sabe el crecimiento de las aplicaciones por el contexto socioeconómico, en donde hace mucho tiempo que somos el repositorio oficial de todo el desempleo o el descasamiento o la pérdida de poder adquisitivo que origina el modelo, y tienen ahí un mercado potencial en donde pueden incrementar sus arcas, y ya no les interesa parasitearnos, ¿me explico? Simplemente cambian de cliente. Y por el lado de la ciudad, ¿qué va a pasar distinto a lo que ya viene sucediendo hace 10 años, Fernando? O sea, es decir, hace 10 años que te usurpan, que son impunes, que coparon el mercado, que se defecaron en todo, que no tienen ley ni castigo. Mientras en paralelo te obligaron casi pornográficamente a cumplir la regulación, al taxista a rajatabla. Y después te salen con estas cosas, ¿no? De la desburocratización, o sea, tiraron medidas onda gallina de Stalin, que ¿a quién benefician? ¿Vos tuviste oportunidad de leer la ley?
0: No la vi todavía.
3: Bueno, ¿sabes lo que es la desburocratización para el taxista?
0: Por eso te llamamos. Marcelo, pero contame una cosa, a ver, sin haberla visto, como decís vos. Digamos, el hecho, para el pasajero, el hecho de que obliguen, por ejemplo, a los autos de aplicación a tener ciertas reglas, seguro y determinadas cosas, ¿es un punto a favor o no?
3: Sí, a favor por derecho. En los hechos hace 10 años que sucede lo contrario. O sea, es un poco irrisorio y casi inocente pretender que una empresa... que
0: ¿Vos crees que no va a pasar ahora, por más que...?
3: Pero no es lo que yo creo, Fernando. Hace 10 años que no lo hacen. Claro. Hace 10 años es una empresa que no existe, no tiene una marca. Después no tiene personería jurídica, ni física, ni una persona debidamente registrada, más que el careta que te ponen ahí a la nota que siempre hicieron, pero están en un limbo que jamás aparecieron, no figuraron ni las casas judiciales. Vos sabés que la causa judicial esta del fallo no figura Uber, figura un pasajero que quería desarrollar sus derechos. O sea, ni en eso figuró nunca. Entonces, si vos me decís que una empresa que hace 10 años no cumple con nada de lo que hay en la Argentina...
0: Bueno, pero lo que pasa es que ahora hay un fallo judicial y hay una reglamentación y un decreto del gobierno.
3: Lo hubo siempre, en distintas instancias de los fallos judiciales, lo hubo y no lo hicieron tampoco. Y aparte, independientemente del fallo judicial, vos tenías una regulación que no requiere fallo judicial para ser cumplida. Lo que pasa es que había que haber ejercido un poder de contralor que los sucesivos gobiernos nunca lo hicieron.
0: Con lo cual, ¿vos crees que con esto no va a cambiar nada?
3: Sí, va a cambiar para nosotros para peor. Es como coronar una vejación de 10 años porque ahora encima, ya te digo, en esta desburocratización para el taxista,
0: sí,
3: que te te la pone de cabreo como que nos va a cambiar la vida.
0: Sí.
3: A ver, de repente te eximen de usar una camisa que nunca usábamos, la verdad es esa.
0: Sí.
3: O omitan el escribano en una transferencia de licencias que era únicamente para garantizar.
0: Sí, sí, cosas que ya devenían abstractas, que ya no se hacían.
3: Sí, por eso te digo, a ver...
0: No, yo te digo, lo que a mí más me impacta es esto que me decís vos, que van a seguir no teniendo seguros y todo ese tipo de cosas.
3: Pero por supuesto, va a haber un porcentaje mínimo para caretearla en el derecho de que esto sucede, pero tenés, o sea, la gente tiene que saber que hoy tenés unos 300.000, 400.000 unidades afectadas a esto. Cada uno que se queda sin trabajo, lo llega a fin de mes, es muy fácil. Es muy fácil agarrar un auto y darte bajo una plataforma y hacer como, viste, como apaleando una necesidad que entiendo tienen, pero que terminan desarrollando una actividad que vos lo hacías profesionalmente desde hace 10 años. Es la completa impunidad.
0: Ahora,
3: es
0: hay otro tema. Hay muy pocos taxis en la calle.
1: Muy.
0: Después de pandemia desaparecieron más de la mitad. Pero igualmente ahora hay muy pocos. Y yo el otro día me subí a un taxista que le digo, che, hay muy pocos. ¿Qué es lo que pasa? Me dice, sí, somos muy pocos, pero y además no estamos trabajando bien.
3: No, claro, pues no somos exentos de la situación económica del país. La gente no hay consumo, esta es la realidad. Pero claro, eso es un tema que no me quiero meter. La realidad es que la estamos pasando mal como trabajadores, como todo. Pero aparte tenemos estas falencias, no desde ahora. Esto no es nada nuevo, viene de hace mucho tiempo. Y el tema de los taxis es eso. Bueno, por eso te digo, vos ahora acá, una de las cosas que hicieron fue desregular el cupo. No hay cupo. Pero cuando vos no tenés cupo, tenés una libre oferta y demanda que regula el mercado, en donde hay los juegos del hambre. O sea, vos mismo lo dijiste, retrocedieron, éramos 36.000 taxis, hoy somos 13.000. O sea, mirá si tienen para meter autos particulares, tienen un cupo de 26.000 para equiparar esa relación que siempre dio resultado para que la gente tenga un servicio acorde y el taxista o el remisero tenga una remuneración aceptable. Bueno, ni siquiera eso, directamente lo liberan. Incluso libera, hacen más laxa la posibilidad de tener una licencia. Entonces ahora no solo tenemos el desclasado y el desempleado, sino a su vez también el taxista que se va a sumar por esto. Y cuando el hambre regula, ¿sabés quién gana? El que se muere más de hambre. Porque el hambre no conoce de competencia, conoce de necesidad.
1: Claro, pero Marcelo, ¿cómo te va? Vero Rosales te saluda. Digo, me pongo también en el lugar del usuario. Hablando del hambre, también uno cuida el bolsillo, ¿no? Y elige la mejor opción de acuerdo al valor. ¿Por qué crees que la gente se vuelca a las aplicaciones y no tanto a los taxis?
3: Por eso, principalmente hoy en día por el valor. En un momento, con una campaña despiadada, donde el taxista era, te lo digo así porque sucedió, era el violín, el malo, el sucio, el perverso, el ladrón. A ver, cosas que el poder compra y lo sabemos. Y después,
1: ¿cuándo hubo esa campaña? Perdón, porque no me interesa esa campaña.
3: Forma parte de la cotidianidad, la gente quiere bajar barata, no le interesa si yo tengo licencia profesional, si soy legal, si tengo seguro, es la omnipotencia del asiento, ¿viste? Si quiere subir un taxi y después no importa si pasa y qué consecuencias tenga, perdón, a un auto cualquiera fuera. Y hoy es visiblemente más barato, repito, porque no tiene una tarifa regulada, y sucede esto, en donde hay un viaje que tal vez tiene que salir 10.000 pesos, cuando hay hambre, y se está dispuesto a hacerlo por 8, por 7, por 6, por 5 y hasta por 3.
0: Bien.
3: Y de esa manera nos fundimos todos trabajando, que es lo que está sucediendo.
0: Con lo cual vos crees que esto no va a cambiar nada. Bueno, Marcelo, te mando un abrazo, queríamos escucharte.
3: Por favor, muchas gracias por la nota.
0: Gracias, Marcelo Boeri, dirigente de Taxistas Unidos. Veremos cómo se mueve el mercado. 9 de la mañana, 42 minutos en la República Argentina. Lo tengo Colapinto ahí en la punta de largada. y después de la pausa vamos con Colapinto y todo el cierre. Tenemos un montón de información todavía. Los chistes de Bebo, los regalos, todo.
2: ¿Está gastando en nafta Colapinto?
0: ¿Dando vueltas?
2: ¡Esperando largar!
0: Dale, ya venimos.
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0: Muy bien, 15 minutos a full antes de llegar a las 10 cuando empiece Fernando Mancini con su equipo, ese gran programa que hacen. 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
1: Muy bien.
0: Para que nos cuente, Brian, ¿cómo te va? 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
0: Bien, todo bien, Brian. 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
2: 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Y lo bueno y lo espectacular, Fer, que es directamente con la automotriz, donde no hay intermediarios de por medio, no existe el banco, no existe la financiera, y donde el único requisito que le vamos a pedir al oyente que está del otro lado es que tenga su DNI. Sabemos que hoy por hoy las tasas de interés de los bancos están muy, pero muy complicadas, y parece que cada vez se hace más difícil tener un cero kilómetro, es por eso que...
0: No, y además la adjudicación del crédito bancario es complejo. Si es directo con la fábrica, está muy bien, con la marca. 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
0: 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Brian, gracias por todo, buen fin de semana.
2: Chao, Fer, que tengas un buen día.
0: Un abrazo, Brian Robles, de Chevrolet, 9:47.

0: prepárate, te, ¿cuántos chistes tenés, Bebo, hoy?
1: Ya vamos a tirar, no, ya conté dos, vamos a tirar dos más.
0: Dos más, ¿pero son picantes o qué?
1: Y tiene esa cosita.
0: Son lindos, va a decir ahora, son lindos.
1: Tiene esa cosita.
0: Ah, está muy bien. Bueno.
1: Cocinas.
0: ¿A qué hora arranca Colapinto hoy?
2: 13:30.
0: 13:30, ok.
2: Clasificación.
0: Hora argentina.
2: Para las 17 horas. Hoy es la
0: práctica. ¿Pero para clasificación para...?
2: No, la clasificación de hoy es distinta.
0: A ver.
2: Hoy tenemos una práctica que va a durar una hora y media.
0: Ok.
2: ¿Por qué? Porque no va a estar la práctica 1 ni la práctica 2. Entonces unifican...
0: En una sola.
2: Lo que se realiza viernes y sábado en una sola. Hoy van a tener un tiempo increíble. Por eso hay veces que vas a ver la pista y la vas a ver vacía. Pero es porque están cambiando, probando, va a haber prueba de neumáticos, va a haber prueba de alerones, todo eso es en la práctica, pensando en lo que va a ser la clasificación hoy, 17:30. Se clasifica 17:30.
0: Para el sprint.
2: Exactamente, sí. Muy bien.
0: Para la carrera corta.
2: ¿Estás aprendiendo? Muy bien.
0: ¿Viste?
2: Para la carrera de sprint, que va a ser mañana, ¿qué hora?
0: A las 13 horas.
2: Muy bien.
0: Claro, sí, bien, a las 13 horas. Estudié para hoy, profesor.
2: Mismo horario que la clasificación. ¿Y a qué hora será la clasificación?
0: 17.
2: Muy bien.
0: La clasificación para la carrera del domingo. ¿Qué a qué hora va a ser?
2: ¿Estás? ¿A qué hora va a ser?
0: ¿A las 13? No, antes empieza. ¿A qué hora empieza?
2: A las 17.
0: Ah, a las 17. A las 17 la carrera, claro.
2: Exactamente. Para que tengas una idea y vayas agendando, las carreras siempre empiezan entre las 13 y las 15 del horario del país local.
0: Ah, ok.
2: Siempre. Por eso ya no hay carreras de mañana, tan carreras de mañana son un poquito más a media mañana, no tenés tan temprano.
0: Pero hasta el año pasado había domingos que había a la mañana.
2: Sí, no, hay a la mañana, pero media mañana. No sé a qué hora te levantás vos, por ahí te levantás a las 11 y ya arrancó la carrera.
0: Ya, me lo paré con la pinta ya está.
2: Los que nos levantamos a las 8 sabemos que todavía nos faltan 2 horas para ver la carrera. Así que va a ser una carrera muy entretenida. Recordemos que es un circuito muy rápido el Gilles Villeneuve, muy rápido. Favorece a que autos, por ejemplo, en Mercedes.
0: Sí.
2: Porque Mercedes está complicado en la salida de las curvas, todavía no le encuentra la posición aerodinámica, por más que sí se le encontró a un auto, solamente al de Kimi Antonelli, le falta encontrarse la de George Russell. Ferrari va a estar también favorecido para este circuito y por supuesto Alpine también.
0: Bien. Bueno, va a estar interesante, ver a,
2: va a estar muy interesante. Muy interesante.
0: Che, ¿Beltrán va a ser el jugador 27 o no de la selección?
2: Hay que ver, yo creo que lo llevan a Beltrán, si lo llevan como jugador 27.
0: A la gira ahora lo llevan.
2: Ya no es más gira, no, ya el Mundial,
0: ¿dónde
2: maestro.
0: ¿A dónde lo llevan ahora?
2: ¿A Estados Unidos?
0: Ah, directamente al Mundial, claro, sí.
2: ¿Por qué? Porque tienen duda de cómo puede estar el Dibu después de la fractura en el dedo.
0: Sí.
2: Que todavía aclaremos que no hubo un parte médico por parte de Aston Villa, ¿eh?
0: Pero para, todavía no está en la lista de 26.
2: No, está en la lista de 55.
0: ¿55 hay en la lista ahora? No, 30 y pico.
1: 55. ¿Qué edad tiene Beltrán, perdón?
2: Beltrán tiene 21.
1: Uy, muy joven.
0: Sí. ¿Pero para qué? ¿De los 55 ahora limpian a la mitad?
2: Claro.
0: Oh, qué fiera.
2: De los 55 en este momento hay 35 en la cabeza de Scaloni.
0: Sí.
2: Y de esos 35 tienen que quedar 26.
1: Qué Beltrán es el arquero del seleccionado en el futuro, eso no tengo ninguna duda.
0: Y yo creo que
1: dentro
0: sí.
1: de 4 años es él, yo olvídate. Creo que
2: sí. Tiene, diría en el barrio, tiene un lomo.
0: Sí, sí.
2: Un lomo digno de un arquero de selección.
0: Sí. Sí. No, además tiene personalidad.
3: Que arranque siendo el arquero de este domingo, ¿no?
2: Y sí.
0: ¿Cómo? ¿Quién va?
3: Que arranque siendo el arquero de este domingo.
2: ¿Y quién puede ser?
3: No, digo.
1: ¿Quién va a ser?
3: No lo digo en ese sentido. Que sea el arquero que nos garantice el triunfo.
0: Porque
2: mirá, yo creo.
0: Ah, el domingo la final.
3: Claro, yo se olvidó que hay una final el domingo.
0: Es verdad, me había olvidado que hay una final, che.
2: ¿Te lo puedo cambiar? ¿Es lo que está diciendo Diego?
0: A ver.
2: Porque él dice que arranque siendo el arquero de la final, de este partido. River está en esta final por él. O sea, no tiene que demostrar nada el domingo.
3: No, claro.
2: El equipo, los otros 10, tienen que demostrar por qué Beltrán los llevó ahí.
3: Pero que sostenga ese nivel. Eso
2: Beltrán
3: es lo que digo,
2: los
3: ¿no?
2: llevó ahí.
0: Sí, Beltrán está bien que sostenga este nivel. Diego.
2: Está bien.
0: Sí, sí.
2: Un ingrato.
0: Igual te digo una cosa. Y si va Beltrán... River seguiría teniendo un arquero en la selección de los mundiales, porque se cayó Armani
2: claro, que nunca
0: y entra Beltrán. Sí. ¿Eh?
2: Sí.
0: Armani
2: sí.
0: Que es milagro. ¿Qué hacías?
2: Armani se cayó el otro día cuando el gol. Pero cuando vio el gol se cayó.
3: Es malísimo. Él te dice que Armani no se tira, que se cae.
2: ¡Vuelca! Armani no se cae ni se tira.

0: La vuelca. ¿Vos viste lo que hizo el otro día en el gol?
1: Y
0: terminó tirado dentro del arco.
2: Fue un gol de pizarrón. Tampoco la jugué que es toda la responsabilidad.
1: No, y salta para abajo.
2: Y salta para abajo.
0: Se tiró, terminó adentro del arco.
2: No, pero era difícil.
0: Un arquero profesional terminó volcado adentro del
2: arco. No, pero no responsabilice de eso, Armani, por
1: favor. Señores, me quedan 6 minutos, los quiero aprovechar. Flor, ¿qué tengo para mirar en Netflix?
3: Bueno, para el fin de semana te tengo un plan que está buenísimo. Si no te despertaste para ver a Colapa, de todas formas te voy a dar un plan que está re bueno. ¿Por qué? Porque se estrenó Carísima. ¿La serie de quién? De Caro Pardíaco, chicos. El personaje de Caro, interpretado por Julián Cartún, llegó a Netflix con novedades. Una serie que está buenísima porque aparte, si vos sos de esos que te desespera las series...
1: ¿Y de qué va la historia?
3: Ahí está. Bueno, Caro es una chica... Ella es carísima justamente, sí. ¿No? Es una chica, una influencer que va por la vida, ¿viste? Siempre así. Se enamora de un chico que le cambia la vida por completo, la vuelve loca. En el medio ella organiza su cumple. Bueno, son 10 episodios de 10 minutos cada uno. O sea que la maratonías en un día, te digo.
1: Claro,
3: ¿eh?
1: Obvio, sí.
3: Pero la vio.
4: Yo te digo, es adictiva. La vi y la voy a volver a repetir este fin de semana. Porque realmente... primero que Julián Cartún es lo más creativo, ingenioso, talentoso que se te pueda ocurrir. Pero hay algo que está buenísimo. Hay guiños para distintas generaciones. Hay guiños que te hace todo el tiempo. Digo, si vos te perdiste una película, bueno, hay guiños por el amor de ellos dos. Digo, el final es apoteótico, es una belleza.
5: Sí. Bueno, contame cómo se llama la serie.
3: Carísima.
5: Carísima.
3: Carísima, está en Netflix.
4: Es realmente muy, pero muy graciosa. Si querés pasar un buen momento, no te lo pierdas. Por ahí ves dos, tres capítulos, pasan rápido, así que no es un embole. Claro. Cuando te querés acordar, cerraste los ojos, terminó el capítulo.
1: Te digo que eso es lo que más me atrapa. Obviamente que creo que me va a atrapar la serie también. Pero...
4: Porque está pensado también para este contexto en el que estamos viviendo, donde todo tiene que ser rápido, concreto, lindo y terminás rápido. Eso. No tenés ganas de sentarte a ver una película ni una serie de 4 horas. Así que está muy pensado para estos tiempos.
1: Bien. Bueno,
3: recomendable.
1: La voy a ver, ¿eh?
0: Y si la escuchan a Vero, tiene unos tips de Caro Pardíaco. O te dice, arre.
3: Arre, sí, es verdad. Se le pegó, Arre.
4: Arre es de adolescente, es de pero es de Caro Pardíaco. Sí, arre, tipo... No, papá tiene campo, papá tiene boliche. Ella está organizando su cumpleaños, esa es la trama, ese es el guión, no estoy spoileando nada, pero está organizando su cumpleaños en un boliche. ¿Dónde va a ser? Caro Pardíaco con sus amigas y con el té matcha, porque no tiene otra cosa.
3: O sea, es té de matcha.
4: Claro, para el que no conoce el personaje de Caro Pardíaco, es una cheta mal. Es la hija de papá, que papá es millonario, y que... Obviamente, le ofrece todo lo que tiene el alcance. Entonces, ella no vive dentro de un termo, se lo digo a mi mamá que está escuchando.
1: Es una rubia tarada.
0: Perdón, completamente fuera de la realidad. O sea, ni siquiera entiende que había un día del trabajador. ¿Por qué no tiene que trabajar un día?
1: Claro, sí, sí.
3: Y no dice termo, dice teremo. Porque a la R le agrega una E.
4: Claro,
3: después.
4: No dice rojo, dice colorado.
3: Claro. Entonces, tenemos.
4: Es como, ¿saben Martín Rivoira Lynch? ¿Lo tienen? Bien, es la versión femenina de Martín Rivoira Lynch. Martín, tipo el personaje de Fernando Peña.
1: Claro.
4: Bien, de eso se trata. Pero se enamora y es el cumplecasamiento. Cuidado con eso. Está muy buena la serie.
1: Okay.
3: Aparte es vertical, porque también innovan en eso, hasta en eso innovó Netflix. Así que es una serie vertical, 10 minutos cada capítulo, 10 capítulos, buenísimo, chicos, recomendable.
1: Bueno, la voy a ver. ¿Y película hay algo para ver además de serie?
3: Tenemos un montón, sí, tenemos un montón.
1: ¿Quién tiene una película para recomendar para en Netflix? O en Netflix, en donde sea.
6: Sí, pero no me
1: ¿alguna que hayan visto últimamente?
6: Pasado,
1: ¿no?
6: No me acuerdo que vi el fin de semana.
1: Todo serie, acá es...
4: Hay algo que es a nivel mundial, que es un boom.
1: Sí.
4: Va a venir el último episodio, seguramente aquí en la Argentina, pronto, pero en redes sociales está explotado a nivel mundial y es una serie que tiene, ya sé que cuando se los diga va a decir, no, es un embole, no la voy a seguir. Siempre se las recomiendo cada vez que tengo una oportunidad. Outlander. ¿Sí? Creo que es una historia maravillosa porque está basada en los libros.
1: Sí.
4: Pero son 8 temporadas.
6: Ah, 7 años.
1: Bueno, nos estamos yendo ya. Ganadores, Flor.
3: Bueno, vamos a dar los ganadores del sorteo.
1: Porque nos quedan 2 minutos nada más.
3: Hoy,
1: che, perdón, les quiero decir algo.
3: Sí.
5: A ver.
1: Cuando salgan de acá.
5: Sí.
3: Sí.
1: Pasen por el móvil ¿De la radio?
5: Sí.
0: ¿Está en la puerta?
1: ¿Está en la puerta?
3: Sí, sí.
1: Porque Mancini cumple 100 programas y va a transmitir desde ahí.
3: ¡Hermoso!
1: Así que lo felicitamos a Fernando Mancini con su equipo.
0: Con algo, claro.
1: 100 programas, ¿eh?
3: Pendejo. Qué lindo.
0: Hermoso. Sí, de un bebé.
1: Nosotros que llevamos
5: 100 temporadas.
1: 278.534, no sé, y la inflación y
3: todo.
1: Bueno, ¿quiénes ganaron?
3: Dale, dos pares de entradas para el paseo a la plaza. Uno se lo lleva Ramón Acaucota, el otro Marcelo Mena. 2 kilos de helado Cremolati, 1 kilo va para Nicolás Coronel, que hoy está de cumple. También Liliana Ventura se lleva 1 kilo de helado. La picada del Greco se la lleva Roberto Luna Ruiz. Y el pase a Nick, Jorge Raúl de La Paternal.
1: Impecable todo, Bebo, chistes y nos fuimos.
0: Dale, vamos.
4: ¡Ay,
1: ya! ¡Hala, pucho!
4: ¡Ah,
1: cómo está!
7: ¡Sí, sí, sí!
1: Dale.
0: Dale.
5: Señorita, ¿qué? ¿Usted tiene un celular en el bolsillo de atrás? No, ¿por qué? Ay, me parece que esa colita me está llamando.
0: Ay, no, nos van a matar. ¿Por qué mierda?
4: Para,
5: tía, tía, tía.
4: Espera, Bebo, un segundo.
1: Para, dale, dale, vamos rápido. Dale, Bebo, del otro, dale.
4: Tía,
5: tía. ¿Vos no tuviste hijos? No, la cigüeña no me lo mandó. Tía, ¿por qué no cambias de pájaro?
1: No. Chao, buen fin de semana a todos. Esto fue Juntos en Continental.
0: ¿Cómo me dijiste la semana pasada? Voy a chequear.
1: A ver, no. Se me escapó.
5: Es bueno, ¿eh?
1: No, se me escapó.
5: Diego, que
0: ya,
5: se
0: ya que
1: no, chequeé.
0: En el Gran Premio de Miami, Gasly arrancó con un vuelco. arrancó con el vuelco 7:20 y terminó volcando.
1: No. Ya además no le queda trompa, alerón, no le queda nada. Está todo roto. Señores, buen fin de semana a todos. Vero, Flor, Diego, Pablito querido. Bebo, vos no, vos tomatela, dale, en serio. Chau. Gracias, Sergio Alfonso, que chocó la máquina todo y en la producción también. A Diego y a Nati. Gracias. Al Greco, gracias al Greco.
3: Gracias al Greco.
1: Qué rico estaba todo. Chau.
4: Gracias al Greco.
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9: Las 10 de la mañana.
10: Temperatura 8 grados 6, cielo cubierto.
9: Desde el sector del campo esperan que el gobierno cumpla con la promesa de retenciones ceros a la soja.
10: Milei les anticipó que esa medida comenzará a implementarse de manera gradual el año que viene, siempre que no afecte el equilibrio fiscal.
9: Para Eduardo Bussi, expresidente de Federación Agraria, lo que hace Milei con el campo es extorsivo.
10: Bussi agregó que el presidente le dice a los ruralistas que se llegará a retenciones cero si el año que viene lo votan.
11: La tapa de los principales diarios de hoy, la principal noticia es que le buscaron la retención al campo. ¿Y cómo se vuelve de eso? Para decirle la verdad que esconde esa puesta en escena a la que nos pone hoy el presidente de la Rosa, casi lo extorsivo cuando dice, si me vuelven a elegir, vamos a llegar hasta el 2028 con la retención. Eso es extorsivo. Manipulación extorsiva de la voluntad, digamos, de una parte del electorado argentino que sería el vinculado al agrarismo.
9: Sectores sindicales denuncian que en la agencia de recaudación ARCA autorizaron ascensos por amiguismo.
10: Aseguran que son 246 personas relacionadas a hijos y parejas del personal jerárquico que no tienen formación ni antigüedad.
9: Sostienen que estos empleados van a cobrar hasta 2 millones de pesos más por mes en sus haberes.
10: Agregan que esta medida se conoce mientras Nación profundiza la poda en salud y educación para sostener el equilibrio fiscal.
9: Deportes. Con Franco Colapinto a las 13:30 de hoy comenzará la práctica libre para la carrera sprint del Gran Premio de Canadá.
10: A las 17:30 será la clasificación para la sprint que se correrá mañana a las 13.
9: El sábado, pero a las 17, clasificarán para la carrera del domingo también a las 5 de la tarde en el circuito Gilles Villeneuve de Montreal.
8: Pronóstico.
10: Estará nuboso durante toda esta jornada con una máxima de 13 grados.
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3: Atención, hay marcha fluida en acceso este. Se nota que ya está baja el caudal vehicular ingresando a la ciudad. Esto es previo al fin de largo. Pero atención porque en Panamericana todavía hay demoras por el triple choque que ocurrió más temprano a la altura de Tames. En cuanto a los servicios, todos funcionan sin inconvenientes.
10: Sensación térmica 8 grados en Capital con cielo cubierto.
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0: señores. Permiso, permiso, permiso, permiso, permiso, permiso. Aquí estamos. 100 programas juntos. ¡El aplauso!
1: ¡Bravo! ¡Bravo!
2: ¡Espectacular!
0: 100 programas, por favor. 100 programas. Agradecerles infinitamente. Estamos en la puerta de la emisora. Estamos en la puerta de Canal 9 de Radio Continental. Gracias por tanto, señoras y señores. 100 programas compartiendo junto a ustedes. Comenzamos allá enero 2026 en el balneario B12. Y acá estamos, 100 programas. Agradecerle infinitamente, por supuesto, a las autoridades de la radio. Agradecer a la producción, agradecerle a mis compañeros y agradecerle a usted, familia, que nos acompaña a lo largo y a lo ancho del país cada mañana en esta radio líder que recorremos el país, a lo largo y a lo ancho. Señoras y señores, ya está mi compañera, le doy la bienvenida, por supuesto, a la operación técnica impecable, los queridos operadores técnicos que llegan de la mejor manera para que usted pueda sintonizar la radio y escucharnos. 5/5, con sensación de presencia, con fidelidad. Agradecerles infinitamente. De mañana fresca en Buenos Aires, pero aquí en el móvil hacen 50 grados. Porque estamos felices, porque cumplimos 100 programas y ya está Campbell con nosotros. Hola Campbell, buen día.
3: Hola, ¿cómo les va? Buenos días a todos. Bueno, muy feliz, ese ánimo de celebración y de agradecimiento sobre todas las cosas. Uno tiene que ser agradecido. Cada uno de los días fue de a poquito uno sembrando para que el país se vaya conectando a esta gran mañana. Una propuesta diferente, la posibilidad de que junto a la señal de Radio Continental se vayan uniendo todas las voces para que entiendas que la radio también es un poco tu lugar para expresarse. Eso estamos celebrando en el día de hoy. Y además vamos a abrir, porque obviamente vamos a tener velita para soplar como corresponde, una línea de deseos. Todos tenemos deseos. Yo creo que hay que invocar ese deseo para que se concrete. Así que te invito en el día de hoy a que soples con nosotros esa velita y que nos compartas ese deseo, aunque sea personal, el que sientas en tu corazón que esperás que se cumpla en este año. En el 1144-000590. Hoy soplamos todos la vela. 100 programas, vamos por 100 más.
0: Soplamos la velita, me encanta.
3: La vela. Yo vine...
0: aparte un miedo que vale todo. Mirá, Charlie, dice, sopla la velita y es el primero
3: apareció,
0: que llegó,
3: Apareció.
0: ¿Cómo le gusta soplar la velita, Charlie, Espera que todavía no la vamos a soplar, Dentro
3: hay que
0: de un
3: practicar,
0: ratito.
3: Hay
0: dentro
3: que
0: de un ratito, sí. Hablando de soplar la velita, nos vamos acomodando aquí. Ya está Juan José Maderna, ya está Laurita Ojeda, que le damos la bienvenida. Feliz 100 programas, señora.
4: Feliz 100 programas, Fer, que les empezamos juntitos.
0: En Mar del Plata.
4: Seguimos y seguiremos. Bien, muy contenta de este cumpleaños al lado tuyo. Y también, bueno, para festejar con los oyentes, hoy mucha expectativa y mucha información, por supuesto.
0: Mucha información, atención con esto, hablando de información, me voy rápidamente a la Casa Blanca, allí en el Estudio Mayor está Clara Mariño. Clara, felices 100 programas, señora, ¿cómo le va? Buen día.
5: Hola Fer, ¿cómo estás? Feliz para vos estos 100 días, de los cuales tengo alrededor de 60, pero realmente muy feliz de estar compartiendo con vos y con todos mis compañeros lo que ya es un éxito, ¿no?
0: Gracias, querida Clara, vos sos parte de este éxito. Sigo recorriendo la mesa y voy con vos porque tenemos mucha información. Atenta a la audiencia que estamos recargados hoy, Venimos con bombas y con títulos para desarrollar hasta las 2 de la tarde en estos 100 programas. Juan José Maderna, querido amigo, compañero, felices 100 programas.
2: Gracias, Fer, gracias, muchas gracias. Feliz de poder estar compartiendo este momento contigo, con este equipazo que has armado, y en lo personal, un gracias especial, porque merced a tu voluntad, tu gestión, a tu afecto, después de tantos años, volver a la radio, compartir este momento con la gente, este mano a mano, y como dijo Capel, tratando de buscar esos sueños que se buscan todos los días, esos objetivos que queremos lograr. Siempre tenemos algo pendiente, y la radio te ayuda. Es ese vínculo, ese nexo, esa imaginación, ese placer enorme de estar en contacto. Feliz, feliz de estar con vos, feliz de estar con este equipazo. Esa es la verdad.
0: Qué lindo,
3: me emociona. Me hizo una pausa, digo, Dios.
0: Y esa pausa es una pausa que emociona.
3: Me encanta.
0: Es una pausa que emociona. Señoras y señores, allí están los galgos, pero al lado de los galgos hay otro galgo, que es el querido Dani Galera. Dani, buen día, felices 100 programas, ¿cómo
6: felices
0: le va?
6: Felices 100 programas, ¿cómo no podía estar acá? A pesar de los médicos me dijeron, no, quédate, no, hoy hay calor acá. El sol dijo, yo no salgo porque todo pasa en la plaza hoy. Así que hay que venir acá, ¿eh? A festejar.
0: Estamos con Clemente.
6: Con Clemente, sí. Algunos arqueros me acuerdo de Clemente, ¿no? Que no usaban las manos, pero bueno, no importa. Ese será otro tema, ¿eh? No hablemos de fútbol.
0: Usted hoy está empilchado, es el canillita de barrio.
6: ¿Sabe que sí? Con mucho orgullo, lo hemos hecho.
3: Parece un equeco.
6: Sí. Tengo los amuletos.
1: Página 12 para mí, pues.
6: Sí, un momentito, por favor.
0: Escúcheme, no tengo cambio. Pasen el micrófono al Soplavela, que le encanta.
3: No,
0: a Charlie Azar.
3: Por favor.
7: Éramos tan pobres.
0: ¿Cómo le va, Charlie? Buen día. Felicitaciones buenos por estos 100 programas para encargarse de la producción que se
3: impecable. Felicitaciones, Charlie.
7: Para todos, es un placer. Yo soy de los que digo 100, me gusta siempre festejar. Cualquier excusa para festejar viene bien, siempre igual.
0: Está muy bien, está muy bien. Pero lo bueno es que el oyente escuche y sepa de cómo trabaja esta producción 24/7. Y esto, por supuesto, quiero agradecer a Matute, a Mati, a toda la gente que hace posible que nosotros lleguemos a la audiencia con mucha información de la mejor manera. Y ustedes son responsables absolutos de lo que pasa cada mañana en Radio Continental.
7: Tal cual, con toda la gente que nos soporta, los operadores, ni hablar. También, ¿no? Gonzalo, bueno, toda la gente técnica que nos aguanta.
0: Sí, que nos soportan. Somos un equipo.
7: Nos quieren.
0: Yo creo que estamos amalgamados de tal manera.
3: Somos intensos,
0: Es que la intensidad es la clave del éxito.
7: Y la obsesión en un productor creo que también. Yo soy ansioso, esos son errores míos.
0: ¿Obsesivo?
7: Pero, sí, obsesivo,
3: no,
7: ansioso,
3: no justifiquemos,
7: todos.
3: No justifiquemos,
7: pero
3: patrones.
7: Pero son errores y virtudes, depende de qué lado se mire.
0: Está muy bien. ¿Cuántos años en la producción, Charlie?
7: Y en el 96 empecé, en el 95, pero en el 96 en la Oral Deportiva con Cherkis. Empezamos ahí, enero del 96.
0: O sea, son años, son años.
3: Es
0: son
3: milagro,
0: años.
3: ¿Eh?
7: 30,
3: son
7: años. 30, sí.
0: 30 años.
7: Tenía pelo.
0: 30 años, 100 programas, con nosotros. Gracias, Charlie, querido, por estar, y por tomar este desafío. Señoras y señores, línea de oyentes, redes sociales, por favor, que vamos hasta las 2 de la tarde en estos 100 programas. Cortinita musical. Estamos felices, orgullosos de estar en esta radio líder. Como te dice Fer Mancini, gracias por permitirnos ingresar en su hogar sin pedir permiso. Señora.
3: Sí, hoy un día muy especial, así que queremos que te comuniques desde cualquier rincón del país que estés sintonizando la radio. Queremos una señal, un mensaje de voz en el 1144. Hoy no leo, hoy me tomo el día, hoy no leo. Así que, si querés grabar, 1144 000 590. Y además hay premios, como siempre salimos a la calle con las manos llenas de premio. Entre tantas cosas, tenemos códigos para que te vayas a tomar un heladito.
0: Qué lindo le queda ese pantaloncito, vamos, maestro, pantalón cortito, lo va rápido porque tiene frío,
3: Muy bien,
0: pantalón cortito. Mirá la señora, paseando, qué lindo, señora. Le robamos una sonrisa, señora. Está dormida la criatura. Abríguela, acá hace frío, esas manitos, Señoras y señores, cuidamos al oyente, cuidamos a la gente que llega a la Plaza Clemente con los perritos, con las mascotas, por favor, bolsitas, cuando llevan a las mascotas, porque claro, hacen sus necesidades y hay que automáticamente con bolsita.
3: Con papelito mejor, chicos, porque la bolsita.
0: ¿Usted lleva bolsita, papelito?
8: Sí, llevo bolsita y llevo papelito.
3: Claro, porque el papel se degrada, ¿viste? La bolsita, sino todas las bolsitas.
0: Poneme cortinita musical, que tenemos una. 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
0: Señoras y señores, hacemos la primera pausa. Despachamos, breve pausa, despachamos. Ya venimos, hasta las 12 estamos juntos. Llévalo.
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7: No vuelvas a ponerte otra vez el vestido rojo. Yo sé que a vos te gusta, mujer, provocar un poco.
8: Hola, Fer, querido, ¿cómo estás? Equipo también. Quería estar presente en este festejo, tus primeros 100 programas en Radio Continental. A seguir adelante, a seguir luchando, a seguir festejando, a seguir triunfando, a seguir haciendo lo que te gusta, llevando alegría a todos los hogares. Te mando un abrazo enorme, enorme, enorme, por siempre en nuestros corazones, Augusto, desde Mar del Plata.
9: Hola, Fer, querido, soy el Cholo Sotile, paso por acá para felicitarte y para festejar desde mi lugar los 100 programas en Radio Continental. La verdad que es un placer escucharte, es un placer compartir el aire de la Casa Blanca, de las radios argentinas. Te deseo lo mejor a vos, a todo tu equipo. Gracias siempre por el cariño, por la calidez, por la generosidad y por muchísimos, muchísimos programas más. No me sale decir un número porque deberían ser millones. Así que millones de gracias. Abrazo enorme y a festejar.
10: Bueno, amigos, acá les habla Fede Bulos, el negrito Bulos. Feliz viernes. Feliz fin de semana, feliz Día de la Patria en breve para todos. Y la verdad que te quiero mandar un cariño grande, querido Fer Mancini. La verdad que es un gusto conocerte, laburar con vos, disfrutar de tus 100 programas porque mamá los escucha. Mamá que canta tango quiere salir al aire cantando tango. Es una locura esto. Yo le dije, esto es un programa en serio, no es joda. Pero mamá quiere ser parte. Y la verdad que yo soy parte, por eso les hablo con esta confianza, con este cariño, porque me siento, bueno, me siento de ustedes. Se vienen cosas lindas, se viene el Mundial. Y los quería saludar y abrazar por estos 100 programas, que es un logro enorme, como están las situaciones y en los medios en general. Así que arriba Radio Continental, arriba Fer Mancini y arriba el Negro Bulos, papá, y el Cholo también. Todo es con el Cholo, porque si no, viste... Les mando un abrazo grande, amigos.
11: Qué lindo dueto, qué lindo escuchar los oyentes, qué lindo escuchar a los compañeros, a los pares, a los amigos, empresarios. Gracias a Augusto Di Giovanni allí en el B12. Arrancamos allí, arrancamos en la ciudad de Mar del Plata, enero del 2026, como cada año, y la verdad nos sentimos en casa, toda la familia Di Giovanni, Abubia, Charito, Amador. Gracias, gracias, Augusto querido, por ser tan generoso con nosotros. Ojalá que podamos repetir este año. Nos llena el alma saber que estamos allí en contacto con la gente. Me encanta, y me encanta la ciudad de Mar del Plata, por supuesto. Qué decir de Cholito Sotile, Abrazo grande, Cholo. Gracias por tus palabras tan sinceras. y el Negro Bulos, y que su madre escuche el programa me llena el alma. Así que, Cholito querido, gracias, gracias Negrito, a tu madre, a tu familia hermosa que tenés, y te lo dije personalmente, me encanta el presente del Negro Bulos. Negrito, te lo mereces todo, sos un laburante, te has reinventado, estás muy bien en Bendita, estás muy bien relatando, estás muy bien en la televisión, estás muy bien en la radio, y está muy bien que la radio haya tomado como objetivo tenerlos a ustedes, aquí como decimos en la Casa Blanca. Así que para el Negro Bulos, para el Cholo Sotile, mi respeto, mi cariño, gracias por el amor que le ponen y la pasión que le ponen todos los días a esta profesión que es maravillosa. Señoras y señores, él también es parte de estos 100 programas, es el queridísimo Ernesto Arriaga, que está en línea. Ernesto querido, buen día y felicitaciones por estos primeros 100 programas.
12: Espectacular, 100 programas, qué alegría, siempre se llega a un ritmo y lo importante es que la radio la hace el oyente. Todos trabajamos, pero la radio la hace el oyente. Bueno, te cuento rápidamente, el ferrocarril Roca tiene demoras de 10 minutos el que viene de Alejandro Korn a Constitución, te lo doy cuenta. Por otra parte, la Panamericana muy lenta desde el puente San Martín hasta la General Paz, y muy lenta, a 20 kilómetros por hora, hasta Lugones, cancha de River. La autopista La Plata Buenos Aires normal, y el puente Avellaneda, con muchos camiones que cruzan con contenedores para los barcos, te va a 10 kilómetros por hora. Aeroparque y Ezeiza no presentan demoras. Los subtes a horario. Así que estamos tranquilos, una mañana tranquila, hasta fresca, ponete el ponchito, ponete el... Hay gente en Buenos Aires que se olvida que a veces empieza el frío. Hay que ponerse, no el ponchito, un gorrito, guantes, una bufanda, algo calentito. Hoy no es día para salir fresquito. Entonces,
11: Ernesto, querido, a ver qué es importante esto. Hay mucha gente que va a tomar la ruta porque es fin de semana largo, 25 de mayo, el lunes. Atención con esto, ¿no? ¿Qué no nos podemos olvidar cuando tomamos ruta?
12: Bueno, lo principal es la licencia de conducir, porque hay gente que se olvida que la tiene vencida. Después el seguro automotor, por favor, lo pagan, chunca algo.
11: Por favor,
12: no tiene,
11: por
12: favor. No tiene seguro, la remata la casa, el seguro automotor. Perdón.
11: No, tómate el tiempo, por favor.
13: Tómate, no, Arriaga, por favor.
12: Sí, Laurita, tranquila, ahora voy con vos, Laurita.
11: Tomate un té con menta, mía, de jengibre, te lo pido, por favor. Esa gola está cascada.
12: No, ya me lo hizo María con miel. Bueno, por otro lado, muy importante, bueno, tener
11: tengo en 33,
12: la verificación técnica vehicular en el auto. Tenés que tener la verificación técnica vehicular porque no sabes cómo está tu auto. Y si no, te lo saques y pagas 2 millones de pesos de multa. Así que hacela por seguridad.
11: Hacelo por seguridad. Hacelo por mí.
12: No te olvides de fijarte siempre la rueda de auxilio. Hay gente que no cambia la goma durante un año. Cuando va a cambiar la goma, la tiene sin frenar. Verifica que tu gomita tenga 50, 30 de
11: años. Muy bien, querido amigo. Muy bien, muy bien. Ernestito, buen fin de semana. Ponete bien.
12: Pregunta, Laura,
11: un beso a María.
12: Laurita
11: te está...
13: Estoy
11: te
13: acá,
11: pregunta
13: acá,
11: el querido Ernesto Arriaga.
13: Señor Arriaga, dígame.
12: A las 10 de la noche se cierra toda la avenida Corrientes de acá el domingo varias veces. ¿Cuánto mide el obelisco, Laura? Es el aniversario del obelisco. ¿Cuánto?
13: Sí, es el aniversario. Está buenísimo.
12: Sí, y hay unos espectáculos geniales.
13: No lo tengo.
12: Para
13: todo el
12: argentino, 68 metros, mire el obelisco.
13: 68 metros, muy bien. Solo me acuerdo en un momento que había tanta emisión que se emitía por día lo mismo que la altura de un obelisco, pero eso es una idea que se había hecho para indicar justamente el nivel de emisión que hubo en algún momento en la Argentina.
14: Por supuesto. Y ahora, hace un tiempito, hay una posibilidad fenomenal, sacando turno, podés subir. Antes no se podía.
13: Claro.
14: Ahora podés subir y desde el mirador tener una visión de la ciudad de Buenos Aires.
11: Arranquen, si ven que no llego...
13: Arranquen, sí, yo también.
11: Ustedes
13: pero
11: me esperan, ¿eh? Pero bueno, me encantaría. Podemos ir. Una tarde vamos. Me encanta. Señoras y señores, tenemos que cerrar. Gracias, Ernesto, querido. Buen fin de semana, ¿eh?
12: Luego, amigo. Hasta luego, amigo.
11: Abrazo enorme. Línea de oyentes, redes sociales. Vamos a ponerle ritmo. Esto es un programa.
13: Yo quiero clima de festejo. Yo quiero que los oyentes nos canten el feliz cumpleaños. Quiero que ustedes festejen en casa. Vos en tu casa armás la torta. Viene tu marido y decís, ¿qué cumpleaños? Son los 100 programas de Radio Continental. Manchini. Y se festeja en todas las casas del país. Así que, señores, como siempre, buscamos motivos para festejar. Y este alcance y sobra 100 programas en la gran mañana de Radio Continental. Queremos escucharte a vos en el 1144-000-590. Decía hoy, tengo regalos para todos. Además, si pasás
11: regalos
13: por el móvil.
11: Regalos por doquier.
13: Si vos pasás por el móvil, te llevas una tacita de café caliente.
11: Con una media luna.
13: Con una media luna.
11: 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Gracias, Tienda de Delicias. Sí, atención porque llegó la camiseta oficial de San Lorenzo.
13: ¡Vamos!
11: Gentileza de la gente de Atomic. Esta es la oficial de San Lorenzo de Almagro.
13: ¡Qué linda que es!
11: Hoy se va la camiseta de San Lorenzo. Esta es la oficial, vení, Matute, querido. Lindo. Cortá todo, es San Lorenzo, gracias, a esta dirigencia, Sergio Costantino, y por supuesto, a Atomic, gracias, Esta es la oficial de San Lorenzo, que se va hoy en los 100 primeros programas de Radio Continental, de esta mañana, Super VIP, que tenemos, y que vamos juntos, mirá qué linda la camiseta.
15: Preguntan mis hijos cómo tienen que participar por la remera de San Lorenzo.
11: Tienen que participar, hola.
15: ¿Cómo?
11: Y bueno, participan, dejan un mensaje, entran en el sorteo.
13: No, perdón.
11: ¿Cómo
13: pero...
11: no?
13: Participantes del programa y allegados no están
15: convocados. ¿Cómo que no? Pero si los nenes son cuervos.
11: Los hijos de sí participan.
16: Mirá qué lindo el detalle del cuello. Está precioso.
15: Se están cariñando.
14: Epa.
15: Se están cariñando.
11: ¿Vos sabés que yo con esta camiseta oficial de San Lorenzo, gracias a la gente de Atomic, con esta, perdóname.
13: Sí,
11: con esta obvio. me pongo el traje azul.
13: Pero
11: es una paquetería esta camiseta.
15: Manchi, sacásela a Laura porque se la quiere quedar.
11: Es una paquetería. A ver esta señora que vino tempranito con nosotros, por favor, ¿la podemos saludar?
17: Vamos a preparar porque es una nota que vamos a tener en un ratito.
11: ¿En serio?
17: Sí, señor.
11: ¿Ah, en serio?
17: Sí, una nota muy solidaria.
11: Epa, por favor.
17: Por eso está acá con nosotros.
11: Mira qué lindo el perrito, con la mascota. Buen día, ¿cómo le va?
17: Ahí está.
11: Siga la mascota.
17: Ahí están preguntando si es verdad que
11: la mascotita.
17: Si hay música hoy, ¿es verdad? Me están preguntando.
11: Sí, hoy nuevamente a pedido del público... ¿Sabes quién viene? Los Carabajal en vivo.
13: ¡Otra vez! ¡Me muero! Que quedaron un montón de canciones que los oyentes pidieron.
11: Guillermo Gallardo en vivo. Hoy aquí con nosotros.
13: Bueno, señor, ahora sí se armó la fiesta. Quique
11: Teruel en vivo.
13: Llegó la torta, llegó la
17: y una estrella importante viene hoy.
11: Y una estrella importante en vivo.
17: En vivo.
11: Bueno, no sé, ya la verdad que me vuelvo loco.
13: Bueno, no. ¿Qué programa, por favor?
11: ¿Qué programa tenemos hoy, Cien primeros programas. Mirá la gente que camina y ya saluda al móvil.
13: Vienen a buscar su cafecito.
11: Mirá qué onda que tiene esa mujer porque le pone ritmo.
13: Las dos.
11: Poneme cortinita musical, por favor. Poneme cortinita musical. Mirá esto. Ahí está. Mire, le puse música de desfile,
13: ¡Bien, bravo!
11: ¿Qué onda que tienen? Por favor, me vuelvo loco.
13: Miren, esos lentes.
17: A ver, vienen de gimnasia. ¿Cómo les va? ¿Nombre?
18: Marcela.
17: Bueno, ¿qué está
11: Marcela
17: con
11: y Graciela, acá? Marcela y Graciela.
17: Bueno, en un ratito vienen todas a hacer gimnasia acá con nosotros.
13: ¡Ay, buenísimo!
18: El café.
17: Ah, vienen por el café, dice.
11: Sí. Bueno. ¿Querés una medialuna, amor? ¿Querés una medialunita?
18: Dale.
11: Dos medialunas para las chicas, para Graciela y Marcela, por favor.
17: Doble gimnasia hoy, entonces.
11: Y bueno, pero...
17: Ah, bueno.
11: Para. Viernes. Viernes es el permitido.
18: Claro.
11: Aparte, nuestra compañera Capel dice que los viernes, no sé, amor, si vos coincidís conmigo, el viernes vale todo. Hay un permitido. Hay un permitido.
18: Si el cuerpo lo pide,
11: hay que darle.
18: Obvio.
11: Hay que darle. No le escatimes a tu cuerpo.
15: Ya lo dijo la señora Celia Cruz, que le den candela.
18: Ahí está.
11: Que le den candela. Mira, ahí van las medialunas, mira. Estamos en el festival.
13: Ahora se van a venir todas las chicas del gym,
11: Que vengan todas, los primeros 100 programas. Señoras y señores, 10:30 en la República Argentina, Servicio Informativo Continental. Ellos también son parte de estos 100 primeros programas. Gracias, chicas, Gracias a los oyentes que se acercan al móvil. Primeros 100 programas. Y Servicio Informativo Continental, cada media hora nos informa. Por eso, muchísimas gracias por la profesionalidad y por informarnos, permanentemente cada media hora. Servicio Informativo Continental en las voces, señora.
13: De Lorena Dilleso y Lucho del Acua.
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20: 10:32. Por Continental, el presidente de la Unión Industrial, Martín Rapalini, dijo que el ajuste de Milei es doloroso pero necesario.
21: Le pidió al gobierno trabajar para reactivar el crédito y sumar más pymes.
20: Aseguró que Rapalini que las 24.000 empresas que cerraron en los últimos dos años representan el 3% del total de firmas que tiene el país.
21: Luis Caputo celebró una cosecha récord de granos en el país.
20: El ministro de Economía anunció que la producción de la última campaña 2025-2026 superó los 136 millones de toneladas.
21: Según la Secretaría de Agricultura, Ganadería y Pesca, representa un aumento mayor al 25% respecto a la campaña anterior.
20: Uruguay aplicará hoy por primera vez la ley de eutanasia que votó el Congreso de ese país en octubre del año pasado.
21: Se trata de una mujer de 69 años con 6 hijos y un cáncer de páncreas avanzado con metástasis.
20: El procedimiento se concretará antes de este mediodía en una clínica de Montevideo.
21: Nuboso el resto del día con frío. Una máxima de 13 grados anticipa para las próximas horas el Servicio Meteorológico Nacional.
20: La actual en Capital, 8 grados, cielo cubierto.
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0: Fer, buen día. Felices 100 programa para vos, Fernando. Tenés un programón siempre por la calidez. Y te saludo a Cacho Blanco Montán de General Lavalle, provincia de Buenos Aires.
1: Fernando Mancini, amigo. Muchas felicidades por estos 100 programas. Te lo mereces, lo mejor. Te quiero mucho y a tu lado siempre. Abrazo de gol, papá.
2: Hola, hola, hola. Buen día. Felicidades, Fer Mancini y equipo. Muchas felicidades. Me encanta el programa. Felicidades. Son 100 programas. Y bueno, que se multipliquen por muchísimos más. Muchas felicidades para todos. Miren qué bárbaro. 100 programas, cada viernes, fin de semana largo. ¿Qué más podemos pedir, chicos? Felicidades de verdad. Y bueno, aprovecho a comentarles que me lo recomendó la radio mi novio, el programa de ustedes especialmente. Y lo escuché y me encanta, es tan dinámico, buena onda y a la vez también serio. Y eso es lo que me encanta, de verdad. Muchísimas gracias por acompañarme en mis mañanas, me encanta, de verdad me encanta. Bueno, mi novio se llama Juli y bueno, le deseo que pase bueno un lindo fin de semana largo, que se me va para Córdoba, lo voy a extrañar. Besos, amores, chao, chao, felicidades para todos.
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0: Hola Fer, ¿cómo estamos? Acá Jorge Legnani, del programa Campeones. Llevamos muchos años en Continental y les enviamos a vos y a todo tu grupo, a todo el grupo que comandás, los mejores augurios, los deseos de felicidad y por muchos otros 100 programas más que sé que estás cumpliendo. Así que un abrazo grande y a continuar por el sendero del éxito, querido Fernando. Abrazo grande de toda la familia Legnani y el equipo Campeones.
1: ¡Feliz 100 programa! Muy bien, les habla Norma de Olivo, felicidades. Bueno, acá nubladito y estamos compartiendo con ustedes desde aquí. Bueno, muy feliz y por otros 100% de programas.

0: 10:40 en la República Argentina. Señora, agradecemos a cada uno de los oyentes que dejan unos mensajes tan lindos.
1: Son hermosos. La verdad que, así como todos los integrantes de la radio, otros colegas que nos saludan en estos 100 programas, también nos importa escuchar tu voz. ¿Cómo lo estás viviendo? Decís, pero ¿cómo 100 programas? Sí, estás de festejo. Es más, nosotros colgamos globos. ¿Querés colgar globos en tu casa? Estamos con ánimo festivo. Primero porque es día viernes. Y segundo porque tenemos la posibilidad de salir a la calle. Hoy estamos aquí en Conde 51. Sale el móvil de Radio Continental para estrechar un abrazo con vos, para conocerte, y de paso te llevas un cafecito, una media luna. Disfrutamos de este día viernes, cuenta regresiva para una fecha patria. Estamos en la semana de mayo, así que mirá la cantidad de motivos que tenemos para festejar. 100 programas Mancini 590. ¿Y vos? ¿Cómo lo estás viviendo? Te quiero escuchar. 1144-000-590.
0: Bueno, atención porque el próximo domingo, próximo domingo juega River. En el Kempes, viaja a la provincia de Córdoba, a la final, frente a Belgrano, un gran partido de fútbol. Y en línea para charlar con nosotros hay un hombre que tiene mucho que ver en la historia de River, su padre, el queridísimo Ángel Labruna. Está Omar Labruna con nosotros, siempre es un placer hablar con él. Omar, querido, gracias por atendernos. Fermanchini y todo el equipo en estos primeros 100 programas, te saludamos. ¿Cómo va?
2: Hola, Fer, buen día, felicitaciones por los 100 programas acá en la nueva señal, pero lo tuyo es una trayectoria espectacular de muchos años. Me tocó estar al lado tuyo y hablar de tu capacidad, de tu profesionalismo y de todo lo que generas, la verdad que es maravilloso. Así que de acá felicitarte por estos 100 programas y cuántos más van a venir.
0: Ojalá que sea juntos, que te puedas sumar a esta mañana continental, que estamos de 10 a 14 desde la Casa Blanca y para toda la Argentina. Por supuesto, estaremos con una gran cobertura en el Mundial, con el Cholo Sotile, con el Negro Bulos, amigos en común. Y vos sos un hombre de consulta permanente. Y cuando hablamos de River, hablamos de la familia Labruna y hablamos de Omar Labruna. ¿Cómo llega River este domingo en la final, querido Omar?
2: Bueno, con una mejoría importante en los últimos partidos. El envío anímico que dio ganar ese partido con San Lorenzo en la última pelota del partido, después con los penales, con Beltrán, que tuvo una actuación excelente, después con Gimnasia se le ganó bien, y contra Rosario Central creo que fue el mejor partido de la era Coudet, porque se vio reflejado en el campo de juego lo que el entrenador quiere, ¿no? La presión, la distribución, así que River llega muy bien, con muchas lesiones, Fer, con muchas lesiones. Vos fijate que el medio campo de River vamos a encontrarlo con Juan Cruz Mesa, con Silva, con Galván, con todos chicos surgidos, adelante San Freitas, pero bueno, esas lesiones ya están y estos chicos que van a salir a defender el título van a tratar de poner lo mejor con un Belgrano que a mí me tocó dirigirlo dos veces, vos lo sabés muy bien, Fernando, y que también puede quedar en la historia grande porque nunca ganó un campeonato a nivel nacional Belgrano de Córdoba, ¿no?
0: Omar, ¿se hace difícil, en este caso, ¿no? ¿Se le hace difícil a River viajar al Kempes? Porque digo, Belgrano, tratándose de que se va a jugar allí y Belgrano de Córdoba, es como que tiene... quizá corre con algo de ventaja Belgrano por tener, si se quiere, una localía por la provincia.
2: Sí, va a estar toda una provincia pendiente, o sea, la mitad de la provincia va a estar pendiente porque la otra mitad de Talleres, pero River donde va a haber el 50%, 22.000, 23.000 entradas por lado. River
0: creo que son 24.000 por lado, ¿no? 24.000 River, 24.000 Belgrano. Estará todo colmado, ¿no? 50.000, 25, 25. Acá me dice la producción, Omar, 25.000 lleva River, 25.000 Belgrano.
2: Sí, espectacular. Yo ya tengo mis 4 ubicaciones para viajar el día de mañana.
0: ¿Cuándo viajas?
2: Viajo mañana tranquilo con mi hijo Vittorio y con un amigo en común, con su hijo también. Así que viajamos para estar tranquilo, disfrutar el espectáculo. Y va a haber...
0: Qué lindo partido, por Dios, para disfrutarlo, qué linda final.
2: Sí, hermosa final, y bueno, tener enfrente a River no es fácil, ¿no? No es fácil porque la camiseta de River es muy pesada, el empuje de la gente de Belgrano y de River va a estar muy parejo, así que va a ser una final hermosa en un estadio maravilloso como es el Kempes, ¿no?
0: Vos decías de Beltrán, cosa seria ese chico, ¿eh?
2: Es increíble. ¿No está el Pato hoy con ustedes ahí? ¿No está el Pato hoy?
0: No, no, el pato está en Monte armando valijas Carrión porque viaja para el Mundial. Entonces lo vamos a tener como corresponsal, pero allí va a ser cabecera en Miami, Ubaldo Matildo.
2: Espectacular. Bueno, ¿por qué lo nombro al Pato? Porque para mí el Pato fue lo más grande. Yo a Amadeo Carrizo mucho no lo vi. Sé los comentarios siempre de mi padre, que fue impresionante. Y bueno, y el Pato sí, me tocó ser compañero, convivir con él. Y te digo que Beltrán asemeja cosas del Pato. No sé si vos recordás la tajada cuando San Lorenzo iba ganando 1-0 al delantero de San Lorenzo, el rebote en un defensor y se le va por atrás a Beltrán y se arqueó en el aire y la tiró al córner. Esa velocidad de pierna me hizo acordar a tajadas del Pato Fillol. Hoy es muy prematuro como es compararlo con el Pato, pero tiene unas condiciones brillantes. El chico tiene personalidad, tiene buena ubicación, tiene rapidez en las piernas, tiene voz de mando, o sea, tiene un futuro impresionante. Vamos a tener arquero por un montón de años, y hay que destacar también la humildad de Armani con todo lo que le dio a River, que hoy está, reapareció el otro día en la Copa Sudamericana. Y hoy está
0: Que lo hizo muy bien.
2: Sí, claro. Sí, porque no vamos a negar las condiciones de él, pero hoy la titularidad de Beltrán, porque se la ganó en el campo de juego, y claro, así con todo su profesionalismo y experiencia, está acompañando de atrás, y que me parece un gesto maravilloso, ¿no?
0: Vos sabés que le comentaba a los queridos compañeros que hay una historia muy linda, muy rica, cuando Ringo Bonavena lo lleva al Bambino Veira a tu casa, y por supuesto quería presentarle a tu padre, al querido Ángel, y paran en el barrio, Ringo Bonavena baja al Bambino Veira. Contame cómo fue ese encuentro cuando Ringo llega al barrio River y va y lo ve a tu padre, Ángel Labruna.
2: Sí, Ringo le hizo un llamado telefónico a mi padre si podía ir a verlo, ahí en Avenida Lidoro Quintero 1322, donde vivíamos nosotros. Yo tenía 12 años. Y vemos que estaciona un Mercedes-Benz que, no sé, medía media cuadra, 50 metros.
0: Era un barco.
2: Y vemos que se baja Ringo Bonavena con el Bambino Veira. Que, bueno, venía de jugar, no sé si en Perú, todos subieron. Y ahí tuvieron una charla, se lo presentó. Y a ver si había una posibilidad. Mi papá estaba dirigiendo River en ese momento. Yo participé de esa reunión junto a Anita, mi vieja. Así que yo recuerdo eso como si fuera hoy, y le habló claramente, o sea que en ese momento no lo podía traer, ¿no? Bueno, no porque como era el Bambino el jugador, el Bambino siempre lo dijo, y le agradeció el gesto que mi viejo le habló de frente, diciendo, Bambino, a vos te gusta mucho la noche, a vos te gusta otro, y hoy no te voy a poder traer, me encantás como jugador, pero le dijo lo que él pensaba, y el Bambino... En ese momento, sí, o sea, en los momentos libres le gustaba salir con la pinta que tenía, con las chicas que tenía y todo, pero Angelito y tanto Ringo como el Bambino le reconoció, y ahí el Ringo Navena le dijo, Angelito, sé que te gusta el vos, y le paró.

0: y Ringo lo destacaba por lo fuerte que le pegó. No, son anécdotas imborrables en la memoria mía de tantos años y que me quedó marcado en la retina. Y con el Bambino después tuvimos y tenemos una relación hermosa, porque para mí es un ser impecable también, ¿no?
1: Qué lindos recuerdos, Mar, y por supuesto recordar siempre a tu padre cada vez que hablamos es maravilloso. Está Juan José Maderna y me dice, tengo tantos recuerdos de Ángel. Te saluda Juan José Maderna, Omar Labruna.
2: Qué grande, ¿cómo estás, mi viejo? Bueno, imagínate lo que es para la gente escuchar el apellido Labruna. Labruna es River, Labruna es el fútbol. Es una cosa de locos esto. Y merced a esta gentileza de Fernando, que quiero hacerte una pregunta con tu experiencia y con la historia de tu padre. Es un partido importantísimo el que se va a jugar. ¿Cuánto pesa lo psicológico acá? ¿Cómo crees que está la cabeza de la gente de Córdoba y cómo crees que está la cabeza de la gente de River?
0: Y sí, pesa mucho. Por eso digo que esto, en lo anímico y psicológico en River, estos partidos, últimos partidos, que se levantó el nivel, porque todos veíamos que River ganaba, pero el cómo no gustaba, porque el cómo de River es siempre un buen juego, un juego de generar mucho, y River no lo estaba haciendo, pero ahora va, el equipo está muy bien. Y Belgrano de Córdoba, lo mismo, vienen de ganar, empatar un partido al final, ganar por penales. Y después quedó el gran partido famoso, esa definición que nos tocó descender, que dimos dos pasos o tres pasos para atrás en la historia de River, que era impensado, como para después ganar todo. Pero eso ya quedó muy atrás. Esto es una final donde los entrenadores, tanto Cienlicki como Coudet, son personas de mucha de experiencia, que van a tener al plantel muy metido en esto. Y los psicológicos, los dos vienen de un momento importante y anímico de dos triunfos. Argentino Junior eliminó Belgrano de Córdoba, un gran equipo, y River a Rosario Central, que era uno de los candidatos. Así que van a estar parejos en esto, pero yo siempre digo, enfrentar a River no es fácil, ¿no? La camiseta de River es muy pesada, pero después va a haber 11 contra 11 ahí en el campo de juego, y dos parcialidades con 25.000 albas de cada lado, que van a estar alentando permanentemente. Así que el que se levante mejor y el que tenga una gran tarde el domingo va a ser el ganador del campeonato, ¿no?
1: Como decimos siempre, Omar, no hay que subestimar a los rivales y los partidos hay que jugarlos, ¿no?
0: Sí, totalmente. Por eso yo te digo, a mí me tocó dirigir en el 2003 y el 2009 Belgrano de Córdoba. Hoy es una institución que ha crecido muchísimo. Es el empuje que tiene la gente, también tiene como presidente a Luisito Artime, que lo tuve como jugador, tiene Olave como ayudante de campo de Cienlicki, que también lo tuve, o sea, todo es una institución que tiene raíces y tiene el sentido de pertenencia, que es muy importante, y le va a hacer mucha fuerza a River. Para mí, hoy es un partido que llegan los dos con las mismas chances, y son 90 minutos que se juegan todo, así que va a ser un
1: partido. Hay que jugarlo.
0: Hay que jugarlo, no se puede vacilar. Un candidato, acá no hay un candidato, hay que jugarlo, y el que se levante mejor y tenga una buena tarde va a ser el legítimo ganador.
1: Omar, lo último, ¿cómo está la fundación? Porque sé que estás trabajando y mucho con esa fundación Labruna, ¿cómo está?
0: No, la fundación Ángel Labruna, siempre, yo siempre te agradezco, porque vos me diste una mano, participaste y me diste una mano muy grande en todo. No me olvido cuando hicimos la presentación en el Museo River Plate, que reventaba el museo cuando, saliendo la pandemia, vos conduciste y ahí viste todo el cariño y toda la gente que acompañó, y hoy siguen acompañando empresarios, seguimos haciendo acciones en diferentes lugares para sacar siempre los chicos de la calle, para inculcarlos en el deporte, y bueno, acompañando siempre con empresarios que ayudan, porque hoy gestionar todo este tipo de cosas son importantes, pero también te llevan tiempo, te llevan costos, pero siempre avanzando, porque el apellido Labruna y lo que fue Angelito Labruna es inmaculado, y yo llevo el orgullo de poder portar ese legado, ¿no?
1: Acciones solidarias, ¿no? Que esa es la premisa de la fundación,
0: sí,
1: ¿no?
0: Totalmente.
1: Acciones solidarias. Querido Omar, lo mejor para este fin de semana, buen viaje, a disfrutar de esta gran final.

0: En el Kempes, que seguramente se vivirá la gran fiesta del fútbol grande de la Argentina, y gracias por estas palabras, por estos lindos recuerdos y por sobre todas las cosas, cada vez que tenemos la oportunidad de hablar, recordamos al querido Ángel Labruna. Te mando un abrazo y un beso a la familia, ¿eh?
1: Gracias, Fer, igualmente para tu familia, para todos, y felicitaciones por estos 100 programas, a vos y a todo tu equipo. Abrazo grande.
0: Abrazo querido, abrazo. Omar Labruna, señoras y señores, la fotografía, la postal de lo que será el próximo domingo en Córdoba en el Kempes. Línea 200 redes sociales, señora.
2: Te queremos escuchar a vos en el 1144-000-590. Recordá que también tenemos transmisión en vivo a través del streaming en Radio Continental AM590. Búscanos en YouTube y además a través de las redes sociales en Facebook, en Twitter. También podés aprovechar para comentar algunos de los posteos que vamos realizando. Y si querés escribirnos, grabarnos un mensaje, te escuchamos en el 1144-000-590.
0: Claro, María. No tiene información, porque tenemos mucha información, estamos recargados, es viernes lo que ha dejado esta semana, pero se han filtrado algunos audios y yo quiero, por supuesto, a ver cómo le llegó esta información a Clara Mariño, que la presentamos con los amigos de Leiva Joyas, como cada mañana, porque este programa es una joyita. 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
0: Clara Mariño.
3: Sí, me preguntaste sobre los audios. Yo tenía preparado otro comentario, pero lo podemos dejar para más adelante.
0: No, podemos tocar todo, audios, pero los audios es de público y notorio, claro, la verdad que fue, todo el mundo me está hablando de los audios.
3: Son audios
0: de escandalosos.
3: Escandalosos y de vida privada.
4: Claro, coincido.
3: Lo que, por eso no los voy a comentar, como no comentaría tampoco a algunas cosas que dice el señor Luis de Lía sobre la vida privada. De otros de sectores, máximo. De máximo.
0: Claro.
3: Porque me
0: claro.
3: parecen.
0: Es la vida privada de la gente que hay que tener mucho cuidado, ¿no?
3: Exactamente. Es decir, de la misma manera que yo cuido mi vida privada, me parece que el mismo respeto debo tener para la vida privada del resto de las personas de los diferentes sectores políticos de un lado y del otro. Ahora, esto sí plantea.
0: Ahora, estos audios, ¿están en la justicia? Perdón, Clara, que interrumpa. Sí. ¿Están en la justicia estos audios?
3: No lo sé bien.
4: No, creo que no. Perdón, no. En la justicia no están. Estos audios se vienen filtrando hace unos días. Y se cree, por supuesto, no es...
0: ¿No es inteligencia artificial?
4: Podría haber, pero en realidad acá hay una persona involucrada, que es también la señorita con la que él se cruza esos audios, que sería, vamos a decirlo en potencial, aunque ella misma lo ha reconocido, que es Rosemary Maturana. Rosemary es Oscurita. Te voy a decir quién es Oscurita, que es una chica rubia, flaquita, delgadita. Es la que le regaló la campera que usó Milei en la campaña. Mirá. Era como una especie de asesora de imagen, así como también lo era Lilian.
0: Bueno,
4: digamos,
0: ¿cómo escape conmigo que me regaló una campera para arrancar en el verano? Y la puse.
2: Exacto.
0: Y la tengo.
2: Y te trajo suerte.
0: Mucha suerte, mucha
4: bueno,
0: suerte.
4: Y mirá, a Milei también le trajo suerte la campera.
0: Y es presidente, es el presidente, claro.
4: Claro, de Rosemary.
0: Esto fue en campaña.
4: Es Oscurita. Que es muy graciosa, es muy histriónica, bueno, viene desde el año pasado ya hablando de ciertas intimidades y ha intentado desarrollar una actividad artística, ¿no? Ahora baila, sacó unos temas musicales, medios de bailanta y, bueno, y forma parte de, yo te diría, de su propia promoción. Entonces hay que tener cuidado, más allá de que pueden ser a la gente le puede interesar escuchar, porque bueno, no siempre nos interesa la intimidad del otro, pero no deja de ser eso, la intimidad. Mientras que gobierne, creo que el punto es, está lo que bien. Deberíamos fijarnos es si gobierna.
3: Claro, ahora el tema está, es muy cierto todo lo que describió Laura, el tema es los servicios de inteligencia en la Argentina, que deberían estar controlando esto, cuidando al presidente y cuidando la vida privada de todos,
0: claro,
3: en el fondo,
0: claro.
3: no se dieron cuenta de que existían estos videos, porque
0: ¿para cómo qué se los filtraron tenemos? estos exacto, audios, ¿no? ¿Cómo exacto, se ha filtrado esto?
3: Es decir, esto hace pensar que por ahí alguien estuvo interesado en filtrarlos o que pudo haber sido una extorsión que no funcionó, pero de todas maneras yo siempre centro esto en el tema de la inteligencia, ¿no? Es decir, ¿para qué tenemos servicios de inteligencia si no son capaces de controlar estos videos vinculados a las vidas privadas de la gente y en este caso del presidente?
0: Sí, una figura tan sensible, ¿no? Pero que claro, la investidura presidencial.
3: Claro.
0: Sí, totalmente de acuerdo. Perdón, Maderna, cortito,
4: sí,
0: que tengo que ir a las noticias.
5: Sí, yo difiero con ustedes, discúlpenme.
0: ¿En serio?
5: Bueno, sí, y les voy a decir por qué.
0: A ver.
5: Porque estamos hablando de un ser humano. Vos no podés tener varias personalidades. Sos lo que sos si no sos otro. En lo privado, en lo particular, en lo público, vos sos un distinto. Entonces, vos sos un distinto ante la gente, por eso ocupás ese cargo. Entonces vos no podés tener diversas personalidades. Y si no, nos atenemos a las consecuencias de lo que está pasando.
4: Te voy a decir, esos audios, parte de esos audios, no deben ser nuevos. No deben ser de ahora.
3: No, son viejos.
0: Datan de un año,
4: sí,
0: ¿eh?
4: Por eso, y yo te digo que hasta puede ser más.
0: Bueno.
4: Porque ellos tenían mucho vínculo en tiempos de campaña.
5: Mira, claro, yo te voy a hacer...
0: Bueno, pero por eso lo que dice Clara Marino es muy cierto. ¿Cómo se filtraron esos audios?
5: Discúlpame, yo quiero contar algo, pero me sale del alma decirlo. Con el señor Mancini mantenemos un trato profesional de primerísimo nivel aquí en la radio. Y día a día nos vamos conociendo más. Pero yo también frecuento la casa de Fernando Mancini. Y si yo voy a la casa de Fernando Mancini y hay algo que no me gusta, se lo voy a decir. Y si no, no frecuento la casa. ¿Pero por qué frecuento la casa de Fernando Mancini y por qué estoy en la radio? Porque es un hombre de bien. Porque es un hombre de bien, tanto en su casa como fuera de su casa. Esa es mi exigencia para la gente que a mí me rodea. Ahora, que los demás tengan otro tipo de opinión, pero a ver si somos claros de una vez por todas. ¿Por qué poner mantos de piedad? Ah, no, es la vida pública. Ah, no, es la vida privada. No, mi viejo, uno tiene que ser como es.
4: Pero para nadie dice lo contrario. Bueno, sí, tenemos que seguir después.
0: Tenemos el Servicio Informativo Continental, entregamos en punto las 11 de la mañana, nos informamos y continuamos en esta mesa de café caliente en estos primeros 100 programas. Gracias a la familia, gracias a los oyentes por compartir con nosotros estos primeros 100 programas. Señor, ¿nos informamos?
2: Vamos a las noticias, ya venimos.
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7: 11 de la mañana, un minuto.
2: Temperatura 9 grados, cielo cubierto.
7: El peronismo se unirá en Provincia de Buenos Aires para pedirle al Senado que rechace el proyecto de zona fría.
2: El gobernador Axel Kicillof adelantó que irá a la justicia si se obtiene la sanción definitiva.
7: El martes que viene, intendentes del PJ se van a reunir en Villa Gesell y van a definir una comitiva para ir al Senado en la previa a la votación del proyecto.
2: Provincia de Buenos Aires, junto a Córdoba, Santa Fe, Mendoza, San Juan, San Luis, Salta, Jujuy y La Rioja quedaron afuera del proyecto.
7: El campo espera que el gobierno cumpla la promesa de retención cero a la soja a partir del año que viene.
2: El presidente anticipó que la medida se implementará en forma gradual el próximo año, siempre que no afecte la economía.
7: Carlos Catagnini, presidente de Confederaciones Rurales Argentinas, recordó que Argentina es el único país que mantiene ese impuesto.
8: En números fríos son 2 puntos menos y va devolviendo rentabilidad. El costo argentino de producción es alto. Entonces, bueno, son 2 puntos que ayudan a esa reducción de costo y creo que debemos bregar para que llegar a esa retención cero. Debemos ser uno de los pocos países en el mundo que tiene retenciones y realmente le ha hecho mucho daño uno de los principales sectores de la economía del país.
2: En Berisso investigan el caso de una policía que murió de un disparo.
7: En principio, la causa de Erika Valdés, de 42 años, se investigó como suicidio, pero una vecina declaró que la asesinaron.
2: Los investigadores encontraron en el lugar una supuesta carta de despedida.
7: Pero ahora la declaración de la única testigo contradice la hipótesis.
2: La familia denuncia irregularidades en la investigación.
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2: Se espera tiempo nuboso durante toda esta jornada, con frío, máxima 13 grados.
7: 10 grados 3 la actual, cielo cubierto en la ciudad de Buenos Aires.
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0: Buen día, Manchi y equipo. Muchas felicidades por los 100 programas. Esperemos otros 100 programas más. Te habla Cristina de Lanús. Mis tres últimos números de documento, 905. Un beso para vos y para todo el equipo. No me hice presente porque hace mucho, mucho frío. Chau, gracias.
1: Hola, Fer. Querido amigo, acá te habla Julio Pavoni. Te quiero felicitar por los 100 programas en Radio Continental. Te haces sentir y escuchar en todo el país, en toda la República Argentina. Te mereces todo lo que te pasa. Te mando un gran abrazo, un gran cariño. Y bueno, ojalá que el próximo mensaje sea por los 200 programas. Te mando un gran abrazo y a toda tu audiencia. Chau, chau.
2: Buen día, amigos de Continental. Quería felicitarlos por los primeros 100 programas. Quería decirles que la primera vez que escuché a Mancini, por allá por marzo, me hizo acordar a mi querido Tito Larrea, con esas imágenes radiales y esa alegría que contagiaba y ese amor por este medio tan maravilloso que me tiene enamorada desde que nací. Así que muchas gracias por la compañía diaria, los abrazo, los felicito y ojalá tengan muchos, muchos programas más.
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0: Querido Fer, felicitaciones por estos 100 programas, 100 programas
12: maravillosos que junto a toda la mesa, con Capel, con Maderna, con Brindisi, con Laura, con Gustavo, tengo miedo de olvidarme, con Dani, con Álvaro, bueno, el profesor Jiménez y muchos, muchos más, los chicos de deporte, la verdad que para mí es un honor ser parte de esa mesa, una mesa muy cálida, muy amiga, muy comprometida más que nada, y fundamentalmente estar contigo, Fer, que sos un ser humano extraordinario, que sos muy cálido, que te dirigís a la gente, que sos objetivo, y para mí lo más importante es el adulto mayor, y veo cómo los tratás, y veo cómo te preocupás, y veo cómo te comprometes con ellos. La verdad que para mí me trajo la felicidad, la alegría a mi vida, estar los miércoles con ustedes. Así que por más programas, por más cientos y cientos y cientos de miles de programas que puedan hacer y que podamos hacer, y acompañar a la gente como lo acompañás diariamente. Un cariño enorme a vos y a todo el equipo. Y obviamente al productor, a Charlie y a todos los chicos que están en los controles.
13: Manchi, Capel, Clara, Andrea, Laurita, Maderna y a toda la banda. Buen día, Guillermo de Floresta 967. Bueno, felices 100 programas. Me felicito a mí mismo también porque desde el primer día que estaba ahí en Mar del Plata los empecé a escuchar. Así que bueno, deseos, sí, siempre uno tiene deseos de que salud primero para mí, para toda la familia, hijos, nietos, después laburo para mis hijos, mis hijas, para mí, que soy jubilado, tengo que laburar. Y después el tercer deseo sería que a todos mis familiares, mis hijos, nietos, se le cumplan sus deseos. Abrazo a todos, buen fin de semana.

0: Señoras y señores, continuamos. Ya estamos con la torta de estos primeros 100 programas. Gracias, Charlie, ayer. Gracias a la gente de Tienda Delicia
1: por las torta, Fer, por favor.
0: Impresionante. Que han traído hoy. Tienda Delicia se ha portado.
1: Mi torta preferida.
0: No, hermosa. Ah, ¿qué torta es?
1: La torta es una especie de torta Balcarce, porque tiene crema, tiene dulce de leche, tiene merengue, tiene un nombre que dice Capel. Ah, no, mira qué loco.
0: No, para nada.
1: Se la llevan los oyentes que pasen por la puerta del móvil. Los estamos esperando. Cafecito Media Luna, Tienda Delicia, la verdad que se portó en el día de hoy. Oh, y tremendo. También trajo torta. Y un gran velón. Sí, porque bueno, acá no hay que estar con velitas.
2: Nana, y así además que hay que decir las cosas como son. ¿Quién puso la velita?
1: Capel.
2: Bien puesta en el centro.
1: En el centro. Muy bien.
2: Ahí está.
1: Fer, ¿estás preparado para pedir deseos? Me imagino que sí. En un ratito bajamos del móvil y soplamos juntos la velita de estos 100 programas Mancini 590 en Radio Continental. Así
0: me
1: que
0: encanta.
1: No se lo pierdan. ¿Quieren venir a pedir deseos? No escuché deseos de los oyentes. Quiero más, más, más, más, más. Siempre quiero más.
0: Los deseos no los podemos esbozar, ¿no? A viva voz.
1: Sí, chicos, sí, sí. Bueno, los oyentes lo comparten con nosotros. Deseos para este año. Apagamos
0: salud,
1: la velita juntos.
0: Salud, salud, sí. Prosperidad, trabajo, amor, paz y mucho más.
1: La paz me da jonca, perdón,
0: Plata, no. Dice, mira, al amigo dice.
1: ¡Felicidades!
0: Bueno, está muy bien.
1: Ahí va un tuco,
3: ahí va un tuco porque había cebolla, morrones.
0: El signo pesos.
3: No sé si no había unos pomarola ahí.
0: El signo pesos. Sí, está Gustavo Marangoni, cómo no. Lo presentamos a Gustavo Marangoni. 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
0: Bueno, muy bien. Señoras y señores, en línea. Estos 100 programas también, fundamentalmente, es un eslabón de una gran cadena, un hombre de pluma autorizada, que lo queremos, lo respetamos mucho, es Gustavo Marangoni, está en línea. Gustavo, querido, ¿cómo va?
4: Fer, querido, todo, felicidades, buen cumple 100, qué grande, qué lindo número que es el 100, ¿eh? Es lindo, sí. Redondito, es un número que invita a seguir 100, y después 100, y después 100, así que hasta los 1000, que es un número más lindo todavía, estámosle, duro y parejo.
0: Sin lugar a dudas, Fer, Gustavo querido, y acá me escribe, mirá qué lindo mensaje, Fer Moreno, dice, hola equipo, los estoy escuchando en la ciudad de Rosario, les mando un cariño enorme, gracias por tanto cariño, y gracias a Gustavo Marangoni que lo escuchamos todos los días, qué lujo tenerlo a Marangoni, a Clara Marinho y a este gran equipo, abrazo grande, y sigan por 100 programas más. Viste que los oyentes se comunican con nosotros, nos dejan mensajes, son tan amables, tan cariñosos para con nosotros, a mí me gusta leerlos y expresarlo, ¿no, Gustavo?
4: La verdad que sí, Fer, te digo que sin pasar chivo ni aviso parroquial, cuando voy a la cancha, la cantidad de gente que me para y dice, los escucho a la mañana, qué bueno, qué divertido, me entretienen, me informan, paso, las horas pasan así de rápido, son una compañía, pero te digo la verdad, me llama la atención, porque viste, qué sé yo, uno sabe que la audiencia afortunadamente te acompaña cada vez más, crece y todo, pero una cosa es leer el dato en la pantalla y la otra es sentirlo en la gente que se acerca deliberadamente para decírtelo.
0: Es verdad, y agradecemos infinitamente, querido amigo, y vuelvo a repetir, agradecerte infinitamente estos primeros 100 programas. Pero por supuesto, la información nos lleva a esta semana económica que trajo de todo, ¿no? Sobre todo, zona fría, ¿no? Esta zona fría que baja de retenciones, el repunte en marzo. ¿Qué está pasando? ¿Cuál es tu mirada, Gustavo?
4: ¿Te acordás? Sí, todo lo vemos, ustedes ahí tienen la plaza enfrente ahora, ¿no? Y sube y baja. es un juego que en la infancia, y no tanto en la infancia, parece como muy divertido. Y como su nombre lo indica, para que uno esté arriba, el otro tiene que estar abajo. Bueno, de alguna manera la economía argentina es la economía del sube y baja. Vos fíjate, ayer se conocieron los datos de la actividad económica de marzo. Vinieron para arriba. Los de febrero habían venido para abajo. Los de enero habían venido un poquito para arriba. Esta semana se conoció, como vos decías recién, la media sanción en diputados del proyecto de zona fría, que, de aprobarse en Senado, lo que va a hacer es que bajen los subsidios y suba lo que la gente tiene que pagar, sobre todo en las provincias que ya dijimos, Buenos Aires, Córdoba, Santa Fe, etcétera. Ayer el presidente anunció que bajan las retenciones de trigo y cebada a partir del mes que viene y de soja a partir del año que viene. Ahora suben, por otro lado, impuestos a los combustibles, etcétera. Entonces, tenés la economía del sub y baja. Como todo, hay que ver dónde te sorprende. Yo creo que cada uno tiene muy claro si estás en la parte de abajo del sub y baja o de arriba del sub y baja. Como hablamos siempre, en esta economía, donde me parece que quedan tan claros los ganadores y los perdedores. Porque la pregunta, por ejemplo, respecto a la baja de las retenciones que anunció el presidente ayer, que por supuesto pone contento a los que están vinculados al sector agropecuario, y bien así que sea, pero la pregunta es, cuando vos anunciás una baja de impuestos,
5: sí,
4: tenés que aceptar que estás por resignar ingresos. Hay plata que ibas a cobrar y que no la vas a cobrar. La pregunta es, ¿de dónde la sacás? ¿Cómo haces para compensar esos ingresos que no vas
5: el
4: a tener?
5: El costo fiscal, digamos, de la medida.
4: Correcto, correcto, Laura. ¿Y sabes por qué me parece interesante traer esto a la discusión? Porque, por ejemplo, cuando el Congreso sancionó la ley dos veces de financiamiento universitario, el gobierno dice, no la voy a cumplir, porque no me dicen de dónde voy a sacar la plata. Ahora, cuando el gobierno baja impuestos, tampoco dice explícitamente de dónde va a sacar el dinero para compensar esa baja de ingresos. Después nos enteramos de dónde. Recortar los programas de educación, de salud, de atención primaria, en el sector público, las rutas, etcétera, ¿no? Entonces, sube y baja porque para que alguien esté arriba, otro tiene que estar haciendo peso desde abajo y viceversa. Y yo creo que eso es una característica muy notable y muy saliente de la economía argentina de los últimos tiempos. Está claro que el gobierno está apostando a que, de hecho, en las próximas horas, en los próximos días, va a presentar este proyecto de super rigi, es decir, un proyecto para que determinadas actividades todavía tengan menos impuestos a las ganancias que pagar, que amorticen más rápido las inversiones, que tengan una serie de mejoras fiscales, pero hay otros sectores de la economía que siguen teniendo el mismo peso impositivo. Entonces, es un juego donde queda claramente quién gana y qué pierde de acuerdo al lado en el que te encuentres.
5: Claro.
0: Querido Gustavo, por supuesto, ya palpitando, en un ratito estarás armando las maletas para viajar a Córdoba. Que tengas un excelente fin de semana, que el domingo se viva la gran fiesta del fútbol y estaremos acompañando a través de Radio Continental, de nuestros queridos compañeros desde la Casa Blanca, este gran partido, la gran final del torneo local entre River y Belgrano en el Kempes. Te mandamos un abrazo y buen fin de semana, Gustavo.
4: Igualmente, Fer, fuerte abrazo para vos y para todos.
0: Chau, querido amigo. Gustavo Marangoni, señora, compartiendo con nosotros, agradecemos a la gente de Sutecba, Municipales de Capital. Ya está Guillermo Gallardo con esa campera color... ¿qué color es
5: ciruela.
0: Esa
5: campera? Ciruela.
1: Para mí borrabino.
0: ¿Ciruela?
5: Sí. Pero no, ciruela, mira, yo lo veo ciruela.
0: Le queda muy linda, le queda muy bonita, le queda muy pintoresca. Dame Sutecba Municipales de Capital, por favor.
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0: Vamos ahora con Andrea Aviso, pero antes paso rápidamente por Clara Marinho. Clarita querida, vamos con información, por favor.
6: Fernando. El 25 de mayo siempre se transforma en un hecho político en la Argentina. Primero porque va a haber una homilía y ahí la Iglesia siempre tiene una actitud crítica. Lo ha hecho prácticamente en todos los últimos años. Después la otra gran pregunta, Fer, es ¿irá la vicepresidenta Victoria Villarroel? ¿Irá?
0: ¿Qué tema, no?
6: No está decidido.
0: Debería ir.
6: Debería ir.
0: Debería.
5: Tal vez alguna provincia.
6: Totalmente debería. De acuerdo, porque puede estar enojada con el gobierno, separada del gobierno, pero institucionalmente debería estar. Sigue siendo la vicepresidenta de la nación.
0: Ahora, vos sabés que tirás un tema tan importante, Clara querida. Qué difícil, ¿no? Debe ser gobernar, uno lo ve de afuera, ¿no? Pero digo, qué difícil debe ser gobernar así, de esta manera, ¿no? Que la vicepresidenta no tenga relación con el presidente, no se charle, no se hable. Digo, muy difícil.
5: Es la historia de la Argentina, prácticamente.
0: Sí, pero digo, por eso, pero digo, debe ser difícil gobernar, ¿no? No sé.
6: Sí, realmente a mí me parece un dato muy negativo, muy negativo. Yo creo que la última vicepresidenta que realmente siempre tuvo una buena relación fue Gabriela Michetti con Macri.
5: Claro.
6: Pero siempre fueron las relaciones muy tormentosas entre el presidente y su vice, pero me parece que en este caso se ha llegado a un extremo realmente que me parece negativo para el país y para el gobierno y, en definitiva, desde el punto de vista institucional, ¿no?
0: Seguro, seguro. Coincido plenamente con vos.
6: Y ahora lo que le sigue a esto, el mismo día va a haber una reunión de gabinete que va a ser muy importante, y a esa reunión de gabinete, y acá sí es para una película de Scorsese, se va a reunir la mesa política. Y eso significa, si es que están todos, que se van a ver la cara Martín Menem, Santiago Caputo y Patricia Bullrich.
0: Qué mesa, ¿no?
6: Qué mesa. Me encantaría estar
0: disfrazada. Diría Mirta Legrán, una mesaza.
5: Tal cual, la mesaza.
6: A mí me encantaría disfrazarme de florero, como decía Tato Bores, y estar ahí escuchando lo que se va a escuchar ahí. Yo, en definitiva, creo que el presidente debería poner un cierre relativo, porque esto nunca termina de solucionarse.
0: Y estará el jefe de gabinete también, ¿no? Manuel Adorni.
6: Y Manuel Adorni. Sí,
5: por supuesto.
6: Es para una película.
5: Coordinador.
6: Sí, es para una película de Martín Scorsese. Yo creo que deben ser llamarse a la responsabilidad y entender, por ejemplo, Santiago Caputo, Martín Menem, que al que perjudican es al presidente. Es decir, nadie lo votó a Santiago Caputo, nadie lo votó, digamos, para tener esa preponderancia a Adorni, pero sí se votó al presidente.
0: Claro, Clara, y estas rispideces que vemos, que pasan, que por supuesto son de público y notorio conocimiento, digo, esto le hace mal al gobierno, le hace mal al presidente, le hace mal al país, digo, tienen que gobernar para un país, ¿no? Sin mezquindades.
6: Claro, vos sabés que lo que se discute es si puede, si tiene capacidad para terminar con la interna o no quiere hacerlo, yo no lo sé, no lo sé, pero está pagando un costo político realmente importante.
0: Alto. Muy alto, ¿no?
6: Sí,
0: el costo
6: sí.
0: político es alto, es
6: sin
0: alto.
6: Duda.
0: Pero ¿cómo terminás vos? Digo, a ver, presidente, ¿lo juntás a todos? Quizá esta reunión de esta mesa política le pone punto final, ¿no? Y le dice, muchachos, de ahora en más barajemos, demos de nuevo y entramos ya en el segundo semestre del año y tenemos que ir por acá porque esto le está haciendo daño a la imagen política, ¿no? Y este presente.
6: Mira, Fer, tenés totalmente la razón, pero mira, hay una frase en un tuit de Caputo que es realmente insólita porque es enigmática. La frase es, te lo voy a decir en inglés porque está escrito en inglés y después te lo traduzco. The winter is coming. El invierno está llegando. Es una frase que salió de un capítulo de Game of Thrones. Ahora, en este momento, escribir esta frase, a mí me parece muy irresponsable, porque lo que está diciendo es que lo peor está por venir, de alguna manera.
0: Bueno, desafortunada como está viviendo el país hoy, ¿no?
6: Absolutamente.
5: Claro, lo que pasa es que, perdón, me sumo, hay dos realidades, ¿no? Y por otro lado está la parte económica macro, ¿eh? Siempre vamos a hablar de económica macro. En ese sentido, como decía Gustavo, el dato de actividad económica de ayer, el dato de que el directorio del Fondo Monetario Internacional aprobó la revisión y va a haber un desembolso de $1,000 millones, el dato que, por ejemplo, acaba de publicar Luis Caputo en el tuit de cosecha récord histórica en la campaña 2025-2026, te diría en soja, en todo lo que tiene que ver, en los 6 principales cultivos a nivel nacional, alcanzó un máximo histórico de 163,2 millones de toneladas. Bueno, todos estos datos que el gobierno ve y que efectivamente son positivos, bueno, se van diluyendo con este ruido político. Se van desfigurando, lamentablemente. Obvio que esto macro, es lo que queremos todos, en algún momento derrame a la micro. Y que, sobre todo a la micro clase media, porque el que está con planes, con programas, está bien asistido. El problema es la clase media, que ha sido la más impactada por todas las medidas y la que va a seguir siendo impactada por el tema de quita de subsidios y ordenamiento de la economía, que bueno, le han pegado directamente al bolsillo.
6: Claro, Laura tiene razón, es decir, no nos podemos pasar la vida tratando de investigar quién es el periodista Rufus. Es decir, si el tema central de la política es quién es Rufus, estamos perdidos, y eso traba de alguna manera algunas decisiones políticas que, como muy bien marcaba Laura, impide que algunos datos económicos positivos puedan plasmarse y de alguna manera que le lleguen a esa clase media que es la más castigada hoy.
0: Señoras y señores, sí, por favor, cerrame que tengo que ir a la pausa.
2: Mira, acá hay algo bien clarito. Mucha gente dice, hay personalidades que acompañan al presidente Milei que no fueron electas. Entonces, ¿qué es lo que hacen ahí? Esas dos personas son Caputo y Karina Milei.
5: Y Marco Peña tampoco estuvo.
2: Claro, ninguna de estas dos personas van a ser separadas. ¿Sabes por qué? Porque Karina Milei es la contención afectiva y familiar que tiene Caputo. Perdón, el presidente. Milei. Y Caputo, ¿sabes por qué no va a irse nunca ni tampoco lo van a separar? Porque es el arquitecto de Milei. Es un triángulo que no se va a romper nunca. O sea que todo lo que se hable va a ser gastar saliva y cuerdas vocales.
0: Pólvora en chimango, dice Guillermo Gallardo. Pólvora en chimango. Señora, cerramos, por favor.
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0: Alfombra roja para Andrea Viso, que nos va a dar el título de lo que se viene, por favor, ¿eh? Sí, porque ahora viene Servicio Informativo Continental. Por favor, difonte. No me marque la cancha, le pido por favor, ¿eh?
1: Hubo gran cruce, gran, finalmente se llevó adelante ese cross entre Georgina Barbarossa desde Telefe, Moria desde Canal 13, fue muy lindo el cruce, pero después hubo una reflexión fantástica de Georgina que creo que aplica a cada uno de los seres humanos que habitamos el planeta Tierra. Y además, el tema de la IA, los actores están bregando porque se regularice la situación. ¿Por qué? Porque están clonando voces, porque están clonando imágenes.
0: Inteligencia artificial, ¿no?
1: Exactamente. Sí,
5: claro, que se reglamente.
1: Sí, sí, que se regularice, claro, que se reglamente.
0: Porque hay actores que dicen, yo no doy la potestad ni tampoco la autorización para que usen mi imagen.
1: Tal cual.
0: Por supuesto.
1: De
0: por
1: eso
0: supuesto.
1: Vamos a hablar después.
0: Señoras y señores, hacemos una breve pausa, despachamos, cumplimos 100 programas. Che, quiero agradecer a Pablo Di Fonti, que mandó la torta de Balcarce con la velita para soplar, y en un ratito también el champagne para brindar a las 14 horas. Le dije, obvio, después del programa vamos a estar todos en su oficina y vamos a brindar, quizá, viste que dicen que el tiempo se descompone, ¿no? Nos invita a almorzar a todos. Quizá, Di Fonti, quizá nos invita a almorzar, Di Fonti, ¿eh? ¿Quién dice? Mirá la gente del comercial, dice, levanta el pulgar. Acertadísimo. Señoras y señores, Servicio Informativo Continental. Y las voces, por favor, señora.
1: Lorena Villeso y Lucho de la Cua.
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8: 11 de la mañana, 31 minutos.
9: El gobierno se reunió con la Conferencia Episcopal.
8: Los ministros Pablo Quirno y Sandra Petovelo mantuvieron un encuentro con obispos previo al Tedeum del 25 de mayo.
9: Analizaron la situación social del país.
8: La delegación religiosa la integraba Monseñor Marcelo Colombo y Monseñor Raúl Pizarro. También el arzobispo de Buenos Aires, Jorge María García Cuerva.
9: Mauricio Macri viaja hoy a Mendoza con miras al 2027 para reposicionar al PRO.
8: El expresidente visitará esa provincia y se reunirá con el gobernador, Alfredo Cornejo, quien mantiene un vínculo estrecho con la Casa Rosada.
9: Horas atrás, Macri dijo que Milei se ve a sí mismo como un profeta y destacó que es importante buscar el equilibrio.
8: En Bolivia, decenas de ciudadanos pasan la noche dentro de sus autos para conseguir combustible.
9: El desabastecimiento se agrava en La Paz, Oruro y Cochabamba, 16 días del bloqueo de más de 50 carreteras en contra del gobierno.
8: El presidente Rodrigo Paz hizo cambios en su gabinete y prepara un plan de contingencia para abrir corredores humanitarios.
9: Campesinos, en tanto, preparan una marcha masiva al Palacio Quemado, sede del gobierno nacional.
8: Hoy una jornada fría. Por la tarde, la máxima pronosticada, 13 grados.
9: La actual en Capital, 10 grados 3, cielo cubierto.
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0: Señoras y señores, continuamos y tenemos toda la información del campo. Ya está nuestro queridísimo amigo en estos primeros 100 programas, Alejandro Cane. Vale, querido, buen día, te escuchamos.
1: Fernando, equipo, un trabajo en equipo, felicitaciones por los 100 programas. Realmente muy llevadero el programa, Fernando, porque no tiene ningún bache, es una continuidad y aparte pum para arriba siempre, ¿no? Así que felicitaciones a todo el equipo que hace Mancini, así que bueno, ya muchas gracias.
0: Y vos sos un eslabón muy importante de esta gran mañana, querido Ale, con la información del campo. Hay mucha gente que sintoniza y escucha en este horario el programa y se engancha y se queda con nosotros. El público, por supuesto, se renueva y agradecerte infinitamente. Eso es una voz muy importante para esta gran mañana, para estas 4 horas que hacemos juntos, que hoy cumplimos los primeros 100 programas y vos estuviste allí en ese lanzamiento en la Ciudad Feliz de Mar del Plata, más precisamente en el Balneario B12 de la familia Di Giovanni, que por supuesto estaremos repitiendo, si Dios lo quiere, el próximo año. Pero vos fuiste muy importante y sos muy importante para cada mañana, para informarle a la gente a lo largo y a lo ancho del país toda la información del campo.
1: Me siento muy agradecido realmente por lo que decís, por tus palabras, y me siento muy agradecido de la gente, ¿no? De los oyentes, del equipo que armaste y que tenés al aire con todas las mejores plumas que podemos decir, como decís vos, ¿no? Plumas calificadas. Así que bueno, ya muchas gracias por estas palabras que me ayudan y mucho. Mucho frío hoy acá en Cañuelas, realmente se sintió, bajo cero fue la sensación térmica. Cuando llegué, si bien hice noche en Cañuelas, llegué 4:30 al mercado, los coches negros eran blancos, Fernando, los coches negros eran blancos,
0: sí,
1: de la helada tremenda que había caído. Ahora el cielo está totalmente fría, es más, hubo algunos bancos de neblina, algunos bancos importantes, pero bueno, se disiparon después y aparecieron más tarde, aparecieron como a las 8:30 de la mañana, aparecieron con mayor virulencia, pero bueno, con precaución, hay que estar. Lo único que quiero resaltar y decir, Fernando, la gente que es inconsciente, ¿no? He visto y cruzado anoche en un espacio de 8, 10, 12 kilómetros, donde en uno de esos tramos ni siquiera hay columnas de luz de la autopista, no es que no anda la luminaria, no hay columnas de luz, gente en moto vestida de negro sin luces. ¿Escuchaste lo que dije? En moto, vestida totalmente negro sin ningún tipo de luz. Ni siquiera una luminosa, ¿viste? Un ojo de gato que le dicen para cuando vos... O una ropa que tenga, ¿viste? Como las ropas que tienen unas barras lumínicas, que cuando vos frenés... No, nada, nada. Es un problema, realmente es un problema. Imagínate un accidente con una persona de esas, más allá de lo que le pueda hacer a la persona, el cargo de conciencia que te queda a vos para toda la vida. ¿Me entendés lo que te digo, Fernando? Por una negligencia... Y yo diría una locura de aquellos que salen sin ningún tipo de luz ni nada a la ruta, a la autopista.
0: Imprudentes, son imprudentes, ¿no?
1: Totalmente.
0: Son imprudentes.
1: Irresponsables. Imprudentes, bueno. E irresponsables.
0: Pero vamos con el informe.
1: Bueno, pero permíteme 10 segundos. Es más, pasan vehículos que no tienen luces atrás por los peajes. Un peaje que está carísimo y que no hacen absolutamente nada. Nada hacen. Así que bueno. 6.133 vacunos se vendieron hoy, última jornada operativa de la semana, un poco más de 23.000 en tres ruedas, y hoy la demanda nuevamente identificó a un mercado transparente y formador de precios, porque de un mercado ofrecido el miércoles y con quebranto de 150 pesos, hoy se trabajó bien, selectivo, sí, lotes especiales, sí, que es lo que busca el comprador, un buen bife como nosotros en el plato, digo, y por eso la hacienda especial, las marcas conocidas, no solo alcanzaron los valores del miércoles, sino que en algunos casos puntuales se observaron mejores precios. Así que, bueno, esto marca la transparencia de este mercado rector por excelencia. Novillos hasta 4.60 y hasta 4.90, mismo precio corriente, 4.300 a 4.500 pesos máximo por el primer renglón, 4.550, 4.600 y 4.850 eran dibujados, los de 4.850 realmente dicen que rinde 62%, para la segunda categoría 4.600 y 4.850 porque eran compañeros pesados hasta 520 kilos, lotes puntuales a 4.600 y a 4.820 y con más de 520 kilos, lotes puntuales a 4.300, 4.400 y 4.450 pesos. Novillitos medianos hasta 390 kilos entre 4.800 y 5.200, topes 5.250, 5.300 y 5.500, está 300 pesos el máximo absoluto respecto al máximo corriente, claro. La calidad lo marca, la terminación, la conformación y la grasa justa, como se dice, pero muy lejos. Ahí está los 300, 400 pesos de diferencia. Y por pesado hasta 430 kilos, se paga un avisito entre 4.400 y 4.800, con máximo 4.900, 5.000, 5.150 y 5.200 pesos. La vaquillona mediana mestiza hasta 390 kilos, entre 4.400 y 4.800, y hasta 430 kilos, lotes puntuales a 4.350, 4.400 y 4.500 pesos. El terreno tanto macho como hembra entre 4.900 y 5.300. Máximo por macho liviano, 5.400, 5.500 y 5.600. No hay de esta mercadería. Y por las hembras livianas, 5.400, 5.500, 5.600 y 5.640 pesos. Vamos a lo que es la vaca definida, gorda, carnicera, 2.800 a 3.200, con tope de 3.300, 3.400, hubo 3.500 y 3.650 pesos. Lo que es la vaca de negocio, algo que agregué, Fernando, porque es esa vaca de marca conocida, de buena sanidad, buena caja, pero le falta comida, se la llevan a echarle kilos, 2.400 a 2.800, con tope de 2.800, 50 y 2.900. La vaca llona entre 3.400 y 3.700, máximo 3.800, 3.900, pero hubo 4.200 y 4.250. La conserva fundida con papeles viaja a China, 2.030, 2.050. La buena, 2.080, 2.100, 2.130. Manufactura o consumo local, 2.150, 2.180, 2.200. Y los toros se pagaron entre 2.500 y 3.000, con un tope de 3.340 pesos. Si tiene que realizar contratos de arrendamiento, valor índice de la jornada del novillo, 4.500 pesos. Promedio de la semana, con 23.200 animales, 4.466 pesos con 50 centavos. Vamos a cereales, la operatoria para el trigo. Acuérdense que ya el señor presidente anunció esa quita de retenciones al trigo y la cebada, ya a partir de esta campaña. Para las hojas será para la campaña nueva, no para esta. De 291.300 pesos trigo Rosario, $220 en Bahía. El maíz pagó 253.000 pesos en Rosario, $198 en Bahía. Soja, 460.000 pesos en Rosario, $320 en Quequén. Y el girasol operó solamente en Quequén a $380, mientras que el sorgo en Rosario, 269.200 pesos. Cebada forrajera en Bahía, $205. Mercado de Chicago, para trigo, tendencia negativa, $238 y $242.50. Para exposiciones julio y septiembre, maíz, leve tendencia favorable, $182 y $184.50 para julio, septiembre. Y la soja entre $1 y $1.50 arriba, queda la oleaginosa, julio, $440.50. El mismo número para agosto, $435 para la posición de septiembre. Fernando, muchas gracias. Nos reencontramos 18:30 con Eduardo Serenini y con ustedes la próxima semana. Buen fin de semana y mañana de 6 a 10, la hora del campo por Continental. Gracias.
0: Abrazo grande, Ale. Abrazo grande, buen fin de semana. Señoras y señores, cerramos el campo, por favor.
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0: ¿Qué tal? Buen día, Fosforito de Tablada. Diego Fernández les habla. Un abrazo a Mancini y a todo el equipo por los 100 programas. Los escucho todos los días, aunque no me hago presente a veces en el WhatsApp, pero sí los escucho todos los días. Lamento no estar ahí, que hoy están ustedes ahí en la Plaza Clemente, así que será en otra ocasión porque el trabajo, así que los escucho igual. Muy felices 100 programas y por muchos más.
1: Pero ¿cómo les va, Mancini 590? Pero cómo me gusta, me encanta. Siempre, siempre recomiendo a la gente que escuche toda la programación de Continental. Pero Mancini 590 creo que es el centro importante que tenemos en este momento en la radio. Siempre los acompaño desde Santas Brujas. Hacemos una sección que se llama La Gran Mancini, que es cuando contamos una canción, como suele hacer mi querido Fernando Mancini, al que le mando un beso gigante, capricorniano, excelente, de ley, un tipo que adoro y quiero un montón. Y todo el equipo de Mancini 590, unos genios. Soy Jimena Latorre y quiero contarles que cumplir 100 programas augura 100, por supuesto, muchos más y muchos más. ¿Por qué? Porque el 100 se reduce a un 1. Este año 2026 tenemos un año número 1, porque suma 10 y se reduce a 1. Así que esto se multiplica, ¿eh? Así que sigamos al aire y vamos Continental.
2: Hola, Fer. Hola a todo el equipo. Hermoso programa, siempre. Felices, felices 100 programas. Todos cumplimos los 100 programas con ustedes. La linda compañía de la mañana le ponen esa cuota de energía, de diversión, pero principalmente mucha calidez. Gracias, gracias, gracias. Andrea desde Sillar, en una hermosa mañana de sol. Abrazo grande.
3: Fernando Mancini, 100 programas consecutivos en Radio Continental. Qué maravilla, cómo pasa el tiempo, es impresionante. Parece ayer que debutaste en Continental. Bueno, felicitaciones a vos, Fernando, felicitaciones a todo tu equipo, porque para hacer un buen programa hace falta un buen conductor, que sos vos, y también complementarlo con un muy buen equipo, que el que tenés es excelente. Así que muchas felicitaciones, y te saludaré a los 200, a los 300, y llegaré seguramente hasta los 1000. Medio complicado para mí llegar hasta los 1000, pero no importa. ¡Abrazo grande! ¡Te quiero, Fernando Mancini! ¡Chau, chau!
4: Hola, Fer, querido. Hola, equipo. Soy Carna. Quiero mandarles un abrazo enorme, desearles lo mejor en este festejo tan maravilloso de tantos programas. Vamos por más. Y bueno, a ver si vuelvo un día. La pasé muy bien cuando estuve con ustedes.
5: Señoras y señores, emocionan los mensajes de los oyentes, por supuesto, que se filtran allí. Los compañeros, los colegas, gracias Jimena Latorre, que está haciendo un programa bárbaro, Santas Brujas, aquí en Radio Continental. Realmente la felicito con su tira diaria, con Santas Brujas, programa muy escuchado, así que muchísimas gracias Jimé, te adoro, un beso para vos, para tu familia, y a ver si volvemos a trabajar juntos, ¿eh? Me encanta laburar con Jimena Latorre, te mandamos un cariño enorme. Querido Silvio Soldán, maestro, gracias por tanto, por tus palabras, por tus elogios. Lo comparto con mi equipo, por supuesto, y es un placer saludarlo siempre, queridísimo Silvio Soldán. Y Carna, querido, cuando quieras, es tu casa, venite, que para mí va a ser un placer. Y al oyente, agradecerle infinitamente, que nos permite ingresar en su hogar sin pedir permiso. Estamos orgullosos, felices con estos primeros 100 programas. Capel, qué lindo los oyentes,
6: Qué lindo, obviamente, escucharlos a ustedes, ser partícipe de estos festejos, es como que termina engalanando todo. Pero bueno, somos un equipo, tenemos a nuestro líder Fernando Mancini, pero por sobre todas las cosas, los tenemos a ustedes, que nos van contando un poco cómo viene la realidad, en qué momento escuchan la radio, y qué les aporta la radio, ¿no? Más allá del entretenimiento, la información, ¿por qué uno elige entre una u otra radio? Sin caer en falsos divismos, ¿no? ¿Por qué eligen Continental? ¿Qué encuentran en esta gran mañana? Así que gracias, gracias, nos encanta escucharlos. Felices 100 programas para ustedes también. Estamos en el 1144-000-590 y hoy se van premios, ¿eh? Tengo códigos de Cremolati, tengo invitaciones para ir al Paseo La Plaza. Así que bueno, voy a ir anotando a algunos de los que se van comunicando con nosotros para poder hacer el sorteo y por supuesto la gran camiseta de San Lorenzo, que está trayendo unos líos acá en el programa. ¡Oh! ¡Todos se quieren! ¡Todos! ¡Es un quilombo!
5: oficial.
6: Y ahora oficial. Son todos San Lorenzo ahora.
5: El oficial.
6: Es muy linda, ¿no? Acá
5: Pauta es linda en serio,
6: San
5: Lorenzo,
6: linda. Desde el principio, desde el segundo cero soy yo.
5: Bueno, atención con esto que es importante. Nos está escuchando Pichilandi.
6: ¡Uy, Pichi! ¡Beso enorme!
5: Aparte, qué buena gente Pichilandi, ¿eh? Qué buena gente.
6: ¿No viene hoy?
5: Vos sabés que hay que invitarlo a Pichi que venga un viernes.
6: No, está invitado siempre.
5: Bueno, él le hizo una canción a la selección.
6: Qué bueno. Ah, yo no la escuché, chicos.
5: Sí, para que viaje al Mundial. Hay que si Pichi viene el próximo viernes...
6: Hay que la haga en vivo.
5: Pero que venga con su banda, Pichi.
6: Ay,
5: ¿viste?
6: Me encantaría. Sí, claro. Vamos
5: el
6: por el viernes.
5: Pichilandi.
6: No estamos con que hay que entrar a la selección, chicos. Estamos muy relajados. ¿Qué
5: viste,
6: onda? Che,
5: ¿viste la frase? No, poneme la cortina de la selección. ¿Viste la frase de Pichilandi? No te atrevas. Pichi, te queremos.
7: Hablando de la selección, Fer, el aviso de esta marca de cerveza... Ha roto todos los parámetros con Ginóbili, no sé si la vieron.
6: Sí.
7: Dura
6: sí.
7: Casi 2 minutos y medio, es maravilloso el laburo que hicieron, una vez más. Acá, Fer, la gente está preguntando...
5: Digo, pregunto, ¿cómo facturan los jugadores de la selección?
7: Porque... Oh. Ah, bueno.
5: Es impresionante, las marcas...
6: Nos dieron una alegría tremenda.
5: Sí, no, pero sí. Y dale, y dale, y dale, ¿no?
6: Obvio.
5: Y dale, y dale, y dale, y dale, y dale, mirá los chicos cómo se...

0: Ya te digo, dame un segundito.
1: Ah, no se acuerdan
2: no
1: qué
2: se
1: son.
2: No se acuerdan de la profesión.
1: ¿Qué?
0: AM Soluciones, mantenimiento de edificios, en general.
2: Mirá vos.
0: Plomería, gas, estampación con máquina.
3: Che.
0: Usted tiene un problema, nosotros la solución.
3: ¿Sabés que sos un crack?
2: No,
1: es maravilloso.
2: ¿Cómo te lo veo?
3: ¿Sabés que sos crack?
2: ¡No, no!
3: Pero que venga acá este muchacho, por favor.
1: A dormir que venga.
2: Bueno, siempre hay. ¿Qué querés? Cucharita también. Va.
1: Oiga,
3: Como dice Arranca Aire. ¡Oiga!
1: Por Dios. ¿Va a haber humor hoy, Mancini? ¿Va a haber humor acá?
3: ¿Humor? Sí, sí.
1: Pregunta a la gente.
3: En un ratito.
1: Bueno, ¿y música habrá?
3: Sí, claro, por supuesto. Música ya la tenemos. Está Guillermo Gallardo, le damos un aplauso.
4: ¡Guille!
3: Escúchame, dame una línea, dame dos linitas chiquititas de la canción, dos letras, porque voy a presentarla a Andrea Viso. ¿Cómo vos, un galán, sí, la tenés a Andrea Viso? Estás en un momento muy lindo de tu vida, romántico, y llega Andrea Viso. ¿Qué le cantás? Un pedacito. 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
2: Permitime
1: digo.
2: Permitime que te diga algo.
1: ¿Qué?
2: Vienen muchos intérpretes a los que queremos. ¿Este sabes qué es?
1: Voz arrón tiene.
2: La voz.
1: Sí.
3: Es crack. Es crack. Guille, gracias por estar, ¿eh?
4: No, a vos, por estos 100 programas, gracias.
3: No, por favor, un placer. Se queda con nosotros Guillermo Gallardo. Señora, por favor.
1: Rapidito, lo que les adeudaba. Bueno, hubo un gran cross ahí entre Moria Casán, Georgina Barbarossa, después de 25, casi 26 años distanciadas, hablaron así.
5: Quiero decirte que me da mucha felicidad este reencuentro y no puedo creer que estemos atravesadas por la pantalla, pero nosotros vivimos dentro de un estudio televisivo, por suerte, porque nos da trabajo. Y esto que parece que está, hay una separación, pero hay una gran unión que nos ha unido en nuestra historia. Y te agradezco muchísimo que este dúplex haya salido de... fue impensado para mí, me pareció maravilloso y que haya salido de tu parte, que lo querías vos, así que súper, súper, súper agradecida. Me parecía un acto de amorosidad, más allá de que me puedas perdonar o no.
6: Bueno, pero yo te explico, para mí fue muy lindo encontrarnos. Yo no tenía ningún problema si compartíamos el Martín Fierro, nunca iba a dejar. En una época estaba muy enojada que ni te saludaba, ¿te acordás?
5: Claro.
6: Nos encontrábamos en un cumpleaños de madre.
5: No, vos como yo, como una pared, como una pared.
6: Una columna decía que eras para una mí, columna. Sí, una pared, una pared, sí.
5: Me han dicho como un piropo que era una columna egipcia, o sea que de pronto tan mal no me tratabas. Era mejor ser una columna que una pared.
6: No, pero creo que cuando vino acá Ventura y dijo, ¿qué pasa si se lo ganan? Y digo, y subo a saludar, porque ya somos chicas grandes, ha pasado mucha agua bajo el puente, y creo que en este momento, que lo reitero, de la Argentina, donde hay una grieta tan espantosa y donde la gente no se habla, y donde hay familias separadas, siempre pasó esto de la grieta, pero lo que se está viviendo ahora es horrible e impensado, y donde todos sufrimos mucho.
1: A ver, esto era lo que decían ellas en ese momento, y la verdad fue muy emotivo, porque lo que planteaban tanto Georgina como Moria, uno puede tener una discusión, uno puede tener una, a ver, un intercambio de opiniones, hasta una pelea, nos dejamos de hablar, pero así como puede pasar en una pareja, en una amistad, en la familia, está bueno dar ese primer paso, si es que todavía hay afecto, para acercar las partes. Después, Georgina, escuchen lo que dijo, porque es una reflexión que tiene que ver con esto que les estoy diciendo y quiero escucharlos a ustedes.
7: Fue un encuentro de dos señoras sabias, me parece. De dos señoras sabias que nos debíamos una charla hacía mucho tiempo. Yo, por mi parte, no tenía ganas de charlar con ellas. Estuve 25 años sin hablar, 26. En su momento dudé porque pensé que Vasco se iba a enojar, Vasco, donde estés. Hablé con mi hijo y me dio un poco de paz, decirme, dale, vieja. Igual saludar es una cosa. Íbamos a saludarnos en el Martín Fierro, si vamos a compartir en Martín Fierro, bla. Fue lindo, fue un encuentro amoroso, muy amoroso, y estuvo muy amorosa por parte de ella. Y la verdad que cuando ella subió al escenario me dijo cosas muy lindas y muy...

0: Conmovedoras, así a mí me conmovió mucho lo que ella me dijo. Tengo que charlar, nunca charlamos solas, solamente esas palabritas en el escenario. Y yo no quería charlar antes por teléfono porque iba a perder la frescura de esto que queríamos que fuese un encuentro. Porque creo que la Argentina está pasando un momento espantoso, hay una grieta horrible. Y me parece que si nosotros podemos dar el ejemplo con una persona que yo no me hablaba desde hacía casi 26 años, me parece que todos los argentinos tendríamos que tener esta posibilidad de tener un diálogo amoroso. Eso es lo que hace falta.
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2: Qué importante, ¿no?
3: Qué linda, por Dios.
2: Nunca te dejé de querer. Y qué bueno, si esto que dicen ellas, a una persona que esté escuchando Mancini 590, a una persona, lo mueve a tenemos que charlar, ¿no?
4: Creo que fue impresionante la declaración de Moria, que pone una vez más de manifiesto cómo hace el uso del manejo de la verdad. Porque dijo, no sé si me perdonarás, porque lo que dijo ella en su momento fue muy fuerte, pero tu gesto de amor es muy importante. Y bueno, esto es lo que hay que hacer, el ejercicio de la verdad.
3: Dios en la cruz perdonó.
5: Sí. Y aparte es un buen mensaje, la verdad es un muy buen mensaje.
2: Me encantó.
5: En momentos en donde hay tantas diferencias y nos hablamos tan mal, ¿no? A veces los unos a los otros, entonces la verdad que me parece un ejemplo.
2: ¿Verdad que sí?
6: Y no esperemos tener 80 años para hacerlo.
2: Tal cual, por eso digo, ¿no?
7: Eso es. ¿En cuántas familias pasa esto, ¿no?
2: Que se dejan de hablar.
7: ¿En cuántas familias pasan con mamá, papá, hijas, hijos, abuela, abuelo? Digo, por eso que es importante, sin mezquindades, ¿no? Uh-huh. El mirarnos a los ojos y el saber perdonar, y si uno se equivoca, saber pedir perdón y exacto, dar la cara y barajar y dar de nuevo. La vida es un ratito y es muy fino todo. Uh-huh. Así que esto puede servir a mucha gente que padece por esto. Por y de repente es un empujo en un envión para decir, se puede.
2: Tal cual. Sí,
5: sí. Me parece que gente no dice... es la responsabilidad que tienen dos grandes como ellas que las siguen tantas personas. Uf. La verdad, me parece genial. Además de que Moria es una mujer disruptiva, moderna, sí, a pesar de todo, pasan los años y cada vez es más moderna. Uh-huh. La verdad me encanta.
2: Sí.
6: Aparte hay gente que dice, ni me acuerdo por qué no nos hablamos. Eso es terrible también.
2: Tal cual, es verdad.
6: Es terrible, porque no, ya está, entonces no hay que decir más nada, ¿no?
2: Borrón y cuenta nueva.
6: Todo es un
7: ejemplo. Señoras y señores, el querido Bernucci nos escribe y me dice, Fer, iba a estar presente hoy con ustedes en estos 100 programas, los escucho cada mañana con mi hermano, con mi madre en estos momentos, te mando un abrazo grande y gracias por tantas alegrías compartidas, por estos primeros 100 programas, te mando un abrazo, el querido Bernucci. Le mandamos un cariño grande, a Bernie.
2: Beso, un beso enorme, no importa, siempre será bienvenido, así que venga cuando quiera,
7: no,
2: nosotros
7: pero,
2: festejamos siempre.
7: Pero que venga porque aparte quiere ver el cabello de ustedes, porque quiere... imitarlas.
2: Va a salir corriendo cuando vea el mío, pero bueno, qué sé yo.
7: Ya no está Bernucci, ¿no?
2: ¿Dónde está?
7: Avenida Independencia, esquina Rincón.
2: Ah, pero re cerca de mi casa.
7: Hace más de 40 años.
2: Ah, pero re cerca.
7: Esa esquina, ¿viste esa esquina? O sea, vos bajás por Independencia,
2: sí,
7: para el lado de Flores,
2: sí,
7: mano derecha, Rincón, esa esquina, más de 400 metros, queda por Rincón y por Independencia.
2: Ah, no, me muero.
7: Queda hace una chava. No, no, impresionante. Un salón impresionante. Más de 40 años tiene Bernucci.
2: No voy a ir para que no se asuste. Cualquier cosa le mando
7: una foto
2: antes.
7: ¿Cuántos años que yo lo conozco a Bernucci? Y nos volvimos a encontrar en la fiesta de Juan Leiva. Yo sé más de 30 que lo conozco a Bernucci, a su hermano, a la familia. Y nos volvimos a encontrar. Y me dice, Fer, querido, te sigo hace tantos años y qué lindo volver a vernos. Y para mí es hermoso, ¿viste? Que a través del tiempo nos volvamos a juntar, nos volvamos a dar un abrazo y a dialogar. Y la verdad que buena gente. Bernucci es muy buena gente. Así que, Berni, te mando un beso grande.
2: Besote enorme. Quiero, ¿eh? Venite cuando quieras.
7: Un beso a tu madre. Un beso grande a tu madre y lo que necesites a total disposición. Señoras y señores, pasaron... ya estamos prácticamente abrazando, acariciando, adorando...
2: A la mierda.
7: Las 12 del mediodía.
2: Exacto. Las noticias, la actualidad, los temas que priman a esta hora de la mañana.
7: ¿Una reflexión por esto siempre nada más?
2: Bueno, yo estoy contenta de estar incorporada en este grupo. No sé, si hablando de abrazo me siento abrazada por un equipo donde cada uno tiene algo individual para aportar. No sé qué será lo mío, pero me siento partícipe. Así que muchas gracias y felicidades.
7: Vos sabés que hablando del abrazo hay un tema de Mario Clavel, del queridísimo Mario Clavel, que se titula Abrázame Así. Si lo tenemos, un pedacito, señor operador.
4: No, un tema.
7: Abrázame Así, del queridísimo, pero del queridísimo, que tuve la suerte de presentar, de conocer su familia, un hombre maravilloso, íntegro, el querido Mario Clavel.
4: Qué artista.
7: Escuche esto, familia, por Dios. Esto es un bálsamo. Esto es un bálsamo para este momento tan lindo, para tantas crispaciones. Qué lindo lo hace, por Dios. El rey del bolero, Mario Clavel. Abrázame Así, no te distraigas.
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0: Bueno, abrázame, sí, por Dios. Qué versión,
1: qué tema. Pero además, qué artista, cómo manejaba el escenario. Cantaba, hablaba, ensamblaba un tema con el otro, con su propia presentación. Hacía la historia de los temas. Qué artista.
0: ¿Abrazamos el Servicio Informativo Continental, señora?
2: Por favor, llegan las noticias en el aire de Radio Continental.
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4: 12 del mediodía, un minuto.
5: Temperatura 10 grados 3, cielo cubierto.
4: Tras el anuncio de Milei, el presidente de La Rural dijo que el campo apunta a que las retenciones sean cero.
5: Nicolás Pino aseguró que la noticia los sorprendió, pero reconoció que esto solo no alcanza.
4: Para Nicolás Pino, sacar esa presión impositiva hace recuperar competitividad, incentivar la inversión y promover el desarrollo del campo.
6: Lo que siempre decimos, apuntamos, las retenciones tienen que ser cero, cero. Por eso al gobierno también le decimos, lo de las retenciones permanentemente machacamos, pero hay que hablar de otras cosas, porque si no, no se pone, no arranca. Falta crédito, crédito que tenga tasas amigables, no que te obligue a fundirte más rápido. También nos venimos trabajando con aumento de costos, como todos los argentinos, aumento de combustible, de que es la ecuación que realmente te hace rever el número. Entonces,
5: los taxistas consideran que las medidas sobre los autos de plataforma no cambian en nada lo que pierden desde hace tiempo.
4: A partir de ahora, quienes manejen esos vehículos que se contactan por aplicación tendrán que contar con registro profesional, VTV y seguro especial.
5: Marcelo Boeri, dirigente de Taxistas Unidos, dijo que hoy el taxista no tiene nada y además es muy difícil controlar a los autos particulares.
7: El taxista hoy no tiene nada. No tiene regulación, no tiene derecho, no tiene justicia, no tiene lucha. La dignidad la perdimos hace un tiempo largo. No estamos como exentos de ese robo, entre comillas, que antes nos hacían, de esa actividad parasitaria. Entonces, ¿qué hacen? Te entregan. Te entregan en un mercado en expansión, porque se sabe el crecimiento de las aplicaciones por el contexto socioeconómico, en donde hace mucho tiempo que somos el repositorio oficial de todo el desempleo o el desplazamiento o la pérdida de poder adquisitivo que origina el modelo. Y tienen ahí un mercado potencial en donde pueden incrementar sus arcas y ya no les interesa parasitearnos, ¿me explico? Simplemente cambian de cliente.
4: Los operadores turísticos esperan tener un buen fin de semana largo.
5: El feriado del pasado 1 de mayo se viajó menos, con estadías más cortas y la gente gastó poco.
8: Este fin de semana largo empieza a marcar una tendencia cada vez más fuerte en los feriados, que son las escapadas cortas, los destinos menos masivos, hoteles con descuentos y muchas promociones especiales para aprovechar. Por ejemplo, San Antonio de Areco vuelve a posicionarse entre las escapadas más buscadas para este fin de semana, donde una noche para 3 personas puede llegar a costar 169 mil pesos con todos los servicios incluidos, por lo que esperan con gran expectativa cómo será el movimiento de este fin de semana largo. De esta forma, los operadores turísticos buscan reponerse de lo que fue el fin de semana por el Día del Trabajador, en donde se notó una marcada desaceleración de la actividad, con menos viajes, estadías más cortas y un gasto real muy bajo. Para el 1 de mayo solo se movilizaron 1 millón de personas en todo el país, con un gasto directo por persona de 110 mil pesos y una distribución más concentrada en consumos básicos que en gastos recreativos. Florencia Fossati, Servicio Informativo Continental.
3: Pronóstico.
5: Seguirá nuboso el resto de esta jornada, sin lluvias, con una máxima de 13 grados.
4: 10 grados 3 la actual, cielo cubierto en la ciudad de Buenos Aires.
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0: Hola, Radio Continental, Fernando Mancini, felicidades por los 100 programas, que sean muchos 100 más. Soy Cristina de Lomas de Zamora, les agradezco por el programa, 608 mi número de DNI. Bueno, que sigan los éxitos, como hasta ahora y más también. Besos para todos. Y quisiera decir que mi deseo, al apagar las velitas, es que tengamos felicidad todos, que tengamos trabajo todos, que mejoremos la situación. Hay mucha gente que vive en la calle y no es justo eso.
1: Ponele.
0: Muchas gracias por todo.
2: Hola Fer, soy Paulina Caradagian y quería felicitarte por estos primeros 100 programas y sé que van a ser millones más. Un beso enorme.
3: Buen día Fer y equipo, muy feliz, 100 programas. La verdad que una compañía muy grata. Gracias Fer por tomarte siempre el tiempo, cada vez que mandé un mensaje de contestarme, en el momento que cumplió año mi señora, mandarle un saludo muy especial. Cariño muy grande a todo el equipo, gracias, lo escucho desde que estaban arrancaron la llama en Mar del Plata, así que son mi compañía diaria, yo que viajo todos los días, así que le mando un cariño muy grande, que Dios nos siga bendiciendo por muchos programas más, así que cariños grandes, Matías Barleta desde Lincoln y acá mi bocinazo para festejar los 100 programas.
4: Hola Fer, soy Quique Rabina, felicitaciones por estos 100 programas en Radio Continental, un abrazo enorme de un amigo. Vamos, sigan los éxitos Fer. Saludos.
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1: Pero quería saludarlo. Besito.
2: 20 años no son nada, dijo Carlito Gardel, pero 100 programas son mucho. Fer querido, ¿quién te habla? Yuyo Gonzalo, el abrazo grande para toda la mesa de trabajo. Y el abrazo gigante musical y gracias por defender nuestra música popular argentina, nuestro folclore. Arriba, toda mi gente arriba, porque ha llegado el día y hay que ponerle. Como le pone Fer Mancini, como le pone todo el equipo de trabajo de Radio Continental, cada mañana le ponemos siempre mucha emoción. Gonzalo, felicidades.
3: Tengo conocimiento, mucho más que eso tengo que controlar.
4: Aquí está.
5: Ahora sí.
6: Se armó el baile.
4: Ay, qué lindo, chicos, nos despertamos. ¿Qué pasó? Vamos.
6: ¿Baila?
4: Sí, baila.
5: No.
6: No sea guarango.
5: Yo no dije nada. Tuvo una intención fea.
7: Estaba guiando el auto para el portón.
6: Cuando Mancini hacía los famosos bailes en ese momento que lo hacíamos en Mataderos, en la República de Mataderos, yo era un pibe, tenía 8 o 9 años, papá, mamá, se cabeceaba en ese momento.
4: Claro. Claro.
6: Se cabeceaba.
7: Hablando de baile, Mancini.
4: Sí. Hablando de baile,
8: a ver qué dice.
7: A ver si armamos, ¿no?
4: ¿Armamos un bailongo?
6: Ah, ¿quiero un bailongo?
4: Ay, sí, dale.
6: Pero usted estaba enfermo,
7: Pero armemos ahora, yo estoy bien.
4: Sí, sí.
6: Subí la música, por favor. Señoras y señores, estamos compartiendo esta gran mañana porque han pasado exactamente 15 minutos de las 12 del mediodía en toda la República Argentina. Tenemos que vender.
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6: Es pergaminense, es el mago de las estrellas de la televisión argentina. Y para mí es un placer tenerlo porque Pergamino se viste de fiesta, se pone de pie. Cada vez que sabe que él, por supuesto, es hombre de Canal 9, de los medios de comunicación, un hombre muy querido, por cierto, un hombre que respetamos, admiramos, y le quiero dar la bienvenida al querido amigo, el mago Leandro Liovech. El aplauso para él.
9: Pero muchas gracias.
4: ¡Bienvenido! ¡Qué presentación! ¡Qué poderes que tiene este mago, por favor!
6: Che, que trajo unas medialunas de pergamino increíbles.
4: Las va a hacer desaparecer.
9: Felicitaciones por los 100 programas, son unos genios, lo venía escuchando de verdad, porque uno dice, lo escucho de verdad.
4: Qué
9: por
4: lindo.
9: Eso, así que un placer estar con usted acá, Cape.
4: Gracias.
9: Así bueno. Unos genios. Mira, una medialunita de mi ciudad, ¿eh?
4: Mira, qué
6: rico. Estás medialuna, pero bueno. Hoy en la oficina tengo gente.
4: No, a ver.
10: ¿Sabés de dónde son estas? Estas son de la Perla del Norte.
4: Vamos a ver.
6: Qué panadería.
7: Importada.
10: Sí. No, la Perla del Norte.
6: Pero tengo una reunión a las 5 de la tarde en la oficina.
9: Bueno. Llévala que vas a quedar bien. Vas a quedar bien, ahí de Pergamino de Ova.
6: Perdón.
4: Cancela la reunión.
9: Ahí de Ova, Mariano, gracias.
4: Que no las vamos a atacar, quédate tranquilo. Voy
6: a hacerle caso a Capel. Voy a cancelar la reunión. La voy a cancelar. Y si me lo pide Capel, la cancelo.
9: Cape es Cape, ¿eh?
6: Mirá.
4: La
9: conocí a Cape, qué bonita. Mirá. Esos ojos.
6: Mirá. Bueno, para.
4: Solari,
6: ¿Qué le cantás a este amor? Vamos.
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0: no te despeina, ¿eh?
1: No, con la locura que tengo yo. No, voy a conocer Pergamino, chicos.
0: Señoras y señores, Cape se muda a Pergamino.
1: Dale, Capil. Chicos, gracias. Gracias, fui feliz.
0: La verdad, esto, viste que donde uno pone el ojo, pone la bala. Ajá. Lo veo, sinceramente lo digo, lo veo a Leandro que tiene una facha, parte en profesional, maneja el micrófono, los tiempos, y Capel tiene un dominio de la voz. Hace una pareja hermosa.
2: Ah, por supuesto. Por eso escuchaba esa voz y no la conocía. Pero
0: Vino de Pergamino. Es
1: Lady D. Yo te presento.
3: Chicos, se está empañando el vídeo.
4: A ver, ¿cómo me presentarías? Escúchame, la gente de Pergamino tenemos algo especial.
0: Sí. Genio. Escucha, ¿por qué no hacemos una cosa? Nos vamos a almorzar, lo dejamos a ustedes.
1: Vayan, chicos, no tengo ningún problema.
0: ¿Cómo lo presentarías?
1: A ver. ¿Qué tal, señoras y señores?
3: Ay, mamá.
1: ¿Están preparados para vivir una experiencia distinta? Siempre. Solo para aquellos que tengan ganas de vivir esta experiencia. Sean ustedes bienvenidos al show del mago Leandro Llobet.
4: Es una presentación para un trabajo de magia nocturna.
0: Esto es VIP, ¿eh? Es VIP.
1: Chicos.
0: Es VIP.
3: Esto es bamboche.
0: Bueno, querido, upa, Juan de la Cosa, Juan de los Palotes.
1: Dios mío, por favor.
0: Bueno, señoras y señores, un placer tenerte.
2: Un placer es mío.
0: Bueno, un placer. Y por supuesto, algunos truquitos vamos a hacer.
2: Pero
0: ¿no?
2: Por supuesto.
0: Aparte, me encanta porque lo tengo a mano, ¿viste?
2: Te voy a levantar el muñequito ahí.
3: Ah, bueno.
2: Sí, no sé qué piensa.
0: A vos te habla, Galera. A vos te habla.
3: Vengo de estar engripado, chica.
0: Galera, te devuelvo el muñeco.
2: Mira, poné la mano.
3: Mago y milagroso.
2: Poné la mano, pasaba la mano por arriba que no hay absolutamente nada, que no hay imanes, hilo, nada. Y yo le voy a levantar, Cape, el muñequito a mi amigo. Mira, fíjate. Voy a poner el muñequito acá en la palma de mi mano, que no hay nada. Saco un pelito, obvio que no hay nada. Y voy a levantar despacito. Fíjate, se empieza a levantar. Y obvio que no hay absolutamente nada, que es esa magia real, ¿no es cierto?
1: No lo puedo creer. No.
2: Le levanté el muñequito a...
4: impresionó.
1: ¿Eso funciona siempre?
0: Yo creo que le va a enseñar el truco. Pará. Le va a enseñar el truco a Cape. Y Cape le va a levantar el muñequito.
1: Doble mensaje ahí, claro.
0: Claro, le levanto el muñeco.
2: Exactamente.
1: Doble mensaje, sí.
2: Exactamente.
1: Chicos, quédense en esto,
4: Está muerto, y ahí está mirando.
0: Pero cómo se le pega las manos.
1: No puedo creer, chicos. Atención a la gente de YouTube que lo está viendo en vivo a través de Radio Continental AM590. Magia en vivo.
0: Es él.
1: ¿Tenés redes sociales donde están estos
2: trucos? Sí, arroba mago Leandro Llobet. Las redes sociales.
1: Bueno, chicos, ya está puesta magia, cerremos, vamos. Sí, ya está. ¿Querés hacer aparecer algo, Fer, o desaparecer?
0: Sí, tenemos que ir a la pausa.
2: Vamos a la pausa.
0: ¿Cómo presentaría la pausa? Antes tengo que pasar por el Sindicato del Plástico. 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
0: No te olvides de Osmita, que tiene planes a tu medida, los amigos de Osmita. Le queremos mandar un cariño enorme a los amigos de Osmita que nos están escuchando a esta hora. Gracias, Diego querido. Abrazo enorme. Está en ruta y nos está escuchando. Hacemos una pausa, despachamos. Hasta las 2 de la tarde estamos juntos en estos primeros 100 programas. Gracias por compartir con nosotros. Gracias por ser parte. Está, mis queridos amigos de la Plaza Clemente, está Guillermo Gallardo. Cantar un pedacito a esa gente que te está escuchando, Guille, antes de la pausa.
1: ¡Vamos!

0: Bravo, bravo, bravo, bravo, bravo, bravo, bravo, bravísimo. Guillermo Gallardo le canta al país. Por supuesto, gracias, familia, por estos primeros 100 programas, por ser parte, por acompañarnos a lo largo y a lo ancho del país. ¿Hacemos una pausa?
1: Sí, vos sabés que le digo a Charlie, che, qué bien que venimos, qué programón, me dice, no sabes todo lo que falta. Bueno, habrá que quedarse para vivirlo. Los 100 programas de Mancini 590, ¿regresan?
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0: nombre es Daniel Navarro de Tele9 al Mediodía y pasaba por aquí para saludarlos y felicitarlos muy especialmente por estos 100 programas. Realmente, chicos, hacen un programón. El otro día se los dije personalmente, aquí lo quiero hacer público. Realmente lo que hacen es extraordinario. Es un programón que puedo disfrutar solo en el comienzo porque después entro al canal, pero los escucho siempre y lo hacen muy, pero muy bien. Fer, vos, realmente el ritmo, el tono perfecto, sos un gran profesional. Y bueno, por supuesto, todo el equipo que la rompe, un equipazo, muchos amigos de tantos años con los cuales he trabajado a lo largo de la profesión. Así que felicidades, Fer, felicidades, chicos, y vamos por muchos programas más de Mancini 590. Chau, chau.
1: Buen día, gente linda de Continental. Felices 100 programas, que cumplan muchos más. Mi nombre es Lucía de Moreno, mi número de documento 925. Quisiera participar por los premios. Buen fin de semana, Dios lo bendiga, sigan así.
2: Hola, buenos días, soy Miguel de Ramos Mejía, recuerdo, yo voy a la cancha en los momentos aquellos del viejo gasómetro, donde tenía que entrar en el segundo tiempo, cuando abría las puertas porque no teníamos un peso para pagar la entrada. Voy a la cancha de los 12, tengo 76, me encantaría tener esta camiseta, me encantaría, es para regalársela a mi nieta. Bueno, que tengan un hermoso 100 programas, un abrazo.
3: Fer querido, bueno, no quería dejar pasar la oportunidad de saludarte por estos 100 programas aquí en Radio Continental, en nuestra casa. A vos, a todo el equipo, a la gente de producción también, a quienes te acompañan en la diaria permanentemente. Recuerdo aquellos primeros días de enero cuando te notaba con la ansiedad lógica y la ilusión de empezar a transitar este camino por esta radio. Y en aquellos días también en el Bañario, nuestro lugar en el mundo, en el Bañario 12 de Augusto Di Giovanni, cuando tenías esas ganas y ese entusiasmo de comenzar el programa. Bueno, hoy ya son 100 programas y ojalá que sean muchos más y muchos años también. Así que un abrazo enorme, Fer, y lo mejor para vos y para todos en cuanto a lo que viene, y las felicitaciones lógicas por estos 100 programas al aire. Abrazo grande.
4: 12:29 en la República Argentina. Gracias a cada uno de los oyentes que dejan el mensaje. Señora, por favor.
5: Hermoso, gracias por saludarnos. Felicidades para ustedes también. Estamos llegando a todo el país a través de distintas frecuencias en la cadena de Continental, que tiene repetidores en todo el país. Y la verdad que nos hace sentir muy bien que en este día tan especial también vos levante la mano y des el presente. Esto es como en un cumpleaños. ¿Faltó alguien? Es feo faltar un cumpleaños.
4: No.
5: Uno espera todo. Vengan todos.
4: ¿Verdad que te dé un dato interesante?
5: Por favor.
4: Ya están los queridos Carabajal.
5: Ay, no me muero. Con razón había tanta gente.
4: Están los Carabajal porque cantan en vivo. Cierran el programa hoy los Carabajal en vivo para toda la Argentina.
5: ¡Qué fiesta, señores! Esto recién
4: los
5: comienza.
4: Los Carabajal en vivo.
6: Déjame
4: agradecer a Dani Navarro del Noti del 9.
5: Dani.
4: Qué lindo mensaje, Dani. Hermoso. Querido, que nos escucha siempre. Los llorones que ganaron el Martín Fierro.
5: Sí, estamos, pero nosotros como que sentimos que lo compartimos porque les trajimos suerte. Vinieron a hacer una nota en el programa y después se entregó la estatuilla y se la llevaron.
4: Al gran relator, a Julito Pavoni, que dejó un mensaje hermoso. Gracias, Julito querido,
5: Hermoso.
4: Siempre tan amable, siempre tan de esas palabras tan elogiosas para el programa. Abrazo enorme. Y también déjame agradecer a Martín Costa,
5: que es colega,
4: un mensaje,
5: compañero.
4: Claro, que es compañero nuestro.
5: Queremos, Tincho.
4: Que arrancamos en el B12 allá en enero con Martín. Abrazo grande, Martín querido. Bueno, a todos los padres, compañeros, gente hermosa, a los oyentes que son parte fundamental. ¿Con quién estás, Galera?
7: Estoy con un saludo que no hay que hacerlo porque no hay que hacerlo antes, pero el lunes cumpleaños del mago.
5: No.
6: Ah, mira.
7: Y estamos todos invitados a Pergamino.
4: Pero ¿para qué lo haces? Si no hay que hacerlo antes, ¿para qué lo haces?
7: Para avisarles que el lunes tenemos que estar en Pergamino.
4: Pero no se celebra antes.
7: No estamos celebrando.
5: No, para
7: estoy
5: que
7: avisando.
5: Nos organicemos.
4: No se celebra. No
7: me lo
4: se
7: dijo,
4: celebra.
7: Me lo dijo su jefa de prensa, ¿o no?
6: Vamos a la casa de Maderna.
7: ¿Usted lo conoce, el mago?
8: Vamos ahí a Conio Chorro.
7: La mamá del mago está acá.
4: Bueno, señora, quiero felicitarla por su hijo, por su profesionalidad, por su don de gente. Un hombre muy querido. No es fácil en esta profesión ganarse un lugar. Él no solamente que se ganó un lugar, sino también que es muy respetado, muy admirado, muy querido. Así que gracias. Por supuesto, los pilares fundamentales, cuando hay una familia que acompaña, que cobija, bueno, hoy es lo que es, gracias a esa formación. Así que la felicito por su hijo, ¿eh?
9: Gracias, muy amable, gracias.
4: Por favor, un placer. Se emocionó mamá. Señoras y señores, 12:30 en la República Argentina, Servicio Informativo Continental.
5: Tenemos que actualizar las noticias y ya viene Laurita Ojeda, que tiene información de último momento, pero después de las noticias.
4: Por favor.
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11: Mediodía, 31 minutos. El gobierno admite una crítica situación financiera en el PAMI y decidió girarle fondos. Lo asistirá con 580 mil millones de pesos con letras del Tesoro. La justicia había ordenado regularizar pagos a prestadores para garantizar la continuidad de los servicios para miles de jubilados y pensionados. Tras una semana de fuertes cruces e internas públicas, hay expectativa por la reunión de gabinete que encabezará Javier Milei el próximo lunes. Ministros y funcionarios mantendrán un encuentro en Casa Rosada después de participar del Tedeum del 25 de mayo en la Catedral. De la mesa política se espera que participen el asesor Santiago Caputo, Martín Menem y la senadora Patricia Bullrich. Desde el campo celebraron la baja en las retenciones que anunció Milei, pero apuntan a que sean cero. Así lo expresó el presidente de la Sociedad Rural, Nicolás Pino. El referente ruralista admitió que no esperaban esta noticia y dijo que motiva la generación de mayor producción en el país. Tiempo nuboso para el resto del día, máxima 13 grados. La actual en Capital, 12 grados 5, cielo parcialmente nublado.
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0: Hola, soy el doctor Alfredo Blanco y quiero felicitar a Fernando Mancini y todo su equipo por los primeros 100 programas y agradecer formar parte de este seleccionado de personas maravillosas y excelentes profesionales. Vamos por más, Fer. Te felicito.
1: Hola, buen día, amigo. Fernando Mancini y equipo de acá de la ciudad de 25 de Mayo. Los pagos de Stronati, Guillermo Stronati. Felicitaciones por los 100 programas, que siempre hacen un buen programa, como todos los días, de lunes a viernes. Un saludo a toda la gente ahí, que ese equipo tan hermoso que es Fernando Mancini con todo el equipo. Te mando un abrazo, buen fin de semana y que Dios los bendiga, de la ciudad 25 de Mayo.
2: Hola, ¿cómo están? Mi nombre es Alberto Bianco y este mensaje es para saludar a mi amigo de tantos años, tantas noches de tango, tantas noches en la casona, que está festejando sus 100 primeros programas en Radio Continental. De verdad, un orgullo ser tu amigo, un orgullo que estés en los medios tan importantes, en todos los que estás, porque te lo mereces. Sos un luchador, sos un tipo que va para adelante siempre, que nunca baja los brazos y que le da trabajo a tanta, pero tanta gente. Gracias, querido Fer. La verdad, un orgullo ser tu amigo y de verdad sé que todos los sueños que soñaste en aquellas épocas hoy se están cumpliendo por algo que es realmente imposible de no que no pasara. Es porque tenés tesón, porque tenés buena madera, porque sos buen amigo y porque sos tanguero. Te mando un fuerte abrazo, felices 100 programas, amigo, y a toda la gente que hace tu programa ahí en Continental.
3: Que los cumpla feliz, que los cumpla feliz, que los cumpla feliz, Fernando y equipo, por 100 programas más. Mandarle un saludo a Norma, que es mi mamá, y anotala que es fanática de San Lorenzo, anotala por la remera. Jorge de Carlos Casares. Le mando un abrazo a todos. Tremenda helada acá en Carlos Casares.
4: Normita de Carlos Casares, un beso grande, un beso enorme, enorme, Jorge, gracias. Es hincha de San Lorenzo. Yo creo que humildemente, si la producción me lo permite, a esta señora Norma de Carlos Casares hay que entregarle la camiseta de San Lorenzo. Viste, con mucho respeto. Norma, le mando un beso enorme y gracias por escucharnos. Al querido doctor Alfredo Blanco, al querido Alfi, gracias. El mensaje tan lindo, tan cálido, Alberto Bianco. Gracias, Bianquito, querido, por tus palabras. Me llenan el alma, me emocionan a esta altura de la vida, ¿viste? Que nuestros padres, nuestros amigos, compañeros, profesionales, dejan mensajes tan lindos por estos primeros 100 programas, Maderna.
5: Un abrazo grande a la familia Gambacorta de Carlos Casares, a Hugo y a Miriam, que también están sintonizando Continental.
4: Un beso enorme. Señora Capel.
6: Y está Laurita Ojeda con información de último minuto. Obviamente, el que se quiera comunicar, escuchamos tu mensaje en el 1144-000-590.
7: Sí, déjame contarte por qué no la tenemos a Mirta Tundis, pero se acaba de conocer la canasta de consumo para una pareja de personas mayores adultas con vivienda propia. Necesitó en la ciudad de Buenos Aires 1.577.000 pesos.
4: Uy.
7: ¿Escuchaste? 1 millón, más de un palo y medio, una pareja mayor para los consumos. Ahora,
4: se hace difícil,
7: si no tiene vivienda, si alquila, necesita 2.750.000 pesos.
4: Y aún más es más difícil, claro.
7: Más difícil. También se conoció, estos son datos de la Defensoría del Pueblo de la Ciudad de Buenos Aires, los medicamentos en abril subieron 2,7%, pero a los que más se usan, por ejemplo, los analgésicos, lideraron los incrementos con un 3,5%, es decir, más de lo que reciben de aumento en sus haberes jubilatorios. Y para cerrar, te digo, el dólar, 1.415 en estos momentos en el Banco
4: Nacional. Se acomodó.
7: Sí, está ahí, ¿viste?
4: Se acomodó. Es como que está descansando. 20. Es como que está descansando.
7: Sí.
4: Señoras y señores, toda la información le agradecemos con los amigos de Leiva Joyas, porque este programa es una joyita, señora. Gracias, Leiva Joyas, por acompañarnos a lo largo y a lo ancho del país, a querido Juan Leiva, Leiva Joyas, presentó la información del dólar. Y ahora sí, está con nosotros el queridísimo, en estos primeros 100 programas, el queridísimo, el amigo de tantos años, hombre que se ha reinventado y que se lleva la sonrisa y el aplauso de la gente, Alfredo Silva. El aplauso.
6: ¡Bienvenido!
8: ¡Felicitaciones por los 100 programas! ¡Bravo! Sos muy solidario conmigo, con todos, con todos los artistas, una gran persona, un gran tipo, la verdad, un amigazo, y quiero felicitarlos. Bueno, Radio Continental, una gran radio, pero 100 programas, van a ser millones de programas más, así que quiero felicitarte.
4: Esperemos quedarnos, ¿no?
8: Por supuesto, mirá, hay gente que te conoce, Cristian Díaz, por ejemplo, dice que jugó con vos en Kimberley de Devoto.
4: Claro,
8: ahí está,
4: Cristian, un fenómeno, de muchos años.
8: Un gran saludo, te escuchamos.
4: Joaquín B. González, esquina José Pedro Varela.
8: Mira,
4: Cristian, te mandamos un abrazo enorme.
8: Bueno, yo también jugué al fútbol, pero yo no era bueno.
6: ¿Ah, no?
8: No, vos sabés que los jugadores contrarios le pedían al técnico que no me saquen. No, era malísimo. Me decían plazo fijo, vivía en el banco, ¿viste? Era un desastre. Y lo que me pasó fue increíble. Con unos amigos fuimos a un parque de diversiones.
6: Sí.
8: Decía laberinto con premio castigo.
6: Ay, eso nunca lo vi.
8: Estaba lleno de hormigas el piso. Si vos pisabas una hormiga, recibías un premio castigo. Entre un amigo mío, pisó una hormiga, premio castigo, lo esposaron con una mujer fea, pero fea.
6: Ay, chicos, qué feo.
8: Y, pero bueno, la tuvo que besar, abrazar, ese
6: no.
8: Premio castigo. Mi segundo amigo era más habilidoso, que iba dos baldosas, tres baldosas, pisó tres hormigas, lo esposaron con una mujer más fea todavía.
6: No.
8: El tercer amigo pisó cuatro hormigas, lo esposaron con una mujer muy fea.
4: No.
6: Ay, Dios mío.
8: Me tocaba a mí. ¿Qué digo, hiciste? ¿Qué hago? Entro. No alcancé a abrir la puerta.
6: Sí.
8: Me trajeron una diosa infernal, 90, 60, 90.
6: Yeah.
4: Epa.
8: Me esposaron con ella, me empezó a besar, a besar.
6: ¿Ella vos?
8: ¿Qué, ella a mí? Una diosa era.
4: Te conocía.
8: Digo, qué raro si yo no hice nada. Me dice, vos no sé, pero yo pisé 20 hormigas, me dijo la piba.
6: ¡No!
4: Es muy bueno. Alfredo Silva, señoras y señores, con nosotros. Qué lindo, Alfredito. Bueno, señoras y señores, está Guillermo Gallardo. Una chapita para los amigos, Guille, querido.
6: Por favor.
4: Que le canta el corazón, Guille Gallardo. Ya están los Carabajal. Ya están los Carabajal en vivo con nosotros. Y está Guillermo Gallardo, que le canta el país, le canta el corazón en el escenario mayor de Radio Continental. Música, maestro, vamos.

0: Guillermo Gallardo, por Dios. Qué bueno que es Gallardo, ¿eh?
1: Por favor, se quedan todos a soplar las velitas, por Dios, ¿eh? Gran fiesta, gran.
0: Qué Gallardo, por favor. Pero tenemos el mago de las estrellas, señora. Que hizo unos truquetes, la verdad. ¿Cómo haces? Yo bueno de verdad, ¿eh?
2: Bueno, hay que estudiar, por todos si me dice que es trampa la
0: magia. ¿Y dónde te ubica la gente en redes?
2: En arroba mago Leandro Liobet, y si no, con cape.
1: Me encantó.
0: Che, mandale un saludo a tu suegra.
1: Ay, sí, yo quería preguntar, ¿es tu mamá, suegra? ¿Cómo
2: sí,
1: le va?
2: Está por allá,
1: tiene una cara de macanuda tremenda.
0: Mira con toda la familia el hombre, ¿eh?
1: No, pero es verdad lo que decís, lo que pregunta Fer. Podés decir, bueno, que miré mal. O sea, ¿en qué momento yo dejé de mirar cómo es el truco? ¿Viste? Que siempre está en el que ve tu,
2: claro,
1: tu truco en tratar de descifrarlo.
2: Se estudia física, química, estática y numerología. Mira, por ejemplo, agarra un billete cualquiera acá, Fer.
1: Sí, acá. ¿No había una denominación un poquito más alta?
2: Abrilo. Abrilo hacia el billete. Vino la diosa, vino la número uno.
0: Señoras y señores,
2: después seguimos. Suspendamos el truco.
0: Suspendamos el truco. Señora Carmen Barbieri. Le damos un aplauso a Carmen.
3: ¡Carmen! ¡Qué lindo!
0: Carmen, qué linda que estás, Carmen, por favor, qué linda que estás.
3: Qué lindo, se ve acá todo, qué bien, me encantó.
0: Hermoso, Carmencita querida, qué linda.
3: Hola,
0: que estás.
3: Hola, ¿cómo le va, chiquito? Tenés humor, tenés artista,
0: tenemos
3: músico,
0: todo.
3: Tenés todo acá.
0: Y estás vos, Carmen.
3: Y estoy yo, una loca, loca de por el humor. Por el humor y por esta profesión hermosa.
0: Sí, por supuesto. Y aparte, bueno, robarle la sonrisa a los oyentes, esta cuota tan linda que tenemos de música, de humor, con mucha
3: la verdad, es, me encanta.
0: Son 4 horas de programa, Carmen.
3: Sí, es bárbaro.
0: Hay que estar,
3: yo,
0: ¿no?
3: Yo he llegado a hacer nada más que 3 horas, cuando hacía Movete. Pero pasa rápido, no te das cuenta, ¿viste?
0: No, aparte, viste, fluye la gente, es tan querida.
3: Es hermoso.
0: Hoy cumplimos
3: yo cuando haces el pase para el noticiero, ¿vos lo haces?
0: Sí.
3: Que juegan o que juegan a la música. A mí me encanta, la radio, encima que tenga, antes no tenía cámaras, pero ahora que
0: ahora
3: tenga
0: sí.
3: La radio, ya la radio chiquitita que usaba mi papá para dormir la siesta, o Santiago que también lo usaba, yo la uso en el baño porque... Yo veo el tele para informarme y cuando me voy a bañar, para no perder tiempo, ¿entendés? Y estar informada. Tengo radio ya que me va el noti y me van contando y después me voy al dormitorio a maquillar y tengo la tele. Estoy informada.
0: Le vamos a contar a la querida Carmen que hoy cumplimos los primeros 100 programas en esta
3: ¡ay,
0: radio!
3: ¡Ay, qué bien!
0: Los primeros 100 programas, sí.
3: ¡Bravo, bravo, bravo!
0: La producción, criteriosamente, los primeros 100, arrancamos en Mar del Plata.
3: Muy bien.
0: Criteriosamente la producción es Juan José Maderna, que es el que escribe los libretos, dice, Manchi, ¿y si lo hacemos público y la nombramos madrina del programa Carmen Barbieri?
3: ¡Eh!
0: Y
3: ¿cómo
0: dije,
3: no?
0: Bueno,
3: Carmen, ¿vos me copias amigo por los anteojos o me estás copiando?
1: ¡Acepta!
3: ¿Me estás retando? Me estás copiando, ¿no?
1: ¿Aceptará Carmen ser nuestra madrina?
3: Ya dije sí.
1: Muy bien.
3: Sí.
0: Señoras y señores, el aplauso.
2: ¡Vamos!
0: La madrina de esta gran mañana en Radio Continental, la señora Carmen Barbieri. ¡Qué lujo nos damos!
3: Me encanta,
0: ¡qué
3: lujete
0: nos damos!
3: Gracias.
0: Bueno, ¿qué presente, Carmen? Me encanta el programa.
3: Está bueno el presente. ¿Viste? Está bueno. Sí. El programa va mutando. Tengo una producción maravillosa que todo el tiempo tiene sorpresas. Para mí, cuando me lo cuentan, y al público. El público está enganchado por eso, creo yo. Yo digo público, yo hablo como teatro, ¿viste? Pero el televidente se engancha,
0: ¿sí?
3: Porque no solo actualidad, tocamos la actualidad. Por momentos a veces la tocamos más, y ahora estamos con historias de vidas maravillosas que a la gente le interesa, y a mí me gusta hacer, y me doy cuenta que, por ejemplo, cuando hago un reportaje me estoy dando cuenta que la gente, y no la tengo ahí como en el teatro, que la gente está enganchada. Yo me doy cuenta que con esas cosas se engancha.
0: Viste, notás que hay una gran sensibilidad en el público, ¿no?
3: Sí,
0: y cuando ustedes tocan estos temas, calan profundo y
3: claro,
0: llenan.
3: Claro, porque además yo pienso, ¿no? Que la señora o el señor dirá, bueno, mira, a este le pasan cosas peores que a mí. O mirá las cosas que le pasan a él y a mí. Yo me quejo y no me está pasando ni la mitad. Supongo que piensan
0: así. Sí, totalmente,
3: Y se deben hasta comparar, pero está bueno. Que la gente tome conciencia de la realidad, pero también que se diviertan un poco. Yo ahí le pongo un poco de humor y tengo un equipazo genial.
0: Te acompaña un equipo bárbaro.
3: Está el Guille Barrio, que es un loco como yo. Entonces, le digo, tenemos que salir a hacer gira el año que viene, hacer gira los fines de semana, los dos, una pareja de show.
0: Carmen, y una pantalla tan linda como el 9, ¿no? Tan familiar.
3: Es que siempre fue familiar el 9.
0: Claro.
3: Y lleno de artistas que nacieron acá.
0: Yo.
3: Artistas.
0: Hay historia,
3: artistas,
0: ¿no?
3: Todo.
0: Claro.
3: Conductores, actores, galanes, Todo, cuando digo eso, digo todo.
0: Mirá la gente cómo se para y te saluda, ¿viste? Es calle, esta es la magia, ¿viste?
4: Acá
0: magia.
4: Terrible.
0: En la Plaza Clemente, mirá. No, es un oyente fiel de todos los días,
3: siempre,
0: ¿lo sabes?
3: Está ahí, divino, sí, divino, sí. Divino.
0: Siempre llegamos y nos da un abrazo.
3: Está escuchando, afuera se escucha genial. Digo afuera porque estamos adentro de un lugar. Pero,
0: en el móvil.
3: Estás, te sentás en el parque y estás escuchando y... Si te sentás como él, que tiene primera fila, los ve.
0: Sí, claro. Hablando de primera fila, hablando de teatro, ¿tenés ganas de hacer teatro?
3: Yo, sí, siempre tengo ganas. Por suerte hago shows, y mi unipersonal, que se llama Es mi vida, y entonces...
0: Qué lindo título,
3: sí,
0: Carmen.
3: Es mi vida, todo lo que cuento
0: yo. Qué lindo título.
3: Tengo para 3 horas, el otro día me fui al carajo, diría yo, porque yo tengo que hacer 1 hora de Es mi vida, es un unipersonal. Ahora le dicen stand-up, un stand-up. Yo tendría que hacer 1 hora, hice 1:45. Yo dije, ¿cómo pasó el tiempo? Por eso digo, pasa rápido y no te das cuenta. Y cuando sea, la pasás bien, ¿no?
0: Cuando hay esa comunión con el público y con la gente, ¿no? Contando historias de vida y mismo tu historia, que te has reinventado toda tu vida. Aparte, vos fíjate que una persona tan vivida, Carmen, ¿viste? Lo que hiciste en el teatro, lo que haces en la tele, en la radio, digo, muy querida. Por eso la gente
3: yo
0: te ubica, te
3: sigue. Mucho, mucho.
0: Claro, y, no parás.
3: Sí. Y a veces me tomé 2 meses de no hacer show para poder recuperarme porque no tenía un día de descanso. Todo el día estoy trabajando, estoy levantando bolsa en el puerto, no me estoy quejando, el trabajo que hacemos es maravilloso, pero no tenía un día de descanso, pero no porque en el canal estoy de lunes a viernes, tengo sábado y domingo, no, esos días tengo show. Y ahora retomé los shows, pero descansé y estoy bien otra vez.
5: ¿Y dónde te podemos?
3: Hoy tengo muchas fechas. Mira, voy dentro de una semana voy a estar en el Chaco, y después voy a volver al Chaco. Voy a hacer un show en un grupo que se llama Lo Lamento, un grupo de transformistas maravillosos. Me invitaron y entonces hago mi pequeña isla dentro del show de ellos y en el Chaco. Y después voy a Rosario al City Center. Habrás estado vos, sí, seguramente.
0: Claro, Alfredito, claro. Alfredito también es un laburante del medio.
3: Viste, los shows, nosotros se vive muy bien de los shows, te voy a decir. Pero también es muy cansador el viaje, subirse a la combi o ir y venir. Y el miedo que me da a mí, lo que más me cansa a mí, es el miedo de no llegar a mi trabajo, claro, a mi otro trabajo que
0: sí,
3: es...
0: Sí, el canal, la televisión.

0: Y lo que dice es muy cierto, ¿no, Carmen? Porque en el interior, cuando llegas al interior, la gente te espera con un
1: Ah,
0: cariño.
1: la gente del interior es maravillosa,
0: Claro,
1: maravillosa.
0: claro,
1: Y
0: claro.
1: que te ven, vos vas a la casa de ellos a hacerle el show. ¿Entendés? Eso
0: Se
1: está bueno.
0: emociona Capel y me encanta.
2: Qué ¿Sabés que me quedé pensando? Nosotros hoy estamos festejando nuestros 100 programas. Estamos felices porque nosotros miramos en la proyección, ojalá muchísimos programas más. Me preguntaba en qué momento elegís la radio y por qué. ¿Qué te aporta la radio que a lo mejor no tiene la tele?
1: Bueno, la radio, ya ahora de grande estoy enganchada con la radio. Yo no manejo. ¿Y por qué no me sé las canciones? Por ejemplo, todo el mundo sabe las letras, las canciones. No todo el mundo, bueno, casi todos, pero los que manejan se saben las letras. Porque están todo el tiempo con la radio, la gente que maneja está. Y entonces aprenden la letra de las canciones, lo que escuchan. Yo la escucho cuando tengo tiempo, te digo, me voy a bañar, escucho. Me voy a cocinar, llevo la radio. Tengo igual un. En mi cocina tengo un. Yo amo la tele. Entonces tengo una tele en cada lugar donde voy a ir, menos en el baño, hay tele en todos lados. Pero la radio tiene una magia fabulosa. La estamos perdiendo con esas camaritas, ¿no? Porque te están viendo la cara, pero vos te enamorabas de la voz del tipo que hablaba.
0: La magia de la
1: Eso,
0: radio,
1: esa era la magia.
0: la
1: Igual
0: magia.
1: sigue teniendo magia la radio, pero bueno,
0: Hoy
1: ahora ya.
0: tienen las cámaras.
1: Ahí, claro, por eso te digo, ya estoy viendo.
2: Igual
1: Y
2: la gente
1: ahí.
2: se enamora de Mancini también, ¿eh? Sí, se
1: Sí,
2: enamoran, lo ven, se enamoran
1: sí,
2: de
1: se
2: la
1: enamora.
2: voz y por la
1: Gracias, se
2: imagen.
1: enamora.
0: Hagan el cheque a Capel.
1: Porque
0: Renovale el
1: Mancini es buen
0: contrato.
1: mozo, él es buen mozo.
2: Claro que sí.
0: Renovale el
1: Y
0: contrato.
1: los que no son tan lindos como
3: Como yo.
1: no sé quién es. No lo dije yo, lo dijiste vos. Se enamoran del talento, de la voz con el talento y de como, mira, con el humor. Ya teniendo humor ya es para enamorarse. No digas, ¿por qué? ¿Vos te ves feo vos?
3: Yo de lejos soy feo, ahora de cerca te lo confirmo.
1: Ve que con el humor es
0: Es
1: maravilloso.
0: bueno,
2: Es lo más,
0: es
2: te
0: muy
2: salva.
0: bueno,
1: Está
0: es
1: bueno.
0: muy bueno, es
1: Es
0: muy
1: verdad.
0: bueno. ¿Por dónde va a ir el programa hoy?
1: ¿Cómo?
0: ¿Por
1: ¿A qué
0: dónde va
1: hora?
0: el programa?
1: ¿Dónde va el programa? Musical, muy musical.
0: Oh, claro.
1: Tenemos
0: Los
1: de
0: viernes
1: todo,
0: va
1: igual tenemos
0: descontracturado,
1: actualidad, tenemos un poquito de chisme, muy poquitito. Digo chisme, chusma, chusma, chusma. Tenemos, pero es muy musical. Hoy es muy
0: y
1: musical.
0: claro, descontracturas un poco, ¿no? De
1: Los
0: esta
1: viernes,
0: realidad.
1: qué sé yo, pero tenemos de todo, de todo, de todo, actualidad, todo.
0: ¿Y cómo ves esta realidad del país, Carmen? Vos que tenés esa
1: Ay,
0: mirada.
1: me duele mucho que yo siempre digo, por momentos el pueblo argentino está triste y por otros momentos, que es lo peor, está enojado y hay mucha ira y mucha agresión y entonces me duele peor, me duele mucho más. Entonces rezo todo el tiempo, yo tengo una canasta de oración llena de vírgenes. Yo
0: Tenés
1: vivía con
0: una buena.
1: Santiago Val, ¿saben quién fue Santiago? Yo digo, recién mi jefa Leticia me decía, vos decís Santiago el padre de Federico. Claro, porque mucha gente no sabe, los jóvenes no saben quién fue Santiago
2: No,
1: Val.
2: claro.
1: Entonces digo, el padre de Federico, mi hijo. El padre de
2: Y
1: Federico.
2: Federico es Fede.
1: Claro.
2: La gente es Fede.
0: No sé
2: Hijo.
0: si, no sé si lo puedo decir, pero yo te digo sinceramente, sobre todo su último tiempo. Yo lo adoraba a Santiago, un ser humano extraordinario,
1: Sí,
0: entrañable,
1: un
0: un
1: caballero.
0: caballero, un tipo bárbaro, ¿viste? A mí me encantaba, si podía almorzar o cenar, en las charlas con él
1: ¿Te
0: eran
1: encontrabas con él?
0: imperdibles.
1: Es una de las cosas que no me contaba, ¿viste? Una de las tantas que no me
0: No,
1: contaba.
0: pero había más personas, ¿eh? Había
1: Bueno,
0: más
1: ¿pero de qué
0: personas,
1: hablábamos? Nos fuimos por la
0: amigos.
1: rama, no importa.
2: Volvamos.
1: Es así,
2: No,
1: volvamos
2: al
1: el...
2: país.
1: Hablábamos
0: Pero
1: del país.
0: quiero decir que yo lo admiré mucho y para mí fue una de las personas lindas que tuvo el espectáculo, ¿viste?
1: Y la gente es
0: Con una
1: entre.
0: versatilidad, ¿viste? Y es muy
1: De
0: bueno.
1: los
0: Un
1: artistas
0: hombre muy
1: que de
0: leído,
1: antes
0: ¿eh?
1: que dejaron, que el público sigue amando,
0: Sí.
1: sigue extrañando, como yo extraño a Alberto Martín, que hace un montón, que, bueno, no hace un montón, hace poquitito que se fue, y nos queríamos mucho, nos veíamos todos los días, y lo extraño. Son personajes que te enamoraron, te dan entretenimiento, te hicieron reír, esas cosas quedan, ¿viste? Es lo que le hace falta al país, reírse un poco más.
0: Y vos que
1: Y
0: sos
1: además
0: una.
1: tendría que haber en la tele, en la radio,
2: Sí.
1: mucho más humor, mucha más música, más, bueno, ustedes tienen
0: Y
1: todo
0: lo que
1: eso.
0: fuiste vos, ¿no? Para la vida de él,
1: Hablo de
0: porque
1: la pantalla y hablo.
0: siempre atenta, Carmencita, siempre
1: Sí, cómo
0: atenta,
1: no, cómo no.
0: siempre muy atenta.
4: Carmen,
2: Sí.
4: perdón, disculpe.
2: A ver.
4: Yo por Santiago empecé a cantar lírico.

0: ¿En serio?
1: Estuve a punto de trabajar con él en una obra de teatro y él me escuchó cantar porque yo entraba a los ensayos
0: ¿De dónde
1: cantando.
0: sos?
1: Juan Bautista Alberdi.
0: ¿Pero dónde naciste?
1: En
0: Porque tenés una
1: Alberdi,
0: tonada.
1: provincia de Buenos
0: Ay,
1: Aires.
0: tenés una tonada como.
1: Provinciano. Y me escuchó cantar.
0: Provinciano de los ambos, los
1: Y hoy que
0: provincianos.
1: tengo la oportunidad de decírtelo, Santiago, me dijo,
0: Te
1: pibe, vos tenés
0: dijo.
1: que cantar lírico.
0: Por,
1: El
0: claro, te
1: mundo te
0: escuchó la
1: espera.
0: voz, claro.
1: Así que gracias.
0: Era un gran director, Santiago, muy buen
1: ¿Pero vos
0: director.
1: lo escuchaste?
0: No,
1: ¿A
0: me gustaría
1: Gallardo?
0: escuchar un poquito,
1: Y
0: a ver.
1: bueno, dale un poquito que te lleva a la televisión. De acá te vas a la tele.
0: ¿Me vas a hacer algo lírico? No, como empezaste con la guitarra, no.

0: Santiago, pero no era tan difícil, ¿no?
1: Claro. Claro.
2: Qué visión, Santiago, ¿eh?
0: ¿Qué cantaba vos antes, entonces, para que Santiago
3: no,
0: te diga?
3: Folclore, pero yo entraba a los potencia. Ensayos, yo entraba a los ensayos y hoy no me acuerdo qué era lo que cantaba. Y entonces me dijo, vos pibe tenés que cantar lírico.
0: Claro.
3: Así que mi primera obra fue en Es un Dorma de Puccini.
0: Ah, no, Es un Dorma, te iba a despedir yo, porque yo digo siempre, cuando me muera, por favor, quiero un velorio, como Federico le hizo un velorio a Santiago maravilloso. Whisky, Sinatra, sonaba fuerte, entraban todos, había Santiago judío, entonces la cole estaba, había mucha gente de la cole y cantaban en hebreo, en yiddish, en hebreo, y yo digo, es una fiesta, eso es lo que quiero, mamá, que sea una fiesta la despedida. Y yo digo, bueno, cuando yo me muera, por favor, en Non Sundorma, da un poquito.

0: ese es mi tema, que lo amo ese tema. Amo, te felicito, bravo, amo ese tema.
1: Bravo, bravo.
0: La uña larga de puntear, ¿no? No usás de guitarrero. Mi abuelo, ¿sabes qué hacía para tenerla bien dura la uña? Se ponía un diente de ajo a la noche y se clavaba un diente de ajo.
2: Sí.
0: Se lo envolvía, porque te imaginas dormir con ese hombre, con ese ajo. Por mi abuela se lo envolvía y dormía así. Y la uña la tenía dura, dura. No usaba púa mi abuelo en esa época. Mi abuelo, guitarrista de Gardel. Digo para los que no saben. Siempre estoy aclarando porque los chicos jóvenes no saben que fue Gardel, pero te cuento, un gran cantante como Gardel tenía guitarristas, uno de ellos era mi abuelo, y tenía la uña como vos. Mira. Pero mi abuela me contaba que se clavaba un ajo para endurecerla.
3: Qué lindo momento, por Dios, recordar a Alfredo Barbieri, a toda la familia Barbieri, y por supuesto Carmen con esto. La verdad, ¿no te gustaría hacer un poquito de radio?
2: Ay, sí.
0: Radio me encantaría. Yo no
3: bueno.
0: Lo tendría que hacer sola, porque viste que no dejo hablar a nadie.
3: No.
0: Ni un punto ni una coma. No, me encantaría.
3: Las tardes con Carmen Barbieri.
0: Hice radio un año y medio con Santiago, hicimos la revista en radio, una revista en radio. La gente tenía que imaginarse, y hacíamos sketch, y mi hijo debutó ahí con 4 años, yo le grababa los chistes tontos, cortitos, y decía, bueno, ahora un niño va a contar un chiste, y salía ya grabado, lo grababa en casa.
3: Adivino,
0: y contaba los chistes, por supuesto, sanos.
3: Y Fede un fenómeno también, Fede un fenómeno. Carmencita, gracias
0: por
3: estar.
0: No, ustedes
3: por
0: alegrarnos,
3: un placer tenerte.
0: Por entretenernos, por informarnos, la radio es una gran compañía para la gente que está sola. Es muy importante.
3: Y estamos
0: importante.
3: En este grupo, en esta gran familia, en el Grupo Octubre.
0: Claro, es una gran familia. Por eso estoy acá, además.
3: Gracias, qué linda que sos. ¿Le damos un aplauso?
1: Sí. ¡Genia!
2: ¡Bienvenida! ¡Vení cuando quieras, Carmen!
0: Muchas gracias. Si tuviese más tiempo, más me quedaba.
3: ¿Sabés quién nos está escuchando?
0: ¿Quién?
3: Desde Miami me escribe. ¿Quién? Tomasito.
0: ¡Tomasito!
3: Hay que ir a comer.
0: ¿Ese nos está escuchando?
3: ¿Por Dios?
0: ¿Sos amigo de Tomasito? Sí. Todos pensaban que era un novio mío. Y él me dice, ¿cómo anda mi novia? Me llama muy seguido, lo quiero. Es un dueño de varios restaurantes en Miami. Y acá estrenó una casa. ¿Viste lo que es la casa?
3: George,
0: el restaurante. Y después tiene un cubano, un restaurante cubano. Tiene uno de hamburguesas.
3: Pero pará, estuvimos en su casa hace poco, en la inauguración.
0: Ah, claro, tenés razón, la casa.
3: En la terraza.
1: La tenemos que liberar a Carmencita.
0: Tiene
3: bueno,
0: tres,
3: pero estamos hablando,
0: la casa.
3: Estamos hablando, viste, con Carmencita.
0: Ya me había olvidado, tenés razón, nos vimos ahí.
3: Que estabas muy mona, por cierto.
0: Ay, no, porque siempre que hace algún asadito me invita, cuando puedo voy.
3: Que estábamos todos, ¿te acordás?
0: Estábamos
3: no
0: todos.
3: Faltó nadie.
0: Sí, estaba el productor del resto del mundo, Hernán.
3: Hernancito.
0: Hernán Valenzuela. Y me la pasé hablando con él, porque bueno, me encuentro con gente conocida y
3: que te quieren, que te
0: además,
3: quieren.
0: Lo quieren mucho a Tomás. Tomasito es muy
3: querido,
0: nombre
3: muy
0: querido. Muy generoso.
3: Y en el mundo River.
0: Claro, River. Él es muy generoso además.
3: Claro. Carmencita, gracias por estar.
0: Bueno, gracias a usted.
3: Mira tu productora, dice, vamos.
2: No, vamos.
3: Vamos.
0: Tiene que Carmencita, poner el micrófono
3: tenemos,
0: todo.
3: Escucha, tenemos que ir al Servicio Informativo Continental. ¿Lo presentás vos?
0: Vamos. ¿Quieres informarte? ¿Quieres saber qué está pasando? Escucha esto.
2: No, una genia.
1: La madrina.
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2: 1:01. Temperatura 12 grados 6, cielo parcialmente nublado. Una visita próxima de León 14 a la Argentina podría ser confirmada en breve. Las versiones surgieron a raíz de una reunión del canciller Kirchner esta mañana, que estuvo en Olivos con Milei. Vine a reunirme con el presidente para darle la buena noticia que hará feliz a todo el pueblo argentino, posteó el ministro en sus redes. El mensaje, que menciona una fecha a definir en primavera, fue reposteado por Javier Milei con una leyenda hecha con emojis con la cara de dos leones. El riesgo país retoma el camino descendente y baja a 512 puntos básicos en el cierre de la semana. El dólar oficial con leve suba se ubica en 1.415 pesos para la venta. Los bonos y acciones soberanos en Wall Street operan en su mayoría en positivo tras la confirmación del desembolso del FMI para la Argentina de 1.000 millones de dólares. Tras un repunte de la industria en marzo, en tanto, según datos del INDEC, el presidente de la UIA, Martín Rapalini, le pidió al gobierno reactivar el crédito y sumar más pymes. Por Continental, el presidente de la Unión Industrial dijo que el ajuste de Milei es doloroso pero necesario.
5: 24.000 empresas es un número importante. Hay que ver en qué sectores sucedió estos cierres, ¿no? Pensá que tenemos 600.000 empresas, estamos hablando quizás de 3%, 4% del total de las empresas, y la verdad que la Argentina necesita más empresas. Tenemos, comparado con la región, la mitad de empresas por habitante. Así que entiendo que este efecto es producto de este ajuste que tenía que hacer la economía para poder reacomodar los números del Estado y los precios relativos. Esperemos que rápidamente se pueda volver a crecer y a generar nuevas empresas que son realmente necesarias para nuestro país, sobre todo muchas pymes.
2: La mayoría de los turistas elige destinos internos para este feriado.
6: En el inicio del fin de semana largo, miles de personas se preparan para viajar y hacer escapadas este 25 de mayo. Quienes pueden y tienen el presupuesto para viajar, lo hacen a destinos cercanos y con estadías cortas. Aerolíneas Argentinas informó que más de 147.000 pasajeros ya reservaron sus vuelos, de los cuales 115.000 corresponden a la red de cabotaje. Este viernes 22 de mayo es la jornada de mayor movimiento comercial, con más de 33.000 reservas emitidas en un solo día. El top 10 de destinos con mayor cantidad de reservas está encabezado por Córdoba, seguido por Mendoza, Bariloche, Iguazú, Salta, Neuquén, Tucumán, Ushuaia, El Calafate y Río de Janeiro. Florencia Fossati, Servicio Informativo Continental.
4: Pronóstico.
2: Sin lluvias el fin de semana largo, sábado nuboso con máxima de 15, más soleado el domingo con 10 de mínima y 16 grados la máxima. Similar el lunes, feriado, con máxima de 18 grados. La actual en Capital, 12 grados 6, cielo parcialmente nublado.
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0: Modo Tucumán en la operación técnica, Juan Cruz Alonso. Bienvenido, ¿cómo estás, Juan Cruz? Producción general, Cintia Otrera, El Deporte junto a Gabriel Mocho Fernández. 12 grados 5 décimas la actual temperatura en la capital tucumana. El cielo permanece cubierto. Comenzamos con noticias del ámbito local. Una discusión de tránsito en el microcentro tucumano derivó en una persona herida luego de que recibiera un disparo en el hombro. El jefe de la seccional primera, comisario Néstor Campero, explicó lo sucedido ayer en calle San Juan al 500.
1: Lo que se conoce es que ambas personas iban circulando por calle San Juan al 560 aproximadamente, antes ya calle Muñecas. Habría habido un roce entre la bicicleta de la víctima y el automóvil del causante, lo que generó una discusión en primera instancia, lo que se puso un poco más tensa a los minutos.
2: ¿Se conoce la edad de ellos?
1: Sí, uno tiene 40 años y otro tiene 43. ¿Sí? La víctima tiene 40 y el causante 43. ¿Sí? Lo que generó que el conductor del vehículo saque del automotor, saque un arma de fuego y le disparó contra la humanidad de la víctima, el ciclista.
2: ¿Solo por una discusión?
1: Sí, solo por una discusión, sí, así es.
2: ¿Qué se sabe de la víctima?
1: La víctima, una herida en el hombro, no revestía gravedad, fue dado de alta ayer nomás, y el causante está aprehendido a disposición de la fiscalía, esperando la audiencia.
2: ¿Y en dónde está aprehendido?
1: Está alojado en la comisaría de sección primera.
2: ¿Se conoce cuánto tiempo va a mantener ahí?
1: No, hay que esperar la audiencia, que ya lo va a disponer las autoridades judiciales, y de ahí se va a saber cuáles son los pasos a seguir o cuál el, si es o no continúa con preventiva o la libertad.
2: Oficial, ¿se conoce qué arma era la que estaba portando?
1: Sí, era una 9 milímetros, una pistola 9 milímetros.
2: ¿Qué mensaje le podemos dejar, ¿no?, a los que están del otro lado, de que por ahí suceden estas discusiones, el hecho de portar un arma en un auto?
1: Sí, más allá del tema del arma, muchas veces la gente se da por las mismas preocupaciones, tensiones diarias, sale a la calle sin tener conocimiento, aunque puede tener un tipo de situación similar, una discusión, un insulto, y que no pueden terminar en estas circunstancias, que podría haber una víctima fatal en este caso. Por suerte no lo hubo, porque el disparo no fue dirigido, fue prácticamente al bulto y tranquilamente puede matar a alguna persona. O un menor, o un niño, o cualquier persona que circule en el lugar.
0: El gobernador Osvaldo Jaló recibió a la ministra de Seguridad de la Nación, Alejandra Monteoliva, y a gobernadores del norte, esto en el marco de una nueva sesión del Consejo Federal de Seguridad Interior. Todo lo que significa la cuestión del narcotráfico de cocaína, más del 60% de esa actividad se realiza en el NOA, advirtió el gobernador de Jujuy, Carlos Sadir.
3: El recibimiento y la invitación por parte del gobernador Osvaldo Jaló y, bueno, por supuesto a la ministra de Seguridad que se llega acá y a los gobernadores colegas. La verdad que es muy importante este consejo, esta reunión interprovincial que se está haciendo del Consejo de Seguridad Interior. La verdad que es muy importante porque, bueno, obviamente está comprobado, sabemos la importancia, digamos, que tiene el NOA en el trabajo que debemos hacer conjuntamente las fuerzas de seguridad nacionales y provinciales, sobre todo porque, bueno, varias de nuestras provincias, como Jujuy y Salta, limitamos, ¿no?, con Bolivia, limitamos con Chile, y, bueno, obviamente esto tiene que ser un trabajo de reforzar todo lo que es la tarea en contra del narcotráfico, del contrabando. Así que, bueno, creo que es muy bueno que se realicen estos consejos, estas reuniones, porque, bueno, obviamente significa trabajar para controlar y trabajar pensando, bueno, también, digamos, sirve para compartir experiencias, para escucharnos entre todos y, obviamente, trabajar en forma conjunta, como debe ser.
4: ¿Qué tan preocupante la situación, gobernador, del narcotráfico?
3: Bueno, La es muy importante y es muy preocupante, porque recién nos daba la ministra de Seguridad algunos informes, algunos números, y marca que prácticamente todo lo que significa la cuestión del narcotráfico de cocaína, más del 60% de esa actividad se realiza en el NOA. Eso muestra ya la importancia que tiene y bueno, obviamente que tenemos que trabajar pensando en eso. Y también, por supuesto, la actividad del contrabando. Pero bueno, creo que el NOA ahora, sobre todo en este tiempo, está siendo como una puerta de entrada, ¿no?, para todo lo que es el narcotráfico. Y bueno,
4: ¿y obviamente, los estados cómo están contrarrestando esto, gobernador?
3: Bueno, nosotros trabajamos, bueno, primero que los estados, digamos, estos estados que tenemos hoy, las provincias que estamos acá, estamos adheridos a la ley de narcomenudeo, donde venimos trabajando muy fuerte con el tema del narcomenudeo. Eso permite también que gran parte de las fuerzas federales puedan concentrarse más en la cuestión mayor, en la cuestión grande, en la cuestión del narcotráfico. Y bueno, hay una tarea muy importante de parte. Creo que cómo hay que trabajar, creo que es dotando de equipamiento, dotando de herramientas, modernizando todo lo que son las fuerzas de manera tal de hacer un mejor control. Me parece que eso está haciendo, se está logrando, así que bueno, esperamos que seguir en este camino y estamos para colaborar las provincias con y el Estado Nacional para trabajar en pos de una mejor seguridad.
0: Por su parte, el gobernador de Santiago del Estero, Elías Suárez, ha remarcado que es necesario en la lucha contra el narcotráfico disponer de mayores recursos humanos, capacitación y decisión política.
5: Invitación, la presencia de la ministra de Seguridad, Alejandra Monteoliva, el resto de los gobernadores, el gobernador de Salta, el gobernador de Jujuy, muy agradecido y fundamentalmente creo que es fundamental esta reunión del primer Consejo Interprovincial de Seguridad Interior, porque sin duda pone de manifiesto un tema central que tiene que ver con la seguridad de nuestros ciudadanos en todo el norte argentino. Y creo que el esfuerzo se centra principalmente en poder pensar y repensar el recurso humano, la capacitación de ese recurso humano, la aplicación de tecnología, la aplicación de equipamientos que van a ser posibles. Desde luego, hay que pensarlo en el marco de una inteligencia que sin duda priorice la ejecución de las medidas que hay que ir tomando y enfrentar claramente los desafíos fundamentales como son el narcotráfico y los delitos complejos.
4: ¿Qué se necesita para enfrentar estos temas, gobernador?
5: Creo que hace falta el recurso humano, la capacitación, creo que hace falta decisión política, que es fundamental, y creo que las provincias tienen esa decisión política a través de sus gobiernos. Pero también la nación, sin duda, también está poniendo el esfuerzo y creo que en el trabajo conjunto de las fuerzas de seguridad nacionales y provinciales vamos a obtener resultados y esperamos que así sea por el bien de nuestra propia comunidad.
6: ¿Su provincia cómo está trabajando en cuestión
5: de? Creo que estamos haciendo el esfuerzo necesario en la incorporación de personas. Santiago del Estero cuenta ya con cerca de 9.000 efectivos en este momento y tiene que ver con una alta capacitación y la aplicación de tecnología. Creo que eso es fundamental a la hora de dar respuesta a la seguridad de nuestra ciudadanía. Y ese es el esfuerzo en el que estamos comprometidos.
7: ¿Qué se está pudiendo hacer respecto a los vuelos que se dicen que llegan en un amplio territorio como es Santiago para poder controlar eso?
5: Bueno, nos corresponde fundamentalmente estar atento y el patrullaje que tiene que ver por vía terrestre en el interior de nuestra provincia, pero pensemos que el resguardo aéreo y el reconocimiento aéreo corresponde más a un esfuerzo nacional que tiene que ver con la radarización del territorio y tiene que ver con contar con una mayor inteligencia a nivel global, digamos.
0: Estamos escuchando la palabra del gobernador de Santiago del Estero, Elías Suárez. Ya pasaron 17 minutos de las 13 horas.
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5: Creo que es un tema central si la droga o lo.
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1: Dos pasaron de las 13 horas. El presidente Javier Milei anunció que bajarán las retenciones al trigo y a la cebada del 7.5 al 5.5%. Esto sería a partir del mes de junio y una baja escalonada de los impuestos a la soja entre el 0.25 a 0.50 puntos porcentuales por mes desde enero 2027 hasta 2028 en caso de reelegir, dijo. Estos mensajes que a uno le dan cierta tranquilidad porque el gobierno está yendo por el camino que nos dijo que iba a ir. Esto lo ha destacado el titular de Sociedad Rural de Tucumán, José Frías Silva.
2: Mirada principal. Festejamos siempre una baja de impuestos, siempre. O sea, bajo ningún concepto vamos a dejar pasar eso. Más en este momento que entendemos que el país está atravesando un momento muy crítico. Todas estas cosas son mensajes que a uno por ahí le dan cierta tranquilidad de saber que el gobierno está yendo por el camino que nos dijo que iba a ir, que era la eliminación absoluta en algún momento. Si bien el monto es algo chico, o sea, el porcentaje por ahí uno espera algo más, y por ahí nosotros, al ser el norte argentino, no somos un sector triguero que haga cebada a grandes volúmenes. Dependemos muchísimo de cómo está el clima para poder hacerlo. Y más que nada son cultivos de servicio. Esto tiene un gran impacto. Pues este año, si Dios quiere, se podrá aprovechar. Nosotros estamos entrando ahora en la siembra de la pina y estamos con humedad, así que bueno, si Dios quiere podremos lograr algunos cultivos y bueno, Dios quiere que sea para bien, ¿no? Y bueno, esto aunque sea, por ahí uno lo ve una baja que no es tan significativa, pero bueno, no deja de ser un buen mensaje de apoyo hacia el agro siempre con las bajas de impuestos.
1: Los conceptos de lo que decían en este caso desde Sociedad Rural de Tucumán y por supuesto la baja en las retenciones que ha sido informado por el presidente Javier Milei. Pasamos a otro tema. La edición 22ª del Mayo de las Letras transita sus últimos días. Silvia Camuña, la directora de Letras del Ente de Cultura de Tucumán, ha detallado cuáles son las actividades programadas.
3: Buenos días, sí, estamos ya en los dos últimos días de la edición número 22 del Mayo de las Letras. Hoy inicia la feria en Plaza Independencia a las 16 hasta las 22. Y bueno, continuamos con las presentaciones del libro, los conversatorios, las actividades. Y tenemos la visita de Gabriela Saidom, una novelista que llegó justamente hoy para dictar un taller de ferretería narrativa para escritores a las 19 en el Centro Cultural Ruggés, que estamos haciendo sede ahí y sede acá, en el punto digital del Ente Cultural de Tucumán. Ella también va a presentar su obra mañana, La Pentalogía de los 70, y la va a acompañar la doctora Verónica Giuliano. Bueno, esos serían como algunos de las presentaciones del libro. También nos visitan escritores del NOA, Liliana Belone y Ramón Gutiérrez, para presentar sus novelas mañana en el Centro Ruggés. También están los escritores de acá, de Tucumán, historietistas como César Carrizo, microrelatistas como Marita Pilam, también Microle de la Asociación David Lamanovich, también va a presentar una ronda de lecturas, va a haber lectura de poesía. Bueno, muchísima, muchísima actividad. Seguramente me estoy olvidando de algo, pero bueno, Niñas Sirvientas, de una autora también de Jujuy, bien diverso, bien variado. Incluimos al NOA, siempre cuidando el eje vinculando al eje del Mayo de las Letras, que es los 50 años de conmemoración de la última dictadura en nuestro país. Y el lema, recordemos, es por el derecho a la imaginación ilimitada.
4: ¿La Feria del Libro, podemos recordar dónde va a ser, horario?
3: Sí, la Feria del Libro es en Plaza Independencia, frente al Centro Cultural Ruggés, por calle La Prida. Va a estar de 16 a 22 horas.
4: ¿Y con qué nos podemos encontrar?
3: Bueno, se van a encontrar con toda la diversidad de editoriales independientes que hay acá en Tucumán, que son muchísimas. Van a participar 22 editoriales y libreros independientes en nuestra feria. Hay una nota. Bien.
4: Te consulto, las pantallas cada vez van atrapando más, ¿no? El interés del ciudadano y van dejando un poco de lado lo que es el papel. A pesar de eso, en estas actividades que han llevado a cabo, ¿qué respuesta han visto por parte de la gente?
3: La gente y los niños y los adolescentes que participan del Mayito, del Mayo de las Letras, son lectores con una gran avidez por el libro en papel también, ¿sí? Yo creo que es una cita con el libro, digamos, objeto, con el objeto libro, con el olor del libro, con la imagen, con aprender a manipular ese objeto. También los chicos han podido conocer autores y autoras.
1: Bien, estábamos escuchando a Silvia Camuñas, directora de Letras del Ente de Cultura de Tucumán. 27 minutos de las 13 horas y en la tarde de este día viernes, el gobernador Osvaldo Jaldo encabezará la inauguración de la obra en la ruta 331 en el tramo comprendido entre Aguilares y Montebello. Será desde las 17 horas en el sur provincial. El proyecto integral comprendió la recuperación técnica y repavimentación de 13 kilómetros de calzada, representando una inversión de 3.500 millones de pesos. Durante el último fin de semana, las cuadrillas operativas trabajaron de forma continua en la señalización horizontal, aplicación de pintura especial para la demarcación sobre el asfalto. Es la hora 13, 28 minutos, 12 grados, la temperatura en la capital tucumana.

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7: Las noticias deportivas para hablar seguramente de lo que fue la eliminación de Racing a manos del Caracas. Igualó 2-2 el equipo de Avellaneda. Un gol insólito que erró primero Maravilla Martínez y después el arquero de Racing, que hizo todo para que Caracas lo empatara. Pero lo vamos a escuchar a Maravilla Martínez, autocrítico, decía lo siguiente, el 9 de Racing.
8: Venir de 2 años muy bien, compitiendo todo. La verdad que hoy nos vamos con una tristeza enorme. Yo de mi parte también, la verdad que esa pelota me queda lo último, pica en el pasto, estaba la verdad cancha muy rápido, no me la esperaba, se me levantó y me quedó ahí un metro, no la pude terminar. La verdad que es que una angustia enorme porque sé que este club necesita competir en Copa Internacional y una angustia por lo que pasó hoy.
7: Por otro lado también habló Gustavo Costas, el técnico de Racing, que hoy por hoy está pensando si es que va a continuar o no. Habló inclusive en la conferencia de prensa de su continuidad, pero lo vamos a escuchar, qué es lo que decía el técnico de Racing con respecto a su continuidad en el club.
9: Caliente, uno no puede tomar esas decisiones, uno tiene que analizar cuando se enfríe un poco. No sé cuándo va a ser, pero es así, no sé. Uno tiene que ver y hablar entre nosotros de las cosas que se vienen. Y bueno, ahí nos vamos a plantear y después veremos.
7: Por otro lado, también uno de los pilares que tiene Racing en defensa, Santiago Sosa, el ex hombre de River, que pasó también por el fútbol de los Estados Unidos, habló y hizo un duro análisis de lo que fue el semestre pobre que tuvo el equipo de la Academia. Santiago Sosa, lo escuchamos.
10: Pedirle disculpas a la gente. Estamos muy dolidos, creo que no jugamos bien hoy. Estamos con mucha bronca por el semestre en general, la verdad que no fueron lo que esperábamos, pero nada, ¿qué va a ser? Pedirle disculpas a la gente y nosotros seguir trabajando y nada. Ahora nos queda Copa Argentina en 10 días y bueno, ganar ese partido para seguir peleando esa competencia, ¿no? Pero nada, el balance es malo.
7: También vamos a hablar un poquito de lo que es el equipo de la Ciudadela, de San Martín, porque hay buenas noticias. Primero con respecto a la continuidad, ¿no?, de algunos jugadores que están en el equipo de Iliana y más jugadores que son de la casa, teniendo en cuenta que no tuvo buenos antecedentes San Martín con los jugadores que eran del club, ¿no?, por lo menos. Así que bueno, se abrochó la continuidad de varios jugadores. Me parece que el más importante que abrochó la continuidad es de Alan Cisneros, un volante que tiene características de extremo y que, como dicen algunos compañeros, va en el aire. Realmente está teniendo muy buenas actuaciones y se ha ganado obviamente el cariño y el respeto de todos. Bueno, Cisneros, Peñalba y Rodríguez, tres chicos que son del club, ya han firmado su contrato y han renovado con el equipo de la Ciudadela, lo cual obviamente esto lo deja bastante tranquilo, ¿no?, al hincha de San Martín y también al dirigente, pensando un poquito en esto. Y luego en el mercado de pases, San Martín acelera por Milton Ríos. En estos momentos se está haciendo el chequeo médico, la revisación médica, para luego firmar el contrato. Volante central, proviene de Huracán de Parque Patricios, 22 años, llega en lugar de Kevin López, que se ha lesionado, recordemos que tiene una rotura en los ligamentos, y en ese lugar entonces llega, la verdad, un volante central que bastante prometedor, por lo menos para ver qué es lo que puede realizar en esa mitad de cancha. También, Colapinto, que va a correr el día de hoy. Muy bueno lo que se espera que sea de Colapinto, una carrera que son 70 vueltas, una distancia importante, donde tiene 14 curvas este circuito, y en la curva 14 justamente está el Muro de los Campeones. Bueno, ahí va a tener que hacer un buen trabajo Colapinto, así que veremos cómo le va hoy a el argentino, que está obviamente recorriendo las pistas de Fórmula 1. Para terminar, hoy Copa Argentina, a partir de las 20, juega Unión de Santa Fe frente a Independiente. Un partido lindo por Copa Argentina, también hay partidos por Metropolitana, pero también a 20 días del Mundial y a las 11 de la noche, hora argentina, va a jugar México, que va a abrir la Copa del Mundo. Juega frente a Ghana, un amistoso, así que veremos cómo le va al equipo.
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6: Muchísimas gracias, señor Gabriel Fernández. 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
1: Dice 42 minutos, 12 grados 5 décimas la temperatura en la capital tucumana, vientos del sudoeste a 6 kilómetros y visibilidad 9 kilómetros. Desde Huatre de Tucumán, en conjunto con inspectores de la Secretaría de Trabajo, llevan a cabo controles y detectaron numerosos incumplimientos por parte de los empresarios. Germán Ferrari, delegado regional de este gremio, reiteramos, es Huatre, delegado regional en la provincia, explicó que los trabajadores muchas veces no quieren denunciar porque reciben amenazas de despidos.
2: Se ha dado el inicio de la temporada y bueno, nosotros hemos empezado con los respectivos controles que estamos realizando en forma conjunta con los inspectores de la Secretaría de Trabajo y del RENATRE. Y bueno, hemos detectado numerosos incumplimientos laborales, como también así incumplimiento a la escala salarial vigente, tanto en la parte de cosecha como en la parte de empaque, ¿no? También, para destacar, sigue habiendo muchas empresas que aún no cumplen con las necesidades básicas de los trabajadores de poner los baños químicos, los comedores y el agua potable, pero también no quiero generalizar, ¿no? Hay muchas que sí lo han hecho. Ante los reiterados reclamos de Huatre, ante las reiteradas infracciones, ¿no? Así que, bueno, vamos a hacerlo extenso a todo este operativo, hasta toda la temporada, y bueno, y decirte que lamentablemente ya hoy contamos con más de 30 infracciones de este año, no más lo que va a diferentes empresas por estos incumplimientos. Y digo lamentablemente porque, bueno, la idea no es que se los multe, la idea es que ellos cumplan con la normativa vigente y mejoren las condiciones de nuestros trabajadores.
3: ¿Cuáles son los pasos a seguir?
2: Bueno, nosotros, a posterior de estas inspecciones, donde se detectan y se piden las sanciones correspondientes al organismo de aplicación, aparte realizamos una denuncia, donde esas son instancias de conciliación, a ver si conciliamos algún punto de encuentro y empiezan a cumplir. Si no, nuevamente le reiteramos la solicitud de las multas, ¿no? Si no hay un acuerdo en esa audiencia de conciliación.
1: En la tarde de este viernes, el gobernador Osvaldo Jaldo encabezará la inauguración de la obra en la ruta 331, en el tramo comprendido entre Aguilares y Montebello. Será desde las 17 horas. La agenda del gobernador va a continuar por el 25 de mayo, por el aniversario de la Revolución de Mayo, el día 24, entre la noche del 24 y el 25. Va a haber diferentes espacios ubicados en las inmediaciones de Plaza Independencia con diferentes actividades. Y la agenda oficial comenzará el domingo 24 de mayo con una función extraordinaria prevista para las 20:30 horas en el Teatro San Martín. Las actividades continúan el lunes 25 a las 8 horas en el tradicional chocolate con el tradicional chocolate patrio en la explanada de Casa de Gobierno. Posteriormente a las 9 se realizará el izamiento de la enseña nacional en el mástil de Plaza Independencia con la presencia de autoridades provinciales, municipales, representantes de instituciones y público en general. El cronograma oficial culminará a las 9:30 horas con el solemne Te Deum en la Iglesia Catedral, ceremonia religiosa central en homenaje a la gesta de mayo de 1810. La Cámara de Comercio de San Miguel de Tucumán informa que el próximo lunes 25 de mayo no hay actividad comercial en el marco del feriado nacional inamovible por un nuevo aniversario de la Revolución de Mayo. Los locales del microcentro tucumano permanecerán con sus persianas cerradas. Los comercios nucleados en la institución retomarán su actividad habitual al día siguiente. El locro, sin dudas, es una de las comidas más demandadas en épocas de bajas temperaturas y sobre todo en fechas patrias como el 25 de mayo, que se aproxima. Lili Campero, cocinera, nos cuenta cuál es la receta para deleitarnos con ese plato.
4: Al locro no le puede faltar cuerito de cerdo, patita de cerdo, mondongo, maíz amarillo, maíz blanco, poroto y un buen zapallo. un buen zapallo. Y el tiempo, cada cosa tiene, cada uno de los ingredientes tiene su tiempo, y bueno, los costos dependen de la calidad del producto que compres. 25 porciones, medio de maíz blanco, medio de poroto, medio de maíz amarillo. Primero se pone, se remoja todo, pero por separado, el maíz blanco y el amarillo junto, el poroto separado. Después preparas, todo tenés que sancochar, pasar por agua hervida. El cuerito, ponele medio kilo de cuerito, medio kilo de o tres patitas de cerdo, un kilo de queperí, un kilo de alita, un kilo de pechito de cerdo, dos o tres chorizos colorados opcional, dos kilos de zapallo y un kilo de batata. Los tiempos de cocción lo vas viendo con la carne. Lo último que se pone es el zapallo y la batata. Después vos ves, si ves que el locro está medio insulso, le das el toque mágico, que es una condimentadita. El fritillo, cebolla en cabeza, picás una cebolla bien pequeña, la pones a freír con un poco de aceite, ahí agregas pimentón, ají picante y el toque mágico, que es el comino. Eso va calentito encima del locro cuando lo servís, le pones eso y le pones cebollita de verdeo si te gusta. Siempre, siempre tenés que consultar. Hay personas que les gusta el orégano, otros no. Mi locro yo le pongo un toquecito de orégano porque me gusta el sabor que da. Con esas cantidades tenés un locro para 30 personas. Yo no, para 25, que bien comido. Yo no le pongo repollo. Para mí el locro no lleva repollo porque el repollo me lo fermenta enseguida.
1: Bien, ahí estaba. Entonces seguramente más de uno va a poner manos a la obra para este 25 de mayo y cocinar un rico locro. Pasamos a otro tema, los colegios salesianos Tulio García Fernández e Instituto Técnico Lorenzo Massa avanzan hacia un cambio histórico en Tucumán y desde el próximo ciclo lectivo comenzarán a implementar el sistema de coeducación, permitiendo el ingreso de alumnas mujeres y convirtiéndose en instituciones mixtas. Verónica Villa, directora del nivel inicial y primario del Colegio Tulio García Fernández, explicó que la decisión busca ampliar la casa para todos y aclaró que el objetivo no es desconocer las diferencias de género, sino trascender los límites y darles espacios a las niñas y los niños por igual. La directora señaló que el proceso se viene siendo trabajado desde hace tiempo y contempla distintas etapas de preparación institucional. Se vienen formando al personal, trabajando lo psicológico, lo pedagógico y también adecuando los espacios físicos para recibir a las niñas. El albergue provincial El Andén acompaña a personas en situación de calle. Este dispositivo de la cartera social, ubicado en el ex predio Ferial Norte frente a la antigua terminal de ómnibus, abrió sus puertas en mayo de 2024 y desde entonces funciona de 21 a 9 horas. Obviamente con estas bajas temperaturas, ya que se hacen sentir en Tucumán y desde el Ministerio de Desarrollo Social, que conduce Federico Mazo, comenzaron a reforzar los trabajos que se realizan en los lugares orientados a contener y asistir a personas en condición de vulnerabilidad. En este sentido, el funcionario

0: solidario y que a diario reciben aproximadamente 100 personas que son distribuidas en habitaciones para varones, mujeres y adultos mayores. Pronóstico para lo que queda de esta jornada, 13 grados 7 décimas en este momento la temperatura, la humedad del 72%, presión 9,74 decimal 12 hectopascales, vientos a 6 kilómetros y la visibilidad es de 9 kilómetros. 15 la temperatura máxima pronosticada para la jornada de hoy. Mañana sábado arrancamos con 9 grados de temperatura mínima y llegaríamos a los 15 con cielo parcialmente nublado. El día domingo, 6 de mínima, 17 de máxima, cielo parcialmente nublado. El día lunes feriado, 9 de mínima, 18 de máxima, cielo parcialmente nublado. Y el día martes, cuando retomamos la actividad, la temperatura mínima rondaría los 10 grados y la máxima 21 grados. Ese sería el único día de la próxima semana o en el extendido que tenemos hasta el jueves 28, con sol a pleno. Ya el miércoles y jueves vamos a tener nuevamente bastante nubosidad. Pero bueno, lo importante es que no vamos a tener precipitaciones durante lo que queda de esta semana y menos el próximo día lunes feriado. Señores, hasta aquí llegamos con Modo Tucumán. Juan Cruz Alonso estuvo en los controles, Cintia Otrera en la producción general, Gabriel Mocho Fernández con todo el deporte. Yo soy Fabiana Orqueda, si Dios así lo permite, nos vamos a reencontrar el próximo día martes. Ustedes ya están informados.
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0: viene la reapertura. La está dejando hermosa, ¿eh?
1: Terrible, pero aparte quiere el móvil en Mitre y Avenida San Martín.
0: ¿Y cuándo?
1: Y cuando ustedes digan, ¿no?
0: Bueno.
1: Lo quiere Angelito ahí en la YPF.
0: ¿Cuándo está inaugurando, Angelito?
1: Y en una semana.
0: Y bueno, la próxima semana, ¿no? Pero la otra, sí. Vamos con el móvil allá, lo de Angelito. Realmente. Y aparte le cargamos combustible al móvil.
1: Obvio.
0: Gracias, Angelito. Nos vamos, ahora sí, ¿eh? Gracias, Alfredo.
2: Gracias.
0: Capel, viste que uno tiene poder de síntesis. A la producción, gracias, ¿eh? A Matute, a Mati, gracias, Charly Azar. Gracias a la operación técnica impecable, todos los técnicos de esta radio maravillosa. Vuelvo a reiterar, al Grupo Octubre, a las autoridades. Gracias, Pablo Di Fonte, gracias, Víctor, querido. Abrazo enorme para Víctor, que seguramente nos estará escuchando. A Gisela, a las autoridades de esta radio que nos permiten ejercer lo que amamos, en mi caso personal, más de 33 años. Así que muchísimas gracias por confiar en este producto, a los oyentes, estos primeros 100 programas, y en especial a una querida compañera. No es fácil, no es fácil 4 horas de programa cuando tenemos esta disponibilidad y tenemos este horario central con mucha responsabilidad, pero tenemos una querida compañera como Capel, que entiende el juego, que sabe cómo se maneja esto, que no es fácil. Así que gracias por estar, por ser parte. Sos una pieza fundamental, ¿eh? Gracias, de este gran equipo. Así que gracias de verdad, de todo corazón. Quiero felicitar.
3: Gracias, mi amor. Y lo que puedo decir es a los oyentes, a todos, en todos los rincones del país, gracias por elegirnos y por permitirnos ser felices todos los días.
0: Nos vamos. ¿Quién llega en la continuidad?
3: Santiago Russo, fútbol, primera edición, fútbol continental.
0: Señoras, señores, hasta aquí llegamos. ¡Equipo!
4: ¿Qué?
0: Una vez más. ¡Equipo!
4: ¿Qué?
0: Nos vamos.
3: ¡Hasta el lunes!
0: Buen fin de semana. Gracias a Dios por tanto. Chao.

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1: 2:01, temperatura 12.6, cielo parcialmente nublado. La actividad industrial creció en marzo y revirtió la caída del primer bimestre. Agro y minería, los sectores más dinámicos, utilizan poca mano de obra y por eso la gente no está sintiendo esta mejora. Lo explicó en Continental el economista Rodrigo Álvarez.
2: Que hay sectores que empujan mucho y hay sectores que están más complicados. Y los sectores que empujan mucho requieren pocas unidades de trabajo por unidad de producción. Y estamos hablando de la minería, estamos hablando de la energía, del agro, de sectores que comparado con tal vez servicios o comercio requieren mucho más empleo. Entonces, en primer lugar, digamos, hay mucha gente no está sintiendo esta mejoría en los números del hogar. Y en los sectores que hay crecimiento, el crecimiento es muy notorio, muy fuerte.
1: Se reactiva el movimiento turístico por el fin de semana de 3 días.
3: El fin de semana largo por el 25 de mayo generó un éxodo turístico con intenso movimiento en rutas, terminales y aeropuertos del país. En la autovía 2 y ruta 11 está cargado el tránsito hacia la costa. En tanto, en el sector aerocomercial se registra una alta ocupación en vuelos de cabotaje. Los destinos más buscados son la costa atlántica, Córdoba, Salta, Jujuy, Tucumán y también zonas de la Patagonia. Fabián Del Monte, Servicio Informativo Continental.
1: La justicia británica amplió la investigación contra el ex príncipe Andrés de Inglaterra, hermano menor del rey Carlos. Se abrió una pesquisa preliminar por supuestos delitos sexuales, al margen de los cargos que enfrenta por incumplimiento de sus deberes. Es en el marco de la causa por sus vínculos con el financista y depredador sexual Jeffrey Epstein. Los fiscales esperan testimonios de otras posibles víctimas.
0: Pronóstico.
1: Soleado y frío el fin de semana. El sábado mínima 10, máxima 15. El domingo 16 grados de máxima. A esta hora 12.6, cielo parcialmente nublado.
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1: Ayer Racing tenía que ganar y estaba obligado a ganar el partido. Obligado a ganar el partido para recién en la última fecha de la Copa Sudamericana meterse en la próxima ronda. Es cierto, con el partido de ayer más el último contra Independiente Petrolero en Avellaneda, Racing tenía la posibilidad de depender de sí mismo, pero empató contra Caracas. La verdad es que es un partido que ha dejado un montón de ingredientes, el de la Academia, desde el gol en contra de Rojas al minuto. Ya al minuto del partido estabas perdiendo contra Caracas. Después, bueno, llega a empatarlo, le dan un penal, para mí recontra polémico, yo tendiente más a pensar que el penal que le dan a Racing no es penal, para mí hay brazo de apoyo, pero puedo entender lo del deslizamiento y puedo entender que haya argumentos técnicos para cobrarlo. Y después el blooper con el que le empatan a Racing el 2-2, es increíble, porque para agregarle morbo a la situación, uno puede quedarse con la acción de Maravilla Martínez, donde siendo derecho le queda para la derecha una definición con medio arco vacío, y cuando vos perdés ese instinto animal, cuando vos perdés ese ojo de tigre que en algún momento tuvo Maravilla Martínez y que por el momento en lo que se lleva disputado el 2026 no lo tiene, porque no es que uno... No lo tiene. ¿Podrá recuperarlo? Sí, claro que podrá recuperarlo, pero hoy no lo tiene. Uno puede agregar esa acción, pero la desafortunada de Matías Tagliamonte realmente es de esas que vos no podés más que entender que lo que te pasa es producto de un cuadro de situación. Y el partido de ayer me parece que es obviamente una gota que rebalsa el vaso, porque te deja fuera de la Sudamericana, no te deja fuera de la Libertadores, te deja fuera de la Sudamericana en una fecha 5, en un grupo, siendo Racing, para mí, de los de mejor plantel de fútbol argentino, por más que Racing tenga menos plantel que el propio Racing respecto al año pasado. Pero con un equipo boliviano, con un equipo venezolano, y con un brasilero que hoy por hoy no está atravesando un gran momento, y al que, está bien, a veces los tiempos históricos no son comparables, pero al que el año pasado le ganaste los dos partidos, cuando venía de ser Botafogo el campeón de América. Bueno, Racing no solamente perdió los dos partidos con Botafogo, no le pudo ganar ninguno a Caracas empatando los dos, y le ganó al conjunto boliviano en Bolivia. Ahora tendrá que jugar la revancha ya por nada, pero lo hablábamos también con Lucas Ladaga y los compañeros, el hecho de jugar a puertas cerradas, evidentemente allí Racing daba un hándicap muy elevado, ya lo había pasado contra Bucaramanga por Libertadores el año pasado, que jugó a puertas cerradas en Avellaneda y perdió, ya había jugado a puertas cerradas contra Botafogo este campeonato de la Sudamericana y perdió. Ayer empató, un empate con un sabor a derrota muy muy grande. La verdad que el contexto no es para nada amigable, y yo me pregunto si el futuro es auspicioso de Racing. Me pregunto en serio si el futuro es auspicioso, porque yo creo que tiene jugadores como para jugar mejor y que tiene material como para no meterse entre ocho en una Copa de la Liga recién en la última fecha. Tiene con qué. Pero evidentemente, como siempre nos gusta hablar, las patas de la mesa no parecen estar todas apuntando hacia el mismo lado, que las patas de la mesa tienen que estar firmes del mismo tamaño y apuntando hacia abajo. Esas tienen que ser las patas de una mesa firme. Y yo no sé cómo está hoy la situación, pero evidentemente está la isla dirigencial, está la isla de los futbolistas y la isla del cuerpo técnico. Jugadores en muy bajo nivel, la gran mayoría en muy bajo nivel, dirigentes que cuando se sienten perjudicados como ante Central salen a hablar, pero cuando el hincha, ante el derrotero constante, cuando lo ve caer al equipo sin respuestas, no hablan, no hay nadie que se haga cargo de que Racing tiene menos plantel que el año pasado. Lo que se ha filtrado en los últimos días, en las últimas horas, es que el mercado de pases que se viene es muy probable que sea austero, y por otro lado un cuerpo técnico que no acierta una. y que tampoco te eleva a un nivel, tampoco acierta en un cambio, tampoco está angelado como en otros momentos. Tal vez haya un fin de ciclo en Racing. Yo no sé si es con Costas. Sí creo que con varios jugadores. Después hasta voy a dar mi parecer de algunos nombres que yo creo que ya tiene un ciclo cumplido con la camiseta de Racing. Y también la manera de conducción hasta aquí, en casi un año y medio de Diego Milito, no está yendo por el buen camino. Y me parece que también debería haber un cambio de ciclo ahí. No que se vaya el presidente de Racing, no me malentiendan, sino que cambie un poco la política, de por lo menos de comunicación. Porque hay mucho, en el humor social del hincha del fútbol argentino con la comunicación de los clubes. Hay muchísimo, muchísimo te diría. Y encima tiene que ir acompañado esto de que la pelotita entre. Ayer entró dos veces, pero le entró también a la academia en dos oportunidades y terminó quedando fuera. Para mí es un papelón deportivo lo que ocurrió. Porque la Sudamericana, donde hay clubes de cuarto, quinto orden nivel continental, un equipo argentino como lo es Racing lo tiene que pasar de manera holgada. Lo puedo entender de Barracas, lo puedo entender de Deportivo Riestra, pero de Racing, de la academia, no lo puedo llegar a entender, ni me entra en la cabeza. Fundamentalmente, porque sé que tiene bastante, porque sé que tiene mucho. Repito, tendrá menos que otro año, pero tiene por lo menos como para, de mínima, pasar en segundo lugar. Y lamentablemente, Racing no pudo. Veremos cómo reacciona. Si es Costa, es un buen piloto de tormentas, porque hasta ahora piloto de mar tranquilo lo fue sin ningún tipo de inconveniente. ¿Y cómo reaccionan los dirigentes? ¿Cómo van a reaccionar los dirigentes a este momento? Porque si la idea es no hacer nada, me parece que están equivocados. Racing en problemas, Racing convulsionado. Así arrancamos el fútbol continental del día de hoy.
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1: Hola, hola, ¿cómo les va? Bienvenidos al Fútbol Continental de día viernes, 22 de mayo, en la víspera de un fin de semana largo. Para la mayoría de los mortales, el lunes no se trabaja. Nosotros, que no estamos en esa mayoría de los mortales, sino en la minoría de los mortales, vamos a tener que estar acá y con mucha felicidad el próximo lunes, como siempre a las 2 de la tarde, día en el que ya vamos a estar hablando de un campeón, porque el domingo tenemos la superfinal desde las 3:30 de la tarde con transmisión de Continental entre River y Belgrano, Belgrano-River por la Copa de la Liga, y aquí estamos para hacerles compañía hasta las 4 de la tarde, cuando el auto de Colapinto no puede salir de boxes. Tiene mucho problema Colapinto, veremos si puede
2: acelerador.
1: Salir. Parece el acelerador del problema. Sí. Le damos la bienvenida a Leo Ojeda, Bocha Flores, Gustavo Medina, Rosana Pagani. ¿Cómo les va?
3: ¿Cómo anda?
4: ¿Qué dice?
3: Buen día.
1: Bueno, buen día. ¿Les parece bien que arranquemos con Racing?
3: Sí. El tema.
4: Por supuesto, ese es el tema.
3: ¿Puedo poner un asterisco? ¿Me dejás?
1: ¿Es de Racing? ¿O querés hablar de otro tema?
3: No. Que no nos olvidemos de alguien. Porque es muy bueno lo de Independiente Rivadavia. Chapó Independiente Rivadavia. Un señor primera ronda lo que ha hecho el equipo mendocino.
1: Muy bien que ganó 4-2. Lucas Ladaga, ¿cómo andás, Luqui?
5: Santi, ¿cómo andás? Abrazo grande para todos.
1: Bien, quiero saber cómo estás vos, cómo está el mundo Racing. Ayer escuché la transmisión y realmente lo que pasó ayer ya desde el minuto inicial era crónica de una muerte anunciada. Sinceramente, cuando ya Rojas se mete un gol en contra, por más que lo haya empatado rápido Racing con el gol de Martirena, ahí ya te das cuenta que la historia venía torcida. Y
3: después lo da vuelta
1: con un penal
3: recontra. El penal es tan obsceno, el mal fallo del árbitro, como también es obsceno el FAU que no le cobra a Tagliamonte en el gol del empate de Caracas. Porque a Tagliamonte lo clava, más allá del horror que hizo Tagliamonte, haciéndola vivir tres veces a la pelota, la jugada en realidad, al arquero lo empujan. Ahora el penal es un invento.
2: Wow. Ayer no habló Milito del árbitro, ¿no? Lucas.
5: No.
1: Ah. Yo por eso te digo que para mí las patas,
4: para los dos,
1: para mí las patas de la mesa están apuntando todas. Vamos a hablar de una mesa de tres patas, ¿eh? Acá permítame sacar a la gente, permítame meter en la mesa dirigentes, cuerpo técnico, jugadores. Todos apuntan una pata para un lado, otra para el otro y otra para el otro. Y no están mirando para el mismo lado. Evidentemente, no sé si por mala praxis, evidentemente por desgaste, evidentemente por intereses, la verdad no lo sé. Pero han hecho en el combo algo de Racing que yo no me acostumbro a verlo. Yo no me acostumbro a ver a Racing de esta manera con lo que le está pasando deportivamente hablando. Copa Sudamericana, muchachos. No le quitemos el traste a la jeringa. Copa Sudamericana. No podés quedar, Racing no puede quedar eliminado de la Sudamericana contra un equipo venezolano y un equipo boliviano afuera.
2: ¿Por qué no puede quedar?
1: No puede, Leo.
2: ¿Pero por qué no puede?
1: Porque no puede, por el mismo motivo.
2: Siento fútbol.
1: No, Leo, no, no.
2: ¿Pero por qué no puede? Yo estoy cansado. No, Leo. Yo estoy cansado. River no puede quedar afuera en primera ronda del Mundial de Clubes con un equipo mexicano y con un equipo... Es fútbol, muchacho.
1: De última en el Mundial de Clubes, Leo, va la excelencia del mundo. De última, al Mundial de Clubes va la excelencia del mundo, por más que te vaya el de Japón, el de Arabia Saudita, que tienen mucha más guita que nosotros.
2: ¿Por qué no puede quedar afuera en una... ¿Por qué?
1: Porque Sudamericana es el fondo de olla. Porque te va Recoleta.
2: ¿No juega Botafogo?
1: Pero Botafogo hoy no se sienta en la mesa de los candidatos en Brasil, Leo. No, hoy no. Hoy no. No.
4: Santo no se sienta en la mesa.
1: Santo está por quedar eliminado.
3: Santo
1: para
3: el descenso, ¿no?
1: Pero yo imagino que...
3: Siempre en el descenso.
1: En Futebol São Paulo. Debe estar... Futebol Continental São Paulo. Debe estar diciendo lo mismo de Santos.
2: Está en primero San Pablo. Está primero Botafogo.
1: Copa Libertadores.
2: No, Sudamericana.
1: ¿San Pablo qué juega?
2: ¿San Pablo Sudamericana?
1: ¿San Pablo Sudamericana?
2: ¿Botafogo Sudamericana? Bueno, están primero los dos.
1: No, hablemos de Racing. Racing no puede, de mínima, no terminar segundo, Leo. Está quedando tercero Racing. En un club con Caracas, en un grupo con Caracas y con, no, no, y con Independiente Petrolero. Es un papelón.
4: Inadmisible. Y ya no depende, ni ya te diría ni siquiera del técnico. Ya es una cuestión de los jugadores.
1: De los jugadores, y para mí hay un montón del entrenador y hay un montón de los dirigentes. Pero ¿sabes
4: pero
1: qué?
4: ¿En qué de los dirigentes?
1: En los dirigentes, que es el peor equipo del año pasado y no hicieron nada para reforzar esto.
4: Y vos decís que por eso...
1: Sí, muchas son responsables, sí, obvio.
3: Yo creo que igual con lo que tiene Racing le tiene que alcanzar para superar.
1: Ahí está, pero es eso.
3: Para superar a Caracas, sí, le tiene que alcanzar.
1: Yo apuntaba eso, pero pará, tiene, si la explicación es, a ver, que no tiene ninguna responsabilidad Milito, sí, yo creo que Milito tiene responsabilidad. Primero en la política comunicacional, que no es lo que te hace
4: eso,
1: empatar ayer.
4: Totalmente de acuerdo.
1: No te hace empatar
4: totalmente
1: ayer.
4: Totalmente de acuerdo.
1: Ahora, si a vos se te va Nardoni, y se te va, ayúdeme, ¿quién más se fue?
4: Sala.
3: Mura.
2: Almendra.
1: Almendra. Se te fue Mura. Y no lo reemplazaste medio en consecuencia a eso. Porque yo sé que si vos tenés un pleno ahí con Nardoni, es difícil traer otro Nardoni. O es difícil otro Mura. Pero las decisiones que se tomaron con el técnico y los dirigentes no fueron buenas con los reemplazos. Desde un pibe de inferiores.
4: Pero hoy con el diario del lunes.
2: Claro, es fácil así.
1: Pero pará, el derrotero lo venimos viendo de hace tres meses de Racing, ¿eh? No estamos hablando hoy negativamente de la Academia porque quedó ayer eliminado. Hemos ya abierto después del Clásico de Avellaneda, hablando de Racing, de las derrotas consecutivas, de las eliminaciones constantes, de la falta de jerarquía y de personalidad en algunos momentos. Yo no sé, Lucas, ¿qué quedó ayer de la noche? De una noche seguramente triste.
5: Sí, Santi, bueno, a ver, en cuanto al partido, yo creo que no hay mucho más para hablar del partido en sí. Racing merecía quedar eliminado por lo que hizo a lo largo de la fase de grupo de Copa Sudamericana. Ayer fue la gota que rebalsó el vaso, se hizo 4 goles ayer Racing, los 2 a favor y los otros 2 que se hizo en contra. Uno literalmente en contra y el otro gol que se termina haciendo el arquero Tagliamonte para que Racing quede eliminado de Copa Sudamericana y sea el fracaso más grande de los últimos 12 años, por lo menos, claro, de la historia de Racing, yéndome hasta antes del 2014, cuando Racing estaba peleando el descenso con Mostaza, que había ido a Racing a dar una mano en ese momento.
1: Coincido plenamente con vos, pero tengo Ojeda a mi derecha que dice, bueno, como diciéndome...
2: Qué fácil decir la palabra fracaso,
1: Pero el lío sí es un fracaso.
5: Totalmente, como fue un fracaso cuando quedó eliminado con River de Uruguay de local, como por Copa Sudamericana con Gago, lo de ayer fue peor. Porque queda una fecha y Racing la semana que viene, no sé qué va a pasar en la cancha cuando a puerta cerrada se haga un entrenamiento con un Racing que
3: Menos mal que esa puerta cerrada la semana que viene. Mal para Racing que esa puerta cerrada.
1: Sí, yo te digo la verdad.
3: Me dolería que alguien pague un mango por ir a ver este momento de Racing. Me dolería por los hinchas de Racing, de verdad.
1: Es que el derrotero ya se viene viendo. Para mí no es sorpresa lo que pasó ayer. Realmente.
5: Santi,
1: es
5: a ver,
1: sorpresa.
5: Santi, a ver, uno cuando, obviamente en estos momentos es cuando uno empieza a repasarlo, nosotros lo venimos hablando, coincido con lo que decías vos, Santi, que no es la primera vez que estamos hablando de este momento que está viviendo Racing y que viene viviendo a lo largo de los últimos meses, porque no es que, si bien hay responsabilidad de todos, y es cierto que en Racing las tres patas, cada una está mirando para un lado distinto, porque hay una realidad y es que los jugadores tienen una mala relación con la dirigencia. El de ayer, la conferencia de Gustavo Costas hablando del presupuesto, diciendo, bueno, no hay plata, hay que ver qué es lo que vamos a hacer, expone lo que está pasando en el club y su malestar con la dirigencia, porque se viene un mercado de pases que antes de que se juegue el partido de ayer, ya en un off la dirigencia había dicho que iba a ser un mercado de pases austero cuando no se sabía si Racing iba a poder competir o no por Copa Sudamericana, pero ya se estaba abriendo el paraguas de que iban a ir a buscar jugadores con un precio menor y que iban a subir varios juveniles de la reserva para afrontar el segundo semestre de 2026. Pero si uno se pone a revisar y ve que en su momento, cuando asume esta dirigencia, Roger Martínez se va libre, a Juanfer Quintero lo venden por 2,5 millones de dólares, se te va Arias libre, y hoy lo podemos decir, porque se fue Arias, no fueron a buscar arquero suplente, y ayer pasó lo que pasó, se te fue Facundo Mura libre, se te fue Santiago Quirós, que era un juvenil que no tenía mucho participación, pero se te termina yendo, vendés a Juan Ignacio Nardoni, vendés a Agustín Almendra, se te va Sigali, que era un referente del club, se te va un mediocampista como Barrios, que tampoco había tenido mucha participación, vendés a Balboa y tenés la venta polémica de Maxi Salas. Si nosotros nos ponemos a revisar, Racing vendió en 23,800,000 dólares, y ahora el discurso es que no hay dinero, y después obviamente uno se pone a revisar los refuerzos de Racing en el último año y medio, y bueno, a ver, tenés a Saracho, que Racing lo termina comprando en 2 millones de dólares, el 50% del pase del Atlético Mineiro, que es un jugador que estos últimos partidos, la verdad, que ha rendido. Compró a Richard Sánchez, ya no está más en el club. Compró a Balboa, ya no está más en el club. Compró a Ignacio Rodríguez, muy poca participación. Compra a Toto Fernández, que hoy termina siendo una pieza hasta salvación de Racing, ayer para cambiar el partido, termina ingresando Toto Fernández en Racing. Después
1: llegó Pizarro, el chileno Pizarro, que no jugó nunca.
5: Pizarro llegó, jugó un partido y ahora se va a ir y van a rescindirle el contrato. Vergara termina llegando por la salida de Juanfer y tampoco movió la aguja la llegada de Vergara. Llega con Egni, que es un jugador que la verdad es muy voluntarioso, pero tampoco te mueve la aguja. Elías Torres, que se lesionó. Franco Pardo, que es un jugador que con altibajos terminó jugando, de hecho ayer fue titular, llega Rojo libre, Carboni lesionado, y de todos los que te nombro, Marco Miljevic, que tampoco ha rendido, el único que ha rendido es Ezequiel Canavo, que ayer no pudo estar porque está desgarrado. Entonces cuando uno ve todos los refuerzos que tuvo Racing y que a lo largo de un año y medio han gastado 22 millones de dólares, dice, bueno, entonces el discurso de que no hay dinero para incorporar es raro.
4: Espera, vamos por partes. Yo te pregunto, en el 2024, ¿cuánta plata gastaron para armar ese equipo que terminó ganando la Sudamericana?
1: No, poco.
4: Entonces no es una poco. Cuestión de plata. Ya vamos es primero
1: cierto,
4: por ahí.
1: Eso es cierto.
4: Primero. Segundo, el 2025, ¿cómo le fue a Racing? ¿Cómo?
5: No, yo te entiendo, Bocha, pero es el discurso de la dirigencia. Vos cuando llegás a un club diciendo...
4: gran error de la dirigencia decir, no tiene que decir ni austero ni no austero, no existe austero o no austero.
5: El error está en decir, el piso es la Copa Sudamericana y a partir de ahí vamos por la Copa Libertadores, viene el salto de...
4: ¿Y qué querés que diga? No, vamos por el
5: que diga la verdad,
4: el Mundialito de Mar del Plata, ¿qué querés que diga?
1: Pero es cierto como está diciendo también Lucas, porque Lucas recién enumera, y dentro de esos también hay que ser honestos, que algunos nombres te generaban ilusión en la previa. A mí cuando Racing fue a buscar a Matko Miljevic, para mí no era un jugador mal traído. Ahora, con el diario de hoy, y sí, tiraste la guita.
2: ¿Para vos era bien traído?
1: Y en ese momento sí, pero ya hablamos del combo. A lo que voy.
3: No, pero sin el combo igual Miljevic no era por
1: un equipo. Pero
3: no era por un equipo más grande.
1: Está bien, pero tal vez a veces también te crecen los enanos. Entonces, pasa
3: los
1: eso.
3: Los enanos le crecieron con lo de Carboni. Ahí yo.
1: Con los, Carboni
3: eso
1: no está,
3: es mala suerte.
1: Mal pensado, mal traído.
3: Eso es mala suerte.
1: Y hay una buena gestión dirigencial.
3: Después hay chicos que en su vida habrán soñado con ponerse la camiseta de Racing.
1: Pero yo entiendo, es el momento. Y la verdad que uno se pregunta que puede llegar a pasar con Gustavo Costa. Si vamos a escuchar al entrenador que habló sobre su continuidad. Escuchemos lo que decía ayer en conferencia Gustavo Costas.
6: Pero ahora, en caliente, uno no puede tomar esas decisiones. Uno tiene que analizar cuando se enfríe un poco. No sé cuándo va a ser, pero... es así. Uno tiene que ver y hablar de... entre nosotros de las cosas que se vienen, y bueno, ahí nos vamos a plantear y después bueno,
1: no decidir en caliente, y es lógico lo que hace Gustavo Costas, que no viene acertando una, y se le preguntó también sobre el semestre, y la verdad que qué va a decir Costas, lo que vemos todos.
6: cuando no se logra su objetivo, fue malo. ¿Qué vamos a decir? Tuvimos muchos errores, y bueno, nos pasó en casi todos los partidos. Ahí hicimos muy poco. A comparación de cómo veníamos, la verdad no dimos lo que veníamos dando durante dos años. Y ese semestre fue malo, ¿qué vamos a decir? No podemos decir nada, porque no llegamos a todo lo que teníamos predispuesto o nos habíamos puesto en la cabeza de hacerlo. Así que te puedo decir que fue muy malo.
1: Sí, y es así, y Costas habla con conocimiento y habla ante la evidencia también, ¿no? No está vendiendo espejitos de colores, porque aparte no tiene con qué. Yo lo que veo es que, obviamente, que va a hacer falta una depuración de plantel. Yo entiendo, para mí Marco Rojo no es parte de algo bueno. A Di Cesare ya le prometiste un montón de veces que lo ibas a vender y nunca lo vendiste. Di Cesare también se tiene que ir, porque también es sano cortar con algunos jugadores que evidentemente tienen la cabeza en otra cosa. Ya Santiago Sosa dijo lo que tenía que decir y para mí tiene que estar afuera, por más que sea un jugador inteligentísimo y que me parece que es un jugador que supera largamente la media del fútbol argentino. Sí. Después creo
2: el
1: que
2: 9.
1: creo que Vergara ya no deberían continuar en Racing. Pienso que lo de Matko Miljević, no sé si le quieren dar tiempo, pero ya creo que hay una relación hasta rota con la gente. Estoy dando nombres propios de lo que pienso. Y que tienen que tener un arquero suplente a Cambeses. Porque yo me acuerdo que Tagliamonte, cuando le tocó atajar en 2023, Tagliamonte era 2 goles por partido, pero se los hacía a él.
3: Sí, no, ayer sacó un par de bochas.
1: Pero está bien. Pero saca un par de bochas, pero chico, el gol que le hacen es un gol que...
3: Pero es foul igual. Es foul.
4: No, para mí no es foul.
3: Yo en la previa te concedo, como dije, dejarla viva 3 veces.
1: 5 chances para sacarla al tiro de esquina.
3: Después,
1: porque viene el 9. ¿Qué va a hacer el 9? Perdón, señor Tagliamonte, ¿se puede correr, por favor? Que necesito, que ya que usted no la saca, pues necesito empujarla para poder empatar el partido. Por favor, Matías, correte. Dale, ¿qué va a hacer empujón lo del 9?
3: Santiago,
1: 3 veces.
3: Lo empuja. No, el arquero comete el error de dejarla viva 3 veces.
1: Lo tocó.
3: Pero lo empuja, es falta.
4: Pero ahora, perdón, yo te pregunto, volviendo al tema incorporaciones, que parece que es... Todas las incorporaciones que se hicieron en este último tiempo... ¿De quién fueron? ¿Fueron todas del técnico o todas de la dirigencia?
1: ¿Lucas?
5: No, hay incorporaciones del técnico, hay incorporaciones de la dirigencia.
4: ¿Y cuáles fueron las de la dirigencia y cuáles las del técnico? Porque ahí está el tema.
2: Miljevic fue de Costas.
4: Y bueno, y entonces, todos tienen errores. No es solamente de la dirigencia y no es solamente de Costa.
1: Yo te pregunto, Bocha, y lo sumo Leo también. Hay que reaccionar ahora. Hay que reaccionar ahora porque vos tenés, aparte tenés 4 palos de hinchas, 4 millones de hinchas, que dicen Racing.
4: Saber elegir. Con Costa, ¿cómo no vas a dejar?
2: No, hay un
4: Costa.
2: Tema, muchachos, estamos hablando hace 25 minutos. La pregunta no se tiró en la mesa. Costa, ¿debe seguir en Racing, sí o no?
4: Obvio que sí.
3: Yo en marzo dije que el problema era el técnico y hoy lo reafirmo. El problema es el técnico.
1: Para vos el problema es el técnico.
5: Sí. Yo creo que Costas es la solución en Racing. Lo sigo sosteniendo. Costas ya armó un plantel, ya demostró que está capacitado para armar un plantel. Obviamente tiene errores, como dice el Bocha. Nadie va a acertar 10 refuerzos de 10, pero Costas ya demostró que en Racing está capacitado para armar planteles como lo hizo en 2024 y sacar campeón a Racing de Copa Sudamericana y de la Recopa. Ahora bien, hay que ver si se ponen de acuerdo, porque no es lo mismo ahora. A ver, puede gustar o no, el hincha puede quejarse o no, pero sí, la realidad es que a fines de 2024 hubo elecciones en Racing y se votó una nueva dirigencia en la cual el mensaje en esto sí era claro, y es, hay una Secretaría Deportiva en la cual el tema fútbol y refuerzos va a interferir de manera directa.
2: Lucas,
5: de acuerdo con Gustavo Costa.
2: Milito se quiere juntar con Costas, Costas se quiere juntar con Milito, por ahí ese comienza este nudo, ¿eh?
5: Van a tener una reunión en los próximos días, se va a reunir el técnico de Racing con Diego Milito para ver cuál es la idea de la dirigencia y cuál es la idea que va a plantear el cuerpo técnico de cara al segundo semestre, en el cual Racing solo va a tener el torneo local y en caso de que gane el 31 de mayo Copa Argentina, porque no hay que olvidarse de eso, que le queda un partido.
2: ¿Y lo va a dirigir Costas para vos?
5: el 31 de mayo?
2: Sí.
5: Sí, va a ser Costas el técnico.
2: Va a ser Costas, bien.
1: Yo te digo, yo lo que pensaba hoy es que vos necesitas hacer una depuración, no digo muy grande, pero necesitas reforzar este plantel. Como dice Bocha, a veces no es tanto la cantidad de dinero, sino la calidad del dinero, ¿no? De cómo la invertís. Es cierto que tiene buenas
4: Salas y Maravilla te costaron dos pesos.
1: Son plenos.
4: Dos pesos.
2: Pleno de los ojeadores.
3: Dos palos salió Maravilla. Barato bueno, no es.
1: Pero llegaron con otra gestión.
4: Pero en un momento te ofrecían 10.
3: Ah, sí, claro. Eso sí. Bueno. Pero dos palos no es poco tampoco.
4: No, está
3: tenía
4: bien.
3: Tenía instituto.
1: Es cierto. Y también tiene, o sea, en la balanza tenés lo bueno y lo malo de Costas. Yo creo que Costas tiene ese gen racinguista que para mí, teniendo una buena y teniendo mala, se merece una de desempate.
2: Para vos sigue.
1: Para mí se merece Costas una de desempate. Pero me parece que, y no es un dato menor, la política comunicacional de la directiva Racing tiene que cambiar. Pero que no hablen conmigo, a mí no me interesa que hablen con nosotros. Ojalá. Tiene Diego Milito acá abierto el micrófono, tiene Sebastián Saja abierto el micrófono para hablar lo que quiera, hablar de fútbol, lógicamente. Pero me parece que es el hincha el que anda demandando, es el hincha el que quiere escuchar. Yo cuando lo escuchaba recién a Lucas, enumerando las cosas y hablando de se fue este, llegó este, quedó libre este, quedó libre el otro. Hay explicaciones que hay que darle a la gente de Racing. A la gente de Racing, no al periodismo. Nosotros ahora, en un ratito después del informativo, vamos a hablar de River y Belgrano. Pero hoy hay 4 millones de hinchas que están recalientes.
2: Y que no escucharon en ningún momento de la conferencia de prensa de su técnico decir, voy por la revancha, me siento con fuerza, tengo ganas de seguir. En ningún momento Costa dijo eso.
4: Echar. Pero eso está hace rato que ustedes los periodistas lo quieren echar a Costa. Sí.
2: No.
4: Ustedes quieren que Costa se vaya, se inventan que está peleado con la dirigencia, que no lo quieren. Yo la verdad no lo puedo creer.
1: La última, Luqui, ¿cómo es la relación hoy dirigente-cuerpo técnico?
5: Es una relación normal. A ver, tampoco hay que decir que son mejores amigos. Es una relación de presidente con director técnico y cuerpo técnico, van a tener una reunión y ahí se planificará y Costas tomará la decisión dependiendo qué es lo que le dice la dirigencia. Ayer fue muy claro el técnico de Racing cuando dijo, veremos qué pasa, esa fue la palabra que utilizó Gustavo Costas, y después cuando habló del mercado de pases dijo, bueno, vamos a ver qué es lo que piensa la dirigencia en relación a lo que se viene. Va a haber una reunión y a partir de ahí ya vamos a tener las cosas más claras en cuanto a lo que va a pasar en Racing de aquí en adelante. Es cierto, y coincido con vos, Santi, que el tema comunicacional de Racing, la verdad que este último tiempo ha sido muy, pero muy malo del lado institucional, y es algo que van a tener que mejorar porque el hincha Racing no escucha a los dirigentes. Habló, obviamente, Diego Milito el otro día después de Central en caliente, en una declaración que fue muy, pero muy fuerte, y después no volvió a hablar cuando... A ver, después de declararle la guerra a la AFA, no volvió a emitir sonido el presidente Racing. Habló la CUNSA el día después, pero después no hubo más declaraciones institucionales de Racing, ni de ese tema, ni de lo deportivo, ni de lo que pasó ayer. Así que veremos si hay alguna voz oficial en las próximas horas.
1: Luqui, la seguimos. Te mando un fuerte abrazo.
5: Abrazo, Santi. Por último, sí, como decía, le queda solo un partido a Racing con competencia, que es el 31 de mayo en Jujuy, por los 16avos de final de Copa Argentina, frente a Defensa y Justicia, rival difícil, y por el torneo local, hoy por la mañana salieron las sanciones del partido frente a Rosario Central, Dichesa de una fecha, Maravilla Martínez 2 fechas, y Gonzalo Costas recibió 8 fechas por reincidencia.
1: Gracias, Luqui. 2:33, momento del servicio informativo de la radio.
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7: Hora 14:33. Luego de la ley hojarasca, el gobierno prepara otro paquete de medidas desreguladoras. Se trata de habilitar el transporte fluvial con bandera extranjera y cambios en la industria del seguro y sus instrumentos financieros. También apunta a liberar el mercado inmobiliario para que cualquier persona pueda ejercer el rol de intermediaria. Los bonos operan con mayoría de subas, el riesgo país desciende a 512 puntos básicos. Las acciones de empresas argentinas en Wall Street operan en rojo. En la bolsa porteña, el Merval gana hasta el 1,8%, liderado por YPF y Transener. Franco Colapinto tuvo problemas con su auto apenas iniciada la práctica libre en el Gran Premio de Canadá. Mi acelerador no funciona, dijo el piloto al llegar a boxes para bajarse de su Alpine. Los mecánicos trabajaron intensamente, pero Franco no pudo volver a la pista en Montreal. Soleado y frío el fin de semana. El sábado mínima 10, máxima 15. El domingo 16 grados de máxima. A esta hora 12.04, cielo parcialmente nublado.
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1: 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Hincha de Racing, hincha de River. Perdón, hincha de Belgrano. Palpitando la gran final del domingo. 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
3: Ayer en Copa Libertadores, Independiente Rivadavia goleó 4-2 a La Guaira y sigue siendo cómodo puntero de su grupo. Por su parte, Universidad Católica le ganó a Barcelona de Guayaquil 2-0 y para pasar a octavos, Boca está obligado a ganarle al equipo chileno. En Copa Sudamericana, Racing empató como local 2-2, lo escuchamos recién a Lucas Ladaga, y quedó afuera de la Copa una fecha antes. Copa Argentina, 16avos en Rosario, desde las 8 de la noche el partido, desde las 7 de la tarde la previa de Radio Continental. Juega Independiente, juega Unión, lo vivís por AM590, relata Pablo Pons, comenta Adrián Piedrabuena. El ganador de esta llave jugará en octavos ante Atlético Tucumán. Fútbol Internacional, Manchester City anunció hoy de manera oficial que Josep Guardiola dejará la dirección técnica del equipo cuando finalice la temporada. El español se va del City luego de 10 años y de haber ganado 20 títulos. Italia 15:45, Fiorentina-Atalanta, Copa de Francia, hoy se juega la final. Desde las 4, Lens ante el Niza, amistoso internacional a las 11 de la noche en Argentina, México ante Ghana.

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8: Bueno, 20 minutos nos separan de las 3 de la tarde para terminar esta primera hora de Fútbol Continental, primera edición. Hoy es viernes.
9: Por fin.
8: Y si es viernes...
9: ¿Qué?
10: Sorteo.
8: ¡Ay, sorteo!
9: Regalitos.
8: No, no, además, joda. Sí, sí, no, pero hay sorteos. Tenemos 2 kilos de helado Cremolati y 2 pares de entradas para ver cualquier obra del complejo La Plaza, que son buenísimas. Lo que tienen que hacer es... Quiero el kilo de helado o quiero ir al teatro. No se escriben con todos sus datos y lo más importante es que pongan su mail, bien, su correo electrónico, porque allí recibirán el premio, ¿sí?
10: Muy bien.
8: Quiero el kilo de helado o quiero ir al teatro.
10: Y recuerden, 1144-0590, no, el WhatsApp dicho para hacerlo. Y también escuchamos al hincha de Racing, ¿qué tiene que pasar ahora? Al hincha de River, al hincha de Belgrano, ¿quién gana el domingo? Y hablando de River y Belgrano, le damos la bienvenida al Pampa Torres, a Charlie Torres. Mirá, para hablar del millonario. ¿Cómo andás, Pampita?
11: Hola, Santi, querido. Qué gusto. Buen viernes para todos. Muy buen viernes. Abrazo. ¿Cómo andan?
10: Bueno, te noto bien, te noto expectante, te noto
11: muy
10: tranquilo.
11: Muy bien, muy bien. Muy feliz, muy contento. Recién lo escuchaba Luquitas, ¿no? No es con Luquitas en este caso, ni mucho menos, pero... Lo escuchaba a Luquitas, tan caído, tan pachucho. Bueno, en estos días lo estamos viendo igual a Costa. Y uno ver que River está en una situación totalmente diferente a la del resto del fútbol argentino.
9: ¿Cuál sería la situación?
12: No escupas para arriba.
9: Mirá que
12: enfócate en lo
9: mirá
12: tuyo.
9: Mirá que está Cielinski enfrente.
11: Bueno, y Cielinski, entonces, ¿qué tiene que decir que está River enfrente? Que no se tiene que presentar.
9: No, ¿cómo que no se tiene que presentar? Si ya te mandó a la B y después te sacó un campeonato.
11: Es incomparable la historia de Belgrano. O sea, no voy a perder ni 10 segundos de mi vida en explicar la historia de Belgrano con la de River.
9: No, no, de Belgrano, yo no dije de Belgrano. La historia de Belgrano es muy rica, tiene grandes nombres, le ha aportado mucho al fútbol argentino. Es un gigante del interior, chiquito al lado de San Martín de Tucumán, pero es gigante. Yo te digo, tienen enfrente al ruso. El ruso es la verdadera sombra negra de River, no Belgrano, Cielinski.
11: Sí. Por eso va por su primer título en cuántos años de vida. No sé cuántos años tiene Belgrano, pero...
10: Tiene
9: muchos años, pero eso es, la grandeza no es solamente los títulos. Pampa, tiene mucho regional Belgrano también. Belgrano empezó a ser afiliado hace cuánto a la AFA, ¿no? No tiene los mismos años que River jugando.
11: No me haga pensar en otros clubes. Medina no me va a nombrar ni siquiera los clubes que se consideran grandes por tener muchos hinchas, o sea...
9: No, eso bueno, eso sí que no es
11: la grandeza tomada. Está por otro lado, ¿no? Por títulos, por jugadores, pero bueno, no es con Belgrano el tema acá tampoco.
10: Bueno, Pampi, de varios temas quiero hablar con vos. Primero quiero hablar de lo futbolístico.
9: Formación, ¿cómo formamos?
10: ¿Se ha recuperado alguno? ¿Hay alguno que sigue tocado y que va a haber que esperar hasta el último momento? ¿Hay alguno de los tocados que parecen afuera que va a estar, o por lo menos que levanta la mano para poder jugar?
11: A ver, la práctica empieza en un ratito, en poco más de una hora. 4:30 está previsto que sea el entrenamiento. Por ahora, los cuatro lesionados, me refiero a Montiel, me refiero a Driussi, me refiero también a todos los futbolistas que hoy están ausentes, Aníbal Moreno, fundamentalmente Aníbal Moreno y Viña, todos están entrenando de manera diferenciada, todos con trabajo de kinesiología. Driussi totalmente descartado, desde inicio de semana venimos contando que es el que tiene una lesión un poco más compleja, lesión grado 2, esguince de rodilla, de hecho tiene la zona inmovilizada. Driussi totalmente descartado. En esa línea lo pondría también a Montiel, está desgarrado y no van a asumir ningún tipo de riesgo en ponerlo.
10: Sí.
11: Con el único que sigo siendo cauto, y lo voy a hacer hasta el domingo inclusive, es Aníbal Moreno. Porque si bien tiene un esguince, venimos contando que el esguince es menor, no es como el de Driussi, y sobre todo porque el jugador lo vive como un hincha más. Quiere hacer hasta lo imposible por estar, quiere que lo infiltren, ya se lo hizo saber a Coudet, y ahora dependerá de la decisión que tome el Chacho. Si el Chacho quiere arriesgarlo, lo va a poner como titular, y si no, tomará sus recaudos y lo pondrá el Chico Silva.
10: Ahora, pero yo les pregunto, ¿es un partido sí. en un sector de la cancha, neurálgicamente hablando, tan importante como el medio?
9: Sí.
10: Porque vos podés tener, qué sé yo, un lateral. Bueno, todos los medios, en realidad...
9: Hoy son dos importantes.
10: Es una injusticia porque todos los puestos son importantes, sí. ¿No? Pero el centro del campo, por donde pasa más la pelota, hay más movimiento. River, ¿se puede dar el lujo, por más que estemos hablando de Aníbal Moreno, que tampoco es... La reencarnación
9: ya está,
10: de
9: ya diste.
12: En el hoy de River es bueno, importante.
9: Ya para mí, ahí diste la respuesta que vas a justamente a tu pregunta.
10: ¿De jugar en una gamba?
9: No, porque es Aníbal Moreno. No es el Tolo Gallego, es Aníbal Moreno.
10: El Bocha te dice que hoy es el...
12: Hoy es en el
9: sí,
12: River de hoy
9: al 100%.
12: Es importante, pero al 100%.
9: Al 100%. Claro. Si no. Ninguno, pará, Aníbal Moreno y ninguno de los que hoy tiene River, ninguno.
13: El domingo juega Silva.
10: ¿Estás seguro? Es una
13: el domingo juega Lucas Silva al lado de Vera, por un lado Mesa, por otro lado Juan Cruz, ¿no? Galván, juega Silva, bueno. No va a ser arriesgado porque no está al 100% Aníbal Moreno.
10: Tachalo, Pampa, entonces, ¿eh?
9: Pero para, ¿al cuánto está Pampa Aníbal Moreno? No está al 100, muy bien. ¿Al cuánto está?
10: Hoy viernes, 3:45, ¿cuánto?
11: Está en un 50%.
13: Dale.
10: Y faltan 48 horas 30 minutos para el partido.
13: No.
11: Bueno, pero esperen una cosita. O quizás yo me expresé mal o justo se cortó el sonido. Yo no estoy diciendo que va a ser titular.
9: Lo que dije,
11: y en la línea de lo que dice Leo, que Coudet no quiere arriesgarlo, que Coudet hoy dice, ¿para qué arriesgar si el Chico Silva da hogar? Estoy diciendo es, como estaban muchos tan apurados el lunes, ya está, todos afuera, así que esperen un poquito, que la semana es larga. Bueno, el paso de los días hizo que, bueno, ayer todos se suban al micro de va a ser titular. Tampoco estoy diciendo que va a ser titular. Simplemente, en esta aceleración que tenemos por dar noticias todo el tiempo, que esperemos hasta el domingo, que Chacho quiere tomarse estas dos días para ver cómo evoluciona Aníbal Moreno, que hoy lo pone más afuera que adentro, el jugador quiere estar, pero sí es cierto que a esta hora, si ustedes me preguntan y tengo que dar ahora el equipo, sí, obviamente que por ahora Silva le saca una ventaja importante.
13: Acá hay cuatro jugadores que están afuera. Montiel, Viña, Aníbal Moreno, Driussi.
10: Tres titulares.
13: Acá hay que preguntar, que veo que no se habla de este jugador, pero acá hay que preguntar cómo está Acuña.
10: ¿Cómo está Acuña?
13: Ese es el tema.
10: ¿Pampa?
11: Está bien. A ver, la semana la hizo con absoluto recaudo y prudencia. Trabajó toda la semana en kinesiología para no arriesgarlo. A ver, está al límite, no le sobra nada, pero no está jugando lesionado ni va a jugar el partido lesionado.
13: O sea, no está al 100, Pampa. No llega al 100 tampoco.
11: Pero no llega al 100 Acuña, lo dije el otro día, no llega al 100 Acuña, no llega al 100 Colidio, no llega al 100 Fausto Vera, no llega al 100 Rivero. A ver, el semestre ha sido muy cargado para River, gracias a Dios que ha sido cargado, y llegan todos al límite, no le sobra nada a ninguno. A ninguno le sobra nada.
9: Qué cristal. Mirá si el Tano Gutiérrez se iba a lesionar antes de la final.
12: Se lesionaba.
9: Mirá si Ruggeri se iba a lesionar. Mirá si Funes se iba a lesionar. Si
10: octavo, qué antiguo cuarto, sos, semi, todo pegada.
9: Mirá si Ramón Centurión se iba a lesionar. Mirá si el Beto se iba a borrar por un tironcito.
10: Son invictos estos. Los Medina
12: en mundial.
10: Los Medina de la vida.
9: Pero hizo una jugada del gol previa.
10: Los Medina de la vida terminan invictos siempre. Porque siempre. Te dicen no este comentario que vos no lo podés contrastacar. ¿Viste? No es que no lo podés
9: contrastacar. Pero pará, esto no lo dije yo. Igual Beto me lo mandó la prima el otro día en medio del partido. Sí, cuando Rur estaba. ¡Ay! Se lesionó Salas, cuidado. Pisa mal Pesela. Dale, mirá que el tapón gordillo se iba a lesionar.
13: ¿Me puedo meter en el juego?
9: Grande, tapón.
13: ¿Ustedes qué hacen? Sin Driussi. ¿Freitas, que va a jugar, obviamente, pero quiero jugar con ustedes? ¿Freitas o Maxi Salas?
10: No, yo creo que Freitas, porque Freitas te puede aportar más salida. Freitas te puede tirarse para atrás, a pivotar,
12: es
10: a
12: más nueve, pivota.
10: El más nueve. Es el más nueve. Salas lo tenés encasillando
9: allí. Para los centrales que tiene Belgrano, Salas, para ir al choque. ¿Sí? Para ir al choque. Los centrales de Belgrano son de choque. Mm. Buenos centrales, firmes.
13: Y los desgastás.
9: Y lo desgastás, y después Freitas puede entrar en el segundo. Freitas me encanta, es del piberío junto con Beltrán. Me parece que es...
13: Por eso la pregunta que hago.
10: Yo lo escuchaba recién al Pampa que marcaba a los que no llegan al 100, y que son muchos, realmente que River llega con mucho tocado. En una situación contra otro rival que llegara más derecho, yo te digo... Pero yo no lo veo a Belgrano tan derecho. Hasta ahora, no lo vi derecho nunca. Y mira que
11: totalmente.
10: Le ganó a Talleres, sí, pero fue un partido donde lo gana bien.
12: Yo creo que ese fue el pico alto de su rendimiento.
10: Y en octavo de final.
9: A Unión también le gana bien.
10: Pero está bien, le gana bien Unión, pero tal vez Unión ese día no hizo un gran partido y Belgrano tampoco le hizo falta hacer un gran partido. Contra Argentinos no hizo.
13: Argentino fue más.
9: No, para mí el segundo tiempo de Belgrano fue bueno.
10: Fue bueno, pero...
9: Y el complemento directamente fue mejor, claramente, Belgrano que Argentino.
10: Nada para uno decir, che, River... cuidado, sí, River, tenés cuidado porque es una final y por el mero hecho de que es una final tenés que tomar los recaudos necesarios. Pero yo no le veo a Belgrano. Ojo, si me apurás un poquito, también me cuesta encontrarlo en River.

0: poco se pone en River. Se le exige más porque es River y está bien que así sea. Ahora, Belgrano está lejísimos, lejísimo de ser un gran equipo. Si Belgrano hubiese tenido, o si River hubiese tenido el rendimiento de Belgrano en gran parte del torneo, estaríamos diciendo hoy que es un mal equipo. Porque no es un gran equipo Belgrano. Defensivamente da muchas ventajas, lo va a decir David, no me quiero meter en su información, pero si juega Falcón, el lateral por la derecha, es un pibe que tiene 21 años y con Talleres sufrió mucho. Maldonado y Leo Morales dan ventajas.
1: No sé si no juega Lisandro igual.
2: No creo.
1: Según Pazuki decía que jugaba, que él lo veía con chance. Que fue
2: y a los 10 minutos pide el cambio.
1: Que fue una contractura nada más.
2: Y a los 10 minutos pide el cambio porque no puede más de la lesión. Por favor, los técnicos tienen que poner sus jugadores 100%. Es una final. No podés porque el jugador tiene ganas de jugar.
3: Ruso, ¿cómo tiene que armar el
2: equipo? No, pero el jugador porque tiene ganas de jugar. El jugador tiene ganas de jugar.
3: Ruso,
2: poneme porque tengo ganas de jugar.
4: Yo creo que también los técnicos juegan un poquito a despistar al otro. Porque no da lo mismo que juegue uno que juegue Lichi López. No da lo mismo que juegue Aníbal Moreno que juegue el pibe Lucas Silva. No es lo mismo. Y me parece que los técnicos juegan con eso. Coudet y si el
2: Lichi ya saben. Pero están lesionados.
4: Pero por eso mismo. Si están así de lesionados, no van a jugar. Y los técnicos ya lo saben. Lo que pasa es que, como no da lo mismo, bueno,
1: pero pará, ¿y alguno de los dos? Esto ya es puramente futbolero. ¿Vos pensás que Coudet va a cambiar algo porque juegue
3: No.
1: ¿O que el ruso va a cambiar algo porque juegue Aníbal Moreno? No, van a cambiar. Va a jugar Longo con Adrián Sánchez.
3: Hay cuestiones puntuales en el juego que vos variás según el rival.
1: Sí, pero acá
3: es más que vos tengas los mismos 11 todos los partidos, en algún
1: sí.
3: Vos hoy no pases tanto, vos hoy espera acá, vos andá a atacar al 5, vos haces, hay cuestiones puntuales por más que tenga los mismos nombres.
1: Tenaza es un arma peligrosa, es Porle por izquierda.
2: Obviamente que
1: Tenaza de estado de perros.
2: Coudet va a querer repetir el mismo partido que jugó en el Monumental.
4: Sí, pero bueno, en un contexto completamente diferente.
2: Y si es que no va a querer jugar ese partido.
4: Y ese día Belgrano también se metió en una sumisión, se asumió dominado.
3: Son otros momentos. Estudiante cuando le ganó a Boca la final en el 2006, el partido en la Bombonera lo bailaron.
4: Son contextos diferentes.
2: Principito Sosa y...
3: Sí. No, lo primero en Boca en la Bombonera lo bailó. Le ganó 2-0, pero de lástima. Y después perdió la final, así que
4: son cosas que pueden pasar. Pampa, también hay algo para el hincha, que vos tenés información, porque va a haber 25.000 hinchas de River que se estén moviendo, algunos en Córdoba, otros de lugares más cercanos, otros de Buenos Aires y otros rincones de Argentina y del mundo. ¿Qué información hay para ellos?
0: Sí, a ver, todo vendido por el lado de River, 25.000 localidades para cada uno. Obviamente los hinchas de River son tantos a nivel país que se van a estar moviendo de diferentes lugares de la provincia. Desde Buenos Aires inclusive hay muchos micros de diferentes filiales que se van a estar trasladando en las próximas horas. Entiendo que el control más exhaustivo va a ser obviamente con lo que tiene que ver con los borrachos del tablón y custodiada desde los ingresos a la provincia de Córdoba. Va a haber algo así como 1.500 efectivos policiales, obviamente va a haber... Pero las cuestiones más importantes a tener en cuenta a esta hora, hincha de River que va a Córdoba, tema ingresos, obviamente van a ir por lo que tiene que ver con la autopista Rosario-Córdoba. Después van a agarrar Circunvalación Norte, esto ya dentro de la provincia de Córdoba, y bajarán por Avenida Rafael Núñez. Entiendo que esto es muy técnico, pero bueno, para quienes estén en Córdoba es importante tomar nota. Circunvalación Norte, Avenida Rafael... Parte de las vías que River va a tener que tomar cuando llegue a Córdoba. Después, ya dentro del estadio... Hincha de River...
4: Se está cortando.
1: Ay, ay, ay.
0: Toquempe, preguntar por el portón 3, que es donde va la popular Wellington... Y el portón 2, donde está la platea Ardiles, recordar, portón 3, popular, portón 2, platea, bueno, son las dos vías de ingreso y acceso.
4: A ver, Pampa, te estamos perdiendo ya sobre el final del informe. Vamos a ir ahora a una tanda y en un ratito volvemos a tomar contacto con vos. La seguimos, ¿te parece?
0: Dale, cuando quieran.
4: Ya volvemos.
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1: Las 3 de la tarde, temperatura 12.4, cielo parcialmente nublado. Tras la suba del indicador en marzo, el presidente de la Unión Industrial abogó por un crecimiento más parejo entre los distintos sectores. Martín Rapalini mencionó en Continental los más rezagados como textil, calzado, metalmecánica, construcción y producción de cerveza.
2: Los sectores que me preocupan son los sectores que no recuperaron la actividad contra el 2022. O sea, la Argentina hace 15 años que no crece, ni en empleo ni en producción. Cuando te digo estos sectores que todavía están caídos, creo que no es que estoy pidiendo que vayan a valores extraordinarios, sino a recuperar los valores históricos, que son textil, calzado, metalmecánica, bueno, alguna cadena de bebidas, cerveza, tenemos también, bueno, todo lo que es la construcción, que sigue con niveles muy bajos con respecto al 2022.
1: Buen tiempo y buena comida encabezan los deseos de los turistas para el fin de semana largo.
3: Marcelo se va con su pareja a Bahía Blanca y espera que haya lindos días para poder disfrutar.
4: Yo ahora me voy para Bahía Blanca con mi pareja y demás, y vamos a disfrutar el fin de semana largo. Que prueben, no sé, chorizo, de costilla, ahí, más vacío. Sí. Día feo vinieron antes, pero bueno, ahora supongo que van a venir días lindos, ¿sale?
0: Fabián Del Monte, Servicio Informativo Continental.
1: Los cuatro astronautas de la misión Artemis II fueron increpados en los pasillos del Capitolio en Washington. Un hombre los interceptó y les reclamó que dejen de mentir y de actuar porque nunca fueron al espacio. Sostuvo que la supuesta misión a la órbita lunar fue un engaño a la población y les exigió que se arrepientan ante Dios.
0: Pronóstico.
1: Soleado y frío el fin de semana, el sábado mínima 10, máxima 15, el domingo 16 de máxima.
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5: Choque y vuelco de un camión de gran porte en la avenida General Paz y Goyeneche, mano Río de la Plata. Otro choque ocurrió en la autopista Ilia, sentido al centro, a la altura del barrio 31. Por eso se pueden encontrar con algunas demoras. Llega un fin de semana largo y durante los tres primeros días, sábado, domingo y lunes, el Paseo del Vasco estará habilitado para autos, no motos. Podrá ser utilizado desde las 10 de la noche hasta el martes 5 de la mañana. Los servicios con inconvenientes, los trenes del San Martín, están operando con demoras por fallas técnicas.
1: Temperatura 12.4, cielo parcialmente nublado.
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7: Buenas tardes, muchachos, estoy escuchando lo que dice Santiago, que no puede quedar Racing afuera, al igual que River o cualquier otro equipo, ¿no? Por lo que entiendo lo que está diciendo. Es fútbol. Se levantan tres jugadores mal de un equipo y pierden. Por eso es tan lindo el fútbol, ¿verdad? No pueden decir eso, no es matemática pura. Me parece que no es así la cosa, Santiago. Fútbol es hermoso por estas cosas. Hasta luego, Ariel de Floresta.
8: Hola Continental, Carlos del Partido Morón. ¿Cuándo vuelve Blanco? Por ahí pasa el asunto, me parece. No hay que perder más tiempo, ya se perdió mucho tiempo, ¿eh? Muchos jugadores se perdieron.
9: Hola chicos, Guillermo de Laguna Alsina, provincia de Buenos Aires. River del Chacho se merece una copita más. Así que nada, vamos para adelante y vamos a hacer los flamantes campeones el domingo. Gracias, un abrazo.
10: Hola amigo de la radio, soy Adolfo Remisero de General Madariaga. Fana del Rojo. Cecilia Medina, por favor, que es mi ídolo, pero que me hable más del Rojo, que me tenga al tanto, por favor, que me tenga al tanto, bien con la precisa. Gracias, un abrazo a todos, semejante programón. El partido River y Belgrano es empate y van a los penales y gana Belgrano, mi opinión.
11: Gracias, gracias a todos los que dejan sus mensajes en el 1144-000-590. Queremos escuchar al hincha de River, de Belgrano, en la antesala de la final. Queremos escuchar al hincha de Racing también, después de lo que pasó ayer. ¿Qué es lo que debería cambiar el equipo? Y a propósito de lo que decía el primer oyente, yo entiendo que es fútbol. Es un papelón en doble, en el sentido de Copa Sudamericana, donde tenés equipos de tercer y cuarto orden, y aparte no es que es un único partido el que te deja fuera. Fueron cinco, en realidad son seis partidos. Vos en seis partidos, en uno te lo entiendo, como en la Copa Argentina. Ahora, en seis partidos tiene que primar el que más tiene, por más que sea fútbol y no sea matemática. Al lado de un equipo venezolano, y al lado de un equipo boliviano, y al lado de un brasileño que no es ni Palmeiras, ni, ni Flamengo, ni Fluminense... Vos Racing tenés, por más que sea fútbol.
12: Botafogo.
11: Yo entiendo. Lo de Racing es un papelón. Por más que el amigo no esté de acuerdo, yo esgrimo estos argumentos para poder decirlo. Decía este último oyente, Medina, no, primero eso. Que te idolatra, yo creo que...
12: Tiene un póster de él. A mí me pasa mucho.
11: No debe estar bien, le debe haber caído mal la vacuna antigripe.
12: Sí, sí. Algo se habrá hecho el amigo. Ahí te das cuenta que el mundo se fue a la mierda directamente. Sí,
11: ¿cómo Medina va a ser tu ídolo?
12: No, no, no. Pero me pasa mucho de Medina. Independiente eso,
11: Sos ídolo de muchos en Independiente.
12: Sí, sí, sí.
11: Si supieran, ¿no?
12: Si supieran.
11: Porque yo puedo entender que lo tengan a Bochini de ídolo. Lo puedo entender que lo tengan a no sé, a Burgo, a Bertoni.
12: Pero para mí Sarrafiore es más ídolo que yo. O sea, Sarrafiore, que jugó tres minutos.
11: Gustavo Medina, que yo entiendo que de la cuna del infierno, de la Tota. Acá decimos el Tigre. Sí. En de la cuna del infierno es la Tota.
12: Todo conté.
11: La Tota Medina.
12: Tavo en la primaria, Tigre, no,
11: pero
12: Tota.
11: ¿Por qué te dicen la Tota?
12: Tripo,
11: la
12: Tota. Ese fue Renato, que al Bocha se lo dijo. Por aquel jugador de Boca,
13: claro,
12: la y tota. De Hernán Medina.
11: A la Tota Medina.
12: La Tota, decían la Tota. Y a él supongo que se lo dirían por Fabri.
11: No por la Tota y la Porota.
12: No, claro. Bueno, no sé, creo que no. Habrá que preguntar a Renato, pero yo creo que era por eso.
14: En la intimidad.
12: Tigrito.
11: Tigrito.
12: Tigrito.
11: Tigrecito. Tigrito. El salto del Tigrecito.
12: El salto del Tigrecito.
11: Bueno, hablando del salto del Tigrecito.
12: Mejor que lo que dijo Milei, ¿no?
11: Hoy juega el Rojo.
12: Sí, hoy juega el Rojo. Sí. Hay mucho que contar. Mucho, mucho que contar. Hoy puede ser el final para varios.
14: ¡Apa!
12: Si querés arrancamos del arco hacia adelante. Rey va a ser el arquero hoy, no sé si Rey va a ser el arquero en el primer partido del próximo semestre. Quinteros quiere un arquero titular.
11: Sabia decisión.
12: No quiere un arquero que venga a pelear el puesto con Rey. Quiere un arquero titular.
11: No quiere más a Rey.
12: Y ya lo tiene apuntado.
11: Ya, lo de Rey ya. Para mí, coincido plenamente con Gustavo Quintero.
12: Quiere un arquero extranjero, que juega, creo que juega en el fútbol argentino. No, que jugó en Argentina, ahora no está en Argentina.
11: Extranjero que jugó en la Argentina, sí. Y ya no está.
12: Sí, yo me imagino quién es, pero no...
11: Farid Mondragón, dice.
12: No, Farid, ni Carlitos Goyen tampoco.
11: ¿Quién imaginas? Pero pará, no es información.
12: Mele.
11: Sino...
12: ¿Quién? Imagino Mele.
14: El arquero junior de Colombia.
12: Y lo imagino a él.
13: El uruguayo.
14: Ex Unión.
11: A Junior no le está yendo muy bien, que digamos, más que ayer, más allá que ayer ganó, creo.
12: El tema es que es, el contrato parece que es oneroso. Pero bueno.
14: Buen arquero.
12: Le van a pedir a los representantes de Rey que traigan una oferta. A Rey se la termina en diciembre. Ahora, si no aparece una oferta, se queda Rey.
11: ¿Para atajar?
12: Para atajar.
11: No, van, le van a traer otro.
12: No lo van a traer.
14: ¿Cómo
12: no
14: te quedás siendo el uno? Con todo ese rumor que hay. No, estoy buscando un arquero, titular, extranjero. ¿Cómo te quedás? ¿Cómo está tu cabeza? ¿Cómo juega tu cabeza?
12: Sí, bueno. Arias titular. Godoy se va a préstamo, lo venden. No se va a quedar. Lo quería Newell's.
11: Ese es un jugador que no se pudo recuperar.
12: No.
11: Para mí estaba bien sumado, para Independiente.
12: Sí, era no pagar la barbaridad que pagaron.
11: Pero una se terminó sacando solito.
12: Sí. Lo Mónaco no va a jugar, y yo creo que no va a jugar más.
11: ¿Hoy no juega Lo Mónaco?
12: Hoy no juega para mí. Vamos a esperar a que lo confirme. Yo creo que hoy juega Fedorco.
14: Mira.
12: El técnico tiene un enamoramiento con Fedorco. Le gusta cómo juega.
11: Bueno.
12: De hecho, cuando llegó... por abajo se decía el técnico en cuanto pueda. Nunca fue un fan ni de Lo Mónaco ni de Valdés, Quinteros. Está claro que nunca pasó eso. A Lo Mónaco se le suman los problemas físicos. Igual los últimos entrenamientos los hizo a la par. Que hay dando vueltas de vuelta lo del León de México, y Lo Mónaco no quiere saber absolutamente nada con irse a México. No quiere saber nada.
13: Yo veo que hay como una negación en el tema Lo Mónaco. Es todo no.
12: No
13: se va, no lo venden, no le renuevan, no le compran, no lo sacan. No
12: lo pagan.
13: No lo pagan.
12: No pagaron,
13: todo no, todo no es.
12: A ver, a Lo Mónaco las ofertas que le llegaron no le interesan. No quiso ir a México, que lo entiendo, y no quiso ir al Oviedo, que sí iba a segunda división. En ese sentido...
11: Ya se fue.
12: Bueno, ya se fue.
11: Se fue segunda, sí.
12: Hizo lo contrario a Lozola. Lozola se fue a irse al descenso con el Pisa, y se fue al descenso.
13: Claro.
12: Los Mónaco no quiere saber nada con ir a México. Y van a volver a hablar esta semana, pero los Mónaco no quiere irse a México. Si viene una oferta por Valdés, que hoy va a jugar de titular, la van a escuchar. Por eso te decía, no es un gran fanático ni de Valdés ni de los Mónaco. Freire va a buscar salir.
14: Mira.
12: Zavala va a ser titular hoy, Valenzuela ni viajó por una lesión. El técnico quiere que Valenzuela se quede y en ese caso el que se va a préstamo es Di Lastorza. Pérez Cursi, Marcone, que es el único intransferible que quiere el técnico. Uh-huh. Así como en su momento fue Montiel. Hoy para el técnico es Marcone, más 10, independiente. Montiel, físicamente recuperado, para mí es muy probable que también sea el último partido de Montiel en Independiente, está a la venta. Malcorra corre atrás, yo creo que Malcorra se va a quedar, porque lo quiere el técnico. Y, perdón, me olvidé un nombre, Fernández Cedreza, el que el técnico hizo renovar en diciembre, tiene el cartelito de salida también.
11: Gran locura.
12: Una locura.
11: La
12: y aparte
11: de Fernández Cedreza fue una locura.
12: Y aparte el número.
11: Jugador que se cansó de regalar la pelota a los que no se vestían de rojo.
12: Lo pone, lo pone entre los mejores pagos del plantel.
11: No, no, es una locura.
12: Es una locura.
11: Que pobrecito, el pibe no tiene la culpa. No,
12: obvio. Él puede pedir.
11: Toda de los dirigentes y toda de Quintero.
12: Sí, sí.
11: Toda.
12: Sí.
14: ¿Dónde se imaginan ustedes más depuración? ¿En Racing o en Independiente?
12: Las ofertas que vengan serán. Gutiérrez va a jugar de titular. Puseto ni siquiera viajó y no está lesionado. Venga la oferta que venga, Puseto se va a escuchar.
11: Pero nos perdemos un poco porque nombraste a los Pumas.
14: Claro.
12: Sí.
11: El equipo de hoy, ¿cuál
12: sí.
11: es?
12: Rey. Arias.
11: Sí.
12: Fedorco. Valdés, Zavala. Pérez, Cursi, Marcone. Para mí, Montiel. Gutiérrez, Abaldo y Ábalos.
11: Perfecto. Ese sería el equipo.
12: Sí. Vuelvo a las situaciones.
11: Dale.
12: De atrás para adelante. Ah, perdón, olvidaba en el puesto de los volantes centrales, vuelve el Tata Martínez, no lo compra, el Bolos de Grecia, y va a volver. Después decidirá Quinteros qué quiere hacer.
11: Si te va a Fernández Cedrés, Tata sí. Martínez. No tenés que ir a buscar un 5 suplente
12: No deberías. Bueno, Gutiérrez titular, Puseto no va ni al banco, la oferta que venga por Puseto.
11: ¿Por qué? ¿Qué pasa con Puseto? ¿El técnico no le gusta? ¿No lo ve bien? ¿Puseto no quiere? ¿Está desanimado?
12: No lo ve bien. Para mí, justo en el momento que Puseto levantaba el técnico directamente.
11: ¿Qué es no lo ve bien? Pero espera, ¿no lo ve bien futbolísticamente?
12: Físicamente,
11: no lo ve bien anímicamente.
12: No, futbolísticamente. Él venía con dos goles, justamente, uno Unión y claro. otro Atenas, de Río Cuarto, y se perfilaba para ser titular en el clásico cuando lo echan a Baldo. A Baldo en el partido anterior lo echan, no juega el clásico, y era Puseto el nombre. Puseto se lesiona antes de Racing. Y así perdió lugar y después ya no fue más considerado por el técnico, quien le dijo a Puseto que no lo veía bien. Yo sé que hay mucho enojo en el entorno de Puseto y se le buscará club. No sé quién lo querrá, se habló de Newell's, Puseto a Newell's no va a ir. Y veremos si Huracán hace alguna movida. Me dijeron que Huracán no tiene un mango.
14: No, pero aparte tiene Cortés y Caicedo.
11: Claro, por eso.
12: Ábalos, cualquier oferta será bienvenida. Si no viene ninguna oferta, se le va a renovar el contrato. Ábalos no está apurando con el tema de que se le vence el contrato a Independiente. Se va al Mundial, seguramente. Y a Abaldo, para mí es una locura total lo que hace Independiente, le va a comprar el pase. De hecho, ya se
11: reunieron. La dirigencia, fuera broma, digo, Independiente hay elecciones ahora, a fin de año.
12: Sí.
11: Es el último mercado de pase. Por lo menos por decoro tenés que consultarle al resto de las agrupaciones si están de acuerdo, porque no lo va a tener que pagar la actual comisión directiva.
12: Una parte
11: salvo
12: sí,
11: que sea reelecta.
12: Claro. ¿No? Pero entonces, no van a ser reelecto todos porque no van
11: a gastar tres palos o dos, si en una buena negociación, 2.500.000, buenísima en dos palos o tres cuotas de un palo.
12: Bueno, es eso, son tres cuotas de un millón, que la primera la absorbe esta comisión directiva.
11: ¿Dónde puedes dejar ese lastre? Más por un jugador que juega un partido bien cada cuatro que juega. Sí. Una locura lo de Abaldo, una renovación de contrato, un préstamo, te lo tomo. Ahora, comprarle el pase tres palos a un equipo, un club que tiene deuda todos los meses, es una locura.
12: Para mí es una locura.
11: Pero no jodan con Independiente, no jodan con nadie, basta. Basta, los que van gastando a cuenta. Mira, ahora uno piensa, y tal vez Milito, dentro del ahorro, en el salto de calidad, dice, bueno, ahora, ¿cómo vas a gastar tres palos en Abaldo? Por favor, lo digo, está bien, le metió un gol a Boca. Sí, le metió un gol a San Lorenzo, sí, bueno. Pero juega, repito, Abaldo tira un centro bien, empatea y mete un gol cada 4 o 5 partidos, muchachos. $3 millones, un club que todos los años está en FIFA, levantando divisiones.
13: Un veranito, tuvo un par de partidos.
11: Pero por favor.
14: En Uruguay se preguntan por qué no lo convoca Bielsa.
11: Bueno, está bien, por ahí pará. Por ahí los dirigentes del rojo, en Uruguay, todo ven cosas que yo no veo.
12: No, yo veo lo mismo que vos.
11: Pero tres palos verdes,
12: es una fortuna. A Abaldo lo salvaron los goles. y no es goleador.
11: ¿Y cuántos metió? Cinco goles. Está bien, no es poco.
12: Para un extremo no es poco, pero después futbolísticamente su aporte ha sido
11: momentitos. Tres palos me parece mucho.
12: Sí, para mí también.
11: Pero bueno.
12: Para mí también.
11: Por ahí no lo compran y estoy siendo exagerado en la
12: crítica. Ya se reunieron con el representante la semana pasada para empezar a activar la compra.
11: Está enganchado David Pazuki y ya vamos con David.
14: Ahora, Gustavo, te hago una pregunta.
12: Sí, venga.
14: ¿Cómo pensás que Ábalos va a jugar hoy teniendo la mente en el Mundial? A 20 días.
12: No, yo del profesionalismo de Ábalos no dudo. Ábalos va a jugar como juega todos los partidos. Paradito en el área, tranquilo, haciendo el desgaste que hace. Físicamente es otro de los que le viene costando mucho todo. No termina los partidos. Pero no, yo de la prestación. Y de Arias tampoco, porque Arias es otro que se va al Mundial seguramente. Yo, por lo menos, yo no dudo de ninguno de los dos respecto a lo que puedan dar esta noche. Partido importantísimo para un Independiente que necesita terminar bien. Yo creo, bueno, no creo esa información. Salvo una catástrofe, salvo que Independiente se coma el mismo baile que se comió en Avellaneda, pero que el resultado se mantenga así, no pasa nada con Quintero, se va a seguir.
11: Leo, a la carrera Unión para jugar con el Rojo.
14: Mancilla, Lautaro Vargas, Maison Rodríguez, Juan Pablo Ludueña y Mateo del Blanco. Julián Palacios, Mauro Pitón, Profini, Menossi, Tarragona y Colazo.
11: Hoy a las 7 de la tarde arranca la previa, a las 8 el partido con Pablo Ponce y Adrián Piedrabuena. Belgrano será el rival de River del próximo domingo. Para hablar del Pirata lo tenemos a David Pazuki. ¿Cómo andas, David?
15: ¿Cómo andan? ¿Todo bien? Los escuchaba quejarse de los 3 millones de dólares que pagaron por el delantero.
11: Que dicen que van a pagar.
12: Lo van a pagar.
11: Todavía no.
12: Vos sabés cómo somos.
15: Bueno, Talleres pagó 7 millones de dólares por Rick Lima de Moraes.
11: Qué locura.
14: ¿Y River pagó cuánto por el volante de Talleres?
12: Bueno, pero ustedes hicieron caja con River, David.
14: Villagra.
11: Qué locura. El día que los dirigentes respondan con su guita, con su patrimonio, tiene que ser estatutario esto. Tiene que ser una obligación del fútbol argentino.
15: En el estatuto de Talleres está.
11: Bueno,
15: pero es impresionante. Va a traer un brasilero como Rick del Ludogorets. Lo pagaste 7 millones de dólares y no juega. Y juega. No entiende el fútbol argentino. Bueno. Le erra al arco.
11: Por eso, yo entiendo que a veces te salen mal las apuestas. Pero tienen que ser un poco más.
12: Sobre seguro.
11: Tenés que ir muy al seguro.
12: Te puede salir mal Massanti, si como te salió mal. Palos, bueno.
11: Claro, cuando vos gastás 7. Maxi Sala, salió mal.
12: Massanti, pues salió mal. Son tipos que vienen con
11: Rick. Pero Rick, claro. Que la verdad que en Brasil. No es que es Anthony.
15: Claro. Pero no jugó en Brasil.
11: Pero por eso.
15: No tiene un desarrollo en el fútbol brasileño. Lo mismo que Rodrigo Wood, el defensor que fueron a buscar a la Eredivisie, la
11: Liga de Holanda, sí.
15: Sí, el torneo de Holanda. Otro caso también así de las cuestiones, pero bueno, pasan cuando vos delegás en la dirección deportiva, delegás en la dirección deportiva de un club, le delegás el trabajo a tus hijos, ¿no? Para que hagan sus primeros palotes frente a la dirección.
11: Ponele que el hijo sepa, ¿no? Ponele que el hijo sepa. Ahora, muchachos, 7 palos, no. Pues 7 palos, tráeme a Karim Benzema. Por 7 palos, tráeme a Vinicius. A Rick por 7 palos.
12: Si hubiese salido mal Ronaldo Martínez,
11: cuando vos gastás la plata y
15: pagalo por Benja Domínguez.
11: Por Benja Domínguez, que de última sí. Si sale mal Benja Domínguez. Ahora, si a Rick le sale mal, no es culpa de Rick, es culpa tuya. Entonces tenés que cuidarte ahí.
15: Así las cosas. Bueno, vamos con lo más lindo, que es la final de Belgrano-River.
11: No, pero está bien, porque yo te entiendo, porque hay media provincia, poner un tercio, para que no se enoje nadie. Un tercio de la provincia de Córdoba, David, que está así. Yo no creo que vos estés así. Pero vos arrancaste con esto y está bien, porque hay parte de Córdoba que lo está planteando. Pero
15: No, porque me gustó, me interesó el pie que decían. Yo creer, digamos, que hablabas de estos 3 millones de dólares y decía, pagaron 3 millones y cuando se enteren mis compañeros de Buenos Aires. Porque bueno, uno no está tanto en el día a día del número, son muchos clubes y demás, que Talleres pagó 7 millones por Rick Lima de Moraes. O sea, es una locura, digamos. Después de eso no hay nada que se le compare.
11: Está bien lo que dijo David dice, mirá que en Belgrano, en Talleres está en el estatuto. Eso también es un arma de doble filo, porque si no tenés guita no puedes ser nunca presidente de un club, ¿no? Si está en el estatuto. Con lo cual es un arma de doble filo. Ahora, yo sé que el señor Fassi ha hecho mucho por Talleres. Muchísimo. Y hasta ha puesto, seguramente, esto no lo sé, pero imagino que en los momentos más complicados se habrá puesto guita en su bolsillo, porque es un tipo al que le ha ido muy bien en el ámbito privado.
12: Arrancó muy mal, pero, o sea, arrancó en un lugar en muy fondo, complicado.
11: En el torneo federal.
15: En el argentino.
11: Pero en Argentina. Pero no nos olvidemos que siete palos verdes es una fortuna. Sí. Es una fortuna. No, no podés gastar esa plata por un jugador que no conoce ni no conoce la madre nada más. Dale.
15: Así las cosas. Bueno, Cardoso, Falcón, Maldonado, López, Morales y Sporle, Longo y Sánchez, Rigoni, Celarrayán, Metilio, Hernández y Pacerini, la probable de Belgrano para el domingo, Belgrano ultimando las prácticas, mañana habrá banderazo nuevamente en el gigante de Alberdi para que aquellos hinchas piratas que se quedaron sin entrada, que no van a poder entrar a ver el partido el domingo, por lo menos puedan despedirse del plantel, alentar al plantel en los últimos minutos. Se abre el estadio a las 17 horas, a las 19.05 va a llegar el plantel pirata para dar una vuelta y saludar a sus hinchas en el estadio.
14: ¿Puedo preguntar algo, no. Sí. David Pa?
15: Muy rápido, que sea una respuesta fácil.
14: ¿Sirve de algo el banderazo? No solo de Belgrano, de cualquier equipo, ¿sirve de algo? En serio lo pregunto.
12: Malgastó la pregunta.
15: Belgrano hizo el banderazo antes del clásico y ganó el pase.
14: Y ganó, mirá vos.
15: De los últimos.
14: O sea que ganás porque sos un banderazo. Mirá vos los técnicos, los jugadores, ¿no?
12: A mí me sorprenden más los 5 minutos. ¿Por qué 19-05?
15: No, Leo, no juzgué al hincha, no juzgué la pasión. O sea, no la juzgué. Ahí es donde cometemos el error nosotros, juzgando la pasión.
11: Claro, que vos seas un frío, que vos seas un tipo con el corazón helado, que vos no tengas sentimiento por ninguna camiseta salvo por la de San Miguel, no te lleva a criticar y con el dedito acusador señalar en este caso al hincha de Belgrano. Te lo digo yo, a vos, mirándote los ojos.
14: No,
11: mirame los ojos.
14: Pero no solamente Belgrano, dale. Cualquiera, Newell's Central, Unión, Colón, Ferro, esto Chacarita, San Miguel.
13: Sí, lo inventó, Huracán, el tema del, mirá, del banderazo.
11: No jode a nadie, no jode a nadie, al contrario.
14: ¿Te hace ganar el partido?
11: No, te hace juntarte con tu gente.
14: O sea, más importante un banderazo que una charla técnica o un cambio de un entrenador.
11: No, seguramente
12: mirá con
11: no.
12: La pelotudez que estamos perdiendo.
14: Por favor, Gustavo,
11: David,
14: dale.
11: David, tenemos sé que tenemos el audio del ministro de Seguridad de la provincia de Córdoba para escuchar.
15: Quiero que lo escuchemos a Juan Pablo Quintero. Hoy se hizo la presentación del operativo en el estadio Mario Alberto Kempes. Quiero que escuchen porque es muy importante, sobre todo para los hinchas de River que van a estar viajando a Córdoba. 100% ocupadas las plazas hoteleras en Córdoba, el impacto económico para la provincia supera los 17.000 millones de pesos, está el 100% de ocupación en la ciudad de Córdoba y localidades cercanas en cuanto a las plazas hoteleras, departamentos y demás, pero quiero que escuchemos al ministro de Seguridad, Juan Pablo Quintero, que presentaba hoy el operativo.
16: Bueno, nosotros vamos a tener unas 1.200 personas en lo que es el estadio, en lo que son los anillos del estadio. Estoy hablando entre policía, policía municipal de tránsito, ente de fiscalización y control de la MUNI, por supuesto seguridad privada, UTEDIC y todo el personal que va a estar encargado de lo que es el operativo de seguridad y custodia de lo que es el estadio. Después vamos a tener en las rutas provinciales también operativos muy importantes. En el peaje de Toledo hacemos un retén a la hincha de River, que revisamos colectivo por colectivo, luego los encapsulamos, los traemos a la playa norte y ahí queden. Y como siempre, apelar al comportamiento de la gente, ¿no? Esperamos que todo el mundo entienda que esto es una fiesta para Córdoba. Córdoba se ha posicionado como un lugar de eventos por decisión del gobernador de Ayora. A Córdoba se piden todos los eventos importantes. Este evento, independientemente que llegue a Belgrano o no, iba a jugarse la final acá. Y si Córdoba es elegida, claramente es por la calidad de su gente, por la calidad de los operativos de seguridad y, por supuesto, por la semejante infraestructura en la que estamos rodeados.
11: Muy bien, David, ahí clarísimo, ¿eh? El ministro de Seguridad.
15: Absolutamente, es muy importante esto, lo voy a remarcar. Hoy en Córdoba hubo allanamientos por venta de entradas truchas. Se entra con el DNI, el DNI está nominado. Vos vas a pasar, compraste tu entrada, pasas tu DNI por un lector y eso es lo que te habilita el molinete. No compren entradas truchas, no se crean que hay entradas en formato papel, porque no hay. Yo entiendo la pasión del hincha, entiendo que no te lo querés perder, pero no entren en estafas. Lo ha remarcado tanto el ente de seguridad deportiva como los ministerios de seguridad en Córdoba, de no comprar entradas truchas, porque no van a entrar. son entradas, no hay entradas en papel. Para tener en cuenta este tema, lo repito y hago hincapié en esta cuestión para que no nadie, digamos, tenga que sufrir una situación un poco feliz en la entrada del estadio.
11: Pero de rapidito, David, y a la mesa. Sí. ¿Quién sale campeón el domingo?
12: Belgrano.
14: River.
11: ¿Bocha?
13: Belgrano.
5: Obvio que quiero que Belgrano.
11: ¿David?
13: El abuelo.
15: Belgrano.
14: Estoy solo.
11: O sea, está ganando Belgrano.
12: ¿Ruso?
14: ¿Ruso?
11: Yo voy a contestar después de la
14: pregunta. ¡Ruso!
11: Gracias, David.
15: No. Abrazo grande.
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12: Los otros cuadros y que sea el único River. River tiene coronita, por eso por ahí llega el árbitro, penales inventados, un gol a último momento que habría que saber si es legal. Déjense de joder con River y despreciar a otros cuadros. Dios quiera el domingo gane Belgrano, Dios quiera. Me compro una botella de Legui y me tomo unas copitas. Alicia de 9 de julio.
13: Santiago, así como Racing tiene tantos hinchas, quizá no tenga tantos socios leales que voten por una buena dirigencia. A mí me parece que la dirigencia de Milito es horrible y no ha apoyado a Costas desde el primer momento. Costas se merece todo el apoyo, lo han dejado sin jugadores verdaderamente, han vaciado el equipo. Y esto es parecido a lo que pasó con los socios de Racing hace casi 80 años, cuando votaron quedarse ahí en el barrio en lugar de ir a Retiro, donde está el Hotel Sheraton, hubiese sido un club de primera magnitud en el mundo. Pero bueno, así es la gente, así somos nosotros. Te mando un fuerte abrazo desde Washington, doctor Raúl Mandler, oyente consuetudinario.
14: Gran abrazo para el doctor Mandler, que desde hace años que es oyente de Radio Continental, escuchaba el programa de Fernando Bravo también. Y a todos. La amiga que mandaba mensaje recién.
15: Alicia.
14: El 9 de julio. Que va a tomar la botellita.
15: Se bien. Va a beber un Legui.
14: Bien.
15: ¿Puedo mandar un saludo?
14: Por favor.
15: Para mi querido padre.
14: Ángel.
15: Angelito G. Ángel, feliz cumpleaños, Ángel. Está cumpliendo 90 años.
14: Un pibe. Muy bien. Fuerte abrazo.
15: Siempre nos tienen el recuerdo a cada uno de ustedes. En serio.
14: Pero no, fuimos.
15: No,
14: pero
15: en el presente. Pero los recuerda siempre cuando los ve por YouTube, cuando los escucha por la radio.
16: Falta mucho, pero.
15: Siempre los recuerda. Claro. Está mejor que el hijo, sí.
14: Papá ronco también no. Con la voz.
15: No.
14: Él tiene voz más angelical.
15: No, ¿sabes cómo habla Ángel?
14: ¿Cómo?
15: Muy bajo acá. Así habla Ángel. ¿Y por hola,
14: no,
15: Santi.
14: ¿Y por qué no sacaste eso de Ángel?
15: Hola, Santi, ¿cómo estás? Mi mamá sacaste, también hablaba así.
14: ¿Y por qué, qué sacaste? ¿Un tío saliste? ¿A quién saliste?
15: ¿Por qué no vas al informativo?
14: Vamos al informativo, 3 de la tarde, 31 minutos, ya volvemos.
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16: Hora 15, 31 minutos. El gobierno dispuso un auxilio de 580 mil millones de pesos para el PAMI por su crítica situación financiera. Es para que pueda atender obligaciones con prestadores y proveedores y garantizar los servicios. En las últimas semanas crecieron las denuncias sobre la no entrega de medicamentos y el corte de prestaciones. El hermano del cocinero Christian Petersen negó que esté atravesando un problema de salud. Francisco Petersen dijo que la internación en el hospital alemán es para regular la medicación cardíaca, como estaba pautado con los médicos. Remarcó que hace 4 meses que está bien, luego del problema sufrido en el volcán Nanín. Integrantes de la flotilla humanitaria para Gaza, interceptada por Israel, formularon graves denuncias. Informaron que fueron víctimas de torturas, abusos sexuales y maltrato psicológico. Algunos volvieron con costillas rotas. Una activista reveló que la trasladaron dentro de una jaula de hierro de 1 metro de altura. Soleado y frío el fin de semana, el sábado mínima 10, máxima 15, el domingo 16 de máxima. A esta hora 12.2, cielo cubierto.
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14: Tres de la tarde, 33 minutos, ya vamos a tomar contacto con el señor Martín Costa. Vamos a hablar de Boca en un ratito nada más, pero es una jornada donde tenemos que hablar de automovilismo, porque se nos viene el Gran Premio de Canadá y actividad en la Fórmula 1, y me parece que Colapinto se quedó con las ganas. Y lo tenemos a Andrés Galazo, del equipo Campeones, para charlar unos minutitos con nosotros. ¿Cómo andás, Andrés?
17: Hola, hola, Santiago y equipo. Buenas tardes para todos, un abrazo. Una verdadera lástima, porque ni siquiera una vuelta pudo dar Franco Colapinto con inconvenientes en la unidad de potencia, se quedó de a pie, y en todo lo que duró el entrenamiento el equipo no pudo resolver el tema, y ahora a las 17:30 directamente Colapinto estará saliendo a clasificar para la carrera sprint de mañana a la hora 13. Una vez que se dispute ese compromiso sprint, luego estará clasificando para la carrera del domingo. Así que bueno, fuerza, garra y corazón a ver qué se puede hacer. Máxime, Santiago, porque no fueron buenas las referencias de su compañero, Pierre Gasly, que tan solo quedó en el puesto número 16 y muy lejos del jovencito Kimi Antonelli, que dominó este entrenamiento.
15: Se está hablando, querido Andrés, de cambio de motor en la unidad de Colapinto. ¿Esto reglamentariamente qué le puede suceder al piloto argentino?
17: Y largar último, pero igualmente ahora para clasificar... Leo, es bueno que dé alguna que otra vuelta lo posible, ojalá que el auto esté en condiciones para una puesta a punto mirando más allá del horizonte del sábado en sí para la carrera del domingo. Claro. Mucho más nos duele porque venía de la gran competencia con el séptimo puesto, lo mejor obtenido, pero bueno, así son las competencias, cuando a veces se cruza un tema técnico. Es insoslayable esto, ¿no?
14: Bueno, Andrés, pasando en limpio, hoy entonces 5:30 de la tarde, la quali del sprint, y mañana la carrera sprint, ¿a qué hora es? ¿A las 2 de la tarde? ¿A qué hora es?
17: A la hora 13.
14: A la 1.
17: Sí, señor.
14: Muy bien.
17: Y sabés que quería significar también que estuvo entrenando en la Fórmula 2 Nicolás Barrone y obtuvo el cuarto puesto, a solo 18 centésimos de la vanguardia. Ahora en minutos, con un poquito de retraso en el programa, Barrone está saliendo a la pista para la segunda práctica y luego, lo dicho, 17:30, esperemos se haga un milagrito y Colapinto pueda clasificar medianamente bien.
14: Andrés, te mandamos un fuerte abrazo y los escuchamos durante el fin de semana.
17: El gusto de siempre, igualmente, hasta luego.
14: Andrés Galazo, del equipo Campeones, charlando con nosotros, y ahora vamos a hablar con un campeón del periodismo, un campeón de las coberturas, un campeón...
15: ¿Un Kimi Antonelli?
14: No, yo diría que es
15: Mark Verstappen.
14: Un Hulkenberg, algo más veterano, pero joven, aparte, vigente. Un
15: Ricardo Patrese.
18: Fangio.
14: No, es más. Bueno, por la pelada.
15: No, no, no, qué no, tipo no, bravo.
18: Eso no lo jodido. ¿Cómo
14: que tenés pelo?
18: Un gran campeón.
14: Martín Costa, ¿cómo estás?
15: ¡Costa!
14: ¡Costa!
19: ¿Qué dijo el gordito picarón?
18: Un Fangio, y estos maleducados cuestionan. ¿A vos te hubiese gustado ser Fangio?
19: Y por lo que logró deportivamente,
14: Él te lo dijo porque estábamos hablando de qué sería hoy.
18: Esto te decían Ricardo Patrese.
14: Qué piloto, y yo creo que él dijo Fangio por la pelada.
18: No, no,
14: Medina, porque bueno, tiene pelo.
18: No, yo acá tengo ya una piletita. Acá,
15: ¿qué una piletita?
19: Patrese, no me acuerdo Patrese físicamente cómo era.
15: Peticito, corría en Arrows, sí, el italiano.
14: Dos muy, metros no mide, lo corría.
15: Muy buena performance, bien, Martín.
14: Lo mismo que vos me digas, un jockey. Y petizo, y sí, son todos petizos.
19: Sí, claro.
14: No, Patrese
19: claro.
14: Tenía López, ahí lo estoy viendo.
15: Sí. ¿Pero te lo definí bien o no? Con Arrows, mirá.
14: Sí.
15: Por favor, y dudan de mí.
14: Bueno, Martín, te digo una cosa. Hoy me desayuné con... Bueno, yo no vivo en Ezeiza, pero tengo gente que vive en Ezeiza y me mandaban fotos, afiches por todos lados, boca contra todo. ¿Qué es esto?
19: Sí, aparecían unos pasacalles, tanto en el predio, en los alrededores del predio de Ezeiza, como en la bombonera también, ¿eh? No solo en el lugar donde Boca se entrena, sino también así en la cancha. Que tiene que ver un poco con lo que les dije ayer, ¿no? Hay enojo, hay malestar, creo y entiendo que eso está direccionado hacia la Conmebol, más allá de que puede, no sé, es la interpretación que por lo menos hago yo, ¿no? Que esto de Boca contra todos, todos contra Boca, también hay una bandera desde hace mucho tiempo que está ubicada en la en los palcos.
15: Enfrente, sí.
19: ¿No? Claro, una bandera muy, muy grande que dice Boca contra todos. Es un poco el sentir del hincha de Boca, creo, desde hace un tiempo, ¿no? No desde ahora, no es nuevo. Y con la Conmebol, a ver, la bronca no es de este partido, de lo que pasó el martes, sino también desde hace unos años, yo creo que arrancó en aquel partido de Gas Pimienta, y a partir de allí, con situaciones que se dieron a lo largo del tiempo. Con razón o sin razón, el hincha de Boca está molesto, está enojado, y hoy hay algunos, y en algunos grupos que integro, hoy en esto que pasó ayer y que ustedes ya han hablado del partido de Racing, el penal que le dan a Racing es insólito.
14: Tremendo.
19: Entonces el hincha de Boca dice, pero le dan a Racing un penal insólito y a Boca ni siquiera mandan a verle, a ver que vean la jugada de Lucas Romero, que después es discutible, digo, hay, entonces es como que cuando vos entra en la comparación en lo que pasó en un lado y en el otro, como que al hincha de Boca cada vez le duele más lo que pasó el otro día. Bueno, ya está. Yo digo que a veces cuando pasan determinadas cosas en cualquier ámbito no te tenés que quedar parado en ese lugar porque no salís más. Si Boca se queda frenado en... A ver, Boca tiene que tener en cuenta que tiene que estar pendiente de quién va a ir el jueves, pero también tiene que estar pendiente de jugar bien. Creo que el árbitro va a salir estas horas, porque habitualmente Conmebol lo saca los viernes, veremos. Yo no sé si no será un paraguayo.
15: ¿Wilmar?
19: Y vos sabés que el hincha de Boca genera rechazo, Wilmar.
15: Localista, Wilmar,
19: Sí, por eso te digo, pero genera rechazo en la gente en general. Así que digo un paraguayo porque es lo primero que se me viene a la cabeza, no porque tenga ningún dato. Y obviamente que la victoria de la Católica de ayer, que ganó bien, con esa facilidad que tuvo que... le habían echado un par a los 9 minutos a Barcelona, después fue todo del equipo chileno, por lo que vi. Yo no creo que cambie mucho lo que tenía que pasar el jueves, porque igual tenía que ganar. Boca tenía la obligación de quedarse con los 3 puntos el jueves, ahora mucho más porque el empate lo deja fuera y la derrota ni hablar, y el viernes, será así, va a participar el sorteo de la Sudamericana. Recordemos que al otro día ya es el sorteo a las 12 del mediodía, de los cruces que se vienen después de la Copa del Mundo, así que...
14: Ah, mira, o sea, el próximo viernes tenemos sorteo de octavos.
15: 12 del mediodía de las dos competencias.
14: Mira,
19: las dos competencias.
14: Y tenemos el camino también, porque eso no solamente
19: es octavos. Claro, primero sorteo, después ya está el camino, sí señor. Exactamente, así que ya el viernes, lo peor que le puede pasar a Boca ahora es jugar Sudamericana. A ver, claro. Toda la posibilidad de quedarse afuera de todo, eso ya no va a pasar. Si Boca no gana el jueves, Boca va a jugar Copa Sudamericana. Esta es una opinión, cosa que a mí no me va a interesar. Si vos jugás a la Sudamericana, ya se los digo, a mí no me interesa la Sudamericana.
14: Pero mirá que
19: no, es una, lo más mínimo.
14: Mirá que dentro de las probabilidades...
19: No, me interesa.
14: No, pero ya sé, pero mirá que dentro de las probabilidades...
19: Ah, sí, decime,
14: a Boca le sirve solamente ganar. A la Católica le sirve ganar o empatar.
19: Sí, por eso yo digo que Boca tiene que ganar el jueves, porque si Boca no gana el jueves será un fracaso.
14: Sí.
19: El semestre será un desastre. y la Sudamericana, a mí no me va a interesar, lo que me va a interesar es que el segundo semestre Boca gane el campeonato como tiene que andarlo.
15: Ahora, perdón, hay un 99,9%, Martín, que Boca sea segundo, ¿no? O sea, es una quimera ser primero.
14: En caso de pasar, sí.
19: Sí, no, me perdí con la cuenta.
15: Sí, porque, perdón, porque Cruzeiro juega contra un Barcelona eliminado.
14: En Brasil. Bien,
15: en Brasil, Martín.
19: Sí, a ver, es verdad. Esa es la lógica. Ahora, si Barcelona le gana a Cruzeiro,
15: sí,
19: claro, y Boca gana su partido y Boca termina como primero.
15: Claro.
14: O el empate. O Cruzeiro empatando con Barcelona y Boca ganando, creo que claro, Boca lo supera.
19: Bueno, a ver, Boca lo que tiene que hacer es clasificarse. Como había arrancado todo, daba toda la sensación de que Boca se iba a clasificar casi una fecha antes, les digo. Y hoy hay que esperar hasta la última para ver si Boca está dentro de los mejores o no de la Copa Libertadores.
14: Qué importante fue la primera fecha, porque...
19: qué importante fue...
14: Esa victoria en Chile.
19: Esa victoria en Chile.
14: Claro,
18: la primera.
19: No tengas dudas.
14: Por eso decía la primera fecha, porque es el criterio olímpico. Ahora no sé más por diferencia de gol ante igualdad de puntos. Es criterio olímpico. ¿Qué significa criterio olímpico? ¿Cómo salieron entre sí? Y Boca en Chile ganó 2-1.
19: Es que esa victoria Boca hoy es la que le está dando vida.
14: Claro.
19: Sí, le da vida, esa es la victoria.
18: Martín, ¿quieren a Rodrigo Rey?
19: No, por lo menos no me lo han mencionado.
18: Independiente sonó que Boca podría...
14: Lo está vendiendo Medina,
18: y que Independiente ya como que...
20: Por
18: todo
20: ya como
19: que ver, Independiente... Por lo menos, todavía, cuando se habla de arquero en Boca, cosa que va a ocurrir, que Boca va a salir al mercado con un arquero, se habla de un arquero de selección, de un arquero que llegue y ataje. Hay que ver si el arquero de selección es... argentino, no sé, puede ser el chico Benítez, que si bien no integra la lista...
18: Sí, está en los, ¿no? 55.
19: Está, es verdad, está dentro de los 55, pero yo, en la definitiva parece difícil.
18: Está peleando atrás.
19: Rulli es un candidato que siempre tuvo en la cabeza a Riquelme. Sé que desde hace unos días largos se está hablando del arquero de Vélez.
15: Marchiori.
19: Montero. Pero ahí yo quiero ser cuidadoso, porque yo tengo entendido que Vélez, yo no sé si ya hizo uso de la opción, estaba en eso.
15: Está trabajando en eso, Martín. En estos días quieren cerrar la continuidad, quieren cerrar el negocio con Álvaro Montero antes del Mundial.
19: Bueno, pero también hay que arreglar el contrato, entonces yo no sé si en escena en algún momento no apareció, no está para aparecer Boca. Porque son requeridos de selección, que a Boca le puede interesar. El tema después es el cupo de extranjero. Independientemente de todo esto, que es un tema que seguramente empezaremos a hablar después del jueves que viene, porque el tema principal al otro día, además de saber a quién va a enfrentar, ya sea en un torneo o en el otro, Boca tendrá que empezar a resolver lo del técnico, que hoy tengo la sensación que está más afuera que adentro. Esta es una sensación, todavía no lo puedo confirmar, pero me da la sensación que se va terminando el ciclo de Claudio Duda como entrenador, me parece. Y después veremos hacia dónde apunta Boca
14: te aparece ahora rápido si te agarra un asado esta noche y se va Ubeda, ¿y quién? ¿Hay algún candidato o todavía no?
19: No, nombres hay, los que están circulando.
14: Yo no escuché ninguno, quiero decir la verdad, no escuché ninguno. ¿Qué anda circulando?
19: Néstor Lorenzo,
14: sí,
19: creo que para algunos es el principal. Otros hablan del Turco Mohamed. El Turco estuvo acá hace unos días, ya se volvió a México. El Turco jugó una final el 30, si sí, no me equivoco.
14: Sí.
19: Yo tengo entendido que el Turco probablemente se quede en México.
14: Okay.
19: Sí. Obviamente que si le llama Boca le mueve el piso, él tiene una cláusula de salida.
14: Sí.
19: Pero si sale campeón, creo que a fin de año él tiene la posibilidad de jugar la Copa Intercontinental, el Mundial de Clubes, iba a decir. Y después, además, creo que si gana ahora el 30, se clasifica al Mundial de Clubes.
15: Claro.
19: Y además, lo bueno que ha hecho en Toluca, le ha generado que dos o tres equipos importantes, más importantes que el Toluca. En Toluca ya hizo historia él, ¿eh?
15: Sí.
19: Otra vez. Digo otra vez, porque en cada equipo que va a México, la verdad que el Turco ha demostrado estar a la altura. Creo que hay otro equipo un poco más arriba que ya lo ha contactado porque lo quiere, así que después veremos.
15: Che, perdón, estómago resfriado soy, ¿no? ¿El técnico que va a dirigir la final contra River el domingo tiene alguna chance?
19: No, ninguna.
18: Le fue mal a Independiente en Racing. ¿Cómo?
15: Bueno, no, pero pregunto, escuché rumores, le pregunto a Martín.
19: Eso más que nada tiene que ver con
18: el morbo.
19: Con el folclore, el morbo de la gente, qué sé yo. A ver, a más de uno cuando seguramente lo mandó el descenso arriba de Belgrano y era el técnico, quizás en algún momento de su carrera.
18: Pero ese era el mejor momento de la carrera del ruso también.
19: Sí, por eso, no creo que esté en la cabeza de Riquelme, me parece que de ninguna manera. Y para el jueves,
14: sí.
19: Bueno, yo insisto con lo que dije ayer, difícil que Barreiro pueda jugar, muy difícil, que él quiera estar, que él haga el intento, bueno, después con el correr de los días veremos si le da para estar en el banco, salvo que haya una curación milagrosa, que en estos tiempos veo que en algunos jugadores pasa, por y bueno, favor. Puede pasar, pero hoy te digo que no lo veo. Yo entiendo que se van a mantener los dos nueve, que Belmonte va a seguir jugando por ahora, porque Boca recién volvió al trabajo hoy después del empate del otro día, no, lo había hecho el otro día, ya descansó y volvió al trabajo. Y tengo una duda a partir de alguna información, que es a ver si Dilolo va a seguir siendo el primer marcador central o le va a dar la chance a Figal. Ahí tengo una duda.
14: Bueno, bajó mucho Dilolo en los últimos partidos,
19: Sí, en los últimos dos partidos. Ayrton Costa también, bueno, pero Ayrton Costa no puede jugar.
15: O sea, cambiarían los dos centrales.
14: Sí, puede ser.
19: Puede pasar.
15: Arriesgado. Sí,
19: puede pasar. No digo que sea así, pero que Dilolo está en evaluación, creo que por primera vez en mucho tiempo, y de cara al compromiso más importante, puede pasar.
14: Sí, y sobre todo, que, a ver, la dupla central suplente, Pellegrino Figal, anduvo muy bien y jugaron bastante en el último tiempo. Varios partidos.
19: Que en total, entre Copa Argentina y en esa seguidilla donde jugaron los jugadores, los alternativos, cuando Boca estaba en esa postura entre campeonato y Copa, creo que son 5 o 6 partidos, me parece, entre los dos. Y la verdad que anduvieron bien. Pellegrino anduvo bien. A mí Figal siempre me gustó, me parece rápido, tiene salida, tiene buen pie. Uh-huh. A veces la sensación que sobra, viste, físicamente. Pero bueno, veremos qué decisión toma el entrenador.
14: Bueno, amigo,
19: de acá al jueves.
14: Que tengas un lindo fin de semana, la seguimos.
15: ¿Quién gana, Martín, el domingo?
14: Ah, verdad, ¿quién gana?
19: Y es difícil, yo creo que el gran candidato es River. Creo que el gran candidato es River.
15: Entregado, dijo.
19: Creo que para River no ganar una final ante Belgrano sería tremendo.
14: Bueno, veremos qué pasa el domingo y el lunes queremos escucharte. ¿Te parece?
19: Sí, señor.
14: Gracias, Martín, fuerte abrazo.
19: Abrazo.
14: Chau, chau. Volvemos.
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12: Diez minutos nos separan rapidito de las 4 de la tarde. Chicos, tenemos los ganadores.
13: Ah, muy bien.
12: Los ganadores. ¿Quién se va a llevar el kilo de helado?
13: ¿Quién?
12: Bueno, soy fan de Boca, dice, y este domingo más cordobesa que nunca. Por eso quiero endulzarme. Un kilo de helado. Belén de Almagro.
13: Muy bien, Belén.
12: Bien, para Belén. Buenas tardes, Santiago y equipo. Soy Pablo Tavares de Palermo. Quiero participar por el kilo de helado para tomarlo al lado de la estufa mirando River. Muy obvio bien, que tiene que ganar.
14: Sí, escuchen la transmisión de Continental. No lo vean. Escuchen la transmisión, que va a haber un buen comentario.
12: Exactamente.
13: La comenta Medina, ¿eh?
14: Sí.
13: ¿Cómo es Bulos Medina?
14: Bulos Medina, es Rur Torres y todo.
12: ¿Y quién va a ir al teatro? Gabriel, taxista de Capital, hincha del Millo, y con Belgrano siempre te queda ese trago amargo, ¿viste? Y River se tiene que despertar más en el medio, dice. Quiero participar para ir a ver el jefe del jefe. Así que bueno, el tachero, Gabriel, se ganó las entradas. Y también, aguante River, vamos por el campeonato el domingo. Abrazo al equipo. Quiero ir al teatro, Mica de San Telmo.
13: Bueno, muy bien. A todos los ganadores, muchas felicidades.

0: Con los resultados que se vienen dando en este grupo del empate, el famoso grupo del empate, que empatan todos, salvo dos partidos, el resto fueron todos empates. Yo entiendo que ya está clasificado, si no es primero, es segundo. Uh-huh. Igual, teniendo en cuenta cómo se dio el grupo y definiendo de local, la verdad que terminar segundo no sería algo tomado bien.
1: No, pero tiene todo sobre la mesa para ser primero, San Lorenzo.
0: Para pasar, ganando, yo te diría saliendo. Que ya te lo firmo. Ahora, debería pasar primero, uh-huh, por todo lo que hizo hasta ahora, que creo que ha sido el mejor equipo del grupo. Ahora, a Recoleta no lo superó nadie.
1: Nadie, todos empates.
0: Todos empates, empató con todos los rivales y en todas las canchas. Así que le queda enfrentar a San Lorenzo como visitante, y los cuatro equipos están con posibilidades de clasificar. Y
2: tiene un viaje cortito, ¿no?
0: Tienen, claro.
2: Acá Recoleta, la cancha, de San Lorenzo. Bueno.
0: Así que la chance está clara. ¿Qué equipo va a poner en cancha? A mí me da la sensación que Álvarez va a poner el mismo equipo, que Gulli va a seguir jugando allí en la mitad de la cancha. Hizo un muy buen segundo tiempo, de hecho le da el pase-gol para el empate a Auzmendi. Cuello también en la delantera. Lo opaca un poquito, me parece a mí, la presencia de Auzmendi a Cuello en cuanto a su potencial goleador, no en cuanto a su juego, pero sí en cuanto a su potencial goleador.
3: Y Auzmendi es 9-9.
0: Claro, tiene que salir le saca más. Ese espacio para ir a atacar y definir. Pero bueno, es lo que va encontrando San Lorenzo en estos días. Y en cuanto a lo político, bueno, todas las listas ya empezando la recta final, la semana que viene ya estará San Lorenzo a 5 días, o si querés mañana, estaremos a 7 días de las elecciones, que va a ser el sábado 30, de 8 a 18 en el estadio.
1: Muy bien, lo cuenta el Bocha Flores. Ahora es momento. ¿Ahora? Para el final, oh. Dejamos lo mejor, la frutillita del postre, la guinda del postre, el Colo Méndez y sus perlitas de Mundial. Mundial 1958, Pelé y la primera estrella de Brasil.
0: Ok.
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5: El Mundial de 1958 tuvo como gran protagonista a Brasil y particularmente a Pelé, que luego se transformaría en el rey del fútbol mundial. Pero también hubo otras figuras, y figuras consulares en este Brasil campeón del mundo. Y algunas novedades que también dejaron anécdotas. Por ejemplo, la selección de Brasil para esa Copa del Mundo contó con un psicólogo de plantel. Realmente algo que no era común en el mundo del fútbol. Ese hombre demostró saber muchísimo de psicología y muy poco de fútbol. Había insistido ante las autoridades de la Confederación Brasileña de Fútbol para que Garrincha no formara parte del plantel por su bajísimo coeficiente intelectual. Como si importara dentro de una cancha de fútbol, ¿no? Tal es así que Nilton Santos y Didi, compañeros de Garrincha en Botafogo, tuvieron que convencerlo para que no insistiera con la exclusión del delantero, algo que después demostró ser un acierto. Con Garrincha en cancha, Brasil jugó 60 partidos, ganó 52, empató 7 y perdió solamente 1. Ya en Estocolmo, Garrincha se transformó en esa figura que podía haber sido la más grande de todos los tiempos si no hubiera compartido escenario con Pelé. Pero también era un hombre muy ingenuo. Ya en la capital sueca, fue de paseo y a comprar con sus compañeros y terminó comprándose una costosa radio a transistores que llevó orgullosamente a la concentración. Américo, el famoso masajista del plantel, lo apartó y le dijo que ese aparato no le iba a servir en Brasil porque solo transmitía en sueco. Haciendo gala de su ingenuidad, Garrincha comprobó que todas las sintonías eran efectivamente en sueco. Y maldiciendo su suerte, le vendió por muchísimo menos valor la radio al masajista. Brasil se encaminó a su primera estrella, venciendo a Austria 3-0, a la Unión Soviética 2-0, e igualando sin goles ante Inglaterra en la zona de grupos. En los cuartos de final, superó en un encuentro inesperadamente duro a Gales, 1-0 con gol de Pelé, y para la semifinal se cruzó con la poderosa Francia de Jacques Fontaine y Raymond Kopa, elegido como mejor jugador de Europa. Y la goleó impiedosamente 5-2. Después del partido, el arquero francés Claude Abbesse diría: prefiero jugar contra 10 alemanes que contra un brasileño. Los locales habían eliminado.

0: eliminado a Alemania 3-1 y Estocolmo se preparó para una fiesta. Incluso los suecos se adelantaron en el marcador con un gol de Liedholm. Pero no había nada que hacer. Lo que se esperaba en el Maracaná en 1950 ocurrió en el estadio Rasunda ante casi 50.000 personas. El Jogo Bonito revolucionó el fútbol. Con dobletes de Pelé y Babá y un gol de Zagallo, Brasil repitió el 5-2 de la semifinal y el central Hideraldo Bellini tuvo el honor de ser el primer brasileño que alzó el trofeo de campeón del mundo. Así comenzó una era de dominio brasileño sin precedentes por resultados y estética. Gabriel Cachalín, técnico de la Unión Soviética, lo resumió luego de caer ante la verde amarela en fase de grupos. No puedo creer que lo que he visto sea fútbol. Jamás vi algo tan hermoso.
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2: Linda historia, que nos acerca el Colo Méndez sobre Brasil y Orrey Pelé en ese Mundial de 1958 que se disputó en Suecia. Ro, tenemos historia de Mundial. Faltan 20
3: cortitas,
2: días para que arranque el Mundial.
3: Cortitas, 20 días y otro candidato con lista definitiva y ausencias para repasar. Thomas Tuchel presentó sus 26 convocados para representar a Inglaterra en la Copa del Mundo. Aparecen figuras como Harry Kane, Jude Bellingham y Declan Rice en la nómina. Y se quedaron fuera de la cita jugadores de la talla de Phil Foden, Cole Palmer y Adam Wharton. Los ingleses van a integrar el grupo L junto a Croacia, Ghana y Panamá. Y vamos con Noruega, que también presentó su lista definitiva con Erling Haaland como figura. Los nórdicos van por su cuarto mundial y estarán en el grupo I junto a Francia, Senegal e Irak.
4: Bien, señores, el 2 de junio en cancha de Morón juega Huracán con Barraca Central. Está que trina Huracán porque no puede contar ni con Galíndez ni con Caicedo.
5: Bueno, dejen de dormir la siesta de dirigente, avívense alguna vez. Me decís boludez, avívense.
4: Bueno,
5: sobre todo el vicepresidente, avívense.
4: Pero Huracán no puede jugar entonces después de la Copa del Mundo como si lo pueden hacer otros equipos. Primera B, parcial, Arsenal empata con San Carlos 0-0. Lo más importante que se está jugando ahora, y recuerden que hoy tenemos Unión Independiente a las 20, a las 19 la transmisión aquí por Continental.
2: Con Pablito Pons y con Adrián Piedrabuena.
5: Sí, señor.
2: Y el domingo, ¿quién arranca la previa?
5: 14:30, una maratónica transmisión de la final.
4: ¿Quién será campeón en ruso?
2: Una hora antes. Yo ahora, cuando en el informativo te voy a decir quién va a salir campeón. Dame un minuto más porque necesito saber y necesito pensar un poquito más. Gracias, Gustavo Medina. Gracias,
5: Piedra,
2: gracias, Rosana Pagani. Gracias, Bocha Flores. Gracias, Jorge Falcone, Gastón Ibáñez, Colo Méndez, Camilo Folini, Tommy Facio, a toda la banda. Muchísimas
4: gracias, Ruso.
2: Muchísimas gracias a ustedes y al oyente, como siempre, que está del otro lado. Los dejamos en muy buena compañía. El domingo que gane el mejor, aguante también con la Pinto, aguante la Coruña. Va a depender mucho lo que pase conmigo el fin de semana con el Deport La Coruña, a ver si ascendemos. Bueno. Si estoy
4: estás
2: contento
4: en primera, ya.
2: O no estoy contento, ya estás. El próximo lunes. Tranquilo. Nos reencontramos como siempre, Dios mediante, el próximo lunes a las 2 de la tarde. Chao.
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3: Las 4 de la tarde, temperatura 12.2, cielo cubierto. Anularon las elecciones en la Unión Obrera Metalúrgica que habían consagrado a Abel Furlan. La Cámara de Apelaciones del Trabajo dispuso la intervención del sindicato por 180 días. La Sala Octava declaró nulos los comicios en la seccional Campana a instancias de la opositora Lista Naranja, con fuerte influencia de Techint. Desde Confederaciones Rurales celebraron el anuncio de Milei sobre la baja en las retenciones. Su presidente, Carlos Castagnani, destacó que reduce costos y abogó por su eliminación completa.
6: En números fríos son 2 puntos menos y va devolviendo rentabilidad. El costo argentino de producción es alto. Y entonces, bueno, son 2 puntos que ayudan a esa reducción de costo, y creo que debemos bregar para que llegar a esa retención cero. Debemos ser uno de los pocos países en el mundo que tiene retenciones, y realmente le ha hecho mucho daño uno de los principales sectores de la economía del país.
3: En este fin de semana largo, algunos turistas viajan para evadirse de los problemas.
7: Ricardo se va a Mendoza este fin de semana largo para conectar con la naturaleza. Según dice, eso lo aleja de la realidad.
8: Voy a Mendoza, tengo una forma de vida muy intensa y voy a tratar de despejarme un poco. Voy a Uspallata, necesito ver las montañas, necesito respirar aire puro, necesito ver el paisaje, necesito estar conectado con la naturaleza.
9: Fabián Del Monte, Servicio Informativo Continental.
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11: Soleado y frío el fin de semana, el sábado mínima 10, máxima 15, el domingo 10 de mínima, 16 de máxima.
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12: Sigue la reducción porque volcó un camión en la avenida General Paz, justo en la curva de tránsito pesado sentido Río de la Plata, y se generan demoras. La reducción también por el choque que ocurrió en la autopista Hila, donde tuvo que descender el helicóptero del SAME, sentido al centro, a la altura del barrio 31. Llega el fin de semana largo y durante los próximos tres días, o sea, sábado, domingo y lunes, el Paseo del Bajo estará habilitado para autos, no motos, desde las 10 de la noche. Choque en el Pío González y Cuenca. Los servicios para que tengan en cuenta. Este lunes, feriado de 17 a 19, las formaciones del ferrocarril San Martín circularán con un recorrido limitado. Lo mismo que la línea o el ferrocarril Sarmiento, que estará limitado todo el fin de semana largo. El ramal 11 Moreno prestará servicio entre 11 y Merlo. Y el ramal Moreno Mercedes estará interrumpido por obras.
11: Temperatura 12.2, cielo cubierto.
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0: Sí, señores, aquí estamos como todas las tardes, lunes y viernes. Usted sabe que estamos acá al frente de este barco. Laurita está trabajando en el canal, así que bueno, nosotros estamos acá los viernes y lunes manejando un poco el barquito este, junto con el Tigre Medina, que lo tengo acá al lado.
1: Acá estamos, Bebo, querido, ¿cómo estás?
0: Acá estamos, sí, señor, un día frío, un día nublado, un día con un frío húmedo, raro, húmedo, hay que estar bien abrigado porque es así. Hay un vientito también bastante helado, así que hay que venir bien abrigado. Yo, por supuesto, vine bastante emponchado, como todo el mundo. Hay que cuidarse, así está la cosa. La novedad es que vamos a tener hoy, seguramente, vamos a empezar por lo que pasó con el campo. Sorpresivamente anunciaron una baja de retenciones. El campo lo tomó de sorpresa.
1: ¿Para bien?
0: No, están haciendo una fiesta, todavía están tomando champán.
1: Inviten, vamos con un asadito.
0: Escúchame, si le sacás a las exportaciones, le sacás impuestos, están ganando más guita, escúchame.
1: Hagamos un asadito en lo de Victorica.
0: No, además es cierto que bajaron bastante las retenciones, del 7,5 al 5,5% para el trigo y cebada, y para lo principal.
1: ¿Para qué? ¿Maíz, soja?
0: No, el La soja va a bajar medio punto todos los años hasta llegar a cero. Todos los meses medio punto menos hasta llegar a cero.
1: ¿Para ahí a fin de año?
0: Y después, no, eso va a ser desde el año que viene.
1: Ah, desde el año que viene.
0: Después, el sector automotor, la petroquímica y los fabricantes de maquinaria tienen un cronograma también de bajar impuestos a la exportación, que se va a extender todo el año, este año y el año que viene. Frente a esto, y la sorpresa que causó, evidentemente hubo reacciones, después vamos a estar compulsando y hablando. Después vamos a hablar con mi amigo Kachanowski, que siempre fue muy crítico, muy crítico del gobierno, pero es muy lúcido, sabe mucho.
1: No es un fanático.
0: ¿Cómo?
1: No es un fanático.
0: No, solamente no es un fanático, sino un crítico. Pero terminó diciendo algo bastante importante que pasó en las últimas horas, porque hay una leve reactivación, no hay recesión. Un rebote de la economía en todo el mes de marzo, un rebote bastante significativo. Y Kachanowski dijo, este es cierto, este es un rebote cierto porque no depende del campo ni de la minería, sino que de 15 ítems industriales, de 15, 14 están mejor. O sea, no sé si se va a repetir, pero marzo sí fue un rebote. Esto dicho por Kachanowski. Pero además le voy a preguntar, si hablamos con él, algo que dijo mi amigo Aníbal Fernández.
1: ¡Aníbal! ¡Volvió al ruedo!
0: Resucitó Aníbal Fernández. Ustedes saben que hay algunos economistas, Culfas, del que estuvo con Kicillof, hay algunos políticos antiguos del peronismo, como Olmos, y ahora, como Aníbal Fernández, que sorprenden con sus declaraciones.
1: A ver.
0: Le preguntaron en el streaming, si ustedes ganan el año que viene, ¿va a cambiar toda esta política económica? Dijo, no, yo no toco nada, pero por favor dejo todo, no toco nada, porque empiezo a mirar todo pedacito por pedacito, no voy a cambiar nada, por el esfuerzo que hizo todo el pueblo argentino, y no se puede dilapidar, no podemos ir de una punta a la otra. Muchacho, algo está pasando en Dinamarca, ¿no? Porque
1: qué buen dicho.
0: Evidentemente hay cambios, hay mucha gente que empezó a analizar que no se puede vivir con déficit, que no se puede gastar más de lo que ingresa. Y esto para mí es un milagro. No sé si lo anunció la Virgen de Fátima, no sé si estaba en los tres pastorcitos, lo que escucharon en los tres secretos, no sé si de alguna forma alguien de pronto entendió qué es lo que está pasando en el Triángulo de las Bermudas, no sé además si esto pertenece a lo mejor a algún brujo que ha hablado en algún lugar determinado, si hay algún chamán que se adelantó a todo esto, pero para mí, en 60 años que estoy en esto, es la primera vez que casi toda la gente que estaba del otro lado te dice, no se puede gastar más de lo que ingresa, no, hay que mirar los números, no se puede hacer cualquier cosa. Yo dije, muchacho, que no entiendo, ¿qué pasó? ¿Qué les pasó? ¿Qué les dieron de tomar?
1: ¿Qué pasó?
0: ¿Algún brebaje antiguo que les hizo perder la memoria? ¿Perdieron algo en el camino? ¡Qué raro! Pero bueno, albricias y recorchas, yo creí que nunca lo iba a escuchar, nunca lo iba a ver, y la verdad que lo estoy viendo, y para mí esto es casi un milagro. Vayamos con la temperatura que nos está matando, querida. ¿Qué? Querida Rosa.
2: Hola, vivo, te extrañé. Bueno, ¿sabés qué temperatura en estos momentos?
0: A ver.
2: 12 grados, dos décimas.
0: Bastante bajo, te digo.
2: Bajo, bajo. Y encima no ayuda porque no hay sol.
0: No, ¿sí? Solamente no hay sol, sino hay humedad.
2: Hay humedad.
0: Y hay vientito frío.
2: 64%. El viento es del este a 6 kilómetros. El cielo está totalmente cubierto. Para mañana sábado, ¿qué hacemos el fin de semana?
0: ¿Qué hacemos el fin de semana?
2: ¿Serie o disfrutar del aire libre? Las dos cosas, por lo menos en mi caso.
0: ¿Hay sol, por lo menos?
2: Para el sábado va a haber sol, obviamente. Bueno, una máxima de 15. Ponele, es agradable, fresco, pero bueno, es agradable.
0: Nada de otro mundo, pero bueno.
2: Una mínima de 10 también es pasable. Una mínima de 5 no te la banco.
0: No.
2: Ahí está, hace frío. El domingo, que el domingo es muy deportivo.
1: La final.
2: Corre con sí, la pinta, la final.
1: Corre con la pinta. Acá lo que nos importa es la final.
2: La final, ya sé.
0: ¿A qué hora hay la final?
1: 3:30 de la tarde.
0: 3:30 de la tarde. Bueno, no es mal.
2: Para el domingo, el cielo va a estar parcialmente nublado, mínima 10, máxima 16. Y el lunes, que para muchos, obviamente, feriado nacional, 25 de mayo, pastelito locro, mínima 12, máxima 18. Lindo el domingo patrio.
0: Sí, señor.
2: Sí, señor, el domingo patrio. Y estaba mirando, ya que estabas hablando, Tigre, del partido del final.
1: Sí, la final.
2: En Córdoba, domingo mínima 7, máxima 16 y el cielo parcialmente...
0: Y a las 3 de la tarde va a ser 16.
2: Exactamente.
0: Vamos a tocar el primer tema del que hicimos referencia, que es la sorpresa de ayer en muchos sectores del sector agropecuario, cuando anunciaron una baja de retenciones para el trigo y la cebada, y anunciaron para el futuro una baja de retenciones permanente y gradual con el tema de la soja. Vamos a hablar con Carlos Castagnani, es el presidente de las Confederaciones Rurales Argentinas. Carlos Granado lo saluda acá desde Radio Continental, ¿cómo le va?
3: Buenas tardes, un gusto, ¿qué tal, Granado?
0: Bien, fue una sorpresa, nadie esperaba esta baja de retenciones, ¿no?
3: No, realmente fue una grata sorpresa. Si bien nosotros tenemos buen diálogo con el gobierno y cada reunión que teníamos era un pedido histórico, ¿no? De empezar la baja de retenciones, que este impuesto que hace tanto daño no solamente al sector, sino a toda la economía del país, ¿no?
0: Lo que pasa es que están planteando, de la misma forma que plantean con soja, que van a bajar medio punto todos los meses del año que viene, lo que están planteando es que no pueden hacerlo ahora, brutalmente, lo están haciendo así porque si no, desfinancian, o sea, pierden la recaudación y pasarían a tener déficit. O sea, por eso lo hacen en forma gradual, pero yo les diría a esta hora que de alguna forma están cumpliendo con lo que dijeron, o yo me equivoco.
3: No, por supuesto que no, o sea, agregamos a su buen comentario que ya se eliminaron en su totalidad las retenciones de las economías regionales, que son tan importantes como,
0: sí,
3: como las tradicionales. O sea, se han hecho muchos anuncios que había hecho este gobierno, se han cumplido, y bueno, lo de ayer fue una sorpresa realmente.
0: Para mí la sorpresa, quiere que le diga, Carlos, fue las exportaciones en un mes, que se llegaron a 9.000 millones de dólares. Esa cifra era récord absoluto de las exportaciones argentinas. Imagínese, por supuesto, nosotros no se puede repetir. Esto, estamos en plena época de la liquidación. Pero 9.000 millones de dólares por mes, estamos salvados, si fuera así. Pero para este mes fue sorpresivo. ¿Fue solamente el campo o ahí tuvo mucho que ver en la exportación de petróleo?
3: Sí, sinceramente, no tengo el dato preciso. Sé que el campo, bueno, forma parte de esa cifra, una parte importante. Gracias al clima también hemos tenido, al clima y a todo lo que viene poniendo el productor en modernización de las labores y de insumos, hemos tenido una cosecha récord de trigo, vamos a tener una cosecha récord de maíz y soja, que bueno, eso indudablemente que ayuda al sector y ayuda a las arcas del país, que están tan flacas, ¿no?
0: Esta vez se ayudó el clima, otra vez se no ayuda tanto el clima, o porque hay seca, o porque llovió mucho. En líneas generales, es imposible el riego artificial, porque es, a ver, seamos honestos, Argentina es demasiado grande, demasiado amplio. Eso puede hacer en determinados sectores, pero no en todos.
3: Sí, yo creo que también hay un plan crediticio que largó el gobierno para equipos de riego, que es importante. Hay zonas que tienen riego, bueno, con pivote, que son los que más vemos cuando viajamos en ruta, pero por ejemplo en la Patagonia está el riego por inundación, que ya se probó y da un resultado extraordinario. Bueno, todo eso es a base de crédito, a largo plazo. El sector nuestro son inversiones muy grandes la única manera de llegar es con créditos, pero bueno, yo creo que en ese sentido estamos viendo que se está abriendo un camino bastante positivo para el sector. Yo visité la Patagonia y ya hay campos que han regado por inundación, le dicen ahí.
0: Sí.
3: Y bueno, da su resultado.
0: ¿Qué puede dar la Patagonia para el campo? ¿Qué producto puede dar?
3: Bueno, la Patagonia en general creo que produce una de las mejores lanas del mundo. Uh-huh. Y por supuesto es todo una producción ovina, ¿no?
0: Sí, sí, sí.
3: La cual se exporta.
0: Sí, porque también la Patagonia, uno cuando pisa la Patagonia ya piensa automáticamente vaca muerta, de pronto ve el oleoducto, el gasoducto que se están construyendo, que van a llevar 480 kilómetros de largo. Está mirando más la energía que el campo. Aunque le parezca mentira, es así. Uno mira escucha la Patagonia y automáticamente se asocia con todo lo que tiene que ver con energía, petróleo, gas, etcétera. Por eso le preguntaba, bueno, ¿qué puede surgir del campo ahí?
3: No, lo que usted dice es real. Uno cuando recorre forma parte importante de la economía patagónica, pero sí también lo que es la producción, cuando uno recorre, quizás tenga más visibilidad lo que es todo lo que es vaca muerta o la minería.
0: Claro,
3: pero,
0: claro.
3: La producción que es la que realmente pobló la Patagonia, ¿no?
0: O sí. sea,
3: si tenemos una deuda importante con los patagónicos,
0: sí.
3: todos los argentinos, que gracias a la producción ovina, hoy la Patagonia es nuestra, ¿no?
0: Sí, señor.
3: Y bueno, yo creo que eso no hay que perderlo, hay que ayudar. Es una producción quizás no tan abrupta, si se permite la palabra, como fue lo del petróleo, las energías eólicas, que también son muy muy importantes, pero bueno, donde no se puede hacer esas producciones, ahí está el productor con sus ovejas con una producción importante, ¿no?
0: Bueno, la verdad le agradezco mucho que haya participado. Estamos hablando con Carlos Saavedra, justamente Carlos Castagnani, que es el presidente de la Confederación de Rurales Argentina. Carlos, muchas gracias,
3: ¿eh? No, muchas gracias a ustedes, muy amable.
0: No, por favor. Bueno, este es el tema principal de hoy, al margen de otros, pero este es un tema clave, y de alguna u otra forma que va a marcar un poco el camino. La consigna de hoy,
4: sí.
0: Rosana, la
4: sí.
0: consigna de hoy para los oyentes, al margen del campo, va a ser la siguiente. Hoy está de moda todo lo que tiene que ver con las figuritas.
2: Sí.
0: Los chicos traían figuritas de contrabando, un señor en un auto, y resulta que como estaba ebrio chocó,
4: no,
0: y descubrieron que tenían miles y miles de figuritas que traían de Paraguay.
2: Dios mío.
0: De Paraguay las traían. Teníamos figuritas de contrabando, teníamos contrabando de todo.
2: Dios mío.
0: Viste que pasa cualquier cosa
2: increíble.
0: En la frontera. Bueno, pero nunca pensé que había también contrabando de figuritas.
2: Yo tampoco.
0: Para mí era inédito. Pero yo lo que quiero preguntar a los oyentes, como siempre las figuritas siempre estuvieron en el juego cuando éramos chicos.
2: Sí.
0: Por eso les quiero preguntar, ¿cuál era el juego preferido? ¿A qué jugabas en el recreo? ¿Con quién jugabas con tus amigos en el barrio? ¿Cuál era tu juego preferido? ¿Qué hacías vos? Yo tengo muchas ideas, pero no quiero dar ninguna, porque yo jugué a alguno de esos juegos. Después vamos a preguntarle al Tigre, a que jugó a vos,
2: vale.
0: Rosana.
2: Sí.
0: Vos que jugabas con las chicas. A ver, yo después voy a contar qué jugábamos en el recreo del colegio, en el barrio. ¿Cuál era, aparte del fútbol, patear una pelota?
4: Obvio.
0: Era la lógica. Pero aparte de eso, ¿qué hacías? ¿Qué es lo que te gustaba?
2: Ay, qué lindo.
0: Lo vamos a dejar marcado, andá señalándolo y apuntalo.
2: Pero además, aparte de la consigna de hoy, ¿cuál era ese juego preferido? ¿Qué jugabas con tus amigos en el recreo, en el barrio?
0: Claro.
2: Aparte de eso, sumamos premios.
0: Sumale premios, dale, ¿qué premios tenemos?
2: Tenemos 2 kilos de helado de Cremolati y 2 pares de entradas para ver cualquier obra de teatro del complejo La Plaza. Lo importante, Bebo, es que nos pongan todos sus datos y un mail al 1144-000590. El correo es importante porque allí van a recibir el código QR para acceder al helado y a las entradas. 1144-000590, consigna y regalo. Mira qué combo.
0: Otra vez, dale el número, dale.
2: 1144-000590.
0: Si aparte de opinar y contarnos a qué jugabas cuando eras chico, te anotás al mismo tiempo para el helado Cremolati.
2: Quiero
0: las
2: el
0: dos
2: helado.
0: Cosas.
2: Quiero ir al teatro.
0: Quiero el helado y de paso quiero decirles, yo hacía tal cosa.
2: Dale.
0: O sea, hace un combo.
2: Un combo.
0: Hace las dos cosas, dale.
2: Un lindo combo.
0: Vamos a una pequeñísima pausa y ya estamos de vuelta, dale.
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0: Y un día Colapinto dijo: mi acelerador no está funcionando.
1: No, no.
0: Como mi acelerador no está funcionando. Vos mentí.
1: Plata no vale.
0: ¿Qué pasó?
1: No pudo terminarla. De hecho, no que no pudo terminar la práctica. Casi que no la pudo empezar. No hizo ni una sola vuelta, Colapa, pobre.
0: Otra vez le dieron el auto trucho.
1: Le dan el autito este de los picapiedras, ¿no? El troncomóvil. Un problema mecánico en su unidad de potencia. 5:30 de la tarde sale a clasificar para la carrera sprint del Gran Premio de Canadá. 5:30 va a ser entonces la clasificación.
0: ¿Y para eso le dieron el auto a pedal, no?
1: No, esa era la única prueba libre que hubo, es la que el auto no anduvo. Problema igual ya lo arreglaron por los mecánicos, estará presente Franco en la segunda sesión, y lo cierto es que lamentablemente no pudo dar ni siquiera una vuelta en la prueba libre. Ahora, Bebo, yo te quiero preguntar, porque hay una efeméride importante hoy.
0: A ver.
1: Primero quiero decir a la gente shakirista que mañana sale el video del Mundial, el video oficial sale mañana. Bueno.
0: ¿Cómo le pegaron a Shakira en el programa de la mañana?
1: Porque no sale un carajo, así decíselo con estas palabras. No, igual mandé un audio yo.
0: Sí, Diego Sigman la mató, trajo posibles plagios de las canciones de ella con respecto a...
1: Nosotros podríamos hacer un juicio a Schurman si acusa así, y se lo vamos a hacer.
2: ¿Diego hizo eso?
0: ¿No? Yo dije, vos... Además se lo dije al aire, sí. Vos te la arreglás con el tigre.
2: Obviamente.
0: No, yo no me hago responsable.
2: Pero digo, se las arregla,
1: ¿eh? Se ve que a nivel informativo tiene poco sustento.
0: ¡Epa!
1: Bueno, Bebo.
0: Dale.
1: A ver, yo te pregunto a vos que hace 50 años tenías jóvenes 30 y pico.
0: Sí.
1: ¿Qué te acordás de hace 50 años? Porque yo te cuento un día como hoy, hace 50 años, asesinaron a Ringo Bonavena.
0: Me acuerdo.
2: Ay, mirá,
0: me sorprendió, aunque había desaparecido un poco de los medios porque estaba viviendo en Estados Unidos prácticamente.
1: Sí,
0: me sorprendió. Después, cuando me enteré cómo pasó, ya me di cuenta a dónde era. Cuando vos te metés con la mafia, especialmente con mafiosos en Estados Unidos, no la te viene gratis. El Ringo cree que con el físico, piola, canchero, podía pasar, pero no podés pasar.
1: No podés pasar. Aquella noche pasó algo...
0: Conforte era... No te digo que sea un... A ver, uno de la mafia principal.
1: No, pero manejaba todo Nevada.
0: ¡Claro!
1: Ahí no podés joder. Es
0: que no podés joder.
1: ¿Vos es que
0: te querías levantar a la mujer? Sí. Salí con la mujer y vos quedarte con la mujer y con el negocio. ¿Vos querés que te iban a dejar el negocio?
1: No. La mujer por ahí te la deja. El negocio no te lo deja.
0: Sí, pero el negocio no.
1: No, no te lo deja.
0: No.
1: ¿Vos sabés que pasó ese día, Bebo? Seguro vos lo recordás bien. Yo no había nacido, la verdad. Mi mamá estaba embarazada de mí. Pero pasó algo que hoy no podría pasar, porque peleaba Galíndez con Richie Gates.
0: Sí.
1: Y Galíndez era admirador y muy amigo de Bonavena. Entonces el grupo se entera a la mañana, Tito Lecture, el doctor Palaino, se enteran a la mañana y deciden no decirle nada a Galíndez.
0: Claro.
1: O sea, que no se entere, un pacto de silencio para contárselo recién después de la pelea. Cosa que hoy no podría pasar, porque hoy con los celulares.
0: No.
1: La tele, sobre información de todo, hoy explota en cualquier lado.
0: No, estás listo.
1: Y Galíndez gana una pelea terrible, dramática, que le abren la ceja.
0: Me acuerdo, peleó ensangrentado todo el tiempo.
1: Totalmente.
0: Hoy casi sería imposible porque te la paran.
1: El médico lo para. Lecture le dijo al médico que el árbitro le dijo que sí, le dijo lo contrario al árbitro, que el médico le dio lo que tenía la ceja abierta.
0: Sí.
1: Y si iban las tarjetas, Galíndez en ese momento estaba perdiendo por un punto. 50 años de la desaparición de un ícono porteño como Ringo Bonavena, la gente de Huracán, la cancha de Huracán,
0: sí,
1: la tribuna con su nombre,
0: sí,
1: y una estatua en la platea Mirabé, y 50 años también de la pelea de Richie Cade con el Víctor Emilio Galíndez,
0: sí.
1: Un cordón los une, Galíndez se entera después y se tira al piso a llorar, le dolía más que la herida, le dolía el alma.
0: Y sí, claro.
1: Así que a 50 años lo recordamos, tanto por supuesto a Galíndez como a Ringo.
0: Una pelea heroica fue.
1: La pelea heroica.
0: La pelea la vi. La pelea, yo podía creer lo que estaba viendo.
1: No, tremendo.
0: La cara era roja de sangre. Estaba todo.
1: Encima, ¿no? Acá se corta fácil.
0: Y apenas, veía, no veía nada.
1: No veía nada.
0: Se estaba restregando el guante tratando de limpiarse la sangre para poder ver.
1: La camisa del árbitro.
0: Sí.
1: La camisa terminó de.
0: Él se limpiaba en la camisa del árbitro. Cuando el árbitro se paraba, él se limpiaba la ceja en la camisa del árbitro.
1: Sí.
0: Para poder ver.
1: Pues no veía.
0: Estaba ciego, no veía nada.
2: Terrible.
0: No, fue impresionante. Me acuerdo que la vi por televisión.
1: Sí, exactamente.
0: Bueno, después te voy a hacer las siguientes preguntas.
1: Pregunte lo que quiera.
2: Pregunte, profe.
0: ¿Qué posibilidades tiene Colapinto de estar en los primeros 10 puestos? Segundo, ¿es cierto que el arquero de River puede ir a la selección? Tercero, ¿el Diego Martínez
1: sí.
0: está, tiene el, a ver, el dedo roto, sí, con lo que jugó la final, el dedo roto, ¿le complica la historia como para ir al Mundial?
1: ¿Todo eso me lo vas a preguntar después?
0: Sí, todo esa pregunta.
2: Para, no quedó ninguna.
0: Pero lo bueno, sí, es que este examen, yo le doy las preguntas previas, claro, y él, sí, tiene tiempo de estudiar.
1: Pues claro.
0: No lo tomo de sorpresa, no digo,
2: no,
0: tema
2: no,
0: uno y tema dos. No. Agarro y le pregunto con tiempo.
2: Y encima las puede...
0: Claro, la puede chequear, puede buscar, mirá, claro, que nosotros
1: generoso,
0: no queremos aplazar.
2: No, ya lo sé.
0: Nosotros siempre queremos que la gente pase de grado,
1: que
0: pase de año, que apruebe. Nosotros
2: no, maravilloso. Queremos,
0: no podemos.
2: Muy bien,
0: así.
2: Bebo. No,
0: así.
2: No para nada.
0: No, pero por supuesto. Sin, ¿qué? 5:30, no, pará, loco. 4:30, ya me quiero ir. 4:30 de la tarde, sí, señores.
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4: Hora 16:30. Crece la expectativa sobre una posible visita del Papa León XIV a Argentina, Uruguay y Perú. El canciller Pablo Kirchner fue a ver a Milei a Olivos y dijo que iba a llevarle la buena noticia. Sin dar más detalles, agregó que solo resta definir la fecha y remató con la frase, qué linda primavera. Pese a las denuncias, la justicia dio luz verde a la cuestionada licitación de la hidrovía Paraná-Paraguay. El juez federal Daniel Rafecas rechazó suspender el trámite, que seguirá adelante mientras investigan presuntas irregularidades, direccionamiento y entrega de documentos falsos. El magistrado desestimó los planteos de la diputada ex libertaria Marcela Pagano y de Fernando Míguez, presidente de la Fundación por la Paz y el Cambio Climático. Siguen los incidentes en Bolivia por una nueva marcha contra el presidente Rodrigo Paz. Manifestantes, campesinos y de la Central Obrera Boliviana, organizaciones afines a Evo Morales, marcharon a la capital desde El Alto. Allí bloquean el aeropuerto, reclaman la renuncia del mandatario. Soleado y frío el fin de semana, el sábado mínima 10, máxima 15, el domingo 16 de máxima. A esta hora 12:02, cielo mayormente nublado.
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0: Sí, señor, y allí quedó pendiente todo. ¿Qué tal? Seguimos con nosotros aquí en Continental, con ustedes. Si pueden, nos mandan un mensaje con la consigna de hoy, o nos graban algo, que acá los muchachos lo van a levantar, sí, para poder salir al aire. La consigna, ya saben mucho, cuál es. ¿Usted cómo se divertía cuando era chico? ¿Qué hacía? ¿A qué jugaba?
1: ¿A qué jugaba?
0: ¿Cuál era el juego que tenía con sus amigos? ¿En el colegio, en el barrio, donde sea? Porque estábamos hablando de las figuritas. Figuritas siempre existieron.
1: Toda la
0: Además,
1: vida.
0: En los recreos yo jugaba la figurita. Jugábamos al puchero. El puchero es tirar la figurita de arriba. Y si caía arriba de la otra, levantabas todo.
1: Ah, por eso el puchero.
0: Eso es por el puchero.
1: Ah, no sabía esa. Mirá,
0: tenemos, mirá cómo sabemos nosotros todo el puchero que vive.
1: 1144-000-590, nuestro WhatsApp. Además de jugar y de que nos cuenten a qué jugaban, pueden participar en los sorteos. Quiero un kilo de helado o quiero ir al teatro a ver cualquier obra del complejo La Plaza.
0: Haga las dos cosas. Nos cuenta eso. Exacto. Y participa también del sorteo. Y nos vamos lejos, no tanto, pero nos vamos a Bolivia, porque allí la cosa está complicada, difícil, y de alguna u otra forma no sabemos cómo puede terminar. Hay a 6-7 meses de asumir el nuevo gobierno, los coca-coleros con la mano del viejo presidente Evo Morales piden la renuncia del presidente a los 6 meses de haber asumido y ganar las elecciones. Además, ni siquiera los que están haciendo las protestas salieron segundos, porque el primero y segundo eran candidatos de centro-derecha y derecha. Ellos sacaron el 6% de los votos. Pero tienen la movilización que vienen de los muchachos que están en la sierra, que están lejos. Los coca-coleros, fundamentalmente. Bien, vayamos entonces con Carlos Saavedra, que es un periodista y analista, y está en Bolivia justamente analizando todo esto. Carlos, Granados te saluda, ¿cómo te va?
2: ¿Cómo está? ¿Qué tal, Osvaldo? ¿Qué tal? Un gusto estar con ustedes y a través de ustedes con toda la audiencia que nos escucha allí en la Argentina. Un abrazo a todos.
0: No, y además yo te quería comentar que el problema mayor que estoy viendo es que esto tiene posibilidades de algún choque bastante importante, porque la policía está esperando, nadie quiere reprimir aparentemente en Bolivia, la policía está esperando y los manifestantes siguen avanzando, pidiendo casi lo imposible, que ya renuncie el presidente y que ellos asuman, una cosa así por el estilo, medio raro todo esto. ¿Cómo está ahora en este momento la situación?
2: Bueno, acá hay un intento de golpe de Estado, ¿no? Y de ruptura del orden democrático, pero claramente digitado desde el Chapare y desde Evo Morales, ¿no? Evo Morales ha movilizado a sus organizaciones sociales que paradójicamente han cogobernado con él y con el movimiento al socialismo durante 20 años en Bolivia.
0: Claro.
2: ¿No? Y esos mismos sectores sociales exigen que el presidente dé soluciones en 6 meses a muchos temas que no fueron resueltos en 20 años.
0: Sí.
2: Esa es la paradoja, ¿no?
0: Entonces, sí, porque además escuchaba entrevistaban a algunos de los manifestantes y algunos decían, no cumplió con lo que había prometido. Escuchame, lleva 6 meses. Bueno, cumplió con lo que había prometido. ¿Qué es lo que había prometido y no cumplió, no? Viste, raro. Lo ideal es tratar de sacarlo al presidente, nada más.
2: Sí, sí, sí, definitivamente es un movimiento que no tiene una reivindicación social legítima. Es una disputa de poder que quiere, a fuerza de movilizaciones, de cercos, la ciudad de La Paz y la ciudad del Alto están cercadas hace 20 días, hoy es muy difícil en La Paz, en el Alto, conseguir un kilo de carne, la gente tiene que hacer hasta 30 horas de fila para conseguir un poco de combustible, porque los movimientos sociales afines a Evo Morales han cercado la ciudad, impiden el paso de alimentos, impiden el paso de ambulancias, 4 personas han fallecido, ¿no? Porque no se permite ni siquiera el paso de ambulancias, cosa que ni en las guerras pasa, Osvaldo, ¿no? Ni en las guerras pasa esto. Entonces, es una movilización radical que cuya única finalidad es que renuncie el presidente que está ejerciendo hace 6 meses el cargo. Entonces, es definitivamente un movimiento profundamente antidemocrático que cuenta con financiamiento, claramente cuenta con financiamiento oscuro. El vocero presidencial ha denunciado que es el narcotráfico el que está acá. No se olvide que hay un tema, ¿no? Sebastián Marcet, uno de los narcotraficantes más buscados del mundo, que vivía cómodamente en Bolivia en el régimen del movimiento al socialismo, cuando entró el nuevo gobierno, fue casi inmediatamente capturado y expulsado a los Estados Unidos. Estados Unidos.
0: Sí, sí, totalmente.
2: Entonces, yo no creo en las coincidencias. No creo que pasa esto y después empiezan movilizaciones fuertemente financiadas a generar un intento de desestabilización antidemocrática.
0: Ahora bien, vamos a buscar cómo se puede lograr una solución acá. El enfrentamiento, me da la sensación, por lo que vos me estás contando, que parece inevitable, entre la policía y los golpistas. Entonces, frente a esto, la otra pregunta es, ¿esto está por suceder? ¿Hay alguna posibilidad de diálogo? ¿O las posiciones están tan abiertas, tan encontradas, que esto va a ser imposible? ¿Vos cómo lo ves?
2: Yo creo que hay la posibilidad de que esto pueda frenarse. ¿En qué sentido? El gobierno ha trabajado una estrategia de ir fragmentando las organizaciones sociales que habían sido utilizadas por el evismo, o sea, los vinculados a Evo Morales y por el sector cocalero. Entonces, terminó separando a los transportistas que al principio estaban en la protesta, a los trabajadores gremiales, al magisterio, a los maestros que también estaban plegados. Entonces, hoy una facción de los campesinos también está en negociaciones con el gobierno, y si se retiran los campesinos va a quedar muy aislado el movimiento y no van a tener posibilidad alguna de continuar con el cerco a la ciudad de La Paz y El Alto, y yo creo que ahí de manera pacífica se puede resolver el conflicto. Lo que sí va a tener que hacer el gobierno es, a partir de eso, sentar autoridad con estos dirigentes que han hecho un pedido abiertamente antidemocrático.
0: Ahora, la pregunta clave, yo te escucho bien, pero yo la pregunta clave es, yo creo que a esta altura, que la movilización ya lleva muchos días, me da la sensación de que las posiciones son muy encontradas, y me da la sensación también que puede haber un enfrentamiento. Lo que pasa es que nadie lo termina de querer, ni siquiera la policía lo quiere, porque ya en otra oportunidad pasó. Entonces, si la policía no quiere reprimir, y estamos todos así con esta situación, ¿quién desempata acá? El problema es, ¿quién desempata? ¿Quién dice, bueno, vamos a dialogar, vamos a sentarnos, a ver cómo podemos arreglar esto? ¿Quién?
2: Ese es un tema bastante complejo. Se ha intentado la mediación de el Defensor del Pueblo, que es una institución acá que justamente está para esos temas. La Iglesia Católica también ha planteado. Es muy complejo. Es más, yo le diría que la movilización cocalera lo que busca es justamente eso, provoca a la policía, la ha atacado con petardos, con distintos tipos de armas, pero no ha logrado una reacción de la policía porque, aunque parezca macabro, lo que buscan es generar violencia. Mi pronóstico es que no va a haber violencia, que ya pasó lo más álgido para mí. Lo más álgido fue el día lunes. El día de hoy hubo otra marcha, pero no tuvo los niveles de violencia y vandalismo que tuvo la del día lunes. Se fue desinflando y evidentemente lo que pasa es que ya tampoco quedan muchas fuerzas y muchos recursos para continuar el bloqueo y la movilización. Muchos de los puntos de bloqueo ya están siendo abandonados por los bloqueadores. También hay un cansancio por parte de ellos. Entonces, mi pronóstico es que no se va a llegar al objetivo que están buscando las huestes de Evo Morales.
0: Carlos Saavedra, muchísimas gracias. La verdad que es bastante claro. Vos lo que estás planteando es que seguramente hay un desgaste anímico en los que están avanzando, que evidentemente vienen de lejos, caminando. Es cierto que hay una logística bastante importante, porque reemplazan a los que se cansan con otros que los traen de arriba de la montaña. Pero, claro, cuando pasan los días, alguien tiene que empezar a aflojar. Y vos me estás diciendo que están, los que están rodeando justamente La Paz en este momento, evidentemente hay síntomas de cansancio. Vamos a ver cómo sigue esta película. Gracias por este análisis que nos acaba de hacer, Saavedra.
2: Un gusto hablar con ustedes. Les mando un abrazo.
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0: Miren, es una locura. Estamos viendo la General Paz, estamos viendo todas las avenidas que están saliendo de acá de la ciudad porque es viernes. Está colapsado todo, parece un enorme estacionamiento.
1: Exactamente.
0: Avenida General Paz parece un enorme estacionamiento. A ver si alguno me puede contar, si alguno quiere llamarnos a contarnos. Estamos dispuestos a escucharlo, me imagino que debe estar insultando al Papa, también a cualquiera, para justificar esto, porque la verdad, sí, claro, volcó un camión, es cierto, volcó un camión.
1: Y ahora se suma un choque múltiple.
0: Ahora un choque múltiple,
1: sí.
0: Porque todo el mundo quiere pasar a todo el mundo.
1: Claro.
0: Entonces hay micro parado, autos parados, Está todo colapsado.
20: Yo pienso en el pobre tipo que viene con su amante en el auto.
0: No. A esta hora, un viernes.
1: No.
0: A esta hora.
1: Fin de semana largo, Bebo. Dale. Bueno, el tema es así.
0: A ver.
1: Esto ocurrió pasadito el mediodía. Estábamos comenzando el programa de deportes, sí, primero de fútbol continental. Y ya nos habían anunciado el vuelco de un camión justamente a la altura de Goyeneche, en la curva de tránsito pesado sentido Río de la Plata, ¿no? Bueno, obviamente hay un operativo importante. Están tratando con grúas de sacar, porque es un camión de gran porte y hay cortes momentáneos y por eso la enorme congestión. Todo se da sentido Río de la Plata, o sea, sentido a Lugones. Pero sí, claro, los curiosos, sentido el Riachuelo también, y la gente fin de semana largo, también se incrementan las demoras o el congestionamiento. Eso por un lado. Pero me acaban de informar también que hay un choque en la General Paz. Misma mano que ocurrió lo del camión, mano Río de la Plata, de Encadena, a la altura de Constituyentes. 4 autos involucrados en este siniestro vial. Por lo tanto, se genera un embotellamiento y una enorme congestión. Pero también hubo un choque donde tuvo que descender el helicóptero del SAME,
0: sí,
1: en la autopista Ilia, para ir a General Paz, para empalmar luego con General Paz.
0: Sí, no será porque todos estaban mirando lo que pasaba y chocaban al que tenía adelante. No, o sea, que ha pasado, ¿no?
1: Sí,
20: obvio.
1: Yo creo...
0: Todo el mundo quiere mirar qué pasó.
20: Te distraes.
0: Vos estás manejando, sacá la cabeza y chocás al de adelante.
1: Yo creo que este múltiple de 4 vehículos a la altura de Constituyentes es por, seguramente, por el vuelco del camión. Es claro. Así que los que están yendo hacia el norte, que quieran ir por General Paz, la autopista Ilia, tomar Panamericana o venir de Panamericana y empalmar con General Paz, paciencia y a escucharnos a nosotros. No queda otra.
0: Bueno, qué panorama, Dios mío.
20: ¿Y el tipo que está llegando tarde al asado?
0: ¿Qué pasó? ¿Qué vamos a hacer ahora?
1: Tenemos oyentes.
0: Vamos con los oyentes porque estamos hoy, la consigna de hoy, sí, señores. ¿A qué jugaba cuando era chico? ¿Quiénes eran los juegos que usted tenía? ¿Cómo practicaba? Está bien, figuritas ya sabemos.
20: Sí.
0: Todo el mundo jugaba con la figurita. Pero ¿y el resto? Vamos.
21: Hola, ¿cómo están? Habla Juan, el taxista acá de Caballito, tengo 63. Respecto a la consigna, ¿cómo me divertía cuando era chico? Y con el fútbol, la pelota. Me acuerdo que mi viejo me regaló una de gajos grande, azul y amarillo. Fuimos a jugar a la Plaza Lavalle. Primer pelotazo, bomba, a la calle. La hizo bolsa un 23. Me quería morir. Pero bueno, nos estamos viendo.
22: Buenas tardes, muy buen programa. Soy Roberto Luis Guillón. Jugaba de fútbol, andaba en bicicleta. Y otra cosa que me encantaba era hacer los famosos carritos con rulemanes. Y fui un visionario, porque mucho antes de que el Tyrrell de 6 ruedas de Ken Tyrrell saliera, yo hice un carrito con 4 ruedas directrices o con 4 rulemanes directrices. Les mando un abrazo.
0: ¡Qué genial! Ya participan ellos dos. Vos sabés que hacíamos, jugamos las carreras de autos,
1: sí,
0: porque nos gustaba turismo de carretera cuando éramos chicos. Estaba los Galvez, Marimón, Ciani. Y entonces así, al autito, yo le ponía masilla adentro para que no me volcara, para que estuviera firme.
20: Bien.
0: Entonces le ponía al autito, que el hueco de adentro, le ponía masilla, para que estuviera más firme cuando yo tenía que tirarlo para correr en la carrera.
20: ¿Y se apostaba algo o se jugaba por...?
0: Nah, se jugaba.
20: Por el honor.
0: Era el honor.
20: Porque a la figurita jugaba...
0: A los 10, 12 años.
20: No, pero pará,
0: años,
20: a la figurita jugaba por la figurita del vencido,
0: No, sí, no, la figurita yo quería ganar porque quería ver si me ganaba alguna que no tenía para
20: claro,
0: largo.
20: Yo por eso especulaba mucho y apostaba poco en la figurita.
0: Salíamos corriendo del recreo con la figurita en el bolsillo, todo el mundo a contra la pared y jugar.
20: ¿A Juan Chupi? O
0: a la tapadita.
20: Ahí.
0: No, a la tapadita.
20: A la tapadita.
0: Que
20: la
0: nosotros
20: tapadita
0: le llamamos puchero porque tiraba desde una altura de
20: claro,
0: la pared,
20: tirar,
0: caía bueno, y si caía arriba de la otra te llevaba chao, todo.
1: Y antes de seguir leyendo, porque tenemos muchísimos mensajes que nos llegan al 1144-000590. Estamos todos los que hacemos el programa de sí, Di Marco en Continental.
0: Estamos todos.
1: Productor, el Colorado, Gastón. El Gastón. También tenemos al Gaucho en la puesta en el aire. Y bueno, ¿a qué jugábamos todos? Vos ya lo dijiste.
0: Yo jugaba eso y jugaba. Me acuerdo, jugaba al Valero.
1: Ay, sí.
0: Yo no, pero jugaba a Valero, sí, me acuerdo, sí, las figuritas. Al fútbol, sí, con lo que podía, porque no veía un cuerno, tenía una miopía galopante. Sí. El Valero, ¿qué más? Ya me voy a acordar de alguna otra cosa. Ah, la bolita.
20: La bolita.
0: La bolita era malo. Yo me gustaba jugar al Valero.
1: ¿Y a ver el Colo Méndez?
23: Nosotros, bueno, los juegos tradicionales, ¿no? Los fuimos nombrando. Pero un amigo nuestro, en el barrio, éramos un grupo de 10, 15 chicos, había creado su propio fútbol. con una alfombra que mediría, no sé, 2 metros de largo por 1 metro de ancho, le puso, ¿no?, la marcó como si fuera una cancha de fútbol, y los jugadores eran de un tamaño más o menos de unos 5 centímetros con cinta aisladora de cartón. Los que se le dejaba un espacio sin cinta aisladora eran para poder pararlos, claro, como si fuera la, ¿cómo se llama?, la barrera para, sí, los tiros libres, y el arquero era una virome, todo encintado con el jugador. Bueno, tal es así que llegamos a hacer un mundial con 16 jugadores, cada uno tenía con cinta aisladora su propio equipo, su propia selección. A mí me acuerdo, me había tocado Italia, la tenía con azul, el azul de Italia, sí, y bueno, y jugamos un mundial.
0: Bueno, yo jugué, ahora que me acuerdo,

0: Había una pelotita en el medio. Para jugar a la pelotita yo tocaba al botón en la punta con un lápiz para que avanzara, que le pegara la pelota. Bueno. Hacíamos un tiro cada uno. Un tío mío jugaba, tío Modesto, y yo jugaba con él.
1: No era tiquitaca, era el tacagol. Después salió el tacagol, que eran unas fichas de plástico, sí, que venían con la calcomanía de tu equipo.
0: Las compré, las fichas de plástico.
1: Venía con el arquito de plástico, claro, todo, y vos hacías presión. Salía la ficha
0: y era gol.
1: Y nosotros habíamos hecho todo un el tema de las reglas para que no se pudiera jugar.
0: Vos Tigre, premonitoriamente, sí. ¿También hacía fútbol?
2: Sí, jugaba al fútbol, un crack. Jugaba al fútbol. Lo que pasa es que
0: algunos vio que si es cierto, no.
2: Yo tenía un problema con respecto a lo social. Yo vivía muy lejos de la casa de mis amigos. O sea, todos mis amigos de colegio vivían, no era tan lejos, pero para un chico de 7, 8 años era lejos. Vivíamos 20, 25 cuadras de distancia. Yo me tenía que rebuscar solo. Yo jugaba con los muñequitos de He-Man que me compraban mis viejos y hacía equipos de fútbol. Claro. Y jugaba con los muñequitos y con bolitas. Claro. Que era algo que se me empezó a pegar cuando las primeras tortas de niño me daban la canchita. Y entonces con los jugadores jugaba más que nada eso. Después, por supuesto, los juegos en el recreo, la mancha, la escondida, las figuritas también, por supuesto. Y algún fulbito. Lo que pasa es que no te dejaban correr en el recreo. Por lo menos en mi colegio...
0: ¿Sabés lo que jugábamos en el recreo? Cabeza a cabeza, 2 contra 2.
2: Ah, qué bueno.
0: Cabeza a cabeza. Poníamos la cosa así, pim, pim, todo, teníamos 10 minutos.
2: A nosotros pelota no nos dejaban llevar. Cuando jugábamos al fútbol nos rebuscábamos.
0: No, lo que pasa es que eran colegios de curas, medio pupilo. Yo estuve en primaria y secundaria, colegio de curas. Entonces tenías tiempo, sí, y además tenías espacio. Claro. Porque todo colegio de curas así tiene una cancha de fútbol grande.
1: Claro, claro,
0: y canchas a los costados. Así que, a ver, lugar para jugar teníamos de sobra.
2: Claro, eso.
0: Pero porque ellos lo tenían así.
2: Claro, era
0: estábamos todo el día, comíamos ahí todo.
1: ¿A qué colegio fuiste, Bebo?
0: Primero Santa Catalina y después con los jesuitas en El Salvador.
3: Y yo en Necochea jugaba en el colegio 28. En la primaria, con mis amigas, bueno, mucho la payana, el elástico, la rayuela, la soga, y con el grupo de amigos, porque era un colegio mixto, con los chicos jugábamos al matador. ¿Qué era el matador? Era con una pelota, una línea divisoria.
2: Al quemado,
3: bueno, muchos lo conocen.
0: Al quemado, claro.
3: Yo lo conocía como el matador.
2: A mí me dijeron que en Mar del Plata también decían el matador.
3: El matador, y jugábamos como, bueno, al quemado, y nos divertíamos un montón.
0: Ahora, ¿te das cuenta? Sí. Vos, en un colegio mixto, para nosotros los mixtos no existía, pero ni...
3: Claro, no.
0: Yo ni profesora mujeres tenía.
3: No. Yo tuve maestra ni profesora mujer.
0: Éramos todos varones y encima los profesores todos varones.
3: Y con mi primer álbum de figuritas, que no recuerdo cuál era, me gané el tiki-taka. Y en otro álbum me gané el pata-pata, que era un limón.
0: Ah, era buena en eso entonces.
1: ¿Cómo nos estafaban?
2: Y vos, Gastón, hacían entregar el álbum lleno.
0: ¿Y vos, Gastón, a qué jugabas?
1: A darte el premio.
4: A los juegos que generacionalmente estuvieron nombrando todos, pero había uno que nos gustaba en la lluvia, que era poner las tapitas de gaseosa de una esquina y a ver quién ganaba, ir corriendo hasta la otra esquina siguiéndolas con el desagüe del cordón de la vereda.
0: Ah, claro.
4: O después hacíamos barquitos, ¿no? De papel, corcho, exactamente, con el corcho, a ver quién ganaba. ¿Con qué poco nos divertíamos, eh?
0: No, me acuerdo que hicimos una, no sé, una carrera de alguna vez, hubo una carrera de yate o de esas cosas raras, y yo me acuerdo que hice algo con, ¿viste? Con media cáscara de nuez.
1: Claro.
0: Después sí, le puse ahí una cosita.
1: Miga de pan.
0: Claro.
1: Miga de pan y
0: miga de pan y arriba una vela.
2: Como una calavera.
0: Y ahí jugaba con otros a ver quién ganaba.
4: Claro.
0: Lo poníamos, ¿viste? Cuando corría el agua. Al
4: sí, exactamente. Claro. Y así bajo la lluvia, porque lo lindo era disfrutar de la lluvia en ese momento.
2: Aparte, era más caudaloso.
4: No. Y había que llegar a casa.
1: Yo no tenía... Gastón es joven, por eso.
0: En muchas oportunidades no tenía. Sábado y domingo estaba en la calle yo. Después, lunes a viernes, te la pasabas adentro.
1: En el colegio.
0: Si entras a las 7:30 de la mañana y salís a las 4 o 5 de la tarde, no tenés ganas de estar en ningún lado.
4: Y después los juegos de moda, ¿no? Que los 80 tuvieron el tiquitaca, las damas, el ludomatic, el ludo, el estanciero, el
0: tech. Bueno, pero eso es más para casa.
4: Claro, por eso.
0: Para tu casa.
4: Después esos juegos de moda, ¿no? Pero sí, nos divertíamos mucho en la calle también. El oyente que nombró el carrito de rulemanes, se veía en todas las cuadras. La carrera que había, ¿no? Con el cable llevándolo derecho porque no tenía volante, nada, era toda una ingeniería.
0: Chico, en San Telmo me acuerdo, el sábado y domingo que se jugaba en la calle porque había muy pocos autos. Yo estaba en la calle, estábamos en la calle, yo vivo que vivía en la calle Piedras entre Estados Unidos e Independencia. Y en la esquina de Independencia y Tacuarí había una iglesia, La Concepción, que tenía un atrio enorme, cerrado

0: por una por rejas. Entonces, dentro de ese atrio enorme cerrado por rejas, jugamos al fútbol los sábados. Había equipos 4 contra 4 y se iba el que perdía y entraba otro equipo. Y nos reunían en esa esquina. No, eran todos, había muchos de los conventillos de ahí de Piedras, en Piedras al 700 creo había unos conventillos bastante importantes.
1: Pero bueno, que ahora las plazas las cerraron todas, no se puede jugar más al fútbol en la plaza.
0: No, la plaza no se puede jugar
2: más.
0: No,
2: ya no más juega.
0: No, porque dice que lo vandalizaba, pero lo...
3: Algunas, otras no.
0: Sí, bueno,
2: no, algunas se cierran.
3: Algunas se cierran. Las más chiquitas se cierran, por ejemplo. La que está en el jardín japonés, que yo ahí jugaba al fútbol también con. Ya es más grande, con mi viejo, con mis tíos. Esa está abierta porque es imposible.
1: El Parque Alemania.
3: No, esa es la que está en la otra cuadra. Plaza Alemania es la que está entre Calabrini y Ortiz. La otra es la que está en Dorrego, que a veces hacen. Se hizo algo muy lindo para Navidad.
1: ¿El Parque japonés, sí?
3: El jardín japonés.
0: El jardín japonés, pero, que es otro.
1: Está atrás.
3: Está atrás, pero no de Plaza Alemania. Claro, sino de
2: pero vos sabés que hay plazas determinadas que no se pueden jugar a la pelota porque hay otros lugares, plazas habilitadas, pero no, para jugar a la pelota o para hacer roller o como la patineta, esas curvas para saltar también, lo he visto.
1: Nosotros de chicos, yo vivía en Canning, para mí es Canning, es Calabrini. Canning y Cabello. Cuando yo me mudé, donde era el Parque La Cera, que ahora está tan lindo, era la ex penitenciaría que tenía las canchas de fútbol de tierra, y la placita que está en La Cera, Canning, Salguero y Cabello, ahí vivíamos jugando al fútbol. Ahora no podemos porque está todo cercado.
2: No, tenés que ir a un determinado lugar.
0: No van a salir jugadores como antes porque hay pocos lugares para jugar. Salvo en
1: el interior del
0: país. Salvo en el interior del país.
1: ¿Pero sabés quién salió de la placita La Cera?
0: ¿Quién?
1: El Potro Domínguez.
0: Ah, mirá vos.
1: El Potro Domínguez jugaba en el equipo Salguero.
2: Otra cosa que me encantaba de chica cada vez que mis abuelos me llevaban a la plaza, a la calecita, la sortija. ¿Cómo me gustaba sacar?
0: ¿Cómo costaba sacar
2: la sortija? ¿Sabés
1: que el palo? Tipo lo odiaba,
0: ¿viste el palo de la calecita?
2: Sí.
0: Bueno, yo me agarraba con las piernas, me cruzaba para estar agarrado.
2: Claro.
0: Y con las dos trataba de agarrar la sortija. Con las dos manos inclinado.
1: Porque yo le quería parar la muñeca, ¿viste?
0: Y sacarle.
1: Que hacía el juego de muñeca así.
2: Yo no quería ni siquiera el caballito.
0: Le paraba la mano con una y trataba de sacarlo.
2: Yo hacía eso, digo, también, porque no quería ningún caballito, nada, porque estaba lejos de la sortija.
0: Señores, las 5 de la tarde. Después tenemos que hablar con los oyentes que nos están enviando.
2: Sí.
0: El tigre me debe algunas
3: muchas
0: preguntas.
3: Cosas, muchas.
0: Y vamos a seguir con economía también. ¡Vamos!
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5: Las 5 de la tarde, temperatura 12.2, cielo mayormente nublado. Eduardo Bussi consideró extorsivo el anuncio sobre la baja progresiva en las retenciones. El expresidente de la Federación Agraria afirmó que Milei ofrece mejoras a cambio de votos.
6: La tapa, lo principal del diario de hoy, la principal noticia, le bajaron la retención al campo. ¿Y cómo se vuelve de eso? Para decirle la verdad que esconde esa puesta en escena a la que nos pone hoy el presidente de la Rosa, casi lo extorsivo cuando dice, si me vuelven a elegir, vamos a llegar hasta el 2028 a haber más retenciones. Eso es extorsivo. Manipulación extorsiva de la voluntad, digamos, de una parte del electorado argentino que sería el vinculado al agrarismo.
5: La situación de los taxistas no cambia nada con las nuevas regulaciones a los autos de aplicación. En un plazo de 90 días, los choferes deberán tener registro profesional, VTB al día y un seguro específico. Marcelo Boeri, presidente de Taxistas Unidos, afirmó que hoy no tienen lucha ni derechos y que la dignidad la perdieron hace tiempo.
7: El taxista hoy no tiene nada. No tiene regulación, no tiene derecho, no tiene justicia, no tiene lucha. La dignidad la perdimos hace un tiempo largo. No estamos como exentos de ese robo, entre comillas, que antes nos hacían, de esa actividad parasitaria. Entonces, ¿qué hacen? Te entregan. Te entregan en un mercado en expansión, porque se sabe el crecimiento de las aplicaciones por el contexto socioeconómico, en donde hace mucho tiempo que somos el repositorio oficial de todo el desempleo o el desplazamiento o la pérdida de poder adquisitivo que origina el modelo. Y tienen ahí un mercado potencial en donde pueden incrementar sus arcas y ya no les interesa parasitearnos, ¿me explico? Simplemente cambian de cliente.
5: En el fin de semana largo, algunos vuelven a casa después de pasear por Buenos Aires.
8: Una familia misionera coincide con las vacaciones y el fin de semana largo. Pasó por Buenos Aires, Mendoza y ahora vuelven
9: para posadas.
10: Estuvimos de vacaciones 10 días, nos fuimos a Mendoza y ahora estamos volviendo a nuestra querida tierra colorada, Posadas Misiones. Y estuvimos 2 o 3 días en Buenos Aires. Siempre es un placer visitar a nuestros hermanos de la capital. Fuimos a conocer nada más, nos gustó de todo un poco, recorrimos un poco las bodegas, pero sobre todo la naturaleza. Es hermoso, estuvimos en Potrerillo, por ejemplo, un pueblito hermoso. La gente también nos gustó muchísimo, la gente muy amable, muy buena. La verdad que nos llevamos un pedacito de Mendoza a nuestra tierra con la esperanza de poder volver algún día.
9: Fabián del Monte, Servicio Informativo Continental.
4: Pronóstico.
5: Soleado y frío el fin de semana, mañana sábado mínima 10, máxima 15, el domingo 16 grados de máxima.
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2: Colapsadas las salidas hacia el norte, fundamentalmente Ilia, General Paz, en ambos sentidos, también la Panamericana, y esto se debe a un choque múltiple que ocurrió mano Río de la Plata a la altura de la Avenida de los Constituyentes. El vuelco del camión en la General Paz, en la curva de tránsito pesado sentido Río de la Plata, a la altura de Goyeneche, la reducción que persiste en la Ilia, mano al norte, a la altura del barrio 31. Mientras tanto, otros choques en el ámbito de la ciudad, en Almagro, Avenida Boedo e Independencia, un operativo de bomberos en Villa Urquiza, Triunvirato y Juramento, y los servicios, recuerden que este lunes feriado de 7:19, los trenes del ferrocarril San Martín circularán con un recorrido limitado y el ferrocarril Sarmiento limitado todo el fin de semana largo.
5: La temperatura 12.2, cielo mayormente nublado.
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0: Acá estamos, señores, a las 5:04. Tigre, después me vas a contar lo que yo te pregunté que nos quedó pendiente.
1: Todo lo que...
0: Ahora me nos toca hablar con un amigo, que hace rato que no hablamos con él. Sí, es bastante crítico del gobierno, un enorme economista de muchos años. Además, él mantiene su línea. Él mantuvo su línea, al que tenía que criticar, critica, cuando tiene que aplaudir, aplaude, ahí está.
1: Muy bien.
0: Roberto Kachanowski, ¿qué tal? Granado te saluda, ¿cómo te va?
2: ¿Cómo te va? ¿Y vos qué decís de bueno? Tanto tiempo.
0: Tanto tiempo. Te voy a hacer escuchar algo que es totalmente novedoso. Te voy a explicar por qué. Resulta que Isonomía sacó hace una semana un informe, hablando con mucha gente, en una larga encuesta, que el año que viene no es Milei sí, Milei no, sino modelo económico sí o este modelo económico no. Y resulta que le daba... A mí no me cambien esto, yo atrás no quiero volver. Le daba eso. Y resulta que apareció Kulfas, que fue un economista que vos lo conocés, que trabajó con Kicillof. Apareció Olmos, un político muy conocido dentro del peronismo. Los dos hablando de que no, hay que mantener el superávit fiscal. Y mirá, vamos a escuchar ahora, escuchá bien esto, Aníbal Fernández, que si alguien fuma debajo del agua, es Aníbal Fernández. Escuchá lo que decía, escuchá.
3: ¿Vos querés saber si yo le dejo algo de lo que hizo Milei?
4: Sí.
3: Todo, no toco nada. Y empiezo a mirar pedacito por pedacito. Porque el esfuerzo que le hicieron hacer al pueblo argentino no se puede dilapidar.
0: ¿Escuchaste eso?
2: Sí.
0: Es la verdad que novedoso. Yo mirá que 60 años de esto, ¿eh? Pero que los escuchaba a estos muchachos hablar de superávit fiscal, que no hay que tocar nada, que hay que dejar todo como está, hay que corregir algunas cosas, mirando algunas, pero yo creo que leyeron un poco las encuestas. ¿Qué crees que te diga? ¿Vos qué pensás?
2: Yo te digo, no, ¿vos te acordás de la elección Menem-Angelos?
0: Sí.
2: ¿Cuál era el discurso de Menem? En la campaña, ¿eh?
0: En la campaña decía, sigan menos, los voy a defraudar.
2: Sí, era el salariazo.
0: Sí, el salariazo y todo. Sí,
2: qué cosa. ¿Qué votó la gente? ¿Y cuál era el discurso de Angelos? El lápiz rojo, ¿te acordás?
0: Sí, el lápiz rojo. Yo voy a borrar esto, voy a borrar el otro.
2: Sí, voy a bajar el gasto público. Ganó Menem por afano.
0: Sí.
2: Ganó cómodo.
0: Sí.
2: Llegó e hizo la inversa al discurso de la campaña.
0: Exacto, exacto. Todo lo contrario.
2: Muy bien. Llega las elecciones del 95, ya la gente sabía que no, su política no era la de la campaña del 89, sino que era la de la que había hecho la economía, que había hecho el que privatizó, desreguló, etcétera.
0: Sí, sí.
2: La convertibilidad. Gana con la fusta bajo el brazo a la fórmula Bordón Chacho Álvarez.
0: Sí, señor.
2: Muy bien. O sea, saltemos al 2003 ahora.
0: Sí.
2: En el 2003, ¿qué pasó? Ganó, ganó Menem, pero en segunda vuelta no le ganaba a nadie.
0: No le ganaba a nadie.
2: Termina ganando el kirchnerismo.
0: Sí.
2: Y la gente votó exactamente la contrarreforma del kirchnerismo.
0: Exacto.
2: De Menem.
0: De Menem. La contrarreforma.
2: Yo te diría, más allá de lo que digan los políticos, que tampoco le creo demasiado.
0: No, yo no le creo a nadie.
2: Más allá.
0: ¿Sabés lo que dije? A ver si vos estás de acuerdo lo que dije.
2: Déjame que te arreglo.
0: A ver, dale.
2: Lo que digo es, el electorado argentino es muy volátil.
0: Sí.
2: ¿Te guste? O sea, no es ni positivo ni negativo, es una descripción. Por haber vivido todo lo que vivimos vos y yo.
0: ¿Sabés por qué? Al no le creerlo lo que yo les pido. El otro día lo dije al aire. Le dije, bueno, como yo no les creo, aunque todo el mundo ahora se rasga las vestiduras, yo digo, para creerles hagan una cosa. Voten por unanimidad la independencia del Banco Central. Y voten por unanimidad que no te podés endeudar para gastos corrientes, sino solamente para obras de infraestructura. Si vos me votás eso, yo te creo. Si no me lo votás, no.
2: ¿La primera cuál es, me dijiste?
0: Independencia total del Banco Central.
2: Sí, hay que hacer una nueva carta orgánica. Bueno, eso es lo que yo me pregunto. ¿Por qué el gobierno no manda un proyecto de ley de reforma? La carta orgánica del Banco Central es una ley.
0: Sí.
2: Mandar un proyecto de ley por la cual, primero, la forma en que se nombre a el presidente y al directorio, que trascienda los gobiernos. O sea, si el que asume ahora no se tiene que ir porque viene el próximo gobierno, punto uno. Y segundo, nunca me acuerdo si es el artículo 14, el 12 o el 18, siempre me olvido, que es el que te dice cuánto puede emitir el Banco Central para transferirle al Tesoro.
0: Exacto.
2: Es eliminarlo, como hace la Reserva Federal. O sea, la Reserva Federal no puede emitir para financiar el Tesoro. Tiene prohibido. ¿Sí? Entonces, lo que yo digo es, ¿por qué no manda eso?
0: Claro. Yo para creerte, y bueno, mostrámelo, no quiero palabra, pero no, también pero que lo haga el gobierno que lo haga, porque ahí en eso se mostró reticente el gobierno, del Banco Central no habló.
2: No, es más, de cerrar el Banco Central pasó a ser casi una secretaría del Ministerio de Economía.
0: Exactamente.
2: Porque la verdad es que se sienta en la reunión de gabinete el presidente del Banco Central, que no tiene nada que hacer ahí. No. Porque el presidente del Banco Central debería ser un hombre que es independiente del poder político. Él hace la política monetaria que tendrá como objetivo lo que fije la Carta Orgánica del Banco Central. Ahora, yo creo que en general todos quieren, o sea, todos creen que cuando llegan al poder ellos son los buenos y los otros son los malos.
0: Claro, claro.
2: Y esto es para todos, ¿eh? Esto es para todos.
0: Sí.
2: Entonces, cuando llego la regla, no, el Banco Central no hace falta que sea independiente, pues yo soy bueno. Ahora, si nosotros son malos.
0: No,
2: viste, o sea, no es así. Acuérdate, ¿por qué gana? De la Rúa le gana a Duhalde. Porque Duhalde dijo que quería devaluar.
0: Exactamente. Pero con el apoyo de la Iglesia de la Unión Industrial Argentina, ¿eh? Ojo.
2: ¿Qué cosa?
0: A Duhalde, en ese momento, contra De la Rúa, primero lo apoyaba la otra parte del Partido Radical. La coordinadora y la Franca Morada, que no lo querían para nada a De la Rúa como presidente. Después estaba la Unión Industrial Argentina, que pedía por favor devaluación. Y tercero, la Iglesia. Era en ese tridente se lo comieron a De la Rúa.
2: Sí, sé que una vez en la casa de Bernardo de Neuta estábamos en una reunión y estaba De la Rúa y le digo, mira, tu mayor error fue sacarlo a Ricardo López Murphy y ponerlo a Cavallo, a Domingo.
0: Sí.
2: Y me dice, todo el Partido Radical me pedía Cavallo. Con lo cual yo no tengo por qué no creerle lo que me dijo, ¿no?
0: Qué sé yo, es raro.
2: Sí, porque fue raro cómo salió volando Ricardo
0: López Murphy lo echó en un avión. Estaban volviendo, creo que de Chile algo, y López Murphy, porque hace una semana que había asumido, cuando lo echó, lo agarró del cuello y lo puso contra
2: la... Venían de Chile.
0: Sí, a Chile habían ido. Sí. No, muy,
2: de Chile.
0: ¿Sabe lo peor de esta economía que nosotros seguimos hace muchos años? Que acá no hay cambios sutiles como puede haber en Uruguay, Perú, Chile, Brasil. Acá es el que llega, rompe todo lo anterior y quiere empezar de nuevo. Eso fue lo que pasó. Son giros de 180 grados que terminás como en el 2001, que en un momento había 70%. La gente se olvida. Había 70% de pobres, Kachanovsky. Y había trueque. La gente cambiaba un suéter por un harina. De eso se olvida. Bueno,
2: estamos hablando del año 2002.
0: Sí,
2: con la devaluación. Porque en realidad siempre se critica a... Se cree que la devaluación la hizo Cavallo. Cavallo no devaluó.
0: No devaluó.
2: Cavallo puso el corralito. El que devaluó y puso el corralón fue Duhalde.
0: Claro.
2: No sé si te acordás. Ahora, sí, me acuerdo que funcionaba el trueque en ese momento.
0: Sí. Y en todas las plazas del país había trueque.
2: El Alecap y toda la música que había de bonos provinciales, ¿no?
0: Las cosas que pasamos no pueden ser.
2: Sí, no, igual yo te digo, a ver, vos lo que me decís es que sería lo ideal, que gane quien gane, la vida del ciudadano le cambie un 5% para la derecha, un 5% para la izquierda.
0: Exacto.
2: ¿Sí? Pero acá gana uno, va para Rosario, viene el otro y se nos damos vuelta, nos vamos para Mar del Plata.
0: Claro.
2: Entonces así siempre estamos en el mismo lugar, ¿viste? No terminamos de avanzar.
0: No, además rompe con toda la historia, rompe con negocios, rompe con contratos, vamos a juicios en el CIADI, los perdemos el juicio con YPF. Es un desastre, porque, ¿viste? Barquinazo permanente. Y ahora, Me imagino, por eso es lo que estuvimos viendo, me imagino que ahora están tratando de mostrar que son buenos. Y ponen la cara buena diciendo, no, nosotros vamos a respetar esto, el Banco Central no vamos a romper nada, vamos a cambiar cositas chiquititas. Me parece que hay que mostrarse bueno para poder ganar, si no, no.
2: Sí, tenés que mostrarte. A ver, lo mismo que hizo De la Rúa. De la Rúa dijo, yo no voy a salir de la convertibilidad.
0: Exacto.
2: ¿Sí? O sea, y después Duhalde dijo, hay que salir de la convertibilidad. Eso lo crucificó. Los tipos aprendieron, entonces dicen, después por ahí llega y cambian de... Te dicen, no, o sea, no será déficit fiscal y van a déficit fiscal. Claro. O sea, te cambian A ver, la pregunta es, ¿cambió realmente, estamos convencidos que cambió la forma de ver la economía, tanto la dirigencia política como el pueblo argentino?
0: Ah, qué buena pregunta esa. Si vos me la respondés bien, yo te digo, ya sé cómo es el futuro. Ahora, si me la respondés bien y vos me decís exactamente, a lo mejor yo o tiemblo o aplaudo. Hay dos cosas. No hay término medio ahí. No hay término.
2: Y bueno,
0: y la última, Cayano, que quería hablarte de a marzo. Sorpresivamente, en marzo hubo un rebote importante en la economía, ¿no?
2: La actividad económica sí dio positiva en el... a ver, yo acabo de hacer el índice de esto, porque en realidad lo que te dan es esto, el índice interanual, la variación interanual que crecieron.
0: Sí, 5,5.
2: Y el desestacionalizado, exacto. Y después tenés el desestacionalizado. Entonces, pero no te dan los datos desestacionalizados por sectores.
0: Claro. Eso sería y bueno para saber qué rebotó y qué no rebotó.
2: Exactamente. Porque vos podés comparar con el mes anterior.
0: Claro.
2: En el desestacionalizado.
0: El mes anterior da 3,5.
2: Da 3,5. Exactamente. Ahora, el tema es cuando mirás por sectores desestacionalizado, ahí ya te vas a encontrar con sectores que cayeron, no aumentaron.
0: Ah, mirá vos.
2: Acabo de hacer toda la planilla de desestacionalizar todos los sectores productivos, ¿no?
0: ¿Y cuál te parece igual, a vos que fue el peor?
2: Digo, lo que vos tenés ahí mucho creciendo básicamente es agricultura, que fue muy bien.
0: Sí.
2: Aumentó mucho el rinde por hectárea.
0: Uh-huh.
2: Minería. Sí. Y petróleo,
0: sí,
2: o lo que sería energía y petróleo, y minería, e intermediación financiera. Son, ¿qué te nombré ahí? ¿Tres o...?
0: Cuatro.
2: Sí, son cuatro.
0: Sí, los cuatro jinetes de los cuatro jinetes.
2: Los cuatro. Ahora, ahí tenés el problema que es a resolver, que porque también me tomé el trabajo de ver de esos, de todos los sectores, cuánto absorben... es los cuatro esos que yo te estaba nombrando de lo que se trabaja en blanco, atenti, ¿no? Y te da que entre los cuatro sectores absorben el 9% de la población económicamente activa en blanco.
0: En síntesis, se está reaccionando la gente que los sectores que toman menos gente.
2: Sí, o sea, los que toman sectores en menos gente en forma directa.
0: Claro,
2: ¿cierto?
0: Claro.
2: Porque también después te lo toman en forma indirecta.
0: Sí.
2: Que son los pueblos, ¿viste? Funciona el restaurante.
0: Sí, funciona, sí, claro, funcionan otras pymes alrededor.
2: Otra cosa. Pero en el impacto directo, ahora, donde tenés... acá tenés un problema que tenés. Que los sectores que te crecen son los que menos demandan mano de obra.
0: Claro.
2: Los que te están bajando como comercio, que te representa el 20% del total de la mano de obra en blanco.
0: Sí, diciendo, en blanco, ¿no? Sí.
2: Sí, 20%, acá lo tengo, 20%. Eso, viste, están flaqueando.
0: Está bien.
2: Entonces, construcción, industria, etcétera. Entonces vos ahí tenés un problema que se le va a presentar a Milei en las elecciones.
0: Totalmente.
2: ¿Qué es? Porque vos vas a tener... que aunque el promedio de la economía te dé creciendo, vas a tener un montón de sectores que son los que más demandan mano de obra, que no van a estar en condiciones de ofrecer buena... A ver, no va a haber trabajo para en esos sectores.
0: Vamos, sí, esperemos. Todavía falta bastante, pero vamos a ver cómo se las arreglan. Vamos a ver, todavía falta, falta este año y parte del año que viene. Yo creo que el año que viene olfateo.
2: Pasa el mundial y empieza la carrera.
0: Empieza la carrera, pero olfateo que para el año que viene hay algunas cosas que van a cambiar. Y acordate lo que te digo, te voy a tirar un anticipo, pero por pálpito, ¿eh? No por información. Acordate que el año que viene vuelve la obra pública.
2: Es muy probable.
0: Yo te decía, 60 años de esto.
2: Creo que Patricia se presenta como candidata.
0: Sí, totalmente. Bueno, a ver, es un gusto después de tanto tiempo, Roberto.
2: Un abrazo.
0: Chao, querido, un abrazo también.
2: Chao, mi viejo. Chao.
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7: Acá estamos, 5 y 23 de la tarde, y está acá Rosana con noticias que usted tiene que saber.
8: 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Y en un ratito, antes de que terminemos, los ganadores.
7: Sí, pero me tenés que decir, sí, ¿cuántos están llamando? ¿Qué están diciendo los que están llamando? Que sí, son montones. Muchísima gente está comunicándose con Radio Continental.
8: Bueno.
7: ¿Tenés
8: ¿Vos querés escucharlos? Dale. Dale.
9: Buenas, soy Donato de Coronel Pringles. Nosotros vivíamos en el campo, éramos 5 hermanos varones. Y todos los que nombraron recién, a la bolita, a la figurita. Después jugábamos a los cowboys. 2 eran cowboys, 3 eran indios. A la escondida, a la mancha. Cuando nos juntábamos toda la familia al fútbol, los grandes contra los chicos. Y después jineteábamos las ramas de los árboles secos como si fueran caballos.
10: Buenas tardes, Continental, para el programa que está conduciendo el Bebo Granado. Soy Ricardo de Varadero, camionero. Con mi hermano nosotros los criamos en el campo. ¿Y con qué jugábamos? Con unos tractorcitos y unos camioncitos dentro de la tierra. Y ahí, bueno, pasábamos horas y horas con eso. Desde ya salimos los dos camioneros, mi hermano jubilado y yo en actividad. Un abrazo, muy lindo el programa.
7: Ricardo. Muy lindo, el camionero llamando, explicándonos, hay que recorrer la República Argentina en esos camiones. Hermoso. Días y días viviendo ahí adentro.
8: Y con rutas difíciles a veces.
7: Es maravilloso.
8: 1144-000-590, Mónica González, de Caballito, siempre estoy en sintonía de Continental y con ustedes. Mi juego de niña era la escondida, también, la escondida, me había olvidado.
11: La escondida, sí, la escondida.
8: Quisiera ser la afortunada para el premio del helado, y veremos, Mónica, veremos. También se sumó Héctor Céspedes de Avellaneda. En mi niñez jugábamos al bolero y a la bolita.
7: Al bolero. Al bolero.
11: Bolero era para bailar.
8: Yo dije el bolero, dice.
7: Bolero, no, estamos que chapando.
8: No, yo dije bolero, ¿no?
11: El bolero de Rael.
8: Él valero, puso bolero y yo le... No, es el valero y a la bolita, ¿eh? A la bien bolita, para Héctor, un beso enorme. Vamos a seguir con más mensajes. ¿Tenemos más mensajes?
12: Hola, Tigre. Laura, Bebo, excelente programa como siempre. Sabíamos jugar en el antes de ir al secundario, a los cowboys, en los vagones del ferrocarril. Excelente experiencia, excelentes días, bárbaro. Se pasaba muy lindo la juventud hace años atrás. Un abrazo grande, Fabián, desde el campo, desde Italo, sur de Córdoba.
11: Grande, amigo.
7: La gente de campo se llaman todos, ¿eh? Los camioneros que también escuchan Continental. Uh-huh. Qué lindo que es.
8: Hermoso.
7: Después tenés algo más. Ahora el Tigre me debe alguna respuesta.
8: No, vos le hiciste
11: tres preguntas.
7: La primera.
11: Sí.
7: ¿Cuál era?
11: La de Ibu Martínez con su dedo, que dale, es la que más nos llama a temer.
7: Dale.
11: Ibu Martínez se rompió un dedo, efectivamente. Se rompió el dedo anular de la mano derecha en el calentamiento previo de la final. Atajó con el dedo roto, básicamente. Según el entorno de Ibu Martínez, más allá de que le tengan que hacer estudios, no va a tener problemas y va a llegar bien al Mundial. Va a ser el arquero de la selección argentina. Esto ya le había pasado en un partido en el 2024 con el Chelsea. Tardó muy poquito en recuperarse. Más allá, insisto, de las palabras de Ibu que preocuparon, porque él dijo, me rompí un dedo. va a ser el arquero titular.
7: Sí, pues decían que se complicaba el dedo, el tendón, no sé qué cosa, pero vos me estás diciendo que los otros jugadores dijeron no tiene tan,
11: del
7: tan
11: entorno,
7: grave no es.
11: De su entorno. De su entorno dicen que no va a tener problemas.
7: Listo.
11: No va a
7: estar. Bueno. La segunda
11: era Beltrán, si va a ser el arquero de la selección. Yo creo que Beltrán va a ser el jugador 27 y van 26.
8: Ah. Oh, no.
7: ¿Y por qué el 27? ¿Qué significa?
11: Lo que pasa es que hay tres arqueros que van. Sí. Uno es Dibu, para mí, esto sin, o con información, pero todavía sin la certeza. Dibu Martínez, Musso y Rulli. Para mí van a ser los tres arqueros del Mundial. Y no sé por qué. Hay selecciones que han llevado cuatro arqueros, pero claro, este me parece que no va a ser el caso. No. Que Beltrán va a quedar cerquita, va a quedar ahí, pero que finalmente...
7: Para mí es un arquero del futuro.
11: Sí, es un arquero para el futuro. Es, para mí, para mí también.
8: Y la semana que viene tiene que ser la semana definitiva para que...
11: Y es que el primero de junio es la fecha límite.
8: ¿Escaloni
7: el primero de junio Escaloni lo va a dar o antes?
11: Yo creo que lo va a dar antes, pero el primero de junio es el límite. Es el día que Becasese, por ejemplo, en Ecuador dijo yo lo doy el último día, lo va a dar el primero de junio.
7: Bien, perfecto. ¿Y la tercera pregunta?
11: ¿Cuál es la tercera pregunta? Dice que no era lo de Colapinto la tercera pregunta.
7: Ah, Colapinto.
11: Para Colapinto en un ratito arranca la sprint ya, ahora... Y media arrancaba la sprint, corre Colapinto, ya está arreglado su auto, así que tal vez antes de que termine el programa tengamos acá la posibilidad de contar para la carrera sprint mañana cómo va a partir Franco Colapinto.
7: Muy bien, vamos a hablar entonces, primero con los oyentes, ya está, sí. Faltan segundos nada más para las 5:30.
8: Así es, y en la próxima media hora, porque ahora en un ratito viene el informativo, te voy a estar contando qué pasa con Chiche Helblum, sigue internado y estarían operándolo en el transcurso del día, de la tarde, por la trombosis sufrida en el tobillo.
7: Primero era un golpe en el ojo, ahora sí. Es una trombosis en el tobillo.
8: Eso lo confirmó un compañero.
7: Tiene problemas de circulación hace bastante, sí. Porque bueno, le tuvieron que poner, yo recuerdo 4 o 5 stents en el pecho y ahora 2 en la pierna.
11: Sí, sí.
7: Así que problemas de circulación
11: la
7: tiene.
11: Trombosis,
8: sí. El entorno laboral del propio Chiche sostuvo que en el día de hoy justamente tendría que ingresar al quirófano, así lo confirmó Pablo Montaña, que también es colega y trabaja con él, deberá ser sometido a esta intervención para liberar la obstrucción arterial generada en el miembro inferior. Pero sigue con un pronóstico preocupante.
7: La está luchando.
8: Y la está peleando.
7: 5:30, vamos con la noticia.
8: Lo importante es que él está lúcido.
7: Ah, bueno, eso sí. 5:30 de la tarde, vamos a las noticias.
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14: Hora 17:30 minutos. El ministro de Economía, Luis Caputo, dio más detalles sobre la baja de retenciones. En el caso de la soja, los derechos de exportación podrían reducirse hasta llegar al 15% en 2028. En cuanto a los bienes industriales, entre ellos los autos, la merma será gradual en el lapso de un año del 4,5% hasta el 0%. Presionado por la justicia, el gobierno anunció que girará 590 millones de pesos al Banco Nacional de Datos Genéticos para garantizar su funcionamiento. Aunque aceptó la orden, cuestionó la decisión del juez federal Alejo Ramos Padilla y la consideró violatoria de la división de poderes. Hace 2 semanas, la directora del organismo había anunciado que ya no tenía fondos para tomar muestras a fin de identificar a los hijos e hijas robados por la dictadura. Procesaron al ex Puma Patricio Albacete por lesiones leves y privación ilegítima de la libertad en un contexto de violencia de género. Su ex esposa, Pamela Pombo, había viralizado imágenes de los brutales ataques del ex rugbyer. El juez a cargo consideró que los 5 hechos no deben ser analizados en forma separada, sino como parte de una misma dinámica vincular atravesada por violencia física, intimidación y control. La temperatura en la ciudad, 12 grados 2, cielo mayormente nublado.
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0: Acá estamos, 5:33.
1: Así es, señor, y nos quedan media hora, de esto que es Dimarco en Continental, con muchas complicaciones, Bebo, para aquellos que van hacia el norte, siguen las salidas hacia el norte, Panamericana, General Paz, por los choques que ocurrieron más temprano, el vuelco del camión a la altura de Goyeneche, en la curva de tránsito pesado, se está trabajando para remover el camión de gran porte, el múltiple que había ocurrido, cuatro choques, mira lo que digo, cuatro autos en cadena, mano Río de la Plata, a la altura de Avenida de los Constituyentes. También me informan que hubo un operativo de bomberos entre Humberato y Juramento, un choque en Boedo.
0: ¿Todavía sigue el caos de tránsito en la General Paz?
1: Sí, todavía sigue, porque hay que remover ese vehículo, así que sigue. Y a su vez es fin de semana largo, entonces se congestionó todo, porque claro, muchos toman General Paz, muchos toman la Panamericana.
0: Porque muchos, por ahí muchos se están yendo,
1: claro,
0: a la provincia.
1: Claro, por eso, entonces se complicó todo. También hay mucho tránsito, me dicen, en la autopista Buenos Aires-La Plata, que es otra de las salidas también para este fin de semana largo. Un dato importante de servicios para que tengan en cuenta: el lunes, que es feriado, el ferrocarril San Martín va a circular limitado por obras, y lo mismo los trenes del Sarmiento, estará limitado todo el fin de semana largo. A partir del sábado hasta el lunes solo va a ser 11 Moreno por obras que se van a llevar a cabo.
0: Muy bien, ahora vamos completito a seguir con otra cosa. Hablamos de eso, la temperatura ya la dijiste.
1: No te dije el pronóstico tampoco. El pronóstico para lo que resta de la jornada, frío, parcialmente nublado. Ahora estuvo cubierto hasta hace un ratito, 12 grados una décima es la temperatura, 63 el porcentaje de la humedad. Sábado y domingo en Buenos Aires, mínima 10, máxima entre los 15 y 16 grados, parcialmente nublado y sin lluvias para el fin de semana en Buenos Aires y alrededores.
0: Muy bien.
1: Ahora, ¿querés que te lea los oyentes?
0: Sí, vamos a seguir participando con los oyentes porque después vienen los premios.
1: 11-44-000-590, la consigna era, ¿cuál era? ¿Con qué jugabas de chico? ¿Con qué te divertías de chico? ¿Qué jugabas en el recreo, en tu barrio, con tus amigos, en el vecindario? Bueno, la gente obviamente escribió y nos decía, y nos dice en realidad. Por ejemplo, Vane de Azul: en la escuela jugábamos al elástico, me encantaba.
2: Al elástico, sí.
1: Qué sanos éramos, dice.
2: El elástico tenías que tener una concentración, lo mismo que la soga, que yo siempre fui un burro.
1: Ay, la soga me encantaba.
2: La soga era un desastre de coordinación.
0: Sí, tenés que coordinar bien.
2: Tenés que coordinar bien, porque si no queda como un salame y lo peor, te puedes ir de trompa al piso.
0: Sí, claro.
1: Sí, es cierto. Bueno, Vane dice saludos al equipo, en especial a vos, Tigre.
2: A mí.
1: Que me hace reír mucho, dice, me hace reír siempre.
2: La idea de la soga.
1: Y aguante. No, River.
2: River, bueno.
1: Y bueno.
2: Shakira.
1: Quiero el helado, dice Aníbal de Ituzaingó. Yo jugaba a la tapadita con las figus, que eran redondas, claro, y cartón más duro que las de ahora.
0: Exacto. Era un cartón más duro, por eso podía jugar mejor al puchero tirando lo de la pared.
3: Eran de cartón, ahora son de papel.
0: Claro, son de papel, antes era de cartón.
3: Las tenías que pegar con platicola,
0: ¿no? Exactamente.
1: Sumo uno más, Diego desde Azul. En la escuela rural, dice, paraje la bodega, San Manuel, jugábamos a la rayuela.
0: Esa no se me dio
1: problema. A mí me gustaba la rayuela. Sí, yo jugaba a la rayuela. Bebo y equipo, soy Miriam Pisonero de Palermo. En los recreos jugábamos al elástico con mis compañeras, y me gustaría participar por el kilo de helado. Participás, Miriam, hay que esperar, hay más mensajes.
4: Hola, Continental, soy Víctor de Venado Tuerto, Santa Fe, camionero. Me recorro todo el país repartiendo motos y lo escucho permanentemente durante todo el día. Yo cuando era chico, tengo 55 años, cuando era chico jugaba al valero, la figurita, la bolita, a la payana, al tejo, al hoyo pelota, de todo. La verdad que son épocas que no van a volver nunca más. Al hundido, cuántas cosas lindas.
0: Sí, a veces, vos sabés que es cierto, nostalgia de algunas cosas que vos decís, yo acá estaba, yo por ejemplo, la otra vez, hace mucho que no voy, hace como 3-4 años, porque fui al colegio donde estuve, a fin de cuentas estuviste en un colegio medio pupilo, mañana y tarde, te da cierta nostalgia ir a ver dónde jugabas, a la pelota, dónde estabas.
2: Y todo
0: hace mucho
2: más
0: que
2: chico.
0: No voy, hace mucho, tendría que ir, un domingo tendría que tomar
2: y todo es mucho más chico, Bebo, lo que pensamos. Yo en el 2017 tuve los 50 años de mi colegio primario, y estuve en lo que eran, porque hasta tercer grado estuvimos en un edificio y después nos cambiaron a otro, y lo veía todo mucho más chico, el patio, que a mí me parecía interminable. era una cosita que en 20 pasos lo salvabas.
0: Sí, ¿sabés qué pasa también? Yo te digo, ¿viste la casa que vos habitaste con tu familia durante, no sé, ponele 15, 20 años? Y después te mudaste, fuiste, que yo. Si volvés a esa casa, pues decís, no es lo mismo. Es como un vacío, como si tuviera el calor o la energía que ustedes, que vos y toda tu familia pusieron ahí. O sea, la encontré, aún con otra gente que me dijo, venga, pase, que yo... Y no era lo mismo, sentía que faltaba algo.
5: Porque vos tenés el valor de la percepción de la época en la que viviste. Claro. Si eras chico, a tus ojos infantiles, las cosas tienen otro color, completamente diferente.
0: Sí, es raro, se siente que algo te falta. Sí, estoy acá, yo estuve acá durante muchos años, pero siento que no es lo mismo.
2: Lo que falta es la inocencia de aquellos años.
1: Exacto.
2: Porque en realidad a los lugares podemos volver. Incluso hoy podemos volver a jugar a la figurita, a la payana, al valero, a la escondida. Podemos jugar, a lo que no podemos volver es a la niñez.
0: Claro.
2: Ese es el gran problema.
0: Claro, claro.
5: Salvo que fueras Don Fulgencio, ¿no?
0: Don Fulgencio en una historieta que generalmente estaba en la contratapa del Diario de la Razón.
5: Sí, claro.
0: Que era Don Fulgencio el hombre que no tuvo infancia.
5: Sí, por eso te digo.
0: Y hacía tonterías de nene. Y era un gordo grandote, pobre.
5: Pero yo te voy a llevar a la figurita.
0: A ver, dale.
5: Ahora está muy de moda porque siempre que viene un mundial...
0: Aparece.
5: Sí, explota el tema de la figurita. No hay en los kioscos, no se consigue nada. Bueno,
0: está la difícil, la que todo quiere.
5: No, ahora no existe la difícil. Ahora están las que todos quieren, que es Messi, pero no son difíciles como antes. Como hay un libro que se llama Las difíciles eran las de antes, porque sí, antes había una o dos figuritas difíciles por álbum que no salían, ahora salen todas.
0: Por eso a algunas chicas le decían, ¿qué te crees que sos una figurita difícil?
5: La figurita difícil.
0: Que no le da bola a nadie.
5: Lo interesante es que, bueno, durante todo el año en el Parque Rivadavia, que hay una comunidad de coleccionistas, de gente que busca cosas viejas, están para comprar libros, para comprar revistas, pero se ha ganado un lugar el tema de las figuritas en la parte de adelante del parque y en la parte de atrás. Para los mundiales es un hormiguero de gente que va justamente a esto de dejar de comprar paquetes y cambiar las que te faltan. Una vez que tenés la cantidad, tratá de conseguir las que te faltan sin comprar más.
2: Mística.
5: Y va mucho padre, abuelo, con nietos, con hijos, con amigos, compañeritos de colegio, van con sus papás, con sus tíos. Y consiguen todas las figuritas que le faltan. Para los que no saben, ya Xbox Populi, ¿no? Para los que no saben, es agarrar el paquete de figurita que tenés. Sí. Los chicos no son tontos, saben cuáles hay que hacer valer. Porque para los chicos tiene más valor la figurita de Mbappé o la figurita de Lamin Yamal, por ejemplo, o de Haaland, que otra más. En realidad salen todas. Messi, por supuesto, tiene un valor intrínseco extra, que no la larga nadie, pero después se consigue todo.
0: Al principio me parecía que 2.000 pesos salía, ¿no?
5: Sale 2.000 pesos sobre
0: pesos
5: el kiosco,
0: que era un poco cara, pero...
2: El chino la cobra 3
5: lucas. Y bueno, se aprovechan, ¿no?
0: Yo hablo con ustedes del tema de lo que juegan los chicos, las figuritas, el intercambio, que van los padres, todo. Y de pronto me gustaría saber qué importancia tiene desde el punto de vista psicológico para los chicos.
2: ¿Ah?
0: Eso es importancia. ¿Qué importancia tiene para ellos esto? Estas transacciones que tienen que hacer, etcétera. Y por eso convocamos a la licenciada Sol Rivera, que es psicóloga especialista en neurociencia, y la vamos a saludar. Sol Rivera Granado la saluda aquí de Radio Continental. Buenas tardes, ¿cómo le va?
6: ¿Cómo anda? Muy buenas tardes para todos.
0: Bien, queríamos saber, como estamos hablando con el tema de este juego, de esto que se han interesado los chicos. Yo a los chicos siempre los vi con un celular en la mano, siempre los vi bastante aislados, siempre los vi comunicándose a la distancia. ¿Tiene importancia esto que la figurita te obligue a verte persona con persona, chico con chico?
6: Suma importancia sobre todo en este contexto que están planteando ustedes, ¿no? En un contexto hipertecnológico donde los estímulos los recibimos a través de una pantalla, sea cual fuere, y nos obliga, nos convoca más que nada, ¿no? A esta llamada del mirarnos cara a cara, de intercambiar socialmente hablando, a negociar, a planificar, digo, implica un montón de una relación con el otro en donde a través del vínculo y un objetivo en común, ¿no? Porque cada uno tiene el objetivo de llenar su álbum, que los entusiasma, por supuesto, a los chicos, pero de vuelta volvemos a lo analógico, desde la pasión. Y me parece que eso como mensaje es muy lindo, ¿no? El volver a tomar contacto, porque las figuritas son físicas, no son digitales, y eso es lo lindo que tiene, ¿no?
0: Claro, es físico, no digital. Pero, a ver, no hay... A ver, no creo que tenga problema con el de crearle una ansiedad de consumo a esta edad, no creo, usted piensa que sí.
6: Sí, mira, yo creo que ahí tenemos más responsabilidad los propios adultos que los niños o los adolescentes en sí. Digo, el juego, las figuritas como un juego más que podemos, ¿no?, incorporar en la niñez y en la adultez también, porque muchos adultos están fanatizados hoy por hoy con el álbum, ¿no?, del Mundial. Lo que activa es el círculo de recompensa en nuestro cerebro, genera mucha dopamina, porque hay un elemento muy importante, ¿eh?, del coleccionar, ¿no?, y querer llenar el álbum, que es la sorpresa. Digo, la sorpresa a nivel cerebral genera mucha dopamina y genera mucha placer o también frustración, depende cuál te toque, ¿no?, y lo que estabas necesitando. Entonces, muchas veces somos los adultos los que no sabemos regular esa conducta, digo, de la compra compulsiva, del no poder esperar hasta tenerle el próximo paquete, de la ansiedad que me genera el que no me toque la difícil, y que ya muchas veces me tocó la misma repetida. Digo, los chicos se frustran mucho porque les apasiona, como les decía antes. Entonces, para ellos no es simplemente un juego, porque viven inmersos en eso que les apasiona, y ahí estamos nosotros los adultos, ¿no?, para poder enseñarles y aprender a regular esas emociones.
5: Sol, uno tiene esa costumbre que, no, con el correr de los años uno tiende a que todo tiempo pasado fue mejor, ¿no? Y uno que fue chico hace 50 años, que salía a jugar a la pelota, estábamos acá charlando, ¿no?, en los juegos en la calle o en la casa de los amigos, que tenían que ser presenciales, porque no había esta cosa de internet que te une a personas que están no solamente lejos de tu casa, sino en otro país. Nosotros teníamos que estar juntos para jugar. Y realmente, ¿es así que todo tiempo pasado fue mejor? O sea, ¿es mejor lo que hicimos nosotros que esto, o simplemente es distinto?
0: O es nostalgia.
6: Nostalgia, muy bien. Sí, a los que ya pasamos hace varias décadas, ¿no?, nuestra adolescencia, ni hablar nuestra niñez, lo vivimos con nostalgia. Por supuesto, es nuestra historia única y personal, y está llena de nuestras propias emociones. Entonces es lógico que nos parezca y que lo vivamos así, ¿no? La mejor fue la nuestra porque la vivimos con todas nuestras emociones. Ahora, yo creo que, bien como decías, es distinto, con desafíos distintos, con posibilidades distintas, pero también con riesgos diferentes. Entonces, ¿qué nos pasa a los adultos que no somos nativos digitales? Nos encontramos muchas veces con vacíos del no saber, de que nuestros hijos saben más que nosotros el dominio de esas tecnologías. Entonces, necesitamos también esta adaptabilidad a comprender, a meternos en el mundo de ellos para poder después enseñarle a regularlos y hacer un buen uso de, ¿no? Porque en realidad es una herramienta, no es ni mala ni buena. El tema es cómo la utilicemos y ser conscientes de los riesgos que implica el mal uso, ¿no?
0: Teniendo en cuenta la cantidad de países que participan del Mundial, yo creo que, al margen de las figuritas, sería importante, no sé cómo implementarlo esto, pero explicarles dónde está cada país, en qué continente, o a qué se dedican, cuál es la producción, no sé, digo, para aprovechar el envión que dan las figuritas, para conocer mejor el mundo, mostrándoles, mira, esta la camiseta, esta la bandera de este país, esta la bandera queda en tal parte, queda en África, sí, se dedican, este no, queda en Asia.
2: Lo general, digamos.
0: Claro.
2: Un conocimiento general.
0: O sea, un conocimiento general, por lo menos para que te ayude en algo. ¿Vos qué lo ves?
6: Totalmente. Coincido, miren, hay mucho para enseñar en el trasfondo, desde contenido, desde información, como puede ser esto que estás diciendo, desde lo relacional, como les nombraba antes, el intercambio, la tolerancia a la frustración, la espera, la negociación. Sí. Y ¿saben qué? Sobre todo, regular las emociones, pero desde un juego de ganar-ganar. Tío, en el fútbol, que es el caso del álbum, uno gana y el otro pierde, y así ocurre en el deporte, ¿verdad? Pero digo, en nuestra vida, digo, si el otro gana figuritas y puede completar el álbum, no implica que yo pierda. Y cuando se arman contextos de cooperación y no de competencia, les estamos enseñando a nuestros niños y adolescentes esto, ¿no? De que yo puedo cooperar con el álbum del otro y el otro puede cooperar con mi álbum y ganamos todos, ¿no? Entonces, creo que hay mucho ahí para enseñar, sea de contenido como también en los aspectos relacionales emocionales y vinculares.
1: Yo creo, Sol, ¿cómo estás? Que yo este juego de las figuritas ayudan fundamentalmente a los niños o a los chicos, no solamente a los grandes, a los chicos, a socializar más que los juegos digitales.
0: Sí,
1: es fundamental.
6: Sí, porque sabes que hay un contacto con nosotros, somos cuerpo, somos claro. emoción también y somos lenguaje, pero digo, todo se transmite a través del cuerpo, entonces la mirada, la conexión con el cuerpo, el estar cara a cara, como decían antes, requiere otra exposición.
1: Claro.
6: Y hoy nos encontramos con niños y adolescentes que les cuesta mucho esa exposición, dado que se refugia mucho en la pantalla. Claro. Entonces detrás de la pantalla te puedo decir un montón de cosas, me puedo expresar libremente, puedo comunicarme, pero cuando me encuentro cara a cara implica una exposición mía diferente y eso necesitan los niños entrenarlo. Entonces es una muy buena oportunidad. ¿Y saben qué? Hay un factor, esto que les decía antes, ¿no? Hay muchos adultos también fanatizados con el álbum y demás. Esto nos lleva a un terreno en común. Que muchas veces a los mismos adultos nos cuesta, ¿no? Claro, como encontrar ese terreno en común con mi hijo, del compartir, del hablar, del interés mutuo.
5: Eso te iba a decir.
6: Creo que es una buena oportunidad, ¿no?
5: Porque en la plaza, cuando vas a cambiar al Parque Rivadavia, ves adultos con sus hijos, con sus nietos, con sus sobrinos, grupos de chicos con sus padres, con las listas, conseguí esto, va el chico, va el padre, o sea, hay como un trabajo en comunidad, un trabajo en equipo entre adultos y chicos, que es muy difícil darlo en otro lado, porque qué sé yo me acuerdo con mi hijo cuando tenía una edad que todavía compartíamos juegos juntos, y yo era un tronco en la PlayStation, yo no podía agarrar, quería jugar, no me daban los dedos, no podía coordinar, y él me pasaba el trapo de una manera. En esto, sin embargo, te permite, ¿no?, formar equipo y estar juntos y conseguir y ver y qué, y pedirse consejos a la hora de cambiar, y eso sí está bueno.
0: Sí, muy lindo.
6: Formar equipo y sobre todo darles en ese equipo que el que meta el gol sea el niño, ¿no?, simbólicamente hablando. A ver, ¿a qué me refiero con esto? Que muchas veces la propia ansiedad, vieron que hoy podemos llenar el álbum si queremos, comprando las figuritas, digo, esto ocurre, ¿no? En los álbumes físicos puedo conseguir, puedo comprar la que... Y muchas veces eso hace que los chicos no se atrevan al desafío, porque la recompensa cerebral, la satisfacción de llenar una página, o sea, el álbum completo, con esfuerzo es mucho mayor.
0: Sí,
6: eso
0: claro.
6: Pasa en la vida.
0: Es un logro.
6: Entonces, necesitamos también nosotros, que los chicos sean protagonistas y también nosotros bancarnos todo eso que nos genera, ¿no? La tolerancia del tiempo y vivirlo como proceso y no únicamente como un resultado.
0: No, y un logro compartido. Un logro compartido, eso es lo bueno. Licenciada en psicología, Sol Rivera, la verdad que nos aclaraste muchas cosas. Te agradezco que hayas estado con nosotros,
6: Muchas gracias a ustedes. Buen fin de semana largo.
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4: Y acá estamos, señores, casi sobre el final.
3: Y tenemos ganadores.
4: Mirá qué lindo sale, ahuecando el ala.
3: ¡Ay, qué lindo es!
4: ¡Ahuecando! ¡Qué poeta salió!
3: Muy poético lo tuyo, veo, me gustó.
4: ¡Qué grande! Yo, y a ver, te apunto a vos, tío.
5: Sí, Bebo.
4: Coméntame, en este fin de semana, sábado y domingo que vienen, que no va a ser tanto frío.
5: No.
4: Que me dicen que puede haber sol.
5: Tal vez.
4: Comunícame, ¿a dónde podemos ir? ¿Qué podemos hacer? ¿Qué es lo mejor que se nos puede ocurrir?
5: Bueno, yo no creo, no te veo, Bebo, viendo ni B Nacional, ni B Metropolitana, ni C, ni Serie A, ni la Liga.
4: No.
5: Entonces, el sábado, dedícate a pasear.
4: Ah, sí.
5: Tranquilo.
4: Sí.
5: Estate con Beba, salí.
4: Sí.
5: ¿Viene tu hijo?
4: Viene mi hijo el domingo.
5: Viene Kike el domingo.
4: Y mañana se va Aurora a Perú. No,
5: mañana
4: lo peor es eso.
5: Cocina,
4: y vas a tener 20... Bueno, no cocina un cuerno, pero 25 días se va a Perú.
5: Sos muy generoso.
4: Ahora,
5: sos
4: generoso. Se va en micro. Tiene 2 días y medio de micro.
5: No, pero...
4: Te quedás... lo que pasa es que podés llevar más cosas en el micro.
5: Ah, eso es verdad.
4: En el avión, David, ahí te podés llevar 3 bultos, una valija, no pasa nada.
5: Sí, eso es verdad. Bueno, pero el domingo, Bebo, sí, está la final del campeonato.
4: No, el domingo lo voy a ver.
5: El domingo, 3:30 de la tarde, Belgrano River en Córdoba, con localidades agotadas, 25.000 de Belgrano, 25.000 de River. Uh-huh. Ayer estuvo acá el intendente de Córdoba, estuvo... Pacerini.
4: Para Belgrano es una fiesta porque sería el primer campeonato.
5: Sería el primer título de primera para un equipo cordobés. Talleres tiene un internacional, que fue la Copa Conmebol del 95, tiene un título también...
4: Está Artime detrás del 99, de Belgrano, ¿no?
5: 95. Está Luis Artime, presidente. También le ganó la Copa River Talleres el año pasado, la Supercopa Internacional. Pero título de primera división, del torneo de primera división, Córdoba no tiene... Y Belgrano tiene la enorme chance de poder conquistarlo por primera vez para la provincia y sobre todo para su propia historia.
4: ¿Qué te parece?
5: El domingo 3:30 de la tarde. Si hay empate, hay alargue. Si se mantiene el alargue, habrá penales. Se define River, Belgrano. Belgrano, River en realidad, porque es en Córdoba. 3:30 de la tarde.
4: Por más que me digan que River no juega bien, que más o menos. Yo creo que el director técnico de River.
5: Sí. Coudet.
4: Está un poco... no te digo afortunado, pero sí mirado por los dioses.
5: Está con culo.
4: Porque decirlo, sí, con culo. Bueno, así van a decirlo, vamos a decirlo.
3: Tiene culo bárbaro. Ya está.
4: Tiene culo, porque en el último minuto zafó con San Lorenzo.
3: Sí.
4: En el último minuto llegó el otro gol.
5: Y después estaba con los penales.
4: Y después en los penales.
5: Pero estaba abajo.
4: Anda con mucha suerte. El tipo, cuando anda con suerte, tenés que agarrarla.
5: Sí.
4: Porque después se cuesta. Pero es cierto que la está pegando.
3: La está pegando.
4: La está pegando porque la fortuna está de su lado.
5: Sí.
4: Me acuerdo cuando Bianchi. Decían que tenía el celular de Dios. Uh-huh. Bianchi me ponía a mí de 4 y yo jugaba bien.
5: Sí.
4: Lo ponía a un tipo que venía de la quinta división y vení, pibe.
5: Pero pará.
4: Vení vos.
5: Eso. Bianchi los ponía y jugaban bien. River no juega bien.
4: No. Pero en aquella época Bianchi era... Todo lo que tocaba era oro.
5: Era el Rey Midas.
4: Todo lo que tocaba era oro. Por eso decían que tenía el celular de Dios.
5: Sí. Y es verdad. Mirá, River está a los tumbos. Porque juega bien. River está a los tumbos.
4: Sí, zafa. Sí, zafa, con la suerte de Coudet.
5: Va zafando.
4: Demás. Los que van a tener un buen 6 dentro de unos meses.
5: Otamendi,
4: 6.
5: Lo van a anunciar.
4: Y van a saber qué pasa. Otamendi de 6 te asegura una solidez defensiva.
5: Que hoy no tiene.
4: Que River no tiene.
5: Hoy no tiene.
4: De arriba, también de cabeza.
5: Sí, cabecea muy bien.
4: Cabecea muy bien y de abajo. Así que
5: veremos cómo lo trata el fútbol argentino. No es fácil igual, pero...
4: ¿Qué edad tiene?
5: 39.
4: Ah, está al borde.
5: Está al borde.
3: Tengo los ganadores, Bebo,
4: Bueno, sí, por favor, a ver si termina el programa y no tenemos los ganadores.
5: No,
4: ¿qué querés, que la gente nos mate?
3: No, no, no.
4: ¿Querés que
3: nos
4: venga a incendiar la tarra?
3: No va a ser...

0: eso, no va a ser eso. ¿Por qué? Porque Mónica González de Caballito, porque Héctor Céspedes de Avellaneda tienen que ir a buscar su kilo de helado en Cremolati. Van a recibir el mail con el código QR y van a disfrutar del kilo de helado, ¿sí? Felicitaciones. Ahora, ¿quién se va al teatro? ¿Quiénes van a disfrutar de la obra teatral de el Complejo La Plaza, que son varias y muy buenas?
1: Y puede elegir.
0: Ariel de Caseros, que dice, me gustaría ir al teatro, lindo escucharlo, de a disfrutar el 25, el Día Patrio, dice, a comer pastelitos y yo jugaba al yo-yo.
1: Muy
0: dice.
1: Bien.
0: Y hola Bebo, qué placer escucharte, soy jubilada, me gustaría ir al teatro, no puedo comprar entradas, así que me encantaría ir al teatro. Graciela de Boedo, y de chica le encantaba jugar a la rayuela.
1: Muy bien, Graciela, podés ir al teatro, vamos todavía.
0: Vamos.
1: Bueno, falta apenas unos segundos, ya nos estamos yendo, hablando de todo, las comidas, a mí me gustaría, a ver, no puedo comer pesado a esta altura del partido, no me puedo hacer el tonto. Pero, no sé, algo interesante el lunes voy a tratar de comer. Vamos a ver dónde lo puedo conseguir.
2: Muy bien, bueno, una buena promesa.
1: Pastelito. Y después pastelito, para mí me gusta el batata.
2: Batata.
0: Batata.
1: Otro gusta frutilla.
0: No, de membrillo.
1: De membrillo, digo. Sí. En fin.
0: Dulce de leche, algunos lo hacen, a mí no me gusta.
1: No, dulce de leche no. No, para gozos.
2: Es un montón.
0: Sí, pero bueno, lo hacen.
1: Entre el caramelo, todo lo que tiene. El almíbar.
0: No.
1: Y encima dulce de leche, no.
0: Vamos con batata.
1: Señores, las 6 de la tarde. Que pasen muy buen fin de semana. Nos vemos el lunes. A pesar del 25 de mayo estaremos acá. Y ustedes nos cuentan qué tal la pasaron, cómo les fue, qué estuvieron comiendo y qué hicieron el fin de semana. Y vamos a tener el resultado de la final de fútbol.
2: Exactamente, habrá un campeón.
1: ¡Chau! Que la pasen bárbaro.
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4: Temperatura 12 grados 1, cielo parcialmente nublado. Desde la sociedad rural celebran el anuncio de Javier Milei sobre una baja de las retenciones al agro. Su presidente Nicolás Pino reiteró el reclamo para eliminarlas por completo.
5: Lo que siempre decimos, apuntamos, las retenciones tienen que ser cero, cero. Por eso al gobierno también le decimos, lo de las retenciones permanentemente machacamos, pero hay que hablar de otras cosas, porque si no, no arranca. Falta crédito que tenga tasas amigables, no que te obligue a fundirte más rápido. También nos venimos trabajando con aumento de costos, como todos los argentinos, aumento de combustible, de que es la ecuación que realmente te hace rever el número. Entonces,
4: en los últimos dos años cerraron 24.000 empresas, una cifra más alta que durante la pandemia. Martín Rapalini, presidente de la Unión Industrial, admitió en Continental que el número es importante, pero remarcó que el ajuste había que hacerlo.
6: 24.000 empresas es un número importante, hay que ver en qué sectores sucedió estos cierres, ¿no? Pensá que tenemos 600.000 empresas, estamos hablando quizás de 3%, 4% del total de las empresas, y la verdad que la Argentina necesita más empresas. Tenemos, comparado con la región, la mitad de empresas por habitante, así que entiendo que este efecto es producto de este ajuste que tenía que hacer la economía para poder reacomodar los números del Estado y los precios relativos. Esperemos que rápidamente se pueda volver a crecer y a generar nuevas empresas que son realmente necesarias para nuestro país, sobre todo muchas pymes.
4: En Bolivia hubo incidentes en una nueva marcha contra el gobierno del presidente Rodrigo Paz. El analista político Carlos Navarro señaló en Continental que la protesta de grupos afines a Evo Morales ya empezó a decaer por efecto del desgaste.
7: Mi pronóstico, no va a haber violencia, que ya pasó lo más álgido. Para mí lo más álgido fue el día lunes. El día de hoy hubo otra marcha, pero no tuvo los niveles de violencia y vandalismo que tuvo la del día lunes. Se fue desinflando y evidentemente lo que pasa es que ya tampoco quedan muchas fuerzas y muchos recursos para continuar el bloqueo y la movilización. Muchos de los puntos de bloqueo ya están siendo abandonados por los bloqueadores, también hay un cansancio por parte de ellos. Entonces mi pronóstico es que no se va a llegar al objetivo que están buscando las huestes de Evo Morales.
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4: Soleado y frío el fin de semana, el sábado la mínima 10, la máxima 15, el domingo 16 de máxima.
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4: Sigue complejo las salidas hacia el norte, muy congestionada General Paz, Panamericana, recuerden, choques varios que ocurrió en General Paz, ahora se suma a la altura de la avenida Juan Bautista Alberdi, sentido al Riachuelo, también la reducción a la altura de Constituyentes, mano a Río de la Plata, se está trabajando en el vuelco de un camión, a la altura de la curva de tránsito pesado, sentido al Río de la Plata, a la altura de Goyeneche. Mucho tránsito en la autopista Buenos Aires-La Plata, con marcha lenta ya a la altura de Sarandí, Wilde, sentido a la ciudad de las Diagonales. Por el fin de semana largo, restricción de camiones en rutas a la costa atlántica a partir de ahora hasta la medianoche y mañana de 6 a 14. Los servicios Belgrano Sur, Ramal Catán con demoras.
8: Temperatura 12.1, cielo parcialmente nublado.
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0: tal? ¿Cómo les va? Buenas tardes, 18 horas 5 minutos en Argentina. Vamos a meterle pata porque hasta las 19 tenemos hoy el programa. Ustedes saben que tenemos un día de fútbol, ¿no, Leo?
1: Sí, señor.
0: Buenas tardes, ¿cómo estás?
1: Copa Argentina,
0: bueno.
1: Unión Independiente en cancha de Newell's Old Boys con transmisión del fútbol continental.
0: Así empezó, este es el ritmo, esto es Pulso Continental, vamos. Buenas
2: con
0: tardes.
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0: 12 grados la temperatura en este momento en la ciudad de Buenos Aires. Rosana Pagani, buenas tardes.
3: Hola, Eduardo.
0: Viniste emponchada hoy,
3: sí,
0: ¿eh?
3: Sí, no, porque tengo el livianito abajo.
0: Muy bien, muy bien. No, no me muestres abajo. Yo con ver el poncho
3: bueno,
0: ya está.
3: El ponchito ya me...
0: Venís abrigada.
3: Vengo abrigadita.
0: Bien, bien, sí, perfecto.
3: Está... Sí, sí. En bicicleta se siente el frío.
0: Va a seguir bajando, ¿no?
3: Sí, va a seguir
0: contanos,
3: bajando.
0: Contanos, a ver.
3: Va a seguir bajando, aunque la mínima para mañana sábado llegará a los 9, 10 grados aproximadamente. Uh-huh. Una máxima de 15 con sol en la ciudad de Buenos Aires. Y el domingo similar panorama con una máxima de 16. El feriado que vamos a estar acá.
0: 25
3: de mayo, sí. Día patrio.
0: Sí.
3: Máxima 18.
0: Muy bien.
3: Mínima 12 y con sol.
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0: Mañana cumple 90 años el obelisco. Mañana este ícono de la ciudad de Buenos Aires de 67 metros de altura tiene su festejo. Y el festejo será con espectáculos desde las 7 de la tarde hasta las 2 de la mañana.
3: Exactamente, y se cierra el tránsito a partir de las 2 de la tarde.
0: Qué lindo.
3: Entre Corrientes hasta Cerrito.
0: Algunos tangazos tienen que haber ahí. Tienen que haber, seguro. Qué lindo el obelisco. Andate a la punta del obelisco.
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0: Bueno, atención porque se complicó mucho la situación en Bolivia. En instantes va a hablar el gobierno, conferencia de prensa por parte de los representantes del gobierno boliviano. Parte de la población le dice, andate, acaba de asumir. El propio presidente dijo, me equivoqué en algunos temas. De hecho, cambió a su ministro de Trabajo. Hay todo tipo de protestas, se están bloqueando distintas arterias, eso hace que no pueda ingresar alimento, medicamentos, problemas con el combustible. Bueno, una situación allí en La Paz realmente insostenible. Vamos a ver cómo continúa esto en las próximas horas.

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1: Doctor Germán Ferreiro, abogado penalista, bienvenido.
2: Eduardo, buenas tardes.
1: ¿Cómo estás, Germán?
2: Muy bien, muy bien.
1: Bueno,
2: aquí repasando los títulos judiciales más importantes de la jornada. No podemos dejar de pasar por alto lo que tuvo que ver en la provincia de Tucumán en el día de hoy, que se llevó a cabo la primer sesión del Consejo Federal de Seguridad Interior, que nucleó a todos los gobernadores del noroeste argentino y la participación de la ministra de Seguridad de la Nación, la doctora Monteoliva. ¿Cuál fue la finalidad de este consejo? Tanto que reclamamos este tipo de cuestiones de trabajo entre jurisdicciones y demás, tiene que ver con coordinar acciones, realizar trabajos mancomunados en torno a lo que tiene que ver con la criminalidad compleja y en especial lo que tiene que ver con el tráfico de cocaína mediante avionetas no documentadas.
1: Hace años,
2: claro, que es la gran problemática. Entonces, la idea es poner énfasis entre las provincias del noroeste para trabajar sobre esta problemática, ya que se nuclea el 60% del tráfico de cocaína en el noroeste argentino.

0: me dice recién Leo, ¿qué estás tomando? Para nada, Leo, no toma. Me haces acordar. Me haces acordar un sonidista en el canal, me dice, claro, pensá que es 5 de la mañana, ya me ve, y yo empiezo ya ahí a romper la pelota. Entonces me dice, usted viene siempre manija, un pibe, pibe. Usted viene, digo, ¿qué quiere decir manija? Yo digo, ¿qué quiere decir? Y que venís con
1: buen arriba, ritmo, arriba.
0: ATR. Claro, me dice, usted es ATR. Digo, ATR. Este me está jodiendo, ¿qué es ATR? A todo ritmo. Sí, obviamente. Así tenés que arrancar, Leo.
2: Manija.
0: Y mirá esta hora y seguimos así.
3: Sí.
0: Y nada, no hay necesidad, pero, simplemente
3: pero,
0: la energía que tenés.
3: Pero un asterisco. ¿Qué? Tres horas de muy buena siesta.
0: Una siestona, claro, pero ¿eso qué tiene que ver?
3: No, pero eso te reactiva.
0: No vas a estar todo el día a 3 metros del piso, no, tenés que descansar. No.
3: ¿Y esta noche? Tranquilidad.
0: Esta noche tenemos cena con los muchachos. No. Mesa de viernes.
2: Bien. ¿Pasta o carne?
0: Pasta o pescado, puede ser lo también. Que quiera. No, carne no, ahí tenemos pasta, pescado,
1: claro.
0: O pescado o pasta.
1: O mixto.
0: O mixto, claro, también, en ese orden.
3: Mira cómo me acuerdo del mozo que es muy atento.
0: Javier.
3: Que es muy atento.
0: Javier Ibáñez, un gran que nos escucha siempre.
1: Seguramente me está escuchando.
0: Seguro, Javiercito, un fenómeno.
3: ¿Puedo mandar un saludo? ¿Me dejás?
0: Sí, mandale. Hoy,
3: feliz cumpleaños para Ángel.
0: Ángel, muy bien, tu papá.
3: Está con la radio prendida.
0: ¿Cuánto cumple?
3: 90 años.
0: Vamos, Angelito. Estará pasando un buen día, imagino.
3: Sí, muy bien.
0: Está esperando a su hijo.
3: Está esperando a su hijo, para los amigos.
0: Muy bien.
3: Vamos a cenar todos juntos.
0: Qué lindo. Muy bien. Angelito, 90 dijiste. No,
3: pará, le pregunté hoy, papi, ¿cuánto estás cumpliendo? Antes te lo decía al toque, ahora ni me acuerdo, me dice. Bueno,
0: felicidades.
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0: Luciano, ¿cómo se llama el actor joven que encontramos acá en la puerta del canal? Ah, Luciano Cáceres.
2: Luciano Cáceres.
0: Muy amoroso, tipo, hola, ¿qué tal? Me abrazó.
2: Ganó Martín Fierro como mejor actor.
0: Ah, mirá vos, le tenía que haber dicho felicitaciones. Sí, yo estuve flojo. Yo.
1: Bueno, escasos días.
0: Pero no, me pareció...
2: Sí, Luciano atento. Cáceres.
0: Qué actor, ¿eh?
2: Sí,
0: actor.
2: Bueno, es muy claro, bueno.
0: Viste a los actores, vos los ves y lo relacionás con algún personaje, ¿no? Inmediatamente.
2: Claro, porque ganó por una serie que se emitió en Canal 9.
0: Ah, entonces estaban acá por eso. Estaba en la puerta del canal, acá de Canal 9. Qué difícil. Tiene el Grupo Octubre acá, ¿no? Qué impresionante. ¿Ves?
1: Imponente.
0: Todo. Sí. Bueno, él dirá lo mismo, no sabés con quién me crucé.
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0: 18 horas 14 minutos en la República Argentina, 12 grados la temperatura en la ciudad de Buenos Aires. El dólar oficial este viernes cerró en 1.425 pesos. El dólar blue, 1.425 pesos. Ahí hay una paridad total y absoluta. El riesgo país quedó en 514 puntos. El ministro Luis Caputo precisó que la reducción gradual y programada de retenciones no dependerá de la recaudación fiscal. Ya el gobierno comunicó que la disminución de tributos a las ventas externas de soja, trigo y cebada seguirá en esquema definido, con impacto fiscal ya calculado y que no dependerá del ritmo de ingresos públicos. Yo pensé que el presidente dijo, me pareció escuchar eso, que dijo, vamos a ir bajando impuestos de acuerdo a la recaudación. Me parece, ¿no? Dijo eso Milei.
1: Sí, sí.
0: Bueno, pero este es el ministro de Economía. Bueno, pónganse de acuerdo, muchachos.
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0: Hoy me preguntaban si el Papa León XIV va a venir a la República Argentina. Bueno, hay ahí una charla entre el canciller, el presidente. Bueno, crece la expectativa, en principio, por una visita del Papa a nuestro país. Sería en el mes de noviembre de este año. Vine a reunirme con el presidente Javier Milei para darle la buena noticia que hará feliz a todo el pueblo argentino. Esto lo sostuvo hoy viernes el canciller Pablo Kirchner.
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0: Hoy es viernes, señores, hace frío, no importa, mucho frío, buena cara, vamos.
2: Obvio.
0: El calor lo vamos a sacar de algún lado, sí.
2: Siempre está el calor.
0: Tenemos un fin de semana, todo deporte, ya está corriendo Colapinto. Ya nos van a contar, ¿usted tiene un problema con el acelerador?
3: Sí, hoy a la mañana.
0: Se le cortó el cable del acelerador.
3: El único entrenamiento libre que tenía, salió, no pudo completar una vuelta, y se le cortó y no
0: pudo. Claro, eso, ¿no? Se le cortó.
2: ¿Qué? La máquina no está bien.
0: Lo digo como chiste, va a ser un cable el acelerador. Si es todo digital.
3: No pudo dar ninguna vuelta.
0: Y después corrió.
3: Y recién salió a la primera quali, pasó décimo, lo favoreció una salida de pista de Fernando Alonso.
0: Bien.
3: Ya está en la segunda quali. Está bien, Franco, vamos a ver qué pasa.
0: Bueno, una información rápida, me gustó.
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0: Sí, ni se te ocurra. Ni se te ocurra contar esa.
3: ¿Qué pasó?
0: Sí, contanos, Germán, contanos vos.
1: Eduardo, noticias de último momento. De hace escasas horas acaban de procesar al exjugador de rugby de la selección argentina, Patricio Albacete, en función de la causa que le iniciara su ex esposa Pamela Pondo. La resolución la adoptó el juzgado nacional en lo correccional número 11 y los delitos, prima facie que se le imputan, privación ilegítima de la libertad agravada, lesiones leves agravadas por el vínculo y por mediar violencia de género. A su vez se le traba un embargo por 30 millones de pesos. La resolución es apelable en el plazo de 3 días. Hay que ver cómo continúa la causa.
0: Dos temas a esta hora de la tarde. En instantes, conferencia de prensa del gobierno de Bolivia. La situación, crisis, tensión, es insostenible. Y por otro lado, como parte de su gira Próximo Paso, Mauricio Macri llegó a Mendoza porque va a relanzar PRO en aquel lugar de la República Argentina.
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0: Le digo a Marcello, DJ, dale con la música porque hoy tenemos 30 minutos. 30 minutos, 2 de 30, full. Tranquilo, me dice. Escucha, escucha, escucha. Bien, Marcello, muy bien, Marcelito. Dale, te escucho, Leo.
3: Beltrán, Bustos, Martínez Cuarta, Rivero Acuña, Juan Cruz Mesa, Vera, Lucas Silva, Galván, Colidio y Freitas. El equipo de River para jugar frente a Belgrano en el Kempes el próximo domingo, 15:30. Enfrente, Sieniski pondrá a Thiago Cardoso, Falcón Maldonado, Leo Morales Sporle, Longo Adrián Sánchez, Rigoni, Celarayán, Metilio Hernández y el intendente del gol, Lucas Pacerini, va a dirigir Yael Falcón Pérez. El título en juego, Belgrano y River, que será transmisión también de Continental.
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0: Bueno, atención porque tenemos un fin de semana de mucha actividad en todo el país, fin de semana patrio, pero aquí en la ciudad de Buenos Aires, particularmente en la ciudad de Buenos Aires, actividades sí. Como esta.
25: El Cabildo va a estar en vigilia el 25 de mayo, claramente, con muchísimas actividades. A partir de las 10:30 hasta las 19:00, con muchas, muchas actividades para toda la familia. Para que tengan una idea, 11:30 va a haber una charla a cargo de la Sociedad de Victoriana Argentina sobre la vestimenta de esa época. A las 14, el baile del Pericón. A las 15:30, charlas al pie de la excavación. Y a las 16, una obra de teatro patriota.
0: Todo esto el mismo 25.
25: El mismo 25 de mayo, desde las 10:30, todas las actividades en el Cabildo, con entrada libre y gratuita.
0: Me alegra mucho porque en distintas zonas de la provincia de Buenos Aires se van a llevar adelante desfiles en localidades también pequeñas y no tan pequeñas, desfiles donde todas las fuerzas vivas desfilan. La verdad que me parece, eso hay que hacerlo, pero el mismo día, el 25.
25: El 25.
0: No, el martes, el miércoles, no, es el 25, es el 25, viejo, y otra cosa. 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
0: Horas 24 minutos en nuestro país, 11 grados 5 la sensación térmica y la temperatura sigue bajando, abrigate, abrigate. Ventas en supermercados cayeron un 5,1% anual en el mes de marzo, en shopping sufrieron su mayor derrumbe desde inicio del 2024. Ya en el primer trimestre las ventas de supermercados y autoservicios mayoristas cayeron el 3,1% y 2,6% respectivamente, según el ritmo del informe del INDEC, y además, cada vez más hogares pagan consumos básicos con tarjeta y con billeteras virtuales.
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0: Is a song Sí, Leo, te escucho.
3: Bueno, hoy tenemos el fútbol de Unión Frente Independiente. Esto tiene que ver con la Copa Argentina. Independiente formará con Rey, Arias, Fedorco, Valdés y Zavala. Con Pérez Cursi y Marcone, Montiel o Malcorra, Gutiérrez, Ábalos y Abaldo. Independiente empieza también a transformar su equipo, su plantel para la temporada que viene. Y uno que puede salir es Lo Mónaco. Ojo, porque Boca va a preguntar por él.
0: Me gustaría que hablemos un poco de la final del domingo, ¿no? Un poquito de River, un poquito de Belgrano.
3: Dimos las formaciones recientes de los equipos.
0: No, pero vos sos una persona, una voz que la gente escucha. Y bueno, ¿qué te parece? ¿Hacia dónde vamos? ¿Puede haber empate? No digo futurología, pero ya nos vas a contar.
3: Dale.
0: Leo Ojeda.
3: Dale.
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0: Cambio de guardia en el Cabildo. Qué lindo, ahí está el Regimiento Patricios. El Regimiento 1 de Patricios, lugar que recomiendo que visiten. Está el Museo del Regimiento Patricios, un lugar maravilloso aquí en Palermo. Muchas veces pasás por allí y decís, ¿y acá? Bueno, lleven a los chicos, lleven a las escuelas. Y en este momento el cambio de guardia allí en el Cabildo. ¿Dónde? Y en la Plaza de Mayo, aquí frente a la Casa de Gobierno porteña, en la inicial, porque ahora se trasladaron allí a Parque Patricio, ¿no? La Plaza de Mayo, la Catedral Metropolitana. Bueno, estamos en un fin de semana, más allá de fin de semana largo, fin de semana patrio, como corresponde. Contame.
25: Te cuento que en la General Paz hubo un choque muy importante, un vuelco de un camión, y me acaban de informar que ya fue liberado.
0: Bien.
25: Que congestionó el tránsito de una manera abismal.
0: A esta hora,
25: y a esta hora, a la hora del regreso, y sigue complicada la General Paz porque se sumaron dos choques.
0: ¿Qué sentido fue eso?
25: Eso sentido Río de la Plata, en la curva de tránsito pesado, pero fue al mediodía se liberó recién ahora.
0: No sé si tenía mercadería o qué, pero complicado.
25: No, bastante complicada la circulación, bueno. Tanto sentido Río de la Plata como sentido Riachuelo, hay mucha congestión. Ya ha liberado eso, pero no el choque que había ocurrido en Alberdi, sentido al Riachuelo, y a la altura de Constituyentes, también sentido al Riachuelo.
0: Siempre
25: Riachuelo.
0: General Paz.
25: Siempre hablamos de General Paz.
0: Es que la General Paz está mucho más cargada por el tema del valor de los peajes.
25: Claro.
0: Entonces toma, no solo la General Paz, sino todas las avenidas. ¿Viste cuando decís vamos por abajo?
25: Sí.
0: Bueno, y la gente, bueno, busca cuidar el mango y por eso están colapsadas. Esto no justifica el choque.
25: No,
0: pero
25: para nada.
0: Hay más vehículos.
25: Pero, sí. Y después tenemos otra salida lenta y ojo, porque conecta con la costa atlántica. Fin de semana largo, la Buenos Aires y La Plata, me están diciendo que la marcha está muy lenta a la altura de Wilde, de Sarandí, sentido a La Plata.
0: Sentido a La Plata, o sea que fin de semana largo en la costa.
5: El tráfico a la costa.
0: Qué lindo, qué lindo. Por la autovía 2, más tranquilo. ¿Qué pasó?
3: 13º, larga mañana, la carrera sprint, Franco Colapinto. 13º, le bajaron la bandera a
0: Guadalupe. Gasly
3: está...
0: Que es el compañero de equipo allí en Alpine.
3: Sí, ¡No! Quedó afuera en la quali 3.
0: Mirá,
3: larga detrás de él. Bueno, meritorio lo de...
25: 13º está bueno.
3: Meritorio por todos los problemas que me ha traído.
0: 13º, 11º, 8º... Hay 22 corredores que representan a la Fórmula 1 del mundo.
25: Uh-huh.
0: Uno de esos 22 se llama Franco Colapinto.
25: Muy
0: ya
25: bien.
0: Hay que felicitarlo por eso.
25: Totalmente de acuerdo.
0: Bueno, dale que estamos apurados.
3: Carrera fin,
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0: Fin de semana llegarán las lentejas con algún choricito colorado. ¿Y por qué no el locro? Qué suave el locro. Mucha gente dice es pesado. No, esto, si está bien hecho, es muy suave el locro. Le pones un poco de picantito. Qué rico. Unos pastelitos de membrillo, de batata, en ese orden. Espectacular.
3: Para un poquito.
0: Bueno, no, yo voy calentando para el fin de semana, claro.
25: Yo te cambio el locro por un guisito.
0: Bueno, un guisito, está bien. Guisito. Unas ricas empanadas, esas también. Que las comés con las piernas abiertas.
25: ¿Cómo? ¿Sabés
0: por qué?
25: Claro,
0: con las piernas abiertas.
3: Ojo.
0: Si no te chorreas todos los pantalones.
25: Claro.
0: No te tenés las tres bien jugosas.
25: Ay, Dios mío.
0: Con el repulgue arriba o con el repulgue de costado. Las de repulgue arriba, ¿sabés cómo se llaman? Empanada sentada. porque tiene justamente el repollo arriba, claro, exactamente.
1: ¿Fritas o al horno, Eduardo?
0: En ese orden también. 18 y 30, momento de noticias.
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5: Hora 18, 30 minutos. Volvió a caer el consumo. Las ventas en supermercados bajaron en marzo el 5,1% interanual. En los shoppings, la caída fue del 13,1%, la más fuerte desde marzo de 2024. Crece la expectativa sobre una posible visita del Papa León XIV a la Argentina, Uruguay y Perú. El canciller Pablo Kirchner fue a ver a Milei y a Olivos y dijo que iba a llevarle la buena noticia. Sin dar más detalles, agregó que solo resta definir la fecha y remató con una frase: ¡qué linda primavera! Estados Unidos refuerza su política contra los inmigrantes. Donald Trump anunció que los obligará a los migrantes temporales a tramitar desde el exterior su green card o permiso de residencia permanente. Los que estén con permiso de trabajo temporal deberán salir del país para hacer el pedido. Soleado y frío el fin de semana, la mínima 10, la máxima 15, 16 grados para el domingo. A esta hora, 11.05, cielo parcialmente nublado.
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0: Alejandro Canepa, buenas tardes.
27: Eduardo Serenini, equipo, buenas tardes, ¿cómo estás, Eduardo?
0: Muy bien, Ale, siempre en acción.
27: Bien, siempre en acción, vamos a ir rapidito porque tenés poco programa. Sí. El tema de la quita o la baja de retención la vamos a pasar mañana.
0: No, tengo poco tiempo, programa tengo sí, mucho. Exacto.
27: No, digo, sí, poco tiempo quise decir.
0: Ya sé, ya sé.
27: Vamos. La jornada de Chicago, salvo el trigo hoy, que cayó 0,10%, pagando julio 237,75 en dólares tonelada y septiembre en 242,5 dólares. Para el resto de las especies, saldo favorable. Un cuarto de punto arriba el maíz. Julio 182,5 dólares, septiembre 185. La soja ganó entre 0,10 y 0,25%, en consecuencia julio 440 dólares, agosto 439. En tanto el aceite de soja 0,25 arriba, 1,630 dólares y medio julio, 1,597 dólares y medio agosto, 1,569 dólares tonelada la apoyó en septiembre. El mercado local, el trigo como buen recorrido, entre el 1 y 1,75% de mejora. Pagó la posición julio 229,25 dólares y diciembre 220,5 dólares. El maíz medio por ciento arriba, 183,50 y 188,25 dólares para las posiciones julio y septiembre. Y la soja cayó un cuarto de punto, 340 dólares quedó julio, 343 septiembre, 348 dólares tonelada la posición noviembre. Por supuesto, mañana haré el análisis de los mercados, como siempre, de 6 a 10 en el campo, sé que me vas a escuchar y vas a escuchar el programa. Y también trataremos con distintos... las distintas voces en relación a la baja que hubo del porcentual para trigo y cebada, que queda en un 5,5%.
0: ¿Depende de la recaudación impositiva o no? Porque yo interpreté, tal vez interpreté mal. El presidente dijo, bueno, dependemos de... Y después Caputo lo tuvo que... Si lo aclaró es porque había algo confuso.
27: Yo escuché lo mismo que dijiste vos, Eduardo, pero esto es para la soja, para la campaña que viene.
0: Sí.
27: Enero 27, enero 28, 0,25, 0,50, será mensual, ¿correcto? Bueno. Mensual, de acuerdo al equilibrio fiscal. Yo escuché eso.
0: Bueno, veremos cómo sigue. Te escuchamos mañana bien tempranito como cada sábado, Ale.
27: Buen fin de semana.
0: Acá está Junior trabajando con Luciano, ¿eh? Están a full. ¿Eh?
27: Mamita.
0: No, sí. Tráete un locro, algo, unas empanadas. Y,
27: ¿uno?
0: Y arroz con leche, qué sé yo, también.
27: Junior, para Junior y Luciano no alcanza ni...
0: No, tenés razón, tenés razón. Un abrazo, gracias, sale. No, chau. Gracias. Alejandro Canada. Abrazo, chau.
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2: Ahí está, revolé el poncho, vamos. Así me gusta.
3: Yo que piqué la regla.
2: Por fin un poco de folclore en este programa, viejo. Marcelo, lo tuyo siempre guitarrita eléctrica. No, así me gusta, el chaqueño. Vamos, chaqueño.
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2: Es cierto lo que dicen del chaqueño.
4: ¿Qué?
2: Que los shows reparte asado y vino. Agarra, están los costillares, van cortando y vos vas haciendo fila.
5: Es una inversión.
2: Y sí, no importa, es una inversión. Y un vasito de vino y. ¡Felicidad!
3: En tu boca mordí la manzana, Carmen del deseo y la tentación.
2: Qué lindo morder la manzana, ¿eh? Qué lindo. Del deseo y de la tentación. Se me hace agua la boca, vamos.
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2: Bueno, la información llega desde Bolivia. Presten atención porque hay una situación muy tensa. Ustedes saben que tienen distintos bloqueos de las principales autopistas, las principales avenidas. Esto llevó a falta de alimentos, falta de medicamentos. Incluso hasta están repartiendo el oxígeno en las clínicas, en los hospitales, para las personas que están internadas. O sea, la situación es suma y extremadamente delicada. Tiene que ver en gran parte con lo político. Se daba. Viene este presidente, quitó lo que se daba. Y bueno, no podés cerrar la canilla de golpe. De alguna manera, algo moderado hubiese sido mejor. Porque ahora tenés quienes manifiestan cortando y bloqueando y quienes manifiestan en contra de los cortes y los bloqueos. O sea, es toda una situación donde cuánto tiempo más se puede sostener. El mundo lo está mirando, la región sin ninguna duda. O sea que vamos a ver a partir de ahora qué es lo que ocurre. En minutos nada más vamos a tener conferencia de prensa del gobierno de Bolivia.
7: El enfrentamiento con la policía.

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1: Doctor Germán Ferreiro.
2: Eduardo, vamos a hablar de un fallo sin precedentes en el día de ayer en Comodoro Py, donde fueron condenados el ex juez Octavio Araos de la Madrid y el ex funcionario Luis Ameguino Escobar de la Oficina de Sorteos. ¿Dónde surge esta imputación? Un hecho de gran impacto que tuvo que ver con lo que había sido la investigación por el homicidio de Mariano Ferreira. Pues bien, la imputación radica en el delito de tráfico de influencias. En su momento se intentó derivar las actuaciones a una sala determinada de la Cámara de Casación, con lo cual esto fue advertido, fue denunciado. La sentencia fue votada por los jueces Naceli López Iñiguez y Sabrina Namer a una pena de 5 años y 3 años. Esto sienta un precedente muy importante y un punto de alerta para eventuales hechos en el futuro.
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6: Un desfile incesante de recuerdos. 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
1: Contame, Rosana.
3: Avenida del Libertador y Pueyrredón, domingo 24. Lunes 25, Día Patrio, frente al Museo de Bellas Artes, va a haber una feria de comida artesanal y patriota. Va a haber empanadas, locro, pastelitos, todo eso para comer allí, o bien te lo llevas a tu casa.
1: Tienes que pagarlo, ¿no?
3: Obviamente.
1: Hay gente increíblemente cree que todo eso es gratis. No, tenés que ir y comprarlo.
3: No, tenés que comprarlo.
1: Para eso lo hacen.
3: Es una feria para saborear los platos patrios. Uh-huh. ¿Y desde qué hora hasta qué hora? Desde las 11 hasta las 20 horas.
1: Bueno, linda información, me gustó.
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1: Reiteramos, colapsada la avenida General Paz. Aquellos que tienen que tomar alguna decisión, decir por dónde vamos a tal lugar, bueno, tanto hacia el Río de la Plata como hacia el Riachuelo, colapsada la General Paz, o sea, tranquilo, no hay muchas opciones si tenés que tomar por allí,
3: no.
1: Pero es un viernes previo a fin de semana largo, ¿no?
3: Y me acaban de informar que se produjo otro choque, siempre hablando de la General Paz, a la altura del kilómetro 11, sentido al Riachuelo. Dos motos y un auto involucrado. Bueno,
1: tranquilo, que nosotros te hacemos buena compañía, vamos. 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
1: Lucianito, nuestro productor ejecutivo del programa, dice, me encanta el programa con este ritmo. Dice, me encanta.
2: Y uno llega y está todo armado con Luciano. Y con no Luciano, hay que hacer nada.
1: Sí. Pero le encanta el programa así, de todo ritmo.
3: Gracias.
1: Digo, ATR full.
3: ATR.
1: Sí. Lástima cuando lo frena Leo, dice. Viste que se queda. Le decís, vamos Leo, y te dice, bueno. Y estira y espera a ver con qué sigue. Vamos Leo.
8: Fractura.
1: Lo pensaste. Fractura. ¿Quién
8: dame
1: se fracturó?
8: Dame nuevo.
1: Vamos, Leo.
8: Fractura.
1: Sí.
8: Chica, pero fractura al fin. Lo que tiene en el dedo anular de la mano derecha, Dibu Martínez.
1: No.
8: Sí. No hace falta que lo operen. Tiene de acá para 20 días.
1: ¿Y el mundial cuándo comienza?
8: 20 días. Apunta está.
1: Beltrán.
8: Ojo. Lo subrayo esto que voy a decir ahora. Apunta a estar en el primer partido. Apunta. no garantizo que llegue.
1: Apunta no con el dedo quebrado, ¿no?
8: Apunta, claro.
1: Con otro.
8: Yo digo que va a llegar.
1: No es chiste esto, ¿eh?
9: Pero llega al 100% no, no, no, o llega con el
1: pero
8: va a llegar como la batalla naval, tocado.
1: Oíme, ¿cuántos arqueros lleva? ¿Quiénes son? ¿O todavía no tenemos?
8: No, no hay lista todavía.
1: Todavía no sabemos.
8: No hay
1: lista. Y en los, son 55, ¿no?
8: De los ya que, quedan 35.
1: De los 35, ¿está Beltrán ahí? ¿El arquero de River?
8: Y está viendo qué hace.
1: ¿Pero está en esos 35?
8: Sí, sí. ¿Por qué hace, por qué es esos gestos así?
1: Porque Beltrán. Lo quiero.
8: Esperá, esperá, esperá.
1: Lo esos... quiero, lo quiero.
8: Qué chico, tiene 21 años.
1: No importa. Acordate Goicochea.
8: Está Rulli, está Musso.
1: Pasás muy buenos, de ellos. Muy buenos arqueros también. Si vos le preguntás a la gente, ahora, ya, pum. ¿Qué arquero tenés?
8: Eduardo, que la gente lo tenga. ¿A quién pones para el debut?
1: El pibito Beltrán.
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11 grados 5 la temperatura en este momento en la ciudad de Buenos Aires. 18 horas 48 minutos en la República Argentina. 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
1: Unión Independiente, Parque Independencia por la Copa Argentina.
0: En minutitos nada más, 18:49.

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0: Bueno, esto va a tener discusión, sin duda. El gobierno prepara un nuevo paquete desregulador, libre navegación, mercado inmobiliario y reforma financiera. La iniciativa podría incluirse en la lista de 10 proyectos que el gobierno enviará al Congreso en las próximas semanas. Propone bajar costos, mejorar competitividad en varias actividades económicas y, de hecho, ya algunas de las intenciones del gobierno ejecutivo, del Poder Ejecutivo, ya han sido enviadas al Poder Legislativo.
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0: Atención con esta información, clausuraron 10 clínicas ligadas a la red de falsos médicos en la zona de La Matanza. Tras la ola de detenciones, el municipio inhabilitó una serie de consultorios truchos, operaban de forma ilegal en 3 localidades distintas.
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0: Bueno, atención porque SpaceX lanza una nueva versión de Starship en una prueba clave para la NASA y la carrera espacial de Estados Unidos. Cómo avanza todo, ¿no? En el mundo es impresionante. Este megacohete despegará desde Texas, será un vuelo decisivo para los planes lunares de Estados Unidos y para la futura cotización bursátil de la compañía de Elon Musk.

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1: Vamos, Leo, te escucho.
2: Recordamos, cortitas al pie. Franco Colapinto, carrera sprint, larga 13º en el día de mañana. Guardiola, definitivo. Deja de ser el técnico del Manchester City. Luego del fracaso de Racing en Copa Sudamericana, la pregunta que se hace el mundo académico es: ¿seguirá Costas como entrenador de Racing? Veremos. Y mañana, Eduardo, final Argentina en tenis en Ginebra, en Suiza. Mariano Nabone, que hoy le ganó a Casper Ruud.
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1: Con vos, 11 grados 5 la temperatura en este momento en la ciudad de Buenos Aires, 18 horas 53 minutos en la República Argentina. ¿Saliste a la ruta? Bueno, tranquilo, tranquila, vamos, vamos, que vas a llegar. Continental Taza y Compañía, terminamos nosotros una hora antes y llega el fútbol.

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1: Bueno, y en relación a la crisis que se está viviendo en Bolivia, el gobierno argentino monitorea esta situación y no descarta reforzar la seguridad en la frontera. Ya la Casa Rosada busca evitar un impacto del conflicto en el norte argentino. La escalada de violencia en La Paz es realmente preocupante. En medio de las manifestaciones que piden la renuncia del presidente Rodrigo Paz, aumentan los bloqueos y el desabastecimiento en el país limítrofe. Todo el tiempo veo información, ahora que estamos escuchando a Phil Collins, en relación a su vida, lo que está haciendo. Está, a pesar de su problema de salud, siempre está también ayudando y acompañando. Vendió todos los derechos, todos los derechos que tenía en relación a su carrera, se vendió todo. En un momento se pensaba que su hijo iba a seguir en la batería y que, pero bueno, no es lo mismo. No,
2: encima es muy delicado su estado de salud actualmente.
1: Sí,
2: se agravó su enfermedad.
1: Sí, pobrecito. Qué talento. A ver, showman, voz, teclado, todo. Percusión, tipo con
2: composición.
1: Una luz. ¿Cómo? Composición. Y composición, claro, exacto.
3: Bueno, no siguió el hijo, pero siguió la hija.
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0: Y con Árbol decidimos arrancar este viernes 22 de mayo, pasaron 5 minutos de las 7, de esta manera comienza Sports Continental, estamos en la 100.1 con el equipazo de siempre, en este caso a mi izquierda, ya tiene su lugar, ya tiene su computadora, tiene su micrófono, tiene su silla, se está acomodada, se ponen los auriculares, se prepara, va a patear, Eugenia Priscila Díaz, Euge, buenas tardes, buenas noches, ¿cómo va?
1: Buenas noches, ¿bien y ustedes?
0: Bien, bien, abrigadita, ¿eh? ¿Hace frío?
1: Sí, hace frío. Ustedes están más abrigados que yo.
0: Sí, nosotros estamos más abrigados, sí. Y estamos más viejos. Vos sos la sangre joven del equipo, ¿eh?
1: Y hay varios años de diferencia.
0: No sé cuántos, pero los hay seguro. Y por eso vamos, hablando de años, los saludamos a Emanuel Godoy, que está en operación técnica. Allí, atento como siempre, Emma. Y enfrentado el profe, Carlos Alberto Roldán. Profe, ¿cómo estás?
2: ¿Qué tal?
0: Muy bien.
2: Sí, Gabriel.
0: Un gusto.
2: Buenas tardes, buenas noches para todos, todo este equipo. Y escuchando a los jóvenes.
0: Sí.
2: Bueno, vos sabés que en el vestuario pasa lo mismo cuando viene un chico y se sienta en el lugar y no lo sacas más, ¿eh? Y la niña atrevida ahora, ¿eh? Las más jóvenes son...
0: Está bien, es lo que queremos.
2: Ya le vamos a,
0: de hecho,
2: a enseñar cuántos pares son tres botas.
0: Ya se va a dejar de llamar Sports Continental. Va a ser Eugenia Continental, ¿eh? El programa dentro de poco. Euge, con mucha información, ¿eh? Tenemos partidos de la Liga Tucumana.
1: Sí, se... mañana... Hoy empezó la fecha número 8 de la Liga.
0: Muy bien, bueno, vamos a estar repasando entonces.
1: Sí.
0: Y todo lo que se lo viene para este fin de semana.
1: Juega Tucumán Central también.
0: Juega Tucumán Central, en condición de...
1: visitante.
0: Visitante. Bueno, vamos a meternos con eso también, en un fin de semana interesante. Y también teniendo en cuenta, Euge, que hoy, en un ratito, en la cancha de Newell's, por Copa Argentina, Unión va contra Independiente. El que gane va contra Atlético, en los octavos de final de la Copa Argentina. Así que por eso es interesante e importante también el partido de esta noche. Y obviamente ya nos vamos a meter de lleno con lo que nos va a esperar el domingo, profe. Primero, la final, la gran final, buscando el primer campeón de la temporada, River o Belgrano. Y luego, de lleno, ya en Ciudadela, con lo que va a ser San Martín Atlanta.
2: Sí, sin duda. River Belgrano, a partir de las 15:30, transmisión de Continental. Así que... Y después nos encontramos en el Estadio de San Martín, donde a partir de las 19 horas se enfrenta con Atlanta, donde ayer estuvimos una charla bárbara, ¿no? Con Wenray.
0: Con Seba, sí.
2: Con Seba Wenray, hincha de Atlanta, un hombre que es el conductor, locutor, guionista,
0: actor,
2: director.
0: Director. Todo.
2: Todo. Y ayer estuvimos charlando más de media hora con él, un poquito del partido, un poquito recordándonos del tiempo que me tocó estar ahí en Atlanta. Y bueno, estas cosas que nos traen y nos adelantan lo que es la previa de San Martín del día domingo versus Atlanta.
0: Totalmente, vamos a meternos con eso y también de a poquito ya nos metemos con el Mundial, profe. Hoy, por ejemplo, presentó la lista Inglaterra y con algunas polémicas, con bajas importantes. Me gustó mucho el video con Head Back de los Beatles, con algunos dibujitos también haciendo alusión a Yellow Submarine. Inglaterra mostrando su chapa, pero también con algunas críticas por algunas bajas importantes. Ya vamos a estar repasando la lista de los ingleses. Y también, profe, como lo veníamos marcando ayer, lo que ha sufrido el Diego Martínez en su dedo, como mucho va a tardar 20 días. Algunos dicen que se perdería el arranque, el debut del Mundial, pero habrá que esperar, ¿sí? Porque el loco juega de todas maneras, él quiere estar.
2: Sí, yo
0: sí,
2: creo.
0: Se rompió el dedo en el calentamiento y después jugó como si nada, ¿viste? Seguramente se la va a arreglar y va a ir, va a estar.
2: Sí, yo me parece que va a estar, que va a ser un tema donde si bien hay que tener en cuenta, pero los médicos tienen la posibilidad de trabajar sobre ese dedo y el guante y todo y se cubre, ¿no? no solamente él, lo del Dibu, y puede haber una novedad también, porque Buendía, también campeón de la Europa League junto con
0: el Aston Villa, sí.
2: Con el Aston Villa, justo con...
0: Los dos son emilianos y los dos son marplatenses.
2: Tal cual, tal cual. Él dijo que sueña con jugar en River.
0: Mira.
2: Y a ver si hay alguna... algo ahí que lo puede volcar para este lado nuevamente, como va a pasar seguramente con Otamendi.
0: Seguro. Y también, ¿sabés quién habló en estas últimas horas?
2: ¿Quién?
0: El ratón Ayala, sí, ayudante de campo de Scaloni, sí. En donde dijo que cada uno hace su lista.
2: Me parece muy bien. Yo sabés que lo leí, lo había leído y me pareció bárbaro, porque de esa manera es como colaboran con el entrenador. Después, el que toma la decisión final es pura y exclusivamente el entrenador. Pero qué bueno que cada uno tenga su posición de quién puede llegar a ser, y todavía tienen tiempo para eso, ¿verdad?
0: Claro, sí, hasta fin de mes. Claro. Bueno, lo escuchamos aquí, por ejemplo, a Sebastián Becasese, técnico de Ecuador, que también va a esperar hasta último momento, por un tema de querer ser prolijo y no de que no tampoco tener ninguna sorpresa, va a esperar hasta último momento y ahí va a presentar la lista.
2: Sí, tal cual. A mí me parece bárbaro. A mí que no, mientras esté presentando en tiempo y en forma, me parece que es bárbaro.
0: Como corresponde.
2: Sí.
0: Vamos a hablar también de la lesión, del Dibu Martínez, que ya se ha confirmado. El arquero sufrió una pequeña fractura en su dedo anular de la mano derecha. Se espera que llegue sin problemas al debut de la selección argentina, aunque esto implica que se va a perder los amistosos previos, sí. Por una cuestión lógica. El arquero que se lesionó en la entrada en calor antes de la final de la Europa League, en la que el Aston Villa le ganó 3-0 al Friburgo y se coronó campeón. Y lo escuchamos aquí en Radio Continental cuando dijo: "Hoy me rompí el dedo en la entrada en calor. Y no hay mal que por bien no venga", dijo el Dibu.
2: Sí, y fíjate que si él pudo jugar con la fractura del dedo anular, esa mismo a la hora nomás, te podés imaginar 30 días después cómo puede llegar a estar, y que me parece que no va a tener ningún tipo de inconveniente.
0: Totalmente. Bueno, nos vamos a meter también con este tema que es tan importante. También vamos a hablar de la Academia, que ayer empató, profe, con algunas polémicas, pero un empate con sabor a derrota, que lo deja afuera, con un partido todavía por jugar, afuera de la Copa Sudamericana. Y algunos hablan de que Gustavo Costas quizás no siga. Bueno, él lo dijo ayer en conferencia en caliente, es difícil hablar, tomar alguna decisión. Lo cierto es que Racing todavía tiene el partido por Copa Argentina frente a Defensa y Justicia en Jujuy el próximo fin de semana.
2: Sí.
0: De ahí termina el semestre y de ahí veremos qué es lo que sucede.
2: Claro.
0: Ya me vas a contar de ese gol insólito que erró Maravilla Martínez.
2: El gol que le hacen, el segundo que le hacen del...
0: Nunca vi algo así, que pegue tres veces la pelota en el travesaño.
2: Que me parece que también hubo full al arquero.
0: A Tagliamonte.
2: Sí, me parece que sí, pero... picaba en el travesaño hacia arriba y nada, y no. Y bueno, en lugar de sacarla para hacia afuera, no podía y terminó convirtiendo. Pero bueno, viste cuando suceden estas cosas.
0: Cuando estás torcido.
2: Sí, y después el primero que cae es el entrenador.
0: Siempre. Sí. En este caso, profe, vamos a cambiar un poquito de tema, nos vamos a meter de cara al futsal, porque tenemos un protagonista en línea. Dale. Para hablar con nosotros está Tomás Valentín Brizuela. Vamos a hablar de un tema muy importante, por eso le damos la bienvenida aquí en Sports Continental. ¿Qué haces, Tomás? Te saluda Gabriel de la Vega, está Eugenia Díaz y el profe Carlos Roldán. ¿Cómo andás?
3: Hola, buenas tardes a todos. Muy bien.
0: Bueno, muchas gracias
3: por el espacio, más que nada.
0: No, a vos, y para comentarle a la audiencia en qué estás metido en este momento y por qué la nota en este caso.
3: Y yo estoy jugando futsal hace medianamente 6 años, 5 años y medio, por ahí. Actualmente estoy jugando en un equipo que se llama Técnico Futsal, y ahora nos encontramos en la situación de que tenemos un nacional con el equipo de la Usina Futsal, hacia Misiones, El Dorado.
0: Perfecto, entonces con la Usina Futsal tienen un torneo en Misiones.
3: Sí, sí, sí.
0: ¿Cuándo es el torneo?
3: El torneo se disputa el 28 de junio, por lo tanto nosotros estaríamos viajando el 26 de junio a la noche como para llegar el 27 ahí y hacer toda la previa al partido.
1: Buenas, Tomás, ¿cómo está? Te saluda Eugenia. ¿Y de cuánto es el presupuesto que tienen que alcanzar para poder viajar?
3: Y nosotros estamos todavía averiguando todo, pero con el tema de traslado, con el tema de hospedaje y todas esas cosas, están estimando aproximadamente 350.000 pesos, 400.000 pesos por jugador. Y bueno, es todo a pulmón acá en este club, no hay nada, no hay nadie que nos pueda aportar cosas desde afuera, entonces todo a puro de nosotros nomás.
1: ¿Y cuántos chicos son los que conforman el plantel?
3: En el plantel viajamos alrededor de entre 13 y 14 chicos, más los dos profesores, y seríamos eso.
1: ¿Y ya hay gente que los empezó a ayudar?
3: No, por el momento no. Son todos movimientos de nosotros, estamos haciendo unas rifas, y estamos viendo la manera de poder recaudar plata, aunque sea como para que sea más poco la plata que tengamos que reunir.
1: ¿Y hay una página para que la gente se pueda informar sobre la rifa y eso?
3: Por el momento creo que no, pero sí tenemos un alias que es el grupo, que es donde estamos aportando todo lo que vamos reuniendo para que al final se pueda hacer las divisiones y se le sea menos para cada jugador.
0: ¿Cómo es el alias?
3: El alias es Nacional Usina 2026, todo junto.
0: Bien, entonces reiteramos, Nacional Usina 2026.
3: Sí, así.
0: El alias para poder ayudar justamente, para poder colaborar, en este caso, para que ustedes puedan ir a Misiones. Comentame también de la expectativa, de cómo se están preparando para el torneo.
3: Las expectativas son bastante buenas, tenemos un equipo muy bien armado, son equipos que actualmente están compitiendo en lo máximo de lo que sería futsal, un equipo de todos chicos que vienen jugando desde hace mucho tiempo, chicos de otros clubes también que lo llamaron para aportar, digamos, al equipo. Son chicos de que, por ejemplo, hay uno que viajó hasta hace poco con Atlético en el Nacional de la categoría sub-20 y salió subcampeón, y así como él hay varios chicos que también llegaron para aportar al equipo y las expectativas son bastante buenas.
0: Totalmente, y comentale también a la audiencia de cómo ha crecido el futsal aquí en la provincia.
3: Sí, el futsal creció bastante desde en estos últimos 2 años, más que nada. Yo juego desde hace 5 años y medio, 6, en donde el futsal no era muy tan reconocido, por así decirlo, eran muy pocos los equipos que lo conformaban, y eran alrededor de como máximo 20 equipos, 15 equipos, y al día de hoy, por lo menos en las categorías mayores, que es con las que viajamos, se dividen en 5 categorías, está la C, la B, la A, Elite 2, Elite 1, en donde cada categoría tienen alrededor de 12 equipos y la C son 4 zonas de aproximadamente 15 equipos por zona, y creció bastante futsal el nivel. Actualmente Tucumán está representando muy bien a nivel nacional en estos últimos 2 años, muchos campeonatos ganados, muchos subcampeonatos. Y creció bastante lo que es el futsal en estos últimos 2-3 años, más o menos.
0: Sí, Tommy, y de hecho, últimamente también las noticias justamente están referidas al futsal, y por eso también nosotros tratamos de comentar y de hablar de esto, de que la audiencia se entere también, y por eso nos parecía muy importante también tu palabra para hablar justamente de lo que se viene, de este viaje a Misiones, que ojalá se dé, y que el público también, la audiencia pueda participar y pueda colaborar justamente para que ustedes puedan jugar.
3: Sí, nosotros agradecemos todo desde ya, y también estamos poniendo todas las ganas para poder viajar y poder representar a la provincia lo que más se pueda y dejar todo.
1: Y para vos, en lo personal, ¿qué significa representar a la usina?
3: Y para mí es una experiencia bastante linda. Yo ya disputé también nacionales, ya sea con la selección de Concepción, como con la selección, como con mi club, digamos, que jugué un nacional el año pasado, cerca de agosto, por ahí. Y es una experiencia bastante linda, donde conoces muchas personas, te estás midiendo a un nivel alto, tanto a lo de, en lo deportivo, y son, o sea, para mí son sensaciones muy buenas que tengo para el nacional este.
1: ¿Y cómo es el apoyo de tu familia?
3: Y mi familia siempre me apoyó, siempre me acompañó, y nada, yo sé de que esté donde esté, ellos me van a estar apoyando, me van a seguir bancando, y eso a mí me hace muy feliz.
0: Muy bien, la verdad que es un gusto escucharte, Tomás, en este caso, y reiteramos el alias Nacional Usina 2026, para poder ayudar, para poder colaborar, en este caso con los chicos de la Usina Futsal y este viaje a Misiones, que seguramente te tiene muy esperanzado a vos y a todo el equipo.
3: Sí, sí, así es, y estamos muy contentos con la ayuda que nos están dando ustedes, y nada, esperar que venga lo bueno y poder dejar todo en esa nación.
2: Tomás, ¿cómo se compone el cuerpo técnico de la usina?
3: El cuerpo técnico se está componiendo por un profesor de Elite 2, más que nada, que lo viene manejándolo al equipo desde el año pasado, y es un ayudante técnico que por lo general él sí jugó con el equipo este y nos está acompañando más que nada porque no puede desde que sufrió una lesión, más que nada.
2: Sí, ¿y qué días entrenan? ¿Cómo son las sesiones de entrenamiento?
3: Bueno, nosotros le explicamos un poquito. El equipo este, la Usina Futsal, es creada a base del club, del complejo que hay, la usina, que está ubicado en la calle Marco Avellaneda, al 1050,
2: sí,
3: que es básicamente una sede en donde juegan todos los chicos de futsal, la mayoría. Y al ser un club, por así decirlo, y ellos nos ayudan a nosotros regalándonos un turno, dos turnos por semana, en donde nosotros podemos entrenar prácticamente gratis. Y prepararnos. Nosotros por lo general entrenamos los martes y jueves a las 11 de la noche y son entrenamientos de físico, de mucha táctica, por el tema de que se tienen que acoplar mucho los chicos. Ya venimos entrenando desde hace, debe ser un mes más o menos, y nos queda todavía un mes más para el Nacional.
2: Sí.
3: Y nada, son expectativas muy buenas las que tenemos para el Nacional.
2: Buenísimo, buenísimo. ¿Y qué compañeros tenés de que vos ves que tienen un equipo que van a ir y van a poder competir de la mejor manera?
3: ¿Cómo me puede repetir?
2: De acuerdo a los compañeros, de acuerdo al equipo que formaron, al plantel, ¿vos sentís que el equipo puede llegar a estar para poder jugar la final, para poder competir de la mejor manera?
3: Sí, sí, no tengo dudas de eso. Como ya dije antes, es un equipo que ya por lo general era muy bueno. Ajá. Y aún así lo pudieron reforzar trayendo chicos de otros clubes. Uh-huh. Dentro de esos chicos estoy yo. Y se armó un equipo muy bueno, muy competitivo. Bien. Con chicos muy buenos técnicamente, tácticamente, que entienden el juego. Y más que nada que tiran todo para el mismo lado y tienen todo el mismo propósito de ir y llegar a hasta donde más podamos. Mejor si es que podemos llegar a salir campeón, que si nos tenemos fe todavía de eso.
2: Bueno, muy bien, ojalá. ¿Y conocen a los rivales? ¿Quiénes son los rivales y con quién van a competir?
3: No, todavía no sabemos porque ese sorteo se lo hace de acá a 15 días más o menos. Ajá. En la previa del Nacional. Ahí sabremos bien el sorteo, en qué grupo estaríamos y todo eso. Pero por el momento ya estamos inscriptos nosotros en ese Nacional y ya estamos preparando todo para viajar.
0: Tommy, teniendo en cuenta que en el futsal es un deporte en donde las transiciones son rapidísimas, ¿cómo se entrena la toma de decisiones bajo presión?
3: Sí, el futsal es más que nada, es lo que decís vos. No, se entrena primero nosotros, por lo que estamos haciendo, estamos entrenando en tema de presión, se entrenan a bases de ejercicio donde la presión juega mucho, tiene mucho su juego, porque si te toca jugar contra un equipo que no te presiona mucho, no hace falta tener una toma de decisión tan rápida, pero como le digo, depende mucho de la presión que manejen. Si una presión alta, tratamos de hacer ejercicios donde el juego sea muy simple o terminar conectando con algún jugador en específico en donde le pueda llegar la presión y se lo pueda sacar de encima y cosas así.
0: Muy bien. Tomás, ¿cuántos años tenés?
3: Yo ahora tengo 22 años.
0: Bueno, la verdad que escuchándote pareces mucho más grande, ¿eh? Sí, por los conceptos clarísimos, lo que has hablado, lo que has compartido aquí con la audiencia de Radio Continental. Y volvemos a hacer la invitación, para que la gente pueda colaborar, para que la Usina Futsal pueda estar en Misiones para disputar ese torneo.
3: Muchísimas gracias, ¿no?
0: Dale, reiteremos el alias.
3: El alias es Nacional Usina 2026.
0: Nacional Usina 2026, ahí pueden colaborar.
2: Bueno, bárbaro, Tommy, un éxito grande, un saludo para tus compañeros. Sabés que saben ustedes que le podés trasladar a todos que las puertas de Sport Continental, de Radio Continental, están abiertas. Quieren venir al programa nuevamente para seguir insistiendo en esto de la colaboración, que es un esfuerzo ya enorme que están poniendo, y sería bueno que la gente del deporte pueda colaborar con ustedes.
3: Muchísimas gracias, eso lo agradezco yo y de parte del equipo también, y estamos dispuestos también por si hay una sesión más para que vayamos, nos puedan conocer en persona y ver las ganas que tenemos de viajar.
0: Buenísimo, Tommy, un abrazo grande para todos.
3: Muchísimas gracias.
0: Bueno, hasta allí lo escuchábamos a Tomás Valentín Brizuela, que está jugando en el técnico futsal y va a viajar con la Usina Futsal. Como él lo dijo, están buscando fondos justamente para ir a Misiones, y por eso el motivo de la llamada. Y de paso aprovechamos también para hablar un poquito más del futsal y de cómo se está viviendo ese deporte aquí en la provincia. Ya seguimos con mucho más en Sports Continental.
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0: 37 minutos, pasaron de las 7, seguimos con mucho más, profe, en Sports Continental. En este caso, nos vamos a meter un poquito repasando lo que sucedió ayer y tenemos que hablar del gran presente de Independiente Rivadavia. Ayer le ganó 4-2 a Deportivo La Guaira. Ya había asegurado su lugar en octavos, pero ahora ya se aseguró el primer puesto de su grupo. Uno de los mejores clasificados en esta Copa Libertadores, el equipo de Alfredo Berti. Le hizo muy bien en este grupo y todavía le resta un partido. Eso por un lado, en cuanto a lo que se destacó ayer, pero también tenemos que hablar de la Universidad Católica, que ayer le ganó 2-0 a Barcelona en Chile con doblete de San Pedro, el ex Atlético Tucumán, marcando para la victoria de la U. Y también tenemos que decir que es obvio que Boca sí o sí está obligado a ganar el último partido justamente a la U Católica para clasificar a los octavos de la Copa Libertadores. Sí, es algo que ya sabíamos, pero la victoria ayer de la U, 2-0 frente a Barcelona, le pone pimienta al grupo y también lo pone expectante a Cruzeiro, teniendo en cuenta lo que se va a venir. ¿Qué es lo que esperábamos? En la última fecha siempre sucede este tipo de situaciones. Estamos expectantes.
1: Sí, así es. Y si nos referimos al primer partido que decías, el Independiente Rivadavia, se reía ayer, estaba, no, me decían que no. Mira, Independiente, acá no necesitas, ayer lo hablamos también, que no necesitas nombres y nombres. Y me parece que está conformado por un equipo con un sentido de combatividad y de actitud y de juego y de saber lo que pretende el entrenador y jugarse todo en esos 90, 95, 100 minutos. Realmente es valorable, es muy loable lo de Independiente y ojalá que pueda seguir pasando de fase, y para mí puede llegar a ser uno de los finalistas del torneo.
0: Bueno, eso habrá que ver, se le va a complicar seguramente en octavos, pero lo viene haciendo muy bien el equipo de Alfredo Berti. Y ahora sí pasamos a la Copa Sudamericana, profe. Algo dijimos de lo que sucedió ayer en Avellaneda, a la noche, apenas arranca el partido, el gol en contra de Rojas, lo comienza ganando Caracas, rápidamente el uruguayo Gastón Martirena llega para empatar el partido. Prácticamente sobre el final de la primera mitad, el penal que le dan a la Academia, una mano en el área, para algunos no fue, para otros sí. Lo cierto es que agarró la pelota Adrián Maravilla Martínez y lo pateó muy bien el penal.
1: Excelente.
0: La clavó en el ángulo, después lo que fue su último penal, que la picó en el clásico frente Independiente. Pero después, en el complemento, Racing tuvo situaciones, nunca lo pudo matar al partido y Caracas empezó a crecer en el complemento hasta que llega, lo empieza a pelotear, lo arrincona Racing, dos tapadas importantes de Tagliamonte, y en la que parecía más fácil le terminan convirtiendo el tanto de Gudiño. Caracas empata el partido, ahí algunos pedían falta, profe, con sí, Tagliamonte, porque lo sí, empuja, hay un empujón.
1: Sí.
0: Lo cierto es que desde el VAR convalidaron el gol y luego Racing fue a buscar obviamente el triunfo porque estaba obligado, y todos se quedaron con esa jugada en la cual Maravilla Martínez, prácticamente al lado del arco, quiere parar la pelota en vez de pegarle de primera. Yo ayer le comentaba al productor, a Álvaro Méndez, si le pegaba al suelo de primera tenía muchas chances de que entre la pelota, si le pegaba con el tobillo. Pero él decidió parar la pelota y pierde tres tiempos. Cuando se quiere acomodar, ya era tarde.
1: Sí, porque aparte la paró y la pelota se le iba, no la podía controlar. La paró ahí estando solo y a lo mejor era tocarla con la derecha como recibió, jugar de una. Pero bueno, esas son las decisiones que toma. Pero a veces que las brujas no existen, pero que las hay. Parece que le quitaban la pelota, que la pelota tenía un conejo que no la podía parar, ni él podía tratar de definir porque le quedó en el medio y no tuvo posibilidades ni con su pierna hábil, que es la izquierda, ni con la derecha.
0: Y el momento hizo quizás de que él, al ser zurdo, la quiera parar con la derecha y no pegarle de primera.
1: Sí, puede ser, pero él está perfilado para la derecha.
0: Era como el pate de golf, acompañarla.
1: Él está perfilado, diferente es si está perfilado de zurda y que no estaba parado con la derecha. estaba parado con la izquierda, que te podía tener en movimiento.
0: Incluso si ponía la punta del botín.
1: Y capaz sí.
0: Entraba pidiendo
1: chocaba,
0: permiso.
1: Tal cual. Pero bueno, viste, después terminan sacándola y perdiendo toda posibilidad para poder seguir teniendo chances de pasar de fase.
0: Y esas situaciones que pasan, un goleador de raza como él que termina errando esa situación, y esto fue lo que dijo Maravilla Martínez una vez que Racing empató y quedó fuera de la Copa Sudamericana.
2: La verdad que no encuentro palabras, angustiado, porque la verdad tuve la posibilidad mía en los pies, la cancha estaba rápida, húmeda y no me la esperaba, pasó rapidísimo, me pegó ahí en las canillas y no pude terminarla, me voy con esa imagen. Pero bueno, fue la suma de varios partidos que quizás que no se nos venían dando las cosas y el resultado hoy fue quedarnos afuera. Y lastimosamente, la verdad que da una gran angustia porque esta Copa la habíamos ganado y creíamos que podíamos competirla. Y bueno, la verdad que no se dieron los resultados.
3: ¿Qué mensaje le dejas a la gente?
2: No tengo palabras, la verdad, porque ya la verdad hay muchas excusas, por decir de alguna manera. Uno trata de entrenar, de dar lo mejor, de ir a todas las pelotas como la última. Pero nada, se gana con goles. Hoy no pude convertir, quizás a que me quedó, perdimos. Nada, pedirle disculpas porque creo que este club se merece competir todas las copas y de esta manera la verdad que no deja una buena imagen. Así que nada, vamos a tratar de mejorar para lo que viene.
3: Gracias, Adrián.
0: Bueno, angustiado fue lo que dijo Maravilla, ¿eh?
1: Sin duda, cómo no.
0: Lo que me sorprende es que él siempre habla, y quizás en momentos en donde son para agachar la cabeza y meterte al vestuario, el tipo habla. Dice lo que piensa, lo que siente. Obviamente no es un buen presente el de Racing, que solo le queda Copa Argentina y prepararse para el torneo clausura. No, nada más.
1: Sí. Ahora esperar a ver qué deciden. Viste que Milito, su presidente, está muy cuestionado por los hinchas. Esa es otra situación que le llega indirectamente al plantel. Todo esto. Tal vez no tanto con Costa, pero sí con Milito, la gente. Y entonces esto hace a que haya un desentendimiento, una falta de onda ahí, donde generan situaciones que después el equipo lo paga.
0: Y quizás también es la muestra de que el plantel no estaba para competir dos competiciones, porque le ha costado. También puede ser una muestra de eso. Lo cierto es que ya se viene el mercado de pases, se habla de que Santi Sosa se iría, estamos hablando ni más ni menos que uno de los capitanes, sí. Uno de los referentes, ha encontrado el arquero, lo tiene a Cambeses, ahí tiene seguridad, tiene que ver qué pasa con la defensa, algún que otro delantero, perdió mucho terreno Duván Vergara, por ejemplo, el colombiano, ya pasa desapercibido, era una pieza clave y ahora no figura. Y por eso seguramente va a haber modificaciones. El que habló fue Gustavo Adolfo Costas, el técnico de la academia.
4: A ver. Tuvimos muchos errores y bueno, nos pasó en casi todos los partidos. Ahí, hicimos muy poco. A comparación de cómo veníamos, la verdad, no dimos lo que veníamos dando durante 2 años. Y ese semestre fue malo, ¿qué le vamos a decir? No podemos decir nada. Porque no llegamos a todo lo que teníamos predispuesto, nos habíamos puesto en la cabeza de hacerlo. Así que te puedo decir que fue muy malo. No puedes hacer 2 errores nada más. Sí, es muy fácil. Mandás a ellos y ya está. No, el equipo, yo pienso que el primer tiempo podíamos haber acelerado más, porque estaba como más abierto el partido. Encontrábamos los pases ahí, pero nos cuesta meterla. Nos cuesta ese gol. Antes lo hacíamos 3, 4 y hoy para nada. Y bueno, pero te digo, no es solamente eso, pero si no es muy fácil para mí decir que ellos se equivocaron. Pero no, si alguien que se equivocó fui yo.
5: Siempre das la cara, te sentás y hablás, contestás siempre. Hoy se te notó golpeado cuando terminó el partido, claramente, te fuiste solo mirando para abajo. Es hora de replantearse cosas. ¿En algún momento pensaste en, bueno, qué hago, sigo, no sigo?
4: Ahora, en caliente, uno no puede tomar esas decisiones. Uno tiene que analizar cuando se enfríe un poco. No sé cuándo va a ser, pero... es así. Es, uno tiene que ver y hablar de, entre nosotros de las cosas que se vienen. Y bueno, ahí nos vamos a plantear y después veremos.
0: Bueno, profe, hasta ahí lo escuchábamos, ¿eh? A Gustavo Costas, veremos, dijo.
6: Consternado, ¿no?
0: Sí, totalmente. Sí,
6: claro, ¿qué te parece?
0: Bueno, y ahora pasamos a la Copa Argentina, Euge. ¿Va a haber fútbol?
7: Sí.
0: ¿A en dónde? El... ¿En Rosario?
7: En Rosario, sí, se juega en la cancha de Newell's.
0: Muy bien.
7: Para, la, por Copa Argentina.
0: Sí, buscando el próximo rival de Atlético Tucumán. Así que seguramente este partido debe estar prendido ya a la tele de Julio César, Falcioni. Va, ve todos los partidos, ve todo.
6: Sí,
0: pero
6: claro,
0: más que, sobre
6: los
0: todo.
6: Los jugadores también,
0: todo. Sobre todo este, porque es de aquí sale el próximo rival de Atlético Tucumán. ¿Tenemos el 11 Independiente?
7: Sí, en el arco, Rodrigo Rey, Facundo Zavala, Sebastián Valdés, Juan Fedorco,
0: sí.
7: Santiago Arias, Iván Marcone, Mateo Pérez, Matías Albaldo, Santiago Montiel, Maximiliano Gutiérrez y Gabriel Ábalos.
0: Muy bien, el Tatengue, el equipo de...
7: Gustavo Quinteros.
0: Sí, Independiente, el equipo de Quinteros, ya dijo Euge los 11 y ahora vamos con el 11 del Tatengue. El equipo de Leonardo Carol Madelón. En el arco, el ex Atlético Tucumán Matías Mancilla. En la defensa, Vargas, Rodríguez, Ludueña y Blanco. En la línea de volantes, Profini, Pitón, que es el capitán, Menossi, Palacios, Colazo y Tarragona. Cristian Tarragona, la carta, el hombre del gol que tiene Unión, que se quedó con las manos vacías en el torneo Apertura, profe, porque lo venía haciendo bien, no pudo frente a Argentinos y ahora tiene este partido importante por Copa Argentina. Unión e Independiente buscan el pase a los octavos de final, ya espera tranquilo Atlético Tucumán.
6: Sí, sin duda, y para mí, tanto Tarragona, ¿no?, como Ábalos. Viste que ayer el Puma decía que no hay número 9. Me parece que los dos, junto con el paraguayo Independiente Arce, Independiente Rivadavia, yo creo que son los 9 de esos que están siempre. Me parece que sí.
0: Sí, y Arce de todo el área, de todo el frente de ataque, te diría.
6: Sí,
0: porque cuando no encuentra la pelota también se tira atrás, viste, entra en contacto, me hace, es como, me acuerdo de Trezeguet, cuando llegó a River en la B Nacional, profe, que todos decían no le llega la pelota y el tipo se las ingeniaba, se tiraba atrás, se movía por todos lados, viste,
6: sí,
0: hasta que encuentra su lugarcito y su confianza.
6: Sí, sin duda, esos tipos de jugadores que están acostumbrados a jugar de esa manera, no en posición estática, sino frente del ataque y, ¿por qué no?, tirándose unos metros atrás. Pero lo importante es saber que si me tiro atrás y el juego va por afuera, tengo que volver nuevamente al área porque ese es el lugar que me tienen que encontrar.
0: Y al que lo tienen que encontrar va a ser a Diego Dielos el próximo domingo. Otro partido para San Martín importante de local, profe, después de lo que fue la derrota en Salta frente a Gimnasia y Tiro. Dejando atrás ese partido que fue fatídico porque no estaba para perderlo, ya lo hablamos con Darío San durante esta semana, pero están conformes y saben que tienen con qué, que hay material. El tema, profe, es ahora hacerse fuerte frente a Atlanta, un equipo que lo viene haciendo bien en los últimos partidos. Lo charlamos ayer con Seba Weinreich, que sabe perfectamente que Atlanta también tiene un plantel interesante y que puede pelear. Así que en Ciudadela, otro partido de carácter también para el equipo de Andrés Ileana.
6: Claro, y un Atlanta que no había arrancado bien, después se compuso, lleva 5 partidos sin perder, ganando. El otro día iba perdiendo, terminó ganando, lo dio vuelta. Y me parece que va a ser un partido muy bueno de juego. No es Atlanta uno de equipo, acordate el año pasado que también venía ahí. Y San Martín le termina haciendo 4 goles, teniendo una actuación
1: de las mejores del año pasado, me parece.
0: Sí, convirtió todo lo que pateó esa noche.
1: Claro, claro. Y este, y me parece que son dos equipos de juego. San Martín, esta vuelta me parece que no va a decir, este, no va a poder decir que vinieron atrás, meterse atrás y no tuvieron espacio. Me parece que va a ser uno de esos juegos inteligentes, a ver quién pega más, a ver quién tiene mayor, este, mayor amplitud en el campo y en la posesión de la pelota, en la tenencia, en el juego. Y me parece que va a ser un partido de que, de duelo, ¿no? Donde aquel que tiene la posibilidad y la capacidad para limpiarse uno o dos jugadores, caso Cisnero, me parece que puede llegar a marcar diferencia.
0: Hablaste de Alan, que ya renovó su contrato, al igual que Thiago Peñalba y Guille Rodríguez. Los tres que ya posaron firmando el contrato.
1: Sí, renovaron.
0: Renovaron. Sí, los tres.
1: Sí, sí, que eso, bueno, son jugadores que son de la cantera, que fueron, este, que fueron ayudados a, y con mucha referencia por parte de los técnicos. Yo supongo que este, ahí ahora está abajo y hay que irlo a buscar. Justamente estamos hablando de Mario Vera, que va a venir a visitarnos. Y él, mirá vos qué casualidad, y él, este, fue uno de los formadores de estos jugadores.
0: Qué mejor que hablar con Mario Vera entonces acerca de estos jugadores, de Thiago Peñalba, de Guille Rodríguez, de Graneros, de Alan Cisneros. Bueno, hay varios, así que en un ratito, Euge, vamos a estar charlando con Chocolatín, con Mario Vera. Algo me ibas a decir, me estás marcando, levantando la mano, porque se viene la Liga Tucumán. ¿Hoy tuvimos partido?
8: Sí, hoy tuvimos partido.
0: ¿Quién jugó?
8: Hoy jugó en Tafí Viejo, Juventud Unida versus All Boys. También tuvimos partido en Ranchillo, San Antonio versus Argentinos. Y también en Lule, Almirante versus San Lorenzo de Delfín Gallo. Perdón, versus San Fernando. Y esos fueron los únicos partidos del día viernes.
0: Muy bien.
8: Muy pocos.
0: Che, y para el fin de semana, si me tenés que marcar algunos partidos interesantes, ¿cuál me decís?
8: Hay varios.
0: Bueno, dame dos partidos.
8: Amalia versus San Martín.
0: Bien.
8: Que ahí voy a estar.
0: ¿Ese cuándo

0: sur siempre son
1: siempre,
0: picante.
1: Siempre, siempre, sí. Sí, tal cual, tal cual. Bueno, a ver, y uno más. Uno más.
0: Uno más. Sportivo Trinidad versus Deportivo Llorens.
1: Bueno, después con esos tres partidos, ¿querés que hagamos hincapié también la semana que viene?
0: Sí.
1: Así le metemos, también tenemos que hablar con la gente del sur, ¿eh?
0: Sí, hay que meter algo con la gente del sur.
1: Totalmente. Sí. Yo sé que a vos te reclaman, ¿eh? Vos que vas por las canchas de la liga, que hablás, que conversás. Te hablan de todos lados, ¿o no?
0: Sí, puede ser, más por consagradas.
1: Sí, yo sabía que me ibas a decir eso. Y por eso le cortamos el micrófono en este momento. Cuando han pasado 55 minutos de las 7, seguimos con mucho más en Sports Continental.
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0: ¿Cómo es el segundo?
1: A ver qué pasa con esta. Ahí está Javier, le pegó. ¡Cabezazo! ¡Gol! ¡Gol! ¡Vera! ¡Vera! ¡Gol! ¡Gol! ¡De San Martín de Tucumán! Marito Vera lo hizo. El santo de la Ciudadela, ahora 2. Atlético Tucumán 0. Y es justicia.
2: Mario Vera, el gol de San Martín en un clásico para ganarle a Atlético Tucumán. El mismo está aquí en el piso de Sports Continental. Mario, bienvenido, un gusto que estés acá con nosotros.
3: Bueno, buenas noches, muchas gracias por la invitación.
2: No sé si te esperabas ese grito de gol, ¿eh?
3: No, me sorprendió un poco.
2: Che, ¿y qué te acordás de ese momento? Contanos un poquito.
3: Lo que fue las horas previas, un nerviosismo, una ansiedad, unas ganas de ya entrar a la cancha. Bueno, un momento de que se vive cuando uno es futbolista, más en un superclásico que hacía mucho no se jugaba en la provincia.
4: Se vino abajo el alambrado esa vuelta, ¿no?
3: Claro, se demoró, estábamos a la entrada en calor y no salíamos. ¿Qué pasa? Más ansiedad tenía. Pero no, una tarde, una media tarde, muy linda. Sí.
2: Bueno, de esa manera queríamos arrancar, así con todo, con ese gol. Es un gusto, Mario, que estés con nosotros. Veníamos charlando con el profe, con Carlos, de que queríamos tenerte aquí para que la audiencia también sepa, te vuelva a escuchar, que eso es lindo también, porque uno cuando va a la cancha, y sobre todo cuando lo ven al profe, empiezan a preguntar, ¿y qué sabe de tal? ¿Qué sabe de cuál? Bueno, hace poquito, por ejemplo, también ya vinieron invitados, y de a poquito también los volvemos a conectar con la gente, que seguramente cuando te cruzan en la cancha o en la calle también te lo hace saber el cariño.
3: Sí, seguro, seguro. Bueno, por ahí es lo que nos queda a nosotros los futbolistas, el reconocimiento y el cariño de la gente. Creo que es el valor que a uno le queda de lo que pudo sembrar en el club. Así que nada, muy, muy, muy contento, siempre muy agradecido a la gente por el cariño.
4: Bueno, bienvenido, Mario. Qué lindo tenerte, muchas gracias por estar. Nos propusimos desde acá, desde nuestro lugar, darle una posibilidad a todos los chicos que cuando llegué allá en el 2004 tuvieron la posibilidad de estar y de hacer esas cosas tan lindas y que muy poco reconocieron, pero no importa, lo importante es que lo reconozcamos, que lo reconozca el hincha y que se acuerde y que hicieron tantas cosas tan buenas. Y yo sin ustedes no hubiese podido haber hecho nada, y realmente con los chicos tucumanos hicimos unas cosas geniales, pero la pasamos, ¿no?
3: Bueno, buenas noches, Carlos. Primero, muchas gracias por la invitación. Y después, bueno, sí, la verdad que se construyó a partir de una base de grupos de chicos de Tucumán. Y nada, fue un proceso durísimo por lo que sucedió, lo que pasaba en la institución, cómo estaba, y nada, se fue construyendo algo muy lindo que después se refleja y nada, hoy te lo hace ver, como te dije recién, el cariño que te muestra la gente. Y bueno, y es un poco la que te valora ese esfuerzo, lo que uno ha dejado en el club es la gente, el hincha genuino, ese que paga su entrada, el que va a la Pellegrini, y nada, es el que te valora realmente y el que te reconoce todo ese esfuerzo en los momentos tan difíciles del club.
2: Y por eso hoy el público está muy contento cuando lo ve a Alan Cisneros, por ejemplo, que vos lo conocés muy bien, cuando lo ve al Guille Rodríguez, a Tiago Peñalba, a Graneros, y así podemos seguir contando.
4: Sí. Bueno, formador, él fue uno de los formadores de esos chicos, Monroy, y bueno, un montón de chicos más donde han estado. Él hace ya muchos años que está trabajando en la institución, hace 4 o 5 años, ¿no?
3: Sí, desde la llegada de Pablo, en su momento, bueno,
2: de Pablo de Müner,
3: siendo colaborador del plantel profesional, y después en mis primeras armas como entrenador, ya del otro lado de la línea, empezar con la formación de algunos chicos. Y la verdad que sí, a uno lo gratifica y lo pone muy contento la actualidad de los chicos hoy, el caso de Alan Cisnero, de Tiago, de Guillermo, de Agustín Granero, Alejandro Galván, el chico Monroy, chicos de patrimonio del club que hoy están en el plantel y que, bueno, están buscando su lugar. Algunos hoy tienen la posibilidad, otros la están luchando, la están peleando. Pero bueno, siempre muy contento por eso. Obviamente que no fui yo solamente el que pasó por la vida de esos chicos, sino hubo otros profes también que colaboraron en darle herramientas a los chicos para su crecimiento y para que ellos puedan tener hoy esa posibilidad y esta actualidad, ¿no?
4: Un poco sabes que vino Jota hace unos días atrás. Y hablábamos un poquito de las experiencias, perdón, de las experiencias aquellas y los momentos vividos en desde el 2004 para acá, ¿no? Entonces, un poco es revivir eso, y cuando íbamos a concentrar o íbamos a comer a la casa de la General Paz, a los compañeros que hemos tenido, mirá las cosas que hemos pasado. Y las anécdotas que tenemos, ¿no? Porque momentos, realmente... Sí. Y la dureza que fue, ¿no? Meterle palo, mañana y tarde, ¿no?
3: Sí. Bueno, tantas cosas vividas en esa pensión, ¿no? Uno siendo tan joven, recién arrancando, si bien ya había incorporado algunos planteles profesionales, pero bueno, en esos momentos me tocó, cuando llegué, la situación económica del club no era muy buena, que tocó fondo, bien, y ahí se empezó a construir todo eso, la casa de la General Paz, las concentraciones o quedarte a vivir semanas hasta el día del partido, un día de descanso te ibas a la casa. Y nada, compartir con chicos y compañeros de acá, esa base que hablaba recién Carlos, que se construyó y bueno, hoy perdura con muchos una gran amistad también, ¿no?
2: Bueno, y hablando de chicos, justamente me apunta allí Emma que hay un saludo para Marito. A ver, ponete los auriculares, Mario, así escuchamos con atención este saludo especial para él.
0: Recuerdo patente el día que llegué a San Martín, ¿te acuerdas? Con 13, 14 años hicimos fútbol y yo jugaba de un equipo y vos jugabas de otro, ¿te acordás? Nos pegamos un cabezazo cuando la pelota subió ¿te acordás que hacíamos fútbol ahí en la cancha de la olla? ¿Te acordás? Y la pelota nunca se iba, ¿viste? Subía el morrito ese que había ahí y a lucharla y a salir y a quién gana la pelota. Era el que ganaba, ¿te acordás, Negri? Y pegamos un cabezazo que a mí me quedó doliendo 25 días, me quedó doliendo 3 semanas, me quedó doliendo el cabezazo. De ahí no te olvidé nunca más, yo, Negri. Y a ver, y cuántas historias para contar, cuántas anécdotas. Pero bueno, creo que no va a alcanzar el programa. ¿Ah? Bueno, decirte que te quiero un montón, que sos de esa persona que no te hace falta hablar mucho para transmitir tantas cosas, ¿sí? Y bueno, nada, desearte siempre lo mejor. Sabes que acá tenés un amigo que te admira, que te quiere, y que nada, y que para lo que necesites ya sabes, ¿sí? Y bueno, y cerrar con lo último, a ver, alguna anécdota, algo, a ver, pasamos tanta, Negri, ¿no? Que hasta ya me estás haciendo reír, mirá. A ver, pero voy con una. Pretemporada, ¿te acordás? Pretemporada en el hotel justo del profe ahí de Carlos Roland, ¿te acordás? Ahí en Carlos Paz. Claro, volvíamos nosotros y del entrenamiento, muertos de hambre, imagínate, arrasábamos con todo. Y esa vez dejaste, ¿te acordás, Negri, para que se seque rápido la ¿cómo se llama, Negri? La toalla, la dejaste, ¿te acordás, ahí? En una estufa, no sé qué, ¿te acordás? Y se prendió fuego. ¿Te acordás la cara de Carlos ese día? Tiraba fuego por la boca el profe ese día. ¡Ey, tal loco! Casi incendias todo el hotel, ¿te acordás, Neri? Ha sido un poco de risa y susto, ha sido. Son esas cosas que te marcan, y la verdad que ese grupo, si no éramos amigos todos, pasaba raspando. ¿Te acordás, Neri? Así que bueno, nada. Te mando un abrazo gigante. Que sigan los éxitos, amigo mío. ¿Ah? Un abrazo grande.
2: Bueno, apareció el J, Juan José Morales.
3: Sí. Bueno, como te decía, antes de escuchar el mensaje de que sea. Nos hicimos con muchos de los grupos, con muchos chicos, amigos, de gran relación, y bueno, con Jota te diría que casi tuvimos una vida de carrera hasta que él se fue a Colón y despegó y hizo tremenda carrera. Desde chico empezamos en San Martín, y es verdad, encima en esos momentos competíamos, pues Jota jugaba también de volante. En ese momento él era volante y yo era volante. Después él terminó de 9 y yo terminé de defensor. Y sí, después me acuerdo de esa anécdota en el hotel de Carlos. Salimos de bañarnos todo apurado, pues llegábamos tarde a la comida y claro, se pagaba la multa. Dejé el toallón para que se seque rápido. Estábamos comiendo y vemos que empieza a salir humo debajo de la puerta. Y me acordé del toallón, un manchón negro el toallón, menos mal que no se prendió fuego nada, güey. Sí.
2: Te salvaste, dice.
3: Me salvé, sí. Ahí me mandaba corriendo de nuevo a Tucumán, se pasaba algo.
2: Estamos con Mario Vera en Sports Continental, y me apuntan de la producción, Mario, que saludes, que hay alguien del otro lado. A ver, Mario, saluda. Hola. A ver.
5: Hola, ¿se escucha?
2: A ver si conoces esa voz, Mario, ¿quién es?
3: Hola.
5: Que no me conoce, no puedo creer que no conoce mi voz.
3: ¿Cantero?
5: Una semana lo tengo en mi casa.
3: ¿El delgado cantero?
5: ¿Qué pasa? Ya empezá.
2: Tardó un poco reconocerte.
3: ¿Qué pasa, Pupa? ¿Cómo estás?
5: Contale que me dijiste que venía un día y te quedaste una semana en mi casa.
3: No, voy a contar esa que estábamos durmiendo en la pensión y caíste de rodilla de la cucheta de arriba. ¿Te acordás? Estaba soñando.
5: Carlos me dijo, vení que acá vamos, está bien, me llevó a una pensión. 35 en 3 piezas.
2: Estaba cómodo, se ve.
5: Sí.
2: Bueno, estamos con Pablo Cantero, le contamos a la audiencia. Un gusto, Pablo, charlar con vos. De esto se trata también, de acercarlos de vuelta con la gente que pregunta por ustedes. Y es lindo este reencuentro de esta manera también para la audiencia de Tucumán, para toda la gente de San Martín.
5: ¿Qué tal? Buenas noches. Sí, nada, un gusto. Cuando me propusieron si quería salir, Chocolatín es uno de los amigos que hice en el fútbol, así que iba a estar, tenía que estar saludándolo.
4: Pupa, ¿cómo te va, Carlos?
5: ¿Cómo está?
4: ¿Cómo está? ¿Cómo está?
5: Bien.
4: ¿Cómo estás? Me tenés que decir,
5: ¿Cómo estás? Sí. Claro.
4: ¿Cómo anda la familia? ¿Todo bien?
5: Bien.
4: Bueno. Bueno, nos juntamos acá un poquitito para recordar estas cosas lindas que vos trajiste, lo que dijo Mario antes, lo que también nos había mandado también una persona que, bueno, no sé si te mandará para vos también, pero bueno, a recordar estas cosas lindas y esta amistad que nos dejó el fútbol y estos momentos vividos para reconocer todo lo bueno que hicieron ustedes, y yo en agradecimiento a todos ustedes, ¿no?
5: Sí, nosotros quedamos muy muy marcados con lo que se vivió en esa época en San Martín. Al menos los que fuimos desde afuera encontramos un grupo por ahí de muchachos tucumanos con muchas ganas, con muchas condiciones, pero también muchísimas ganas de llevar el club a donde lo pudieron llevar, ¿no? Y creo que esa unión hizo lo que por ahí o ayudó a que se lograra todos esos objetivos que pudimos lograr, ¿no?
4: Sin duda que sí, bueno, producto de ustedes que supieron, o sea, congeniar y compatibilizar y compartir esos momentos y entregar todo, ¿no? Y tenemos un montón de anécdotas que ya la vamos a ir recordando.
5: No, nos divertíamos mucho, la verdad. Yo creo que si alguien me pregunta a mí cuál fue el mayor o la mayor virtud de ese grupo, yo creo que fue eso. Nos divertíamos. No teníamos todo, no estábamos en los mejores hoteles, no teníamos el mejor pero la pasábamos bien, y creo que eso fue lo que hizo que cualquier adversidad que nos pudiera pasar, nosotros siempre estábamos bien, en todo momento estábamos bien.
2: Vos sabés que hace algunos días nos metimos de lleno con la final de Belgrano River, hablamos con Mariano Campodónico y nos comentaba que era muerte el fútbol tenis, que se divertieron un montón, pero que los entrenamientos evidentemente la pasaban muy bien.
5: Sí, nada, la pasábamos bien, estábamos en el traslado, nosotros teníamos en esa época, no teníamos el predio, entrenábamos en el Leeds, ahí Carlos te va a salvar, en una cancha de rugby entrenábamos.
2: Sí.
5: Y nos íbamos desde el club hasta la cancha de rugby en el colectivo ahí y nos divertíamos, la pasábamos bien, era en cualquier momento, no había, era excusa para una broma, para divertirnos. La verdad que fue muy lindo todo desde el primer momento. A mí me tocó llegar en la mitad del Argentino A. Y fue, la verdad que fue, el proceso fue espectacular.
2: Mario, ¿hay algún Pablo Cantero actualmente? ¿Alguno similar? ¿Con quién lo podemos comparar al Pupa?
5: Mario, portate bien.
3: No, bueno, primero, Pablo es él, la familia, con quien hicimos una gran amistad. Y es verdad, me tuvo una semana en su casa, obviamente que no sacó o no metió la mano en el bolsillo ni haciendo frío,
5: bastante, lo que come lo verita,
3: bastante tacaño. Y después sí, había chicos similar, así muy jodones entre ellos, el caso de Axel González, un chico que hacía bromas a todo, muy muy parecido a lo que fue Pablo. Y bueno, después coincido mucho con lo que dijo en cuanto a lo que se generaba el grupo y cómo se disfrutaba ir a entrenar, estar en esos momentos. Nada, la verdad que lo que mejor se armaba eran los grupos. Bien, y después se afrontaba todo como venía o como decía Cantero. Te faltaban muchas cosas, pero el grupo iba para adelante.
2: Pablo, ¿y con quién lo podemos comparar a Mario?
5: Nah, Medita, un chico muy muy callado, él es muy correcto, ¿viste? Es lo que vos ves, lo que vos veías jugando es él afuera, ¿viste? Muy serio. La verdad que después también se prende, ¿viste? Él no tiene problema, él se acomoda la situación. Lo mismo cuando Carlos lo ponía por derecha, por izquierda, de volante. Es lo mismo, él se adapta, él se acomoda. La verdad que tanto él como muchos otros chicos que había en esa época que eran de inferiores del club, tenían muchísimas condiciones como para jugar ahí o haber jugado en cualquier otro club del país, ¿no es cierto? Así que bueno. La verdad que para mí haber llegado ahí al club y encontrarme con esa clase de jugadores de juveniles, porque eran chicos que por ahí tenían, no eran muy grandes, La verdad que a mí me sorprendió mucho el caso de él, el Chopi Serrano, Luquita Oviedo, el Colo, Nieva Escobar, unos cuantos chicos que había que tenían, la verdad, estaban a la par de cualquier jugador que venía de afuera, ¿no?
4: Pupa, escúchame, ¿sabes qué? Hablamos de anécdotas y yo siempre cuento una y que ahora me causa risa, ¿no? Ahora me río y seguimos así con esta relación. Pero, ¿te acordás cuando en cancha de defensa?
5: No, Carlos.
3: Es malo, Pupa.
4: No, pero ya la conté. Y me río tanto, ¿no? Las cosas que vivimos, las cosas que pasamos.
5: No, yo cada vez que lo veo al ratón me cuenta eso. O sea, sí. ¿Te acordás, Pupa, cuando el Carlos te sacó? Siempre me cuenta eso.
4: Ay, bueno, la gente por ahí, como se renueva constantemente. Estábamos en Nacional B, el primer año en Nacional B, donde jugábamos contra Defensa, penal.
5: No, para... Carlos, ese era para ascender, ya estábamos.
4: ¿Ah, sí?
5: A 5 o 6 partidos para ascender.
4: No, ¿sí te parece? Cuando
5: sí,
4: el penal.
5: No, el de defensa te digo yo.
4: Sí, pero en cancha de defensa, ¿te acordás? A ver, recordá. Penal sí. Para nosotros. Habían designado 2 jugadores para patear, vos agarraste la pelota y se la dijiste a Luquita Oviedo, que le habían hecho a él el penal.
5: Sí.
4: ¿Sí? Era, sí. No, me parece que ese no era el... No, ese no. Bueno. Y entonces, yo agarro y lo erra el penal, se lo ataja el arquero a Luquita. Y yo tanta calentura que le digo a uno, nada cambia, y me miraban todos en el banco, ¿sabes? y saliste puteando y no puteábamos ahí las cosas.
5: dijimos todo.
4: Pero el partido siguiente seguiste jugando.
5: Sí. Yo pensé que no jugaba más. No.
4: Mirá,
5: sí, yo pensé que no jugaba más.
4: Y con Mario, capaz que también tenemos. No sé si. Con él no. Me pasó otra también con un jugador jugando contra San Martín también acá en cancha San Martín. Vine con otro equipo. Pero bueno, los dejo con ustedes hablando, que son lo mejor. Ustedes tienen que
2: Mario,
4: hablar.
2: ¿Y en algún momento hablaste con el Pupa de hacer una dupla técnica?
3: No,
2: ¿se habló eso o no?
3: No, nunca. Sí, cuando estuve ahí en Rosario con él, siempre hemos charlado de fútbol, todo eso. Es más, en ese momento estaba con Pablo de Müller, que era colaborador. Y claro, se levantaba la Pupa al mediodía y me veía con la computadora y le mandaba mensaje a Pablo y le decía, pará, dejalo descansar.
5: Te hacía mirar jugadores... Me mandaba a mí, Tomate me mandaba video a mí para que mire jugadores. Digo, sí. Pará, Tomate, dejá.
3: No, escuchá, Tomate Pupa, no. Escuchá, me mandó, no sé, como 10 videos de distintos jugadores. No llevó uno de lo que me hizo ver. Ni uno.
5: Ni uno llevó. Chocolatín, la verdad que Chocolatín le gusta mucho, lo apasiona mucho. A mí también me gusta, me apasiona el fútbol, me encanta verlo todo, pero... No, la vida me llevó para otro lado, viste, sí, pero sí me encanta. Y a Choco le gusta esto, viste, el fútbol te tiene que apasionar y tiene que estar preparado para vivir todo lo que sabemos que te toca vivir en el fútbol, viste. Y yo terminé medio cansado de todo eso, viste, mucho tiempo afuera de mi ciudad, afuera de mi casa, y cuando terminé muy cansado.
4: Te fuiste a jugar a Bolivia.
5: Claro.
4: ¿Te acordás? Antes, que te repatriamos.
2: Pará, pero te sí. contamos que hace montoncito el profe, ¿eh? Ah, Bolivia, dice, y hace el montoncito.
4: No, pues, qué Bolivia, sí. ¿no? Escuchá. No fue a Santa Cruz ni fue a La Paz.
5: Fue así, ¿te acordás? ¿Vos te acordás, Carlos? ¿Vos me llamaste para ir?
4: Claro.
5: Y yo me fui a Bolivia, a Oriente Petrolero.
4: Sí.
5: Estuve 6 meses y me vine, ¿viste?
4: Claro.
5: Y te llamé.
4: Me llamaste dijo, diciendo, llévame, por favor.
5: ¿Viste? Claro.
4: Sí. No, mentira.
5: Y vos que sos medio rencoroso, me dijiste, no, ya estoy completo. No hay lugar, me dijiste, no hay lugar. Y después me dijiste, bueno, te puedo hacer un lugar, te va a llamar el gerenciador. Y me llamó el gerenciador y me dijo, vení, pero no hay departamento, no hay nada. Así que fui 6 meses ahí a la pensión. Y nada, fue hermoso, la verdad que fue lo mejor que me tocó.
4: Mirá vos,
5: en el fútbol.
3: Igual, Pupa, te llamaron y no solo con vos, no había nada, ¿no? Era con varios, pues había varios que estaban en la pensión.
5: Ah, sí.
3: No es que solamente era con vos, que porque venía de última. No.
5: En la pensión, ¿quién estaba?
3: Así estaba el club. Y cuando llegaste vos...
5: En la pensión, ¿quién estaba? Porque ustedes iban los últimos días, no estaban siempre.
3: No, algunos iban a mitad de semana y claro, y nosotros cada vez que volvíamos el primer día de entrenamiento ya nos quedábamos toda la semana hasta el día del partido.
5: Claro, usted se quedaba.
3: Sí, y no sé si cuando llegaste vos Juan Monge estaba todavía en la pensión o ya se había ido.
5: No, Juan ya se había ido. Lucho no estaba, Lucho creo que estaba.
3: Lucho González, ¿no? Claro, sí, pues él Lucho. Llegó cuando arrancó el argentino A, llegó y vos llegaste a mitad de año.
5: A mitad de año, sí, Lucho está.
3: Sí, eran los que manejaban la pensión, Cantero y Lucho González.
5: Pero aparte vos te acordás los días de los partidos. Qué sé yo, jugábamos, me acuerdo, la semifinal un sábado, un domingo a la mañana, y nosotros salíamos de la pensión y nos íbamos caminando al estadio,
3: sí.
5: Caminando al estadio y toda la gente ahí que ya iba temprano, era algo, yo no, lo que viví ahí no lo viví, no creo que se vuelva a vivir en otro lado tampoco, ¿no? Fue increíble.
3: Sí, fueron momentos muy, muy lindos y que hoy se lo disfruta, porque en esos momentos lo sufríamos.
4: Sí. Escuchame, y viste que los entrenamientos duraban media hora, 40 minutos nada más.
5: Qué media hora. Pero eran se trabajaba bien.
4: El profe Gastón González.
5: Sí, el profe te hacía. Hoy tengo la cintura, ¿sabes cómo tengo la cintura? Sentadilla con 150 kilos, yo pesaba 70 kilos. No, qué manera de hacer sentadillas en el pro. Yo le cuento mucho ahí por ahí al pibe mío que hablo con el más grande y le digo, ¿no? Hoy por ahí veo equipos que un día juegan con línea de 4 y al otro día juegan con línea de 3 como si nada, como si fuera fácil, ¿viste? Y nosotros laburamos la línea de 3 todo el día, toda la semana, durante años, ¿no? ¿Cuántos años tuvimos? Y hoy la quieren jugar como si fuera... Viste, como si fuera algo simple, fácil.
4: Es verdad, vos sabés que en otro club tenía a Darío Checha, ¿no? Y estábamos terminando ya el torneo y estábamos segundos. Primero estaba Instituto que dirigía el Tata Martino. Y me dice... No podemos dejar de no entrenar la línea de 3, ya estamos terminando el torneo. Y hay que repasar un poquito toda la semana, le digo, para no olvidarse. Y después él, en alguna nota que hicimos, en alguna charla que tuvimos, él lo reconoció, ¿no? Precisamente esto, de cómo laburaban y que no dejábamos nunca de ensayar estas cosas.
5: No, pero sí, nosotros estábamos, ya llega un punto en el que nos salían los movimientos, te salen de una manera, era todo armonioso, todo simple, ¿viste? Pero eso estaba trabajado, nosotros desde un reducido ya trabajábamos la línea de 3, ¿viste? Por eso vos después ves la cantidad de errores que hay cuando hacen esta línea de tres, que termina siendo línea de cinco, que después en el medio no tienen gente, que le falta gente en un costo, ¿viste? Y vos te das cuenta, no la trabajan, no, a ver, yo no hago análisis de fútbol, nada de eso, ¿no? Pero vos, con una simple vista, un simple paneo de un partido, vos te das cuenta que no la trabajan, ¿viste? Es algo muy muy por arriba, ¿viste? Una ubicación, algo, pero algo muy, no está trabajado bien profundamente. Y no es simple, ¿viste? No es simple. Es muy difícil, es complicada.
4: Escuchame, así lo dejo acá a los chicos. Me acuerdo que hacíamos trabajitos para que los stoppers salgan afuera de la línea y con el rival de espalda que no le hagan fules, ¿no? Y se ríe ya. Se ríe. Y veníamos para ahí, íbamos para el lado de Mario. Mario, ¿cómo me ponía nota? No te hace ni idea cómo me ponía re loco.
5: Sí, no. Y cuando Chopi te lo lesionó al chileno, ¿te acordás o no? Mario, ¿vos te acordás, Mario?
3: Sí, me acuerdo, contásela. Estábamos haciendo fútbol. Había llegado Caneo. Claro, debutó contra Independiente, marcó 3 goles. Una figura, acá trajimos al máximo goleador, el chileno, sí. Y vamos a la práctica de fútbol antes del siguiente partido. Y arranca Chopi de atrás y iba en conducción el chileno. Y todo, Chopi no. ¡Pum! ¡Chopi no! ¡Afuera, Chopi! ¡Cambio! ¡Entra! Claro, estaba lesionando la figura.
5: Lo levantó al chileno, lo levantó como 3 metros, boludo. No. Lo que
3: pero,
5: no reía.
3: Pero esa imagen de ver cómo iba Chopi sabiendo lo que iba a hacer, y todo Carlos, el mundo Carlos no gritaba.
5: Carlos gritaba. ¡Pum! No, Chopi no.
6: Yo le aprovechando a los dos le quiero preguntar ¿cómo era el profe en ese momento de entrenador? Era muy exigente, se le podía hacer una broma, era una persona seria. ¿Cómo es? Acá lo conocemos, acá eres el que comanda la batuta, el que va, el que está, el que le toca poner la cara muchas veces por nosotros, pero ¿cómo era ahí como entrenador? Que me cuenten un poquito cada uno. Sin miedo, ¿eh?
3: Sí, un poco así, tal cual como lo decís vos. Muy exigente, muy calentón.
6: Ajá, bueno, ya vamos sabiendo.
3: Llegaba un momento donde si no salían las cosas y empezaba a levantar la voz y ya se enojaba. Pero muy muy exigente, sabía lo que buscaba y lo que quería, ¿no? Pero y te exigía. Y si no salía, qué cagada.
6: ¿Y Chopi?
4: No,
6: Pupa. Pupa Perón, ¿qué nos puedes decir del profe?
5: Nada, como dijo Mario, yo creo que la principal virtud que él tenía, que él estaba convencido de qué es lo que quería, ¿viste? Y ese convencimiento nosotros lo trasladábamos a la cancha, ¿viste? Esto de la línea de tres que estábamos hablando así, ¿no? Es algo, él estaba convencido de ese sistema y lo trabajaba y lo hacíamos donde sea, ¿entendés? No importa ni contra quién sea, ¿sí? Yo creo que esa es la principal virtud. Y me parece que también es la principal virtud que tiene que tener un entrenador, ¿no es cierto?
6: Y bueno, y él siempre nos remarca, nos dice cada vez que le toca comentar que el fútbol es casi 90% convencimiento.
5: Sí, sí, sí.
6: ¿Ustedes lo ven así, que fueron jugadores?
5: No, ni hablar. Nosotros particularmente en ese tiempo que... Está bien, no sé si por ahí los resultados, pero bueno, yo creo que una cosa lleva a la otra, ¿no? Ese convencimiento que nosotros teníamos, más una muy buena elección de jugadores que se hacía año tras año, esa es la realidad, porque San Martín, ustedes saben lo complicado que es San Martín, la cantidad de jugadores que se traen año tras año y lo difícil que es acertar, ¿viste? Y yo creo que en esa época se acertaba. Eso también es una virtud. Se acertaba y después más el convencimiento que íbamos ganando en los entrenamientos, en el día a día, eso hacía que después, los días de los partidos, bueno, todo sea, pareciera que era simple, ¿viste? Pero bueno, había mucho, mucho trabajo atrás, ¿no?
2: Pablo, sabés que hay alguien que recién apareció para recordarle algo a Mario Vera, y como es molesto, quiere volver a aparecer. Pero en este caso, para dejarte un mensaje a vos.
5: A ver, ¿quién es?
0: ¡Pupa! ¡Pupita querido! ¿Cómo estás? El Pablito Cantero. Bueno, quien te saluda acá es Jota, ¿sí? Pupita, la verdad que contento de poder ser parte y participar a la vez de este saludo, ¿sí? A distancia. Sé que por ahí te querían hacer un regalo, una sorpresa, una entrevista, y bueno, y ya yo ser parte de esto, la verdad que me pone feliz, me pone contento por la amistad que tuvimos en ese largo tiempo que te tocó estar aquí en Tucumán, ¿sí? Sos de esos jugadores que yo siempre lo dije, sos de esos jugadores que todo técnico quería tener, ¿sí? Y aparte de tu personalidad, esa persona que siempre llegaba a los vestuarios y que siempre llegaba bien, que nunca estaba triste, que con esa risa y mostraba esos dientes, era imposible no estar bien. Entonces contagiabas todo eso y era hermoso, era lindo. Tantas cosas que por ahí no nos tocó pasar, tantas idas a los entrenamientos en ese colectivo. Eras muy molesto vos, Pupita, ¿no? Muy molesto. No te quedabas callado ni quieto nunca. ¿Ah? La verdad que para mí fue un placer compartir cancha con vos, compartir vestuario, y nada, sabés que te quiero un montón, también admiro esa valentía para siempre ponerte el equipo al hombro cuando te necesitaba.
2: Pablo, bueno, ahí el mensaje del Jota.
5: Sí, la verdad. Claro, como te decía, otro de los chicos que estaban ahí cuando uno llegó, ¿no? La verdad que una camada de San Martín de juveniles que la verdad que no recuerdo haber. Ustedes saben mucho más de la historia de San Martín que yo, pero no sé si muchas veces han tenido una camada así de juveniles que haya sido tan importante para el club, ¿no?
2: Y me dijo Jota, pregúntale a Pablo de la Viborona.
5: La Viborona. El baile de Jota, era el baile de Jota.
2: Se caga de risa.
5: Hacía un movimiento con el cuerpo que a mí no me salió nunca. Mirá que la intentaba. Intentado.
2: Pablo, te agradecemos un montón por este tiempo y lo dejamos a Mario que te salude y sí. Obviamente ha sido un placer tenerte aquí, Pablo, para charlar también un ratito en Radio Continental.
5: No, dale, la verdad, muchas gracias y bueno, la verdad que estoy muy contento y quería participar en este saludo a Marito, que bueno, un chico que es del club, que sigue en el club, que es de la provincia y bueno, que merecen lo mejor, ojalá el club se convenza de que hay jugadores como Mario, que hay muchos también, por ahí merecen tener la oportunidad y ojalá que él siga ascendiendo, que siga metiéndole. Yo sé que él es un estudioso, que está preparándose para lo mejor, así que bueno, ojalá que en algún momento pueda tener esa oportunidad.
3: Bueno, Pupa, desde ya muchísimas gracias por las palabras, y nada, es lo que por ahí siempre decimos, lo que se cosecha en el fútbol, esta gran amistad. Sabes que hay un cariño enorme también desde acá, mi familia, y haber creado esa amistad, es por ahí impagable. Así que muchísimas gracias por tus palabras y también es recíproco el cariño. Así que muchas gracias, Pablo, y nada, vamos a seguir estando en contacto.
5: Un abrazo grande. Saludos, Carlos.
4: Pablito, un abrazo grande, besos a la familia Y bueno, siempre estamos conectados y ojalá que nos podamos encontrar todos, ya se lo había dicho la vez pasada a alguien.
5: La verdad que sí.
4: A ver si nos podemos juntar para revivir esos momentos tan lindos, Un abrazo enorme, Pablo, gracias.
5: Oye, Carlos, organizalo.
2: Lo voy a organizar.
4: Dale.
2: Dice Mario que te puede alojar en su casa una semana. Ningún problema.
5: Mínimo una semana.
4: All inclusive.
2: Abrazo grande, Pablo.
5: Dale, saludos para todos.
2: Chao. Seguimos con mucho más en Sports Continental con Mario Vera aquí en este estudio con una linda mesa. Quédate ahí prendido.
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0: la voz de Wallace Massacre, y en este caso con Mario Vera, que sigue aquí con nosotros en el estudio. Tuvimos una linda charla, primero con Mario, después se sumó JJ, luego Pablo Cantero, y continuamos aquí con Mario Vera. Un gusto, Mario, que te quedes para compartir con nosotros, hablando de fútbol, que es lo que más nos gusta, hablando de San Martín, porque es lo que marca tu historia, particularmente. Ya hablamos también de los chicos, que lo están haciendo actualmente, y justamente te quiero meter ahora también un poquito en el partido que tiene el Santo el domingo frente a Atlanta. ¿Cómo lo ves a este San Martín?
1: Bien, a ver, creo yo que es un partido por ahí clave como para dar el salto. Atlanta, que también viene ahí arriba, pero bueno, en un torneo tan difícil hay muchos equipos donde están,
0: y tan largo, ¿no?
1: Y tan largo, o sea, también y bueno, por ahí no nos gana la impaciencia. Pero partido importante este, pero saber que todavía queda bastante en el torneo. Entonces por ahí hay que tener un poco más de paciencia en lo que viene. Obviamente que queremos estar primero, que queremos tener una ventaja, pero bueno, no es tan fácil.
0: Dijiste paciencia, y es algo muy difícil, sobre todo para el hincha, pero vos, la época que te tocó en San Martín, como ganaban siempre y les iba bien, no es raro que a vos en la Ciudadela o al equipo lo hayan silbado o insultado. Eso no, prácticamente en tu época, Mario, no te ha pasado eso como si ahora, que es común.
1: Sí, bueno, a ver, un poco de lo que hablábamos anteriormente, se formaba un grupo muy muy bueno, y vos llegabas a la cancha y sentías esa sensación de que por ahí era imbatible, de que el rival, llevándose un empate, se iba contento, ¿me entendés? Pero uno lo sentía, el equipo, porque bueno, había una unión muy muy grande, y bueno, y de todo lo que hablamos hace un rato con Pablo, con Jota, esa gran amistad, esa unión, que era lo que nos hacía fuerte a nosotros.
2: Mario, ¿y qué diferencia notas entre el San Martín en el que vos estabas y en el San Martín de ahora, actual?
1: Bueno, en el que yo estaba es un poco lo que te estoy resumiendo, esa fortaleza del grupo. Por ahí, de lo actual, voy a opinar desde la afuera. Un equipo que está en formación, porque es un equipo que prácticamente nuevo a comparación de lo que estaba en el torneo anterior, y nada, en este proceso se tienen que afianzar, y bueno, eso un poco te da el resultado. Entonces esperemos que al equipo le vaya bien para afianzarse en ese aspecto.
3: ¿Y crees que es difícil para el jugador tener esa presión, ese insulto, por ahí no te sale una jugada ya los primeros minutos, esa impaciencia con la que vive el hincha de San Martín? ¿Crees que es un poco complicado para el jugador jugar estos partidos más en la Ciudadela?
0: En la temporada pasada, por ejemplo, se decía, a San Martín se lo ve más suelto de visitante que de local.
1: Claro. Sí, bueno, por ahí da esa sensación, uh-huh. Pero yo creo que entrar a la cancha de San Martín con su gente, todo eso te motiva bien. Después, bueno, lo otro es parte del juego. Yo no creo que los jugadores se quieran equivocar o quieran cometer errores. Eso te lleva un poco el juego, y por ahí la ansiedad esa que transmite un poco la gente, la impaciencia de querer a los dos minutos ir ganando, y bueno, por ahí el jugador absorbe un poco eso, y esa ansiedad por ahí lleva a provocar más errores que acierto. Pero yo creo que hay que tener paciencia al equipo, que los resultados por ahí se pueden llegar a dar.
3: ¿Y te dolió mucho lo que pasó en Rosario? Más como jugador te pregunto, porque se lo puso en tela de duda al jugador, que el jugador de las redes, más de las redes sociales, que como que habían regalado el partido, como que fueron para atrás. ¿Te dolió eso como jugador? ¿Cómo lo viviste y qué puedes decir y qué análisis se puede hacer?
1: Mira, me dolió, como le dolió al hincha, perder una

0: Voy a tratar de opinar sobre eso. Sobre lo otro, no te puedo decir nada. O la verdad que yo prefiero creer y confiar en el jugador que eso no sucedió, porque no me parece que haya sucedido. Después, bueno, por ahí no se jugó el partido que se esperaba o que quería el jugador. Y bueno, no nos tocó el resultado positivo. Pero nada, yo me ha dolido como a todos los hinchas por ahí no haber podido lograr ese objetivo.
1: Sí, coincido con Mario, lo charlamos constantemente a eso y la gente cuando nos ve, cuando lo ve al profe, le sigue preguntando también por ese partido sobre cuestiones, viste, técnicas y algunas modificaciones también que hizo el entrenador para ese partido. Lo cierto, Mario, es que para nosotros ha sido un gusto, que hayas venido hasta acá para compartir con el profe Carlos Roldán, con Pablo Cantero, con JJ Morales y lo que hacemos también es destacar en este caso al jugador tucumano. Y que tanto le ha dado, y en este caso a San Martín. Así que para nosotros ha sido un orgullo, una alegría muy grande que estés aquí con nosotros.
0: Bueno, muchísimas gracias a ustedes por la invitación. Bueno, Carlos, no me quiero ir sin preguntarte, sin hacerte
1: Eso me gusta,
0: la
1: ¿eh?
0: pregunta que hoy veníamos charlando justamente con Macu Acosta.
1: Ajá, sí. A ver.
0: Y veníamos charlando justamente de todo el grupo de tucumanos, todo eso, pues cuando se formó esto, te voy a dar algunos nombres rápido.
1: Sí.
0: De Amadeo Carrizo, Mario Nieva, el Colo Escobar, Lucas Oviedo, Chopi Serrano, Antonio Ibáñez, Gustavo Ibáñez, Mario Vera, J. Morales. Bueno, todo eso, ¿qué es lo que viste vos en esos momentos de ese grupo de tucumano para decir, bueno, esta es una base a la cual vamos a incorporar los Juan Monge, los Bernal, Héctor Terry, los Olmedo, los Pablo Cantero, los Ávila? Bueno, eso veníamos charlando. Y la pregunta me la hizo Macu y le dije,
1: Mira,
0: mira, hoy justo voy a la radio, se la voy a hacer.
1: bueno, para mira, cuando te acordás que cuando yo llegué acá había como 50 jugadores, 60 de San Juan, de Mendoza, de todos lados, y sacamos a todos previa previos entrenamientos, previa parte donde ahí estábamos observando, pero no dejamos a ninguno y quedaron todos los tucumanos. ¿Por qué? Porque creía, porque me parecía que yo había estado en el primer ascenso de San Martín y en el primer ascenso eran casi todos tucumanos. Y yo digo, ¿cómo no puede ser? Yo me decía, ya cuando arreglé y cuando venía para acá, me decía, ¿cómo puede ser que no haya jugadores, ¿no? Tucumanos. Y bueno, un poco esa era también mi objetivo y era lo que me proponía y lo que tenía que luchar precisamente para eso. Y vos fíjate que casi todos, salvo alguno, yo me estaba acordando recién y me reía, no sé si ustedes se habían dado cuenta o no. Le digo, un día estábamos entrenando en la liga, pero estábamos entrenando en el estadio y yo estaba en el vestuario ahí donde era de los árbitros y viene un jugador y nos terminamos agarrando trompadas.
0: Sí,
1: ¿Te acordás?
0: me acuerdo de esa
1: ¿Viste? Y
0: situación,
1: después nos
0: sí.
1: juntamos y después yo lo saludé, lo he saludado un montón de veces, a él, a su hijo, a todos. Y nos costó mucho, tuvimos un costo muy grande todos, pero era mi objetivo darle la posibilidad a muchos chicos de acá de Tucumán. Y realmente, yo no sé si en algún momento se lo dije a ustedes, pero le he dicho en un montón de lados, yo si no hubiese sido por esos grupos y por esa base que formamos, muy difícil que hubiese sido y hubiese tenido la posibilidad de hacer lo que hicimos. Porque en definitiva lo hicimos entre todos y fueron ustedes los que, en cierta manera, estuvieron en esa formación de grupo donde después cuando vino Monge, Bernal y Terry, bueno, los traje precisamente para que juntaran los grupos porque ellos eran ese tipo de gente, de juntar aparte de los jugadores, ¿no?
0: Tal cual.
1: pero